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1: 9 de la noche, cielo algo nublado en Buenos Aires, 12 grados la temperatura. Causa sueños compartidos, Sergio Joglender cuestionó a los jueces tras ser condenado. El ex apoderado de la Fundación Madres de Plaza de Mayo aseguró que los magistrados no reconocieron el disparate que, según él, habían cometido. El condenado calificó a la actuación judicial.

0: decir, perdónenos, tenía razón, no cometió ningún delito. Algo tenían que
1: ¿Vos considerás que no cometiste ningún delito, Sergio?
0: No, pero además está totalmente probado. El tema es que, bueno, es como Doro Pi, y no se animaron después de 15 años a reconocer el disparate que habían hecho y que empezó con Ollarvide.
2: Reino Unido rechazó los reclamos independentistas de tres naciones luego de que los líderes de Escocia, Gales e Irlanda del Norte reclamaran el derecho a decidir su futuro político. El gobierno británico ratificó su compromiso con el mantenimiento de la Unión. Los dirigentes nacionalistas, tras una cumbre en Gales en la que firmaron un memorando de entendimiento, afirmaron que ningún gobierno británico puede obstaculizar el derecho a la autodeterminación. El acuerdo propone trabajar en una economía más fuerte y justa, ampliar los recursos energéticos propios y acercarse a la Unión Europea. El vocero del primer ministro, Andy Burnham, sostuvo que el Reino Unido funciona mejor unido y con valores compartidos para resolver los problemas comunes.
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2: Se indica para mañana martes en Capital Federal una temperatura mínima estimada en 10 grados, la máxima en 18, con cielo algo a parcialmente nublado. 12 grados la temperatura, 56% la humedad.
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0: Acurrucarse, noche para abrigarse, noche cucharera, si las hay.
1: ¡Epa! ¡Epa! ¡Epa!
0: Ah, bueno. Pero uno puede hacer cucharita, cucharita decimos abrazar.
1: Sí, no, no, ya sé, pero...
0: No sé, el señor Memo Sena, ¿qué pensó cuando yo dije noche cucharera?
1: Hay diferentes tipos de cucharas.
0: Yo conozco solamente la...
1: ¡Nah!
0: A mí, o sea, cucharear sería, por ejemplo...
1: ¿Cómo?
0: Mi sobrina, la cucharera, el abrazo, mi perrita.
1: Claro, la cuchara de...
0: Bueno, para cucharear también.
1: Para cucharear también.
0: Bueno, no,
1: helado.
0: No, para cucharear helado. Son cosas ricas, sí. Con muchas calorías.
1: Sí, qué rico.
0: ¿No?
1: Heladito ahora, ¿eh?
0: ¿Cómo les va a los que están del otro lado? ¿Cómo les van a todos mis compañeros de la mesa? ¿Cómo están ustedes?
1: Muy
0: ¿Cómo
1: bien.
0: Fue el fin de semana?
2: Bien, muy bien.
0: ¿Qué hicieron
2: muy bien.
0: De lindo?
3: Estuvimos juntos el sábado. Eso fue lo más lindo.
0: El sábado estuvimos todo el día.
1: Qué bien estás.
2: A vos.
1: Muy bien.
0: El mejor sábado que podemos tener porque lo pasamos juntos acá en la previa. Una previa que fue un poquito más cortita. Estuvimos hasta las 17 horas.
3: Sí, hasta las 17.
0: Y yo creo que ellos en algún momento tendrían que venir un sábado.
3: Sí, coincido.
1: Mira cómo te...
2: Ya a veces está... toca.
1: No, pero yo trabajo los sábados ahora.
0: Gaby,
3: Gianluca, nosotros también venimos
1: con,
3: a trabajar.
1: Estoy con shows.
0: ¿Quién les habla? Así que yo creo que usted, Memo, debería. ¿Qué hizo el fin de semana?
1: No, estuve trabajando. Justamente
0: dónde?
1: En ese horario
0: ¿qué
1: trabajaba.
0: Hubo este fin de
1: semana? Sí,
0: cuéntenos.
1: Sí. Estuve festejo el Día del Maestro. Uh-huh. Y estuve el sábado, el domingo. El domingo también tuvimos show. Así que estuvimos ahí laburando a pleno.
2: Bien.
1: A pleno.
2: ¿Mm?
1: Muy bien, muy bien. La gente se sigue divirtiendo, por suerte.
0: Qué lindo eso, ¿no?
1: Sí, sí. No es fácil hacer reír a la gente.
0: ¿Cuál es el mejor momento del show? ¿Cuál es el que usted más disfruta, Memo?
1: El que más disfruto del show es cuando pasamos a la parte de la cumbia. La parte porque tenemos el show, o sea, tiene todo. O sea, tiene la primera parte con imitaciones, después tenés música melódica, tenés un poquito de rock. Folclore a veces, pero la cumbia es como que ya ahí la gente se levanta.
0: No, le pregunto porque...
1: Aparece
0: no sé,
1: Marcelo.
0: Yo nunca fui, nunca me invitaron a su show.
1: No, pero ya te
0: nunca
1: vamos
0: me
1: a
0: ir. Dijeron, che, ya te... empezamos tremendo. Mal, ¿no?
3: Bien,
0: nunca
3: me
0: dijeron, hoy estoy pedigüeña.
3: No,
0: quiero que vengan todos el sábado, quiero que vayamos al show de Memo.
1: No, ya los voy a invitar, obvio, más vale.
0: ¿Cómo es esto de la música en su show?
1: No, y hay de todo en la música,
0: uh-huh.
1: O sea, de todo tipo de música. Hay cuarteto, cumbia, bueno, te decía, melódico, rock. Bueno, después están las imitaciones, obviamente, pero... Y mucha interacción con la gente, que eso también me gusta porque la gente se presta para eso también.
0: Pero,
1: y está bueno.
0: Por ejemplo, vos invitás a la gente o ellos decís quién quiere venir, elegís uno en particular. ¿Cómo es la metodología?
1: No, a ver, siempre...
0: ¿O es entre todos?
1: Generalmente son eventos privados, uh-huh. Entonces vos ves a la gente en las mesas y vos vas viendo ya cuando arrancaste.
2: Debe estar bueno llamar al que ves que no tiene ganas.
0: Claro, no, quiero saber cómo elegís.
1: No, pero hay una cosa que es... una cosa es reírse con la gente y otra cosa es reírse de la gente.
2: Muy bien, bueno, sí.
1: Claro. Yo cuando miro al invitado, yo ya sé...
0: Por lo que te conozco, que vos invitás al que quiere reírse con...
1: Claro,
0: que
1: exacto.
0: Que vos no te reís.
3: No agarrás a uno de punto.
1: No.
3: Decían los viejos humoristas, no voy a nombrar a ninguno.
0: Se te nota que
1: no,
0: buscás
1: no.
0: el que tiene ganas de reírse con vos.
1: No, eso, no, para nada. Para nada. Aparte es un humor sano. No, calculá que no digo malas palabras en el show.
2: Mirá.
0: Ah, bien.
1: No digo malas palabras.
0: Uh-huh.
1: O sea, es todo... los chicos, no sé lo que me siguen, los chicos.
0: Es impresionante.
1: Hay veces que vamos a un show y están los nietos, los sobrinos, los primos, todo, y se sientan adelante. Digo, bueno, siéntense porque si no, no tienen regalo de los padres. Y se sientan los chiquitos, se quedan todo el show, cantan Chayana, ¿sabes? Todo, no, muy lindo. Así que bueno, si la gente quiere...
0: Conocer
1: más de su show, se mete en las redes, @memocenas, y ahí tiene toda la información.
0: Me dice de nuevo que anoto...
1: @memocenas.
0: Ah, perfecto. Memo Cenas. Bueno, lo voy a seguir.
1: Bueno, seguimos.
0: Y espero la invitación en algún momento.
1: Sí,
0: ¿no? Para ir al show.
1: Pero ¿cómo
0: no
1: te vamos a invitar?
0: Santino Ciola, ¿usted qué hizo el fin de semana que se vino con un buzo tan bonito hoy?
2: Ah, bueno, gracias. No, el sábado estuve libre, ayudé a un amigo con su mudanza y el domingo me tocó trabajar. Así que hicimos partido, estuvimos con el Polaco en la cancha de Argentinos.
0: Sí.
2: Pero un fin de relajado, tranquilo.
0: Está bien.
2: Sí.
0: ¿Cómo está todo el fútbol, no? Está muy
2: Kenchi
0: la cosa.
2: Sí.
1: Y más el fútbol argentino.
2: Claro, está picante. Creo que hay pocos equipos en buenas situaciones. Uh-huh. Pero nada, contento de trabajar, y es lindo.
0: Está bien. Bueno, ya el Lucas estuvo acá el sábado, sí, pero el domingo...
3: No, ayer tenía un compromiso, lindo compromiso. O sea, una
0: ¿de qué
3: juntada,
0: tipo? Juntada de amigos.
3: Con amigos, uh-huh, que ya lo venían planificando hacía tiempo. Así que hubo asado, estuvo hermoso el día. Hacía frío, sí, pero el sol estaba espectacular. Íbamos corriendo la mesa en el pasto. Íbamos corriendo la mesa ganándole ratito al sol, ¿viste? Cada vez más acá.
2: No quedar en la sombra.
3: Hasta que se fue el sol y ya ha sido un frío bárbaro. Pero la verdad que estuvo muy lindo el domingo. Me gusta que haya sol. Me cambia el...
1: No, sí, totalmente.
3: Cambia el día.
1: Totalmente.
3: Sí.
1: El sol para mí... No, yo no entiendo a la gente que le gustan los días nublados y de lluvia. Yo no.
0: Ayer hay que disfrutar el sol antes de que la IA, chicos, destruya a la humanidad.
1: Tremendo.
0: Por favor, les pido, porque hablando del fin de semana, la inteligencia artificial pasó de ángel a demonio en 24 horas. Si bien esto se viene gesteando ya desde hace unos días, con ese empleado de OpenAI que renuncia, ¿sí?
3: Exacto,
0: después
3: claro,
0: apareció otro que lo respaldaba diciendo que hay un 10% de probabilidades de que la inteligencia artificial termine con la humanidad. Así de catastrófico.
1: ¿Así?
0: Es, sí. Así vos ves los titulares en los portales, en los canales de televisión y en todos lados, como que en las últimas 48 horas, prácticamente la demonización con la inteligencia artificial es una cosa que entramos como en pánico. Así como pasó en la película en Terminator, ¿se acuerdan?
3: Claro.
0: Ni más ni menos.
3: Exacto.
0: Usted vio.
3: Mano Amor es fanático de Terminator.
0: Sí, sí. De Terminator. ¿Estamos hablando de algo parecido a la película Terminator o no? De que la inteligencia artificial viene en algún momento a terminar con los seres humanos. Así que vamos a tener una nota acerca de este tema, que fue uno de los que más se habló durante el fin de semana. ¿Ustedes creen en eso?
3: Es que...
0: No es tengo, alarmista,
3: no
0: es exagerado.
3: No tengo herramientas para decir sí o no. La verdad, me parece mucho escucharlo, me parece, o leerlo. Uh-huh. Me parece mucho, pero me baso simplemente en decir, che, creo que es una locura. Ahora, no tengo ningún dato.
0: Mira, Jacob...
3: Entonces, ¿confiar o no confiar?
0: Jacob Cudson,
3: sí,
0: un reconocido investigador británico de inteligencia artificial, renunció, esto pasó el 10 de septiembre, renunció a su puesto en Anthropic, que es uno de los principales desarrolladores de inteligencia artificial, mientras exponía varias inquietudes éticas. Según este científico, las empresas de inteligencia artificial están compitiendo, ahí te lo explica, para desarrollar tecnologías sobrehumanas,
3: sí,
0: ¿sí?, que podrían poner en riesgo a los seres humanos.
3: Claro.
0: Las personas que están construyendo la inteligencia creen sinceramente que podría matarnos a todos para finales de la década, dijo el señor
3: Cudson.
0: ¿Finales
3: de esta década? Ya está.
1: ¿Cuánto nos queda?
3: 3 años.
0: Sí.
2: Ya estamos, ¿no?
3: Estamos en el horno.
0: Dijo,
3: después está el debate de cuándo termina la década, ¿viste?
0: Imagínate,
3: si es claro,
0: este mensaje, millones de seguidores en las redes sociales, y ahí empezó este debate acerca de la seguridad cibernética y los controles sobre la inteligencia artificial.
4: Hasta la vista, baby,
0: va a aparecer.
3: Sí, claro.
0: Eso es lo que se dice. Vamos a tener un especialista al cual le vamos a preguntar si nos preocupamos, si salimos a disfrutar de la vida, lo que nos queda.
1: No, la verdad que yo cuando escucho de la IA es algo...
3: Es especialista en
0: ¿usted?
3: Eso.
0: ¿Cuál es su mirada acerca de esta cuestión?
1: Mirá, con respecto a la IA, yo creo que si no empezamos a utilizar la IA, creo que vamos a quedar un poco atrasados en lo que viene siendo todo el mundo, ¿no? Porque todo viene avanzando,
0: claro,
1: de una manera totalmente avasalladora. Uno no sabe qué hacer cuando... Porque vos miras videos sobre... Te llegan videos y vos decís, ¿esto es verdad o esto,
0: claro,
1: esto es IA?
2: Ya no se sabe.
1: ¿Esto
0: no,
1: es real
0: no
1: o esto es IA?
0: No se sabe.
1: ¿Me entendés? El otro día estuve con mi tía. Le digo, ¿es real o es IA? ¿Me entendés? Entonces digo, claro, creo que hay que seguir estudiando eso, y bueno, lo vamos a preguntar a nuestro... el que tengamos la nota hoy para ver cómo sigue todo esto.
0: Claro, pero ¿usted tiene temor de esto?
1: No sé si temor, o sea, temor es perder las elecciones, creo que eso es peor.
3: Bueno.
1: Que
3: pero
1: que,
3: si se termina todo el mundo, ya las elecciones no tienen ningún sentido.
1: Es verdad, eso es verdad. Pero
3: piénselo así.
1: A mí me encanta Terminator también, he visto todas las películas de Terminator, pero bueno, quizás vamos para ese lado.
0: Claro, quizás
1: es por ahí.
0: Vamos a ver qué sucede. En este día, lunes 14 de septiembre de 2026, han pasado un montón de cosas, presidente o expresidente. Entre ellas, el presidente Milei ratificó el rumbo económico, anticipó que lo va a profundizar. El presidente encabezó una nueva reunión de gabinete en Casa Rosada. Allí se habló del salario real, consumo, presupuesto 2027 y la agenda por Malvinas. Milei rechazó la idea de un cambio de política económica. Otro de los temas, el presupuesto 2027 entra en horas decisivas. El gobierno ultima el proyecto que debe enviar al Congreso y mantiene como ejes el equilibrio fiscal, la reducción de la inflación y la recuperación del salario real. Milei también convocó a legisladores oficialistas para discutir la estrategia parlamentaria. El dólar oficial, ¿qué pasó con el dólar? Cerró alrededor de 1.535 y el blue en 1.545. El mercado cambiario sigue bajo atención en la previa de la presentación del presupuesto. Después, otro de los temas que tenemos, incendio en un edificio de Recoleta. Oye, tremendo. ¿Nos quiere contar qué sucedió?
3: No, que vi las imágenes, me pareció increíble ver el fuego,
0: que sucedió
3: la desesperación de...
0: En la zona de Callao y Quintana, sí. Obligó a intervenir a los bomberos y el SAME, al menos dos personas que tuvieron que ser asistidas. Por otra parte, continúa el operativo para encontrar al policía argentino desaparecido en la frontera con Bolivia. Mm. Son 250 efectivos de distintas fuerzas que buscan a Maximiliano Oscar Martínez, agente de la Policía Federal desaparecido desde el 8 de septiembre en La Quiaca. La búsqueda se extiende a ambos lados de la frontera. ¿Qué temas tenemos para hoy? Si quieren, vamos a ir presentando y después les voy a contar las notas que tenemos y también de qué vamos a hablar con nuestros oyentes que están del otro lado.

Pasaron 6 minutos de una noche fresca en la ciudad de Buenos Aires, esperando la primavera. Estamos cruzando los dedos para que ya las temperaturas empiecen como a superar los 20 grados, ¿no? Donde ya empieza a cambiar la vestimenta, el ánimo de las personas. Por ahora tenemos que conformarnos con 12 grados 6 décimas de temperatura. Noche para

0: voy a contar algunos detalles en un ratito de la reunión, las reuniones, podemos decir, que encabezó Javier Milei hoy, la reunión de gabinete, como es habitual, todos los lunes. Algo comentabas ahí por arriba, vamos a profundizar lo ocurrido hoy en la reunión de gabinete a la mañana, y a la tarde la reunión de Milei con los legisladores. Yo había contado que se creía, o creíamos algunos, que la reunión iba a tener que ver con esta semana y la agenda legislativa que tiene esta semana. En un rato, si quieren, repasamos lo que va a ser la agenda legislativa y vamos a hablar de qué dijo Javier Milei ante los legisladores esta tarde en una reunión extensa, duró cerca de 3 horas, pero fue más que nada sobre economía. Nuevamente profundizando Milei estas charlas con sus distintos equipos, o en este caso los legisladores de La Libertad Avanza, sobre la economía, haciendo hincapié en que los números están dando bien y que hay que defender el modelo. Hay una cierta, busca el presidente cierta verticalidad a la hora de los discursos, algo que creo pagó bastante caro La Libertad Avanza, por lo menos en el discurso público, cuando hablaban algunos de o legisladores o gente que forma parte del gobierno. Bueno, en un rato te voy a contar algunos detalles sobre esto. Y vamos a hablar también de lo ocurrido con Sueños Compartidos. Condenaron a José López y a los hermanos Jocklender. Fue absuelto Julio Devido. Vamos a repasar en un rato la decisión del Tribunal Oral Federal número 5 que dio su veredicto. Bueno, el título es ese: condenados José López, los hermanos Jocklender, y absuelto Devido. En un ratito lo repasamos en profundidad.
1: Y hay fútbol en vivo, se está cerrando la novena jornada. Hace un ratito empataron Banfield Barracas, Lanús le ganó a Riestra, y ahora en 5 minutos del primer tiempo Instituto empata 0-0 de local contra Estudiantes de Río Cuarto. El árbitro es Lobo Medina, en el VAR está Carreras, así que puede pasar cualquier cosa. Mañana juega Boca por Copa Sudamericana, la vuelta de los cuartos de final, ganó la ida 1-0, ya está en San Pablo para enfrentar a ese equipo en el Morumbí. También juega Platense, la vuelta de los cuartos de Copa Libertadores contra Fluminense, que perdió 2-0 la ida. Beligoy salió en redes sociales, quien maneja, quien designa los árbitros del fútbol argentino.
2: Falacias.
1: A denunciar falacia de los periodistas, a publicar el audio.
0: Culpa de siempre de los periodistas.
1: ¿Sí? Sí, como siempre. A publicar el audio de la jugada, que para mí ni siquiera es polémica, que no expulsaron a Arambarri en el partido de River, que debió haber sido roja, por lo menos desde mi punto de vista. Salió a publicar la charla entre Truco y Gariano en el momento del juego, así que después lo vamos a estar escuchando. Y hay que recordar que ya está la fecha de los amistosos que se vienen de Argentina contra Bolivia, contra Benin y contra Burkina Faso.
3: Tremendos partidos.
1: Tremendos partidos en esta fecha FIFA que se vienen, estos clásico. Tres amistosos.
3: ¿Viene Messi?
1: No creo. Hablando de selecciones, Ecuador anunció oficialmente al muñeco Gallardo. Y ya que también hablamos de técnicos, para la gente de Racing, hubo una reunión entre los dirigentes, los jugadores y el cuerpo técnico. No me quiero hacer el misterioso. Sigue Juan Pablo Bosboda al cargo de Racing como entrenador.
2: Hágase el misterioso.
1: Bueno, hágase. Está. Después les cuento qué pasa con el técnico de Racing.
2: Dale. Qué linda esta música. Marcelo Nelly, el número uno, siempre eligiendo la música ideal. Siempre. No, hace que no. Porque sí, no le gusta. Dale. Escucha esto.
3: Escucha.
2: Si no te pasan cosas en el cuerpo, es porque, no sé, sos de... ¿De qué sos? ¿Qué tenés adentro? ¿Qué te corre por las venas?
1: Soy mental.
2: Claro, y esta música la escuchamos porque otra de las noticias del día tiene que ver con la carta que le envía la Iglesia Argentina al Papa León XIV para saludarlo. Esto fue en el día de hoy, por su cumpleaños número 71, ¿sí? Que justamente está festejando, celebrando este 14 de septiembre. Se acerca el momento de recibirlo en nuestra tierra, así le dedicaron los obispos, anticipando la visita agendada para el mes de noviembre próximo, 8
0: de noviembre.
2: 8 de noviembre, esa fecha es como que para los argentinos ya está. Ahí marcadita, ¿no?, en el calendario. Argentina lo espera con los brazos abiertos. Eso por un lado. La carta que le envía la Iglesia al Papa. Pero también hoy, 14 de septiembre, lo que son las coincidencias, o por lo menos me vino a mí a la mente, sí. Este 14 de septiembre se celebra en nuestro país el Día del Cartero. No sé si lo sabían, curiosidad, no. Es un día que reconoce la labor de quienes durante muchas generaciones fueron los encargados de llevar las cartas, los paquetes, los mensajes a destino. ¿Cuántas historias de amor quizás? Uf. ¿No? Con
3: se habrán
2: ella,
3: llegado cartas,
2: esperando.
3: ¿No?
2: Esperando. Bueno, la música que escuchamos, le dije, ¿no? Que es de la película El Postino.
3: No lo dijiste.
2: No lo dije. Que me decía Marcelo, hay que ver esa película, hay que verla. Una vez en la vida tenés que verla. No sé si alguien la vio, que me cuente.
0: ¿Cómo es?
2: Yo no la vi.
0: ¿Cómo es?
2: Bueno, él me contó rápidamente que cuenta la historia de un cartero que le... se hace amigo de Pablo Neruda, me está contando mientras lo hablo, y le enseña a escribir una carta de amor.
0: Ah.
2: ¿Sí? Lo sintetizamos, lo resumimos, sí, lo resumimos muchísimo, pero sí, más o menos pasa por ahí. Yo no la vi la película, él la recomendó y yo creo que digo, si la recomendó, está buena.
1: Hay que aprovechar a verla antes que nos pase por arriba la IA.
2: Claro. Las cartas. Dije, vamos a preguntar, vamos a hablar con nuestros amigos que están del otro lado. ¿Cuándo fue la última vez que escribiste una carta? Uf. Mirá cómo hacemos todo, cerramos los ojos y no tenemos ni idea. ¿Cuándo fue la última vez que agarramos un papel, una lapicera? Y si es que lo hicieron alguna vez, porque digo, Santino. Santino, que ella...
1: Yo tengo un recuerdo, pero es de hace un tiempo ya,
2: Que sos el más joven de la mesa. ¿Recordás en algún momento una carta? No sé, en la escuela.
1: Claro, en el colegio nos hacían llevar directamente a Correo Argentino a mandar una para el Día de la Madre, me acuerdo que escribimos.
2: Lindo.
1: Creo que estoy hablando de segundo grado o algo así.
2: Es un ejercicio que muchos recomiendan, sí. Esto de escribir.
0: ¿Cómo se dejó de escribir también?
2: ¿Cómo se dejó? Ya no escribimos nada. Todo es el WhatsApp, todo es un.
3: Sí.
1: Digital.
3: Yo la última vez que le escribí una carta, ¿sabes cuándo fue la última vez que escribí una carta?
2: ¿Cuándo?
3: Escuchame una cosa, para que se fuera Chiqui Tapia. Esa fue la única vez que escribí una carta. ¿Escribí una carta? ¿La mandé a
0: Pero no podés hablar de otra cosa, Caruso.
3: Escuchame una cosa. Agarré una cosa y le mandé a Chiqui Tapia para que se vaya de la AFA. ¿Me entendés lo que te digo?
2: Pero esa es una carta de despedida. ¿Carta de qué tipo? Porque hay diferentes tipos de cartas.
3: Documento le mandé.
2: Una carta documento, claro. Claro.
0: Caruso, estamos hablando de algo lindo.
3: Pero no me hace calentar.
0: Pero ¿cómo te calentás? Estamos hablando de cartas.
3: Pero me sacó el tema ese y me
0: quedé. No, te sacó.
3: Me sacó el tema de la carta. ¿Cuándo fue el tema de querer una carta? Bueno, no sabés cuál es querer una carta.
2: Bueno,
3: no me lo cruzo porque lo mando. A él y al cartero.
2: El tema es que si bien ya no se estila, porque la gente manda un mensaje de WhatsApp o escribís por Instagram, escribís por ahí los más grandes por Facebook,
0: sí.
2: O por TikTok, no sé si también, o por X, si querés mandarle un mensaje a alguien.
1: Hasta la carta la podés hacer digital, sé que tiene más valor de
2: escribir puño y letra,
1: obviamente, pero
2: claro.
1: Bueno, hasta se puede hacer digital eso.
2: Es más, la ceremonia de que llegue a tu carta, de que abrís el sobre, de que tocas el papel, de que vas leyendo, de que en la letra sentís y también se comunican cosas con la letra, no tengo dudas que es diferente que una letra fría de un
1: teclado.
2: Bueno,
1: acá nos mandaron cartas.
2: Sí, acá nos han enviado cartas.
0: Pero a
2: es hermosa la sensación.
3: Pero ¿qué tipo de carta,
2: Chielita? No, bien. Cartas oyentes que por
1: que
2: ahí...
1: Gusta el programa.
2: Sí, el año pasado, ¿no?
1: Sí, fue.
0: Gente que lo
1: yo
0: reto.
1: La tengo guardada.
3: Muy bien.
2: Sí. Eso tiene la radio también.
3: Está lindo eso.
2: Que recibir cartas es una maravilla.
0: Hablando de cartas, no tiene nada que ver.
3: Sí.
0: Está ligado. Vi una película muy linda que la recomiendo. La vi la semana pasada. Los colores del tiempo se llama.
3: La voy a anotar.
0: Vean
3: estoy anotando películas
0: en el cine. Está en el cine. Es una película muy linda.
2: ¿Cuál es el origen del Día del Cartero en la Argentina? Bueno, reconoce y recuerda cada año la figura de Bruno Ramírez. Cada vez que hablemos de cartero, de cartas, hablemos de Bruno Ramírez. Él marcó el inicio de esta profesión que antes no existía en la gobernación del Río de la Plata, siendo él el primer cartero oficial que tomó posesión su cargo el 14 de septiembre, ¿saben de cuándo? 1771.
0: ¡Poh!
2: En ese momento su tarea consistía en llevar misivas y cartas a los hogares de la ciudad de Buenos Aires, y antes de que existiera la figura del cartero, las cartas debían retirarse en lugares específicos, lo que demoraba los envíos y complicaba muchísimo la comunicación. Imagínate, claro, tenías que ir a determinado lugar. ¿Hay algo para mí?
3: ¡Claro!
2: ¿Recibí algo? ¿Hay un paquete? No sé, una esquela, algo. Claro. Con su aparición, el oficio se volvió esencial, permitió que la correspondencia llegara directamente a cada hogar y mejoró la eficiencia del sistema postal. Hablamos de cartas y te preguntamos a vos en el 1130030790 y también en el chat donde te leemos siempre acerca de la última vez que escribiste una carta, si guardás cartas. Yo tengo una carta guardada que ya está toda amarillenta de cuando me fui de mi casa y mi papá me envió una carta.
1: Oh. La seguís teniendo hoy.
2: La sigo guardando, sí, pero ¿cómo?
1: Sí, sí.
2: La sigo guardando.
3: Bajo siete llaves.
2: Cuando me emancipé, me fui a vivir a otro lado. 17, 18 años. Y me fui a vivir a otra ciudad y mi papá me envió una carta y la guardo, imagínate, con un cariño impresionante. ¿Ustedes guardaron alguna carta que tengan por ahí? ¿Escribieron cartas?
0: Sí, alguna vez guardé.
3: Yo sé, bueno, yo creo que la última carta la he escrito más o menos ahí, a esa edad. Uh-huh. 17, no, menos. No, está bien, 17, 18 años. Sí, sí, por ahí. Sí, no.
2: ¿Carta de amor?
3: Sí, carta de amor. Sí, sí. Para quien es hoy mi esposa, en ese momento era mi novia y le había escrito una carta, sí.
0: Bien. No, yo no llegué a escribir cartas.
3: Pero, ¿viste que antes vos escribías y ponían, hola, te escribo esta carta para decirte que lo mucho que te amo, que te quiero, que todas esas cosas, ¿viste? Claro. Todo así, todo tierno. Y después uno la lee de grande y dice, mirá las cosas que decía. Sí,
2: mirá, acá boludo. Dice un oyente, las cartas jamás se tiran. Claro.
3: No, las cartas no se tiran.
2: No se tiran. Bueno, yo tenía de amor que las tiré.
3: Y si bueno, pero cuando hay que, como que hay que... Que esa etapa, que ese momento, claro, hay que soltar, es como que...
2: Claro, yo quemaré tus cartas para no verte más. Por ejemplo, hay cartas que sí, que debes decir, chao, ¿sabes qué? Mirá, ¿sabes lo que hago con tu carta?
3: No.
2: Vamos a las noticias y seguimos, dale. Pará.
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6: 9:30 de la noche, cielo parcialmente nublado en Buenos Aires, 13 grados la temperatura. Juicio al Piti Álvarez, más sobre la continuidad del debate.
7: El equipo de abogados del Piti Álvarez insistirá en la legítima defensa. Javier Baños, uno de los letrados, aseguró que el arma que utilizó el cantante tiene como fin específico precisamente ello, la legítima defensa.
8: Seguiremos por nuestra postura, que es la legítima defensa. Él no fue y mató a una persona, fue increpado, lo cabecearon, nos amarrearon, le pegaron un cabezazo y el momento de que se mete la mano en un bolsillo campera, Cristian tuvo esa reacción de un policía que hizo la pericia. Un perito, donde dice que esa arma se ve construida para legítima defensa, no es un arma de ataque.
7: Alan Zurita, Mitre informa primero.
6: Criar a un hijo costó hasta 713.000 pesos en agosto. El INDEC difundió los valores mensuales de la canasta crianza según de cada franja de edad. El mayor costo correspondió a los chicos de entre 6 y 12 años, 713.070 pesos mensuales durante agosto. Para los bebés menores de un año, el costo calculado por el organismo fue de 557.303 pesos. La canasta alcanzó los 663.900 pesos para los chicos de 1 a 3 años y los 567.243 pesos para el grupo de 4 a 5 años. El indicador contempla los gastos en bienes y servicios esenciales como alimentos, vestimenta y educación, además del costo de las tareas de cuidado. La medición, recordemos, tiene como objetivo servir de referencia al Poder Judicial en los litigios por cuotas alimentarias. Cielo parcialmente nublado en la noche de Buenos Aires, 13 grados la temperatura, 49% la humedad.
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0: Mirá, escribe María Galindo al chat, ¿no? De YouTube.
1: Y ¿qué dice?
0: Recuerdo que escribí para los soldados en Malvinas. 9 añitos tenía, es verdad. Yo también, ¿eh? Yo también había mandado, me acuerdo, enviado una carta. 11-3-0-0-3-0-7-90. Hoy estamos hablando, a propósito de celebrarse en la Argentina el Día del Cartero, de cartas. Si guardas cartas, si enviaste cartas alguna vez. ¿Cuándo fue la última vez que enviaste una carta o que recibiste una carta? Si alguna vez esperaste en esa carta que nunca llegó, por ejemplo, o esa carta que nunca te animaste, si te animás a escribirte una carta a vos mismo, con la fecha de hoy para abrirla dentro de 5 años.
1: Estaría
0: ¿qué
1: bueno.
0: Le dirías
1: eso estaría bueno.
0: A tu yo de 5 años.
2: Acá el.
0: ¿O qué le escribirías a tu yo de la infancia?
2: Nuestro amigo Juan Jeremías Bindi dice la carta de Messi.
0: Qué grande. La carta de Messi nos desarmó.
2: La carta de Messi despedida. Muy bien.
0: A muchos.
3: Esa fue.
2: Un abrazo grande, Juan.
0: Es verdad, no hay que generalizar. Alguien acá, José Luis dice, a mí me da lo mismo si viene o no, dice. Del Papa, porque yo dije a los argentinos bueno. Nos interesa y a él le da lo mismo. Bueno, José.
2: No, hablan de los argentinos, no necesariamente hablamos
0: claro,
2: de los
0: argentinos. Claro, la mayoría, a los argentinos es una manera de decir, a la mayoría, José. Hola.
4: Hola, Radio Mitre. Les quiero contar que yo sigo mandando cartas. Soy abuela y le mando a mi nieto Bruno y a mi nieta Siena, que viven en Londres. Y yo vivo en Mar del Plata. Y las cartas van y a veces vuelven también. Muy lindo, muy lindo. Un beso, chao.
0: Un beso para vos, ¿eh? Qué lindo. Te estamos preguntando acerca de cartas, acordate. 11-3-0-0-3-0-7-90 y te leemos también en el chat. Luisito, ¿a usted le escriben sus seguidores cartas, por ejemplo, con chisme, con alguna información?
5: Generalmente cuando recibo ese tipo de cartas, obviamente la uso como información.
0: ¿Pero qué son, anónimas?
5: Son anónimas, no voy a dar los nombres porque tengo códigos, pero sin dudas, sí, porque tengo códigos.
0: Está bien, sabemos.
5: No, sí, bueno, por eso, no voy a decir los nombres de la gente que me manda las cartas, es traicionarlo.
0: ¿Nos va a invitar a la entrega de los Martín Fierro de radio?
5: Debería. Obviamente.
0: Sí, estamos.
5: Seguramente le va a llegar.
0: El día va a estar invitado, tenemos una mesa.
5: Le va a llegar la información,
0: queremos
5: le va a llegar la invitación.
0: Marcelo, queremos estar con Manuel.
5: Está pidiendo mucho, no lo da el presupuesto.
0: No, somos, ¿cuántos somos? Uno,
5: no,
0: dos,
5: presupuesto,
0: tres,
5: la mesa
0: cuatro,
5: son un montón.
1: Y lo del fútbol.
5: Y mirá si viene lo del fútbol. ¡No entramos! Hay que hacer una mesa nueva.
0: Claro, porque va a la
5: van a ser la mesa más grande. No,
0: la segunda parte.
5: La mesa son para 4.
1: Son muchos,
5: Decídanse ustedes.
0: ¿Trajo alguna información?
5: Tenemos información. Recibió el alta nuestra querida Mirta Legrand.
0: Muy bien.
5: Vamos. Un fuerte abrazo a Mirta, que ya recibió el alta. 6 días estuvo internada Mirta. Así que bueno, creo que tardan más en ver a ver quién va a la mesa de Mirta que Mirta internada. O sea.
0: Es más, hoy sabe que contaron, no sé si fue usted, que mientras estuvo internada pidió en su momento licencia, escuchen esto porque es tremendo, pidió poder salir a ver un evento, un espectáculo
2: claro.
0: Y volver. Claro. O sea, me dan unas 2 horitas que quiero ver algo.
5: No, Mirta es lo más grande que hay.
0: Y que también ayer domingo, ya estando en su casa, fue recibiendo a parte de sus amistades un ratito a cada uno. No hizo el té que hace todos los domingos, sino que fue un poquito con cada uno. Bueno, te queremos, te amamos.
5: Un beso grande, Mirta.
0: La amamos.
5: Estamos organizando los 100.

0: Y hoy el presidente Javier Milei encabezó una nueva reunión de gabinete, como es habitual todos los lunes, y a la tarde, alrededor de las 15:30, comenzó una reunión con los legisladores de La Libertad Avanza. El eje estuvo puesto en cómo comunicar y qué postura tener en cuanto a la economía, que es un tema, un pilar fundamental para el gobierno de Javier Milei, ya desde la campaña, ¿no? Es un economista y continuamente está hablando de economía. Se especulaba, decíamos durante la semana pasada, fines de la semana pasada, incluso el sábado a la tarde en la previa, que daba la sensación de que la reunión con los legisladores iba a estar relacionada y ligada a la semana legislativa que se viene y a movimientos que hay constantemente tanto en diputados como en senadores, pero no, fue más ligada a lo económico. Milei volvió a destacar el buen accionar del gobierno, la importancia de sostener el rumbo económico que lo llevó hasta acá. Hizo hincapié en contrastar los datos de interpretaciones con datos reales. ¿Qué quiere decir esto? Algo que venimos viendo en las últimas semanas en distintos funcionarios del gobierno. Que cuando dicen, por ejemplo, que hay gente que no llega a fin de mes o que hay muchos comercios que están cerrados, bueno, contrastarlo con datos que, según el presidente Javier Milei, son los que demuestran que esto no es así. Dijo también el presidente que la economía lleva 27 meses consecutivos de crecimiento y que no es correcto afirmar que no hay consumo. Dice que el consumo privado está en números históricos. Uh-huh. Es algo que también viene marcando en redes sociales, por ejemplo, Toto Caputo, el ministro de Economía. Lo vemos constantemente. Hay como una idea, yo decía antes, una verticalidad que obviamente comienza con el presidente de hacer hincapié en que no hay crisis y mostrar, por ejemplo, filas en algunos comercios, la calle Corrientes los sábados a la noche, algunos shoppings quizá los domingos. Es lo que se está pidiendo desde el gobierno y que está bajando ahora incluso no solamente a funcionarios, gente de su gabinete, sino también en este caso a diputados y a senadores. Además, obviamente, de los diputados y los senadores estuvieron Diego Santilli, el jefe de gabinete, Karina Milei, la secretaria presidencial, que como sabemos es mucho más que una secretaria general de la presidencia. Bueno, obviamente Patricia Bullrich, que es la titular del bloque de La Libertad Avanza en el Senado, y Martín Menem, que es el presidente de la Cámara Baja, y también estuvo el secretario de Medios y Comunicación, Fabián Fernández. De eso se trató la reunión de esta tarde con los legisladores. Duró 3 horas.
1: Wow.
0: Sí, fue extensa. También les dieron un libro sobre economía, algo que ya había pasado hace poco, pero una reunión extensa en una agenda de Milei que empezó a la mañana con la reunión de gabinete y que siguió esta tarde con los legisladores.

Bueno, y actualizamos el fútbol entonces en primer turno con gol de Gómez primero, después Tapia empató de penal, un penal bien cobrado para Barracas. Banfield 1-1 contra Barracas. Lanús también le ganó a Riestra como visitante, Wilk por 2 y Peña Biafore los tres tantos granates. Y a esta hora, 29 minutos de partido, Instituto empata 0-0 como local con Estudiantes Río Cuarto. El grupo A queda con La Gloria a la cabeza con 17 puntos, compartiendo la cima con Vélez y con Defensa. Cuarto está Gimnasia de Mendoza con 16. Quinto Boca con 14, Independiente las mismas unidades está sexto. Séptimo Lanús con 13, octavo Unión también con 13 puntos, los 8 que se meten. En el otro grupo, Argentinos, Sarmiento, Gimnasia, Central, Independiente, Rivadavia, Belgrano, River, que vuelve a estar entre los clasificados después de su tercer triunfo consecutivo contra Atlético Tucumán, que está octavo, también con 13 unidades. Y en cuanto a la tabla anual, Argentino, después del empate de ayer, perdió la chance de subirse a la punta. Está Independiente Rivadavia primero. Recordemos que esto da un campeonato. Ahora con 48 puntos. Argentinos 47. Vélez 45. Boca 44. Central 43. River y Gimnasia 42. Todo muy apretado. Estudiantes, Belgrano e Independiente los que se meten a las copas por ahora. Instituto empatando. Iguala en puntos al rojo, pero queda abajo por diferencia de gol. Si hace un gol La Gloria, se va a meter en zona de copas. Así están las cosas a esta hora.

0: minutos nada más para llegar a las 10 de esta noche fresca de septiembre en la ciudad de Buenos Aires. Habíamos adelantado al comienzo del programa que íbamos a tener un invitado para conversar acerca de este tema que en las últimas semanas ocupa un lugar muy importante en los noticieros y tiene que ver con la inteligencia artificial y estas advertencias sobre los peligros potenciales de la IA, impulsados, llamados a la acción coordinada para desacelerar el desarrollo de esta tecnología. Eso es lo que están diciendo. Paren acá, esto se está descontrolando, se está yendo.
1: Después, fue la mano.
0: El otro también, la otra declaración que decía que hay un 10% de probabilidades de que la inteligencia artificial termine con la humanidad, que puede ser una amenaza potencial. De este tema queremos preguntarle al especialista en inteligencia artificial, Elisandro Santos, que está en línea del otro lado. ¿Cómo estás, Elisandro? Acá te saluda Adriana Verón. Estoy con todo el equipo de Lo que queda del día, el programa de Gaby Anhelo. ¿Cómo estás vos?
2: Todo muy bien. ¿Ustedes?
0: Acá todo muy bien. Muy bien.
3: Preocupado.
0: Nosotros estamos bien.
3: Bien. ¿Por ahora?
0: Sí, con pinzas lo tomamos, pero vamos directamente a los bifes. ¿Esto puede pasar?
2: Respuesta corta, puede pasar.
3: Bueno.
2: Respuesta larga, falta tiempo. Y creo que es importante empezar a hablar ahora este tema porque genuinamente hay una posibilidad. Ahora, tampoco caer en lo que dijo este muchacho de ese 10% de probabilidad, porque eso no existe forma de parametrizarlo verdaderamente, ya que no hay trazabilidad. Nunca el ser humano se enfrentó a algo que sea más inteligente que él. Esta es la primera vez en la historia que está ocurriendo esto. Entonces, no tenemos antecedentes y también preocupa porque tampoco podemos saber cómo puede obrar el día de mañana eso.
0: A ver, ¿cómo comienza toda esta, no sé si llamarlo paranoia? ¿Cómo empezó toda esta historia?
2: Mira, hay científicos que hace bastante tiempo que ya viene hablando del tema o advirtiéndolo. Todo tomó mucha repercusión hace un tiempo cuando uno de los modelos de ChatGPT se escapó de las pruebas de laboratorio y hackeó a una empresa de inteligencia artificial. A partir de ahí fue como que el tema se puso un poco más complicado y empezó un poco a dar más que hablar.
0: Perfecto. ¿Nos podés explicar de qué manera puede llegar la inteligencia artificial a terminar con la humanidad?
2: Bueno, hay ciencia cierta, yo siempre digo que es imposible hacer futurología, pero hay muchos escenarios que son, viste, plausibles. Por ejemplo, tranquilamente, la creación de un virus y soltarlo, no sé, el día de mañana... Y tipo, sí, o más grave todavía incluso, eso es una realidad. De hecho, estos días pasó que Anthropic, la competencia de OpenAI, liberó un documento de 144 páginas que dice que frenó el uso de su sistema a 5 investigadores que estaban usándolo para lo que se llama doble uso, que puede ser para cosas muy buenas, como por ejemplo prevenir una pandemia y demás, pero la misma información puede ser utilizada también para generar una pandemia.
1: Opa. Bueno, Elisandro, ¿cómo estás? Gianluca Saraceni, te escucho. La verdad que es impactante escucharlo de gente experta, porque si bien, bueno, quizá esto de terminar con la humanidad parece muy exagerado, pero que hoy la inteligencia artificial dé la posibilidad de que crees una nueva pandemia, genera, la verdad,
3: miedo,
1: pero aparte, hablo por mí, cierta incredulidad, no por no creerte a vos, sino por no poder entender cómo avanzó tanto esto.
0: Gianluca está que no lo puede creer, está con los ojos...
2: Bueno, un poco preocupa, un poco asusta, pero vamos también a la realidad y como aterrizarlo un poco. No es que, digamos, usando una herramienta de estas cualquiera podría generar un virus y liberarlo. Es mucho más complejo esto. O sea, se necesita obviamente personal que entienda el tema, se necesita un laboratorio con todas las herramientas necesarias, ¿no? Estamos hablando de mucho dinero en instrumentación. Entonces, sí, es una realidad. El tema es que lo están utilizando, como te digo, ciertos laboratorios en el mundo, teóricamente para el bien, lo hacen como medidas de prevención, para entender cómo funcionan y demás, pero nunca se sabe, a fin de cuentas, si eso tiene un uso legítimo y bueno o tal vez un uso malo. Y la herramienta esta obviamente agiliza todos esos procesos, esas pruebas de laboratorio que antes llevaban meses o años, ahora puede llevar días.
1: Ahora, pienso rápidamente si lo quiero llevar a un terreno negativo, más allá de la confianza de que esto se use para bien, pienso también en, no sé, la bomba atómica. Como todos los conocimientos y todos los avances llevaron a que una persona pudiera, o un grupo de personas, pudieran cranear y crear una bomba atómica. Digo, esto también puede llegar a ser utilizado como una especie de arma, entre comillas, de guerra, o un elemento para una guerra, porque te creo un virus, claro, un virus y lo libero en un país enemigo y es un problemón.
2: Vos imaginate si a esas 50 personas le hubieras dado inteligencia artificial. Hubiera sido un multiplicador super exponencial. También hay que dar, no es que simplemente hoy en día cualquiera de nosotros puede usar la inteligencia artificial para cosas malas. Hay un montón de filtros, medidas de seguridad que obviamente saltan alertas, ellos te bloquean la cuenta, intervienen. Bueno, como pasó hace poco acá, creo que fue en Quilmes, que un chico sí. Estaba buscando cómo matar a los compañeritos. Bueno, hay filtros, hay medidas de seguridad que eso alertan y alertan a las digamos, autoridades competentes, ¿no? Para que tomen cartas en el asunto, pero no deja de existir. Y también hay herramientas de AI que no están supervisadas por nadie, que son open source. Ya hay trazabilidad de intento de uso para hacer armas biológicas, de intento de uso para, por ejemplo, cohetes autónomos. Digo, ya se está usando de una forma u otra en la guerra. El AI hoy en día termina siendo, a fin de cuentas, una amenaza de forma indirecta, porque es, insisto, un gran potenciador de lo que hace el ser humano, tanto para bien como para mal.
0: Uh-huh. Elisandro, tengo una pregunta. ¿Hay un modelo de inteligencia artificial que logró leer la mente de los humanos?
2: Bueno, sí, algo parecido. Esto consiste? Es algo bastante interesante y está bueno, pues salimos un poco de lo malo. El AI en la parte de salud, yo creo que tiene uno de los usos más lindos y está avanzando un montón. Lo que se logró ahora es reconstruir una imagen aproximada de lo que una persona está viendo usando su actividad cerebral. Digo, la persona lo que hace es mirar una imagen en una pantallita mientras está dentro de una máquina de resonancia magnética, y el AI lo que hace es analizar la actividad del cerebro y genera una imagen parecida a lo que estaría viendo la persona en ese preciso momento.
0: No, pero esto, a ver, pará. Es un montón. Pará porque es mucho. A ver si yo entendí, porque me supera lo que me estás contando. Yo estoy mirando en este momento un partido de fútbol.
4: Sí.
0: Estoy dentro de una cápsula. Y hay un monitor cerquita que recrea lo que yo estoy viendo, que en este momento convirtieron en un gol, por ejemplo.
2: Exactamente, solo que de momento es con una imagen estática, no con un video.
1: Claro.
5: Ah, claro.
1: Es una foto.
4: La foto de lo que
1: viste.
0: Una foto.
2: Ahora, y digo, está arrancando esto a futuro, sí, seguramente va a ser videos, a futuro esto va a ser lectura del sueño, que hoy en día es algo casi impensado. Imagínate que puedan transmitir en la pantalla los sueños que vos estás teniendo, una locura.
0: Minority Report era la película, ¿se acuerdan? Con Tom Cruise. A ver, si mal no recuerdo, había una policía, porque la película es a futuro, que determinaba un potencial criminal o un asesino a futuro. O sea, veía, es similar a lo que estamos diciendo, porque veía en esa persona la posibilidad de que iba a matar a alguien. Digamos, de alguna manera leía la mente de esa persona.
2: Sí.
0: ¿Sería algo así?
2: Sería algo así. Están haciendo pruebas todavía. Esto es algo bastante nuevo. Hace mucho tiempo que ya algo parecido se venía haciendo, solo que antes, por ejemplo, se necesitaban aproximadamente unas, que te diga, 40 horas, y ahora gracias al AI todo este proceso se bajó a que con solo vos llegas al lugar y con solo una hora de que vos te estén poniendo, digamos, el aparato y haciendo configuraciones, ya te metes adentro de la cápsula y están viendo o tratando al menos recrear el objeto, la posición del objeto y lo que vos estarías viendo.
0: Está bien, en principio, de lo que estás viendo, no de lo que estás imaginando. Exacto. Digamos, vos tenés que estar mirando eso, porque yo puedo estar mirando un partido de fútbol y pensando en una la carta cena, corta de chocolate, no sé. Entonces,
5: pero Elisandro, eso en algún momento puede llegar a pasar de que ya directamente ya te lean el pensamiento prácticamente, o sea, no es solamente lo que uno está mirando.
2: Un poco la idea es esa, a lo que apuntan a futuro. Hay que remarcar que, bueno, al día de hoy y más adelante probablemente también requiera estar conectado a una máquina. No es que simplemente estás caminando y te lo tenés en la cabeza, pero tiene muchos usos muy interesantes que se destacan, ¿no? Si esto pueda llegar a avanzar y llegar a ese punto donde te puedan leer verdaderamente el pensamiento y ver en tiempo real lo que estás pensando. Vos imaginate para personas que tal vez no pueden hablar, ¿no? Transformar las señales cerebrales en imágenes, en palabras, en comandos, para la parte de rehabilitación neurológica, entender mejor qué partes del cerebro funcionan después de, por ejemplo, un ACV, una lesión cerebral, diagnóstico y seguimiento. Digo, hay un montón de usos muy buenos y muy interesantes. Claro. Si esto llega a
0: escalar. Todo depende quién lo toma qué quiere hacer con semejante logro, ¿no? De leer la mente de una persona. Es realmente impresionante. ¿Qué significa esto que están pidiendo? Como diciendo, bueno, paren, no sigan creciendo, no sigan investigando, que no siga avanzando esto, la desaceleración. ¿En qué consiste?
2: Bueno, hay un punto crítico ahí. Nosotros empezamos hablando de todo esto, de que preocupa, que hay un posible futuro distópico, de que la IA tal vez es una realidad, ¿no? De que pueda ser preocupante para la raza humana. Ahora, tenemos tres análisis diferentes. Lo que vos dijiste de la desaceleración es algo que habló Darío Modei, el CEO de Anthropic, el creador, y dijo, che, muchachos, tenemos que frenar, tenemos que ir un poco más lento, estamos yendo más rápido de lo que podemos medir, de lo que podemos entender, y obviamente eso genera una amenaza. Ahora, toda esta lectura, fíjate, la última semana, si vos ves a todas las personalidades que salieron a hablar, que salieron con miedo, con el problema, son todos de empresas norteamericanas. ¿Por qué hago hincapié en esto? Porque no nos olvidemos que existe una guerra geopolítica entre Estados Unidos y China para ver quién maneja la inteligencia artificial. Entonces, digo, puede ser una parte geopolítica, otra parte puede ser netamente una cuestión marketinera. Estas empresas están todas a punto de salir a bolsa, necesitan demostrarle a los inversores, a los capitalistas, que tienen algo súper poderoso, súper potente para justificar la inversión que están haciendo. Y la tercera opción es que, bueno, que estén todos cagados hasta las patas, ¿no? O sea, que sea verdaderamente un tema que se están dando cuenta y están pidiendo ayuda entre ellos para que el gobierno de alguna manera intervenga y frene a todo, porque, insisto, no es solamente frenar las norteamericanas, es frenar las empresas norteamericanas y las chinas.
0: Uf, quedamos todos así como muy impresionados. Hay mucha información, mucho para procesar, me
5: parece. Yo te voy a hacer una pregunta y séme sincero, Elisandro. Sí. Séme sincero. ¿Cuánto tiempo nos queda? Total sinceridad.
4: Para aprovechar, dale, para aprovechar.
5: Dale. Vos decime la posta. Pensemos en
2: la posta es... Bueno, imbatibles entonces, ¿estamos bien?
5: Bien.
0: Vamos, bien.
2: No, es imposible hacer futurología, insisto, a ver, yo creo que todas estas cosas, si hay conciencia hoy en día, también está pasando este mes, Estados Unidos y China están teniendo reuniones bilaterales para ver este tema de la seguridad de la AI. Si hay un compromiso internacional, se genera una especie de comité y se empiezan a evaluar estos riesgos, digo, el futuro es prometedor y es que la AI siga ayudándonos y el día de mañana, hasta en un futuro utópico, ya no existen las enfermedades gracias a la AI, ¿no? Pero bueno, hay que empezar a prevenir.
0: Bueno, habló el presidente de los Estados Unidos hace 2 horas, dijo... Sí. Que es una patraña los temores de la que IA puede destruir a la humanidad. Desestima los temores, calificándolos de conspiración enfermiza, mientras que líderes tecnológicos abogan por regular su desarrollo. Bueno, veremos, esperemos, ¿no? Digo, esperemos. Tiempo esto nada más, a ver qué es lo que pasa, pero bueno, por lo menos Trump se pronunció respecto de esta cuestión. Que la frase es que la IA tome el control del mundo, que destruya a la humanidad y todas esas cosas malas, es una patraña, lo dijo a través de Truth Social, ¿no?
1: Que es su red.
0: Su red social.
2: Su red social.
0: Bueno, Lisandro, rezamos por acá. No sé, vamos a esperar a cruzar los dedos. Te mandamos un abrazo y te agradecemos, ¿eh?
2: Gracias, buenas noches.
0: Buenas noches. Elisandro Santos, especialista en inteligencia artificial. Es verdad que se puede usar de una manera buena, como todo, positiva, en la vida, negativa, sí, o negativa. Sí. Pensaba en las relaciones humanas también, cómo pueden llegar a cambiar. Porque si el día de mañana vos podés leer la mente de la persona con la que estás conversando, por ejemplo, esto va a ser
4: se termina.
0: Tremendo.
4: Va a ser un
0: lío. Esto es,
1: perdón,
0: pero
1: va
0: todo.
1: A ser un lío.
0: Entendé. Chau. Que va a volar todo por los aires.
5: Tendría que volver las cartas ahí.
1: ¿Cuánto? Claro.
0: En algún momento vamos a tener que desenchufar eso y volver
4: de cero, sí.
0: ¿No? Como el Eternauta, lo viejo funciona,
1: sí.
0: Porque de verdad va a ser bravo. Estar en un lugar, imagínate, no sé, en una reunión de trabajo.
1: No, este hecho
4: se puede,
1: ¿no? 14 segundos.
0: No, una locura. Que las empresas contraten la inteligencia artificial lee la mente de los empleados que están en una reunión de trabajo.
5: ¿Te imaginas empleado no que no
0: queda,
5: se lo van a
0: pasar la puerta? No queda uno. Son las 10 de la noche, vamos a las noticias.
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8: 10 de la noche, cielo parcialmente nublado en Buenos Aires, 13 grados la temperatura. El Senado tratará el jueves la reforma del Banco Central. Patricia Bullrich confirmó que la Cámara Alta debatirá la modificación de la Carta Orgánica de la Auditoría Monetaria. Si el proyecto es aprobado sin cambios, se quedará convertido en ley. El proyecto, recordemos, redefine objetivos y la autonomía del Banco Central y es una de las prioridades económicas del gobierno libertario. La Cámara de Diputados aprobó la reforma el 26 de agosto y el Senado también tiene previsto tratar el proyecto de Inocencia Fiscal 2. Cristina Fernández volvió a cobrar la pensión vitalicia. La ANSES le pagó en septiembre el haber correspondiente a agosto por más de 16 millones de pesos. La prestación como viuda.

0: Hola, buena noche. A mediados de los 60, estando yo en el secundario, el colegio nos contactó con chicos de nuestra edad de otros países. Durante mucho tiempo me escribí y recibí cartas de una chica de Puerto Rico. Nunca nos conocimos. Les mando un beso grandote, Norma.
1: Gracias, Norma, por tu mensaje en el 1130030790. Hay más mensajes, ¿no?
2: Sí, hay más mensajes que me envía Ale Bedoya, que van llegando también al WhatsApp, pero escritos. Por ejemplo, carta. Sí, el año pasado a mi hija que se fue hace poco a vivir a Italia. Lo hice en el reverso de una antología de fotos, dice Rodolfo de San Martín de los Andes. Le mandamos un abrazo.
1: No sé por qué imagino la... ¿Cómo es la letra como corrida? ¿No? ¿Viste que se cae una lágrima? Nunca, bueno, ustedes no leyeron muchas cartas, pero a veces se te cae ahí un lagrimón, se te pianta y la tinta
3: se
1: corrida.
3: Desparrama
1: la tinta, claro,
3: ¿no?
1: La tinta corrida. De...
4: Ahora se cae el lagrimón cuando a veces lees algo, alguna publicación en Instagram.
3: El celular, la pantalla.
4: El celular, la pantalla, cae la ¿viste? Si no, no puede ser.
1: Y otras veces cae la lágrima porque duele ver cómo se escribe. También.
4: Sí.
1: Duele,
4: sí.
1: ¿No? Ver cómo se escribe.
4: Unas lágrimas, todo.
1: Bueno.
4: Eso.
1: ¿Hay otro mensaje?
2: Sí, hay otro mensaje. Hola, gente de lo que queda del día. Soy, no sé si dice Hilda o Nilda, de Necochea. Y no me acuerdo cuánto hace que no escribo una carta, pero sí conservo una carta que me escribió uno de mis hijos para un cumple mío. También guardo una nota donde me informaban que había sido nombrada para trabajar en el banco. Y ahora estoy con ganas de escribir una carta a mi nieta, que no vive en mi ciudad y no nos vemos tan seguidos como quisiera, pero necesito que sepa lo que es para mí. Abrazo. Escribila.
1: Lindo,
2: un abrazo. Escribila, que le va a gustar a tu nieta. Escribila. Y me gustó eso también de la carta cuando le informaban que iba a trabajar en el banco y guardarla como el recuerdo de, bueno, un nuevo comienzo en, en la vida, ¿no?
1: No sé, siento que cuando agarrás, viste como decías, hace cuánto que no agarramos un papel, una lapicera y nos ponemos a escribir, que te salen cosas diferentes que a través de un teclado.
3: Te nacen.
1: Me parece que nacen otras sensaciones, otra conexión que el teclado, que la tecnología hay en el medio. Me parece
4: como muy
1: que,
4: frío eso.
1: ¿No? Me parece como ver la letra. ¿Tenemos en línea o no tenemos en línea? ¿O dentro de un ratito? Dentro de un ratito, sí. Vamos.
2: Tengo una
1: de
2: carta
1: ratito.
2: Más, sí. Para leer. Que va, una carta no.
4: Apurate un mensaje. Que no gane la ISO.
2: Sobró una carta.
1: Una carta.
2: Buenas noches, yo guardo cada carta que mi hermano escribió a mi papá durante el servicio militar y en la guerra de Malvinas. Es testimonio histórico y tesoro familiar que tengo el honor de conservar por la memoria de nuestro héroe Juan Anselmo Peralta. Soy Mirta de Villa Ángela, Chaco.
1: Perfecto, entonces claro, yo le preguntaba a Manuel, porque en realidad estaba para dentro un ratito, pero como empezamos a hablar de las cartas, le preguntaba si ya está en línea nuestra invitada de de estos últimos minutos, porque ya viene la mesa de los galanes, que veo que están llegando, se viene después del fin de semana, la segunda parte de lo que queda del día. ¿Qué tal? ¿Cómo les va, Martín? Martín siempre el primero.
4: Siempre,
1: llega.
4: Siempre ahí en el ventanal.
1: Es como el alumno perfecto. Sí. Hablando de alumnos y de alumnas, hace tanto tiempo que yo quería conversar con ella, porque me parece muy interesante.

0: Lo que hace en redes sociales. Su nombre es Laura Galeazzi. Pero si vos entrás ahora a Instagram. A
1: ver, sí, ya la, acá yo ya la tengo.
0: Arroba la profe humor. Arroba la profe humor. Te vas a encontrar con un método para mí muy interesante de enseñar lengua. Ella dice, enseño lengua de forma simple y divertida. Ayudo a estudiantes, docentes y familia. Manuel, ¿podemos poner el audio, aunque sea de uno de sus posteos, o ver uno de sus posteos? Después, primero la vamos a saludar y después le vamos a contar a la gente que escuchen o que vean a través del YouTube qué es lo que hace ella en Instagram, en este caso. Laura, ¿cómo estás? Buenas noches. Adriana Verón es mi nombre.
2: Hola, Adriana. Buenas noches a vos, a todos los oyentes y a los chicos de la mesa. Un gusto saludarlos.
0: Bueno, igualmente. Laura, contanos cómo se te ocurrió, cómo empezaste estos posteos que haces. Yo por lo menos te conozco desde Instagram. No sé si también estás en TikTok y en otras redes sociales, de comentar, de enseñar la lengua, como decís vos, de una forma muy simple y muy divertida, a través de canciones, a través de frases de famosos, por ejemplo. ¿Cómo empezó esto?
2: Empezó en TikTok primero, al principio. Yo tengo un hijo de 20 años que está estudiando marketing digital, CM, todo lo relacionado con redes, y él sube un video mío. Yo ya hacía videos desde pandemia, viste que los chicos, nosotros le tuvimos que dar clase por Meet. Claro. Entonces, quedaban algunas clases, él me veía dando clases. Yo metí mucho el humor en pandemia porque era necesario, viste, por lo que estábamos pasando. Entonces, quedaron algunos de esos videos y él subió uno, y un día a mis cuentas, que estaba, yo usaba su celular, tenía un celular prestado de él, y subió a TikTok y se hizo viral. Entonces él me dice, bueno, ma, tenés que subir más videos, y yo veía que mis alumnos al scrollear en TikTok, me veían ahí analizando una oración y, bueno, les quedaba algo.
0: Vos sabés que estaba, eso que se escuchó recién es porque tengo el teléfono en la mano, estaba con tu cuenta de Instagram. ¿Cómo llegaste a 220.000 seguidores? Cosa que no es muy fácil.
3: Oh, tremendo.
0: Estaba mirando algunos posteos tuyos que tienen, no sé, 50.000 me gusta, la cantidad de comentarios que recibís. ¿Cómo fue creciendo esto?
2: Bueno, era un tema, la sintaxis en canciones era un tema que no se hablaba. De sintaxis no se veía casi nada en redes. Sintaxis de canciones no se hace, porque justamente las canciones están escritas en versos y rompe la estructura lógica de la sintaxis. Pero yo veía que a los chicos, al memorizar la canción, podía enseñarle una función sintáctica y ellos memorizaban también la función sintáctica. Entonces, con la aclaración de que no es, digamos, el orden lógico de la oración, ellos podían memorizar la canción y la construcción sintáctica.
0: Está bien, a través de canciones, a través... O sea, sí. Vos le buscaste, le diste una vuelta de rosca, digamos, como para que el alumno se interese un poco más.
2: Sí, y lo de la cantidad de seguidores, eso tiene todo mérito a mi hijo. Yo... la verdad que no entiendo nada del lenguaje en redes, y él es el que lleva la cuenta.
0: Bueno, en un ratito vamos a ver uno de tus posteos. ¿Qué, vos en este momento estás dando clases en alguna escuela?
2: Sí, en una escuela en Caballito y en Primera Junta, en secundaria.
0: ¿En qué año?
2: Tercero, cuarto y quinto.
0: Está bien, la segunda parte, digamos.
2: Exacto, uh-huh. El ciclo orientado, sí.
0: ¿Y cómo los ves a los chicos en cuanto a esto que estamos hablando de la sintaxis, de la gramática, de la comprensión de texto, de los errores de ortografía? ¿Qué es lo que estás viendo? La semana pasada estuvimos hablando de las pruebas PISA que dieron, las PISA, ¿no? Que dieron, sí, mal, PISA. ¿Cómo los ves vos, por lo menos en tu materia?
2: Sí, realmente es... Están los chicos, lo que más preocupa es la desmotivación que tienen, la desmotivación por aprender. Ellos tienen en un clic en el celular todo el conocimiento, entonces el profesor o el maestro está perdiendo, digamos, no tanto en primaria porque no usan tanto el celular, pero en secundaria están perdiendo, digamos, la motivación, ese andamiaje que hace el profesor, ¿no?, con el saber. Eso es lo más preocupante.
0: ¿No le interesa aprender?
2: No, la verdad que no.
3: ¿Pero lo asocias directamente al uso del celular, esa desatención?
2: No solamente al uso del celular, hay varios factores. Varios factores que yo he visto después de pandemia. Yo soy tutora también en algunos cursos, y después de pandemia nos preparamos porque fue un golpe muy fuerte para los chicos, el encierro, y después ponerlos nuevamente en el aula tradicional, y sacarle el dispositivo, sacarle el celular que ellos se habían acostumbrado a usar. Fue todo problemático, digamos, para ellos. No solamente, digamos, en las escuelas acá en Buenos Aires, sino en el interior también. Yo soy de Misiones, y también se vio ese desfasaje que hubo. Lo que más hicimos hincapié es en la salud mental de ellos. Un grupo de profesores nos unimos y dijimos, bueno, ¿qué necesitan los chicos? No necesitan saber tanto de lo que es un objeto directo, sino más bien un acompañamiento, ¿no es cierto?, en ese desarrollo que les quedó.
0: ¿Cómo volvieron al aula después de pandemia?
2: Muchos con temor, otros no querían volver, y otros sí, los más deportistas, le digo yo, los más inquietos, volvieron felices, pero sí, fue un golpe duro para todos, digamos. Lo asocio a eso, a la pandemia, a también al uso del celular, y a las nuevas modas, le digo yo, a las nuevas modas que están surgiendo, de que uno en redes, ellos toman mi ejemplo, yo le digo, tener seguidores no significa que tengo la vida ya resuelta.
0: Claro.
2: Ellos piensan que...
0: O claro. sea, cambiaron las aspiraciones.
2: Exactamente. Sí,
0: ahora
2: sí.
0: La meta es tener... crecer en redes, ¿no? Ser un influencer,
2: claro.
0: Llegar a la mayor cantidad de personas. El tema es, ¿saben que hay que tener algo para llegar a esas personas, digamos?
2: Claro.
0: El tema es, claro, ¿cómo llegás y cómo mantenés esa cantidad? Vos en este caso estás dando un contenido que tiene que ver con la lengua, con la gramática, con el conocimiento.
2: Sí.
0: Es preocupante.
2: Sí, claro. Y aparte, como yo les digo, no era mi intención, digamos, tener esta visualización, sino que el objetivo era que ellos me encuentren, que mis alumnos me encuentren en TikTok, en las redes, para decir, sí, esta canción la analizamos, la hicimos, o yo les subía un reto de la semana para que ellos analicen la canción, y la verdad que se fue dando, fue una serendipia uh-huh. lo que sucedió.
0: Uh-huh. En el aula... ¿Vos seguís utilizando el pizarrón? Digo, está con todo igual.
2: Sí, el pizarrón, con ellos sentados como los 90, como los 80, donde cuando estudiamos nosotros.
0: Sí.
2: El pizarrón con tiza.
0: Atrás los charlatanes, adelante los que más
3: aplicados, saben,
0: los más aplicados. ¿Harías algún cambio en ese sentido?
2: Sí, totalmente.
0: ¿Cuál, Laura?
2: Primero, principal, algo sencillo y simple, sentarlo en ronda, que ellos se vean, porque ellos aprenden más entre ellos que escuchando al profesor. Entonces, que ellos se vayan viendo, que ellos lean en voz alta y se escuchen ellos, su par, digamos.
0: ¿Qué lee hoy un chico de 15 años, de 16?
2: Muy poco, pero bueno, yo tengo un recurso que yo le cuento historias, digamos, lo saco de de tienen que leer este libro porque este autor tenemos que dar, lo saco de ahí, le empiezo a contar una historia, ¿no es cierto?, a contextualizar el autor, y les dejo una incógnita y ahí ellos tienen que ir a leer. O la otra es leer algo de algún autor contemporáneo, invitarlo al autor, que ellos lo conozcan, que es una persona real, de carne y hueso. Entonces ellos también se incentivan mucho así.
0: Siento en tus palabras que tenés que remar, como se dice, en dulce de leche.
2: Sí, sí, sí. Sí, es difícil, es difícil llegarle a los adolescentes y que les quede algo, digamos. No solamente el contenido que nosotros tenemos que dar por currícula, sino que ese tiempo que pasamos dentro del aula que sea productivo para ellos y que alguito les sirva después para la vida.
1: Claro, porque además yo me imagino la atención, ¿cuánto dura el déficit de atención del alumno? O sea, ¿cuánto te prestan atención? O sea, ¿vos podés dar una charla, vos podés dar un contenido media hora seguida o en algún momento tenés que frenar porque ya se descontroló todo?
2: No, mira, nosotros, yo me organizo así, el módulo son de 80 minutos, 40 y 40. ¿Por qué quedó así? La política educativa ya, así son las escuelas, ¿no? Sí. Pero 40 minutos no te presta atención un alumno, es imposible, ni un adulto, ¿viste?
1: Sí.
2: Entonces, lo que hago es, bueno, primero entramos, nos acomodamos, porque eso también lleva unos 10 minutos. No, profe, que mi taza, que mi botellita de agua, que mi birome, que mi carpeta. Una vez que están todos acomodados, yo le digo avisos parroquiales. Le doy las noticias, le doy el tema que vamos a hablar. Y la atención de ellos es un minuto y medio. Pero cronometrado, ¿eh?
3: Como un reel.
2: Cronometrado.
1: Yo dije exacto. Media hora, estoy loco.
2: No.
1: Se ve que nosotros antes teníamos, ni hablábamos.
0: ¿Qué contenido podés transmitir en un minuto y medio?
1: A eso me refería. O sea, ¿cuánto tiempo?
2: Por ejemplo, se acomodaron, pongo la fecha en el pizarrón, pongo el tema, pongo la oración, y cuando ellos están atentos, cuando tomo su atención minuto y medio, ahí les explico, por ejemplo, objeto directo. Y después de eso, ellos se dispersan, empiezan a hablar entre ellos y ahí se produce el conocimiento o algunos hacen preguntas o hacemos ejercitaciones. Después volvemos otra vez a algo teórico. Yo ya siempre hago un chiste hace años, le digo, chicos, me prestan su atención minuto y medio, después yo se las devuelvo.
1: Claro. O sea, vos tenés que volver todo el tiempo al minuto y medio.
2: Exacto.
0: ¿Tenés varias clases? ¿Varios?
2: Sí. Yo doy lengua en tercero, en cuarto doy comunicación, cultura y sociedad y en quinto tutoría.
0: ¿Y en general cómo es la conducta de los chicos?
2: Eso también es un tema. Soy partidaria de que no hay alumnos, digamos, malos. Yo no sanciono, sino que siempre el alumno que produce algo en el aula es porque necesita que se sepa algo. Necesita que lo escuchemos,
0: atención.
2: Necesita... Exacto. Exactamente.
0: Claro, eso pensábamos cuando fue el momento de los Terians, por ejemplo, ¿no? Que llegábamos a la conclusión de que eran niños o adolescentes, preadolescentes, depende de la edad de cada uno, que en realidad lo que estaban necesitando es que alguien los vea, los escuche, o exacto, formar, o sentirse parte de algo.
2: Exacto. Exacto, porque hay chicos que...
0: ¿Pero qué está faltando para que un chico necesite eso?
2: Y la mirada del adulto, porque, por ejemplo, hay alumnos míos que se levantan, porque los padres ya se fueron a trabajar, se levantan solitos, se van a la escuela, vuelven al mediodía y los padres no están porque hacen horario corrido, los ven a la noche un poquito, charlan un poquito, y el chico, por más que sea adolescente, sí o sí necesita esa mirada del adulto, de cómo te despertaste o cómo te fue, ese simple acompañamiento, por más que vieron que el adolescente tiene la mala fama de hablar con monosílabos.
1: Sí,
0: sí.
2: Pero por más que te hable con monosílabos.
1: Yo lo entiendo.
0: No, sí, bien.
1: Ok.
2: Sí. Pero por más que te hable con monosílabos, necesitan la mirada de ese adulto, el acompañamiento de ese adulto. Entonces,
0: por ese eso, adulto no vez, tiene paciencia.
2: No, pero no, a lo mejor no es la paciencia, sino que, viste, el estilo de vida, el laburo, no sé, hay docentes que tenemos 3 laburos, por ejemplo, viste, y bueno, no estamos nunca en casa. Uh-huh. Ese es el tema.
0: ¿Para qué nos sirve en la vida saber cuál es el objeto directo?
2: Y para estructurar mejor el pensamiento, esa es la pregunta del millón. ¿Para qué sirve sintaxis? Uh-huh. La sintaxis sirve para estructurar el pensamiento. Las palabras a nosotros nos ayudan a pensar. Esa es la mayor virtud que tenemos.
0: Bueno, por último, Laura, porque te robamos un montón de tiempo, imagino que te levantás temprano, que te acostás temprano. ¿Qué nos recomendás leer o cuál es tu libro favorito como maestra?
2: No, leer lo que les gusta a ustedes. Uh-huh. Borges decía que si no te gusta un libro, no lo leas. Leer es como, porque la literatura es arte, el arte no puede ser impuesto, ¿viste? Uh-huh. Sí, siempre tenemos algún favorito, no sé, género terror o género ciencia ficción. A mí, Argentina, me gusta mucho Mariana Enríquez,
0: sí.
2: Samantha Schweblin, y bueno, y mi libro, mi escritor de que lo he estudiado y fue mi tesis, es Gabriel García Márquez.
0: ¿Tenés tiempo para leer?
2: Sí, me hago mi tiempito.
0: Te lo haces. Sí, gracias por todo lo que haces, Laura. Gracias.
4: Por la pasión, porque la verdad se nota, Laura.
0: Sí. Se nota.
4: Y como de haber sido alumno, como fuimos todos, se nota cuando hay profesores que...
0: Querer dejar algo en esos
4: esas
0: chicos.
4: Ganas. Y no es una crítica al resto, porque obviamente que uno entiende todos los contextos.
2: No,
4: y esto,
2: obvio.
4: Que un maestro, un profesor...
0: Querés aportar al futuro de esos nenes, ¿entendés? Y se nota.
4: Y que un maestro, un profesor tenga 3 trabajos es una locura, y que no esté todo el día es una locura. Entonces se entiende a veces el cansancio, pero la pasión también se nota mucho, así que...
0: ¿Tenemos al final un posteo de Laura para ver o para escuchar? O si no... ¿Sí? A ver, pero antes de despedirte, vamos a escuchar qué es lo que haces en redes.
5: Quiero recordarles que cuando la seño o la profe les pide analizar semánticamente, se refiere a tipos de palabra o categorías gramaticales que son sustantivos, adjetivos, verbos, adverbios, pronombres, artículos, preposición, contracción, conjunción e interjección. A eso se refiere con nivel semántico. Nada más, sigan con lo suyo. Chau, hasta luego.
0: Sos una genia, Laura. Sos una genia. Me encanta cómo con el puntero, con esa manito que tenés y la parte que escuchan canciones y todo eso. Nada, felicitaciones por todo, por tu creatividad, por nada, por innovar, por la pasión que le pones, como te decía Gianluca. Muchas gracias por todo.
2: Gracias a ustedes, chicos. Gracias por la invitación. Que sigan bien, hermoso el programa.
0: Un beso grande, ¿eh? Laura Galeazzi, La Profe Humor, @La Profe Humor, así la encontrás en Instagram y en TikTok.

0: Condenaron a José López y a los hermanos Jocklender, absolvieron a Julio Devido, todo esto por sueños compartidos. Como las penas son de menos de 3 años de prisión, son en suspenso, es decir, no van a ir a la cárcel José López y los hermanos Jocklender. Tampoco Devido por esta causa, que fue absuelto, pero recordemos, no estuvo en el juicio porque está con prisión domiciliaria. Esto ocurrió hoy, el Tribunal Oral Federal número 5 condenó al ex secretario de Obras Públicas, José López, a 2 años y 9 meses de prisión en suspenso. El ex subsecretario Abel Fatala a 2 años y 9 meses. Y los hermanos Sergio y Pablo Jocklender, que eran los apoderados de la Fundación Plaza de Mayo, a 2 años y 8 meses y 2 años y 4 meses respectivamente. Esto es por el desvío de más de 206 millones de pesos que el Estado había girado para destinarse a casas populares. Lo que demostró esta investigación, y por eso el veredicto del tribunal, es que parte de ese dinero, esos 206 o más de 206 millones de pesos, se desviaron a empresas vinculadas a los hermanos Jocklender y muchas obras quedaron inconclusas o directamente no se hicieron. Bueno, además de los que nombraba, hubo otras personas absueltas. Fueron los exfuncionarios santiagueños Daniel Alfredo Nassif y Silvia Karina Nassif, y los exfuncionarios de Planificación Federal Claudio Freidin y Carlos Castellano. El fallo fue dictado por los jueces Adriana Pagliotti, Daniel Obligado y Adrián Gumberg, con disidencias.
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2: Bueno, y actualizamos gol de Instituto, un gol realmente insólito. Increíble. Que va a estar en todos lados, porque de una pelota parada quedó el rebote y de 35 metros más o menos le pegó Cerato. Una pelota fácil que picó, que le llevó a las manos a Bruera, el arquero de Estudiantes Río Cuarto. La controló. El tema es que el arquero no se dio cuenta. Cuando la hizo picar para abajo para volver a agarrarla, como hacen los arqueros, la picó del lado de adentro del arco. Ya estaba tan metido atrás y termina siendo, para mí, hasta un gol en contra. Es insólito realmente. Gana Instituto 1-0. Con este gol se mete en zona de copas y se pone primero también en su zona. 19 puntos para la gloria. Lo pasa a Vélez, lo pasa a Defensa. Deja Independiente afuera de la Sudamericana y también entra. Así que importantísimo el gol contra Estudiantes Río Cuarto, que se consolida como uno de los peores equipos del torneo y que está último en la anual y último en la de promedios. Yo caminar
3: entre las piedras. 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
3: 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Nosotros nos retiramos de la cancha porque llega el segundo tiempo. Hacemos una pausa de hidratación. Se viene toda la tiró. Señor Memo Cenas,
4: la tiró. Gracias.
3: ¿Cómo lo encontramos en redes?
4: @ Memo Cenas en Instagram, en Facebook, en Twitter, en TikTok, en todo.
3: En todos lados. Santino Ciola, ¿cómo lo encontramos en redes?
2: Ah, bueno, ya que estamos, sí. @ Santi Ciola. Perfecto. Ese es mi apellido.
3: ¿Cómo?
2: SC, mi apellido, SC y
3: Olea. SC, no, claro, me digas.
5: Sí, yo pensé que era Scioli.
2: En primaria me decían.
3: Gianluca Saraceni, buenas noches. ¿Cómo lo encontramos
0: buenas
3: a usted?
0: Noches. Gianluca Saraceni.
3: Directamente.
0: Nombre y apellido.
3: Para lo que guste mandar.
0: Primero con S, después con C.
3: Bueno, le mandamos un beso grande como
0: y Adriana
3: siempre.
0: Adriana Verón.
3: El mío es Adri Verón.
0: Adri Verón
3: con B corta. Sí. A Gaby Anhelo, beso grande. Sí. Gracias por la confianza, como siempre. Y se viene ya mismo la segunda parte. ¡Epa! ¿Se está sacando la ropa?
0: ¡No!
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0: Saludos Barra, buenas noches, placer de estar con ustedes, arrancando la semana con todo lo que nos ha dejado el fin de semana, con la derrota de Racing ayer.
1: Una más.
0: Mamita. Una más. Sí, pero cada una pesa más que la anterior.
2: Sí.
0: Este es el tema.
2: Nos acostumbra a perder.
0: Con Racing. River, que es cosa seria, ¿eh? Ganó los últimos tres partidos.
3: Jugó como el culo el otro día.
4: El primer tiempo jugó bien.
0: Una cosa seria, River.
4: El primer tiempo jugó
0: muy mal.
4: Comparando
0: Comparándolo con el de Gallardo.
3: Además lo choreó.
2: Mejoró bastante del punto de partida en el que estaba.
0: Y eso, sí, eso, si sí. Comparamos los primeros partidos, sí, con Coudet, con todo respeto por Coudet, este equipo, y sí, en algún momento tenía que levantarlo. Lo que pasa es que con el entrenador anterior no levantaba. Ya sé que jugó un rato bien el primer tiempo y después dio ventajas como casi siempre. Tanto es así que no le empataron el partido, pero por al arquero en algún momento.
4: Partido a partido, ¿qué pasa? Queda más expuesto lo mal que hizo las cosas Coudet.
5: Pobre Coudet, sí.
3: ¿Lo mal hizo Coudet o lo mal que hizo el...?
6: No, pensé que iba a decir la cama que algunos dicen que armaron.
4: ¿Qué cama?
6: No, yo tampoco creo en
1: eso. A ver, Coudet hizo las cosas mal, sí. También pongamos sobre la mesa que...
4: El viernes lo mandó al frente Maxi Mesa cuando cuenta que lo había llamado para ir a la pretemporada y después lo terminó.
5: Maxi Mesa hizo dos años las cosas mal en River, igual, ¿eh?
0: Están más o menos en la línea de Coudet también, ¿no?
3: Maxi Mesa para mí los hace mierda al directivo. Cuando cuenta que lo mandaron a un lugar que no tenía ni container.
4: Había
3: container que les
4: faltaron. Pero lo que cuenta.
3: Era una carpita, boludo. Dentro de poco tenía que ir al pasto.
4: Lo que cuenta es la poca autoridad que tuvo Coudet. Porque Coudet lo llama para ir a la pretemporada y después se lo terminan bajando.
1: Yo voy a otra cosa, Tony, perdón. Sí. Termino. Sí. Convengamos que no voy a defender a Coudet, hizo todo mal. Ahora, este equipo cada vez tiene semanas de más trabajo, los jugadores están mejor físicamente, tienen más entrenamiento juntos, hay un poquito de todo, ¿no?
0: Hay otro orden adentro de la cancha.
1: Sí,
0: también.
1: Estamos de acuerdo. Justamente,
4: el otro día
1: lo primero que dije, no voy a defender todo lo mal que hizo Coudet. Lo primero que dije, ahora, hay un montón de otros factores también que hacen que el equipo funcione
5: mejor. Hay cosas lógicas.
1: Claro.
2: Fueron parecidos los tres partidos.
5: Sí. Misma formación.
0: Y digamos, porque hay que decir todo.
2: Lo bueno y con lo malo.
0: Mejoraron los arbitrajes con River también, ¿no?
6: Claro. Cambió la suerte.
4: Lo favorecieron.
0: Eso mejoraron los arbitrajes.
4: Claro. ¿Sabés cuál es el tema, José?
0: Sí.
4: Que nunca tendría que haber ido Gariano a dirigir ese partido. Más allá que responsabilidad de Truco también, ¿eh? Pero no debería haber ido Gariano. Porque vos sabías que le iba a devolver lo que ya le había quitado con Tigre. Porque acá no es que dicen, me equivoqué en un partido, voy a tratar de hacer las cosas bien en el siguiente partido. No.
3: Compensa.
4: Te compensan.
3: Pero son dos injusticias, una a favor y una en contra.
4: No. Pero, o sea, no te dirige un partido mal, te dirige dos partidos mal.
0: Gariano es
3: de los árbitros. Uno te favorece y otro te perjudica.
4: No importa,
3: pero
4: en
3: definitiva
4: mal.
3: Sí.
0: Gariano es de los árbitros que no podría estar nunca designado para un partido de River, de Boca, de San Lorenzo, de Independiente, claro, de Racing.
1: Vos sabés que nos vamos a quedar sin árbitro.
5: Ni de Morón, ni de Ferro, ni de...
0: Iba a seguir, no me dejaron.
5: Larga
0: no me dejaron, no. Arranqué por arriba para ir paso por paso.
1: Vos viste que en un momento...
0: Racing, Central, Talleres, Newell's, Belgrano...
3: Convocado como árbitro, porque como definidor es un definidor extraordinario, ¿no? Viste como definió en el gol...
0: Cintura se ve que tiene, cintura tiene.
1: Vos ves fantasma, ves mucho fantasma.
0: ¿Viste cómo definió? Una locura hermosa como definió.
6: Pará, tío bonito, loco.
0: Viste como cuando estás al costado del campo y
5: arriba.
0: Para mi cabeza.
1: Y no decís nada de la mano que le dieron al paraguayo después del gol. Que ¿está bien eso? Y a saludarlo y felicitarlo.
3: ¿Está mal?
5: Falcón Pérez, sí, está mal.
1: Está muy mal.
5: Pero más allá de eso.
1: Está muy mal.
5: Gariano es un.
0: ¿Eso para qué? Porque levantó a Mazzantuno y le dijo:
2: igual,
6: no, lo levantó. Dale, que hay que pasar.
0: Anda al área.
1: Mal.
0: Gariano metió puñito también, hizo y metió puñito.
1: José, yo lo que te quería decir, va a llegar un momento, vos viste que ya River no lo pueden dirigir
0: yo
1: tanto.
0: Te entiendo eso.
1: A Boca no lo pueden dirigir tanto, a Vélez tampoco.
2: ¿Quién queda? No queda nadie.
0: Es que no queda nadie.
1: Ya no lo puede dirigir.
5: Pero Tello en Independiente San Lorenzo también tuvo varias.
1: Vamos a quedar sin.
0: Pero entonces el problema somos nosotros. Está bien, pero el problema somos nosotros o es el sistema que hoy sale con la figura más importante que tiene el arbitraje, mejor dicho, la cabeza del arbitraje, que es Beligoy, amenazar a los periodistas con carta documento, haciendo público el audio entre el árbitro y el VAR.
1: ¿Te limpia con las cartas?
0: ¿Eh?
1: ¿O también te limpia con las cartas?
0: A mí también me han llegado cartas.
1: Sí,
0: tengo baraja española. Y la pregunta que yo tengo, porque para colmo tiene mala suerte, pobre Ligoy, o anda atravesado en la vida, que justo hoy en la Premier, cuando cometieron un error importante,
2: tremendo,
0: pero de interpretación, en el Clásico de Manchester, hoy la Premier dice, si bien es una jugada subjetiva, la posición adelantada de Enzo Fernández, cometimos un error. Y le pidió disculpas al Manchester United. Fíjate vos, el mismo día, la diferencia es, el jefe de los árbitros en la Argentina amenaza a los periodistas, los que quieren instalar una falacia, y publica hoy el audio entre el árbitro y el VAR. Oíme una cosa, Berigoy. Hace 5 años que estamos esperando los lunes los audios de los 10 partidos o los 15 partidos.
2: Diga lo que conviene, el de Riestra Vélez, claro, nadie lo escuchó, por ejemplo.
0: Nunca lo escuchamos. ¿Y cuántos no escuchamos que nos hubiera encantado escuchar?
5: Claro. Ninguno, la mayoría.
0: Pero el 99%.
4: Todavía claro, estamos esperando el de Boca River.
5: Sí, el de Tigre.
0: Bueno, un pequeño detalle.
2: Ah, el además, de Boca River. En el audio el partido, de Gambari,
0: Vélez Riestra fue el del otro día, ¿no? Vélez Riestra.
3: Perdóname, te voy a decir una cosa que va más allá. Yo no le creo tampoco el audio.
2: Por eso, aunque esté el audio.
4: Porque para mí escribe una jugada diferente a la que yo vi, por ejemplo.
5: Para mí el audio lo que hace es exponer que son dos pésimos árbitros, Gariano y Truco. No, porque la jugada no es un choreo. La jugada no es un choreo. La jugada es una jugada.
3: Ah, ¿no es un choreo?
5: No, no es un choreo para nada. La jugada, Arambarri se tira con una pierna, toca primero la pelota y después y con la pierna que tenía encogida lo barre. Es una jugada que se la puede comer el árbitro Gariano, sobre todo siendo Gariano, que es un pésimo árbitro. Ahora, el VAR debería haber llamado y a instancia del VAR, por la vehemencia, debería haber sido roja.
6: Es que la culpa del
5: entonces,
6: VAR, no
5: cuando,
6: el árbitro,
5: cuando expone esos audios...
0: No, el árbitro no puede no ver la jugada.
5: Bueno, pero cosa, viste que estaba la cancha rápida, amarrada, qué sé yo.
3: Pero para, se tira en el aire, se tira en el aire.
5: Es Gariano, ¿eh?
0: Nosotros vamos por un partido entre gente de nuestro rango.
4: Hay que generar que
0: nosotros se tira así contra el otro.
5: Sí, los puteadas.
0: Los mismos compañeros al Che.
2: Termina el partido ahí.
5: Claro, tenés razón.
4: Hay que generar que Falcioni se enoje, ¿eh?
5: Lo que yo digo. Hay que lograr que Falcioni se enoje, ¿eh? Se tiene que callar igual un poco la boca, no, también, ¿eh? Porque Falcioni, sí. Falcioni le cobraron un fau a Falcioni. Entró a la cancha a sacarle la pelota a uno. Falcioni.
4: Bueno, ahí otro error de Gariano.
0: Tiene ganado el derecho a entrar a la
5: cancha. Está bien, divino, lo amamos a Falcioni, pero lo tenía que haber echado a Falcioni.
4: Es verdad, lo tenía que haber echado.
2: Por eso no hay duda.
3: Era para echarlo.
5: Le cobraron un fau a Falcioni.
3: La paja del trigo es fenomenal. La toalla. Es genial. Ahora, la explicación es una barbaridad. O sea, ya no tiene ningún clarito, filtro, Julio. Clarito, ¿cómo? Para que nadie tenga...
0: Yo creo que es de expulsión la jugada.
5: Sí. Eso creo que lo creemos todos.
0: Si, y si en definitiva el árbitro no lo ve en la cancha.
6: Está el
0: VAR. Para algo está el VAR.
5: Ahí es donde entran los audios, José.
0: Totalmente de acuerdo. Ahora, yo insisto en el árbitro. ¿Sabes por qué? Porque el VAR en la Argentina lo que hace es hacer que los árbitros se saquen toda la responsabilidad de encima. Sí. Todas se la sacan de encima. Yo ya hasta creo que hay alguna interna entre el VAR y el arbitraje, porque cuando, si yo estoy en el VAR y veo que el árbitro con esa jugada se hace el pelotudo, te estás haciendo el boludo y me dejas a mí la responsabilidad. A mí en el VAR, que lo estoy viendo por televisión. Te mando al frente y no te digo nada.
1: Hoy cambió.
0: Esta, muchachos, es,
1: El VAR era una herramienta para que ayude al árbitro. Hoy
0: no lo ves.
1: Dirige el VAR. Dirige el VAR. El árbitro no cobra nada para que se encargue
0: pero
1: el VAR.
0: Pero el del VAR, en este caso.
3: Con las líneas pasa todo el tiempo.
2: Argentinos
0: no marcaron nunca más nada los jueces de línea.
3: Nunca más.
0: Cuando marcan algo, lo marcan mal encima.
3: Quiero decirte esto con respecto al VAR. El VAR estaba a cargo de Truco.
0: Truco, sí.
3: Es el mismo tipo que dejó que Evangelio rompiera el Burrito Martínez y le puso amarillo.
0: Bueno, pero
2: o sea, él no había VAR ahí.
3: Para él probablemente sea lo mismo. Sí.
0: Lo que quiero decir es que
3: yo creo que esta es peor todavía.
0: Truco queda señalado en esta jugada porque el árbitro en la cancha no marca nada, muchacho. El árbitro tiene que mostrar la tarjeta y en todo caso después del VAR lo llama para ver si tiene que corregir, pero no dejar que la decisión sea del VAR. Porque si no, ¿para qué está el árbitro de cancha? Claro, este es un pase de factura. Este es un pase de factura de la interna que tienen entre ellos.
5: No, José.
0: No me jodas.
5: Nadie quiere ayudar a River y menos te van a poner a Gariano para ayudar a River.
0: Estoy diciendo que ayuden a River. Pues, lo que digo es.
6: Pero pará, eso es.
5: Como dice Paulo, es lo que se instaló Gariano, después.
6: Que te la va a devolver.
0: Como consecuencia de lo que dice Paulo, yo creo que algún asidero lo que dice Paulo tiene.
5: Yo no sé.
4: Lamentablemente
6: vos sabés que es así.
5: Pero si te quiere devolver, te va, es una expulsión.
6: Te la devolvió, fue lógico.
5: 80.
6: Iba 1-0 y después te lo empató y
4: porque además no tuvo el mismo criterio con el jugador de Atlético Tucumán. No tuvo el mismo criterio.
0: Claro.
4: No le sacó amarilla el de Atlético Tucumán.
5: No es la misma
4: jugada. No, eran rojas las dos, Martín.
6: Las dos
4: son expulsiones.
5: Yo estoy de acuerdo con vos.
3: Para mí más roja la de River.
5: No, está loco. Está loco. La Atlético Tucumán es escandalosa la roja.
3: Escandalosa, sí, está bien.
5: Pierna clarísima.
3: Es
5: preguntás a toda la mesa, a todos estamos.
4: Es hasta los Atléticos Tucumán lo puteaban.
5: Va con vehemencia, va con fuerza de medida, está todo bien. Ahora, Arambarri, con la pierna que se tira, que es con la que parece que le puede hacer una plancha y todo, ni lo toca, toca la pelota. Él,
6: no se puede tirar así, Martín.
5: No, ya sé lo que dice el reglamento.
6: El de Tucumán tampoco le arrancó la cabeza.
5: Claro, pero se la lleva con la otra pierna, con la derecha.
3: Él viene volando.
0: Martín,
3: es una tijera.
5: Yo te estoy diciendo que es roja.
0: En el pueblo terminan los dos en el mismo calabozo charlando entre ellos.
5: Te estoy diciendo que es roja.
0: Hermano, en Cardona terminan los dos en el mismo
5: calabozo. Debería haber ido al bar.
2: Sí, es roja, claro.
0: Porque además en el pueblo, como hemos todos, hay un solo calabozo y entra los dos al mismo.
5: No, no, no. Acá sabés lo que me molesta a mí, que arranca con los choreos. Que no, es escandaloso. No, escandalosa no es. No es escandalosa. Es una jugada que necesitaba análisis.
0: Cuando pasa del otro lado, vos sos el que te sumás a decir que hay escándalo.
5: Sí, pero si no te van a cobrar un penal como el que no te cobran contra Tigres, es un escándalo.
4: Martín, la de Flores era expulsión.
5: Pero no tiene nada que ver esta jugada. No, la de Flores es un escándalo, es una plancha en la canilla. Esto no es una plancha en la canilla. Esta jugada necesitaba un análisis.
4: Las dos son imprudentes, las dos van mal. Son expulsiones las dos.
5: Son expulsiones las dos, pero no tienen nada que ver una jugada con la otra. Eso sí es un escándalo, porque a los 10 minutos del primer tiempo no le quisieron echar un jugador a Boca. Eso es un escándalo.
0: Ahora no le quisieron echar un jugador a River, la conclusión es la misma.
5: No,
4: cuando el partido estaba
5: una falta distinta.
0: Pero por supuesto,
5: claro. Una falta
0: en aquel
5: distinta.
0: Momento no le echaron uno a Boca y ahora no le echaron uno a River.
5: A los 10 minutos del primer tiempo es distinto que a los 80 minutos del segundo.
0: Martín, si un jugador de Boca pega la patada que pegó a Arambarri en un clásico contra River, vos el lunes venía acá incendiada el estudio y después hacía el programa.
5: Les estoy diciendo que el VAR debería haber llamado. Ahora, no me la comparen. Ahí me la comparan, Martín, con otras patadas. No, no tiene
0: Martín,
5: nada que ver.
0: No es el VAR, es el árbitro el que tiene que tomar la decisión. Bueno, después el VAR lo puede llamar para decirle: me parece que exageraste, o está bien y punto. Pero el que el árbitro no tome una determinación habla de que los árbitros en la cancha no quieren en los partidos. Sobre todo porque a Gariano, este partido, le pesaba como un collar de melones.
5: Pero muchachos, José, en el encono que tiene la AFA con River, pone a Gariano cuando cumple la fecha límite para volver a dirigir a River.
6: Y te
5: dirige un tipo que es un burro dirigiendo.
0: Ya el encono se terminó, porque si tuviera
6: encono, hace tres partidos que se terminó el encono.
5: ¿Qué encono se terminó hace tres partidos?
6: Desde que está Poncho el encono se terminó.
5: Lo perjudican fecha tras fecha.
4: También lo que te está diciendo, que le han cobrado penales, que expulsaron rivales.
5: ¿Y qué penal no está mal cobrado? ¿O qué rival está mal expulsado?
4: Con Banfield y con Independiente Rivadavia, para mí no tuvo nada que ver el árbitro.
5: ¿Y no?
4: En esta no echó, como tendría que haber echado, a Arambarri.
0: Bueno,
4: pero
3: son dos.
6: Pero con Banfield te dirían en otro momento, no te repetían el penal, te lo repitieron.
5: ¿Por qué no te van a repetir el penal si se mostró claramente
6: Rivadavia
5: lo que pasó?
6: Dijo que
5: lo
6: Rival repetían. Jugó con 12,
0: porque no lo revisan.
5: Independiente Rivadavia, que diga lo que quiera.
6: Pero cuando Nicola Russo decía lo que decía, vos te
0: no lo revisan nunca.
5: Por no, y está mal que no lo revisen.
0: Bueno, está bien.
4: Lo
0: revisan justo a favor de River, Martín.
5: Pero muchachos, estamos poniendo en duda algo que se actuó bien. Una vez que actúan bien, nosotros lo decimos que hay duda.
0: Una cosa, cuando 99 casos actúan una sola vez, no es que actuaron bien una sola vez, es que se equivocan siempre, en los 99 y en esta también.
5: Bueno, y cuando se equivocan, marquémoslo, y cuando actúan bien, digamos que actúan bien.
0: Cuando le cobraron la famosa jugada al arquero Marcos Díaz de Huracán a favor de Barraca, después ocurre 100 veces por fecha que los arqueros salen del área con la pelota para sacar y no la cobran nunca más. La cobraron a favor de Barraca. Entonces, no, esa vez la cobraron bien. No, mentira, esa vez no cobraron bien. Esa vez lo que quisieron hacer fue favorecer a Barraca. Se agarraron de algo que estaba bien para favorecer.
5: Pero marquemos los errores, José, no marquemos cuando usan el reglamento en pos de algo que...
0: Si en 99 veces vos no revisás, estás sentando jurisprudencia de que esas jugadas ya no se cobran. Si vos no lo haces en 99 de 100, no lo hagas en una, porque entonces el error pasa a ser exactamente en todos los casos.
5: No estoy de acuerdo. Bueno, si el reglamento dice una cosa, lo tenés que usar, y está mal la 99, no la 1.
0: 99 casos, sentás jurisprudencia de que eso no revisa.
5: No, pero ¿quién la hacía?
3: No, está siendo injusto en nosotros 99.
0: Pero por supuesto.
5: Claro, si estamos...
4: Martín, en la misma fecha...
5: Estamos poniendo en telejuicio el arbitraje de todos los días acá.
4: De Banfield, River.
0: ¿A vos te parece que no da para poner en tele?
5: ¿Cómo no vamos a ponerlo? Pablo, obvio.
7: Mirá, que vos deberías haber dicho que tendría que haberle expulsado.
5: No, es que no estoy de acuerdo cuando dicen es un afano, es la de Flores. No es ni la de Flores. La de Flores fue un afano tremendo. No fue la de Arambarri. Nada que ver a la de Arambarri. No fue un afano.
3: Esta fue peor la de Arambarri que la de Flores.
0: Esta fue una caricia.
5: Ni a palo.
3: De atrás. Una locura.
2: Pero no importa cuál es peor. Son dos rojas y
5: son rojas. A instancia del VAR, que debería haber llamado, era roja. ¿Qué me querías decir de Banfield?
4: Banfield River, Esa misma fecha,
2: Independiente Rivadavia Racing.
4: Independiente Rivadavia Racing, Cambiese ataja un penal.
5: Pero que renuncien todos, yo no burro.
4: Cambiese metió en el área. Estoy y no tuvieron el mismo criterio.
5: Estoy de acuerdo, Pablo.
4: Por eso lo que te dice Cosega,
5: ¿y qué culpa tiene
4: no la cubra siempre.
5: ¿Y qué culpa, ¿qué culpa tiene River con todo eso? No, no, son no burro lo de Racing, Beligoy y todos los que se ocupan de esto,
0: Martín,
5: hermano.
0: No, Martín, porque bueno, vos no cobra Racing, cobran los árbitros, no cobra bien, Talleres.
5: Y bueno, y evidentemente no están a la altura.
0: Pero está bien, a ver si me entendés lo que digo.
5: Yo te entiendo perfecto lo que digo.
0: Si en 100 casos vos cobras una, hay algo que está muy mal hecho. Hay algo que está muy mal hecho, porque las otras 99, te repito, hacen jurisprudencia. ¿Por qué? Porque el jugador se confía en eso. Si no, preguntale al flaco. Una vez que vos ves que en 99 acciones no pasa nada, vos que eras arquero, ¿te fijabas si no salía fuera del área para sacar, que no la cobraban nunca?
1: Nunca cometí infracción.
0: Ha sido un gusto, Ariel. ¿Quién conduce, Ariel?
3: No, nunca lo hacía. ¿Quién conduce? El flaco no salía ni en la chica, tenía que mandar una carta de documento.
1: Escuchame, pero
0: qué lindo que sos, flaco. Qué pedazo de...
3: Buena campera.
5: No, vaya.
3: Ya que no tenés, lo tenés.
1: Qué buena campera. Caso malandote, no se la regalo igual. Más allá de todo, no perdamos de vista que hablamos en función de lo apretado del resultado después, que decimos que lo ayudaron a River. River debería haber ganado el primer tiempo 4-0.
0: Estamos de acuerdo, si yo no estoy diciendo. No, entonces, lo que queda claro es que el resultado final no debió. A ver, no debió correr el riesgo. Ahora,
3: pero,
0: dicho esto, llegamos al momento de esa expulsión con River no estando 3-0 arriba, como debía estar, por impericia propia, no por otra cosa. Y el tramo final del partido no era lo mismo que Atlético Tucumán con River lo defendiera a ese empate,
1: pero
0: que consiguió
1: 1-0 ahí.
0: Ahí sí, pero después
1: también es contrafáctico de decir, che, si lo expulsaban capaz que Atlético lo da vuelta.
0: No, yo no, no creo que lo diera vuelta, pero
2: la lógica dice que no es lo mismo.
0: Pero yo prefiero, Atlético Tucumán, prefiero defenderme con la misma cantidad de jugadores que el rival cuando le empato y sé que estoy cansado y que se me van a venir encima, que no con la ventaja de un futbolista más.
2: Capaz mete dos goles River.
0: Porque además no correspondía, no es una cuestión de deseo, una cuestión de reglamento.
1: Yo estoy de acuerdo con que debió haber sido expulsado. Digo que no por eso se vio favorecido en cuanto al trámite del partido.
0: Yo creo que sí, que al trámite sí. Eso no al resultado, pero al trámite sí, flaco. Al trámite sí, porque no es lo mismo defenderme contra 10 que de 11.
3: Perdóname, quería decir una cosa. Falcioni se estaba quejando por esa obviamente, esa era una obviedad absoluta. También se quejaba de que lo cagaron las chiquitas.
5: Pero no tiene razón Falcioni. ¿También? ¿Vos lo viste el partido?
3: Sí, yo lo vi.
5: ¿Para vos tiene razón Falcioni?
4: Ah, la de la chiquita.
3: No. Es lo mismo que planteaba la autoridad Gaby. No, equivoca, la verdad.
5: No fue lo mismo, no pasó.
4: ¿A dónde fue?
5: No pasó.
4: Donde el árbitro la hizo mal fue la expulsión esa.
3: Es una pifiada.
4: Después la verdad te digo, en dos expulsiones, porque también tenía que expulsar a Falcioni, seamos justos. También sí, tenía que expulsar al técnico. Está bien, pero lo tenías que expulsar, Se metió adentro de la cancha, muchacho.
0: ¿Y sabés qué creo que lo termina salvando? No es lo mismo Arambarri que
4: obvio que no.
0: Está bien que no tener al entrenador es una dificultad, pero yo prefiero no tener entrenador y tener los 11.
4: ¿Sabés qué? Yo creo que a Falcioni lo termina salvando a Acuña. Porque que lo va,
5: se termina salvando porque es Falcioni, porque cae simpático y porque...
2: Porque le estaba robando el partido,
3: por
2: capaz.
3: Por la reacción de Acuña también. Por la reacción de Acuña también.
5: Le cobró un favo a Falcioni.
3: Acuña lo puteaba.
4: Acuña minimiza todo. Cuando va y lo abraza, entonces el árbitro dice, si yo lo he hecho, quedo como el hijo que...
5: Si le hace Damonte, lo echan al instante. Y como le hizo Falcioni,
4: pasa... Para mí tiene que ver más con el abrazo que otra cosa.
5: Sí, puede ser, para mí lo salvó que lo haya Acuña. Salvado. Ahora, el árbitro cobró un favo de Falcioni. Porque salió con un tiro libre de esa jugada de River. Bueno, esos son los árbitros. Es lo que hay. ¿Qué quieren que haga?
2: Lo cagaron a River.
5: Sí. No lo cagaron.
3: Dame, por favor, papel higiénico para darle
5: acá. Le dieron una mano. Ahora, en una jugada que era complicada, era una jugada que necesitaba análisis. Y por eso te digo que a instancias del VAR debería haber sido expulsado.
4: Es peligroso esto, ¿eh? Porque cuando te empiezan a dar, en algún momento te la devuelven, ¿eh?
3: Lo jodido de esto.
4: Como se la devolvieron con Boca en el torneo pasado.
2: Ahí está.
4: Esa es la realidad.
3: Ojo,
4: Y sí, termina siendo así.
1: ¿Qué gol en contra este?
0: 11-30-03-07-90. Así estamos mirando. Instituto y Estudiantes de Río Cuarto.
2: Están buscando.
0: Un doble gol en contra de los defensores de Instituto. El arquero la metía contra su propio arco y por la duda del jugador.
3: Bueno,
0: dijo, dejá que lo hago yo.
3: Estudiantes de Río Cuarto.
2: En 3 minutos.
0: No lo vi el primero. Dice que también fue una cosa.
2: No, el primero.
0: Que fue tremendo. Bueno, pero volvamos al partido de River. Salgamos de la discusión.
2: Ya está, River.
0: Opiniones más, opiniones menos. A mí me parece que debió ser expulsado y me parece una vergüenza lo que ha salido a hacer hoy el director nacional de arbitraje, llamado Federico Beligoy, director general del arbitraje en su estadio de mayor descomposición en la historia del arbitraje argentino, a amenazar con carta de documento porque pretenden instalar una falacia mostrando el audio, un audio de, digo, lo hizo con algún escribano, tenemos la certeza de que ese sea el audio, pregunto. Y la gran pregunta es, ¿por qué no tenemos todos los audios de todos los partidos, de todas las situaciones complejas que hay domingo a domingo? Esta es la pregunta que le hago a Beligoy.
3: ¿Estamos seguros de que la falacia está referida a esta jugada y no a la foto que apareció de él en la 12? ¿En la 12 del abuelo?
1: ¿A qué vos?
3: Capaz que era eso. ¿Viste la foto que salió de él escrachadito, que estaba en el medio de la 12?
0: Pero eso es viejo, no es de ahora.
3: Sí, está bien. Ah. Lo que digo es, el otro día apareció de nuevo.
0: Ah, la foto, sí, sí, la recuerdo.
4: Bueno, en su momento fue a ver la final de la Libertadores, Boca bien. Fluminense.
3: Pero dice que fue
4: está bien,
3: pero
6: eso puede ser como...
4: Habla con Mebol.
3: Una cosa, lo que te quiero decir es...
0: Estaba sentado en una platea, o sea, esa con...
3: También hay una foto en la que se lo señala, digamos, clarito, ahí en el medio de... En medio de estaba el abuelo y la primera línea de la
6: barra. Los nenes.
5: Es raro, la verdad fue rara la aparición del audio porque...
0: Porque no tenemos nunca un audio.
5: Primero que no hay nunca un audio, entonces que justo aparezca en una.
8: Tampoco
5: jugada.
8: Lo publica Beligoy, lo publica la liga profesional.
5: Y además de eso, es que tampoco te prueba.
0: Tampoco no lo publica en realidad, porque ¿cuántos audios hemos tenido?
5: Tampoco publica. Te prueba la honorabilidad de los árbitros. No
8: garantiza nada.
5: Te dice que erraron los árbitros, porque en realidad vieron algo que debería haber sido otra cosa.
3: Ni eso, ¿sabes por qué? Porque yo no sé si ese audio en serio fue del momento o fue grabado.
5: Pero si hicieron ese audio que explica que Truco vio una jugada que.
3: Del partido,
5: mal.
3: Tres minutos después ponés el audio. Flaco, cortá el audio.
5: Podrías ponés. Hacer eso.
0: Y listo. Inmediatamente.
4: Y sí, además, con el tema que acá.
5: Desconfiamos de todo, entonces.
3: Pero es que el problema es.
5: No pidamos más audio. Si después no vamos a creer en el audio, no lo pidamos más.
3: Es que, si los tipos fueran confiables, nadie estaría hablando de esto. No son confiables. Cada vez pierden más credibilidad. Entonces, cada vez le crees menos. Yo no le creo ni siquiera que el audio.
5: Es un audio del VAR. En el partido tiene una línea de tiempo que no se puede.
3: Ustedes creen que el sistema.
5: Se puede detener. No se puede detener, no se puede...
3: Lo que te digo es, si vos tenés...
5: Hackear...
3: No.
5: Si vos vas a una investigación, salta.
3: Bueno,
5: ¿sabes
3: qué?
0: ¿Pero quién se va a
3: proponer? ¿Quién se desaparece en el audio, flaco, si querés hacer investigación?
5: Pero es así. Estamos perdidos, estamos discutiendo al pedo, entonces. Estamos cagados.
0: No, lo que hay que discutir es otra cosa. Lo que hay que discutir es ciertas renovaciones. Es lo que dijo Nicola Russo hace 15 o 20 días. Acá lo que está lo que el beneficio de la duda que tenemos recae sobre una sola persona, recae sobre un sistema. ¿Y ese sistema? ¿Quién es el director de ese sistema? Tiene nombre y apellido, listo, punto. Se acabó, no es tan difícil. Lo que hay que tener es voluntad política por parte de quienes conducen a la AFA para decir
5: moverlo, entonces.
0: Pero por supuesto, claro. no tenga ninguna duda. A ver, resulta que ahora Beligoy se arroga el derecho de decir voy a llevar a la justicia, periodistas o a quien sea, a la misma justicia que anda persiguiendo a los mandamás, a los que están arriba de
5: pero
0: él.
5: Pero eso, Beligoy puede ser
0: que tratan de salir de un territorio al otro para que la justicia
5: después
0: no los alcance.
5: No va a ningún lado.
0: Ya sé que no alcance. Pero de toda manera...
5: Amenaza con esas pelotudeces.
0: Amenaza con pelotudeces. Instala cierto miedo o cierta idea de que acá vamos... ¿Y por qué no me mostrás los 200 millones de audios que mejorarían la credibilidad que hay en el sistema arbitral? No. Si ya no somos nosotros, es Nicola Russo el que salió, por ejemplo, a pegarte. Por decir uno que es parte del,
3: claro. Que una
0: que
3: cosa
0: parte del sistema. Es Vila.
3: Haber publicado el audio hoy hace que vos no creas en ninguno de los
0: absolutamente.
3: Otros.
0: Absolutamente.
3: Porque cuando vos no publicás los otros audios de la polémica, quiere decir que en todos los otros hay cagadas.
0: Y claro.
3: Si vos salís a publicar este, porque teóricamente es el que aclara, todo lo demás yo doy por hecho que son todas cagadas.
0: Es como cuando me revisás una jugada de adelantamiento en un penal o de las otras. Exactamente mismo.
5: Lo mismo.
0: Es la misma manera de operar. Es la misma manera. Te hago uno para... miren acá. Quiero ver los otros, quiero escuchar los otros.
3: Todo, claro.
0: A ver, el audio entre el VAR y el arbitraje... ¿Siempre me va a terminar de aclarar las dudas que tengo? Probablemente no, pero yo lo que prefiero es escuchar para ver qué es lo que le dice el VAR al árbitro y qué es lo que razona el árbitro para saber por qué en una jugada polémica.
5: Exacto.
0: En la que
5: podés no quedarte contento.
0: Pero ese ya es un problema mío, flaco.
5: Podés no coincidir.
0: Vos me estás brindando
5: claro,
0: una herramienta.
5: Podés no coincidir, pero vos vas a saber totalmente. Por qué tomaron cierta determinación y por qué.
0: Totalmente.
5: No
0: ya tengo un elemento menos para poner en duda o en jaque el sistema integral del arbitraje en la Argentina si vos me mostrás todos los lunes o todos los martes cuando termina la fecha, aquí están cuántas jugadas polémicas hubo por partido, aquí están los audios de las jugadas polémicas, se acabó, muerto el perro, se acabó la rabia, como dice el dicho, y al que crea que no, bueno, es un problema de no querer entender o tal vez de que hay un audio que no nos deja conforme, porque eso también puede pasar, naturalmente que puede pasar. Vamos a escuchar a Poncio en la pregunta de Paulo Filippini, ¿sí? Para meternos un poquitito en el fútbol. ¿Lo tenemos allí? Al técnico de River, después del partido en Tucumán, cuando...
9: Leo, Paulo Filippini, estamos en vivo por Radio Mitre. Recién remarcabas el tema de la pelota parada, que hoy pareciera ser una de las cosas que tiene que mejorar River, porque en los tres últimos partidos le han marcado de pelota parada algún gol de cabeza. Preguntarte si sentís también que hoy tiene esa falencia el equipo, que lo tienen que trabajar, y preguntarte, cuando venga la fecha FIFA, ¿cuánto te va a servir ese periodo de trabajo, sobre todo para la recuperación física del equipo?
10: A ver, en pelota parada, yo creo que es, y vuelvo a repetir, y por ahí soy... En el fútbol, creo, mundial, hay equipos que suelen trabajar más las pelotas paradas y suelen jugar a la pelota parada, y los equipos que hemos enfrentado, los últimos tres, tienen un poderío de esa manera. Entonces yo creo que es trabajo y nada, y después se verá. En cuanto a la fecha FIFA, bueno, esperemos que poder llegar todos de la misma manera, bien físicamente, nos queda un partido... Y después veremos, yo soy de los que pienso que por ahí hay que tener un poquito de frescura, hay que liberar un poco la cabeza a muchos, en los cuales siento que después del sábado vamos a analizarlo, y no me vuelvo loco que si hay que encerrar a un equipo para que trabaje en lo físico, porque en lo físico lo trabajan toda la semana, entrenan toda la semana, y yo siento que el ser humano a veces de tanta presión se necesita liberar y necesita estar con los que los quieren, la familia, así que veremos.
0: Bueno, un par de reflexiones interesantes del entrenador de River. Una tiene que ver con la pelota parada. ¿Hizo un posicionamiento de cómo quiere trabajar él con la pelota parada? ¿De que él prefiere cierta libertad para que los jugadores decidan? ¿Entendí bien? ¿O es que todavía no ha tenido el tiempo necesario para trabajar ese aspecto,
4: Pablo? Él remarcó que lo tienen que trabajar, pero que...
0: No, porque él dice hay
4: equipos... de los rivales.
0: Está bien, pero él dice hay equipos... que hacen casi todo, construyen su poderío a partir de la pelota parada. Sí. Que no está mal, no es el caso de River, ni ahora ni en la historia. River lo hace desde la jerarquía de su plantel, desde el juego, mucho más que desde la pelota parada. Ahora, de ahí al renuncio o a dejar la pelota parada tan librada al azar...
3: No sé si librada, si te marco porque tengo a Otamendi, que es un gran cabeceador...
0: Pero que en los últimos partidos...
3: Así, está bien.
0: En los últimos partidos Otamendi no ha demostrado ser un gran cabeceador. Porque ha defendido mal.
4: Los últimos cuatro partidos del campeonato le marcaron goles de cabeza. Lanzini le marcó un gol de cabeza.
3: Entre los dos centrales.
4: El partido de Banfield le marcaron un gol de cabeza. El partido con Independiente de Rivadavia, Arce de cabeza.
0: Sí, también.
4: Ahora el paraguayo...
8: No, en el torneo hay más,
4: De cabeza. Gimnasia. Yo recuerdo los últimos cuatro partidos... Digamos, teniendo también Di Martínez Cuarta, donde vos decís, tengo dos centrales de jerarquía que cabecean.
3: A veces la jerarquía, me parece que la defensa es mucho laburo, es acople, es conocimiento, es repetición.
5: Pero esto viene de largo, Tony. Gallardo, ¿te acordás en un momento que Gallardo cambió el sistema defensivo y pasó de hacer zona a hacer una defensa mixta? Mixta significa con hombre y con zona.
0: Bueno, es que a eso...
5: Que le hacían goles todos los partidos de cabeza.
3: Pero que por eso lo pregunto. Arquero, muchas veces lo que haces es poner la... Tirar la línea a la puerta del área y que salga el arquero.
7: Hay dos cuestiones. Vuelvo a insistir.
3: El tema no es de esos, ¿eh?
7: Vuelvo a insistir con este tema. Para mí River marca mal. Marca mal, que es distinto a que...
0: Yo estoy de acuerdo, pero ahora...
7: A tener defensores que no ganan de arriba ninguna pelota. Una cosa es que... Porque siempre cabecean solos, a un metro y medio cabecean, ¿me entendés?
0: La defensa de arriba no está.
7: Está bien.
3: O sea, duerme, yo quiero marcar esta diferencia.
0: Ya que vayamos a las noticias, así lo discutimos después y no nos vamos largo porque el tema está bueno. Mitre informa primero, ya seguimos en lo que queda del día en esta versión Super Mitre, el programa de Gaby Anhelo en la radio líder de la Argentina.
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13: 11 de la noche, cielo algo nublado en Buenos Aires, 12 grados 7 décimos la temperatura. Financiamiento universitario, la UBA dará mañana clases públicas en Plaza de Mayo. Docentes y autoridades reclamarán la aplicación de la ley aprobada en 2025 y la recomposición salarial. La jornada incluirá actividades científicas y servicios gratuitos de salud en la vía pública. Docentes de la UBA exigen que el gobierno cumpla los fallos judiciales sobre salarios y becas estudiantiles. También reclaman que la justicia haga cumplir la ley de financiamiento universitario y que el Ejecutivo aplique sus disposiciones. La jornada comenzará a las 7 de la mañana y se extenderá hasta la medianoche. Donald Trump rechazó imponer nuevas regulaciones a la inteligencia artificial. Afirmó que China sería la única beneficiada si se frena el desarrollo del sector. El presidente de Estados Unidos denunció una conspiración enfermiza contra esa tecnología. Sostuvo que la única salvaguarda necesaria para la tecnología es contar con un presidente fuerte e inteligente. Trump afirmó que Estados Unidos ya dispone de un amplio poder penal y regulador sobre las compañías vinculadas con la inteligencia artificial.
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13: Se indica para mañana martes en Capital Federal una temperatura mínima estimada en 10 grados, la máxima en 18, con cielo algo a parcialmente nublado. 12 grados 7 décimos la temperatura, 53% la humedad.
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1: Lo que queda del día, la última hora hasta la medianoche aquí en Radio Mitre M790, 1130-03-0790, es nuestra línea de WhatsApp para mensajes. Está planteado el tema si River, a partir de la respuesta que dio Poncio, River o Poncio prefieren dejar a la impronta de los defensores, la manera
2: en
1: la que
2: eso nunca se deja la impronta. Yo te decía, hay una diferencia muy grande de no tener jugadores para marcar en pelota parada o en centro, porque no lo vimos a Martínez Cuarta y a Otamendi perder en el mano a mano. Lo vemos lejos de los jugadores que cabecean. No lo vemos perder. ¿Me entendés? Hay una diferencia.
1: Está bien, pero
2: explico, entonces,
1: pero
2: yo salto
1: déjame
2: yo salto con vos 10 veces y las 10 veces me ganas vos. No puedo saltar, digamos.
1: Es un problema.
2: Ahora, una cosa es que yo ni siquiera llegue a marcarte, esté a un metro y medio.
1: Por eso mismo,
2: eso es porque está mal parado,
1: está marcando
2: mal.
1: Bueno, ¿de qué manera está marcando River que marca tan mal? ¿Cuál es el trabajo del
2: entrenador? Estás desatento, vos tenés que estar más atento. Bueno, podés tener un delantero que sabe que te va a hacer el gol en la mitad de edad y no marcarlo. Claro,
1: desde la observación, ¿vos podés determinar si desde la llegada de Poncio River hizo algún cambio de sistema para saber quién va a tomar al 9, al grandote de ellos, el que puede cabecear, si toman siempre en zona, si toman? Porque no puede ser que en toda la cabeza.
2: Eso te diré que no está. Eso está.
1: Yo no digo dice, que no se ve, flaco. No estoy
2: no,
1: diciendo.
2: Está bien,
1: no le estoy imputando a Poncio que no lo haga.
2: Por capaz eso justamente lo estoy corriendo a Poncio de esto. Poncio
3: de
2: te dice.
3: Flaco, por eso.
2: No, Poncio
3: está bien.
2: Te dice, che, pelota parada. Pelota parada, este, y aquel va libre. Y después, los jugadores hacen adentro de la cancha. Y no lo marcan, y se dieron vuelta y lo perdieron.
1: El mismo entrenador de River manifiesta, hay equipos que hacen con la pelota parada una base muy sólida, y él deja entrever que él
2: el
1: no...
2: River no es eso.
1: No. Bueno, pero él lo deja entrever, como diciendo, no es River
3: dice,
1: esto.
3: No, él lo que dice es que justamente, dice, justo nos hicieron tres goles, para mí es esto, justo nos hicieron tres goles y tres equipos se dedican a eso.
2: Claro, eso.
3: Como diciendo como diciendo que estaba jugando contra rivales muy fuertes.
1: En la pelota parada.
3: En ese aspecto.
4: Que podía pasar.
3: Pero River no lo veía, podía pasar.
1: Claro. Él lo que da a entender es que River no quiere ser un equipo que sea tan fuerte.
2: Tampoco tiene
3: no,
2: con qué.
3: Seguro de eso. Para mí, ¿no? También. No.
2: ¿Podemos, no tiene a ver, con qué tampoco.
4: Marcelo, el rival.
1: ¿Quién puede haberlo hecho? Podemos poner, Marce, ¿me estás escuchando? Podemos poner, sacá la pregunta de Paulo. La respuesta, la primera respuesta después de la pelota, ponela de vuelta, bueno, en un ratito, en un instante.
2: Tampoco tiene con qué ser un equipo que sea fuerte en las áreas de cabeza, no tiene con qué River.
1: ¿Por qué?
2: No, no tiene.
1: ¿Y por qué no? Porque si tiene a Otamendi, a Montiel Cuarta.
3: Los dos centrales cabecean, el lateral derecho también cabecea.
1: Montiel es bueno de cabeza.
3: Sí, cabecea, o sea, teóricamente es un central.
5: Es un equipo bastante estatura baja.
3: Vera no cabecea tampoco, no sé, el 5. No sé.
5: Yo igual creo, mira, respecto al gol de Atlético Tucumán, yo le veo más mérito al defensor de Atlético Tucumán que a un error específico de los centrales, si bien le gana a los dos juntos.
1: Porque con la carrera tiene la ventaja del salto, la propulsión del salto.
5: Mete una carrera espectacular el jugador, y se eleva y cabecea bárbaro.
2: De todas maneras está mal marcado, Martín.
5: Sí, está bien.
2: Ese tipo de jugadores, no lo podés correr.
5: Después,
1: tenés que coordinar con alguien.
2: Tenés que moverlo antes.
1: Pero, mirá, escuchemos bien a Poncio.
6: A ver, en pelota parada, yo creo que es, y vuelvo a repetir, y por ahí soy, en el fútbol, creo, mundial, hay equipos que suelen trabajar más las pelotas paradas y suelen jugar a la pelota parada, y los equipos que hemos enfrentado, los últimos tres, tienen un poderío de esa manera. Entonces yo creo que es trabajo y nada, y después se verá. En cuanto a la fecha FIFA, bueno, esperemos que poder llegar todos de la mejor manera.
3: Trabajo y que los otros son poderosos en ese aspecto.
1: Pero también hace el discernimiento de los equipos que se hacen muy fuertes desde la pelota parada.
2: River, a ver, tiene... ¿Y
1: qué significa River?
2: ¿Errores y desatenciones? Sí, perdón. ¿Vos te crees que alguna vez alguien que marcó a Martín Palermo en el área... ¿Tenía la idea de ganarle a Martín Palermo? No le iba a poder ganar nunca a Martín Palermo en el área. Lo único que podía hacer era no dejarlo cabecear, no dejarlo arrancar, no dejarlo saltar.
1: Es una manera así de ganarle.
2: Pero así se marca, digamos.
1: Está bien.
2: No se marca saltándole mano a mano y ganándole.
1: Pero eso también lo tenés que entrenar.
2: Y te saltó, no lo agarrás nunca más.
1: Claro, si vamos vos y yo a buscar una pelota, estamos jugando entre nosotros, vamos a buscar un centro, vos que me llevás 15 centímetros, me vas a ganar.
2: Bueno, por eso hay errores.
1: Al tercer partido...

0: Intenciones.
1: Voy a ver de qué carajo te tiro bolita, te tiro algo, te tiro para que pise.
2: Y son muy buenos. Otamendi es un tipo que viene a la carrera y te cabecea y te mata. El Rojas, el paraguayo de River, era un tipo que hacía esos goles,
3: sí,
2: también.
3: Bueno. Rojas. Sí,
2: Rojas. Celso Ayala, sí, yéndome sí, mal, sí. Celso Ayala, una cosa tremenda, pero venía corriendo y no lo agarraba más, si no le paraba la carrera.
1: Claro. Después que saltaba, después que apoyaba el pie de salto, ya no, lo frenaba más.
2: Esos son los más difíciles de marcar, ¿no? Que son por ahí, ni siquiera son altos. No. Por ahí son petizos, tiene una capacidad de salto espectacular y atacan la pelota.
4: Pablo Díaz hizo mucho goles de cabeza.
1: Pablo Díaz también. Pablo Díaz tenés
2: ese estilo también, ¿eh?
1: Tenés el no es un tipo de contextura muy elevada, alto.
4: No.
1: Y sin embargo ganaba muy bien, bueno, y cabeceaba
2: no, no
1: muy
2: quiero,
1: bien.
2: No quiero mencionar al mejor que vi. Claro.
1: Pasarela.
2: Era un monstruo. Pero era así. Pero el tipo de medida 1.78, no llegaba ni al 1.80.
1: No llegaba.
4: Más allá de eso, a River lo están complicando. Le hizo un gol a Lanzini de cabeza a River.
1: Claro. No es un especialista.
4: Y no,
2: bueno, creo que nunca le haber hecho un gol de cabeza.
4: No. Entonces, digo, claramente hay una falencia. A mí, en este gol, que era lo que quería decir, a mí también me parece que hay alguna desinteligencia del arquero. Que creo yo que podría haber ido a salir a buscar la pelota. Hoy alguien me decía que justo la cancha en ese momento estaba con el peor viento, con las peores condiciones, y por ahí hizo que el arquero prefiera quedarse antes de pasar un papelón.
0: Si el viento cuando hay tanta gente encima también, es complicado.
1: El viento y las condiciones no perjudicaron al que cabeceaba, porque algo se puede hacer. Porque
4: yo creo que sí,
1: si
4: pero...
1: el campo estaba mal, la pelota estaba mojada, había viento, y el tipo que salta, impacta la pelota con esa precisión, en el aire, con todo moviéndose, che...
4: José, pero no es lo mismo el que la va a buscar que el arquero que puede quedar pagando ahí, salir como el culo.
5: El arquero.
6: Otra cosa que tiene que mejorar River es patear al arco. A veces da unas vueltas para generar una situación, River... Parece que se quieren meter al arco con la pelota y todo.
1: Es que...
6: Tiene que buscar más, tiene que patear más. Genera mucho la pelota.
1: ¿Qué futbolista, salvo Thiago Almada y tal vez Vera, qué otro futbolista de remate de media distancia tiene River? Tampoco sé si tiene especialistas en pegarle desde afuera del área como...
0: Eso se trabaja también.
4: El Huevo Acuña le da bastante.
1: Bueno, está bien. Lo que pasa es que el Huevo Acuña viene más desde afuera, desde el costado.
6: Viene de afuera del área. O sea, tiene para pegarle también. Pero a mí me da esa sensación que a veces también River elabora tanto que se pasa en la elaboración, que pareciera que quiere terminar la jugada metido adentro del arco con la pelota.
4: Estoy de acuerdo.
6: Que tiene que
4: y la cancha estaba difícil como para pegarle.
1: Lo que pasa es que cuando vos tenés un 9 como Driussi, no está mal que quieras terminar la jugada siempre adentro del área. Siempre en el pasillo. A propósito del partido.
6: Es que se pasan de rosca.
1: Y bueno, pero si vos metés la pelota en el área todo el tiempo, en algún momento con un 9 como Driussi,
3: la
1: tenés que
3: meter. La del gol de Andrada es un golazo.
1: Vale.
3: La del gol de Andrada es un golazo.
7: Y la de Almada también. Los dos fueron de adentro del área.
1: ¿Y?
7: ¿Qué sé yo?
1: Bueno.
3: Yo creo que el mayor déficit de River pasa por mejorar esa meseta que tiene todo el segundo tiempo de 15, 20 minutos donde baja la tensión y recibe goles.
6: Hay un aspecto físico en River. Yo cuando averiguaba me dijeron que el que mejor físicamente está, más allá de que el otro día salió por un calambre, un golpe, fue Andrada, es el que mejor está. No hizo la pretemporada en River, la hizo en Vélez.
1: Mirá qué dato.
6: River tiene jugador, hizo una pretemporada que no fue la mejor, aunque no te lo quieran reconocer, en España no se hizo la mejor pretemporada. Y después tenés muchos jugadores sin pretemporada. Correa en México no hizo una pretemporada acorde a lo que necesitaba. Lo que Almada directamente.
1: Tampoco. Ni Almada, ni Montiel.
6: Ni Otamendi. Entonces, ahí tenés una dificultad desde el aspecto físico. Y yo creo que esto pasó con Coudet y pasa ahora. Todos los segundos tiempos, River tiene un rato que no son 5 minutos. Como decía recién Santino, ¿eh?
3: Sí,
6: a veces son 20, a veces son 25. Donde el equipo tiene una laguna.
4: Baja atención.
6: Que le terminan siempre marcando un gol. Porque le terminaron marcando. Le marcó Banfield, le marcó Independiente Rivadavia. Ahora le termina marcando Atlético Tucumán. River no supo sacar ventaja del hombre de más que tuvo durante.
1: Buena parte del partido.
6: 80 minutos.
1: Sí, sí. Con Andrada y Galván encontró esos dos volantes que hace tanto tiempo. A ver, los tenía y.
6: Yo creo que encontró el equipo ya.
1: Tiene todo el equipo.
6: Más allá de lo de Moreno.
1: ¿De Novera?
6: No, yo creo que hoy ya...
1: ¿Cómo discernir hoy, eh?
6: Lo que pasa, a ver, lo de Moreno...
3: Claro, no sabemos cuándo está...
1: ¿Es Vera?
0: Sí, es Vera.
3: Y hoy Moreno no juega.
1: Que
3: sí.
1: Moreno bien, vos decís que Moreno no juega, juega Vera.
6: Yo creo que hoy es Vera, Yo creo que si Moreno estuviese bien, igual no toca el equipo. Porque ya sostuvo el equipo los primeros 3 partidos. Si no pasa nada con Martínez, cuarta, porque está al límite de amarillas, no creo que vaya a cambiar al equipo. O sea, con Huracán va a repetir, si no pasa nada raro en la semana, el mismo equipo, y la idea es ir repitiéndolo. En algún momento va a perder algún futbolista por el tema de las amarillas, por ahora al límite está Martínez Cuarta, pero la idea es sostener un equipo. Esa me parece que también es otra diferencia.
1: ¿Empieza a construirse River como un gran candidato en este campeonato? Y te lo voy a preguntar con esta salvedad que hago, para toda la mesa, no solamente para vos. Si miramos este tipo de campeonatos que tiene una parte de liga y después la definición desde octavos, no siempre coincide que el que juega mejor la fase de liga desarrolle ese
2: casi
1: poder.
2: Nunca. Casi nunca.
1: O casi nunca.
2: No ha pasado,
6: creo que los que salieron primero nunca ganaron después
1: Nunca ganaron. No, nunca. Y además equipos que venían con Belgrano tuvo un gran bajón el campeonato pasado, de hecho pierde 3-0 con River, por ejemplo. Sí.
7: Terminó quinto en
1: de octavos para adelante jugó muy bien. Lo mismo pasó con Platense, que sacó
7: sexto
1: a River,
7: Platense y octavo Estudiantes. Bueno, sí. Esperando tres resultados al día siguiente que ya se iba a Domínguez. Sí.
1: Estudiantes que estuvo a punto de quedar eliminado porque lo favoreció un resultado.
7: Tres resultados Barraca, al día siguiente.
6: Barraca Huracán, fue el partido de Barraca Huracán. Donde queda eliminado Huracán, clasifica a Barracas y clasifica a Estudiante a partir de ese resultado.
7: Y gracias a ese resultado, Estudiante todavía está con chance de estar entre los cuatro mejores de América. Si no, no jugaba ni la Libertadores.
1: Bueno, por eso lo pregunto. Porque ha encontrado un montón de cosas. Si tiene el equipo, el Flaco dice, el 5 es Vera y no hay que moverse. Y yo estoy de acuerdo, Flaco. Y no hay que moverse de ahí. Andrade y Galván no tienen que salir más. Y si Driussi está entero para jugar desde octavos para adelante.
3: Si no tiene otra competencia
1: a este equipo, no tiene otra competencia, este equipo con envión.
7: Prepara bien al equipo.
6: Yo creo que sí, que es un gran candidato.
7: Es el mejor plantel por escándalo.
6: Tiene.
1: Mira la gente en el 11-30-03-0790, los hinchas de River. 11-30-03-0790, ¿qué opinan? ¿Empieza a ser un gran candidato River? La pregunta que le dejamos a los hinchas de River, a los oyentes de lo que queda del día aquí en el Super Mitre.
6: Nació un nuevo candidato para técnico de River hoy, ¿eh?
1: ¿Cómo? Porque estamos hablando de que River es candidato con
6: Poncio. Está bien, para.
1: Estamos todos locos. Para.
7: Tenés Poncio, la poncioneta.
6: Poncio es interino. Yo creo que si sigue logrando resultados, nadie lo saca y va a seguir siendo el técnico de River.
1: Quiero hacer una declaración pública después,
6: pero,
1: ¿eh?
6: Pero hoy, a partir...
2: ¿Salí del placar?
1: No, me bajo, finalmente, al principio no, pero me bajo a la candidatura para ser técnico de Racing.
6: ¿Y ves el plantel?
1: No puedo, tengo otros compromisos y no puedo dejarlos a ustedes, no los puedo abandonar.
2: Tremendo lo de Racing.
6: Digo, a partir de la novedad.
1: Hoy me pusieron como candidato a dirigir a Racing. Sí.
7: ¿Qué pasó? ¿Qué me perdí?
4: Al Pollo. Pollo lo escuché, Viñón. Lo escuché, sí.
1: Al mediodía. Le mando un gran abrazo al Pollo.
6: A partir de que se confirma que Gallardo es el técnico de Ecuador, la sorpresa es que.
1: ¿Cómo Vizcay con Gallardo?
6: Ahí va a remarcar eso. Ah. Que Matías Vizcay, por algunas cuestiones familiares. Es más, queda la puerta abierta para que más adelante Vizcay se pueda sumar al cuerpo técnico de la selección de Ecuador. No se rompió nada entre Vizcay y Gallardo, no pasó nada. Este tema de Vizcay familiar viene de hace un tiempo.
1: No, está bien, en eso no me meto.
6: Viene de hace un tiempo.
2: Y le dice, a ver, fíjate vos si está bien esto y si lo manda
6: bien. No, tiene que.
2: De cabeza y después
6: pero, se llama él, que es el que sabe. También hay algo que es real.
7: Ganó las dos Libertadores.
6: Obvio. Hay algo que es real. Vizcay, si vos haces una encuesta entre los hinchas de River.
2: Es candidato.
6: Preguntás a un hincha de River, muchas veces cuando...
3: Tiene aceptación.
6: Tiene una aceptación importante.
1: Claro, sí, ¿cómo lo va a tener?
2: Insisto, ganó dos Libertadores, como dijo
7: él. Las dos finales.
6: Estaba suspendido Gallardo.
7: La ganó él.
6: Las dos estaban en el banco. La dos.
7: La ganó las dos.
1: Y la otra contra Flamengo no.
2: O sea, la Libertadores es más importante.
7: Contra Flamengo estaba el muñeco.
2: A River le ganó él. Igual,
7: son maliciosos acá también.
1: Datos estadísticos.
6: Yo creo que. A ver, hoy, hasta aquí Poncio se está ganando.
1: La verdad, sí.
6: El lugar para seguir siendo el técnico de River. Después hay que ver también si él quiere.
4: Pero Montiel dijo en una declaración por ahí, no sé si fue pregunta tuya, puede ser, que Poncio le estaba agarrando el gustito.
1: Y sí.
6: El jueves contábamos eso, la relación con los jugadores están muy bien con él, están contentos, él empieza a gustarle esto.
1: Hay una dinámica cotidiana que empieza a caerle muy bien a la vida de Poncio, evidentemente, y Poncio
4: y lo declaró, transforma en... Con tu pregunta sí declaró muy bien, porque dijo, esa fecha FIFA, por ahí vamos a descansar, vamos a aflojar la cabeza.
7: ¿Cómo te gustó ya, Poncio?
4: A los jugadores le gusta él.
7: ¿Te gustó?
1: Ahí estar bien de la cabeza mejora el fútbol.
2: Un boba, de verdad. Un boba total.
6: ¿Por qué?
2: No, para mí. En vez de laburar en la fecha FIFA todavía.
7: Por ahí no, ah, van a laburar, Guardiola, laburar,
6: pero quizá no van a hacer un trabajo como
2: una pretemporada.
6: A ver, en su momento Gallardo aprovechó un hueco, se lo llevó a Cardar a hacer una pretemporada. Codé hizo exactamente lo mismo.
2: Así le fue.
6: Bueno, Poncio prefiere hacer algo distinto y lo manifiesta.
1: Porque va a estar más cerca, tal vez, de, ya del final, con el equipo muy orientado a clasificar. Escuchamos a los oyentes en el 1130-0307-90 y ya nos metemos en Boca. Just about a year ago,
5: 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Buenas noches, saludos de San Francisco, Córdoba. Soy camionero viajando a Ingenieros Jacobacci. Con respeto a lo que estoy escuchando, soy gallina, mal perro, pero Arambarri tenía que haber sido expulsado. ¿Ustedes se acuerdan de la patada de Marina a Centurión en, la, en el torneo de verano? Es idéntica casi. Y a Marín lo echaron en roja directa, así que yo para mí al uruguayo lo tenían que haber echado mal. Igual como la de Flores y varias. La verdad que el VAR deja mucho que desear. La verdad que lo usan cuando se le canta. Saludos. Si hay camiseta, participo 980 Nicolás Zambusetti de San Francisco.
8: Hola Radio Mitre, buenas noches. Te habla Damián de Gualeguaychú. Mi último 3 son 275. Mirá, de Beligoy no me van a venir a decir nada que no conozca. Hace 20 años, cuando Beligoy era árbitro, fue a dirigir una final sur de Córdoba. 20.000 pesos salió esa final. Con eso te digo todo. Y no me lo contaron. Yo, en ese momento, acompañé a quien llevó la plata. De ahí es más que pueden esperar de Beligoy. Es un corrupto más junto a Chiquitapi.
9: Hola chicos, soy Pablo de Mar del Plata. Asomémonos por un momento en el, lo que es el rugby y el hockey, donde en todo momento el referee, el diálogo entre el árbitro y el TMO, llamado VAR en fútbol, se escucha, con, todo el diálogo se escucha mientras se repasa la jugada por televisión o en la pantalla grande del estadio. Y si estás en la otra punta del mundo también escuchás el diálogo entre ellos, eso es transparencia. Acá no es que no lo puedan hacer, no lo quieren hacer porque hay cosas que esconder, cosas que negociar. Y mientras pase eso, el interés de la gente que quiere el fútbol bien va a caer en espiral, porque no dan ganas de ver, no dan ganas de ver esto ya. Un abrazo, chicos, gracias.
10: Hola muchachos, ¿cómo están? Con el tema del VAR, para solucionar todo, se tendría que hacer como se hace en el hockey, que vos estás viendo en tiempo real y escuchando en tiempo real lo que están resolviendo los referees. ¿Cómo en deportes como el rugby o el hockey se puede hacer y en el fútbol no? Pasa que el fútbol mueve cantidades de plata que los otros deportes no, y en la transparencia se va a terminar el negocio. Abrazo grande, Sergio de Saspeña, Chaco. Aguante el rojo.
1: Gracias a todos los oyentes, así en el 1130-0307-90.
2: Muy bien, muy bien, Sergio Sáenz Peña.
1: Sí, la transparencia. Con la transparencia se termina, y después una fuerte denuncia de un oyente también a propósito de Beligoy cuando en tiempos de arbitraje. 1130-0307-90, nos vamos a meter en Boca. ¿Delgado ya está para ser titular y va a ser titular mañana?
7: Yo lo tengo titular a Delgado. Ahora, si está para ser titular es otra cosa, pero para mí va a jugar. O sea, claramente por el partido.
1: ¿Sí? Lo apuran de si fuera.
2: Hace dos días, sí. No, hace dos días está trabajando con el grupo. Normal.
7: Pero
2: lo que pasa es que, digamos, ¿qué hacen en general los técnicos cuando tienen un poquito de cuerda? No nos ponen enseguida que vuelven de la lesión. Ahora vos vas a jugar un partido.
1: Este partido.
2: En una, San, merito, en una San Pablo merito. Lluviosa. Campo pesado. Morumbí, que tiene 250 metros de largo por 280 de ancho. Es tremendo, tío.
7: Sí. Va a ser titular. Si no pasa nada raro, de acá a mañana va a ser titular, pone lo mejor que tiene a disposición a esta altura el Vasco, lo repetimos por la 2, pero ya creo que más o menos sale de memoria, Montero, Lozano, los pibes, Di Lolo y Herrera, sobre todo que más pibe, junto a Blanco, Ascacíbar, Paredes, Delgado, Flores, Merentiel y Velasco. Por ahí puede ser Velasco de enganche, si se quiere.
2: Fíjate qué locura esto de que... diga Coli sale de memoria y son los dos pibes, Di Lolo y Herrera.
1: Herrera
2: la saga central, Di Lolo y Herrera. Él arrancó con Figal.
1: Herrera hace 5 días estaba jugando en la reserva y no entraba con primera. No, 5 días.
7: Totalmente. Más, pero sí, ha jugado en este torneo, ha jugado en reserva.
1: Por reserva,
7: todavía.
1: Claro.
7: Sí, claro que sí.
1: Es llamativo.
7: Lo que sí podemos decir que lo apuran un poquito a Delgado, pero que ya estaban los planes. Montero ya llegó por la 2, que se perdió el partido el otro día. Y con respecto a los defensores, es cierto que yo exageré diciendo sale memoria con respecto a los centrales, pero Figal, que además tuvo unas declaraciones polémicas post partido el otro día.
2: No, totalmente equivocadas. diciendo que los suplentes están a la altura de los titulares. No hay nada más lejos que los suplentes de Boca de los titulares de Boca.
7: También, otra
1: en todo
7: cosa,
1: caso, no hay nada más lejos que Figal respecto a lo
2: Figal
1: que
2: seguro, titular. Figal sí. Seguro.
1: El resto después de algunos hasta podemos discutir.
2: Figal está en Boca de 2023.
1: Si hay uno que no puede declarar eso en el plantel es Figal.
2: Ahora, ¿de 2023 llegó? 2023, sí. 24, 25, 26, 4 años que no se afianzó.
7: ¿No estuvo en el 22 ya?
2: Puede ser. En el 23 llegó.
7: En el 23 seguro, en enero.
2: Sí, seguro, claro. Porque llegó a la final y para mí el único semestre que jugó bien fue ese.
7: Y en el primer semestre, aparte, le había hecho ya un gol a Vélez, bueno, previo a ganar la Supercopa el 1 de marzo del 2023.
2: Porque él se incluyen entre los que demostraron que estaban para ser titulares. Un tipo que para le lleva 4 años para jugar un partido.
0: ¿Qué está mal?
7: Sí, señor.
2: Porque le tira. No, porque tira. Tira porque dice que nosotros decimos que hay mucha diferencia entre los titulares y los suplentes. Hay una diferencia,
0: bien,
2: pero
0: cada
2: bestial.
0: Uno puede decir lo que quiera, pero de última está bien que lo mencione y se sienta aparte y se sienta a la altura. No estaba mal.
2: No.
0: Tremendo ese gol.
2: No puedo creer el gol ese, no lo puedo creer.
4: La única viendo explicación digna es que el arquero diga que entró en la jugada de las apuestas, porque si lo quiere explicar de una manera deportiva, lo tiene que echar. Lo tienen que echar, tiene que retirarse el fútbol.
1: Salimos un poquitito de Boca para comentar el gol.
7: Se le escapó.
1: No, es increíble.
3: Pero ya la recibe dentro del arco.
4: Nunca vi una cosa así.
1: Retrocede.
11: Para mí no se da cuenta.
7: Se da cuenta.
4: Pero entonces se tiene que retirar.
7: Eso
4: que
7: estaba más adelantado, flaco. Defendelo, flaco.
1: Quiero decirte una cosa. ¿Le pasó lo mismo a Rochet en el último partido de la eliminatoria para el Mundial, para el otro, para el Mundial de Qatar, en un partido contra Perú del Tigre Gareca?
7: Ah, es verdad.
1: ¿Eh?
2: Sergio Rochet.
1: A Sergio Rochet, un centro como este.
2: Era titular.
1: Se empieza a meter para adentro. Después hicieron un bar que debe haber estado algún conocido nuestro acá a hacerlo. Para...
2: Así era la línea.
1: Sí,
2: era
1: sí la línea.
0: Un 8 era la línea.
1: Era un 8. Era un 8 para salvarlo a Rochet y a Uruguay. Bueno, volvamos a Boca y al equipo de mañana.
7: Sí.
1: ¿Quiénes completaron? ¿Quiénes no están? ¿Quién quedó fuera de los que viajan? ¿Alguno importante?
7: No.
1: No.
7: No, no. Están todos.
1: Está Pellegrino, está.
7: Están todos.
2: Una noticia tremenda que es que Valencia aparentemente está medio tocado. Viaja con una Valencia, no sabes la preocupación que tenemos.
1: Pero viaja a Valencia.
7: No, viajan todos. El Vasco en ese aspecto.
0: Buena puntuación tuvo el partido el otro día. Un 7.
7: No.
1: Hizo un gol y erró uno.
2: Eso no lo puedo creer. Dos. Hay uno que se duerme, que no, espera.
1: ¿Y la que da para atrás al arquero?
2: No, es tremendo.
7: Convengamos que le da la asistencia a Romero, que la quiere parar y se le va larga.
2: Yo soy de la idea de que si vos haces un gol, mínimo tenés que tener 6 puntos. Tenés que tener. Este tipo jugó 3.
7: Yo nunca vi,
2: 3.
7: Claro.
0: Estaba donde tenía que estar.
7: El tipo asistió, metió un gol y era incalificable.
1: Yo creo que 3 no, pero 7 tampoco.
7: Yo le puse un 6.
1: Puede haber, pues. Y 5.
7: Por el gol. Yo con Gaby le puse un 6 por el gol y la asistencia, pero dije si no metía.
1: Lo de la asistencia es.
0: Se cansaron de pedir un 9, che, un 9. Para los centros que vienen, no hay nadie para que. Ahí está. Y ahora
7: se puede mover, ¿eh?
2: ¿Oíste lo que se perdió después de la asistencia de Villa? Es increíble, solo contra el arquero.
0: Falta un poco.
7: Era cómico.
1: Está corporativista, flaco, ¿eh?
2: Por ahí para
7: defendiéndolo. Y después
2: de 2 años se pone bien. 39,
1: de todas maneras, buena gestión del equipo que puso el viernes. Mirá, el Vasco.
2: Justo. Es lindo, ¿eh?
1: Ahí lo tengo.
2: Es una cosa hermosa.
7: Aparte, el arquero ya se había tirado al piso.
2: Después lo putean. Lo putean a Villa. Lo putean a Villa y se jugó mal.
3: Queda demostrado que sobran muchos equipos en primera también, porque lo de
2: Central Córdoba. No, muchos técnicos sobran.
1: Sobran muchos técnicos, sí.
2: Para mí. Sí. Sebastián Domínguez es el peor técnico del fútbol argentino.
1: ¿Con qué facilidad consigue trabajo alguno, peor.
7: Yo no. Ahí está. Pablito. Vamos, Pablito.
1: Sin pergamino, ¿no?
2: Exacto.
7: A ver, Pablo.
1: Sin pergamino.
2: Pero pará, quiero decirte esto.
1: Nunca
2: uno lo escuchaba.
1: La por eso.
2: Pará. Yo lo escuchaba, escuchaba en los análisis tácticos. Decís, mirá lo que sabe este chabón. Te parecían todos acertados. Ahora, después no sé por qué lo no lleva a la cancha.
1: A ver. Y está claro que hay técnico que.
2: Y te digo, me encanta porque
1: echan
2: digo
1: de un
2: la torre comentando. Ojalá que no vaya a ser nunca técnico.
1: ¿En cuánto consigue trabajo Damonte?
7: A mí me gustaría la torre técnico, ¿vos sabés?
2: Pero lo que pasa es que le puede pasar lo mismo a este.
1: La diferencia es que la torre no ha ninguneado su propia condición de periodista, como lo hizo Sebastián Domínguez, sí, cuando ninguneó periodista, pues dice, yo con ustedes no hablo porque usted no entiende nada de fútbol.
7: Algunos lo chapeó con la guita.
1: Está bien el que haya chapeado con lo que quiera chapear. Después, digamos, la vida...
2: Son geniales los tweets de Alberto Samir contra Sebastián Domínguez, ¿no?
1: Casi todos...
3: Siempre encuentra un técnico distinto.
2: ¿Cómo salió el Central Córdoba de Guardiola? ¿Cómo salió
7: igual
2: el equipo de Klopp?
1: Está con tiempo, loco. Es una maravilla, boludo. Porque son ocurrentes los tuits, es verdad.
2: Es una maravilla.
1: Cuando no tenés nada que hacer, te pones a ver su colección
0: no
1: de tuits.
0: No es la cuenta oficial, es...
1: Bueno, qué sé yo, si la oficial, es la...
7: Yo me la creo que sí.
6: Te digo que, que algunos técnicos consiguen trabajo con una facilidad.
1: Nunca ha salido a decir que no es la cuenta oficial tampoco.
2: Toda la escudería consigue técnico.
1: Es la cuenta que lleva ese nombre.
7: Tiene algo que es de Ford también, porque loco. Sí que sí. Es muy sincero.
6: No, Aldo Civi está descendido totalmente, porque Riestra también es una máquina de perder, ¿eh? Oh, ahí nació una competencia. Está a 7 puntos, está lejos.
1: Está lejos todavía.
6: Está lejos. Pero.
2: Yo me fijé y yo pensé que Racing estaba un poquito peor para el año que viene, pero no.
6: No, todavía zafa.
7: Racing ha sumado mucho.
1: Primero que ya Estudiantes está...
6: No, Estudiantes de Río Cuarto ya está.
1: De descender.
6: Pero digo, por la tabla de puntos, la anual, hay 7 puntos de diferencia entre Riestra y Aldo Civi. Parece mucho.
1: Con Delgado, quiero volver a Boca un instante. Sí. Con Delgado, ¿cuánto crecen las chances de Boca pensando en el partido de mañana? ¿Es imprescindible este riesgo que se asume? ¿Es mejor Delgado no estando al 100% que Belmonte al 100%?
2: Sin duda.
3: Sí, para mí amerita.
2: Amerita el riesgo. Amerita el riesgo. Para mí es el partido más importante que juega el Vasco de Guillo.
7: Pregunto. ¿Era una locura? No van a jugar los cuatro.
1: No, ya sé que no van a jugar. Es que por eso.
2: Lo pasa que, digamos, para mí lo va a hacer bajar mucho a.
7: A Velasco por ahí como cuarto volante.
2: A Velasco o a Villa también lo va a hacer bajar. Perdón, a Flores también lo va a hacer bajar.
7: Pero.
2: A Villa. ¿Vos decías que había una duda con Villa?
7: Para mí juega Flores.
2: A mí también juega Flores.
7: Lo que pasa
2: no hay razón para que juegue Villa, excepto que él crea que parado de contragolpe Villa sea más.
6: Habiendo ganado 1-0 no está mal el planteo que dice Johnny de Belmonte por Velasco.
7: Lo que pasa es que si te lo dan vuelta, sí. Vamos a decir, lo perdió por Dragón.
6: Está bien, pero... Y también si te lo dan vuelta por
3: no
6: haber
3: funcionando así. Pará,
6: y si te lo dan vuelta por jugar así.
7: Pero hace la lógica de última.
1: No, a ver, yo lo que creo es que el Vasco pone este equipo porque toma nota de lo que le pasó a Boca. ¿Se acuerdan el partido de la ida contra Cruzeiro después que Boca había ganado en Chile cuando va contra Cruzeiro y juega con un equipo a la retranca con Úbeda todavía de entrenador?
7: Que después lo expulsan a Vareiro también,
1: en vez de
7: ir, ¿no?
1: Sí, es verdad. Pero antes de eso ya está, Boca estaba...
7: Reculando.
1: Siempre estuvo un poquitito más atrás de lo que estaba en términos generales aquel equipo. Y Boca con el Vasco se ha acostumbrado a jugar tratando de tener la iniciativa protagonista siempre. Después que el rival te quite la pelota.
7: Para bien o para mal.
1: Para bien o para mal, no importa.
7: Es una idea.
1: Pero fija la posición.
7: No renuncia.
1: Bueno, veremos cómo le sale mañana. Transmisión, por supuesto, del Super Mitre.
2: Es el partido más difícil y más importante que tiene el Vasco desde que llegó.
1: Sí, claramente.
7: Y a partir de ahora cada uno pesa un poquito más.
6: El Vasco no renuncia a su juego y el que no renuncia, Boda, ¿no?
7: Estaba pensando en eso, pero no lo quise
1: tirar. Vamos a hablar en un ratito después de las noticias. Pero
7: porque está reemplazante.
1: Quería cerrar este capítulo de Boca, que juega mañana por la Copa Sudamericana frente a San Pablo, y coincido, es el partido, puede terminar siendo el partido más importante del año, tal vez.
7: Hay un tema.
1: Si lo gana Boca mañana.
7: Hay un tema.
2: Y sí, porque... sí. O sea, yo creo que, para mí, perdón, San Pablo es más que Vasco.
1: Sí.
7: Para mí. Está reforzado este Vasco ahora, ¿eh?
2: Y San Pablo es más que Vasco. Poquito,
4: pero San Pablo es muy flojo, Tony.
7: Sí, pero Boca Brasil.
2: Lo que te quiero decir es que digamos, si Boca le gana a San Pablo, para mí, digamos, tiene buenas chances.
4: Para mí, Boca es bastante mejor que San Pablo.
7: Se sacaría una mochila por lo pronto, porque está perdiendo con todos los brasileros y en Brasil ya no gana.
2: No en el Morumbi, que es nuestra casa, que es nuestra segunda casa.
7: En la era Román, como dirigente, el primer partido lo ganó. Que fue contra Internacional, gol de Tevez, que había muerto Maradona el 25 de noviembre, se pospone el partido, y después no ganó más en 10 partidos. Es una máquina de perder. Ha empatado algunos, mañana le sirve, pero clasificar sería...
2: Clasificar, digamos, lo ha hecho contra Palmeiras en la Copa del 23.
7: Sí.
1: Bueno, por ejemplo, el 1-1.
7: Claro, exacto. Y ganó por penales.
2: Gol de Cavani, centro de Merentiel.
1: Claro, gol de Cavani, centro de Merentiel.
6: Lo que pasa es que realmente a Vasco lo agarra muy complicado.
7: Ganó un partido tremendo Vasco, el otro día.
2: Bien. Vasco está jugando, a veces pone...
1: Pero primero tiene que pasar a San Pablo.
2: Hay que
1: Martín dice que este San Pablo no le genera a él nada.
4: No.
1: Y a ver, yo puedo estar un poco de acuerdo con vos, Martín. Pero tampoco es que Boca le hizo una gran diferencia el otro día.
7: Perdió con suplentes el otro día.
4: Lo único que lo tiene en partido San Pablo es que Boca le hizo
1: solamente un gol.
4: Pero y la después otra, me parece que hay mucha diferencia de equipos.
1: La otra es San Pablo de local en el Morumbí.
2: Es otra cosa.
1: Es otra cosa.
4: Y hay que ver cómo le afecta a Boca en su físico, que también tiene jugadores tocados.
1: Los equipos argentinos que jugaron contra San Pablo bien y le ganaron, lo eliminaron alguna vez en el Morumbí, es porque jugaron partidos antológicos.
3: Colón. Colón, por ejemplo.
1: Bueno, está bien, jugando muy bien.
7: Gol de
1: si no jugás muy bien.
7: No, de
1: no, bueno, pasó con Vélez en su momento que gana la Libertadores ahí.
4: Pasa que eso Sao Paulo no.
2: Vos tenés chicos que van a jugar por primera vez.
1: Un partido internacional.
2: Un partido internacional, claro, o en una cancha brasileña. En una cancha brasileña, como el Morumbí, aparte.
1: Como el Morumbí.
2: Es una estancia. Tiene la dupla central y son dos pibes.
4: Yo entiendo el respeto.
2: Flores, que es un pibe.
4: El respeto a los brasileños y al Sao Paulo por otros momentos. La verdad que a mí me no lo tenía tan visto tampoco.
6: Viene de perder el clásico, San Pablo.
7: Pero puso tres suplentes.
4: Sí, guardó un jugador.
7: No puso un solo jugador.
4: Muy flojo, ¿eh?
7: Bueno, no contabiliza.
1: Sí, pero está bien. Pero perdió un clásico contra un brasileño que sabe más lo que es jugar en el Morumbí. ¿Recuerden un partido de un equipo argentino haciéndole, tenemos que irnos a, qué sé yo, el Newell's de Bielsa, por ejemplo, que pierde una final pero juega muy bien? Después, ¿les ha costado a los equipos argentinos en el Morumbí? Porque hay veces que San Pablo...
2: No, el de Bianchi iba y hacía patancha, o sea, jugó al final con Palmeira, no la sufrió ni un poco, o la sufrió, pero digamos, estuvo a punto
1: poquito...
2: de... Bueno, y también...
1: Pero fue en el Morumbí ese partido.
7: Sí, en el Morumbí.
1: Fue en el Morumbí la final.
7: A ver, con Vélez también, pero perdió el partido en los 90 minutos.
2: Bien.
1: Lo gana por penales.
7: Sí, pierde 1-0, que arma el 5-4-1. ¿Cómo me gusta el 5-4-1?
2: Contra el Santos jugó en el Morumbí.
1: Claro.
2: La cancha del Santos no era...
7: Hoy se cumplen 20 años de que Boca jugó en el Morumbí la Recopa, 2-2.
2: 2-2. También con 2006. Palacio y Palermo en el... No,
7: golazo de Palermo.
2: En Morumbí, en la segunda casa de Boca, te digo.
1: Bueno, ojalá mañana...
7: Pero
0: con esos equipos.
2: Con ese equipo, claro.
1: Claro.
2: Cuando dice...
1: ¿Quién era la pareja de centrales?
2: Lo de San Pablo. Tampoco Boca es Boca. O sea, no es que Boca es...
7: Claro.
2: No,
7: pero... Se aprovechan Boca de Boca.
4: Boca tiene más argumentos.
3: Pareció más armado el otro día, sí.
7: ¿Les parece? Primero 20 minutos yo vi tiqui, tiqui, tiqui.
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13: 23:34 minutos, cielo algo nublado en Buenos Aires, 12 grados la temperatura. El kirchnerismo pidió citar a Bausili por el envío de oro al exterior. Reclamó que el presidente del Banco Central concurra de manera urgente al Senado. Exige explicaciones y documentos sobre el traslado de 13 toneladas de reservas realizado en 2024. El pedido fue presentado por los legisladores Juliana Di Tullio y Martín Soria, con respaldo del bloque peronista. Los senadores piden conocer la cantidad de lingotes, las condiciones contractuales, las medidas de seguridad y los rendimientos generados o proyectados. El planteo se conoce mientras el oficialismo busca avanzar en el Senado con la reforma de la Carta Orgánica del Banco Central. Polémica en Avellaneda, una sala escolar fue bautizada con el nombre de la intendenta. Magdalena Sierra inauguró un multiespacio que lleva su nombre en la escuela secundaria número 4 de Herli. La intendente interina participó del acto y promocionó la inauguración del espacio en sus redes sociales. Sierra está al frente del municipio desde julio, tras la salida de su esposo, Jorge Ferraresi, de la intendencia. Ferraresi pasó a desempeñarse como jefe de asesoramiento institucional del municipio en un cargo creado por su mujer, especialmente para él. Algo nublado el cielo en Buenos Aires, 12 grados la temperatura, 56% la humedad.
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0: Lo que queda del día, la versión Supermitra hasta la medianoche estamos, 11:30, 03:07, 90. Cerremos Boca recordando el equipo que va a jugar mañana, transmisión del Supermitra con Gaby Anhelo, el partido en el Morumbí para San Pablo frente a Boca, cuartos de final, revancha en Sudamericana.
1: Montero, Lozano, Di Lolo, Herrera, Blanco, Ascacíbar, Paredes, Delgado, Flores, Merentiel y Velasco, Tejera, el uruguayo, será el árbitro, Leodán González en el VAR.
2: Mirá cómo ya te nombra a los árbitros como parte de la formación, ¿viste?
1: No, que yo no,
2: que te lo,
1: son
2: no
1: uruguayo,
2: no te lo separa nada,
1: es que yo no uruguayo, justamente te lo nombro, yo no uruguayo.
3: El Enzo lo puso.
0: ¿Quién?
3: El Enzo. Sí. Enzo Frescoli.
2: Es buen partido.
4: La última vez a River lo dirigió un uruguayo y quedamos afuera.
3: ¿En serio? ¿Quién fue? Ah, sí.
2: Sí, Boca de pasar juega con Vasco o
5: Independiente de Santa Fe.
2: Independiente de Santa Fe, claro.
0: Que terminaron 0-0 el partido de
3: equipazo.
2: En Colombia.
0: En Colombia, sí, sí.
3: Equipazo Santa Fe de Bogotá.
2: O sea, juegan en Brasil.
5: En Río.
2: Brasil.
5: Río.
0: Bueno, contra River también terminó 0-0 en Colombia.
3: Está para viajar ese, ¿no?
1: ¿En Río?
3: Y no.
1: No, pero mañana primero.
3: La cancha Vasco es tremenda.
0: ¿En cuál cancha juega
3: Los Morros?
1: Sí, eso no sé ahora. Está,
0: ¿sí? Venía jugando. ¿La tiene habilitada?
4: Su cancha, sí.
0: Es brava esa, ¿eh?
4: ¿Qué? Bravo, el barrio bravo. Sí, hay que entrar, ¿eh?
3: Tiene un morro al lado tremendo.
4: Por eso, tenés que ir.
3: Yo fui una que los cagaron a palo a los de Racing, un Vasco Racing que no sé lo que fue.
0: ¿Un partido de Boca jugado un día entre semana a la tarde?
1: Contra 2001.
0: Sí, 2001.
1: Jugaba Edmundo, que no jugó porque se desgarró.
3: Gol de Guillermo.
0: El día del gol de Guillermo.
1: 1-0.
0: Nos arrancaron el micrófono. Estaba relatando. Me arrancaron el micrófono de ambiente. Y nos tiraron el micrófono. La cabina era abierta, no tenía vidrio. Nos tiraban latas de cerveza llena. No, tremendo. Nos tiraron el micrófono. Rebotó contra la pared así el micrófono y terminó atrás. El resto del partido relatamos con un mesejito mirando así a ver.
2: La lata de cerveza, si estaban frías, por ahí sirven, ¿eh?
0: No, la lata de cerveza servía, pero hay que ponerle la cara a la lata de cerveza, Martín, ¿eh?
4: Claro. Alguien tenía que atajarla.
0: Y al micrófono ni te cuento. Y después volvimos a conectar el micrófono, lo volvieron a arrancar y se querían llevar el equipo grande, que pesaba como 20 equipos, como 20 kilos. Lo desaté, o que se lleve el micrófono, que sea lo que sea. Bueno, terminamos Boca, Coli.
1: Sí, y la transmisión 21 horas.
0: A las 21, mañana a las 9 de la noche. ¿El partido 21:15 o 21:30?
1: 21:30.
0: Muy bien. Bueno, mañana vamos a estar con la Copa Sudamericana, con Gaby Anhelo, con toda la banda del Super Mitre en los cuartos de final, la revancha frente al San Pablo. Recordemos, Boca ganó 1-0 el partido de ida. Vamos a dar vuelta. Sí.
3: ¿Puedo volver un segundo arriba para preguntarle algo a Pablo?
0: Sí, y me voy a Racing.
3: ¿Hay una. Gallardo tiene una cláusula en.
0: No.
3: No hay cláusula, ¿no? En Ecuador para que vuelva a River.
0: No.
3: Para que vuelva a la selección por si lo llaman. No, hay.
0: No.
3: Yo tengo que no, pero como
0: no,
3: hubo,
0: no,
3: hubo
0: no,
3: alguna
0: no.
3: gente vinculada a River que lo hizo trascender.
4: A mí, no. Me dicen que no hay ningún tipo de cláusula, que además él dio su palabra y el proyecto es a largo plazo. La idea es estar los 4 años y dirigir el próximo Mundial.
3: Perfecto.
4: Pero, ojo, las Copa América va a ser un torneo que Ecuador también tiene que hacer un buen papel.
3: Bueno,
4: porque a ver, no, la eliminatoria
0: no hay.
4: Por eso.
0: Exigencia de la Copa América.
4: Eso, la exigencia para todos los técnicos nuevos de selecciones va a ser la Copa América.
1: ¿Cómo va a ser eso? ¿No hay eliminatorias o cómo va a ser?
4: Ay, pero
0: ya no hay todavía. Ya no hay.
4: Creo que clasifican todos. Menos uno o dos.
0: Uruguay, Paraguay están clasificados. Después entran cuánto, eran 7.
1: Antes eran, claro, 6 más.
4: 6 y el 6 séptimo iba a repechaje.
0: El séptimo repechaje.
1: 6.5 se decía.
3: Lugar para Brasil, uno Colombia.
1: O sea, el único que perdería es el que va al repechaje, salvo que haya modificaciones.
0: Si llegan a meter lo que quiere Sudamérica, que sean 64.
5: No, van a entrar.
0: O sea que van a entrar los 10. Es más, probablemente entre algunos.
4: Yo creo que van a buscar de alguna forma.
0: Yo creo que
4: forma...
0: Argentina y Brasil le van a decir si no quieren entrar con 2 selecciones, con una selección A y una selección B.
4: Yo creo que van a buscar alguna forma para que las eliminatorias tengan algún sentido. No sé si todos los cupos que van a repartir, por más que haya más cantidad, vengan toda la Conmebol.
3: No, tendría que haber algún cupo más para Europa.
0: Y si ya fue poco seria la última eliminatoria, Paulo.
4: Ya sé que fue poco seria.
5: Que van afuera 3 equipos.
0: Claro. ¿Cómo van a cuántos más van a quedar ahora? Que además hay 3 que ya lo tienen seguro el cupo. Es joda la eliminatoria. Lo saludo a Licha. Racing dejó ayer una muy floja imagen y todavía fue peor, lo comentábamos sobre el final, la imagen que dejó el entrenador post partido en la conferencia de prensa. Se lo notaba muy emocionalmente sacado, sin poder articular, sin poder articular frases, repitiendo palabras.
5: Lo golpeado que estuvo cuando dijo yo sirvo viste que dijo, dicen que soy un entrenador que como pierde no sirvo, lo golpeado que estaba jugando esa frase.
0: Pero bueno. sin poder hacer eje en una idea, yo no abandono a mis futbolistas.
4: Pero ya está agarrado, sosteniéndose sin argumento de un banco de suplente.
0: Yo creo que no debió darla. Es más, ayer en el cierre de la transmisión dije, si el presidente de Racing escucha esta conferencia de Boivoda, mañana lo llama, se reúnen y arreglan la desvinculación. Porque evidentemente no hay manera de darle continuidad. Pobre
5: si
0: Boivoda,
5: mira los partidos. Porque
0: bueno, está bien, esa es la otra cosa. El partido ya lo había visto. Y lo otro que dije, bueno, pero claro, hay que tener en cuenta que el presidente de Racing es Milito y se mira al espejo y dice, ¿y lo puedo echar a Boivoda? ¿Es a Boivoda el que tengo que echar? Licha, ¿cómo te va?
6: Hola, José, ¿cómo va? El saludo para toda la mesa en este momento bravo de Racing. Sí, por eso...
0: ¿Cuánto hace que Racing no vivía un momento como el de hoy? ¿Hasta dónde nos tenemos que...?
6: No hace tanto, ¿eh?
0: ¿Tan grave?
6: No hace tanto. Mira, yo te digo...
0: Último, Licha.
6: Perdón, yo te digo... En la previa del partido revancha frente a Atlético Paranaense en el 2024, que Racing gana la Copa Sudamericana, la gente estaba enardecida contra Víctor Blanco, contra Gustavo Costas, contra los jugadores, y Racing en un mes y medio dio vuelta la tortilla.
0: Pero
6: es cierto que no estaba
0: bien, la gente estaba
6: local,
0: enojada, pero
6: había quedado afuera.
0: La gente estaba enojada porque tenía el derecho a soñar con ganar la Copa, estaba enojada desde otra perspectiva, pero con aquel equipo vos sabías que en algún momento tenías que, es como lo que pasa con River, lo podías enderezar. ¿Cómo haces para enderezar este equipo, Lichi? Este equipo no se puede comparar bajo ningún... ¿Vos de verdad crees que este equipo, si estuviera jugando Sudamericana, tiene alguna chance? Saquémoslo. ¿Vos crees que este equipo tiene alguna chance de meterse entre los 8 que clasifiquen a los octavos de final en el torneo nuestro, Licha?
6: ¿Pero por los resultados actuales o por las capacidades de los futbolistas?
0: Por los resultados y por las capacidades de los futbolistas. ¿O cómo están jugando?
6: Y hoy te digo que hoy en un 95% está fuera, claramente.
4: No tiene chance de pasar a Boca. Hoy, este equipo, el argumento Racing,
5: futbolístico para...
2: No hay... Es su bala.
0: Es un partido...
5: Sí, pero no hay argumento futbolístico.
0: Es un partido de distinto.
4: Pero...
0: Le ganó al campeón, le ganó. Ese partido yo lo saco de contexto.
1: Contabiliza, aparte odia a Boca.
5: A mí no.
4: O sea,
5: no hay argumento futbolístico.
4: Lo ves a Racing y se gana solo.
0: Es verdad. Ahora, es un partido distinto en el que Racing, en el último tiempo, por lo menos, contra Boca...
1: Ya no le ganó Boca ahora.
0: Ha sacado... Bueno, está bien, pero esto hay penales, hay otra alternativa. Ese es un partido distinto. Pero saquemos eso... A ver, lo planteo en estos términos, Licha. Hoy Racing sabe que no puede proyectar con este plantel que tiene, no puede proyectar mucho más allá de dónde está. Sí tiene un plantel como para estar peleando un octavo lugar, sí, pero no mucho más. No es aquel plantel que vos me decís del 2024, Licha.
6: Pero perdón, si nos metemos en el análisis real del 2024, hasta mediados de 2024 todos los jugadores que habían llegado de Racing no tenían el presente que después han obtenido. Todos habían llegado por la puerta de atrás. A Sosa no lo habían querido en River, a Maxi Salas no lo quería nadie, no lo conocía nadie. Y después fueron futbolistas que rindieron. Maravilla Martínez venía de ser goleador en Instituto, pero después, a la hora de ponerse la camiseta de un equipo grande, uno tiene que ver cómo salen esas apuestas. ¿Se entiende? Racing nunca, desde el Vamos en el 2024, trajo futbolistas, salvo que ya tenía a Roger Martínez y a Juanfer Quintero, en donde ahí sí Racing pierde mucha jerarquía. Después el plantel venía con jugadores que venían más a ver si se daban esas promesas que realidades en el momento que llegan. Hoy la realidad es que Racing no tiene ni un Juanfer ni un Roger. No. Eso sí, Racing no tiene ni un Juanfer ni un Roger.
3: Bueno,
6: sí tiene un Maravilla.
3: La diferencia con los demás, la diferencia, digamos, con el resto de los jugadores, la hace el técnico ahí. O sea, el técnico te convierte a Maxi Salas y a Maravilla en la mejor dupla
6: claro.
3: del país.
0: Bueno.
3: Y no es poca cosa, porque digamos, vos lo veías a Costas.
0: Pero hoy, ¿quién tenés para convertir en la mejor dupla de aquel país?
3: No,
0: te queda Maravilla y no tenés. Desde que se te fue Salas no encontraste nadie que pueda jugar al lado de Maravilla.
3: Y aparte, te digo
0: Martínez.
3: Una cosa: a mí me daba esta sensación del Racing de Costas, que podía jugar mal, pero que dejaba la vida. Y este Racing no lo veo dejar la vida. Este Racing. Es un Racing apático, absolutamente apático.
0: Ayer, o sea, Marcos Rojo tiró.
3: Transmite la misma tibieza y tristeza de Boivoda. Eso transmite Racing. No transmite nada.
0: Rojo tiró Racing 20 pases desde su posición de 6 al hipotético puntero derecho. Pases en diagonal.
3: Sí.
0: Nunca supimos para qué, porque ninguna pelota de todas esas que tiró Rojo como sistema, ninguna terminó en un ataque de Racing. Entonces, hay cosas que están pasando en este... Mirá que Huracán ayer le gana con un poquitito así, ¿eh?
3: Sí, claro.
0: Tampoco te vas a creer que Huracán fue el Huracán del 73, ni el de Capa del 2009. No vas a pensar que estaba Houseman por la punta derecha, no te vas a pensar que eran Babington y Brindisi los dos pistones que tenía por derecha y otro por izquierda. Mirá que no tiene nada que ver con eso, ¿eh?
6: No, no, claro. A ver, también es cierto que, hablando recién de lo que decían de lo anímico, de lo que transmite el equipo, y a propósito de la conferencia de prensa, que también vos, José, decías, si soy el presidente, mañana tomo cartas en el asunto. Bueno, hoy Diego Milito tuvo el deseo de hablar con vos, Boda, habló con él para ver si verdaderamente estaba con fuerzas para seguir, pero la información fuerte tiene que ver con que el respaldo de los futbolistas existió. Que no solo hubo una reunión de Diego Milito y de los dirigentes con el cuerpo técnico, sino también con los futbolistas, y los futbolistas lo respaldaron, e incluso le habrían sugerido no tomar decisiones apresuradas, porque querían sacar esto adelante tanto el cuerpo técnico como los jugadores. Esa es la información que trasciende de la tarde, de lo que fue un entrenamiento en donde el cuerpo técnico se paró ante los futbolistas, ya sabiendo que iba a continuar, porque había tenido esa reunión previa también con Milito. Ahora,
0: esa reunión con Milito, ¿hasta dónde hay cuerda? ¿Es pan para hoy?
6: Claro, ahí justo iba a apuntar. Y la verdad es que si Racing pierde con Sarmiento, el técnico se tiene que ir solo. Eso yo creo que también.
3: Ayer también se podría haber ido. O sea, la verdad que si es Polis, se podría haber ido hace dos partidos también.
0: Pero si pierde con Sarmiento.
7: ¿Pero llega a Boca?
3: La bala de Boca.
7: Siempre le dimos, a Caudé siempre le dimos el partido de Sudamericana. ¿Te acordás?
0: Sí, tal cual.
7: Bueno, y a
0: Racing habría que. A ver, para mí, si no se fue después de lo de ayer, es porque el técnico va a llegar hasta el partido con Boca.
2: Sí, pero para hay que ver Sarmiento de local, ¿eh? Porque ayer fue de visitante.
6: No, no.
2: Hay que ver qué pasa con la gente de Racing se prese.
0: Bueno,
6: exactamente.
0: Está bien, pero eso es lo que puede.
6: Yo creo que
0: puede. Perdón, Licha, eso es lo que puede determinar es que cuando. Si ocurre algo, Racing pierde con Sarmiento al final del partido, el técnico diga, es hasta aquí. Y se plante el entrenador. Ahora, vos, Milito, no lo podés echar por más que pierda 3-0 con Sarmiento.
5: Yo no comparto ahí, ¿eh?
0: ¿No? Y pero para eso lo hubieras echado ayer.
2: Partido del viernes.
5: Coincido, para mí, o sea.
0: Ah, bueno.
5: Para mí ya.
0: Toda vez que dejaste pasar lo de ayer frente a Huracán, ahora tenés que aguantar los trapos hasta el partido con Boca.
6: Sí, es
0: que
6: no yo sé, creo, porque, yo perdona, creo igual.
3: Me meto con esto y ya te dejo. O sea, vos vas a ese partido con un Boda que está destrozado y que sabe y que por ahí está entregado, o vas con un tipo que les levante el ánimo para el partido con Boca. La verdad que no lo sé.
6: Bueno, supuestamente puertas adentro. Igual él en la conferencia de prensa lo expresa, de que hay que ponerle huevos a la situación, de que él no va a abandonar a sus futbolistas. Después, como uno lo vio, realmente estaba golpeado, parecía alguien sin energías, pero bueno, puertas adentro, tendría fuerzas y tendría también el respaldo de sus jugadores. Ahora, lo que dice, creo que era Martín, al respecto de que Racing juega de local, es un condimento bastante fuerte también para el presidente, porque Diego Milito ya fue insultado en el cilindro de Avellaneda, y la gente ya en algún momento va a pedir que alguien salga eyectado de su cargo.
0: Por eso mismo, ayer al final de la transmisión decía lo que decía, que el presidente, si ve lo de ayer, tiene que llamarlo al técnico para decirle arreglemos tu salida. Ahora, cuando el presidente se mira al espejo y dice, soy yo el presidente, se tiene que llamar a sí mismo para decir, che, me parece que tenemos que arreglar un par de salidas, no una sola.
6: Y claro.
4: La gente
6: claro,
4: le apunta a Saja también.
0: Obviamente.
6: Sí, la gente le apunta a Saja.
0: Quedarse
6: apunta
0: con que esto tiene
6: lados.
0: Que ver con Boivoda solamente.
4: Yo recién escuchaba cuando Licha.
0: La cáscara de huevo, ¿eh?
4: Cuando Licha decía a los jugadores respaldan al técnico. En la cancha no se nota.
5: Los jugadores
4: en la cancha no se nota.
3: Algunos. Los nuevos
6: dos cosas.
0: Sí.
6: En este revoleo de responsabilidades, donde la gente apunta, porque claro, ustedes se imaginan que el hincha de Racing ve la tabla y está recontracaliente. Sí. Ya se lo ha apuntado muchísimo a Sebastián Saja por las decisiones a la hora de traer refuerzos. En la última semana se apuntó fuerte contra Hernán Lacunza, uno de los vicepresidentes que, bueno, por postularse...
7: Está en campaña, igual.
6: Está en campaña, obviamente, pero al hincha de Racing lo enfurece en verlo haciendo TikToks. Claro, o sea, Racing ayer perdió y él... A minutos nomás habría subido un video contando cómo fue su vida a la mesa de Mirta. Y hablando de que en el GPS viendo el GPS y quedándose sin nafta, y la gente de Racing decía, Racing se queda sin nafta, no tu auto, porque decía, tenemos que encontrar un lugar para cargar nafta, viste, parecía como una tomada de pelo. Entonces, claro que podría tomarse licencia, como lo han hecho en otras oportunidades otros presidentes o vicepresidentes, pero la gente pide que dé un paso al costado, y hasta incluso le piden a Milito que también tome cartas en el asunto, porque lo está exponiendo muchísimo.
0: La relación, por el de, la momento Cunza, de, Racing. La relación después, de la Cunza con Milito no está bien.
6: Sí.
0: No está bien. No está bien. No es una pregunta. Bueno, yo creo no es que una pregunta, no,
6: Claro.
0: No es una pregunta.
6: Yo creo que a Milito no le debe gustar nada lo que ve. Imagínate. Pero bueno, también él
0: la,
6: tiene.
0: Y a la Cunza tampoco le gusta en el último tiempo mucho de lo que ve de Milito.
6: Y esto no sí, es, bueno, a la Cunza yo no lo veo. A la Cunza yo no lo veo en ningún lado, Cuando juega Racing, yo voy a todos lados cuando juega Racing.
0: Estoy contando un punto de vista de acuerdo a información que tengo, Licha, no te enojes conmigo.
6: No, bueno, yo no me enojo con vos, sino me enojo con la información a lo sumo, Josea, pero. Y sí, si la Cunza se quiere enojar, y bueno, si el hincha de Racing se entera por mí que Racing juega en todos lados y que la Cunza no va a ningún lado, se va a enojar el hincha de Racing también.
5: Sí, la Cunza hoy no está en posición de enojarse con nadie porque no está en el club.
0: Yo no estoy defendiendo a la Cunza, yo te estoy contando algo que me interesa.
4: Pero está bien lo que dice
0: el hincha. ¿Podría dar algún otro dato que me lo
4: es más nasta al fuego porque el tipo tiene que mostrarse metido en Racing, luchando por Racing y no en su candidatura a presidente?
7: Y si no está de acuerdo con un montón de cosas, como parece ser...
0: Debería dar un paso al costado.
7: Renuncia y andate, chao.
4: Claro.
7: Y dedícate a lo que tenés ganas de dedicarte, que es hacer campaña política ahora para ser presidente.
0: Habría dicho, Milito no es Román, tampoco es Verón.
7: Bueno. No estamos defendiendo ni a Milito ni a la Cruz. Si estás mal en un lugar, andate. Porque lo único que hace es empiojar más toda la situación.
6: Ojo, yo creo que es responsabilidad de los dos también, Porque Milito lo permite.
5: Sí, tiene que tomar carta Milito en el asunto. En fin.
0: Sí, por supuesto. Milito también lo permite. Por eso, el presidente, la gente lo votó a él. Racing, claro. Y sí. Así como debería haber tomado cartas en el asunto respecto al plantel hace un tiempo ya también, ¿no?
6: No, bueno, ni hablar. La pérdida de jerarquía de Racing ya no está en discusión ni siquiera, porque ya está a la vista. Es evidente. Al respecto de esto que me comentabas también sobre, o me preguntabas, ¿qué pasa si Racing pierde con Sarmiento? Yo también... averiguando extraoficialmente, a mí me decían que si bien fue un respaldo o cierta confianza de la dirigencia para el entrenador después de haber dialogado con él, hay una fecha o un ultimátum que es, si pasa Sarmiento, también el partido contra Boca te marca mucho. En el medio está la pregunta de si llega el partido contra Boca.
0: Y sí.
6: ¿Correcto? Pero bueno, también se habría hablado de que el técnico tendría fuerza si quiere ver si lo puede revertir hasta el partido frente a Boca, que sería bisagra, si no, se iría.
0: Bueno, entonces va en sintonía con esto que yo digo. Después de Sarmiento no debería ocurrir nada. Yo entiendo. A ver,
5: también está, yo no me imagino.
0: También está bien, Santino, tenés razón. También está el cómo. Perdés 3-0 con Sarmiento. No, bueno, de local.
5: Por supuesto.
0: Me parece que no hay dos lecturas.
5: Pero aunque Racing lo pelotea a Sarmiento con 50 tiros, si pierde 1-0.
0: Bueno, pero si vos. Ayer perdiste el partido. Para mí, si a Boca quería llegar con una idea distinta o con una imagen distinta, el partido era después de ayer. ¿Sabés lo que pasa? Que ahí es donde entra esta figura con la que yo cerré la transmisión de ayer, de que si soy el presidente de Racing, lo tengo que llamar al entrenador para decirle no te puedo sostener [S2] Claro. [S1] O bancar 24 horas más en el cargo por esto que acabamos de ver y por esto que acabo de escuchar. Y cuando me doy cuenta que soy yo el presidente, me tengo que decir a mí mismo no te puedo dar 24 horas más para que siga siendo el presidente de Racing. Esta es la realidad. Entonces, si había que tomar una determinación, porque finalmente la figura presidencial está por encima de la de entrenador, claramente, en la toma de decisiones, el día era hoy, o anoche mismo.
5: Claramente, si yo pensé que era el técnico se iba a conferencia.
0: Si esperás a Sarmiento, ¿para qué esperás a Sarmiento? Porque si esperás a Sarmiento, no te queda un partido de red antes de jugar contra Boca. Y al partido de Boca, vos perdés con Sarmiento 3-0, ¿con quién llegás de entrenador para jugar el partido contra Boca?
5: Yo entiendo la esperanza de Racing está puesta en ese partido con Boca porque hoy no tiene otra cosa, pero está lejos el partido Boca.
0: Ya sé que está muy lejos, pero el presidente de Racing en este momento es el encargado de la gestión, es el que tiene que gestionar, y tengo la impresión de que hace rato, más allá de comentarios que no puedan no tener nada que ver, de que Milito ha perdido el rumbo de la gestión, no tiene brújula. Ni en el armado en el plantel, ni en la toma de decisiones respecto al entrenador. Racing ganó el primer partido de este campeonato, y salvo el partido con Belgrano por Copa Argentina, no ganó otro, muchachos.
3: Para mí ya desde el vamos, cuando vos reemplazás a Costas con vos Boda, ya estás...
0: Bueno, es una... toma decisiones.
3: Has equivocado que... de una manera, pero Bojuda primero tenía que demostrar que podía dirigir a Racing. Y encima vos reemplazas a Costas, que es... viene de salir de su etapa más exitosa como técnico, un ídolo como Costas, lo reemplaza con Bojuda, como tener el profe Haber.
6: Hoy a favor,
3: época, más o menos. Dejate de joder después de Menotti tener el profe Haber, una cosa así. No rompamos los huevos.
6: Bueno, hoy a disposición, a diferencia de ese momento, en el caso de pegar un volantazo, en el caso de desvincular al técnico, aparecen dos nombres en el radar que al hincha de Racing a priori lo entusiasman. Igual cuando ves el equipo cualquier cosa te entusiasma, ¿no? A mí me ponen a cualquiera y me entusiasma, pero... es el de el Chacho Coudet y el de Luis Ubeldía, que hoy están en libertad y que anteriormente, cuando se tomó la decisión de que llegue Bojuda, no estaban, estaban dirigiendo en sus clubes. Así que de alguna u otra manera Racing ahí va a tener alternativas.
0: Sí, voy a dar mi opinión, bueno, ahora... no información, Licha. Yo creo que hoy Coudet no agarraría Racing, creo, no debería agarrar Racing. Porque Coudet viene de darse un palo grande con River, está todavía lacerado y va a tomar un plantel...
5: hay que agarrar.
0: Cuya jerarquía es dudosa, siendo generoso.
5: A esto voy igual con que... ¿cómo sigue Bojuda? Si nosotros, y yo creo que con acierto también, estamos hablando del el futuro técnico de Racing. Si es Coudet, si es Ubeldía, si es Becasese o el que sea. Ya no hay sustento para que este técnico siga en el cargo.
0: Bueno, si ayer arranca la conferencia de prensa buscando seguramente dentro de la interna de Racing gente que él dice lo quiere voltear...
1: ¿No los compró? En la conferencia, a mí me compró, ¿eh?
7: A mí un poco también.
1: Sí, yo si soy tabla. De Racing, digo, este es mi técnico.
5: Mirá la tabla ahí.
1: Sí, me compró.
0: Y todo lo contrario.
3: No. Para mí es el técnico del Racing de hace 40 años que no ganaba nada. No,
1: me hace acordar un compañero que dijo, esto es Racing. No, esas pavadas.
4: Creo que
1: no,
4: todos se pusieron a ver la conferencia de los hinchas de Racing esperando que renuncie, sí, ¿eh? Sí. No había uno que...
3: Licha,
4: no.
3: Te hago una consulta. Estos dos nombres que vos tirás, ¿salen por ofrecimientos o salen porque hubo algún sondeo por parte de los dirigentes?
6: No es necesario ni ofrecimientos ni sondeos, no es información de que Racing los contactó ni nada, es simplemente lo que rápidamente piensa el hincha, y sí por estar sin trabajo y porque además tendrían una aceptación fuerte, más que nada Coudet, en el hincha. Después Ubeldía también puede llegar a tener una aceptación porque con poco hizo mucho, en su momento promovió muchos juveniles, bueno, tuvo la camada de Paul, de Fariña, de Viola, de Vieto.
1: Hubo una final.
6: Y bueno, jugó una final que bueno, todavía lamentamos, Copa Argentina 2012. Se equivocó, ¿no? Puso de lateral izquierdo, creo que alguien que era central. San tarda 3 años en definir, todavía está intentando definir. Imagínate todavía cómo pienso en eso. Pero bueno, es un técnico que al hincha en términos generales le gusta.
0: Abrazo grande, Licha.
6: Abrazo enorme, saludos.
0: Licha Santangelo, en el final del programa, aquí en lo que queda del día, en esta versión de lunes, con muchos temas que nos dejó el fin de semana.
3: Sí, cierro con 10 segundos.
0: Por supuesto.
3: Viste que salió el fallo a favor de Boca en el caso
1: Pavón.
3: El caso Pavón.
1: Pavón y Talleres.
3: Está digamos, condenado a pagar, a devolver 2,5 millones de dólares.
0: Fassi.
3: Sí, Fassi y Talleres. Dicen que esto complica la negociación de Galarza.
1: Ya está, lo complicó.
3: Boca ya había ofrecido... Boca ya había metido lo de Pavón antes de todo este quilombo. Lo había metido directamente a Riquelme.
0: Sí.
3: O sea, evidentemente no lo quiere Galarza.
0: A Galarza.
3: Porque si no...
0: Que Galarza juega para su club propio, ¿eh?
1: Boca, sí, Racing, obvio. Se jugaría en Central,
0: ¿eh? No, ¿sale de Córdoba?
1: Sale de Córdoba.
0: Ah, mirá qué noticia que das al final. Gracias, hasta la vista, gente.

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2: Cielo algo nublado en Buenos Aires, 12 grados la temperatura. Principales títulos de Mitre informa primero de la medianoche. Milei recibió a legisladores libertarios. El presidente realizó un análisis detallado de los principales indicadores económicos. Durante el encuentro no se trataron los proyectos sobre Malvinas ni el presupuesto 2027. Tras este encuentro, Sebastián Pareja dio detalles a un cronista de Radio Mitre.
3: Bueno, sí, el presidente intenta que empecemos a defender los logros que tenemos en el gobierno, ¿no? Un gobierno que ha prometido una serie de cuestiones en campaña y llevado medio ciclo de su primera gestión, se han cumplido casi en su mayoría. Hemos dado la cara en cada uno de los temas que la ciudadanía ha querido tener una respuesta. El presidente ha sido muy claro y contundente. Y ahí

0: que cruza alguna mentira que se dicen tanto en los medios como en las redes.
1: El gobierno creará una carrera profesional para los agentes de la CIDE. El nuevo estatuto regulará la trayectoria del personal de inteligencia desde el ingreso hasta el retiro. La incorporación de agentes se realizará mediante procesos abiertos y concursos. El gobierno afirmó que pretende conformar un cuerpo de inteligencia despolitizado y preparado para defender los intereses nacionales. Según el Ejecutivo, por primera vez, la CIDE tendrá un mecanismo de ingreso abierto y transparente. Denunciaron a 7 pesqueras por operar con licencias británicas de Malvinas. Las firmas están acusadas de extraer recursos del Atlántico Sur sin autorización argentina. La denuncia presentada por la organización Reset Republicano apunta a directivos, administradores y representantes legales de 7 empresas pesqueras españolas y sus sociedades mixtas. La denuncia sostiene que las firmas realizaron una explotación comercial ilícita de recursos pesqueros y acusan de contrabando. La presentación calificó la autorización británica como ilegítima y afirmó que afectan el patrimonio hortícola de la República Argentina. Causa sueños compartidos, Sergio Jocklender cuestionó a los jueces. Tras ser condenado, el ex apoderado de la Fundación Madres de Plaza de Mayo aseguró que los magistrados no reconocieron el disparate que, según él, habían cometido.
2: Es un absurdo. No se animaron después de 15 años a decir, perdónenos, tenía razón, no cometió ningún delito. Algo tenían que
3: ¿Vos considerás que no cometiste ningún delito, Sergio?
2: No, pero además está totalmente probado. El tema es que, bueno, es como Doro Pi. Y no se animaron después de 15 años a reconocer el disparate que habían hecho y que empezó con Ollarvide.
1: En la causa Sueños Compartidos, absolvieron a Julio De Vido y condenaron en suspenso a José López y a los hermanos Jocklender. La justicia federal los consideró penalmente responsables del delito de administración fraudulenta. En esta causa se investigó el desvío de más de 200 millones de pesos que estaban destinados a viviendas sociales.
4: Tiempo.
1: Se indica para hoy martes 15 de septiembre en Capital Federal una temperatura mínima estimada en 10 grados, la máxima en 18, con cielo algo parcialmente nublado. 12 grados la temperatura, 56% la humedad.
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2: Esta es la voz de los marcianos. Sabemos que pueden oírnos, terrícolas.
3: Esta es la voz de la madrugada, queridísimos radioescuchas, la voz que abre cada madrugada este espacio es la del locutor del Capitán Escarlata, que fungía ser el portavoz de los marcianos. ¿Cuál de los marcianos hablaba? ¿Cómo se llamaba? ¿Quién ocupaba ese lugar de vocero en el planeta Marte? Lo desconocemos, nunca averiguamos su identidad. Esa era una serie de los años 70 y hoy pretendemos hablar, intercambiar ideas sobre las series y películas del siglo XXI. ¿Me van a poder contar cuáles son sus películas y series favoritas desde el 2000 para acá? No valen series de los 90 ni de los 80, etcétera, etcétera. En tiempo retrospectivo, en tiempo pretérito. Tenemos que hablar de lo que vendrían a ser las series y películas del presente, insisto, del 2000 para acá. Vero Rossetti está detrás de la mampara, en los controles, Marcelo Anelli en la máquina respondedora o grabadora de mensajes al 113-003-0790. Tiene la sugerencia Marcelo Anelli de eliminar cualquier mensaje que no se refiera a alguna película o serie del 2000 para acá. El noticiero va a estar a cargo, como todas las madrugadas, del maestro César Benítez. Y ustedes me van a contar entonces, comentar, reflexionar si quieren, todo en menos de un minuto, al 113-003-0790, cuál fue su serie favorita, su película favorita del 2000 para acá. 4, 5 que les hayan gustado. Pueden puntualizar las que no les gustaron, alguna escena, algún diálogo que haya quedado en vuestra memoria. Yo a mi vez les voy a compartir mis opiniones, puntos de vista, meros comentarios, algún tip de las series y películas que fueron quedando en mi imagín desde el año 2000 hasta esta misma madrugada que ya viene a ser, Vero, ¿qué día? ¿Qué? El 15 de septiembre de 2026. Ustedes saben que en el calendario de Viaje al Centro de la Noche todavía es lunes, pero vamos a poner el número 15, que además es un número tan bonito. Estamos pensando que solo somos expertos en curiosidad y en las series que vimos. Estamos convencidos de que vuestras voces son mi música más maravillosa. Estamos juntos. En la madrugada.
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La oficina daba al río. El productor había leído mi cuento sobre Kung Fu. Me lo había comentado, intercambiamos audios y finalmente nos reunimos. Le repetí la idea que yo tenía para un largometraje hollywoodense. Kwai Chang Kain, Kung Fu, Steve Austin, el hombre nuclear, Alex Mundy o Alex Monday, Ladrón sin destino, Simón Templar, el santo, Lord Sinclair y Danny Wilde, dos tipos audaces. Se reúnen todos ellos para enfrentar a un progresista malvado que quiere dominar el mundo. El malvado hay que inventarlo. ¿Cómo harías para que coexistan Simón Templar y Lord Sinclair si a los dos los interpretaba el mismo actor? Inquirió el productor. La pregunta me tomó desprevenido, pero respondí sin pensar. En esta película los interpretarían dos actores distintos. El productor permaneció meditabundo y se rascó la barbilla. Entonces agregó, ¿con inteligencia artificial? No, no, repliqué, dos actores distintos. En rigor, los actores originales ya no podrían interpretarlos. Roger Moore falleció. También falleció David Carradine. Ese no sería completamente un impedimento, porfió el productor, con cierto aire suspicaz, incomprensible para mí, en su expresión. En mi contrato figurará que no puede incluirse ningún tipo de inteligencia artificial, me planté. No creo que alguna compañía importante acepte eso, acotó el productor. Tampoco creo que lo acepten incluso con eso, apunté. De modo que si va a ocurrir un milagro, apostemos a que sea completo. No pareció que me entendiera, pero comentó. El hombre nuclear fue muy importante para mí. El título original en inglés era The Six Million Dollar Man, recordé. Me encanta hoy ese detalle que entonces no tomé en cuenta. Los americanos hacían hincapié en cuánto había costado reconstruir a Steve Austin. Ese era el título de la serie. El productor no encontró nada llamativo en mi dato y siguió. El hombre nuclear era importante para mí porque demostrarnos lo rápido que corría, para demostrarnos lo rápido que corría, nos lo mostraban en cámara lenta. La idea era que si se transmitía la verdadera velocidad, el espectador no podría percibirla. Ese recurso cambió mi vida. Yo había tratado durante todo primer año del secundario de ganarle en velocidad a Bronte, que era el más veloz del aula. Me entrenaba, estudiaba el terreno, medía la fuerza del viento. Pero Bronte me ganaba con el mero don de sus piernas largas, su cuerpo aerodinámico, su pequeña cabeza afilada. Era una de esas competencias en las que la voluntad no califica. Hasta que en tercer año descubrí, gracias al hombre nuclear, que corríamos en dimensiones distintas. Mis derrotas eran solo superficiales. Si hubiéramos corrido contra el hombre nuclear a la velocidad en que lo veíamos en la pantalla, lo hubiéramos ganado. Sin embargo, Steve Austin invariablemente llegaba a la meta antes que el villano. Una era la dimensión en la que nos mostraban a Steve Austin. Otra en la que ganaba. En mi caso ocurría al revés. En la realidad, Bronte me ganaba, pero en una dimensión paralela, mi voluntad se imponía al don innato de Bronte. Dejé pasar un rato en silencio, intentando asimilar la información que acababa de recibir. Me costaba reconocer que el mismo sujeto que había proferido previamente una serie de contundentes chorradas expusiera tan sofisticado razonamiento. Finalmente confesé, no entiendo. Durante el tercer año, insistió el productor, comencé a medir el tiempo que hacía cada uno de nosotros en la carrera. Bronte mantenía su propia marca. Llegaba invariablemente en la misma cantidad de minutos. Mientras que yo,
Cada vez acortaba más mi tiempo. Me superaba en cada carrera, aunque no lo suficiente como para ganarle. Pero era mi cámara lenta. En mi dimensión, yo le ganaba. Imagínate, si vos hubieras corrido contra el hombre nuclear en cámara lenta, vos le hubieras ganado, pero él te estaba ganando en realidad. Tenía velocidad nuclear. En su dimensión, te estaba ganando. Traté de calmarme y de calmarlo, pero lamentablemente tuve que insistir. No termino de entender. Entreveo un sentido en lo que me contás, pero no podría explicarlo. Con Bronte nunca fuimos amigos, se explayó el productor. Pero mucho menos enemigos. Simplemente éramos rivales. Cuando el colegio nos llevaba a la clase de educación física al Parque Saavedra, nos medíamos en la pista de velocidad. Invariablemente, como te dije, me ganaba. Pero nunca rehusó una revancha. Hace un par de años, en una de esas reuniones de exalumnos a las que sistemáticamente yo me negaba a concurrir, no sé por qué acudí y me enteré de que mi rival del secundario, Bronte, había fallecido. Yo, quien les está leyendo este cuento, tampoco supe por qué, pero se me llenaron los ojos de lágrimas. Una semana después, siguió rememorando el productor, con la misma inconsciencia o falta de deliberación, me descubrí caminando hacia el Parque Saavedra, vestido como para el footing, ya con cierto fresquete en el aire. Buzo, pantalón jogging, zapatillas especialmente compradas para una ocasión que no era esa. Arranqué un trote para el que ya no estoy. Correr a media máquina. Repentinamente, a mi lado, apareció Bronte, adulto, pero tan parecido a como éramos a los 15 años que daba un poco de miedo. Solo eso me daba miedo, su parecido a sí mismo. Corría en cámara lenta, como Steve Austin. Esta vez sí que me ganó, en cualquiera de las dimensiones. A veces simplemente hay que saber perder. Quien quiera que le haya permitido esa última carrera, recurrió a la cámara lenta para que yo pudiera verlo.

me cuentan sus series y películas favoritas del 2000 para acá. No vale de los 90, de los 70, de los 80, no vale. Del 2000 para acá, al 113-003-0790, un audio de WhatsApp de menos de un minuto. Vuestras voces son mi música más maravillosa.

0: Hola, buenas noches, Marcelo querido. Te habla Quique Argüello de acá de Río Grande. Mira, para mí la mejor serie de todas las que vi hasta ahora, Comisario Montalbano, que va los domingos a la noche, a veces los sábados, lo van cambiando de día en el canal de Europa. Lo mejor de lo mejor. Gracias, buenas noches y buena semana, Marcelo.
1: Por supuesto, el comisario Montalbano la dan en el canal, como bien dijo el Radio Escucha, Europa Europa, y creo que ninguno más. Siempre uno puede buscar en plataformas. Hay algunas en que aparecen varias series y películas que no están en las más conocidas, pero yo lo recuerdo de Europa Europa, y es un personaje de literatura, es un personaje de una novela. Ahora te voy a googlear el autor de ese policial y te lo comento para toda la audiencia. Gracias.

0: Este es el tema central que abre, en realidad el tema de apertura de la serie Narcos. El autor del tema es Rodrigo Amarante, que me parece un temazo, una canción maravillosa. Narcos es una serie que debe haber arrancado en el 2018 aproximadamente y se continúa a lo largo de por lo menos 4 temporadas, si no me equivoco, o más. Las primeras 2 temporadas están dedicadas a Pablo Escobar y luego, a partir de la segunda o la tercera, empieza Narcos México. Es una serie extraordinaria. La autenticidad que tiene, los matices de la trama y de los actores, el talento de esos actores maravillosos, tanto brasilero, es Wagner Moura, el protagonista de Pablo Escobar, el que interpreta a Pablo Escobar, la enorme cantidad de actores colombianos que acompañan, actores, bueno, está Pedro Pascal, que es uno de los agentes de la DEA que persiguen a Escobar, que hace un papel espectacular. Tiene un compañero directamente norteamericano como actor y el personaje también, otro gran actor. Y luego, tanto en México como acabo de enseñar en Colombia, demuestra el talento de Latinoamérica, especialmente cuando se asocian con productores y directores norteamericanos y latinos de toda la región. Quería señalar una temporada en particular de Narcos México, la tercera de Narcos México, que tiene como coprotagonista a un actor mexicano, precisamente, que interpreta a un policía corrupto que acepta dinero del narcotráfico, pero descubre que están asesinando mujeres. Ya han asesinado aproximadamente 20 mujeres a lo largo de un año, un poco más, en Tijuana. Y ese crimen, esa masacre, no la puede solucionar recibiendo sobornos o mirando para otro lado. Se compromete. Quiere descubrir quién es el asesino serial que está aniquilando a las jóvenes mexicanas. Aunque recibe dinero en el narcotráfico y ni se pregunta si tiene que ser o no honesto, para él lo más natural es que le paguen por mirar para otro lado. Con ese crimen busca al culpable hasta que de hecho mata a uno de los culpables, porque luego descubre que son más de uno, y termina perdiendo su propia vida en búsqueda de la verdad y la justicia. Por un lado un corrupto, por el otro un justiciero sin fisuras. Personajes ambiguos en una gran serie, una de mis favoritas del siglo XXI, Narcos. 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

0: 0:30 minutos, cielo algo nublado en Buenos Aires, 12 grados 5 décimos la temperatura. El Senado tratará el jueves la reforma del Banco Central. Patricia Bullrich confirmó que la Cámara Alta debatirá la modificación de la Carta Orgánica. Si el proyecto es aprobado sin cambios, se quedará convertido en ley. El mismo redefine objetivos y la autonomía del Banco Central y es una de las prioridades económicas del gobierno libertario. La Cámara de Diputados aprobó la reforma el 26 de agosto y el Senado también tiene previsto tratar el proyecto de Inocencia Fiscal 2. Le bloquearon las plataformas digitales por deber la cuota alimentaria. La justicia de El Bolsón tomó la medida contra un hombre que adeudaba casi 4 millones de pesos. El fallo de la jueza Bernardini también ordenó inhabilitar su licencia de conducir hasta que cumpla con el pago. La magistrada consideró que las restricciones podrían generarle molestias que lo impulsen a cumplir con su obligación. La resolución advirtió que el incumplimiento afecta al derecho de los hijos a un nivel de vida adecuado y el interés superior del menor. 12 grados y medio la temperatura en Buenos Aires, 54% la humedad.
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El actor que hace del policía en Narcos México se llama Luis Gerardo Méndez. Luis Gerardo Méndez. El personaje se llama Víctor Tapia. Luis Gerardo Méndez es un actorazo, es una de las grandes figuras contemporáneas de la actuación en México. Otro es Mauricio Hochman. Pero Luis Gerardo Méndez actúa en la serie de Campanella que se llama Los Enviados, que son dos curas que van a averiguar si un milagro que fue anunciado es realmente un milagro o una farsa. Uno de los dos curas es Luis Gerardo Méndez, que nuevamente hace una actuación memorable también en la serie de Campanella.

una digresión temporal, porque yo cancelé los mensajes que sean previos al 2000, pero me lo voy a permitir. Esta canción que interpreta Joan Baez es parte de los boleros trágicos mexicanos y hoy estaría, no usé de casualidad el verbo, estaría completamente cancelada, porque es un preso al que van a ejecutar porque mató a la mujer y al amante, y dice, lo volvería a hacer porque era un amigo desleal y etcétera, un criminal en cualquier caso, pero era una canción, hoy no se podría escuchar. Hay otro bolero mexicano que vamos a escuchar a continuación que incluye la muerte en la metáfora, pero yo creo que también en la realidad, y que nunca se interpretó correctamente el bolero, que es la contraposición de este. En el bolero que está cantando Joan Baez, el asesino dice, yo los maté y lo volvería a hacer. Mientras que en el que viene ahora, interpretado por Julio Iglesias, el cantante, el intérprete, dice exactamente lo contrario, aunque incluye la muerte.

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0: acá, a diferencia del primer tema, en donde el preso número 9 insiste con que los va a seguir matando el más allá, el protagonista de este bolero dice: en el otro mundo, echame toda la culpa a mí. Cuídate vos, pasá al paraíso y mandame al infierno a mí. Pero a mí me hace sospechar que la mató, que él considera que le fue desleal y la mató. Y ahora sí le dice: bueno, echame la culpa de todo. Porque, ¿por qué en un bolero el cantante, no el cantante, el protagonista, le va a pedir algo a la dama cuando ella primero se va a morir? ¿Por qué se va a morir ella primero? Lo que un caballero ofrece es: me muero primero yo. Pero no, se muere primero ella. Es sospechoso el bolero. Igual este sí podría pasar, el del número 9, ya no pasaría las gateras del siglo XXI.
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2: Hola Marcelo, buenas noches, ¿cómo estás? Soy Cristina de San Isidro. Ah, te cuento que las series últimas que he visto en los últimos años, casi todas me gustan, las policiales, las de abogados, las de juicios, todas las temporadas del Mentalista, La Ley y el Orden. Ahora vi las últimas temporadas de El Abogado de Lincoln, que está muy buena. Esas son las que me han gustado últimamente. Bueno, te mando un abrazo, hermoso el programa como siempre.
0: Gracias, queridísima Radio Escucha. Mi hija Sabrina es fan del Mentalista. 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

Mis dos series favoritas del siglo XXI son Mad Men y Breaking Bad. Mad Men y Breaking Bad. Pero no voy a hablar de esas porque ya hablé mucho. Voy a hablar de otras.

0: Seguimos en México. Hay un peliculón que vi hace un mes, más o menos, que es de 2026, de un director para mí desconocido que se llama Chava Cartas. Es todo el elenco mexicano, el director también. Peliculón. Está en la línea de Asalto al Precinto 13 de Carpenter, de Rescate en Nueva York, también de Carpenter, y de Río Bravo con John Wayne, de los años 50, si no me equivoco. Son dos policías que de casualidad detienen en un control de tránsito al Chapo Guzmán, que es el narcotraficante más peligroso de México de todos los tiempos. Y miren que en México hay narcotraficantes, pero este es el más peligroso, el Chapo Guzmán. Están haciendo una revisación de autos, de a ver si no está alcoholizado el conductor, etc. Y de casualidad atrapan al Chapo Guzmán. Se lo llevan con ellos en el patrullero, sin saber bien qué hacer. Ninguno de los dos se quiere corromper. Los dos han vivido experiencias difíciles, los dos policías, me refiero. Uno ya fue corrupto en alguna ocasión, el otro no. Pero no quiere desprenderse de este narcotraficante. Es como que en un punto de inflexión de la historia prefiere pasar como un héroe que como un corrupto. Pero al Chapo Guzmán lo están yendo a buscar sus aliados, sus enemigos del narcotráfico y también otras fuerzas de seguridad que compiten con los dos policías. Tienen una papa caliente entre las manos y tienen que ver cómo resuelven eso sin que se les escape el Chapo y sin que los maten. Peliculón, lo recomiendo. La Captura. De este mismo año 2026, lo encuentran fácil googleando en la plataforma en la que está.
1: Hola Marcelo, buenas noches. Alejandro de La Plata, te escucho mientras hago la recolección en Magdalena y tengo muy poco tiempo para ver televisión, pero la serie que me devoré fue la del Encargado, no podía dejar de mirarla. Gracias, me hace muy grata compañía. Buenas noches.
0: Gracias por tu compañía, queridísimo Radio Escucha. Me encantó El Encargado. Además, me pareció una idea espectacular. Es esas ideas que yo decía, digo, ojalá se me hubieran ocurrido a mí. La historia de un portero que extorsiona a los habitantes de un edificio y tiene todas las manganetas habidas y por haber reales y que uno pueda sospechar, insuperablemente interpretado por Guillermo Francella, dirección y guión de Mariano Con y Gastón Duprat. Gran serie argentina, claro, insuperable, a la altura de cualquier serie de cualquier país del mundo, El Encargado.

0: Habla de Lu, bueno, una película que me dejó un hermoso recuerdo es Inseparables, en la parte que le dice a Oscar Martínez, Rodrigo de la Serna le dice, usted sabe lo que es un clásico, y se pone a bailarle una cumbia en medio de una fiesta toda de paqueta, de etiqueta. No, no, es algo inolvidable esa película, hermosísima, Inseparables. Bueno, cariños, que tengas lindo programa.
1: Qué bien que hace esos roles Rodrigo de la Serna, el de muchacho de barrio porteño, muchacho de bajos fondos. No vi la película, pero me lo imagino bailando la cumbia. Qué bien que lo hace Rodrigo de la Serna. Una serie norteamericana, Lioness, que no me parece maravillosa, me gusta, pero sí me atrapa especialmente el punto de vista que tiene. Es de un director que se llama Sheridan, que hizo una serie que sí me encanta, que sería como el moderno Gran Chaparral, que se llama Yellowstone, con Kevin Costner, Yellowstone, que trata de los vaqueros contemporáneos, de un lugar en Estados Unidos donde viven de la vaca, los caballos, del sembradío, etcétera, en el medio del siglo XXI, y tratan de defender ese modo de vida. Esa serie me apasionó. Esta, Lioness, me gusta, pero no es de mis favoritas. Ahora, ¿qué destaco? Que se animan a ir contra la conquista de la Academia Norteamericana por parte del wokismo. Hablan de cómo China y Rusia influyen en The New York Times, que las noticias de The New York Times están contaminadas por la ideología izquierdista y woke, antinorteamericana. Y eso dentro de unas tramas de acción. En esta última temporada, la tercera temporada, la protagonista, que es una mujer latina, es como mestiza entre latina y negra, es la heroína de la serie, dirige un grupo de choque contra el terrorismo, es secuestrada por la República Islámica de Irán, con colaboración de los rusos, pero los culpables de secuestrarla y torturarla son los iraníes. Y estamos en un capítulo en donde todavía no sabemos si se va a salvar. Una serie que vale la pena ver.
2: Buenas noches. En estos años del siglo XXI, la serie que más me gustó fue Cuéntame cómo pasó, con Imanol Arias y gran elenco, que cuenta la historia de una familia dentro de la historia española, desde mediados del gobierno de Franco hasta prácticamente la actualidad. Bueno, buenas noches, soy Julio de Mar del Plata y esta es la primera vez que me comunico, aunque suelo escuchar casi todas las noches. Muy lindo el programa.
1: Gracias, queridísimo Radio Escucha. Gracias por llamarnos desde Mar del Plata. Ya extrañábamos a los marplatenses. Sí, vale mucho la pena esa serie con Imanol Arias. Gracias por recordarla y por traerla.

0: Hola Marcelo, buenas noches. Mi nombre es Mónica, soy de Recoleta y mi película favorita es Hamnet, por lo menos la de este año. Es difícil encontrar una, pero este año Hamnet me pareció maravillosa. Gracias por el programa, te escucho todas las noches.
1: Muchas gracias, queridísima Radio Escucha, y me gusta escucharte esta noche. Sí, fue una película muy famosa, yo lamentablemente aún no la vi, pero casualmente este año releí Hamlet, así que por ahí esta coincidencia hace que la vea. Gracias por traerla. Serie española de espionaje que vale mucho la pena, La Unidad. La Unidad. También la buscan en qué plataforma está, la googlean y va a aparecer. A mí me gustó mucho, sobre todo las dos primeras temporadas. Y llegó, ahora hace 10 días, la última temporada de Fauda. La miniserie israelí, digo miniserie porque cada temporada empieza y termina. La miniserie israelí que trata en esta ocasión del 7 de octubre. Es un grupo de comandos israelíes, viene ya desde, esta es la quinta temporada, es decir, que hace ya 5 años que se está emitiendo, es una por año, que se disfrazan del enemigo, cobran la apariencia del enemigo y van a buscar terroristas en Gaza o en Cisjordania. Y en esta temporada el coprotagonista es un señor beduino, israelí, al que los terroristas de Hamas le mataron al hijo y se alía con el comando israelí para encontrar al asesino de su hijo. Y a partir de ahí se dispara una serie de coyunturas, encrucijadas, que terminan permitiendo a este comando israelí matar a 2 o 3 de los terroristas que cometieron el 7 de octubre. Incluye 2 capítulos la serie donde narran el 7 de octubre a secas. Muestran qué pasó el 7 de octubre y es tan impresionante que advierten que si un espectador se considera demasiado sensible, no los mire, que la historia se entiende igual sin mirar esos 2 capítulos. Yo recomiendo verla entera, Fauda, quinta temporada, una de las mejores temporadas de la serie.

0: Marcelo, buenas noches. Habla Claudia de Chicago. Bueno, tengo varias series favoritas, pero te voy a nombrar dos que son de las que más me gustaron. Una es Breaking Bad, que la vi 5 veces y la voy a seguir viendo. Y otra es que dieron ahora la última temporada, la 5, que es Fauda. Es espectacular. Te la recomiendo. Bueno, saludos.
1: Mirá qué casualidad, queridísima Radio Escucha de Chicago. Justo la recomendé y vos me la recomendás. Ya la vimos, se la recomendamos a todos los demás Radio Escuchas.
2: Mis preferidos, Los Expedientes Secretos X, Prisión Break y Homeland, Silvia de Bahía Blanca.
1: Las tres primeras temporadas de Homeland me encantaron. Sobre todo la primera y la segunda, me maravilló. Está inspirada Homeland en una serie israelí que se llama Kisufim, que tiene la misma trama, por lo menos en las temporadas de la serie israelí. Arranca con lo que es la primera y segunda temporada de Fauda, de Homeland. Después Homeland se va totalmente para otro lado, pero está inspirada en esa serie israelí Kisufim, que es extraordinaria también. Es el momento de cederle el cetro a nuestro amigo y colega Juan Carlos del Misier para que los lleve. Ah, mañana no tenemos programa, van a disfrutar del fútbol. Volvemos el miércoles. Pero ahora saludamos a Juan Carlos para que lo lleve de la noche a la mañana.

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3: Cielo algo nublado en la madrugada de Buenos Aires, 12 grados 5 décimos la temperatura. Casación confirmó embargos sobre bienes de Cristina Fernández. El tribunal rechazó una queja contra las medidas que alcanzan al departamento donde cumple su condena. También están afectados inmuebles de las empresas Otesur y Los Sauces. Los jueces Hornos, Borinsky y Barrueta Beña decidieron que los bienes embargados deberán ser ejecutados para cumplir la sentencia dictada en la causa vialidad. La viuda de Néstor Kirchner fue condenada a 6 años de prisión e inhabilitación perpetua por administración fraudulenta contra el Estado. La condena quedó firme el 10 de junio del 2025 e incluyó el decomiso de 650 millones de dólares. El Tribunal Oral Federal número 2 lleva adelante el proceso por un monto actualizado de casi 685 mil millones de pesos. Reino Unido rechazó los reclamos independentistas de tres naciones luego de que los líderes de Escocia, Gales e Irlanda del Norte reclamaron el derecho a decidir su futuro político. El gobierno británico ratificó su compromiso con el mantenimiento de la Unión. Los dirigentes nacionalistas, tras una cumbre en Gales en la que firmaron un memorando de entendimiento, afirmaron que ningún gobierno británico puede obstaculizar el derecho a la autodeterminación. El acuerdo propone trabajar en una economía más fuerte y justa, ampliar los recursos energéticos propios y acercarse a la Unión Europea. El vocero del primer ministro, Andy Burnham, sostuvo que el Reino Unido funciona mejor unido y con valores compartidos para resolver los problemas comunes.
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3: Se indica para hoy martes 15 de septiembre en Capital Federal una temperatura mínima estimada en 10 grados, la máxima en 18, con cielo algo parcialmente nublado. 12 grados 5 décimos la temperatura, 54% la humedad.
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0: señor de la noche, amigo y colega Juan Carlos del Misier.
1: Marcelo Birmacher, ¿cómo estás? Bienvenido a la semana de la previa primaveral. Mira qué jueguito de vocablo. Ideal para hablar en la radio. La previa de la primavera, ¿no? Un poquito.
0: La verdad que veníamos muy bien con el clima. Era una primavera anticipada. No era una primavera con una esquina rota. Era una primavera con cinco esquinas. Y repentinamente nos atacó el frío. Nos lanzaron...
1: Sí, ha cambiado. Y
0: estos
1: la nieve.
0: Paquetes.
1: Como aquella banda de sonido de Franco Michalizzi. La última nieve de primavera, que
0: claro.
1: Es una melodía bellísima que se escuchaba en los años 70.
0: Melancólica,
1: y además,
0: ¿no?
1: Sí, el juego de una película con una historia muy particular, sí. Una historia de amor, pero además...
0: Trágica, una historia de amor trágica.
1: Sí, y todos quedaban especialmente embargados de ese final, de esa secuencia, y bueno, la primavera marcaba finales, y por eso... Le daba ese marco de la última nieve.
0: Si yo te preguntara... Perdón, adelante.
1: No, decime.
0: Si yo te preguntara, Juan Carlos, del 2000 para acá, tus películas o series favoritas del 2000 para acá, ¿cuáles se te ocurren?
1: Mira, voy por ahí. Las secuencias del cine en la tele o en el cine para mí fueron casi, te diría, nefastas por una cuestión de horarios míos. En el trabajo, en las secuencias. Entonces, me mantuve casi al margen de una importante cantidad de producciones que las plataformas dieron a conocer en el último tiempo. Hay mucha gente que habla de esta película, de la otra, de los nombres, y me he sentido desconocido. Soy cómplice y además me siento habitué de ir al cine, me gusta, pero cuando hay estrenos argentinos.
0: Bien.
1: A mí me gustan las películas argentinas.
0: Claro, claro.
1: He visto en Netflix aquello que por ahí un oyente dijo del encargado en diferentes secuencias, en el 1, en el 2. He visto Moria, por ejemplo. He visto el trabajo que me ha parecido fantástico de Griselda Siciliani, con, no recuerdo cómo se llama.
0: Envidiosa.
1: Envidiosa, bueno, ahí está, perdón.
0: David.
1: Y así una serie de trabajos argentinos. Por ejemplo, la última película en producción de Suar, que me ha parecido muy bueno, muy, muy divertido,
0: Narciso.
1: Por momentos ingeniosos. Narciso. Aquella donde hace un trabajo fantástico con Bertuccelli, con la mujer de Vicentico, que me ha parecido, con Valeria Bertuccelli,
0: sí, claro,
1: que me ha parecido.
0: Un novio para mi mujer.
1: Muy ocurrente con los juegos. Bueno,
0: también
1: personajes así. Bueno, y después
0: ¿qué
1: las
0: te pareció
1: películas
0: Moria?
1: El hijo de la novia, el trabajo de Darín, Nueve Reinas.
0: Bueno, recordemos.
1: Yo voy a ver las películas argentinas. Yo veo en cartelera y digo, voy porque me interesa, me sustancia algo más interiormente. Sí, decime.
0: No, varias cosas. Una, el director Rafael Bielinski de Nueve Reinas. Yo tuve.
1: ¿Qué?
0: Que falleció muy joven, pobre.
1: Sí,
0: yo tuve
1: pobre,
0: el privilegio de leer el guión de El Aura, que también era con Ricardo Darín, me lo agradece en los títulos porque lo comentamos.
1: Un
0: director muy talentoso. Y Campanella, que también, no te voy a decir que somos amigos, pero hablamos con cierta frecuencia, además de

0: El hijo de la novia, que es un peliculón. Un peliculón.
1: No, las películas que ha llevado Campanella adelante.
0: Ganó el Oscar con El secreto de sus ojos. El Oscar. Pues, qué cosa
1: por
0: espectacular.
1: Supuesto.
0: ¿No?
1: Deberíamos hacer un juego de ayuda a memoria en este momento para poder recordar. O sea, me sorprendes, me gusta, pero inmediatamente apelo en mi memoria a aquello que me ocurre habitualmente con las películas argentinas. A mí me da un placer, por lo menos en una de esas me puedo equivocar. Y la expectativa que tengo cuando llego a la sala, me siento, observo, veo, digo... Y por ahí no, por ahí me parece fantástica y la crítica de los entendidos... Todavía recurro a esas páginas de los días jueves en el diario. Soy bastante tradicionalista con algunos arquetipos de vida y
0: pero
1: de la profesión.
0: Yo estoy totalmente de acuerdo. Acá, en esta emisión y en los otros espacios que yo he tenido en esta radio y en otras, siempre celebramos el cine y la televisión argentina. Y los consideramos a Darín, a Franchella, a Brandoni, de entre los mejores actores del mundo. Lo digo sin ningún chauvinismo, ¿eh? Lo creo realmente. Siempre los hemos celebrado.
1: Me parece que es bárbaro, claro.
0: ¿Y qué te pareció Moria, Juan Carlos?
1: Me pareció interesante en algunos capítulos. La expectativa que tuve con Cecilia Roth no me la deparó así, por lo menos. No me la respondió cuando lo vi. Me gustó el trabajo de Sofía Gala, lo que ha llevado adelante. El trabajo de... hoy estoy con otros temas en la cabeza.
0: Yo estoy igual.
1: De la otra actriz que me ha parecido fantástica, de Siciliani, que
0: Siciliani,
1: estábamos hablando
0: justamente.
1: De ella.
0: Claro.
1: De Grisel. Me ha parecido bárbaro. Son grandes actrices.
0: Sí.
1: Lo que ha crecido Sofía, especialmente para encarnar y lograr un personaje como el de su madre. ¿Quién conocerla mejor? Pero además, en ese entramado, en esa idea, hay una historia de amor.
0: Claro, hay algo
1: bajo una circunstancia,
0: ¿no?
1: que termina siendo su padre en la vida real. Qué loco por momentos.
0: Sí, claro,
1: qué bien pensado.
0: Exactamente, se arriesgaron a hacer eso, que es algo
1: prácticamente la recomiendo.
0: Incestuoso. Pero
1: sí, es verdad, ese es el término.
0: Que la ficción logra presentarlo de un modo que resulte favorable a la serie.
1: Totalmente.
0: Y dos series argentinas para mí, que son también de las mejores de la región, por lo menos, y de todos los tiempos en la televisión argentina, previa a los streamings de Cifrón, Los Simuladores
1: Simuladores.
0: Hermanos y Detectives. Dos series espectaculares. Sí.
1: Pero fíjate, la cantidad de nombres y los recuerdos por los que vamos inmediatamente... Te llevé también un poco en esa complicidad tuya conmigo, Marcelo, porque te aclaré los tiempos de la radio. A mí en una época, fíjate en los años 90...
0: Claro, porque vos pasás decían... todo el domingo acá en la radio, que
1: sí,
0: generalmente
1: pero...
0: es el día que uno se permite la maratón
1: pero
0: de
1: a mí
0: series
1: me ha...
0: o películas.
1: Claro, pero a mí me ha pasado también el tiempo de la noche. En los 90, con mi noche latina, ya desde las 10 y en adelante, para disfrutar los invitados, la música, lo que ocurría, y me decían, pero ¿viste el capítulo de Grande Pa anoche? Y yo me quedaba mirándolos, decía, pero no, estoy en el aire, estoy en la radio. Y era sin dudas una medición fantástica en el cine, de los canales abiertos, la televisión abierta de entonces. Y yo lo desconocía mucho. Por ahí en la curiosidad me llevaba el otro día. Pero uno cuando está metido un poco específicamente en determinados temas, es como que soy indiferente a otros, salvo... que me salpique por una realidad que tenga que ver con una canción que
0: bueno,
1: se ha presentado en tal parte.
0: Te voy a recomendar
1: ¿no?
0: una para despedirme. Que
1: a ver,
0: no es argentina, decime. Pero casi. No es argentina, pero casi. Se viene la biopic de Rafael. Rafael.
1: Ah, bien.
0: Viene la serie en Netflix de Rafael.
1: Excelente.
0: La vida
1: viene
0: de Rafael.
1: A cantar. En octubre viene.
0: Sí.
1: Viene a cantar a Buenos Aires, Rafael.
0: Bueno, seguramente viene mirá junto con su serie en octubre.
1: Probablemente, mira qué bueno. Bueno, Vilma,
0: te pasé un dato,
1: mañana...
0: ¿no?
1: Sí, excelente. Ahora lo vamos a disfrutar, lo vamos a contar. Bueno, mañana no vamos a tener el pase porque juega Boca,
0: es,
1: porque habrá fútbol, pero de a poquito ya, fíjate que la temperatura mañana va a ser calorcito, dicen. Después baja el frío y después se va a 20 y pico de nuevo. El domingo tanto como que va a ser 26, dicen. ¿Vos te acordás de los días de primavera, los picnic en la lluvia?
0: Por
1: porque siempre dijeron, cuando llega el 21 llueve. Y parece que este año va a ser así, ¿o no?
0: ¿Cómo estará Palermo este 21? Bueno, dejémoslo, que el tiempo y el futuro nos sorprendan. Hasta la primavera, amigo.
1: Caminá y disfrutá. Chau, Birmacher. Que lo pasen bien.

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1: Esta es una canción que yo la escribí hace mucho tiempo.

0: ¿Qué tal? Buen día. Aquí estamos, entusiasmados por esta cuenta regresiva para poder abrazar la primavera en pocos días nada más. Pero un recuerdo que nos asiste con una vigencia que, por ejemplo, reaparece en algún escenario, en algún teatro, a cuenta de aquel ritmo, de aquella canción y aquella voz, proclamada nacional e internacional por ese sentido popular. O en una de esas, porque él mismo se autoproclamaba en algún momento un sanador, cuando venía en algún domingo del Vivamos la Vida y nos sorprendía, repasábamos historias, ¿sí? Leo Dan, destacado por sus canciones, sus estilos, Te he prometido, Mari es mi amor, Celia, Raquel, cómo te extraño mi amor, pero cuántas canciones. Y esta que tiene un jueguito muy particular porque la readapta con los auténticos decadentes y los Caligaris, muy de esta época y con mucho ritmo, para que la gente baile y esos escenarios por donde los encontró en la vida también lo aplaudió. Ahí estamos entonces, Leo Dan, Una calle nos separa, con buen ritmo. Vamos hasta las 5 de la noche a la mañana en Mitre, siempre.
1: Una vinca.

¿Qué tal? ¿Cómo va? Martes 15 de septiembre. Supimos, entre tantos temas, que la ciudad de Buenos Aires podría contar con un servicio público para la cremación de animales de compañía. La sede inicial se ubicaría en el cementerio de La Chacarita. Posibilidad, da cuenta la noticia, de recuperar las cenizas, un esquema de aranceles regulados. Podría todo esto. ¿Por qué? Porque todavía no fue aprobada la iniciativa por la legislatura de la ciudad. Se habla de tratamiento en comisiones. La gente que lo ha impulsado, por supuesto, pretende que llegue al recinto, que se debata. Está siendo tratado. No está aprobado. Por ahora, dicen, por ejemplo, la legisladora Graciela Ocaña es una de las autoras de la iniciativa y ha dicho que se pidió, desde el bloque de ella, un tratamiento urgente. Hasta ahora el oficialismo se niega. Dijo que el expediente está incluido en el plan de labor, una circunstancia que pudo haber generado confusión en un estado parlamentario, pero no ha tenido tratamiento durante la sesión. Ese proyecto propone crear el servicio público de cremación de animales de compañía. Asegurar un tratamiento digno, respetuoso, por lo menos la idea, el objetivo, sanitariamente adecuado de sus restos en el ámbito porteño. Si todo avanza y después se sanciona, el Poder Ejecutivo tiene que determinar qué organismo será la autoridad de aplicación. Por ejemplo, variadas funciones: implementación, administración, supervisión del tema, actualizar aranceles, celebrar convenios con organizaciones rescatistas. Ese proyecto establece, además, por lo que fui leyendo en las últimas horas, que el servicio comenzaría a funcionar en el cementerio de La Chacarita. Pero también contempla la posibilidad de extenderlo posteriormente a otras instalaciones que se determine con la autoridad de aplicación. Bueno, un aspecto central de la propuesta: recuperar las cenizas de los animalitos. Los autores plantean que actualmente la ciudad no tiene un servicio público específico para el tratamiento de los restos de animales de compañía. Y por eso lo señalan, lo han dicho, que ante la muerte de un perro, un gato, bueno, ese animalito de compañía, las alternativas se concentran en prestaciones privadas o en otros mecanismos que no necesariamente contemplan esas necesidades sanitarias y el vínculo afectivo. La 1:30 de la madrugada, porque sonó el top también. Bueno, veremos qué ocurre, por lo menos en los próximos días. No se ha llegado a tratar en la sesión, probablemente ocurra en las próximas horas, en los próximos días, y habrá mucha gente interesada en querer saber qué puede ocurrir, ¿sí? Parece muy interesante. En ese contexto de la relación que uno va observando en diferentes plataformas, en las redes, los animales y las personas y los animales, el paso de los días, los diálogos, las imágenes, la risa, cómo se contempla a aquel que se lo hace cómplice de un momento, de una situación de vida, aquel que se le rinde un pequeño o largo homenaje cada día, es cómplice de una convivencia. Por lo que uno va observando con tanto cariño, con tanto afecto y por tantos detalles, no tan solo por lo que uno ve que puede ocurrir aquí en la ciudad, vaya a saber en qué lugar de América, en aquella ciudad de la Argentina,
pero inmediatamente aparece un personaje de un perro, un gato, más perros que gatos, por lo que he observado. Pero también qué tratamiento se tiene con distintos animales, qué conocimiento adquieren los pequeños. Y todo aquel que posee un animal, ¿sí?, en su cuidado, un gato, un perro, una perra, como va, e inmediatamente lo muestra, lo sostiene, le deja un mensajito, habla, lo hace cómplice. Y aquellos que tienen horas en su día asignadas para preocuparse por la salud y poder rescatar a una importante cantidad de animales maltratados, golpeados, lastimados, gente afligida con ese tema y que también pasan a un primerísimo plano hoy, porque hoy, bueno, hoy todo se filma, todo se muestra. Andamos en este mundo donde la función es compartir inmediatamente el rostro, la imagen, la ropa, el lugar, lo que, cómo, con quién me encontré. Todo lo voy mostrando, todo lo voy filmando, todo. Quiero que lo sepan. Cada uno tendrá su opinión al respecto, por supuesto. Bueno, hoy, y especialmente tarde-noche, llega la edición número 43 de La Noche de la Pizza y la Empanada. Ah, mira. Reuniendo a pizzerías y casas de empanadas adheridas, beneficios especiales. Después vamos a conocer algunos lugares donde se va a realizar por la Asociación de Pizzerías y Casas de Empanadas la 43 edición de la Noche de la Pizza y la Empanada. Ofrecen 50% de descuento en pizzas seleccionadas y o promociones 3x2 en empanadas. Ayer observaba una importante cantidad de gente en la zona del Obelisco, allá por las 11:30 de la mañana. Me enteré después que se llevó adelante hasta las 3 de la tarde. Era una degustación en Cerrito y Diagonal Norte, en la Plaza Piazzolla, frente al Obelisco. Por allí se fueron elaborando más de 5.000 porciones de pizza, empanadas, y se pone a disposición del público un bono contribución de 2.000 pesos. Con ese bono, usted accede a 2 porciones de pizza, o 2 empanadas, o una porción de pizza y una empanada, o una empanada o una porción de pizza. ¿Queda claro? Todo lo recaudado va a ser destinado a Exploradores Argentinos Don Bosco, Batallón 44, en la ciudad de San Justo. Es una acción solidaria, ellos lo sostienen y nosotros lo contamos, reafirmar el compromiso de acompañar, colaborar con distintas instituciones, organizaciones no gubernamentales de la comunidad. Me parece más que apropiado e interesante. Por 2.000 pesos, 2 billetitos de 1.000, ahí alguno llena la pancita y puede ser solidario con otro, dices, perdón. ¿Usted tiene ganas de comer una pizza, una porción, una empanada? No, no, es que no tengo. Nos vamos a encontrar en esas situaciones también. Pero podemos tener un gesto solidario, si es que se quiere, si es que se puede. Siempre digo. Porque es un rato donde hay una mariposa, vamos a ponerle, ya que llega la primavera, que vuela. Y nos gusta, nos pone bien. Bueno, quédese tranquila, tranquilo, yo le voy a pedir. Ahí tiene, su porción de pizza, su empanada. Ah, me dijo 2 empanadas. Bueno, 2 empanadas. Y son 2.000 pesos. Con un bono contribución y se accede a lo que usted quiera. 2 porciones de pizza, 2 empanadas, en fin. Todo lo recaudado va a Exploradores Argentinos Don Bosco, Batallón 44, en la ciudad de San Justo. No dejemos de pensar en la gente que la pasa difícil, complicado por las horas en cada día. Esa circunstancia que nos altera, que nos manifiesta la preocupación
en que por momentos uno es como que abre los brazos y dice, ¿cómo puedo colaborar? ¿Qué puedo hacer acá al respecto? ¿Hasta dónde puedo? ¿Hasta dónde llega lo mío a partir de la influencia que tiene la mente y el corazón? Bueno, hoy es la gran noche de la pizza y la empanada, una iniciativa impulsada por la Asociación de Pizzerías, Casas de Empanadas, junto al Ministerio de Desarrollo Económico de la Ciudad de Buenos Aires. Así que para considerar este martes, también lo vamos a tener en cuenta. Un ranking británico. Ah, pero mire qué curioso. Me llevó a abrir un poquito más las letras en la pantalla, acercar un poco mejor la foto y ese título que me sostuvo en la inquietud. A ver, un ranking británico dice la mejor panadería tradicional del mundo es Argentina, obviamente. Y está en el barrio porteño de Saavedra, la zona del Polaco. Los vecinos de Saavedra saben del privilegio que es tener a Artiaga entre sus calles. Pan dulce, la rosca de Pascuas, las medialunas. El reconocimiento es internacional. Artiaga, distinguida como Heritage Craft Baker y of the Year 2026. Un premio para reconocer la tradición y la excelencia artesanal en el mundo de la panadería. Bueno, de parabienes ayer. Forma parte de los Bake and Brew Awards 26. Esto lo organiza una revista internacional con sede en Reino Unido, especializada en gastronomía, en hospitalidad, en servicios. Todo lo evalúa un jurado integrado por profesionales del sector. ¿Sí? Van leyendo esa publicación también. Todo parece, por lo que leí, había comenzado allá por el mes de mayo. Desde la panadería, los muchachos aquí en Saavedra reciben una nominación inesperada. Y lo contaron. Juan Manuel, pastelero multipremiado, dueño de Artiaga, vamos a darlo con nombre y apellido, un ganador el hombre, Juan Manuel Alfonso Rodríguez, ahí va. Y ha contado a los periodistas que había llegado una notificación vía email donde nos estaban nominando a poder ser una de las mejores panaderías tradicionales del mundo a través de esa revista inglesa que se llama Looks Life. Esa revista, según lo que ha contado Juan Manuel, da premios a hoteles de lujo, hablan de estilo de vida. Bueno, un comité anónimo parece que ha comenzado a investigar la trayectoria del local, las redes, las reseñas en Google, la presencia de personas con discapacidad en el equipo, de mujeres en puestos gerenciales. El dueño sospecha que también visitaron el local representantes del concurso y lo habrán hecho de forma anónima. Entonces nadie se enteró. Aquí estuvieron. ¿Y cómo se enteran? Un resultado que llegó, contaba él, hace algunas semanas, pero el local tuvo que guardar silencio cuando llega la comunicación oficial. Nosotros supimos hace 15 días que nos habían elegido como la mejor panadería tradicional del mundo. Y nos tuvimos que aguantar, cierre la boca, hasta que nos llegaran los premios y ellos dieran a conocer el comunicado oficial. Es un logro, ¿no? ¡Qué alegría! Artiaga. Una sinergia total de cada una de las 60 personas que trabajan allí, los clientes que nos eligen. Lo primero que me sale pensar es cómo me gustaría que mis abuelos, que fueron los que comenzaron todo esto, vieran todo lo que hemos conseguido, dice él. Hay algunos sanguchitos de miga en unas fotos en colores. ¡Ja! ¡Qué tentación! Parece que todo comenzó en Pigüé, en el sudeste de la provincia de Buenos Aires, de donde llegó el abuelo,
de los dueños, se instaló en Buenos Aires y su primera panadería la abrió en el barrio de La Boca. Parece que tuvo sociedad con otras personas. Recuerda a ellos en los tiempos en que el pan se repartía a caballo por el barrio. Después se quedó solo el abuelo. Ya no tenía socios. Compró la panadería Artiaga en 1979. Estaba él y dos empleados. Y fue el centro de la vida familiar para otra generación. Juan Manuel dice, somos tres hermanos, todos nos criamos en la panadería. Era salir del colegio, venir para acá, después en épocas de facultad, pasar fines de semana enteros aquí trabajando. ¡Uy, qué linda postal que tengo aquí! El panetone de Artiaga. ¡Qué relleno, qué buena pinta! ¡Qué desafío a los tan conocidos y populares, ¿no? En 2021 se coronaron campeón argentino de panetone. Después Juan Manuel se fue a Italia, estuvo en el Mundial del Panetone y obtuvo el segundo puesto. Y el reconocimiento de pasteleros consagrados llegó de la mano de productos como la rosca de Pascua. Somos campeones. Emotivo de rosca, mire. Bueno, está compartiendo el premio con el panetone, una característica clave. Alta proporción de manteca en la masa, dice. Según Juan Manuel, estamos hablando de 650 gramos de manteca por kilo de harina. Ajá. Y en el caso de la rosca, de unos casi 550 gramos de manteca por kilo de harina. Ahí estarían las diferencias. Bueno, le mandamos un abrazo. Felicitaciones a Juan Manuel por ese trabajo denodado que se lleva adelante. Y además por el reconocimiento que ha llegado a nivel internacional, ¿sí? La sorpresa que tuvieron, según un ranking británico, la mejor panadería tradicional del mundo es Argentina y vive en Saavedra, podemos decir. Queda clarito por ahí. Entonces tenemos otra vueltita, otros temas, textos para leer, personajes para recorrer y recordar. Hay nuevos acuerdos entre automotrices y trabajadores para poder hacer frente a la importación de autos chinos. Por ejemplo, Renault ha negociado con Smata la figura del banco de horas. Banco de horas. A ver, lo tenía mal acá. Banco de horas. Esto se aplica en Toyota, en Zárate. Vamos a conocer un poquito. Se hizo hace unos días la presentación, cuando llegó un nuevo modelo de la automotriz Renault, y entonces la fábrica de Renault de Córdoba retoma la actividad, después de haber estado semi-paralizada a lo largo del año. Recordemos que a fines del año pasado, la planta ubicada en el barrio Santa Isabel quedó casi sin modelos para fabricar. Y la socia Nissan decidió dejar de fabricar en la Argentina. Una reestructuración de sus plantas en distintas partes del mundo. Chao, Nissan no está. Una medida que se había anunciado para diciembre, el año pasado, después se adelantó octubre y después se terminó. Final de la producción. Las dos salían de la misma línea de producción, Santa Isabel. Entonces se tomó otra decisión por parte de la propia Renault, que también fue anunciada con antelación, pero hasta entonces sin fecha. El fin de la producción de los autos Sandero, Logan y Stepway, por ejemplo. Y para entonces habían comenzado los trabajos en el marco de la inversión de 350 millones de dólares, porque había que desarrollar una pickup Niagara. Un desarrollo que se anunció allá por septiembre del 24, hace dos años, que todavía sigue. Y un lanzamiento comercial que está previsto para este año, mes de noviembre. Algunos modelos que se quedaron, otros que hubo que atender.
un plan de retiros voluntarios, jubilaciones anticipadas para casi 300 operarios y el plantel 1.200 operarios, que a lo largo de este 2026 sufre suspensiones rotativas, involucrando a casi un 10% del personal, pero llego aquí, al meollo de la noticia. La empresa ha firmado un convenio con el sindicato de mecánicos ESMATA, que además de las cláusulas referidas a incrementos salariales, a la seguridad laboral, habla de nuevas modalidades de flexibilidad. ¿Qué quiere decir esto? Se trata del banco de horas, un sistema que se aplica, por ejemplo, en Toyota Argentina. Un mecanismo de compensación para evitar suspensiones del lado gremial cuando cae la demanda. Y sobre costos del lado empresario cuando hay que producir en horarios por fuera del convenio. Por ejemplo, trabajar los fines de semana. Esto lo aplica Toyota, que trabaja a tres turnos, que en su momento lo negoció de manera directa con Ricardo Pignanelli, secretario general del gremio ESMATA. Pero hace unos días, el titular de Renault, Pablo Sibila, dijo que acordaron un sistema similar para la fábrica de Santa Isabel. Y esperan retornar en algún momento del 2027 a un ritmo de producción de dos turnos. Un buen anuncio. Hay una sospecha. Se conoce un poco más. ¿Levantará la producción? Bienvenido. Por ahí está aquello, ¿no? La competitividad, porque habrá una gran demanda. Bueno, veremos. En ESMATA entendieron la responsabilidad de este proyecto nuevo, Niágara, y buscan que siga siendo Santa Isabel el único sitio donde se fabrique. Y ellos lo sostienen. ESMATA es uno de los sindicatos más serios, más responsables, visión de empresa, de servicio. Y es la práctica en alguna medida que se discute en Córdoba ante esta situación. Bien. Una noticia interesante porque, por sobre todas las cosas, habla de defender las fuentes de trabajo. Ojalá ocurra la demanda, que haya otro poder adquisitivo. ¿Sí? En consecuencia. Un clima muy agradable en la trasnoche, ya caminando el martes. 12,4 la temperatura, algunas nubes. 1015 la presión, un poco más arriba de lo habitual. No hay tanta humedad, 54%. Hoy vamos hasta 18 de máxima. Sol, un poco de nubes en la tarde. Te puedo cambiar el viento. Y vuelve el frío. El miércoles una mínima de 5 y una máxima de 15, pero el sol no nos va a abandonar. Y el jueves cambia el viento a otra dirección. Nos va a tener corriendo de ventana a ventana. Porque de los 15 el miércoles, iremos a 22 del jueves y a 23 el viernes con más nubes. Por ejemplo, el sábado 21 y el domingo 26. Una previa de primavera con 26. Y el lunes, el día de la primavera, la buena noticia es que, por lo menos por aquí, en esta zona del mapa de la Argentina, no va a llover. Habla de un día ideal de primavera, 23, con sol y toda la demás historia. Uy, las 2 menos 10. Verónica Rossetti y Marcelo Nelli, en un trabajo impecable. Vamos hasta las 5 de la noche a la mañana en Mitre, siempre.

Al ingresar al clásico bar de Porteñidad en Recoleta, hago referencia a la biela, en uno de los sectores se marca aquella imagen de Borges y su amigo Bioy Casares en una de las mesas, acodados a una de esas columnas que enmarcan ese histórico bar de Buenos Aires. Y en algún momento presté atención y observé la cantidad de turistas, devenidos, viajeros, paseantes por la gran ciudad de algún lugar del país, buscando una mesa e inmediatamente buscando su celular en uno de los bolsillos de la campera, del saco, donde fuese. Y una inmediata pregunta que instala un jovencito o una nena por allí. Él, me dijiste, Borges. ¿Y este señor cómo se llama? Y un mozo muy atinado, con oficio, va y viene, dando respuesta a tantos pedidos con su bandeja en alto, y le dice, Bioy. Entonces, la mamá completa un poquito más. Aquel pie de posibilidad como para encontrar la respuesta que la niña preguntaba. Bioy Casares. Ay, no me puedo acordar el nombre. Entonces acude a su marido tocándole uno de los brazos y le dice, ¿cómo se llamaba? ¿Y quién? El señor que está aquí. Casares, le dice. No, el nombre. ¿A qué sé yo? Siguen las fotos caminando hasta que, siguen la duda, otro de los mozos ingresa, proviene de la gran vereda. ¿Cómo se llama él? Adolfo Bioy Casares, señora. ¡Adolfo! Entonces hay una complicidad. Los chicos ya están mirando otra historia. Hasta que una señora, que no tenía nada que ver con ese grupo familiar, irrumpe y dice, ¡ay, me permite porque me voy a sacar una foto con ellos! Inmediatamente la acompaña otra señora, que busca en la cartera su celular, imprime una postal de tiempo inolvidable. Ella sobre ellos dos. O trate de ser más claro, locutor, por favor. En el medio de ellos dos. Ahí está. Adolfo Bioy Casares. Hoy hubiese cumplido 104 años. Nació un 15 de septiembre. Uno de los escritores más importantes de nuestra literatura, entre los cuentos, las novelas, los ensayos, una vueltita por la invención de Morel, y marcó la historia de la mano con su amigo, con Jorge Luis Borges, escritores relevantes del país al mundo. Bueno, a Bioy se lo conoció como el maestro del cuento, de ese género fantástico, ese mundo metafísico que abordaba, ¿no? Esa fue su zona, su barrio, su tiempo. Fue alumno del Colegio Nacional Buenos Aires, después siguió con la formación académica en la Facultad de Derecho de la UBA, y un trabajo en una editorial que lo llevó de a poco a ese mundo literario y fue despertando en el muchachito esa pasión. Las letras. Caos, la nueva tormenta, 17 disparos contra el porvenir. Y después lo conoce a Borges en algunas reuniones que organizaba Victoria Ocampo en la Villa Ocampo. Estamos hablando de los años 30. Y allá al comenzar la década del 40, Bioy, gran galán, se iba a casar con la hermana de Victoria, con Silvina Ocampo, escritora. Y en ese año 40, una editorial le publica a Bioy La invención de Morel, que hace referencia, creo, a una de las obras, como dije recién, más significativas en su vida. Narrando la historia de un fugitivo que llegaba a una isla desierta y muchos acontecimientos que se iban repitiendo.
la bulia, el desconcierto, el interés, la sorpresa. Bueno, y después la Antología Poética Argentina. Ahí trabaja con Silvina Ocampo, con su pareja. Diario de la Guerra del Cerdo, El Sueño de los Héroes, Dormir al Sol. Era inmediato, en un momento, la Feria del Libro, porque la promoción, porque la curiosidad. Uy, llegamos a las 2 de la mañana. Todo el mundo buscaba Dormir al Sol, vi hoy un autógrafo. ¿Me lo puede...? Sí, acá, dedique mi nombre. La cantidad de gente, lo recuerdo. Hace muchos años. La obra de Bioy Casares tiene una característica, es la precisión narrativa, cómo cambina ese mundo entre la fantasía, lo real. Y un buen día se fueron aquellos seres queridos que conformaban su alrededor, sus sombras, sus sueños, sus costumbres. Suele pasarnos eso con las gentes. Porque está, porque ocurre, porque es la hora, porque es el tiempo, la respiración, la próxima palabra. Y porque un buen día no están. Y un buen día se murió Silvina, su esposa, y su hija Marta. Y moría un día de marzo, allá por 1999, y faltaban pocas semanas para otra edición de la Feria del Libro, lo recuerdo. Escribir es agregar un cuarto a la casa de la vida. Rescaté algunas de las tantas frases que tenía acunadas ahí en una carpeta. Hay tanta gente que escribe para lucirse. Yo empecé así. Y fracasé hasta el día en que empecé a olvidar las pretensiones. Miren, la vida es difícil. Para estar en paz con uno mismo hay que decir siempre la verdad. Pero para estar en paz con el prójimo hay que mentir también. Llega un momento en la vida en que haga uno lo que haga, termina aburriendo. Queda entonces una manera de recuperar el prestigio: morir. Mi desvelo fue siempre persuadir a la mujer de que no la engaño. A esta no podré persuadir jamás de que no la quiero. ¿No es lo mismo que suceda lo que deseamos que desear lo que suceda? Lo que importa es que nuestra voluntad y los sucesos estén de acuerdo. Me convenció la vida que la gente fuerte se abre camino sola. Yo quería arremeter contra la vanidad porque había descubierto que es incompatible con la dicha. El miedo lo vuelve a uno supersticioso. Cuidado. Creo que parte de mi amor a la vida se lo debo a mi amor a los libros. Y si no, piense, el mismo lobo tiene momentos de debilidad en que se pone del lado del cordero y piensa, ojalá que huya. El recuerdo que deja un libro a veces es más importante que el libro en sí. La vida es una partida de ajedrez y uno nunca sabe a ciencia cierta cuándo está ganando o perdiendo. Y me acuerdo de la adolescencia, que fue para mí una verdadera iniciación en derrotas. Bioy Casares. El muchacho que cumplía años cada 15 de septiembre, con sus cuentos, con sus personajes y con estas emociones. Sí, ahí va. De la noche a la mañana.

un joven apasionado por la música. Y la sorpresa que algunos tuvieron hace pocos días por el derivado en descubrimientos históricos. Leer y leer pentagramas. Leer música. El hallazgo de otros patrones. Linus Chen Plotkin. Bueno, lo vamos a llamar Linus, pero él es Linus Chen Plotkin. Tiene 18 años. ¿Y qué ha hecho el amigo Linus? Se ha dedicado a analizar más de 600 composiciones clásicas y parece que aceptó y aportó algo muy interesante. Fue con la respuesta a un debate donde los musicólogos llevan, no, qué semanas, no, qué meses, no, qué años, no, siglos, intentando descifrar. Linus ha concluido que en las melodías de Mozart son más difíciles de descifrar en comparación con otros. Supimos un poquito más de Linus los domingos.

Cada noche suele aparecer por algún bar de blues en Filadelfia, en los Estados Unidos. Ingresa al bar, una guitarra en sus manos. Me gusta tocar de todo, desde blues, jazz hasta rock, el metal también. Y parece que hay momentos donde le dice al abuelo: vamos, te invito a tomar algo. Y escuchás cómo estoy tocando. Yo voy a subir al escenario y habrá otros músicos. Hay domingos donde para él es una fiesta interior y emocional porque el abuelo le dice que sí. Y una pasión que lo ha llevado a transformar ese hobby en un proyecto que lo ha colocado entre 40 finalistas a nivel global. Ha diseñado un proyecto que se llama Previsibilidad y Memoria Estadística en Sonatas y Cuartetos Clásicos. Bueno, el proyecto lo tuvo que presentar para poder participar de ese concurso. Tres pruebas para poder medir lo que él ha nombrado la memoria de la melodía. A ver. Bueno, ¿cuánto influyen las notas anteriores en las posteriores? ¿Y qué ha descubierto el señor Linus? Bueno, la memoria a la que Linus se refiere registra la dependencia de una nota musical con las que le siguen. Es decir, una memoria alta significa que las frases anteriores influyen en las que siguen. Me da una sensación de canción predecible, entonces. Pero él dijo, Linus, una memoria baja marca el cambio de rumbo, donde el compositor quiso indicar en su pieza cierto desconcierto que busca generar entre quienes escuchan. Entonces comenzaron a analizar. Tomaron más de 600 obras que le permitieron establecer algunos parámetros. Y uno entonces, el significado es qué tan reiteradas, cambiantes fueron las melodías de grandes músicos como Haydn, como Beethoven, como Schubert y además de Mozart. Miren esas pruebas. La música de Mozart, según lo que Linus investigó, tenía la memoria más corta en las tres instancias, entendiendo que las melodías rompían frecuentemente esos patrones con mayor rapidez. Esto es como que era menos predecible para los seguidores por dónde iba a poder continuar. Es todo un detalle. Mozart, según Linus, respetaba la forma que imponía la música clásica de por sí. Pero en un contexto interesante y curioso, introdujo algo completamente nuevo en el oyente. Una respuesta a la comprensión de las obras de Mozart. Y la capacidad del jovencito con sus 18 años para poder usar herramientas de estadísticas. Finalmente, Linus fue seleccionado entre 40 finalistas de ese concurso y alcanzó la etapa final y se llevó un premio de $25.000. Pero además un viaje con todos los gastos pagos a Washington, D.C., y allí va a presentar en los próximos días su investigación ante científicos destacados. Linus, el jovencito que es atleta del equipo oficial de lucha libre en su secundaria, ha sido reconocido como uno de los 300 mejores estudiantes del certamen. Hay un premio de $2.000 para él y otros $2.000 para su escuela. Un proyecto que se convierte en un antes y un después. Linus dijo: no me conformo con la memoria musical de las obras. Ahora seguiré mi camino con otros objetivos. Bien. Es poder ir un poco más allá y trabajar junto a un profesor del Johns Hopkins,
reglas gramaticales de las rimas y la métrica de la poesía medieval de Geoffrey Chaucer. Ah, bien. Pero nos enteramos que Linus es amante de la radiofonía. Pasa una buena cantidad de tiempo en las tardes y especialmente por las noches escuchando relatos, voces, climas. Y ha llegado a la conclusión que quiere aplicar este método a poemas de otros siglos. En su intento, el escritor iba a variar. Ya convertía ahí directamente hasta que nada nuevo podíamos esperar o nos iba a sorprender. Bueno, en esas pruebas de la música de Mozart, él decía que las melodías rompían frecuentemente los patrones con mayor rapidez. Entonces todo lo que ocurría era menos predecible para sus fanáticos, sus seguidores. A ver un poquito de Mozart, Vero, si hay por allí, y nos lleva a ese clima. Bien por Dios. Bien, bien. Hasta que le podemos dar un poco más de volumen a la radio.

0: y la pasión de un joven por la música y la lectura de pentagramas. Linus, 18 años, un fenómeno. Y una manera de encontrar otros patrones en obras de artistas reconocidas. Disfrutamos Mozart, un ratito de Mozart a esta hora. Shh, baje un poco el tono de la voz, que hay gente durmiendo a esta hora. Ah, disculpe. ¿Hay alguien por allí, Verónica? Hola.
1: ¿Qué tal, Juan Carlos? Buenas madrugadas. Qué lindo todo lo que contó sobre Bioy Casares. Yo leí Dormir al Sol hace muchos años, era chica, mi mamá me lo regaló. La verdad es que era tan atrapante todo lo que cuenta, que lo leí en 2 días. Y la verdad que el primer día uno no le deja ganas de dejar de leer, porque era increíble. Me encantó y cuando pueda lo voy a volver a releer. Así que bueno, un beso grande para usted, para toda la producción, para Fabricio también, aunque no está ahora, no lo escucho, pero que tengan buena semana, ¿eh? María Rosa de Muñiz.
0: Chao, María Rosa. Bueno, anda de vacaciones y de viajes. Don Fabricio ya estará volviendo. Bioy. Siempre cuando ingresamos a la biela, en alguna vueltita está esa imagen. Aquel muchacho que caminaba, uno lo veía por la avenida Las Heras. Caminaba por Callao, daba vueltas por otros lugares de Buenos Aires. Supo escribir en memoria de Paulina. Siempre quise a Paulina. En uno de mis primeros recuerdos, Paulina y yo estamos ocultos en una oscura glorieta de laureles. Hay un jardín con dos leones de piedra. Y Paulina me dice: me gusta el azul, me gustan las uvas, me gusta el hielo, me gustan las rosas, me gustan los caballos blancos. Yo comprendí que mi felicidad había empezado, porque en esas preferencias podía identificarme con Paulina. Y nos parecimos tan milagrosamente que en un libro sobre la final de la reunión de las almas en el alma del mundo, mi amiga escribe en el margen: las nuestras ya se reunieron. Nuestras. Nuestras en aquel tiempo significaba la de ella y la mía. Y para explicarme aquel parecido, argumenté que yo era un apresurado y remoto borrador de Paulina. Recuerdo que anoté en mi cuaderno: todo poema es un borrador de la poesía, y en cada cosa hay una prefiguración de Dios. Y pensé también: en lo que me parezca Paulina, estoy a salvo. Veía, sigo viendo la identificación con Paulina como la mejor posibilidad de mi ser. La vida fue una dulce costumbre que nos llevó a esperar como algo natural, como algo cierto, aquella etapa de unirnos. Los padres de Paulina, insensibles al prestigio literario prematuramente alcanzado y perdido por mí, prometieron dar el consentimiento cuando me doctorara. Muchas veces nosotros imaginábamos un ordenado porvenir, con tiempo suficiente para trabajar, para viajar, para querernos. Lo imaginábamos con tanta vividez que nos persuadíamos de que ya estábamos juntos. Hablar de nuestro casamiento no nos indujo a tratarnos como novios. Toda la infancia la pasamos juntos y siguió habiendo entre nosotros una pudorosa amistad de niños. No me atreví a encarnar el papel de enamorado y a decirle, a ver, en tono solemne: te quiero. Sin embargo, ¿cómo la quería? Con qué amor atónito y escrupuloso yo miraba esa perfección resplandeciente. A Paulina le agradaba que yo recibiera amigos. preparaba todo, atendía a los invitados y secretamente jugaba a ser dueña de casa. Y confieso que aquellas reuniones no me alegraban. La que ofrecimos para que Julio conociera a escritores no fue una excepción. La víspera, Julio me había visitado por primera vez, esgrimía un copioso manuscrito, ese despótico derecho que la obra inédita confiere sobre el tiempo del otro, del prójimo. Un rato después de la visita, yo ya había olvidado esa cara, esa actitud. Y en lo que se refiere al cuento que me leyó, acaso fuera notable porque revelaba un vago propósito de imitar a escritores positivamente diversos. La idea central era que si una determinada melodía surge de una relación entre, por ejemplo, el violín y los movimientos del violinista, de una determinada relación entre movimiento y materia surgía el alma de cada persona. Entonces, el héroe del cuento fabricaba una máquina para poder producir almas. ¡Ah! Almas. Y después, el héroe moría. Velaban, enterraban el cadáver, pero él estaba secretamente vivo en ese bastidor. Y hacia el último párrafo aparecía el bastidor, junto a un estetoscopio y un trípode con una piedra de galena. Cuando logré apartarlo de los problemas de su argumento, Julio manifestó una extraña ambición por conocer a escritores. «Vuelva mañana por la tarde», le dije. «Le presentaré a otros». Se describió a sí mismo como un salvaje. Aceptó la invitación, quizá movido por ese agrado de verlo partir. Lo acompañé, bajé con él hasta la puerta de entrada y cuando salimos del ascensor, descubrió el jardín que hay allá, del otro lado, en el patio. A veces, en esa tenue luz del atardecer, viéndolo a través del portón de vidrio que lo separa del hall, ese diminuto jardín, a lo mejor sugiere la misteriosa imagen de un bosque en el fondo de un lago, y de noche proyectores de luz lila y por momentos una luz anaranjada, que la verdad me he dado cuenta con los años, que lo convierten en un horrible paraíso de caramelo. Le seré franco, me dijo, resignándose a quitar los ojos del jardín. De cuanto he visto en la casa, esto es lo más interesante. Gracias por acompañarme. Y muchos saludos a Paulina. Se fue y me quedé mirando ese jardín, como en otra primavera. Llegamos a las 2:30 ya. 2:30. Gente para cantar, para homenajear, para conmovernos de a poquito, ¿sí? O el señor Charles Benson, de la noche a la mañana.

Pero qué interesante. Este es un vinilo y andamos caminando los martes de vinilos. Un clásico de este día. Bueno, nos encontramos con George Benson y con Wynton Marsalis, con un tributo a Nat Cole, hace ya un tiempo, pero me ha parecido interesante poder rescatarlo y jugar especialmente ese simbolismo de los coros, de los juegos, del jazz y los desafíos de Benson con Don Wynton Marsalis, una base de jazz con ese clásico inolvidable, ¿no? Bueno, cuando hicimos el pase hace ya más de una hora con Marcelo Birmacher, él sorprendía contándole a la audiencia y a mí también que llega una biopic de Rafael. Bueno, habla un poquito de los conflictos de la vida de él, las pasiones, los desafíos. Se lo merece como un gran personaje de la música, atravesando 60 y pico de años en escenarios de Europa, de América, de Asia. ¿Qué escenario, en qué ciudad, en qué lugar del mundo, en qué capital no estuvo alguna vez? No ha llegado con aquel formato ideal en su manera de decir, su expresión, a través de una voz tan particular. Bueno, parece que Netflix va a dar a conocer el próximo 9 de octubre, viernes 9 de octubre, Aquel. Yo soy aquel, aquel. Una serie biográfica que tendrá 8 capítulos. La vida de Rafael. Una forma de llegar a España, Latinoamérica, nuevas imágenes, recorriendo ese trayecto de Miguel Rafael Marto Sánchez. Una infancia marcada por aquella España de posguerra y después crecer y lograr una figura internacional de la canción. Y por ahí un relato que se detiene en esos triunfos profesionales, el entorno íntimo del artista, sus conflictos personales, episodios que fueron acompañando su exposición pública por cada momento. Las recomiendo en un pasaje, en una imagen, Javier Morgade, que toma la rienda de aquel Rafael juvenil, adolescente, atravesando ese tiempo de los 18, los 20 años, que cantaba así. A ver quién se acuerda. Pero no me digan quién no. Don Rafael, viene su película. Cuando decía, mi gran noche, es como la de hoy, ¿no?

0: Javier Morgade interpreta a Rafael en su juventud y Carlos Santos encarna aquel Rafael en su madurez, sus viajes, sus shows. Hay diferentes etapas de su vida. Ese comienzo artístico en Madrid, cómo repercutían las primeras canciones, la popularidad fuera de España. Está Francesco Carril, Natalia Varela, Pepa Niorte, Manolo Caro. Hay un trabajo de Caracol Televisión también. Me parece que lo han volcado un poco a ese efecto hacia Latinoamérica, ¿no? De Madrid a Las Vegas, después por Moscú, por París, por Acapulco. Una trama que transcurre en algo más de 5 décadas, situando a Rafael en ciudades que fueron ideales para su proyección. Madrid, Las Vegas, Moscú, París, Acapulco y... ¿Pero cómo que no lo mencionan a Buenos Aires, señores? ¿Pero quién le ha hecho la prensa a esta biopic? ¿Madrid, Las Vegas, Moscú, París, Acapulco y Buenos Aires? La gran repercusión siendo un niño aún, y lo del niño. Aquellas presentaciones en los sábados de Mancera y en otros programas de entonces. Una trayectoria, una referencia en la música de España. El avance de Netflix. La narración no se limita a reconstruir, dice aquí en letra más pequeña, una lista de canciones o conciertos. Aquel, así se llamará, La distancia entre el artista de grandes auditorios y el hombre que sostuvo una carrera condicionada por la fama desde muy joven. Por ejemplo... Por eso se llama Aquel, Yo soy aquel, una canción muy asociada a él, ¿no? Bueno, él lo representó a España en Eurovisión, 1966, hace 60 años, que se celebró en Luxemburgo. Después regresa al certamen Eurovisión 67 y canta Hablemos del amor en Viena. Bien. Aquel camino profesional, aquellas historias, Javier Morgades es el jovencito que se ha buscado para interpretarlo en sus primeros años de carrera. Ganó 3 premios en Benidorm en el 62, en Benidorm. Y después estuvo en Eurovisión. Actuó en recintos como el Madison, el Olimpia de París, el Teatro Real de Madrid... Y el Luna Park de Buenos Aires, señores de la prensa de Netflix, protagonizó películas, programas de la televisión, publicó centenares de discos de tantos idiomas, por supuesto. 8 capítulos. Ese recorrido desde sus primeros años se va a estrenar el 9 de octubre por Netflix. Me parece que tienen que buscar más información, muchachos, Es el enfoque con que la ficción aborda esos momentos privados, ese repertorio, esa presencia y ese éxito. Por supuesto que lo vamos a ver. Pero ya lo criticamos antes de verlo, ante esas ausencias, por lo menos en la prensa, para mencionar a una ciudad en un país que lo dimensionó de una manera fantástica y después proyectaba por otras partes del mundo. Que cante un poquito, a ver. Aquel. Bueno, mirá qué lío que hiciste, Birmajer. Vino bien la promoción. Ah, en octubre viene a Buenos Aires. ¿Y?
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0: bueno, bueno. Que el trabajo será aquel, Rafael. Es un día muy particular para aquellos adoradores del sonido de la radio, porque entre otras cosas, tengo ese recuerdo para don Antonio Carrizo, porque me lo han hecho llegar, porque hay un juego de ese apasionado de la radio, un protagonista de algunos de aquellos cambios, un lector voraz, y aquel hombre de las charlas en aquellos mediodías donde la radio nos provocaba también un encuentro de algunos silencios en algún lugar de la casa o en una de esas la sorpresa en un taxi, escuchando La Vida y el Canto. Ese custodio oral de un espacio donde supieron convivir con él Borges, Castillo, Calabró, Vittorio Gassman, Güiraldes, hombre del ajedrez, de la popular de boca, del tango, de tanta pasión, de aquellos recuerdos. Aquel tiempo memorable de las conversaciones que mantuviera en los estudios de Rivadavia con Borges. Nunca quiso convertir en palabra escrita el resto de sus recuerdos, y fueron extraordinarias experiencias de vida. Sin duda, cada uno lo recuerda a su manera, a su forma, con su estilo tan particular, ¿no? Atesoro un momento muy significativo en mi vida cuando la Academia Nacional del Tango, con su presidente Gabriel Soria, convocó a un grupo de profesionales y a mí, y además recibimos la distinción como académicos honoris causa. Hernán Rapela, Nora Perlé, Luis Salerno y quien les habla. Esto ocurrió en el Día de la Tradición, la última tradición del 10 de noviembre del año anterior, allí en la Avenida de Mayo 833. En el marco del Día de la Tradición, fue un homenaje a Antonio Carrizo, a la trayectoria del locutor, del referente de la cultura. Y lo recordé particularmente por el nombre asociado a este día, y allí estaba Blanca Carrossi, la hija de Antonio, que le mandó un cariño, un abrazo. Y por supuesto pasamos un momento ideal, con tanta semblanza típica de su estilo, de su manera de hablar, de aquellos recuerdos de porteñidad para tantos oyentes que se dieron cita allí en la Academia Nacional del Tango. Hay un momento que Marcelo rescata de Carrizo charlando con Sandro en la radio. Y también rescata al polaco Goyeneche en otros momentos que se han atesorado con tanto éxito de aquel recuerdo inolvidable de Antonio con sus invitados en la radio al mediodía. Ahí lo tenemos al polaco, por ejemplo. A ver, Marcelo.
1: Y vamos a empezar con el primer director que te escuchó cantar, que una vez le dijo a Horacio Ferrer, dice, cuando este muchacho se me presentó y lo escuché, me corrió un escalofrío por la espalda. Dice, casi se me cae el violín de la mano. Era Raúl Caplún. Vos fuiste a probarte a Caplún.
2: Sí. Yo gané un concurso de cantores, cuyo premio era cantar un mes con una orquesta. No se sabía qué orquesta era. Sí. Y entonces en este caso fue Raúl Caplún.
1: ¿Qué cantaste en el concurso, te acordás?
2: No, en el concurso no, pero sé cuál. No, en el concurso canté mil temas.
1: ¿Dónde fue el concurso?
2: En Federal Argentino.
1: ¿Dónde es eso?
2: Es una calle, la calle Conde.
3: ¡Qué grande!
2: En la calle Conde. Mira, Conde Republiqueta, Conde Núñez, Conde. Sí, está bien. Ahí.
1: Federal Argentino.
2: Federal Argentino.
1: Bárbaro.
2: Tener que ver,
1: momentito,
2: que barrio,
1: lindo. Momentito. ¿Ganaste?
2: Sí.
1: ¿Eh?
2: Sí.
1: ¿Y qué le cantaste a Caplún?
2: Bueno, a Caplón le canté un tango. Esa colombina puso en sus ojeras humo de la hoguera de su corazón.
3: Qué lindo.
2: Aquella marquesa de la risa loca me dijo, basta, doctor.
3: Eso lo grabaste, Gonzalo.
2: Sí, y me dice, véngase, esta noche con... ¿Tejercito negro tiene? Digo, sí, tengo uno solo, pero lo tengo.
3: Pero negro.
2: Sí, negro.
3: Tengo uno solo,
2: sí,
3: pero negro.
2: Sí, negro. Dame la casualidad que era negro.
3: No, pero por lo general un cantor de tango tiene poca pilcha, pero negra.
2: Ah, sí, negro. Claro, ah, sí.
3: Si no, no.
2: No.
1: Y, pero después te hizo un tango, ya lo había compuesto esa maravilla de tango que vos cantás, que grabaste.
2: Una emoción.
1: Qué lindo. ¿Lo había hecho yo o te lo hizo para vos?
2: No, ese tango estaba hecho. Vengan a ver qué traigo yo en esta unión de notas y palabras. Es la canción que me inspiró, la evocación que anoche me acunaba. Es voz de tango, modulando en cada esquina.
3: Yes.
2: Por el que vive una emoción que lo domina. Pero lo más lindo del tango es este, mira. Si es tan humilde y tan sencillo en sus compases, ¿por qué anotarle un mal ejemplo en cada frase? Eso es...
3: Qué lindo,
2: es monstruoso.
3: Ay, qué lindo.
2: Qué belleza. Qué
3: ya empiezan
2: linda.
3: Las monstruosidades. Porque en Goyeneche el calificativo monstruoso es constante. Y él tiene como una constelación de monstruos.
2: Sí.
3: El gordo Troilo, Gardel y Fulano y Salgán y Ángel Díaz son monstruos. Aquí están.
0: El recuerdo a don Antonio Carrizo. Una charla atrapante en un tramo con el polaco Goyeneche. Sí, sí, hoy lo evocamos de la noche a la mañana.

Tangazo. Qué época. El polaco y recordándolo a Antonio Carrizo en sus pasajes radiales. Me quedé en un mensaje que recibíamos ayer. Nos quedaban pocos minutos para partir y encarar el nuevo día. Y nos hablaba Sacha, una señora cantante de, el hermano era cantante de los Blue Caps, dijo. Nos hablaba desde Italia, ella original de Bella Vista, en la Argentina, en Buenos Aires. Isabel, encontraba el nombre, aquí lo tengo. Isabel, dando cuenta de los Blue Caps, de aquella agrupación de rock, pop, de baladas, que habían surgido en el Paraguay. Había un grupo homónimo en México por aquellos días, pero fueron característicos por su éxito, por su historia de vida, con la dirección de Aníbal Riveros. Era casi como imperdible en la llegada de la primavera o los carnavales, los shows y las giras. Sonaban bonito, prolijo. Vamos a ir por ese tiempo y en esa época, los Blue Caps. Y decían, déjame mirarte, a ver si lo recuerdan un poquito. A ver, Marcelo, venga.

nombres de una época significativo en la presentación, en la televisión, en los programas musicales de entonces. Yo los recuerdo entre 1969, 70, 71, llegados desde Paraguay, cantando en Deportivo Sajonia, en el Centenario. Eran clubes de una convocatoria notable allá en su tierra. Aníbal Riveros, la primera guitarra, Rolando Percy, que se llevaba algunas tapas de revistas de entonces, Gustavo Panchi López Moreira en bajo, Carlos Charly Gómez Solalinde, segunda guitarra, Oscar Martínez en la batería, Rodolfo Rudy Hein en teclados. Uy, los carnavales. Por ejemplo, esta canción, a ver, en ese ritmo siempre estaba el jueguito de las palmas apoyando la base y el tarareo, los Blue Caps, de la noche a la mañana. A ver.

0: los Blue Caps. Y saludando a nuestra amiga Isabel, que nos escucha en Italia en su despertar. Marcelo, miremos el reloj. Las 3:05.
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1: Jamaica, con su expresión, supermodelo, productora, actriz, la primera mujer en revolucionar la moda, íntima de Andy Warhol, una ídola de Lady Gaga, una influencia enorme sobre la cultura pop en los 70 y en los 80 también. Por supuesto, Marcelo tiene bandeja número 2, nos hace seña y soltó ese vinilo. Gira y gira y gira. Grey Jones, en un martes de vinilos.

La mirada arrogante, su porte. Llegaba de otro planeta esta mujer. No, humana. Grace Jones. Las raíces jamaiquinas. La primera revista que me contrató fue GQ en New York. Ah, pero me dijeron, usted se pone una peluca, ¿eh? La hojeaba la revista después, ni siquiera me reconozco. Esto no va a funcionar. Y fue la primera y única vez que la intuición le jugó una mala pasada. Porque de principio a fin, cada paso que daba marcaba un tiempo en su carrera. Grace Beverly Jones, nacida un 19 de mayo del 48. Esa influencia opresiva de sus abuelos, a los que atribuye haber dado forma esa intensa personalidad. Miss Grace Jones, autobiografía, dice: el personaje aterrador viene de la autoridad masculina dentro de mi familia, muy religiosa. Primero tuvieron eso. Subliminalmente lo asumí. Estaba muy asustada de ellos. Y cuando cumplo 13 años, me llevaron a vivir a Siracusa, en los Estados Unidos. Yo era muy revoltosa. Y hasta que un buen día tomé mis cosas y empecé a vagar como hippie. Me sumergí en aquella cultura, viví en distintas comunas. Estaba la rebeldía, afloraba en mí, me llevaba por delante. Y después un buen día me rapé la cabeza porque ellos eran ultra religiosos y yo estaba en esa desobediencia.

obediencia contra ellos, mis parientes. A mí me crió mi abuela, mi abuelo adoptivo. El hermano de mi abuela era un obispo pentecostal, por lo que nos hicieron ejemplos en la iglesia de Jamaica. Ahí la Biblia se interpreta de una manera muy literal. Por ejemplo, yo recuerdo en mis años, no se permitía usar pantalones, no podía alisarme el cabello y me daba dolor peinarme. Yo recuerdo dolor de cabeza cuando me quería peinar. Y si, por ejemplo, alguna de mis acciones eran considerada por ellos de una manera ociosa, atrevida, irrespetuosa, como solían decirme, era castigada. Y el corte de pelo se inspiró en un boxeador, en Don Dempsey, de aquellos años. Bueno, ese físico atlético, ¿no? Imponente. Eso le llevó a un gran contrato como modelo, 17 años. Un productor de una agencia que la descubre, la invita a modelar en New York. No le consiguen mucho trabajo porque había sectores en Estados Unidos de la moda que no gustaba su imagen. Estaba alejada de los cánones de belleza de ese momento. Y un buen día, con 23 años, se toma un avión, se va a París. Ella intuía, aquí me voy a sentir más cómoda. 3 meses pasaron, había llegado a París. Y se convertía en una de las mejores modelos allí. Y el mundo de la moda se puso a sus pies. Los diseñadores Yves Saint Laurent, Kenzo, Armani, Karl Lagerfeld, todos diseñadores enormes estaban ahí. Decían, aquella extraña mujer que parece un hombre. Observen, observen. Estaban eclipsados con la afroamericana. Y aparecían las portadas de las prestigiosas revistas de moda del momento. Y el alemán Helmut Newton, que era un fotógrafo muy reconocido entonces, se la disputaba para poder capturar su imagen, una modelo cotizada. Por supuesto, en la vida de Grace Jones no era todo un glamour. Me fui a París, estuve en Italia, Nueva York, y yo tomaba ácido. Y parece que lo encontró revelador, porque siempre había médicos cerca, por lo que nunca yo sentía que era tan peligroso. Y un buen día tomaba ECP, que era una super píldora que te lleva a un largo viaje. Y no podía bajar, no me podían volver otra vez a la pista. Y así fueron 3-4 días, le confesaba a un periodista de The Guardian. Los años 70, en medio de esas andanzas fiesteras en la gran noche de París, cantando sobre una mesa, alguien le sugiere que debía hacerlo de una forma profesional. Nunca pensé que iba a ser cantante. Eso fue un accidente. Hasta que llegó un toque interesante, lanzarse a una carrera musical, porque dijeron, se está pagando lo de Donna Summer, tiene que seguir lo tuyo. Y disparó su fama en la comunidad gay. Yo era una mujer que parecía un varón. Cantando necesito un hombre para una sala llena de varones que buscaban exactamente lo mismo. Esto lo dijo Grace Jones. Entonces llega un pacto con la comunidad que queda sellado y se convierte en el primer ícono viviente que la representa, aquel movimiento LGTB. Entonces un buen día le preguntan, ¿cómo es su participación en el mundo gay? Grace Jones dijo, el hecho de que entre y actúe durante este tiempo político me divierte mucho. Y me doy cuenta cada día que los gays son mi mejor público. Tiene otro vinilo por ahí, Marcelo, me parece. A ver. Son las 3:15.

0: Un acierto, el regreso de Paul Carrack para cantar a Elvis. Bueno, un regreso que se dio el pasado fin de semana al escenario y en París. Se convirtió en una noche cargada de emoción y el comienzo de una serie de 26 conciertos. 6 años ausente y regresó a París. Céline Dion. Todo será entre septiembre, octubre y los 10 que faltan para completar esa serie de 26 los brindará en mayo del próximo año. Bueno, había prometido no llorar. Finalmente no cumplo mis promesas, dijo. Soltó algunas lágrimas. Se convertía en una imagen, una foto y un título en la portada de los diarios el pasado domingo. On a Change Path, el tema con el cual regresó y abría ese recital en un estadio cubierto en plenitud, en las afueras de París. Más de 35.000 espectadores. No eran lágrimas de alegría, dijo también ella. 58 años. Padece una rara enfermedad neurológica llamada síndrome de la persona rígida. Es un tratamiento profundo el que continúa realizando. Se demoró el comienzo del recital, 50 minutos de retraso. Estaba previsto 8 de la noche, comenzó minutos antes de las 21. Pero un público que llegó ahí a ese París, en el último esplendor del verano, le respondía y le esperaba. Hay algo que puedo decirles en 3 palabras. Yo estoy bien. Aprendí a vivir con esta fragilidad, a convivir con ella. La he domesticado, he decidido convertirla en una fuerza vital. Así que esta noche, por favor, cantemos, bailemos, celebremos. Y los aplausos robaron todas las emociones. Por supuesto, un estilo muy discreto. Céline Dion confió a la marca francesa Dior, que ya la ha vestido en otras citas. La ceremonia, por ejemplo, que no olvidaremos, en la apertura de los Juegos Olímpicos del 2024. Bueno, un vestido negro de volúmenes en la cadera. Pero tampoco no se perdieron la cita en París personalidades como Michelle Obama, que delgada la vimos, o algunos de los principales candidatos para las elecciones presidenciales del próximo año: Édouard Philippe, Gabriel Attal, nombres de la cultura como Aya Nakamura, el actor Pio Marmaj, estaban ahí en la platea. Hubo momentos de fragilidad. Ella comete un pequeño error en una canción, el cambio de Chase. Pide inmediatamente perdón y retoma la actuación. Bueno, momentos de fuerza como cuando interpreta I Am Alive. Y otros temas legendarios, Power of Love, Love Can Move Mountains y The Prayer. Este lo canta casi al final de su show, pero el broche final para un concierto que se prolongó un par de horas, 15, una hora, 2 horas 20, cuando hubo un pequeño homenaje a María Callas. Y por ejemplo, alguna de esas melodías tan esperadas, All By Myself o Still Suffice Diamond. Bueno, gracias por haber venido, respondido a mi invitación. Los quiero, hasta pronto. Es una superación frente a una enfermedad neurológica que padece, que le afecta mucho su sistema nervioso, que le provoca espasmos. Hay días que sí, hay días que no. Pero Céline Dion se somete a un trabajo intenso, busca lograr controlar sus músculos, ¿sí? Caminar, movimientos, flexiones, complicaciones que afectan también un poco a sus cuerdas vocales. La venta de entradas allá por abril fue un auténtico fenómeno. 9 millones de personas se inscribieron para optar por esa venta de los primeros tickets. Todo oscilaba entre 90 y 298 euros. y después la llegada a París, las concentraciones en su hotel, esperándola para verla cuando iba a los ensayos, cuando regresaba. Bueno, la agencia turística Choose París calcula que la estancia de Celine Dion puede generar entre 500 y 800 millones de euros de actividad económica. Otra consultora en turismo, Eleva, dice, habla de 1.100 millones de euros. Bueno, el peso del llamado turismo musical, ¿no? Como dijo el diario Le Monde. En el medio de esa presentación en París, Celine fue por el lado de el nuevo disco, el nuevo trabajo. A ver, ¿dónde tiene Marcelo por ahí? A ver, escuchen. Celine Dion volviendo a los escenarios en París, sí, y decía...
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0: Bueno, trajimos algunos vinilos, como es habitual los martes, anticipos, novedades. Marcelo los va manejando ahí, en algunas de esas bandejas que están encendidas. ¿Quién está por allí? Marcelo, hola.
1: Muy buenas noches, Juan Carlos. ¿Qué más decirte? Lo bien que relataste y le diste alma a la vida de Bioy Casares, y nos trajiste del recuerdo a Antonio Carrizo, un grande de la radio, que se fue hace muchos años, pero nos dejó una enseñanza muy grande, ¿verdad? Y en esa época había otro programa también impresionante que tenía mucha audiencia, se llamaba Rapidísimo, con Héctor Larrea. Había un personaje, el profesor Pueyrredón Arenales. Qué maravilla esa época de la radio. Gracias, Juan Carlos. Gracias por traernos este recuerdo y compartir esto con nosotros. Rubén de Montserrat, muchas gracias.
0: Es así, Rubén, sin dudas. Todavía me sorprende y me da mucha alegría. Lo encontré en un bar en la cercanía de la radio hace ya un tiempo, al enorme Héctor Larrea. Y le dije, te escucho en las noches. ¿A dónde? No trabajo más. Pues, ¿cómo no? Un programa fantástico junto al gran Bobby Flores. Y hoy Nacional lo transmite por las noches. Es un recuerdo de aquellos momentos. Se llama Mirá lo que te traigo. Bueno, algo así. Me parece fantástico porque es un juego de ellos dos, desafiando con canciones, con discos de una época al otro. Y me ha parecido muy acertado, como un oyente que va girando un poquito el dial, como me ocurre, y escucho. Eso por un lado. El gran Héctor Larrea, que le mandamos un abrazo. Y ayer en la contratapa de Clarín, Marina Zucchi, un beso para ella, escribió el inolvidable doctor Pueyrredón Arenales. Un juego de literatura simple y perfecta. Recomiendo que lo lean, porque es un repaso más que interesante de aquello, de aquel que decía distinguidísimo Héctor, y presentaba aquel juego. Pueyrredón Arenales, el cruce de esa esquina donde estuvo Radio Rivadavia, sobre la calle Arenales, pero a metros de la avenida Pueyrredón. Bueno, lo recomiendo y mucho. Me queda el disco de Karol G por presentar, ¿sí? Viajando por el mundo, Tropitour. Lo vamos a guardar porque lo celebró en Toronto, en una ciudad de Canadá, hace pocos días, a la aparición de ese material. Ya a las 3:30 por ahí, Marcelo. Pero me parece muy atinado. Total, la señorita Karol G no se va a enojar, que tenemos por delante una serie de premios, de medalleros, porque se están disputando en la querida provincia de Santa Fe los Juegos Suramericanos. Una delegación nacional que ha llegado a 12 oros, quedó detrás de Brasil en el corte de ayer, Colombia que sube al podio con 28 preseas, después vamos a conocer más detalles. Pero por supuesto, la música, la banda original, la identidad de los Juegos Suramericanos en Santa Fe y al mundo la tiene con este nuevo trabajo, ¿sí? La Sole. Escuchen qué bonito suena.

0: Los vinilos Great Jones, o Celine Dion con el Bonjour, Pardon, Merci, Su Regreso, Paul Kerrang homenajeando a Elvis, y por supuesto la Sole, Late el Sur por los Juegos Suramericanos. Hoy es martes.
1: Una mano invisible y poderosa te lleva sin dejar que elijas dónde. La velocidad comienza a mostrarse bajo tus pies. Y sin darte cuenta, eres depositado en un surco en movimiento que te hace correr y correr y correr, mientras tu andar va emitiendo un sonido único. Para la púa y para todos nosotros, es martes. Y los martes, vinilos.
0: Las 3:34, en un ratito buscaremos los diarios, tenemos el repaso meteorológico también. 12.2, la temperatura, algunas nubes, 59% la humedad, ya sopla viento del norte, 12 kilómetros en la hora. Con sol vamos hasta 18. ¿Alguien por allí, Marcelo? Hola.
2: Buenos días, Juan Carlos, buenos días. Bueno, para mí es un placer desvelarme y escuchar la música que pasas. Grey Jones. Con la música voy a mis recuerdos, todos hermosos con respecto a la música. ¡Qué maravilla! ¡Qué voz! ¡Qué voz! Lo que contaste no lo sabía, sos un libro abierto. Lleno de verdades y de sensaciones que provocas cuando te escuchamos. Como decís vos, tu programa es impecable. Eso lo digo yo. Gracias, Juan Carlos. Buenas noches. Isabel de Flores.
0: Gracias, Isabel. Que sea un gran martes para vos y para tantos oyentes también, ¿sí? Bueno, miremos el reloj. A ver, las 3:36.
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0: Una influencia superlativa en el género del jazz. Un notable al piano, soñador un poquito también, Bill Evans, incuestionable de la noche a la mañana.

Hace 46 años moría Bill Evans, uno de los artistas más influyentes del jazz. Una estética calma, pero mucha influencia por los clásicos. Él jugó con el espacio y el silencio. Dejó este mundo teniendo 51 años. Por ahí, aquella úlcera estomacal de la cual hablaba en muchas ocasiones. Y después se complicaba con otros temas. Me siento mal del estómago y no como. Entonces, compañeros que le recomendaban que la visita al médico sin tiempo, y después llega a padecer desnutrición. Llega acompañado de su novia, del baterista Joela Barbera, al hospital Mount Sinai, y se queda unas horas allí y muere. Y era una sorpresa porque estaba brindando un show, pero traía una larga adicción a la heroína. Y después termina por reemplazar algún medicamento. Y me parece, como dijo un crítico musical alguna vez, que era su amigo, Gene Lees, la muerte de Bill fue el suicidio más largo de la historia. Bill Evans. Hoy es incuestionable, de la noche a la mañana.

Fue un notable músico que le aportó al jazz el profundo conocimiento de los clásicos, impresionistas franceses. Era un creativo, un estilista, que abrió uno de los caminos más innovadores en el género. Una enorme influencia sobre sus colegas. Mire, me quedé en una encuesta del año 1984, revelando que solo el genial Art Tatum estaba por encima de Bill Evans como el pianista más influyente en la historia del jazz. En ese juego y en esa impronta, hoy Bill Evans es el incuestionable de la noche a la mañana.

witchcraft, brujería, paván, con la orquesta sinfónica, Las hojas del otoño. Hace 46 años moría un 15 de septiembre Bill Evans, uno de los más influyentes en el jazz, un incuestionable, de la noche a la mañana.

0: 3:49.
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0: Fría Mar del Plata, 3 grados la sensación térmica. El cielo totalmente despejado, sube la humedad 87%. Martes 10 la máxima, hoy en Mar del Plata. Porque llegan las nubes y cerca del mediodía, chaparrones. Siguen las nubes, alguna llovizna en la tarde, un poco de viento, hasta encontrar el miércoles un poco de sol. Pero un amanecer frío, una mínima de 1 grado en Mar del Plata, baja sensación térmica y 14 la máxima. Todo lo contrario el jueves, que puede alcanzar 20 grados para caminar de a poquito en la arena, contando las horas para alcanzar la primavera y 20 de máxima. El viernes, también un poco de sol, nubes, 18 la máxima. Nos vamos a encontrar fin de semana con 17, 23 el domingo, pero muchas nubes. Estamos hablando de Mar del Plata. Por supuesto, la atención deportiva. Diego Milito ratificó a Juan Pablo Bogboda en el banco de Racing. Se reunió con los dirigentes más cercanos, decidió sostener al entrenador, que ha perdido 6 de los últimos 7 partidos. Racing está último en la zona B, puesto 24 en la tabla anual, ha quedado afuera de los torneos internacionales para el próximo año. El viernes va a enfrentar a Sarmiento y el domingo 27 se juega la continuidad contra el Xeneize por Copa Argentina. Por ahora sigue Bogboda. Nosotros también avanzamos un poquito, Marcelo. Vamos al diario 351, títulos en la portada de La Nación. El título más destacado, Sueños Compartidos. A 15 años del inicio de la causa, ningún acusado irá a prisión. El tribunal fijó penas inferiores a 3 años para José López, Fatala y los Jocklender. Pelea de hermanos y la protección a Bonafini, escribe hoy Nicolás Pizzien, la portada. Reino desunido, inédito desafío al poder británico. Es la foto más destacada, se los ve allí en una histórica declaración conjunta, desafiando al poder central británico. Los líderes de Escocia, Gales e Irlanda del Norte, reivindicando ayer el derecho a la autodeterminación de sus naciones y aseguraron que su futuro está en la Unión Europea. El primer ministro, Andy Burnham, hizo un llamado a la unidad, pero los dirigentes fueron vehementes. La era de Westminster está llegando a su fin, dijeron. Condenado por un crimen, quedó libre por nueva ley de menores. Un juez de San Isidro dio por cumplida la pena del asesino de Santiago Urbani. Cambios en Caballito y Almagro por el Trambús. Entra en vigor hoy la primera etapa de la nueva circulación y el estacionamiento en calles y avenidas. Para el Banco Nación, la morosidad aún es alta. Después lo vamos a desarrollar un poquito más. Caputo envía hoy al Congreso el proyecto de presupuesto. Expectativa, Milei anticipó ayer que va a prevalecer el ajuste. Largas demoras y hasta 20 kilómetros de cola en la avenida Lugones por obras en la conexión desde General Paz. El tránsito se vio severamente afectado hasta la Panamericana. Podría durar hasta esta noche. En plena crisis de Racing, resiste Bogboda como DT. Las razones para la continuidad del técnico de la academia en medio de mala campaña y las fuertes críticas para la gestión de Milit. Las 3:54, títulos en la portada de La Nación.
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0: Un sube y baja perfecto. Anticipo de primavera, que sube la máxima, que baja la mínima, que vuelve a bajar la máxima, y así va, de la noche a la mañana.

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En la medianía de septiembre del año 2000 asomaba aquel álbum, El alma al aire, Don Alejandro Sanz, Cuando nadie me ve. Y Aretha Franklin, con un arreglo excelente junto a la Royal Philharmonic, para un clásico, I Say a Little Prayer. Para alcanzar juntos las 4:02.

Vamos comenzando otra hora, martes 15 de septiembre 2026. 11.9 en la temperatura, el cielo está parcialmente nublado, 60% la humedad, 1015 hectopascales la presión. Hoy podemos alcanzar 18 en la máxima, con un poco de sol, nubes. Para mañana miércoles, descenso de la temperatura, una mínima de 5, una máxima de 15, soleada Buenos Aires. Y asciende las máximas el jueves, el viernes también. Un combinado de azul, el cielo y por ahí un poco gris por las nubes, características especialmente del día jueves. Bueno, para hoy tenemos la edición número 43 de La Noche de la Pizza y la Empanada, impulsada por la Asociación de Pizzerías, Casas de Empanadas, ¿sí? Bueno, comercios adheridos que ofrecen hoy 50% de descuento en pizzas seleccionadas y o promociones, 3x2 en empanadas. 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Como ocurriera ayer, hoy también. 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

de San Justo. Es una acción solidaria que la asociación lo plantea, el compromiso de acompañar, de colaborar con instituciones, organizaciones no gubernamentales de la comunidad. Un gesto solidario también, gente que ayer convidaba a otros. En ese tramo de esas horas, entre el mediodía y las 3 de la tarde, de todo lo que ocurría al pie del obelisco. 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Verónica, a las 4:06, vamos a los diarios. Títulos en la portada de Diario Popular. El título más destacado: fueron condenados los Jocklender por sueños compartidos. También José López, pero no irán a prisión. A horas de la prescripción de la causa, el tribunal oral absolvió al exministro Julio De Vido y condenó al exsecretario de Obras Públicas, José López, al exsubsecretario Abel Fatala y a los hermanos Sergio y Pablo Jocklender por el desvío de más de 206 millones de pesos destinados al plan de viviendas de la Fundación Madres de Plaza de Mayo. Igual, no irán presos porque recibieron condenas inferiores a 3 años. Lanús se prende, un grito de gol en la imagen. El Granate goleó 3-0 a Deportivo Riestra y se mete entre los 8 que clasifican en su zona. Doblete de Alan Wilk y uno de Peña Biafore. Metimos las 3 cifras, sacapecho popular. En Almagro y Caballito arranca reordenamiento vial en calles de la ciudad por la llegada del trambús. Juegos suramericanos, las Leonas vencieron 14-0 a las paraguayas y los Leones 22-0 a Perú a plazo fijo. La Academia confirmó a Bogboda en el cargo, pero en el cruce con Boca será clave. Desde las 21:30, Boca juega en Brasil por un lugar en semifinales de la Copa. Enfrenta a San Pablo, la ventaja del 1-0, partido de la semana pasada de ida. El consumo privado sigue cayendo. En agosto bajó 0,6%. Rompió el silencio. La bomba tucumana demandará a Gran Hermano, denuncia de una joven. Allanaron a Elegante por una causa por amenaza con armas. Las 4:09, títulos en la portada de Diario Popular.

Felicitaciones, Juan Carlos, por la música que pones. Te da paz al alma. Esa música, vale. Te felicito, Juan Carlos. Sos un amor de persona poniendo esa música. Es genial. Besos, te quiero mucho y gracias.

Bueno, muchas gracias, amiga, escuchando Mitre siempre. Y el riachuelo vuelve a navegarse. Estos días de sol, la primavera, para considerar. El gobierno de la ciudad inauguró la nueva bajada pública para remeros en la ribera del riachuelo. Potenciar el deporte también por allí, está esa idea. La calle Perdriel, barrio de Barracas, para ubicarnos. Obra de infraestructura deportiva que no solo busca recuperar el vínculo histórico de los vecinos con el río, optimizar la calidad de vida, el desarrollo de atletas de alto rendimiento. Y la información que se ha brindado da cuenta del desarrollo de obras públicas orientadas al deporte comunitario, representación internacional. Todo, según ellos, y por lo que uno fue leyendo, responde a una visión integral de integración urbana. Habilitación de una bajada técnica en un sector de aguas calmas. Entonces permite que vecinos, atletas, puedan entrenar en condiciones ideales. Ahorro en tiempo y calidad de vida. Cercanía de la instalación elimina largos viajes diarios y le permite a los deportistas optimizar sus rutinas personales, laborales, entrenamiento. Infraestructura pública y gratuita. Se da un espacio abierto de lunes a domingo, equipado en esta primera etapa con guarda de embarcaciones, áreas verdes, mesas, juegos infantiles y potencial para atletas de élite. Hay un canal de agua calma ideal para el bote single, la preparación de competencias internacionales y proyecta la creación futura de una escuela pública de remo. La oferta gastronómica, una guardería de kayaks definitiva. Bueno, es interesante, la bajada pública gratuita, se puede ingresar todos los días. Ayer estuvieron presentes varios clubes de regatas, vecinos de otras localidades que se fueron acercando a esta primera bajada de remeros en la gran ciudad. Y la obra pública ejecutada por el gobierno porteño e impulsada a través de la Subsecretaría de Integración y Desarrollo del Sur. Y anticipó el gobierno de la ciudad que se sigue trabajando en una propuesta integral para continuar poniendo en valor el sector. La construcción de una guardería de kayaks más adecuada, después la incorporación de una oferta gastronómica, un nuevo punto de interés turístico, se lo puede considerar también, es interesante. Bueno, agéndelo por ahí, si le interesa, pega una vuelta y hasta puede ir con su embarcación. La nueva bajada pública de remo en el riachuelo, tomando como referencia la calle Perdriel, en el barrio de Barracas. Tenemos una serie de temas para ir considerando. Leía por aquí que el próximo domingo, 20 de septiembre, estará cumpliendo 92 años Sofía Loren. Toda una mujer, una época, el cine, su rostro, sus obras en teatro también. Bueno, la consideramos. Y después, el día de la primavera, vamos a estar con una colección y una selección ideal de la noche a la mañana. Las 4:16. Juntos, Jairo y Ricardo Mollo, en Mitre, siempre.

0: preparando su nuevo álbum, Jairo, con Ricardo Mollo, Chacarera de las Piedras, 4:20 minutos.
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4:22, la mesa política se va a reunir luego, buscando alinear su estrategia antes de dar la pelea en diputados. Por supuesto que hay detalles para ir ultimando, cómo forzar el reclamo de soberanía sobre las islas. Ayer estuvo el presidente reunido con los diputados, con senadores de La Libertad Avanza en Casa Rosada. Según dijeron, no habló de geopolítica, ni tampoco abordó la agenda parlamentaria. Y estuvo 3 horas de ese encuentro explicando a los dirigentes de su espacio los principios básicos de su modelo. Cómo responder a las críticas de la oposición, situación de los principales indicadores de la economía en la Argentina. Bueno, veremos qué pasa en las próximas semanas, donde va a tener que enfrentar desafíos significativos en el Congreso. Pero según ayer y algunos comentarios, a Milei le interesa más que los legisladores entiendan, primero, por qué está convencido de que las medidas que está tomando son las correctas. Además, considera que las batallas parlamentarias que se vienen las va a poder ganar si logra la ventaja en ese plano discursivo. Bueno, y un primer ejemplo lo tuvo la causa Malvinas. El equipo que lo acompaña le mostró encuestas indicando que la gran mayoría de la población apoya fuertemente las medidas que en su momento anunció hace ya unos días en la noche por cadena nacional. Pero varias de aquellas iniciativas vinculadas a este asunto fueron anticipadas. El Poder Ejecutivo trabaja aún en la redacción final del texto que va a ingresar en Cámara de Diputados, donde interviene particularmente el canciller Quirno, pero todavía no se sabe qué día, qué fecha será la presentación. Y la cúpula libertaria ha comenzado negociaciones con aliados. Le fueron mostrando algún borrador, un primero de ellos al PRO, durante la última reunión que tuvieron en Casa Rosada. Está todo dentro de ese plan de acercamiento, buscando alcanzar acuerdos electorales en diferentes zonas de la Argentina. En aquella oportunidad, recordemos, Cristian Ritondo, Fernando de Andrés, enviados de Mauricio Macri a esa mesa, vieron la propuesta y algo ya anticiparon que la van a apoyar. El jefe de gabinete, por su parte, Diego Santilli, se comprometió a pasarle en días siguientes, por el modo WhatsApp, la versión final. Pero hasta ahora ninguno de los dos ha recibido nada. Los tiempos se extienden. Uno está en Washington porque ha acompañado a Jorge Macri en la gira que lleva adelante por los Estados Unidos, y esto ha pausado conversaciones con libertarios. Hoy tiene previsto en el envío el presupuesto 2027, que también va a ingresar por ahí, por diputados. Pero a diferencia del otro proyecto, hay un contenido que nadie sabe nada. Estricto hermetismo, ninguno da a conocer algún pequeño detalle al respecto. La vocera del Fondo Monetario, Julie Kozak, hace poco respaldó el rumbo de nuestra economía, rechazó en línea con el presidente Milei una de las principales críticas de la oposición, el nivel de endeudamiento de las familias. Vamos a ver qué ocurre. En las últimas horas circularon algunos supuestos detalles de ese contenido, pero desde el gobierno dijeron que las cifras no eran correctas, la expectativa sobre inflación, el valor del dólar, especialmente monitoreando el reciente aumento en las tasas de morosidad de los hogares. Hoy será un día marcado también por la actividad política entonces, ¿sí? Después de la reunión de ayer del presidente con diputados y senadores, y el desafío para enfrentar en el Congreso el planteo, el presupuesto que se va a presentar hoy y cuándo se retomará el proyecto Malvinas.
Bueno, se verá. Las 4:27, otro de los temas que tenemos para considerar, pasa por el lado deportivo. Hoy hay partidos de Boca. Tenemos también información a nivel internacional, partidos en la tarde. Tengo los horarios por aquí. Tenemos el fútbol de España, 14 a las 2 de la tarde. Ah, qué interesante. Atlético de Madrid recibiendo al Osasuna. A la misma hora, el Deportivo frente al Sevilla. 4:30 de la tarde, Barcelona, Racing Santander. A la misma hora, Levante con el Athletic Bilbao. En la primera división de España hay partidos, parte de la próxima fecha, que se juegan hoy, martes. Tenemos también el juego por el fútbol internacional en la Europa League. Tenemos Ararat Armenia a las 2:45 y tenemos a Omonia y Celta. Hoy juega el Olympique Lyon a las 4 de la tarde. Tenemos al Bayer Leverkusen con el Celgi jugando, no Celtic, Celgi, a las 4 de la tarde. Milan Benfica también es ahora. Y hay algún otro partido por allí que no dimensiona tanto, tal vez por los equipos. Por Copa Libertadores a las 7 de la tarde, Liga de Quito, Palmeiras. 21:30, Corinthians, esperando por Estudiantes de La Plata, Copa Libertadores. Y por Copa Sudamericana, al atardecer, a las 19, en Brasil, Atlético Mineiro, espera Santos. Y tenemos otro partidito por ahí también. Hoy podemos seguir jugando un poco con la instancia de Copa Libertadores para Platense Fluminense a las 7 de la tarde. Por Copa Sudamericana, Vasco da Gama versus Santa Fe a las 19. Y a las 9:30 de la noche, Sao Paulo espera Boca, con transmisión del Super Mitre Deportivo allá por las 9 de la noche. Con tantas emociones, hay un gol de diferencia a favor, lleva Boca. Vamos a ver cómo lo protege, cómo lo va generando a instancias del fútbol que se plantee. Veíamos una foto con Riquelme a la cabeza, Boca llegando a Brasil para jugar esa revancha contra San Pablo. Ya contamos algunos detalles, ¿eh? Ayer por la tarde viajó Boca a Brasil. A 4:30 ya. 4:30 minutos.

La próxima fecha en el fútbol, la número 10, torneo clausura. Todo comenzará el próximo viernes a las 6 de la tarde en Santiago del Estero. Central Córdoba, Defensa y Justicia. En la noche del viernes jugará Racing, 21:15, Avellaneda Caliente, esperando por Sarmiento de Junín. Tenemos partidos para el sábado, 14:30, Gimnasia Banfield, a la misma hora, Gimnasia Esgrima Mendoza, Deportivo Riestra. 5:45 en la tarde del sábado en Santa Fe, Unión, esperando por el Rojo Independiente. 7 de la tarde en el Monumental, el sábado, River espera por Huracán. Y en la noche del sábado, 21:15, Instituto Talleres. La verdad, con mucho interés deportivo, Instituto le ha ganado a Estudiantes de Río Cuarto ayer. Veremos cómo va, Instituto Talleres. El domingo tempranito, 14:45, San Lorenzo espera Boca. 5 de la tarde, el domingo, Central en Rosario, Argentinos Juniors. A la misma hora, el Calamar, Platense esperando por Newell's. 19:15, Belgrano, Estudiantes de Río Cuarto. Y el domingo, 21:30, fútbol de la noche del domingo, Vélez esperando por Tigre. Y para completar, la próxima fecha 10, habrá partidos el día de la primavera, el lunes. 14:30, el Docivi Atlético Tucumán. 7 de la tarde, el lunes, Barraca Central, Independiente Rivadavia de Mendoza. Y para cerrar la fecha 10, el lunes, 21:15, Lanús, esperando Estudiantes de La Plata. Las 4:36. En 24 minutos llega Horacio Caride, todo el equipo. Tenemos mucha información, vamos a tener un día por delante. Verónica, vamos al diario. Títulos en la portada de Clarín. Gran polémica por la inteligencia artificial. Donald Trump no quiere límites y China teme por el partido único. Hubo tensiones en los mercados y cayeron las acciones de las tecnológicas. Increíble avance. Logran que la inteligencia artificial lea la mente y la muestre en imágenes. Es la foto más destacada. El Papa cumplió años y aumentó el sueldo de los cardenales. León XIV eliminó ayer, día en el que cumplió 71 años, los recortes económicos aplicados en el 2021 por el Papa Francisco para hacer frente a la pandemia, que consistían en la reducción de sueldos de cardenales de la Curia y de altos cargos del Vaticano. El documento papal señala que esas medidas pueden considerarse superadas y que las instituciones de la Santa Sede van a seguir con su compromiso de garantizar la sostenibilidad económica. Afirman que es falso que vaya más gente al teatro. Durante el fin de semana, el funcionario de comunicación digital del gobierno, Santiago Oría, publicó imágenes de un teatro para argumentar que es falso que no haya consumo. Pero quien salió al cruce fue el productor Carlos Rottenberg, quien aseguró que es solo una foto, no la película, y señaló que desde 2023, cuando asumió Javier Milei, cayó la cantidad de espectadores cada año entre el 12 y el 16%. Condenan a López y a los Schocklender por corrupción en sueños compartidos. Es por el desvío de más de 200 millones de pesos que estaban destinados al programa de construcción de viviendas manejados por las madres de Plaza de Mayo, llamado Sueños Compartidos. Como la pena para Sergio y Pablo Schocklender es menor a 3 años, no van a prisión. Para competir con importados, pactan con Smata un banco de horas. La francesa Renault negoció con el gremio un mecanismo de compensación que consiste en evitar suspensiones cuando cae la demanda y sobrecostos cuando hay que producir en horarios por fuera de convenio. Un título allá en lo alto. Gales, Escocia e Irlanda del Norte reclaman independizarse del Reino Unido. Las tres naciones forman la Gran Bretaña junto con Inglaterra. Un título allá en lo alto.
Voda por ahora sigue. Fue respaldado por Milito y seguirá al frente de Racing, que juega el próximo viernes. 4:39, títulos en la portada de Clarín.

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Sí, Parientes. Suena lindo la banda. Están presentando Regalo. 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Saber.

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0: 4:47. Bueno, con gran éxito, gran respuesta. La gente en Rosario, en la capital santafesina y también en Rafaela, las jornadas de los Juegos Suramericanos Santa Fe 2026. Argentina avanzó hasta el segundo lugar. Brasil ha conservado una ventaja importante en lo más alto. Por ejemplo, la delegación brasileña reúne 52 medallas, 21 doradas, 19 plateadas, 12 de bronce. El equipo nacional suma, hasta ayer lunes, 32 medallas, 12 oro, 5 platas, 15 bronces. Y el tercer lugar en ese podio lo ubica Colombia, con 28 preseas, entre ellas 10 títulos. Por ahí va. Primero Brasil, segundo Argentina, tercero Colombia, cuarta Venezuela, quinto Chile, sexto Ecuador, séptimo Uruguay. Más o menos los primeros puestos. Fernando Contreras, que aportó otra medalla dorada para Argentina en el cross country masculino, ciclismo de montaña. Esto fue en el Autódromo Ciudad de Rafaela. Y en esgrima, Jesús Lugones obtuvo uno de los bronces de espada individual masculina y terminó compartiendo el argentino el tercer escalón con el chileno Pablo Núñez. Bueno, hay expectativa. Colombia, que terminó sumando en Rosario, en el patinódromo municipal de Rosario. Sheila Muñoz, la jovencita ganando los 200 metros contra metas femeninos. Y hay pasajes realmente muy importantes de otras disciplinas. En levantamiento de pesas, Colombia agregó un par de títulos por ahí. Hoy sigue una jornada realmente atrapante, tanto en Santa Fe, en Rosario, por la tarde, y en Rafael. 4:49.
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2: ...4:51, 9 minutos... llega Horacio Jaride. Todo su equipo se convirtieron en el dúo más popular del pop latinoamericano, participando en el Benidorm Fest, apuntando en diferentes momentos a grandes presentaciones de escenarios. El Gardel de Oro, que coronó el 2024... una trayectoria de más de 25 años... España, que los recibió a lo largo de un verano intenso. Si digo Alejandro Ser, si digo Juliana Gatas, ya está la referencia. Son ellos, referencia del pop latinoamericano. Tantos escenarios y tantos shows. Una canción que le da un marco ideal para reconocerlos. Miranda, es un recuerdo de la noche a la mañana.

Un grupo para la presencia escénica, un apartado visual y un significado en sus canciones, con aquellas que sumaron éxitos y éxitos. Miranda, tu misterioso alguien, un recuerdo de la noche a la mañana.

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Bueno, hoy comienza a cambiar el sentido de algunas calles por el trambus, téngalo en cuenta. Entran en vigor las primeras modificaciones en Almagro, en Caballito, y vinculadas con la futura línea del trambus. Los cambios que van a alcanzar a la Avenida La Plata, Quito, Mármol, Pringles e Hipólito Yrigoyen. Y obliga a modificar parte del recorrido de la línea 2 de colectivos. Una transformación muy importante que se va a producir sobre la Avenida La Plata. Entre Chaco, Quito y Rivadavia pasará a tener sentido único hacia Rivadavia y queda prohibido estacionar durante las 24 horas en ambas manos. Y a pocas cuadras, Quito también cambia. Entre Avenida La Plata y Muñiz tendrá sentido único hacia Muñiz, como para tener en cuenta entonces. Y con Emanuel Jorvilier buscamos las 5 de la mañana.

0: 5 de la mañana, Horacio Caride,
1: pero
0: buen día, buen martes.
1: Pero ¿cómo le va, mi amigo?
0: Pero me va
1: ayer frío, pero fantástico. Con el solazo la pasamos bien, el solazo vino bien, nos dio un anticipo de lo que va a ser importante. Hoy parece que va a estar también de a poco.
0: Hoy sube, calentando, hoy va a estar ambiente, más agradable, ¿no? Sí. Pero mañana frío, mañana
1: vuelve. Otra vez.
0: Mañana
1: me
0: baja.
1: Pone la caliente, me pone la fría, así no más.
0: Exacto, permanentemente, un poquitito, y después el jueves otra vez sube. El viernes baja un poquito y así va.
1: Nos subiremos a la fiesta, como usted dice.
0: Sí, seguro. Siempre. El domingo tenés que subirte a la fiesta porque va a 26 de máximo.
1: Ah, fantástico. Está lindo. Un asadito, no, por ahí, si permite el bolsillo. Escuchame una cosa. Olé. Esto del sistema Trambus, que estaba escuchando, ¿se inaugura hoy?
0: Claro, hoy se pone ya en marcha los desvíos correspondientes. Algunas calles ya lo tuvieron antes, pero hoy ya, digamos, todo el operativo
1: se
0: está
1: amplifica
0: en marcha.
1: Bien, 100% eléctrico y sustentable. ¿Esto nos va a servir para los barrios transportarnos o tiene un ritmo de paseo? ¿Cómo es?
0: Esto en verdad tiene un origen que es el traslado desde Pompeya a Aeroparque.
1: Ah,
0: en
1: bien.
0: Definitiva, el recorrido...
1: Pasando por Parque Patricio, Boedo, Parque Chacabuco, Almagro, Caballito, Villa Crespo, Palermo.
0: Todos tus barrios de porteñidad, Caride.
1: Ay, me pongo tanguero. Bueno, vamos a ver cómo funciona y si sirve, ¿no? Vamos así.
0: No,
1: escúchame.
0: Yo creo que suma.
1: La tema de la discusión de la IA, donde tenés un Trump que le dice a China, aceleremos, y China le dice, no, para, nuestros intereses no van por ahí. Realmente es un tema a seguir de cerca, inquietante. Y mientras estos líderes mundiales hablan, la IA no se detiene. A tal punto que leo un artículo hoy, que puede sonar gracioso o inquietante según cómo se interprete, que una serie de científicos de la IA ya están plasmando un software, que parece que ya lo probaron, donde, por ejemplo, yo le hago enter ahora y si yo te tuviera al lado, te puedo leer la mente, lo que vos estás pensando. Sí, lo que vos
0: y además te muestra la imagen.
1: Y te proyecta una imagen. Ponele, vos me estás escuchando y yo pongo pling, a ver qué piensa Juan Carlos, mi amigo, y te saco la careta, porque por ahí estás con las setas, te estás durmiendo, tenés un embole total, o pones carita feliz, qué sé yo. Pero, viste, no va a poder nadie disimular nada.
0: Esto supera la máquina de la mentira de Chichegel.
1: Pero con amplios cuerpos lo supera.
0: Claro. E
1: inclusive dicen que van a trabajar en lo auditivo, un software específico también para decodificar imágenes desde el oído.
0: Bueno, está complicado conmigo.
1: ¿Hasta dónde llega esto?
0: Con el oído izquierdo vengo medio bajo.
1: Mira, te voy a dar una buena quizás, que el artículo cierra diciendo que lo que no le encuentran la vuelta todavía a estos cerebros de la IA es a proyectar la imagen de los sueños. Es decir, todavía tenemos una frontera ahí que es nuestra. Los sueños.
0: Claro, déjame soñar un poquito. No me robes todo. Totalmente.
1: Aunque acordarse de los sueños a veces es difícil a uno mismo, ¿no es cierto?
0: Sí, es verdad.
1: ¿Dónde se los han llevado?
0: Y hay veces que no son sueños, son verdaderas pesadillas, Caride.
1: Y hablando de imágenes, me quedé pensando, porque en un momento dado de este programa vamos a poner a Diango, y estaba viendo su nuevo videoclip, que se repite, y ahora te voy a decir la particularidad, porque parece que no le alcanzó el presupuesto y anda con autos descapotables en todos los videos. Pero bueno, dicho eso, es un excelente cantante que vamos a escuchar.
0: Sí, algún canjero.
1: Ahora, el videoclip sigue siendo importante para la industria musical.
0: Yo creo que no para la industria. Diango, hoy la respuesta la tiene en los escenarios, la gente. Diango no vende discos.
1: Es una referencia, es una etiqueta.
0: Vende entradas.
1: Claro.
0: Entonces la gente va por los shows. Y él sacó un video, no sé si lo viste, hace unos días, donde reparte panfletos en plena calle Florida y la gente lo mira y dice, sí, pues soy yo, soy Diango.
1: Como venga hacía, a ver mi espectáculo. Por ejemplo, Cerati,
0: claro.
1: Y el otro, Artaza. Que en las campañas de verano salían a la calle y boleteaban, claro.
0: Sí, por ejemplo, en eso consiste. Yo lo recuerdo, lo recordaré siempre. En aquellos años 90, cuando mandaba a comprar pizza a nuestra pizzería de las noches, Caride, María.
1: María, cómo me agujereó el estómago, María, pero bueno, tengo un lindo recuerdo.
0: Y él traía dos cajas de pizza y comíamos todos.
1: ¿Y sabés cómo me quedaba la camisa?
0: En esa
1: de grasa.
0: No,
1: por favor, bien recuerdo que traía.
0: era la pizza de Django.
1: Pero,
0: decía, donde quieras,
1: a ver, ¿cómo es?
0: Quieras,
1: donde quieras. ¿Qué le duele cuando canta así?
0: Que mejor prefieras, con todo nuestro amor los dos.
1: Sí, si vamos con Guido a cantar y hacemos un dueto.
0: Pero ¿por qué no? ¿Por qué no? Hay que acomodar la fecha y salimos por los barrios.
1: Pero tenemos que trabajar, la voz la tenemos, pero tenemos que trabajar tema del cuerpo. Viste que uno no sabe cómo colocar el cuerpo cuando canta.
0: Escuchame una cosa, ya me lo complicaste de entrada. Yo quiero divertirme y vos me mandás a laburar. No, bueno,
1: hagamos una escenografía, escúchame.
0: No, totalmente. ¿Eh? No.
1: Vos sentado en una butaca, yo atrás, acariciándote tu pelada. Y después intercambiamos los roles.
0: Pero vamos a salir por los barrios, ¿qué? ¿Dónde vamos a estar sentados? Tenemos que ir a tocar los timbres, escuchen cómo cantamos las canciones.
1: Bueno, vamos a tener que ponernos a tono, que sos vos, qué registro sos vos y qué registro soy yo. Creo que lo tenemos parecido, más o menos. ¿No?

0: Despacito, despacito, aunque esta cortina te alegra la vida. Es Mitre a las 5 y 7. ¿Nos vamos despertando?
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0: crecer. Y si nos creemos que podemos ganar una medalla, como nuestros héroes de los Juegos allí en Santa Fe. Cuánta emoción, cuántas historias para contar.
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0: La IA no puede decodificar los sueños, lo dijimos, pero ya puede decodificar en imágenes lo que está pensando otra persona. Sí, así como la escuchás, mientras Trump y China se siguen peleando por ¿aceleramos o desaceleramos?
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0: Y hablando de sueños, estos son malos sueños. Sueños compartidos, ¿te acordás la causa? 15 años del inicio de la causa, ningún acusado irá a prisión.
1: Y ganas de entender.
0: Y el Papa, llegando en noviembre a la Argentina, cumplió ayer años, 71 pirulos, y aumentó los sueldos de los cardenales.
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0: En la vida dicen que siempre hay una nueva oportunidad. Un partido más para el técnico de Racing, y veremos.
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0: Y hoy juega Boca a las 21:30. Vamos, en Brasil, con 1-0 arriba. Vamos a ver qué pasa con Boquita a las 5:08.
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0: Y ahora lo he prometido. Ponelo a Diango, dale, ponelo a Diango. Con una formación que es la posteriori del trío San Javier, ¿no? Ahí está.

0: Sí, un grande de la música.
1: ¿Cómo quiere a la Argentina, además? ¿Cómo lo quiere en la Argentina? Acá, futbolero.
0: Fue su éxito acá en la Argentina.
1: Sí, sin duda, sin duda. Las 5 y 11, ¿cómo se plantea el inicio de la jornada?
0: Se plantea con una temperatura de 12 grados 1. Tendremos 18 y Horacio, humedad 61%. Cubierto el cielo ahora en Buenos Aires.
1: Bueno, ¿qué pasa con el tránsito ayer y el caos que puede seguir en la Panamericana y la Lugones?
0: Y va a seguir si, en la medida que la gente salga con el coche, tratar de evitar la Lugones y General Paz entre lo que es Saavedra y Núñez.
1: Se sigue pero siendo si obras, ¿no? Reparativas ahí.
0: Sí, son obras de gas. Son obras de gas en la mano hacia la capital, digamos, hacia para el lado de Aeroparque, para el lado de la Ilia. Pero ayer estuvo prácticamente todo el día. Esa mano estuvo ocupada porque, claro, se reduce al 50%. 3 carriles que sí y 3 que no.

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0: ella es la lanucense.
1: Marcela Morelo, divina.
2: Ella está aquí, aquí conmigo.
0: Y ahí está Bel Pinto. Ella es jurada rotativa en el programa de Guido del Cantando y Abel un número puesto, al igual que el ex líder de Turf, ¿no? La banda Turf. Qué marisqueta que hace, ¿eh? Ahora le da choclo a los participantes. 5 y 14.

0: Debe estar contenta ella con el triunfo de Lanús, que se prende, que ganó por 3-0 a Riestra y está entre los 8 mejores.
1: Manantial de agua fresca que me dará muy lindos días.
0: Y el día en Comodoro Piaget tuvo una sensación a muy poco, ¿no? Los sueños compartidos en la causa que arrastra muchos años. A 15 años del inicio de la causa, señala La Nación, ningún acusado irá a prisión. El tribunal fijó penas inferiores a 3 años, por ejemplo, a José López, a Fatala, a los hermanos Joglender. Excusó de toda culpa a Julio Devido, que igualmente sigue con cárcel domiciliaria por la tragedia de 11. Y tenemos la palabra, ¿no?, de Joglender, el parricida condenado, calificó la actuación judicial como un disparate. Se sigue reconociendo como una víctima de toda esta situación.
2: Es un absurdo. No se animaron después de 15 años a decir, perdónenos, tenía razón, no cometió ningún delito. Algo tenían que
3: ¿Vos considerás que no cometiste ningún delito, Sergio?
2: No, pero además está totalmente probado. El tema es que, bueno, es como Comodoro Py. Y no se animaron después de 15 años a reconocer el disparate que habían hecho y que empezó con Ollarvide.
0: Bueno, semáforo que tratan de ser verdes para el gobierno si consigue los votos. No son fáciles en las iniciativas que va a tener, por ejemplo, la reforma política, que tiene un tratamiento en el Senado, en las comisiones, pero lo más también trascendental es que envían al Congreso el presupuesto y Milei anticipa en el mismo más ajuste. También, en este caso, la firma de Cecilia Devana, en el mismo diario, La Nación, habla: el presidente reunió a ministros y legisladores en el día de ayer y los arengó a defender el rumbo económico.
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0: Y hablando de eso, qué polémica con la Avenida Corrientes, ¿no? Porque el fin de semana, a través de sus actores digitales, el gobierno reposteó imágenes de teatros llenos, algunas salas, no todas, por supuesto, uno quiere ver la foto, hay que ver la película, como todo en la economía, pero contestó alguien que sabe mucho de esto, que está con la boletería en la mano todo el tiempo, que es Carlos Rotterdam, ¿no? Dijo, no, las entradas en general bajaron. Uh-huh. Una cosa es ver la foto de algunas salas o cómo camina la gente de la Avenida Corrientes, por supuesto, caminar todavía es gratis. Cuestiones que van en el margen de lo que es siempre creer que hay una presunción de afirmación, ¿no es cierto? El sesgo de afirmación, que también está para el otro lado, ¿no? Yo veo a veces canales muy opositores que llevan cronistas a la calle y el comerciante le dice, no, a mí me va bien. Ponele que no tiene ganas de decirle que le va mal, porque también hay una cuestión en el marketing del comerciante. Vos entras a un restaurante, por ejemplo, si tuvieras plata, que está vacío.
4: Y la historia es esa, atrae.
0: Atrae cuando hay gente.
4: Cuando hay gente, atrae. No, entonces
0: no te va a decir el tipo, la estoy pasando para la mierda. Ponele, y además ponele por ahí que concretamente le encontró la vuelta y no la pasa para la miércoles. Uh-huh. La insistencia de algunos, con esto no tienen la culpa, de la agenda periodística, es decir, bueno, si me dice esto, pasó una cosa desopilante el otro día, ¿no? En AR12. Le decía, no, a mí me va bien un comerciante del 11. Y le dice, no, pero no tenés nadie. Y le sigue discutiendo. Bueno, ya está. No hagamos de esto, digamos, una encostología tampoco en la calle. Hay que mirar los números son los que importan. Y los números los vamos a estar revelando en detalle hoy porque aumenta la desocupación, porque hay recesión, eso es indudable. Ojalá que el gobierno lo saque a flote más allá de una elección mediante que tenemos en el año que viene. 5 y 18, el consumo privado sigue cayendo, dice el Popular, en agosto bajó 0.6%. Ya volvemos.
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2: Buongiorno, buen día. A las 5:20 Actis nos dice la frase hoy.
3: Buen día, buongiorno. Y aquí está, Portami via, una canción de Fabrizio Moro.
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2: 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Unimos todas, ¿no?, nuestras raíces, la española, escuchamos a Diango, ahora claro, el italiano. ¿Y qué dice la frase?
3: Y via, ¿via qué sería? Vía.
2: Vía.
3: Claro. Bueno, es eso. Estás italianizado.
2: Hey, yo te digo, vía, si mataron de risa a unos compañeros. Fue un viaje de trabajo por Italia, sí, ¿no? Me acuerdo que estábamos descubriendo. Y viste que inmediatamente te largas a hablar. Porque,
3: claro.
2: Porque es tan afable todo, además los italianos.
3: Somos nosotros.
2: Tan nuestros, que aunque no sepas un comino de italiano, te largas. Entonces,
3: te expresás.
2: Excusa es una cosa que se claro, me pegó, viste. Excusa. Y entonces lo repetía cada rato. Excusa. Y no tenía nada que ver. No tenía que poner excusa. Se mataron de risa.
3: Claro, gracias, bueno, excusa.
2: ¿Y la dijo ya la frase?
3: La dijo ya al comienzo. Porta mi vida, llévame de acá, sacame de acá.
2: Y bueno, salí de la
3: cama. Porta
2: mi vida. Sal de la cama, rápido, 5:21.

0: La gran polémica lo sitúa en la tapa Clarín por la IA. Trump no quiere límites y China teme por que le afecte el partido único. El presidente de Estados Unidos volvió a rechazar ayer que la inteligencia artificial represente una amenaza para la sociedad, es decir, quiere que siga acelerando. Denunció una conspiración enfermiza y dijo que Washington necesita mantener su ventaja en la carrera, la ventaja en la carrera ante China. Trump intentó así bajar las alarmas de los CEOs, recordemos que una serie de renuncias muy ruidosas, donde uno de ellos dijo... si no paran esto, puede ser calamitoso para la humanidad. Desde Beijing temen por la inestabilidad social que pueda causar la nueva tecnología. Y a todo esto, en Radio Mitre, en el programa de Eduardo, que estará con ustedes a las 6 de la mañana, se consultó a un especialista, ¿no?, de la materia. Habló con el profesor de la Universidad de San Andrés, Tomás Balmaceda, que esta es su posición.
1: Yo creo que poder hablar de riesgos muy lejanos hace que no estemos hablando de los riesgos actuales, okay. Que no hablemos del costo ambiental que tiene, de la problemática laboral, de lo que sucede con, bueno, estas empresas que tienen de golpe mucho más poder que muchos estados. Entonces, siempre me pregunto, no sé, quizás alguien ahí en la mesa, vos, alguien que nos escucha, lo recuerda, hace 2 años atrás, Elon Musk y otros grandes empresarios de estas compañías firmaron una carta, pidieron una pausa de 6 meses para que la IA se desarrolle más lento, y bien firmaron esa pausa. A las 2 semanas Elon Musk presentó su propia empresa de IA.
0: A todo nada Boca, a las 21:30, Fabiano.
2: Sí, señor, la revancha frente a San Pablo de Brasil, allá. 21:30, Boca, recordemos, está en ventaja 1-0 por el resultado obtenido en la Bombonera.
0: Paredes está entre alfileres, pero Paredes no puede faltar, ¿eh? Si Paredes falta, Boca es menos siempre. ¿Qué cuestión la de Milito, que finalmente le renovó la confianza? Cuando vos le decís a un tipo, ¿tenés un partido más o tenés 2 partidos más? O en realidad estás haciendo tiempo para ver qué reemplazo tiene, en este caso, Bocvoda, que Bocvoda hizo una conferencia de prensa catártica el otro día, ¿no? A corazón abierto. Pedía, hasta suplicaba, denme una oportunidad más.
2: Reconoció que el equipo y el club, dijo el club primero, está pasando por no un momento bueno.
0: A propósito de esto que está citando, porque es un tema dirigencial, el ruido de arriba que repercute abajo, más allá del técnico que pongan o saquen, Milito, en su línea sucesoria, recordemos, tiene ahora un candidato presidencial, pero no de Racing, sino del país.
2: Del país, sí.
0: Por ahora, ¿no? Digo yo, por ahora, que es Hernán Lacunza, del PRO. Y eso, señala hoy el Diario de la Nación, también causa ruido. 5:24.
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3: Amanece en un ratito, ¿no es cierto, Fabiano?
4: En un rato, sí, antes de las 7 de la mañana, 7 menos 7 minutos, 6:53, es el momento del amanecer oficial en Buenos Aires. 12 grados ahora la temperatura, el cielo está cubierto, humedad 61%.
3: Y antes de enviar la ley de leyes, es decir, el presupuesto, Milei afirmó el rumbo no es negociable. Se lo advirtió a diputados y senadores que tuvo una reunión en la Casa Rosada. Uno de ellos, el diputado Pareja, esto señalaba.
5: Bueno, sí, el presidente intenta que empecemos a defender los logros que tenemos en el gobierno, ¿no? Un gobierno que ha prometido una serie de cuestiones en campaña y llevado medio ciclo de su primera gestión, se han cumplido casi en su mayoría. Hemos dado la cara en cada uno de los temas que la ciudadanía ha querido tener una respuesta. El presidente ha sido muy claro y contundente.
3: Vamos a Malvinas y después voy con vos en algo que de alguna manera repercute también. En Malvinas dice un cable de EFE que replica el diario Clarín, hicieron una crónica de cómo recibieron los habitantes de Malvinas todos estos anuncios de parte de Argentina y del gobierno argentino. Dicen que hay más hastío que inquietud ante la presión de Milei. Los isleños hablan de vecinos ruidosos y entienden que es una distracción del mandatario argentino ante los problemas que enfrenta la economía. Pero a nivel de Gran Bretaña, ¿qué es lo que ha sucedido en las últimas horas?
4: Increíble. Hubo una declaración conjunta de autodeterminación de parte de las tres naciones, además de Inglaterra, que forman parte del Reino Unido. Los ministros principales de Escocia, Gales e Irlanda del Norte se reunieron cara a cara, primera vez, y firmaron ese documento afirmando que sus naciones tienen derecho a decidir su futuro al margen de Londres.
3: Un tema que viene de vieja data, que nunca se ha concretado hasta aquí, que veremos ahora si hay todo un proceso de descolonización e independentismo en ese sentido. Hay que recordar que también al oído agitó esta posibilidad Trump cuando estuvo visitando Irlanda el
4: claro,
3: fin de semana.
4: Claro, porque él sabía que venía esta declaración. Fue en ese lugar 48 horas antes de esta firma que se produjo en el día de ayer.
3: Cuando volvamos, para el Banco Nación la morosidad aún es alta. Te lo contamos.
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1: Los dos diarios principales, tanto Clarín como La Nación, traen que la morosidad sigue siendo un tema y además son fuentes oficiales como la del Banco Nación, que afirmó que la mora no se normalizó y apuntó a la baja de ingresos como principal factor declinante. Según la entidad pública, los niveles de regularidad permanecen todavía muy elevados. El Banco Central había sostenido que muchos bancos habían atravesado ya el pico. Y en el detalle que trae, por ejemplo, el diario Clarín, en el despliegue de sus páginas, morosidad, ¿cuáles son los tres factores que predicen la suba, ¿no? Indudablemente el tema económico, el salario, cuando son y media, el crédito al sector privado creció a un ritmo vertiginoso, la probabilidad de incumplimiento aumenta sistemáticamente a medida que crece la cantidad de entidades prestamistas con las que uno opera el cliente, y además apunta este artículo, aun cuando los salarios reales mostraron cierta recuperación, el ingreso disponible de las familias avanzó con menor intensidad debido al incremento de otros gastos relativamente inflexibles, limitando su capacidad de afrontar obligaciones financieras crecientes. Traducido a la plata, sigue sin alcanzar. 5 y 30. Corazón, se aturde en silencio. Y en tanto, la carne sigue en baja en el consumo. Cae la faena y suben las exportaciones. En agosto pasado, el mercado local adquirió un 9.5% menos que en el 2025. Mi corazón se agita en silencio. Juegos con emoción. Porque un ciclista recordó a su padre que murió, ganó la medalla de oro, ¿no es cierto? En una actividad muy fuerte que bueno, por ejemplo,
2: el del BMX.
1: Nuestro compañero Marcelo Lorza sí. La conoce. Tenés que pedalear y pedalear, no solamente, digamos, como se pedalea a veces fuerte los ciclistas en Palermo, sino que tenés diferentes vicisitudes y complicaciones. Y las venció todas, ¿no? Contreras, es un apellido muy, muy importante en el,
2: cross country, en el
1: ciclismo, con el apellido Contreras. Sí. No tiene que ver con ya otros campeones anteriores, me dijo Marcelo. Inmediatamente después de ganar, se quebró al acordarse de su papá que murió a principios de este año. ¿Lo tenés por ahí?
3: Mi viejo se me fue este año en febrero, después de atravesar y de luchar una enfermedad de mierda. Pero yo siempre sabía que está todo el día atrás mío y sabía que acá estaba. Así que nada, le pedí, obviamente, cuando sentí que la rueda delante se me había aflojado, dije, viejo, ayúdame a llegar al final nada más.
1: Sí, como... para recordártelo, estos son los Juegos Suramericanos de Santa Fe. Y además tuvimos buenas noticias en la gimnasia artística, tanto en conjunto como individual.
2: También gimnasia artística, la prueba por equipo. Julieta Lucas, que ganó también en el individual femenino, en esa especialidad. Emilia Costa, Rocío Saucedo, Fila Dallinger, Isabela Ayala y María Estoco en la prueba por equipos.
1: Para que veamos el esfuerzo de estos chicos, pues son chicos todavía, muy jóvenes, las chicas de la gimnasia artística en equipo recordaron sus papás, alentando en las tribunas, que ellas prefirieron resignar el cumple de 15, un viaje, una fiesta, lo que sea, para estar ahí representando a la Argentina.

0: Y se va a poner, se va a poner. Vos dijiste que a las 7 por ahí se va a poner el sol, ¿sí?
1: Sale, 7 menos 7.
0: Vamos, vamos, que hay que le entre un poquito el ambiente. Hace frío, pero no tanto. A ver, contame.
1: 12 grados la temperatura en Buenos Aires. Humedad 61%. El cielo está cubierto. Tendremos una máxima de 18 grados hoy en esa temperatura. Bien, 18 grados bien. Mañana bien. baja. Mal. 6 de mínima, 15 de máxima. El jueves sube.
0: Bien.
1: 11 de mínima, 22 de máxima. El viernes va a continuar ahí templadito.
0: El para...
1: Y el sábado 21 grados. El domingo 26 grados de máxima.
0: A ver, voy a poner inteligencia artificial. Esa risa de Actis, ¿ha sido genuina o media falseta?
1: ¿Y cómo sabemos?
0: ¿La escuchó? No sé, yo se lo voy a preguntar.
1: ¿La escuchó?
0: La risa de Fabiano Actis.
1: Escuchala.
0: ¿Ha sido genuina? Hacela, hacela. ¿Cómo te pareció? Bueno, en un rato te cuento.
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1: Buenos días a los que se van sumando de a poquito, cada vez más, esperando las series mañana de Eduardo Feynman. Alguien tiene que decirlo, nosotros en un día por delante. Ya lo recibimos a Miguel Ángel Verdún. ¿Cómo está, Miguel? Buen día.
2: Horacio, amigo, 535, pajarito.
1: Pajarito que cante. Bueno, el que cantó feliz cumpleaños fue el Papa, sí, que cumplió 71 años, que está cerca de venir a la región y a la Argentina puntualmente. Lo esperamos con los brazos abiertos. Y vos sabés que estoy tratando de codificar en la foto de Clarín, que es de tapa, qué gusto tiene la torta, ¿no? Porque no lo dice acá, es está con azúcar impalpable, es de dos pisos, igual modesta, ¿no? No tiene tanto firulete, una velita, y después hay una textura
2: relleno,
1: rosácea.
2: El sí, relleno, sí, tenemos relleno que saber.
1: Para mí es ricota, ¿qué querés que te diga?
2: Puede ser, ¿eh? Puede ser.
1: ¿Te gustará la ricota?
2: Una torta de ricota que tenga algo de dulce de leche también vendría bien.
1: Con pasas, a mí dámela con pasas. 5:36. Bueno, lo cierto es que mientras cumplía años aumentó el sueldo de los cardenales. Había una disposición de Francisco que tenía que ver, seguramente si él siguiera siendo papa hubiera hecho lo mismo, que tenía que ver con recortes por la pandemia y que ahora, bueno, el papa con esta medida ha normalizado los sueldos de los cardenales.
2: Exactamente, sí, eso estaba congelado a partir de pandemia. Bueno, ahora lo descongeló. No tenemos los valores. Pero bueno. Eso.
1: Debe ser. Que valga un senador nuestro, está muy bien pago, ¿no es cierto?
2: Por supuesto. Está muy bien pago. Son cardenales, viejo.
1: Y una cosa que dijo en el cumpleaños, León XIV, es: muchos de ustedes quizás no sepan que mi madre era bibliotecaria. Y hoy estoy aquí en mi cumpleaños específicamente para saludarlos a todos. Mirá el dato, ¿eh? Bibliotecaria. Qué gran oficio, ¿no? O cargo, porque no cualquiera puede serlo.
2: Y que ya está casi desaparición, ¿sabes? Porque estamos en la era digital y los libros de papel, si bien existen y hay bibliotecas, es cada vez menos.
1: Como en las librerías, dejando de lado las bibliotecas, que ahí salen personajes muy específicos, raro que te encuentres con un improvisado, sobre todo en las más destacadas. En las librerías antes vos ibas y tenía gente realmente muy culta que te sabía decir, te llevaba por acá. Ahora tenés vendedores, que en las grandes redes tenés solo vendedores.
2: Es, ¿no? Otra cosa.
1: Es otra cosa.
3: Falta que te digan, acá te doy el QR.
1: Sí, claro,
3: búscalo en la página web.
2: Le pedís García Márquez y te dan esta matea.
1: Claro, o Pablo Coelho. Una vez una amiga me regaló Pablo Coelho. Todavía no.
2: Acá
1: se lo dije un día. Se lo dije, lo conoces el amigo, estuvo en Mitre.
2: Sí.
1: El espadachín esgrimista. Le dije, sí, escúchame, Fabi. ¿Cómo sabías? A mí no me gusta Pablo Coelho. ¿Sabés que hice esfuerzo? Si no.
2: Y no, es que. Digamos las cosas como son. Nos sacamos las caretas. Es un chamullero, Pablo Coelho.
1: Tenemos varios. Es un bueno, chamullero. Pero escribió un libro, che, y eso no es poco. Es 5:38, hay que
2: escribir. Robó un montón.
1: No, pará. Fabiano Actis, salgamos de aquí. Temperatura, dale.
3: 12 grados 1 la temperatura en Buenos Aires, la humedad del 61%, el cielo cubierto en la ciudad, la máxima 18 grados.

0: tengo esa gracia porque un periodista deportivo dijo el otro día en televisión, ahora hay que ver el campeonato de la lista anual. Claro que lo que criticaban al Chiqui Tapia, ¿no? Porque en Rosario, el escritorio, claro. Está bien, ahora se normalizó y estaría bien lo que antes estaba mal, porque lo avisaron. A mí como hincha de fútbol, no me interesa el campeón anual, me interesa el campeón de la última imagen que tengo. Yo no quiero gritar el gol con delay, o sea, los goles acumulados de un año y decir, ah, salimos campeón y vamos al obelisco. Yo quiero que Boca gane el campeonato ahora, que gane la Sudamericana ahora, no que me den la anual. ¿Vos estás de acuerdo con que se festeje el anual?
1: Hay muchos torneos. De los locales, te digo, tenés la Copa Argentina, tenés la estrella por el campeón anual, después de la Liga Clausura, bueno, o Apertura.
0: Hablando de la estrella del anual, ¿a vos te gusta?
1: Yo creo que sí. ¿Sabes por qué? Porque es un mérito al que hizo todo bien durante todo el año.
0: Pero el fútbol es vivencial, amigo.
1: Sí.
0: Yo no puedo. Mirá que me fue el año. No es una tabla Excel.
1: Sí.
0: Voy a festejar.
1: Fíjate que en el pasado había un solo campeón. El que ganaba el torneo ida y vuelta durante todo el año. Después se comercializó más esto y se metieron más torneos, obviamente por una cuestión mercantilista.
0: Bueno, pero yo digo, si los clubes ahora festejan eso, si las instituciones ahora se dignan de afectar eso, no lo critiquen más a Di María, no lo critiquen más
1: Pero la crítica fue que se hizo subrepticiamente a Hurtadillas.
0: Y lo que se hizo subrepticiamente ahora te lo normalizaron y lo decís, pero, qué bien que está.
1: Pero lo que pasa es que ahora sí, está normalizado, está bien. Lo que pasa que antes Rosario Central se lo merecía, pero no estaba normalizado. Entonces es una trampa.
0: Está bien que le hayan dado unos partidos más. ¿Le dieron un partido más o es la silla eléctrica lo que tiene el técnico de Racing?
1: Estamos hablando de Juan Pablo Bojboda.
0: Sí, que era apellido difícil. Dale.
1: De Bojboda, ex defensor de News Always.
0: Dicen que le fue bien en otros clubes, pero Racing es un quilombo.
1: Bueno, viene de Brasil y gran error que cometió de haber seguido de Brasil para venir a dirigir en este volcán que es Racing.
0: Pero él lo vive con pasión, quiere más,
1: pero lo que pasa es que recién asumió y...
0: Pero pará. Sí. Racing ya no es que le contaron. Sí. Racing puede... Perdón los amigos Racing, Bonelli, el mejor de todos. Racing puede todavía tener el peligro en un momento del descenso.
1: Nos falta un montón para eso, porque es un es tema de promedios eso. Vamos a hacer fantasear. En dos fechas lo echan a Bojboda. ¿Sí?
0: Porque a Boca no le gana. Porque el
1: equipo no funciona.
0: El partido, dicen, decisivo es el de Boca por la Copa Argentina.
1: Perfecto. Entonces, si Racing le gana a Boca, Bojboda sigue, está todo bien, paz y amor. Y no es así. Pero vamos a suponer que lo rajan. Lo rajaron, ya está, listo, lo rajaron.
0: No es el peor de todos, tampoco.
1: ¿De quién es la culpa? ¿Del Chancho? ¿Es la culpa de Bojboda? ¿O la culpa es de lo que lo trajeron? ¿Sí?
0: Bueno, ahí está la pregunta.
1: Entonces, ahí está la cuestión, porque me parece que si trajiste un técnico y de pronto lo sacás, bueno, es porque vos también tampoco funcionaste, maestro.
0: Che, en un partido no pude cazar el zócalo de qué partido es, pero recién lo vi y lo pispié. Mirá qué curiosidad.
2: ¿El gol loco?
0: El gol loco no. Hacen el sorteo. La moneda sale cara o seca en la vida.
1: Sí.
0: Pero salió...
1: Parada. Qué buena.
0: Es buenísima.
2: De canto.
0: De canto y no sabían quién tenía que sacar.
1: Qué bueno.
0: Hace poco en un partido sacaron del medio del mismo equipo, en un primero y segundo tiempo, el mismo equipo sacó dos veces.
1: Bueno, eso es el árbitro, ¿no? Y los asistentes.
0: Increíble.
1: Que están... Tenemos un choque.
2: Sí, Salguero.
0: En el fútbol loco nos vamos al tránsito loco, ¿ver?
1: Tenemos en Salguero y Figueroa Alcorta, Palermo, un auto y una moto, un herido. Está todo cortado en la zona.
0: Bien, y repetimos, que vos que viniste también haciendo tránsito, hoy vuelve el Fino Martínez, ¿no? Pero excelente lo tuyo del tránsito. ¿Qué pasa con estas obras de Metrogas?
2: Las obras de gas en la zona de General Paz, en la entrada de la avenida Lugones. Van a continuar hoy esas obras. Ayer causaron trastornos importantes.
0: Y hoy pueden continuar, ¿eh?
2: Y van a continuar porque el caudal vehicular va a ser similar. Y no solamente de ida, sino también de vuelta. Ayer fue un caos la General Paz.
0: Y se amplía
2: a la vuelta,
0: hoy, muchachos, este transbus, ¿no? Todo eléctrico.
1: Sí, buenísimo.
2: Cambio de 18 calles.
0: No sé si va a ser más de paseo que para llegar a los lugares.
1: No, para mí es transporte, ¿eh? Es como el Metrobús.
0: Bueno, por eso.
1: Es otra versión del Metrobús.
0: Bueno, economiza, cuida el medio ambiente. Veremos cómo funciona a nivel de lo que es el objetivo principal de llevar a la gente a sus lugares de trabajo o después a su casa. 5:43, por supuesto que tiene un tramo que después lo vamos a repetir, que no abarca todos los barrios, pero los barrios más tanqueros los tiene.
1: Pompeya Retiro, más tanquero que eso no existe.
0: Che, el buquebús, ¿Se quiere ir a Uruguay, una escapadita?
1: Me hace
0: bueno,
1: tanto
0: en un ratito hablamos y prepárame algo alusivo, querida Vero, porque se viene el gran buque China Zorrilla. Le pusieron China Zorrilla.
1: A un buque de buque.
0: Y va a tener muchísima capacidad. Después te contamos los detalles para ir al otro lado de la orilla, ¿sí? 5:44, ya volvemos.
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1: ¿Hasta cuándo nos vas a tener en suspenso?
2: ¿Hola? Ah, doña Elisa. ¿Qué dice? Ah, momento. ¡Mamá! ¡El hincha pelota de al lado!
3: ¡Idiota, te va a oír!
2: Dice que se hirvió los ravioles, pero se lo consumió el agua y tiene demasiada harina.
4: Anda a buscarla igual y tenés cuidado de no quemarte.
2: Siempre tengo que ir yo.
4: ¡Llévalo a la agarradera, Matilde! ¡Te van a quemar!
3: ¡Que se joda! Oh.
4: ¡Nos cortaron el agua esta mañana! Menos mal que la charlatana de al lado me imita en todo. Yo hago puchero, ella hace puchero. Yo hago ravioles, ella hace ravioles. ¿Qué mirás? ¿Viste la casualidad?
5: Ay, Dios mío, la vería 20.000 veces más esta película. Qué actuaciones y la de China Zorrilla, formidable en el recuerdo. Y ahora, el buque 100% eléctrico que irá hasta Colombia se llama China Zorrilla, el más grande de su tipo del mundo. Llegó al Río de la Plata desde Australia, cuenta con capacidad para 2.100 pasajeros y 225 vehículos. No te vas a aburrir ahí si te invitaron.
6: No, seguro, y si el río está picado, menos.
5: Mirá, zarpará por primera vez hacia Buenos Aires en octubre y tiene mucho entretenimiento, entretenimiento, claro. Te digo, podés jugar a todo lo que todo. Se te ocurra. Tenés, por supuesto, que duplique la cantidad de pasajeros que hasta ahora llevaba. 3.000 metros cuadrados en áreas de recreación. Y el free shop, que tanto te interesa para un perfumito, Miguelito,
6: ¿sí?
5: 2.300 metros cuadrados. Así que para divertirse la gente tendrá otra opción. Veremos después los precios, acá no lo aclara, que saldrá, por supuesto, el buque Puerto Madero con esta inauguración del China Zorrilla.
4: ¡Ayúdalo! ¡Ah!

0: Axel Kicillof da señales de que quiere ser candidato, pero hay una interna terrible dentro del peronismo para muchos sectores, los ultracá, de no dejarlo, de impedirlo. Hay que ver también si mide realmente después de tantos meses de no probarse en ese sentido. Y para eso está probando el termómetro de un acto político en Avellaneda el fin de semana. El gobierno bonaerense, en tanto, niega que sea un baño de sangre la inseguridad de la provincia. Lo dijo el ministro de gobierno de Kicillof, Carlos Bianco.
1: Arreglar un avión que está tirado ahí en un hangar, se está desvalorizando, ponerlo en valor, nada más que eso, Porque uno dice, no, con eso va a ser la campaña el gobernador. ¿Qué campaña? Eso es para movilidad, eso es para traslado, etcétera. Es para, puede funcionar de helicópteros, de avión sanitario, etcétera, etcétera. Y es mucho más rápido, es un avión mucho más rápido que permite acortar muchísimo las distancias de una provincia tan grande como la provincia de Buenos Aires.
0: Ah, bueno, también las Leonas están vigentes en este juego suramericano.
2: Y es muy simple, para Paraguay creo que le metieron 12 goles.
0: No, 14-0.
2: 14 y los Leones metieron 22 goles.
0: Ah, hay mucha diferencia. Los juegos de equipo somos, en la región me parece que somos los mejores.
2: En hockey.
0: ¿Hay fútbol, che? No, no queda claro.
3: Hay fútbol masculino, no femenino, porque las chicas...
0: Pero ¿hay quien dirige, por ejemplo, qué jugadores
3: hay? Juveniles.
0: Bueno, después decime un poquito, si tenés ahí a mano, los nombres, así los vamos conociendo, cuando debutan. Mientras tanto, Boca 21-30 hoy, Miguel.
2: Con 1-0 arriba, San Pablo partido difícil para ver mucho pochoclo, o es ahora un Don Pedro mejor, 21-30.
0: ¿Cómo era el Don Pedro?
2: ¿Don Pedro?
0: Sí.
2: Un manjar.
0: ¿Con helado?
2: Helado americana y whisky.
0: ¡Wow! Y ahí te vas a dormir 9 veces el segundo tiempo.
2: Claro, directo. Puchi.
0: Vamos, claro, vamos. Claro. ¿Y Paredes jugó? Te preguntás al otro día. Sí, bueno, Paredes está ahí. Mírame, no me toques, pero lo van a poner.
2: Está tocado, pero ya viene jugando igualmente. Capaz que para el segundo tiempo o un ratito lo van a tener, sí.
0: Bueno, en un ratito entonces tenemos lo del fútbol en los sudamericanos, ¿eh? Mientras tanto...
2: Algún datito, porque estábamos hablando del trambús, Horacio. A partir de hoy hay calles que cambian de circulación, es interesante saberlo, lo digo rapidito.
0: Dale.
2: ¿Sí? Avenida La Plata, entre Chaco y Quito, y Avenida Rivadavia va a pasar a tener sentido único hacia Avenida Rivadavia. Mármol entre Rivadavia y Irigoyen pasa a tener sentido único hacia Hipólito Yrigoyen. Irigoyen entre Muñiz y Mármol pasa a tener doble sentido de circulación. Quito entre Avenida La Plata y Muñiz pasa a tener sentido único hacia Muñiz. Y Pringles entre Lezica y Rivadavia pasa a tener sentido único hacia Avenida Rivadavia. Además cambian los estacionamientos, prohibido estacionar en la Avenida La Plata a las 24 horas en cualquiera de las manos.
0: Adaptarse.
2: O sea, es un incordio interesante.
0: O sea, una cosa que te dicen que soluciona una parte puede ser dificultosa para la otra. Veremos. 5:49, casi al borde de despertarnos oficialmente. Contame lo del fútbol.
3: Están los muchachos de Placente. Entre los que están convocados, Satás, Matías Satás de Boca. ¿Lo tenés? Ian Zubiabre.
2: Ah, sí.
0: Ese sí.
3: River.
0: Sí.
3: En su momento.
0: Ya jugó
3: ahora
0: en
3: está en Tigre.
2: Sí. Pelo platinado.
0: Juega muy bien.
3: Otro de River, Felipe Esquivel, Santiago Espíndola.
0: Y hay ya un datito cuando los podemos ver y todo eso.
3: Están jugando en un grupo con Paraguay, Uruguay y Venezuela.
0: Bueno, ahí parece
3: el
0: que
3: primer
0: va a ser,
3: partido, ¿no? Es mañana miércoles.
0: Ok.
3: Colombia, Perú, Chile, Panamá. El jueves juega Argentina frente a Paraguay a las 10 de la mañana.
0: 10 de la mañana, bueno.
3: Y Uruguay, Venezuela a las 2 de la tarde.
0: Bueno, va a estar más lindo y competitivo eso. Las 5:50 y segundos nos despertamos.

0: lo dulce. Y ya casi sin darnos cuenta, y dejando las complicaciones de la vida que van a venir solas, nos estamos despertando, el horario avanza, es el momento del primer arranque. ¿Con qué temperatura, Fabiano?
1: 12 grados en Buenos Aires y alrededores. La humedad, 69%. Hay temperatura parejita en todo el Gran Buenos Aires. 11 grados, por ejemplo, en Ezeiza, 10.5 en Adrogué.
0: Bueno. Felicitaciones por lo de Lanús, bien, se prendieron otra vez en la tabla.
2: Claro,
0: bien.
2: Se prendieron. Buen triunfo era ahora, che. Igualmente se le ganó un equipo que hace como 10 partidos que no gana, que es Riestra. Se ganó y metió dos goles Wilk. El paraguayo Wilk
1: de
2: Recoleta, sí, el paraguayo que tiene dos piernas izquierdas, bueno, las normalizó.
0: ¿Cómo tiene dos piernas izquierdas?
2: Y metió dos goles. Así que estamos contentos.
0: Contó una anécdota maravillosa el otro día un jugador de handball. No sé por qué vi un canal Deportiví, algo así.
2: Claro, recién.
0: Que hacen entrevistas muy interesantes a atletas y deportistas que no son los
2: tan
0: que
2: siempre
0: conoces. Entonces, este es un tipo que de grande jugó el handball y llegó a representar a la selección argentina. No recuerdo, perdón, el nombre. Y en un viaje, es fanático de las zapatillas. Y en un viaje, creo que era en Italia, ya se tenían que tomar un tren. Entra a una boutique de zapatillas y le encanta, ¿viste? Una con las tiras doradas, hermosas, qué sé yo. Se la pone en la caja y en el tren, cuando la prueba, dos izquierdas.
1: El mismo.
0: Dos del mismo. Y dice que quiso después bajar el avión con las zapatillas sí o sí. Entonces las trató de amasar o de amoldar, apretándolas con el asiento del avión, a ver si se podían configurar y le entraran al fin. Fue imposible. Me causó mucha gracia la anécdota. 5:52, vamos por otros carriles de información.
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0: Bueno, digo, a nivel musical lo podemos llegar a valorar, no es de mi preferido. Nos puede caer antes de este episodio como simpático, pero queda más que claro que ojalá que haya una sanción ejemplar, porque las pruebas que hay en contra de él, la almansalva que tiró, pues no fue un solo tiro, sino con la proximidad, en una pelea callejera, con una arma de fuego, me parece que no da muchas márgenes de duda, salvo que lo declaren totalmente ido de este mundo y la prisión no sea una prisión de una cárcel común y pase otra vez a un encierro de tipo clínico, ¿no?
2: Claro, psiquiátrico, digamos.
0: Hablamos del Piti.
2: Está Piti Álvarez, sí, de intoxicados, viejas locas. Un juicio que está muy mediatizado, donde se lo ve que está realmente roto este muchacho.
0: Habló la mujer de la víctima, ¿no? Pidió una condena ejemplar, abrieron también médicos, legistas. Todo va muy en contra del Piti Álvarez y su defensa, que volvió a hablar y él dijo que quiso hablar algunas veces con los familiares de la víctima.
4: No me sorprendió. No. Yo quise hablar muchas veces con ella, pero no hubo posibilidad.
5: ¿Por qué crees que lo hizo ahora?
4: La verdad que no sé.
0: Seguiremos con estas noticias tribunalicias y ahora el momento Verdún.
6: El mundo motor y de audio se encontraron un día como hoy hace 61 años. En 1965, Ford Motor Company se convirtió en el primer fabricante de automóviles en ofrecer un reproductor de cintas de 8 pistas como opción para toda su gama de vehículos en Estados Unidos. En aquel entonces, la tecnología de audio más novedosa solo se ofrecía en concesionarios de automóviles y aún faltaba un año para que estuviera disponible para el público en general. ¿Qué era el reproductor de cintas de 8 pistas u 8-track? Era un dispositivo electrónico diseñado para reproducir música grabada en un cartucho de cinta magnética con un sistema de bucle infinito. Es decir, que la cinta en el interior del cartucho giraba en un bucle continuo, lo que permitía que la música se reprodujera una y otra vez, sin necesidad de sacar o voltear la cinta. Traducido, en Argentina se lo llamaba magazine, aquel antecesor del cassette. Y si hablamos de fierros, de Ford y de audio, lo podemos simplificar en rockeros como Juanse, líder de los Ratones Paranoicos, el rockero argentino más abiertamente fanático de Ford y en especial de su icónico modelo Mustang. Juanse era muy amigo de Papo, quien era de la contra Chevrolet, quien hizo gala de su amor por los fierros.

0: Ay, tanto recuerdo porque mi viejo ponía el magazine. Duró poco ese magazine en el auto.
1: Muy
0: ¿no?
1: poquito, porque vino el cassette que lo reemplazó y después rápidamente lo sacó el CD.
0: Y en referencia a Riff, nunca fui de la pesada, pero en la secundaria consumí este tema porque había un chabón de un colegio complicado que ponía el doble casetera en momentos de... Creo que era la profesora de música y le cortaba toda la inspiración, claro, y se ponía heavy el ambiente.
1: Con Riff, Papo, Vitico, Michel Peyronel, y Boff, Huff, impresionante.
0: Las cadenas salían, 5.57. Bueno, hablando de los autos, en el sindicato de las automotrices se llegó a un convenio que después se va a ampliar en el transcurso del día a nivel informativo del banco de horas, ¿no? Significa que cuando la actividad cesa, las cuestiones laborales se pueden suspender, pero cuando la actividad se reactiva, hay más posibilidad de flexibilidad de horas de trabajo, ¿no? Es una medida inteligente para paliar estos momentos de crisis. 5:57.

0: dando vida a un libro.
1: Fue un susto el de Recoleta, muy grande, con grandes también despliegues de dotaciones de bomberos, en un cuarto piso que quedó totalmente destruido, ¿no?
2: Ayer sí, un incendio en la Avenida Córdoba, el 1700.
1: Y toda el área estuvo bastante restringida y ahora en ese edificio esperan que vuelvan los servicios básicos para volver a vivir y hacerlo habitable. ¿El caos en la Panamericana y Lugones va a seguir, Fabiano?
3: Va a continuar en el día de hoy, las obras no se detienen, por lo menos hasta hoy. Las obras de gas en esa entrada, en General Paz y Lugones, que van a tener demoras otra vez, sobre todo en la mano desde Provincia Capital.
1: Bueno, ¿cuándo viene esto del Balón de Oro? ¿Ustedes saben cuándo se va
2: en octubre.
1: Octubre. Uh-huh. Yo no entiendo por qué no lo ponen a Messi como candidato los demás colegas jugadores de él, ¿no? Messi con el Mundial que hizo. Además, Messi, ya que vamos a hablar de merecimientos de promedio, que ahora están de moda, en el promedio no hay con qué darle. Por toda sí. su carrera ejemplar, y sería un cierre justo que le den el balón.
3: Sí,
1: más
3: sí,
1: allá
3: sí.
1: que después llore este engreído de Lamin Yamal, ¿no? Que, bueno, cuando le preguntaron y escuchamos el audio, él dice, está entre... Primero se pone él adelante, y después dijo, segundo candidato Mbappé.
4: ¿A quién se lo daría yo? Es al mejor jugador del mundo.
5: Sí, no,
4: ¿a quién se lo van a dar? Eso ya es una conversación muy larga.
5: No, yo te pregunto a ti,
4: entonces,
5: ¿a quién se lo darías tú?
4: Yo creo, sinceramente, que como mejor del mundo, a lo mejor somos dos, y yo creo que este año me lo merecería yo, por lo que he ganado. Porque para mí somos, yo y Mbappé, los dos mejores del mundo. Y
5: así de claro lo tienes, ¿no?
4: Sí, para mí es muy claro, y todo el mundo...
1: Se lo dijo nada más y nada menos que a Valdano, ¿eh?
2: Sí, claro, o sea, es un crack, campeón del mundo, y acá, con esta frase que te cierro, hay que recordarle a Yamal que no fue un gran mundial de él.
1: No, para nada.
2: Y que en la final, Tagliafico lo borró.
1: Totalmente, quedémonos con esa imagen. Y ustedes ya despertándose de a poquito, cada vez más, y el punto de partida siguiendo por Mitre, claro... Alguien tiene que decirlo con Eduardo Feynman y todo su equipo. Chau, hasta mañana.

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Buenas, buenas, ¿cómo andan? Un minutito pasa de las 6 de la mañana en este día martes, martes 15 de septiembre. Sí, aplausos, ¿empujamos juntos? Empujamos juntos, dale.

0: entramos, nos despertamos. ¿O te vas a descansar? Claro que sí, con nosotros, con buena información, la mejor vibra y hermosa música. Soy Sofi Gaiza, para mí es un placer estar aquí. A mi lado, Tincho Domínguez Viere. Buen día, Tinchito, ¿cómo estás?
1: Buen día, Sofi, buen día para todos. Y como decís vos, los que se van a dormir con
0: tenemos
1: buena vibra
0: todo.
1: Y buena info, sobre todo también porque es un programa muy cargado en el día de hoy. Han pasado muchas cosas en el día de ayer. Y bueno, arrancando el martes con todas las pilas, hay que ponerle onda porque si no la semana se hace larga.
0: Es, ¿viste?, el martes de empuje.
1: Es, ¿viste?, el martes
0: así
1: de empuje.
0: Lo hemos bautizado de esa manera, por algo es.
1: Por eso te digo, cuando vos agarrás la semana y decís ya si el martes estás mal, bueno, te queda un trecho largo todavía para llegar al fin de semana y poder finalmente descansar. Pero bueno, buen martes.
0: Exactamente, buen martes. ¿Cómo anda mi querido Juanpi Montalbini?
2: Hola, ¿cómo están?
0: Pero muy bien, muy bien. Y yo estoy viendo que sí, 3 minutitos pasan de las 6 y le metemos pata. Dale, dale.
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0: Asesinaron a un nene de 8 años en Las Heras, enseguida les contamos.
1: Vamos a estar charlando de La Pampa porque formalizó la demanda judicial para seguir cobrando las regalías de los Nihuiles.
0: Y Cornejo lo cruzó, sí, al gobernador de La Pampa, Cilioto, en las redes por los Nihuiles precisamente.
1: Doble vía de la Ruta 40, el gobierno evalúa recorrer a un crédito internacional para terminarla.
0: Y hablamos también de una jornada movida a nivel nacional porque el presidente Javier Milei envía al Congreso el presupuesto 2027.
1: Y lo charlamos en la jornada del día de ayer, Sueños Compartidos. Finalmente absolvieron a Julio Devido y condenaron en suspenso a José López.
0: Escocia, Gales e Irlanda del Norte ya firmaron un pacto histórico para exigir su independencia del Reino Unido.
1: Y Boris Johnson acusó a Putin por el ataque de drones rusos. Dijo que el dictador se está volviendo cada vez más histérico.
0: Por otro lado, escala el conflicto entre los hutíes y Arabia Saudita.
1: Y además Trump dijo que Irán quiere un acuerdo rápidamente y desesperadamente y condicionó un diálogo a su decisión.
0: Resumen económico y financiero como todos los días con los datos centrales y entre otros vamos a hacer también algunos datos vinculados con el sector privado y el empleo, ¿eh?
1: Exactamente, y vamos a charlar también sobre esto porque un gigante de la metalúrgica entró en concurso de acreedores y apuntó al costo del crédito y a las importaciones.
0: ¿Y a cuánto está el costo de la construcción? También les vamos a contar cuánto sale el metro cuadrado actualmente acá en la provincia de Mendoza.
1: Resumen de la jornada deportiva de la jornada del día de ayer con mucho movimiento en la liga profesional del torneo Clausura, Banfield, Barracas, Lanús, Riel, Estudiante de Río Cuarto, sigue mucho movimiento en el fútbol.
0: Y también tenemos a los Juegos Sudamericanos que están dando que hablar con mendocinos también inclusive, así que tenemos muchísimo también para conversar respecto del tema, ¿eh?
1: Exactamente, y unas leonas también
0: que están rugiendo.
1: Que arrasaron en la jornada del día de ayer y también vamos a charlar sobre las becas Progresar, de cómo mantener el beneficio y evitar la baja.
0: Por otro lado, también vamos a contarles las novedades en torno a este siniestro vial en el departamento de La Valle que les contábamos, involucra al custodio de la vicegobernadora Eve Casado.
1: Y violaron a un preso en Almafuerte y señalaron a los autores. Fueron cámaras y pericias para reconstruir finalmente el ataque.
0: Lo anticipamos ayer en Primero Mendoza. Ya está fijada la fecha donde se define cuánto deberá purgar en la cárcel la monja cosaca Kumiko por los abusos en el próbolo.
1: Y atentos a algunos alumnos porque casi 200 personas de una escuela de La Valle padecen gastroenteritis y Salud investiga el origen.
0: Mendoza, sí, se comprometió a mejorar 2 puntos por año el aprendizaje y también hay un presupuesto asegurado.
1: Y Mendoza puso también en vigencia su nueva ley de ciberseguridad con algunos cambios y algunos nuevos alcances de cara a lo que es la vigencia de esta ley.
0: Y acercaron posiciones. En este caso hablamos de la rectora de la Universidad Nacional de Cuyo y Ulpiano Suárez.
1: Y además vamos a charlar de la reforma electoral porque el gobierno suma proyectos aliados para destrabar el debate por las PASO.
0: Y el que se sigue moviendo es Axel Kicillof, que apuesta al acto en Avellaneda.
1: También vamos a charlar de judiciales, vamos a charlar de causa vialidad porque rechazaron una queja de Cristina contra los embargos de San José al 1111.
0: Y por otro lado, otra investigación que involucra a Chiqui Tapia y la AFA. Estamos hablando del Juzgado Federal de Campana que abrió una nueva instrucción.
1: Y continúa el reclamo diplomático.

0: Acta amplió su denuncia contra Santiago Bausil, el director del Banco Central, y pide que vaya al Congreso a dar explicaciones por el oro.
1: Y tenemos de todo, trending topic, más vueltas a nivel internacional, a nivel deportivo, así que quédate acá y ahora abrimos la ventana.
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1: Bueno, como siempre, a esta hora estamos esperando el dato actualizado del Servicio Meteorológico Nacional. Una mañana que está linda dentro de todo, 6 grados 8 décimas, la sensación térmica 5 grados, pero es de esto hace 3 horas atrás esto que estamos hablando, estos datos, así que estamos esperando la actualización de ahora de las 6 de la mañana. Según esto de hace 3 horas atrás, la humedad está en 65%, la presión 924 hectopascales y hay una brisa del sudoeste a 10 kilómetros por hora con visibilidad normal. Pero reiteramos, enseguida profundizamos cuando tengamos los datos actualizados. ¿Cómo venimos con ANSES? Tincho.
0: Bueno, Sofi, aquellas jubilaciones y pensiones que no superen el haber mínimo cobran en la jornada del día de hoy los DNI terminados en 5. A ellos se les suma asignación familiar por hijo y asignación universal por hijo también, los DNI terminados en 5.
1: Como siempre decimos, también en instantes tendremos el dato confirmado de cómo funcionará hoy el sistema integrado Cristo Redentor. Ayer estuvo habilitado en horario invernal de 9 a 21 horas para todo tipo de transportes, pero con portación obligatoria de cadenas. Y el paso Pehuenche continúa cerrado, pero reitero, esperamos siempre la última novedad que apenas la tenemos, la compartimos. ¿Sabes qué, Tincho? Es martes de empuje, vos lo dijiste. Tenemos que arrancar con buena cara, buena vibra, como siempre arrancamos, pero nosotros queremos que todos arranquen así.
0: ¿Y cómo?
1: Con un par de entradas.
0: ¡Qué guay!
1: Para Cinema Center, claro, sí, de esa manera. ¿Qué te parece?
0: Bueno, recuerden que para participar de este par de entradas tienen que mandarnos nombre, apellido y número, documento completo por escrito al número de la radio 2615-88-1003. Nos mandan esos datitos y ya están participando. Recuerden que tienen hasta las 6:55 y enseguida vamos a estar chumeteando cuáles son las películas que hay en cartelera para quien se gane este par de entradas, bueno, pueda ir a disfrutar una peli allí en Cinema Center.
1: Y como siempre aclaramos, no es que te ganás las entradas y tenés que ir ya, tenés varios días, tenés semanas para decir, bueno, voy ahora, voy después, son dos, así que vas con quien quieras, invitas a, no sé, a quien vos te guste invitar.
0: Exactamente, familiar,
1: o la regalás,
0: amigo,
1: también, decir, no, mira, sabes que no invito a nadie, pero te la regalo a vos.
0: Quedas bien.
1: También, claro. Así que está abierta para que puedas participar la invitación y, como dice Tincho, hasta las 6:55. Ahora hacemos una tanda cortita, no te muevas, ya volvemos.
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0: Hola chicos, que tengan un hermoso martes de empuje, nos dice Vero. Martes de nuevas fuerzas, de nuevas esperanzas, de nuevas oportunidades y de un valor renovado para seguir en el camino. Buenos días. Gracias, Vero. Muy buenos días para vos. Acá ya veo algunos sabios que enseguida vamos a estar escuchando, que nos están mandando Enrique, Wally. Hola, años sin ir al cine, dice Inés, que nos manda todos los datos para participar. Qué lindo que es despertar muy temprano sabiendo que ustedes están para acompañarme. Gracias por estar siempre, dice Liliana. Gracias a vos, Liliana, por hacernos el aguante. Buenos días, Mitre Mendoza. Participo por las entradas, nos dice Estela. Muy bien, Estela. Buen día, Tincho, Sofi. Feliz martes de empuje. Quiero participar. Dice Ignacio que nos manda un GIF con un perrito tocando la guitarra. Me muero. Acá Raúl dice: hola chicos, buen día, tanto tiempo. Volví a tener radio, así que los estoy escuchando al tridente de la mañana. Sofi, Tincho, Juanpi, excelente jornada. Tanto tiempo me he perdido los sorteos, aburrido los días sin poder escucharlo. Bueno, gracias Raúl. Y gracias por estar acá. Así que ahora que se te arregló la radio. Margarita, buen día para participar. Nos dice, muy bien Margarita, buen día también para vos. Estás participando. Buenas tardes. Este es de ayer, perdón. Me quedó también uno de ayer colgadito.
1: Pasó a las tardes y a las noches.
0: Claro, sí. Acá estoy, ahí estoy mandando los... Mientras tanto repasamos, mientras mando los audios,
1: sí.
0: Repasamos. ¿Cómo pueden hacer para participar? Tincho, por
1: exactamente,
0: este par de
1: tienen que mandarnos nombre, apellido y número de documento completo al 2615-88-03. Nos mandan esos datitos por escrito y ya están participando. Y acá viendo la cartelera, la oferta que hay en Cinema Center son peliculones, tienen código venganza para poder ir a disfrutar. El heladero, Dulce, Sabor a Muerte, esta es de terror.
2: ¡Ah!
1: Hechizo de Amor, una película que viene con Sandra Bullock y Nicole Kidman.
0: Es de antaño esa película.
1: Exactamente, también va a estar Rápido y Furioso, el reestreno.
0: También.
1: Shrek, un reestreno. Tadeo el Explorador para los más pequeños y La Lámpara Maravillosa. Pepita la Pistolera, la película de Luisiana Lopilato. Coyote versus Acme y La Noche del Demonio, también para quienes les gusta el terror. Bueno, tienen un poco de todo. Hay variedad en la sala de Cinema Center. Y recuerden que hasta las 6 y 55 tienen tiempo de participar por este par de entradas.
0: Escuchemos los audios, a ver.
3: Buen día, Sofi, Tinchito, Monti, hermoso martes de empuje, frío, pero no tanto como fue los días anteriores, ¿eh? Así que a meterle con ganas.
4: Sofi, Tincho, Juanpi, buenos días. Qué raro, Juanpi, con la música. Qué viaje me estoy comiendo cuando era adolescente con ese tema. Saludos para todos. Buenos días. Linda mañana, ¿eh?
0: Está tirando Enrique cada vez más frasecitas para que las guardemos, ¿eh?
1: Sí.
0: Yo ayer la escuchaba después a lo largo de la mañana más de una vez la risa de Enrique, te digo. Se va a volver famosa la risa de Enrique.
1: La risa de Enrique tal cual. Bueno, pero qué buena onda con ese tema también. A todos nos hace bailar.
0: Obviamente, hasta ahora la
1: Juanpi
0: mañana.
1: Juanpi nos hace mover las cachas muy temprano.
0: Tal cual. 5 grados 2 décimas. A propósito de lo que decía Wally, tenemos el dato actualizado. Ese es el registro a esta hora, pero la sensación térmica es levemente inferior. 3 grados 5 décimas. El dato alentador es que treparía la máxima a 18 grados. Creo que con eso estamos más que sobrados, Tincho, después de los días que hemos tenido.
1: Sí, después de haber tenido menos grado, bajo cero, 2 grados
0: bueno,
1: en las tardes, sí, bueno, no, nieve, nevisca, sí, no,
0: bueno,
1: esto cotiza en bolsa.
0: Totalmente, tío. Totalmente. Bueno, arrancamos con un tema sumamente sensible que se conoció ayer por la tarde-noche y es el crimen de un niño de 8 años, aparentemente en el marco de un conflicto narco. Esto ocurrió en el departamento de Las Heras. La víctima, Leonel Ortiz, recibió un disparo en medio de un tiroteo. Tremendo este hecho que está en plena investigación, ¿eh?
1: Y además traemos a la mesa que continúa la disputa porque La Pampa finalmente formalizó la demanda judicial para seguir cobrando las regalías de los Nihuiles. La Fiscalía de Estado pampeana presentó una cautelar para que se le sigan liquidando las regalías de los Nihuiles que el decreto de Milei reasignó entero a la provincia de Mendoza.
0: Y a propósito de ello, el gobernador Alfredo Cornejo cruzó precisamente a Cilioto en las redes sociales por los Nihuiles, luego de esta cautelar, y vale decirlo, fue un posteo extenso donde refirió esto, que el río es interjurisdiccional, perdón, la fuente hidroeléctrica que genera la energía de los Nihuiles está íntegramente en Mendoza, y también vale decirlo que el propio ministro Natalio Mema también reaccionó, Tincho, con esta embestida judicial de La Pampa por los Nihuiles, ¿no?
1: Exactamente, respondió que al gobernador de La Pampa se le mezclan los temas o los mezcla él a propósito, y allí, bueno, es una cosa es la disputa por el río Atuel, que estas son las declaraciones del propio Natalio Mema, la cual no hay más avance que las distintas posiciones y en la cual Mendoza ha sido muy clara y ha cumplido con todas las directivas de la Corte Suprema. Bueno, estas fueron las declaraciones declaraciones del propio ministro de Gobierno en la jornada del día de ayer.
0: Exactamente, que también estuvo hablando con Hoy por Hoy respecto de la doble vía de la Ruta 40. El gobierno allí evalúa recurrir a un crédito internacional para terminarla y luego de reactivar los trabajos entre el aeropuerto y La Valle, el gobierno provincial pone el foco ahora en los kilómetros que restan hacia el límite con San Juan. Respecto de las obras y de las rutas específicamente, esto dijo Natalio Mema.
2: Finalmente ya está en obra, han garantizado el pago de acá a fin de año a la empresa para poder continuar y nosotros hemos incorporado, pedido que se incorpore en el presupuesto nacional la continuidad de esta obra para el año que viene.
0: Bueno, así cortito y conciso. También un Natalio Mema que se refirió al conflicto que hubo y que trascendió y que se volvió viral la semana pasada donde estaba en la camioneta oficial. Lo traemos rápidamente como mención porque, bueno, después vamos a estar hablando de lo que ocurrió con este siniestro y este custodio involucrado, justamente el custodio de la vicegobernadora. Pero también se refirió a esto donde lo filmaron en un auto oficial yendo a San Rafael a rápida velocidad. Cambiamos de tema, saltamos al plano nacional, Tincho.
1: Sí, porque Javier Milei envía al Congreso el presupuesto 2027 que marcará el año electoral. Es el Senado que reanuda el debate de la reforma política el mismo día en que ingrese el proyecto de ley. Este será la prenda de negociación de la Casa Rosada con los gobernadores para eliminar las PASO.
0: Causa sueños compartidos. Ayer lo decíamos, se conocía el veredicto y así fue. La justicia absolvió a Devido y condenó a López y a los hermanos Jocklender.
1: Y además hacemos un saltito a nivel internacional con la información porque los líderes de Escocia, Irlanda del Norte y Gales se unen para reclamar su derecho de independencia de Reino Unido.
0: Y Reino Unido le marca el límite a la avanzada independentista justamente de estos países. Justamente lo que están buscando desde allí es impulsar una mayor descentralización, aunque consideran que la cooperación entre estos países no sería clave para resolver algunos problemas comunes, pero lo que no quieren es justamente la independencia.
1: Exactamente, y también Inglaterra se mete en otra polémica porque ahora Boris Johnson acusó a Putin por el ataque de drones rusos. El dictador se está volviendo cada vez más histérico, fueron las declaraciones del ex primer ministro británico que viajaba en un tren hacia Polonia cuando estos fueron atacados.
0: Por otro lado, Donald Trump dijo que Irán quiere un acuerdo rápidamente y desesperadamente y condicionó un diálogo a su decisión.
1: Y además aseguró Donald Trump que Rusia y Ucrania acordaron un cese mutuo de ataques a la infraestructura energética. El presidente estadounidense afirmó en Truth Social que ambos países se comprometieron a frenar los ataques y atribuyó la suba al precio del diésel mundial. Esto en el marco también de lo que fue el ataque allí cerca de la frontera con Polonia.
0: Escala el conflicto entre los hutíes y Arabia Saudita. El grupo extremista lanzó drones y misiles y tomó dos islas en el Mar Rojo.
1: Hacemos resumen económico y financiero aquí en la República Argentina porque el dólar mayorista bajó sobre el cierre y el contado con liquidez rozó los 1.600 pesos.
0: Los bonos, por otro lado, cayeron y el riesgo país se acercó a los 500 puntos ante un escenario global adverso, como recién describíamos.
1: El Banco Central mantuvo acotado el ritmo de compras y las reservas acumularon una pérdida de 322 millones de dólares en cinco ruedas.
0: Y por otro lado, también hablamos del gobierno que enfrenta vencimientos por 4.000 millones de dólares hasta el mes de diciembre. Analistas están descontando un desembolso pendiente del Fondo Monetario Internacional al que también se le podría sumar un nuevo préstamo, privatizaciones y colocaciones de bono.
1: Exactamente, y sumamos información porque los bancarios acordaron otro aumento en línea con la inflación. La actualización paritaria se establece un alza del 1,7% para agosto que se aplicará sobre todas las remuneraciones mensuales.
0: Y algunos datos para tener en cuenta en términos económicos. El sector privado perdió casi 46.000 empleos en el primer semestre y ya acumula más de 246.000 desde que asumió Javier Milei. Este es un informe de INVEC que detalló precisamente que las empresas redujeron más de 7.500 puestos por mes entre diciembre y junio.
1: Y un caso práctico de esta problemática es esta noticia que es de más de 1.500 personas hacen 5 cuadras de fila y horas de espera para postularse a 14 puestos de trabajo en Berazategui. La apertura de este restaurante convocó una multitud de aspirantes para cubrir vacantes en una red de local gastronómico.
0: Por otro lado, hay un gigante metalúrgica, la Fundación San Cayetano, que tiene 70 años de trayectoria, 260 empleados y que exporta, escuchen bien, en cerca del 80% de su producción. Bueno, entró en concurso de acreedores y apuntó al costo del crédito y las importaciones.
1: Y además el relevamiento aquí en la provincia de Mendoza, porque pese a que el costo de la construcción subió menos que la inflación, el metro cuadrado ya roza el 1.600.000 pesos, es según el Centro de Ingeniería. mineros que los materiales empujaron un 1,14% el costo de la construcción.
0: Resumen deportivo 625. Sí, arrancamos con la primera división con Banfield y Barracas, que empataron Barracas Central 1-1.
1: Y además el triunfo de Lanús 3-0 sobre Deportivo Riestra en la jornada del día de ayer.
0: 2-1, así se impuso Instituto frente a Estudiantes de Río Cuarto.
1: Y escándalo en la Premier League. Confirmaron que el VAR falló en la jugada de Enzo Fernández, que le dio el triunfo al Manchester City en el Clásico. Recordemos que ganó 1-0 con un cetro de Enzo Fernández y que finalmente definió Haaland. Bueno, el VAR reglamentó y dijo que estaba offside, pero bueno, ya no se puede hacer nada porque el resultado fue 1-0.
0: Los mendocinos, Contreras, escuchen bien, y Delfín Estoco se colgaron la medalla de oro. Estamos hablando de los Juegos Sudamericanos, los que les contábamos en el día de ayer, que ya están dando oros, y además con mendocinos. Por eso lo destacamos, lo ponemos ahí en primer plano, en lo que ha sido la segunda jornada, que ya se concretó, claro está, de los Juegos que se están llevando a cabo aquí en nuestro país.
1: Y al respecto también las Leonas, en los mismos Juegos, arrasaron en su debut y golearon 14-0 a Paraguay.
0: Están así con que, todo, las Leonas.
1: Así que las Leonas rugieron allí en los Juegos Suramericanos y con mucha expectativa, sobre todo de cara a lo que puede llegar a ser a levantar un nuevo oro.
0: Claro que sí. 6:26 de la mañana y este dato queremos compartir con vos.
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0: Hablamos de las becas Progresar porque abrió una nueva inscripción. Estamos recordando que son becas que tienen un monto mensual de 35 mil pesos y distintas líneas según los estudios, la edad y la situación académica de cada estudiante.
1: El programa contempla 12 cuotas durante el periodo de cursada, siempre que los beneficiarios cumplan los requisitos establecidos para cada línea y mantengan la regularidad académica.
0: Recordemos que el pago está a cargo de la Administración Nacional de la Seguridad Social, de ANSES, y para conservarlo no alcanza justamente con solamente inscribirse, sino que los estudiantes deben esto, mantener actualizados los datos, cumplir con las exigencias académicas y además realizar determinados trámites durante el ciclo lectivo.
1: Exactamente, recuerden que la regularidad académica también resulta determinante para conservar la beca y las instituciones educativas son las responsables de informar las certificaciones correspondientes durante el año.
0: Así que recordamos, el monto de las becas Progresar es de 35 mil pesos mensuales, justamente para las líneas de finalización de educación obligatoria, fomento de educación superior, Progresar enfermería y formación profesional. Así que ya saben, cualquier duda también pueden consultarnos o también googlear justamente dónde contactarse. Acá nos dicen, ¿qué tal, chicos? Escucho los problemas que están teniendo, como ser en este caso la metalúrgica San Cayetano. Sí, la que recién mencionábamos, que entró en concurso de acreedores. Pero era hora de que empiecen a entender las empresas argentinas que no son las dueñas del mercado. Sufrimos los sobreprecios durante décadas. Hoy, más allá de que no estén preparadas, tienen que competir con precios internacionales. Así como en su momento la empresa descubierta reconoció los sobreprecios, muchas otras tendrán que ajustarse y buscar hacerse millonarias lucrando con los sobreprecios. Bueno, acá Enrique también trayendo a colación su opinión respecto de la situación que recién contábamos, de una empresa en particular, pero que también lo venimos diciendo de varias otras empresas, ¿no?
1: Exactamente, porque muchas operaban también con una estructura de costos que estaba basada en subsidios y al quitarse esos subsidios, bueno, se les ve inviable financieramente que estas empresas puedan subsistir y en ese sentido, bueno, es la crisis que estamos viendo ahora en la mayoría de las empresas, algunas yendo a concursos de acreedores y otras yendo directamente a la quiebra.
0: Totalmente. Por otro lado, acá nos dice Germán, excelente jornada de martes. Les dejo una foto de anoche de la luna y muy cerca está Venus y nos manda literal un video y nos marca, mira Tincho, nos marca con una flecha dónde está la luna y dónde está Venus.
1: Perfecto.
0: ¡Qué genio! Muchas gracias, Germán. ¡Qué buena foto!
1: A chequear que sea Venus, además, pero si lo sabe él...
0: Lo debe saber él, por eso nos lo dice.
1: A mí siempre me confundieron. Para mí son todas iguales. ¿Viste cuando dice, esa es la estrella del norte, ese es Venus,
0: es difícil.
1: A lo sumo que tengas un telescopio.
0: Ah, bueno, eso es otra.
1: Con el telescopio se ve.
0: Las Tres Marías sí la identificamos.
1: Las Tres Marías se ven, que es el cinturón de Orión.
0: Esa sí la identificamos. Bueno, recuerden, tenemos un concurso abierto para que se lleven un par de entradas para Cinema Center para que vean la peli que quieran, ¿eh?
1: Nombre, apellido y número documento completo al 2615-881003. Nos mandan esos datitos por escrito y ya están participando por este par de entradas para Cinema Center.
0: Recuerden, hasta las 6:55. Tienen tiempo para anotar todos los datos, como dice Tincho, completitos y ver la peli que quieran. Hay reestreno de cartelera el día jueves, así que veremos allí también qué otras pelis se suman a las que están presentes. Y el registro a esta hora, importante, térmico 5 grados 2 décimas, la sensación térmica levemente inferior, 3 grados 5 décimas. Y cerramos con un dato de alta montaña, porque ya está confirmado concretamente cómo será el funcionamiento, y es que está habilitado de 9 a 21 horas para todo tipo de transporte, cargas, ómnibus y particulares con portación obligatoria de cadenas.
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0: 6:30 de la mañana.
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0: persevera. Y si es hoy, una vez más sumando ganas de participar y ganar, nos dice Lilian. Bueno, Lilian, nos mandaste todos los datos. Tal vez hoy es el día. Hola, chicos, buenos días, gracias. Nos dice Sergio, que nos manda sus datos y nos manda un GIF con Charles Chaplin. ¡Qué lindo! Muy bien ahí, me gustó. Hola, chicos, buen martes para ustedes, les cuento. No es difícil, las estrellas titilan porque son soles con luz propia. Los planetas no titilan, no tienen luz propia. Los ilumina nuestro sol. Es muy bonito mirar el cielo. Anoche la luna y Venus se veían fabulosas, nos dice Olga. A propósito de lo que recién nos mandaban justamente de la luna y de Venus, mirá. Gracias por toda la data, Olga. Hoy gano las entradas yo, dice Luis, que nos manda todos los datos. Buen día, Sofi, Tincho. Quería participar por las entradas, nos dice Fabio. Estás participando, Fabio. Acá nos dice... Osvaldo, Mitre Mendoza, buen día, quiero participar, excelente programa, y nos pone un emoticón con sonrisa. Buen día, Radio Mitre, para participar por las entradas, nos dice Miguel, lindo martes para todos, muchas gracias, Miguel. Buen día, chicos, por acá siempre escuchando, les dejo mis datos, dice Karina, gracias, Karina. Buen día, Sofi, participar por entradas al cine, nos dice Jorge, good show, nos dice Jorge, gracias, Jorge, con esa onda que le puso de good show, me encantó. Buenos días, mi nombre es Mariela, le ponen toda la onda, alegran la mañana, quiero participar por las entradas. Así estás participando porque nos mandaste todos los datos como corresponde. Una más y nos vamos al tránsito. Buen día, chicos, buen miércoles, me gustaría... Buen miércoles, no, es martes, Federico, lamento informarte. Me gustaría participar por las entradas y nos mandó todos los datos. Ahora sí, nos vamos al tránsito con Luis Jofre.
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0: Buen día, querido Luis Jofre, en este martes de empuje. ¿Cómo estamos?
2: Buen día, Sofi. Muy bien, gusto de saludarte. La noto hoy muy efusiva, me parece que ha dormido más horas de las previstas.
0: Ojalá, ojalá. Es la buena onda que trato de ponerle a la vida.
2: Pero está muy bien, está muy bien.
0: Claro.
2: Uno duerme, Sofi, uno duerme un par de horitas más.
0: Ah, sí, no. En mi caso no, vos sabés que creo que cuanto menos duermo, más efusiva trato de ponerme para darle para adelante.
2: Está muy bien, está muy bien. Bueno, por eso es el martes de empuje, justamente.
0: Totalmente. Claro. Claro, 5 grados 2 décimas, te digo la temperatura a esta hora y la sensación térmica 3 grados 5 décimas, así que una mañana fresquita, pero la máxima treparía a 18 grados.
2: 18 grados, está muy lindo. Si está como ayer, un poquito mejor que ayer, la verdad que tuvimos una jornada muy linda de sol, por lo menos ayer de día lunes,
0: ¿no? Exactamente, una jornada de solcito, hoy también, aparece parcialmente nublado, pero lindo, lindo, así que aprovechar estos 18 grados de máxima, que bien vale la pena.
2: Está muy bien, está muy bien. Bueno, y también hay que aprovechar eso este momento porque, bueno, el tránsito, como siempre ocurre a esta hora de la mañana, prácticamente no tiene demoras los principales ingresos. Estamos hablando de Paso a los Andes Mariano Moreno, que tiene esta hora marcha fluida con el movimiento que se da desde Godoy Cruz a Capital. Viaducto también con buen tránsito, la gente que viene conectando el acceso este con la costanera hacia el sector de Avenida Vicente Zapata y todo lo que es microcentro, zona bancaria, zona comercial de la capital de Mendoza y el sector de lo que es Plaza San Martín e Independencia, a esta hora con un tránsito muy tranquilo. Bueno, atención porque se levantó el corte que teníamos ayer sobre la zona de calle 25 de Mayo y Las Heras. Ha quedado reducido a mitad de cuadra, pero ya está levantado el corte para que puedan transitar en ese sector las líneas de colectivos y también los vehículos particulares por 25 de Mayo, mano al sur. Recordamos para este día martes que la zona de calle Paso de los Andes y Clark sigue allí reducido a un solo carril. La cartelería indica allí que hay una zanja abierta, así que tengan en cuenta este dato a los conductores y transiten con mucha precaución.
0: Sí.
2: Y recordamos también zona sur, los cortes que mantienen las tareas de Aguas Mendocinas. El tramo de Irigoyen, recordamos que entre Roque San Antonio y Avenida San Martín está reducido, como así también corte que permanece sobre calle Brasil entre San Martín y San Juan. Recordemos también, Sofía, que en el sector España es una vía alternativa de ingreso hacia la zona del Parque Cívico, que todavía está habilitado el tránsito España-Irigoyen, justamente desde el barrio Bombal hacia la capital de Mendoza. No tenemos datos de incidentes viales, semáforos operan sin inconvenientes, Así que bueno, aprovechar este momento, porque por lo menos hasta la hora 7 tenemos un tránsito bastante tranquilo, bastante dinámico para ingresar sin mayores contratiempos a la capital de Mendoza.
0: Muy bien, esperemos que así sea y que no haya mayores contratiempos, porque la verdad que lo decimos prácticamente todos los días, han sido días muy movidos en materia vial, así que esperemos que se calme un poco, ¿no?
2: Exactamente, un poquito de conciencia, siempre decimos los conductores, conciencia al volante, que es lo más importante, me parece a mí.
0: Tal cual. Luis, que tengas un hermoso día.
2: Bueno, igualmente, Sofi, gran abrazo, hasta mañana, que la pasen muy bien.
0: Hasta mañana, así escuchábamos a Luis Jofre con todo el informe del tránsito.
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0: Acá Federico se agarra la cabeza y dice, martes, jaja, claro, nos había dicho buen miércoles. Sí, es martes de empuje, Fede, y estás participando por las entradas para Cinema Center porque nos mandó todos los datos, también Rodolfo. Acá nos dicen, buen día, genios, como siempre, acá firmes escuchándolos. Participo por las entradas, nos dice Pablo, sí, claro, nos manda todos los datos. Hola, Sofi, Tincho, qué linda está la mañana, buen martes, soy Mirta. Tampoco ya se puede decir si son estrellas. Ah, mirá, se suman al tema de las estrellas. Porque ahora se ven los aparatos que lanza Tesla al cielo. Es verdad.
3: Son los satélites.
0: Es verdad, los satélites. En Chile yo lo he visto mucho, más que acá en Argentina. que lanza Tesla al cielo, ves titilar estrellas con 5 lucecitas verdes y azules y rojitas fijas. Sí. Que no son aviones porque no se mueven. Y dice, quiero mis entradas, también agrega Mirta. Me encanta.
3: Bueno, está muy bien.
0: Toda la descripción. Pero es verdad, tengo también el tema de los satélites.
3: Sí, yo creo que entre una estrella y un satélite, con un telescopio la diferencia se aclara directamente.
0: A mí me pasó la otra vuelta.
3: Quizás a simple vista.
0: Que pensé que eran ovnis. Bueno. Y después dije, no, eran los satélites. Acá con mi hija, bueno. No, pero te juro, pensé que eran ovnis. Y después me acordé que no, eran. Dije, no, son los satélites. Pero me pasó, me asusté.
3: Y sí, puede ser.
0: Pero me asusté. No es que esté. Me dice que estoy grande, pero no estoy. Pero no sé si hay edad para esas cuestiones. Me dio cosa. Dije, ¿y esas luces? Y después, dije, son los satélites de Tesla. Buenos días, Sofi, Tincho. Participo por las entradas. Nos dice Jorge que manda su nombre, apellido y DNI. Reiteramos, Tincho, hasta las 6:55, ¿no?
3: Exactamente. Nos tienen que mandar esos datitos, nombre, apellido y número de DNI completo, todo por escrito al 2615-88-1003. Nos mandan esos datos y ya están participando por este par de entradas para Cinema Center.
0: Avanzamos. Y esto lo comentábamos en el día de ayer. Finalmente fue imputado el custodio de la vicegobernadora Bea Casado, que, recordemos, protagonizó el fin de semana un choque fatal en el departamento de La Valle. Estaba en estado de ebriedad, tenía 1,95 gramos de alcohol en sangre al momento del choque frontal, y quedó detenido mientras avanza esta investigación por la muerte del motociclista Diego Dávila, de 24 años.
3: Y además sumamos un grave episodio ocurrido dentro de la cárcel de Almafuerte, que quedó bajo investigación del Ministerio Público luego que un interno de 38 años denunciara haber sido abusado sexualmente por otros dos presos en el módulo 3.4. El ataque terminó con la víctima siendo trasladada a un hospital donde recibió atención médica por un cuadro de sangrado.
0: Caso Próbolo 2, así ha sido grandemente conocido como la mea causa 2, que involucra a la monja cosaca Kumiko. Bueno, ayer lo anticipábamos en Primero Mendoza, ya se fijó la fecha, será el próximo 23 de septiembre, cuando se resuelva finalmente el monto de pena que la justicia ahora entiende deberá purgar Kumiko cosaca por los abusos cometidos en el Instituto Antonio Próbolo, audiencia de cesura.
3: Y atención en el departamento de La Valle, porque tanto chicos como docentes como padres son casi las 200 personas de una escuela que padecen gastroenteritis, y Salud ahora investiga el origen allí en el departamento de La Valle. Se trata de 196 personas, entre ellos varios alumnos, padres y docentes de la escuela Juan Galo La Valle, que presentaron estos síntomas a partir del martes 8.
0: Nos quedamos en el plano de educación porque Mendoza se comprometió a mejorar 2 puntos por año el aprendizaje y también hay un presupuesto asegurado.
3: Y además Mendoza suma escuelas y avanza en la jornada extendida. Ya son 230 las que tendrán ahora 7 horas de clase.
0: Y por otro lado, Mendoza puso en vigencia la nueva ley de ciberseguridad. Estamos hablando de la 9.726, que establece obligaciones precisamente para organismos y proveedores del Estado, además de crear un sistema provincial para responder a incidentes.
4: Estamos muy atravesados por tecnología y hoy una denegación de alguno de esos servicios podría ser grave, ¿cierto? Entonces lo que busca esta ley principalmente, y es una palabra que nosotros la tenemos muy, muy marcada o interiorizada, es la resiliencia, ¿cierto? Nosotros sabemos que los ataques van a seguir estando, que van a seguir existiendo, porque diariamente hay cientos de miles de ataques en el país. Lo importante acá es que el sistema de salud siga operando, escuelas también siga funcionando, el transporte público, los servicios que prestamos de seguridad.
0: Allí escuchábamos al subsecretario de Tecnología Aplicada a la Seguridad, Leandro Biskupovich.
3: Exactamente, y seguimos con la información y hablamos de agenda compartida porque Ulpiano Suárez y la rectora de la Universidad Nacional de Cuyo, Adriana García, dejaron la grieta de lado y ahora acordaron trabajar juntos. Es el intendente que se reunió con los gabinetes y acordó una nutrida agenda de trabajo en conjunto de la universidad con el municipio de la Ciudad de Mendoza.
0: Saltamos al plano nacional. Recién hablábamos de que presenta el presidente Javier Milei en el día de hoy el presupuesto 2027 sin cadena nacional. Por otro lado, también está el tema reforma electoral. El gobierno está sumando justamente proyectos aliados para tratar de destrabar justamente el tema de los votos.
3: Y en esto de la política también se mueve el peronismo porque Kicillof apuesta al acto en Avellaneda para dar señales de su candidatura y competir en una interna del PJ.
0: Y por otro lado, hablamos de la causa de vialidad porque rechazaron un recurso de queja de Cristina Fernández de Kirchner contra los embargos de San José 1111 y otros bienes también de sus hijos. En el listado está el departamento donde cumple arresto domiciliario y lo que dijo su defensa es que podría quedarse sin la vivienda donde reside, pero bueno, han rechazado el recurso de queja.
3: Y otra causa que resuena también es el juzgado federal de Campana, que sumó otra investigación que involucra a Claudio Chiquitapia y a la AFA.
0: Y por otro lado denunciaron a empresas pesqueras que operan en el mar argentino con autorizaciones británicas desde Malvinas.
3: Y dentro de este reclamo diplomático, Argentina protestó ante Uruguay por la presencia de un stand británico en la Expo Prado que promocionaba las Islas Malvinas. El gobierno argentino expresó su rechazo por este puesto diplomático que utilizaba la denominación Falklands.
0: Y mientras tanto, también se sigue moviendo el proyecto que impulsa el presidente Javier Milei aquí en Argentina, concretamente este proyecto que reforma la ley Solanas y reactiva la base naval integrada que el propio gobierno había frenado. Pero recordemos que también crea un Consejo de Seguridad Nacional bajo sospecha por el uso de fondos reservados de la CIDE.
3: Bueno, es interesante también porque la CIDE anunció la creación del Cuerpo de Inteligencia de la Nación. Es un organismo que presentó este nuevo Estatuto del Personal de Inteligencia con una carrera profesional basada en el mérito, la capacitación y la selección de perfiles especializados.
0: Por otro lado, tremendo, esto está a nivel nacional, este femicidio que tuvo lugar en la provincia vecina de San Juan, mató a su novia, luego intentó quitarse la vida y terminó detenido. Dos jóvenes, uno de Salta, él es de Salta y ella era de Santa Fe, vivían en San Juan, se preparaban para ingresar a Gendarmería Nacional y ahora el acusado está bajo custodia policial.
3: Y además el gobierno, cambiando de tema, prepara una nueva reunión para organizar la visita de León 14 y evalúa un esquema de feriados. En Casa Rosada se encuentra a la espera de la agenda oficial del Vaticano para definir los próximos pasos y el encuentro de Karina Milei y la definición de los asuetos, bueno, se dará en las próximas semanas para poder definir bien si realmente se acata un feriado o no.
0: Por otro lado, recuerdan que el otro día les contábamos acerca del oro, de lo que había dicho Santiago Bausili. Bueno, el PJ amplió la denuncia y ahora pide que vaya al Congreso a dar explicaciones por el oro del Banco Central. Hay un proyecto de resolución con Juliana Di Tullio y Martín Soria a la cabeza y los senadores del peronismo están pidiendo esto, que el funcionario dé explicaciones sobre estos lingotes de oro en el exterior, así es que vamos a ver qué sucede con esta movida y este pedido político. Sí, sí. ¿Estamos en horario, Tincho?
3: 6:48, momento de bucear, claro, en las Tincho, redes sociales, dale. Porque son varios los virales que hemos traído hoy a la mesa. Uno entre ellos se ha hecho muy viral, sobre todo en TikTok, porque sacó a pasear sus perros,
0: sí,
3: pero la salida terminó de la peor manera para ella. Es un video que se volvió viral en la red de TikTok y miles de usuarios quedaron tentados ante este blooper que surgió del paseo, lo vamos escuchando de fondo. Porque es una chica que sale con dos perros.
0: Es complicado.
3: Es complicado salir con dos perros y menos si no tenés el dominio.
0: Uno te tira para un lado, otro para el otro lado.
3: Y el tema es cuando no van para el otro, van para el mismo y se cruzan.
0: ¡No!
3: Se cruzan y se cruzaron en sus patas, la famosa, la famosa cuando se te hacen el nudito, sí, ¿viste? Con las correas. Bueno, y finalmente la chica terminó casi en el suelo, pero pasándola con los perros y todo captado en la cámara, que es lo que ha hecho la viralidad de este suceso. Y bueno, se ha hecho viral esta chica que sacó a pasear a sus perros, pero la salida terminó de la peor manera.
0: Ayer decíamos también que esto era viral y de hecho lo sigue siendo porque habló en todos los medios y claro está aquí, primero Mendoza lo tuvo también. Estamos hablando de este mendocino que dijo que fue un momento épico. Este mendocino que le dio la bandera a Franco Colapinto y ha recorrido el mundo entero y sobre todo Argentina, y acá en Mendoza estamos con el pecho, pero colmado de orgullo. Bueno, escuchamos un fragmento porque también es viral justamente, Gabriel, este mendocino que vive en España.
5: Pues mira, el momento ha sido épico, ver que el alpín gira. No sé, para mí era como si fuera un ser vivo, ¿no? Que el alpín gira, me mira y se viene a mí. Tremendo, tremendo. Yo cuando supe que iba a ir a la Fórmula 1, uh-huh, lo único que mi objetivo era, aparte de hacer un buen trabajo, uh-huh, disfrutar y todo, era poder saludar a Franco. Yo solo quería mostrarle la bandera y, uh-huh, que él viera que había un argentino apoyándolo ahí y que él sacara la manito así como de compromiso, ¿no? Y, uh-huh, que siguiera de largo. Os juro que no tenéis idea lo que se siente.
0: La verdad que estaba muy emocionado, sí, y ayer lo decíamos, que el video, a ver, se volvió viral gracias a que su hija lo grabó, ¿no?
3: Exactamente.
0: Gracias a eso, y por eso todos queríamos hablar con él, saber lo que se sentía estar con Colapinto, al menos ese gesto, que él mismo se vio sorprendido, porque no es que solamente agarró la bandera.
3: Claro.
0: No, Colapinto tuvo todo un gesto con el mendocino.
3: Y él tenía la expectativa de que por lo menos un chacle o cinco, ¿viste? Pero si la agarraba, bueno, y finalmente la agarró y Colapinto, bueno, se puso a la 10. Y también lo que se ha hecho viral aquí, sí, en la provincia de Mendoza, lo contábamos ayer, la visita de Martita Fort.
0: Sí, me acuerdo. ¿Bien?
3: Bueno, no fue el único que vino a Mendoza. ¿Ah, se no? Ve que este fin de semana son varios. Va de a poco trascendiendo en distintos medios quién va y quién no viniendo, sí, aquí a la provincia. Bueno, fue Ángel de Brito, mirá, que vos eligió la provincia y con este carrusel de fotos, estos videos, bueno, se hizo viral en las redes sociales porque la gente comentó mucho del tipo de video en el que él subía, porque muchos hablaban de un lujo que había tenido una visita de lujo, con cabalgata, con copita de vino arriba de la montaña. Y bueno, se ve que los porteños, bueno, no están muy acostumbrados a tener esta experiencia en la montaña.
0: No, imagínate.
3: Entonces, bueno, en ese sentido, Ángel Brito se hizo viral en las redes sociales con sus posteos y su visita y su paso por la provincia de Mendoza, que ahí lo escuchamos de fondo.
6: Y lleva un proceso re largo para usar el fierro. Eso para que no se machuque, nada.
0: ¿Qué le están explicando?
3: Claro, la cabalgata, en realidad.
0: La cabalgata. Claro, ¿cómo andar a caballo?
3: Claro, cómo andar a caballo. Y ahí es como Ángel de Brito después saca una copita de vino. Y todo esto fue registrado en sus redes sociales. Y bueno, se hizo viral también a Ángel de Brito, la estrella de los espectáculos, de los medios, allí en Buenos Aires. Bueno, tuvo su paso por Mendoza.
0: Pero muy bien, 6:52 y siguen llegando mensajitos. Sí, tienen 3 minutitos todavía para participar por el sorteo. Muchísimos mensajes, vamos rápido. Acá nos dicen gracias por acompañarnos todos los días. Genios, nos ponen. Hola, ¿qué tal? Buen día, Sofi Tincho. ¿Cómo están? Espero tengan un hermoso día. Nos dice Pablo que quiere participar. Estás participando, Pablo. También Néstor, que dice que está llegando al trabajo. Laura también se suma para participar. Dice, buena onda y muchas pilas le ponen. Sofi, gracias. Participo por las entradas. Buen martes para todos. Acá nos ponen con un brazo haciendo fuerza. Alfredo también que se suma. Acá nos mandan varios videos. A ver, este me parece que es un reclamo. Soy Rodolfo de Drummond, de Mayor Drummond. La empresa Ciosa, dice, encargada de la construcción del ferro tranvía a Luján, está arrasando con todos los árboles que rodean el canal Cacique Guaymallén, sin miramientos ni autorización. Alguna deforestando y otras causando un daño insalvable al medio ambiente. Y nos manda videos de esta situación. Bueno, muchas gracias por esta opinión y también por este reclamo que está haciendo el oyente, que desde ya vamos a estar chequeando, pero muchísimas gracias por sumarse. Acá Eugenia también también se suma para participar por las entradas. Acá Natalia también, que nos dice gracias por la onda que le ponen a la mañana. Acá también Enrique, que nos dice foto del meteorito que cayó anoche. Se vio en casi todo el país. Fue a las 21:50. Y nos manda una foto, entendemos, con inteligencia artificial. Enrique, muchas gracias, Enrique, también por la buena onda. Esa es la risa de Enrique. Un minutito queda para que puedan sumarse justamente para participar por este par de entradas para Cinema Center y luego cerramos. Y antes de pedirnos, como siempre, les decimos quién se lleva el par de entradas para La Barraca Mall. ¿Arrancamos con la segunda ronda a nivel internacional, Tincho?
3: Sí, porque Anthropic denuncia el uso de cloud para potenciar operaciones de China y Rusia con inteligencia artificial. La empresa entregó un informe en el que describe cómo actores maliciosos que utilizaron su sistema de IA para cometer crímenes y actividades ilegales.
0: Mientras tanto, Donald Trump denunció una conspiración contra la inteligencia artificial, en tanto aseguró que solo China se beneficiaría de frenarla.
3: Y frente a esto, las tecnológicas se desploman en Wall Street tras el llamado a frenar el desarrollo de las inteligencias artificiales.
0: Mientras tanto, el Papa León XIV eliminó recortes económicos luego de la pandemia que rebajaban el sueldo a cardenales.
3: Y una triste noticia, porque falleció el padre del primer ministro del Reino Unido, Roy Burnham, murió tras padecer Alzheimer. Su hijo y primer ministro del Reino Unido suspendió su agenda oficial y canceló una conferencia prevista en Brighton.
0: Y nos metemos 6:55 en el deporte, segunda vuelta.
3: Sí, porque hoy se juega la Libertadores, el Platense contra Fluminense a partir de las 19 horas. Platense tiene la misión de dar vuelta a la serie porque va 2-0 tras perder en la ida.
0: Y tenemos a Boca Juniors nuevamente a San Pablo a las 21:30 por la Conmebol Sudamericana, claro está.
3: Exactamente, la selección de Ecuador le dio la bienvenida a Marcelo Gallardo como nuevo DT con un nuevo lema, que la gente crea.
0: Muy bien, y también tenemos, para hablar de todo, de los Juegos Sudamericanos, recién hablábamos de las medallas de oro de los mendocinos y ahora hablamos de la selección, sí, de la selección albiceleste sub-19, que tendrá su estreno este viernes a las 10 de la mañana de Argentina, cuando se mida con Paraguay.
3: Exactamente, y va a ser un fin de semana muy movido también porque la Copa Davis llega a Neuquén con nuevas tecnologías y un equipo que promete ganar en suelo argentino con esto, con una nueva cancha en Neuquén.
0: Exactamente. 6:56, ya cerró el sorteo, pero quédense tranquilos. Acá estoy viendo a Cristina, que también nos había escrito y entró en el sorteo. También acá estoy viendo un mensajito que es un reclamo, ahí lo leemos. Acá también nos manda un audio Rodolfo, que recién nos decía lo del reclamo de Ciosa y de los trabajos que están haciendo de deforestación, según nos estaba indicando. A ver, trato de leer rápido el reclamo, que es bastante extenso. Básicamente están diciendo esto, el tema de las luces del puente del acceso sur, Tincho, nuevamente, y Sarmiento, sí. Semáforo de Sarmiento y Vélez Sarfiel y Sarmiento y Terrada, que dicen que no están funcionando, reductores de velocidad que se solicitan en entre Aristóbulo del Valle y Sarmiento por Terrada desde el año 2020, es lo que están reclamando nuevamente, por eso lo traemos otra vez sobre la mesa. 6:56. Y en un minutito te contamos los títulos centrales.
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0: Asesinaron a un nene de 8 años en un conflicto narco en el departamento de Las Heras.
3: La Pampa formalizó la demanda judicial para seguir cobrando las regalías de los Ñuwiles y el gobernador Alfredo Cornejo cruzó a Cilioto en las redes por los Ñuwiles.
0: Por otro lado, el gobierno provincial evalúa recurrir a un crédito internacional para terminar la doble vía de la Ruta 40.
3: Sin cadena nacional, Javier Milei envía al Congreso el presupuesto 2027 que marcará el año electoral.
0: Causa sueños compartidos, la justicia absolvió a Devido y condenó a López y a los hermanos Jocklender.
3: Los líderes de Escocia, Irlanda del Norte y Gales se unen para reclamar su derecho de independencia de Reino Unido.
0: Boris Johnson acusó a Putin por el ataque de drones rusos.
3: Escala el conflicto entre los hutíes y Arabia Saudita. El grupo extremista lanzó drones y misiles y tomó dos islas en el Mar Rojo.
0: Por otro lado, resumen económico y financiero. Uno de los datos que salta a la luz es que más de 46 mil empleos se perdieron en el sector privado en el primer semestre y ya son 246 mil puestos de trabajo perdidos desde que asumió Milei.
3: El gobierno enfrenta vencimientos por 4 mil millones de dólares hasta el mes de diciembre.
0: Y por otro lado, hablamos del movimiento deportivo, decíamos recién, triunfos de Lanús 3-0. ¿Qué triunfo el de Lanús y el de Instituto 2-1?
3: Exactamente, y también los Juegos Suramericanos, porque dos mendocinos lograron medalla de oro en la segunda jornada.
0: Imputaron al custodio de Eve Casado, que protagonizó el choque fatal en La Valle.
3: Casi 200 personas de una escuela de La Valle padecen gastroenteritis y Salud investiga el origen.
0: Mendoza se comprometió a mejorar 2 puntos por año el aprendizaje y hay un presupuesto asegurado.
3: Y además la provincia puso en vigencia su nueva ley de ciberseguridad.
0: Y acercan posiciones la rectora de la Universidad Nacional de Cuyo, Adriana García, y el intendente de Capital, Ulpiano Suárez.
3: A nivel nacional, reforma electoral, el gobierno arma proyectos aliados para destrabar el debate por las PASO.
0: Mientras tanto, Kicillof apuesta al acto en Avellaneda para dar señales de su candidatura 2027.
3: Y Causa Vialidad rechazaron una queja de Cristina contra los embargos de San José al 1111.
0: Por otro lado, también avanza la ley de soberanía que envía el presidente Javier Milei al Congreso.
3: Y además, horror en San Juan. Un ex gendarme asesinó a puñaladas a su pareja, dejó una carta para pedir disculpas e intentó quitarse la vida.
0: 6:59, tenemos ganador, tenemos ganadora de este par de entradas. ¡Claro que sí! Es una mujer y se llama Inés Charny, DNI terminado en 991. Felicitaciones, Inés. Muchísimas gracias a todos los que se sumaron a Aire de Noticias. Mañana a las 6 te esperamos aquí.
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1: 7 de la mañana.
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0: Hola, hola, hola, hola, hola, hola, hola, muy buenos días. Bienvenidos a Primero Mendoza. Sí, arrancamos con todo en este martes ya, ¿no? 15 de septiembre, mitad de mes, ¿eh? Ya estamos, queda muy poquitito para la primavera, pero transitando estas mañanas con un poquito de frío, propio del invierno. ¿Estamos todavía en invierno? ¿O no, Sofía Gaisa?
1: Estamos todavía en invierno, aunque nos cueste creerlo.
0: Buen día.
1: ¿Cómo va? ¿Todo
0: buen
1: bien?
0: Buen martes, Carlitos La Rosa, ¿cómo
2: bien,
0: va?
2: Porque así como
0: no le gusta mucho.
2: Se anticipa, sí. La primavera también debería anticiparse. Yo quiero... Sí. Vivir en un mundo de otoño y primavera, bueno. Donde desaparezca el invierno y el verano.
0: Está, las cuatro estaciones bien marcadas, nada de cosas raras como siempre, como era antes, claro.
2: Un mundo moderado, no extremista como es este mundo.
0: Viste, nos está llevando la inteligencia artificial, no sé a dónde, Carlito, mira.
2: No sé dónde nos está llevando, pero no nos está llevando nada bueno hacia nosotros.
0: Ahí está, bueno, vamos a ver qué pasa. Igual en la jornada va a ir repuntando, tenemos lindos días, lindas tardes, sí. Sobre todo, ¿no? Venimos teniendo buenas temperaturas, va repuntando, ya le vamos a preguntar a Pedro, pero nos venía dando esa idea, ¿no? De que la semana iba a tener registros altos mejores, ¿no? A lo largo de los próximos días. Pero bueno, ver también qué pasa, me parece ahí en el inicio de la primavera, que el invierno ahí se va a hacer rogar, ¿no? No se va a querer ir. Vamos a preguntarle a Pedro qué pasa justo el 21.
1: Está pujando.
0: Está difícil. Bueno, va a ir mejorando progresivamente, como decimos. El paso habilitado allí en la alta montaña, bueno, el sistema integrado Cristo Redentor sigue allí abierto. No se vislumbra ninguna situación compleja, al menos por las próximas horas y jornadas, ya lo vamos a estar también viendo eso, a ver cómo continúa y por supuesto prestando atención a toda la agenda política, económica, judicial y demás, pero sobre todo centrado en lo que pasa en materia legislativa, ¿no? Con el gobierno poniendo el foco en esto, sobre todo el presidente, después lo que fue la reunión de gabinete, ayer incluso el encuentro con los legisladores y demás, más allá de marcar el rumbo del gobierno, bueno, se va centralizando en algunos temas importantes para el Ejecutivo Nacional, una especie de hoja de ruta de los proyectos así determinantes, entre ellos lo que veníamos contando, a la espera, ¿no?, de lo que pase con Trump y compañía y demás, y todo lo que se está generando con Inglaterra a nivel mundial, qué pasa con el proyecto de defensa de la soberanía, de Malvinas, también por supuesto la presentación del presupuesto 2027, vamos a estar atentos a eso, no sería el presidente ni el ministro el que hagan la presentación formal, pero sí con todo lo que eso implica, donde va a estar predominando, ¿no?, allí poniendo el foco sin dudas en el déficit, ¿no?, en el tema de mantener el superávit fiscal, ¿no?, y además qué pasa con la reforma electoral, lo venimos contando, algunas presiones, algunos inconvenientes ahí, sobre todo con los apoyos de los opositores aliados, vamos a ver también qué ocurre en esto de lo que va a pasar con las PASO, ¿no?, hacia el 2027. Y por supuesto otros temas centrales, ¿no?, que hacen a Mendoza, lo que está pasando, sigue la controversia con la vecina provincia de La Pampa por las regalías, ¿no?, de la represa hidroeléctrica en los Nihuiles ahí en San Rafael, quedarán 100% para Mendoza, obviamente ahí la provincia vecina ha presentado ya su acción judicial, una cautelar en la justicia federal. Mendoza sale a defender nuevamente esta decisión nacional y de hecho el gobernador Alfredo Cornejo habló al respecto, le respondió a su par allí al justicialista Sergio Cilioto, le ha dicho que es muy fácil hacer política con un río y sí le marca allí las diferencias. Vamos a ver qué dice la justicia, ¿no?, entre esto de la interjurisdiccionalidad del río Atuel y el origen de la energía hidroeléctrica como fuente, ¿no?, que está en la provincia de Mendoza y le corresponden las regalías a la provincia. Bueno, otros temas importantes, crimen de un niño de 7 años, intoxicación en una escuela, más de 200 alumnos en La Valle también, en La Valle, ¿no?, con una intoxicación, allí la investigación epidemiológica ha detectado la presencia de un virus, el norovirus, ya le vamos a contar bien de qué se trata, este contagio vía fecal oral y demás, y bueno, no se logra determinar todavía la fuente, ¿no?, así que ya vamos a ver también qué podría haber ocasionado esta situación. Muchos temas que vamos a estar desarrollando a lo largo de la mañana, bienvenidos a Primero Mendoza, así arrancamos, vamos.
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0: Ahora sí, Luis Jofré, ¿cómo va? Luis, ahí está.
4: Saludarte. Sacamos un dato importante porque se habilitó ya el tránsito en la zona de calle Rioja, entre La Valle y Catamarca. Esto descomprime la marcha ya a esta hora para la gente que cruza por el sector. Así que a tener en cuenta este dato para ya transitar sin mayores complicaciones en ese tramo calle Rioja, mano al sur. Atención en cuanto a ingresos, ya tenemos en el sector del viaducto un importante incremento de circulación que va conectando el acceso este con la costanera. Normal el tránsito por su parte en casa.

0: La restricción pasa a los Andes y Clark para la gente que ingresa en quinta sección y los cortes que mantiene el tramo de calle Irigoyen entre Roque de España y Avenida San Martín, y también está cerrado el tramo de calle Brasil entre San Martín y San Juan. Recordemos allí las obras que viene haciendo la empresa Aguas Mendocinas. Microcentro a esta hora se mantiene con buena circulación a España al Norte, con buena marcha también en Vélez Sur, y un poco más de movimiento si tiene a esta hora San Martín Brasil para quienes ya están ingresando desde Godoy Cruz a la capital de Mendoza. Semáforos operan sin inconvenientes, no tenemos datos de incidentes viales, por lo menos a esta hora de la mañana. Siempre pedimos transitar con mucho cuidado, estamos de a poco entrando, como siempre a esta hora, al horario pico que tiene la capital de Mendoza.
1: Perfecto, está completísimo, Luis. Como siempre, la seguimos después, dale.
0: Con mucho gusto, Pablo. Gran abrazo, buena jornada, que la pasen bien. Hasta
1: abrazo.
0: Luego.
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1: Bueno, saludamos a nuestro compañero Pedro Massa. Pedro, ¿cómo va? Buen día.
5: Pablo, ¿cómo estás? Buen día para vos también. Muy buen día para todos ahí.
1: Bueno, atentos a lo que nos decías en la jornada de ayer, que iba a ser progresivo y iba a ir mejorando, ¿no?, la situación a lo largo de la jornada. ¿Sigue así, Pedro?
5: En toda la provincia no, Yo creo que en el sur de la provincia, sobre todo la zona de Alvear, San Rafael, hoy el viento va a ser protagonista. Uh-huh. El viento del sector sur y del sudeste va a ser protagonista, va a generar algún aumento temporario de nubosidad, algunas ráfagas pueden alcanzar velocidades de 40 a 60 kilómetros por hora, así que no es un detalle menor. No es algo que llegue para quedarse, es algo totalmente pasajero, pero sepan, aquellos que nos están escuchando de esa zona, que puede pasar eso. Después acá, yo creo que vamos a pasar de estos 5 grados que tenemos ahora y que ha dejado nuevamente a la ruralidad de Mendoza y de Gran Mendoza expuesta seguramente a una situación de helada mucho más débil de las que tuvimos el fin de semana, pero estamos a 2 grados de una helada agronómica que sí, seguramente en la finca se ha dado. Después de eso, vamos a pasar una tarde con valores muy parecidos a los de ayer. Así que bien primaveral, alrededor de 20 grados es lo que esperamos para la tarde, con tiempo bueno en general, Pablo, incluso en sectores de montaña.
1: Bien, bien. Bueno, atentos entonces, Pedro. ¿Y las temperaturas después de todo esto que pase, sobre todo en el sur provincial, empiezan a repuntar a lo largo de las distintas jornadas? ¿Qué ves ahí?
5: Sí, hasta el domingo todo es para arriba. Bien. La tendencia es ascendente, yo creo que ya la parte final de esta semana, no te digo todavía el jueves, pero viernes seguramente, viernes, sábado y domingo, van a ser 3 tardes consecutivas con temperaturas por encima de los 25 grados. Bien. Así que bien primaveral.
1: Bien, está bueno saberlo, y después también por el movimiento que se puede generar el fin de semana, pensando ya en el inicio de la primavera, algún festejo ahí de los chicos y demás, ¿no?
5: Bueno, el tema del fin de semana, yo recomiendo prestar atención entre el sábado y el domingo en sectores de cordillera, sobre todo. Ahí puede haber algún desmejoramiento, pero bueno, todavía falta un montón. Lo vamos a ir charlando. Dale. Por ahora, un semáforo en amarillo.
1: Lo vamos siguiendo en la semana, justamente por si hay algún movimiento especial que quieran hacer los chicos hacia esa zona, así que está bueno para saberlo. Pedro, gracias, la seguimos mañana, dale.
5: Hasta mañana, Pablo, dale.
1: Chau, chau. Ahora sí, vamos al contacto con nuestro compañero móvil en vivo. Matías Gómez nos trae información de esto que comentábamos recién. Esta novedad policial, este asesinato de un chico de 8 años en un conflicto. Todo indica que tiene que ver el conflicto allí narco, toda la puja por el comercio de drogas. Esto es en Las Heras. Tomamos contacto con nuestro compañero. Mati, te escuchamos. Buen día.
6: Buen día, Pablo. Buen martes. Bueno, así es. Comenzamos la mañana con una información que, como la que comentás vos, no es nada agradable, ¿no? Estamos aquí justamente donde sucedieron los hechos, en el barrio Junín. Esto es en el departamento de Las Heras, un asentamiento. Estamos metidos en el medio del barrio donde ha sido este intercambio, esta balacera, ¿no?, que dejó como víctima a este menor que bien comentabas, Pablo. Lo que está pasando ahora en la zona es que todavía hay custodia policial, hay algunos móviles que están trabajando, está la policía científica

0: recién me acerqué, nos hablaron muy amablemente los efectivos de la policía y nos decían que ya han terminado las tareas que corresponden a la policía científica y ahora en un ratito ya estarían liberando por lo menos un poco la zona, pero todavía el móvil está acá y algunos autos de civil también de la policía de la provincia de Mendoza. El hecho ocurrió anoche, cerca de las 21 horas, nos decían los vecinos que no quieren hablar con la prensa porque tienen miedo a la exposición, pero me contaban off the record que no habían tenido un episodio de esta índole ya hacía algún tiempo. Había ocurrido antes, sí, no con fallecidos de esta forma, pero dice que hacía ya un tiempo que no ocurría esto. Me decían que han llegado personas nuevas al barrio, son las hipótesis, ¿no?, de los vecinos, y atribuyen a esta zona, a estas personas nuevas que han llegado, que justamente en el reporte también que hacían ayer desde el Ministerio de Seguridad decían eso, ¿no?, que había venido un auto rojo que se dio a la fuga, que había tenido que ver algo con un intercambio y un enfrentamiento de narcos. Bueno, los vecinos un poco reforzaban esta teoría porque hablaban también de personas nuevas y un altercado también por territorio. Y en el medio, bueno, este niño que quedó baleado, ¿no?, y luego terminó muriendo en el hospital Carrillo. Ahora en el barrio se respira un poco de tranquilidad después de todo esto, pero están asustados los vecinos. Justamente, Pablo, te decía recién que no quisieron hablar con la prensa, esquivando cualquier tipo de exposición por el miedo que tienen luego de lo que ocurrió. Imagínense, me decía el vecino, que se escucharon cerca de 50 detonaciones.
1: Impresionante.
0: Impresionante, 50 detonaciones. Esto te estoy hablando a las 9 de la noche, un hombre que volvía de su trabajo y tuvo que meterse corriendo a su hogar porque no sabía de dónde venían. Y claro, estamos el vecino que con el que hablé, de donde ocurrieron los hechos, el vecino del que te hablé, estaba a una cuadra llegando de trabajar. El colectivo, por ejemplo, no ingresa, me dice que tienen que hacer desde la entrada principal, que es desde Acceso Norte, tienen que caminar, y claro, él empezó a escuchar y empezó a correr, porque 50 disparos continuos es un número, ¿no?, para tenerlo en cuenta. Y esto ocurrió en este horario que te digo, Pablo, 9 de la noche. Hasta ahora todavía hay custodia policial. Hay movimiento en la puerta del hogar, ahí van a ver ustedes los videos que vamos a subir a las redes, pero se trata de policías, de vecinos, casi nulo el movimiento. No hay nadie por las calles.
1: Tremendo. Estamos hablando de esta zona, Mati, es un lugar bastante precario, es un asentamiento. Sí. Contanos un poquito cómo ves ahí la zona, Villa Junín, ¿no?
0: Sí, es así, se llama Villa Junín, Barrio Junín también, sí, para los vecinos. Es una zona, para describirlo un poco, ya te decía recién, los colectivos no ingresan, ¿no? Uh-huh. Sino que el ingreso es a pie o en autos particulares, y se ve mucho pasillo, o sea, mucha construcción y para atrás pasillos. Muchos pasillos, nos llamaba la atención cuando veníamos para el barrio esto, ¿no? Muchos pasillos para el fondo, oscuros. Y en la calle principal, que es donde ocurrió esto, una calle bastante ancha, ahí se está retirando el móvil, claro, en este momento del hogar, para tener en cuenta que se empieza a liberar la zona y quedan dos policías de civil, uh-huh, en el auto de civil, en realidad, ellos están uniformados. Uh-huh. Bueno, todo lo que te decía, es un barrio que se ven muchas casas distintas, por eso la villa, porque no, o sea, son casas, asentamientos que han ido construyendo cada vecino como puede, y mucho basura a cielo abierto, muchos basurales a cielo abierto. Ahora donde estoy yo, por ejemplo, se puede ver que hay inmensa cantidad de basura tirada, y atrás de esta basura muchas casas de nylon, de chapa, se puede ver la precariedad de los hogares. Y bueno, en este contexto es como un descampado, justamente, viste que te decía que había muchos pasillos, bueno, pasando esos pasillos se puede ver un gran descampado. Justo en este descampado es donde ocurrió el hecho.
1: Tremendo, ¿no? Y en el centro de la escena vuelve a estar la principal hipótesis, ¿no? Esto de la posibilidad del conflicto narco, narcomenudeo, sí, venta de droga, guerra, territorio, bandas y demás. Y en el medio también los chicos, ¿no?
0: En el medio la familia. Sí. Hay un vecino. A ver, Pablo, si puedo hablar con el vecino, cortito, a ver. Espero no molestarlo, pero bueno.
1: Hacemos el intento, claro.
0: Sí, sí, el anonimato vamos a mantenerlo, obviamente, pero consultarle a ver qué puede contarnos. A ver, estoy acá caminando. A ver, buen día. Buen día. ¿Te hago una consultita cortita? ¿Cómo estás? Mira, estoy en vivo para Radio Mitre, no te voy a pedir tu nombre, nada. Solamente quería saber si me podías contar un poquito cómo viviste la experiencia anoche.
2: Dormí toda la noche, o sea, dormí siete.
0: ¿Escuchaste el movimiento y demás?
2: No escuché nada.
0: Una consulta, acá en el barrio, este tema del tema del conflicto por el conflicto narco, intercambio de disparos, que hubo anoche, algo, ¿ya había ocurrido anteriormente? ¿Es novedad para vos?
2: Yo soy nuevo acá. Yo llevo 5 meses acá viviendo.
0: ¿Ya algún conflicto?
2: No.
0: Todo bien por acá,
2: ¿no? Todo bien, sí, yo... Lo que me preguntan, digo que está todo bien, acá no pasa nada raro, así que... Esto
0: es una novedad,
2: ¿no? Es novedad, sí, sí. No, por favor.
0: Bueno, ahí se va a trabajar el señor. Bueno, él no escuchó nada anoche, ha estado descansando, pero bueno, Pablo, un poco los testimonios de la zona, como te digo, está muy tranquilo el barrio ahora.
1: Bueno, ahí se entiende un poco también, ¿no? La situación, el temor incluso, ¿no? Hablar, más allá del anonimato, obviamente, era un poco la idea tuya, pero bueno, también el otro testimonio te decía, se escucharon unos 50 disparos, ¿no?
0: Es muchísimo.
1: Difícil no percibirlos, ¿no? En algún momento de la noche. Pero bueno, quedamos atentos, Mati, por supuesto tenés prioridad, es un tema que realmente conmociona, conmueve, estamos hablando de un menor de edad, un chico de 8 años, ¿no?
0: Tremendo,
1: que
0: tremendo.
1: Quedó en el medio de este conflicto de adultos y en el medio de la droga nuevamente. Bueno, vamos a seguirlo de cerca, obviamente cómo avanza la investigación, la pesquisa, determinar bien las causas y demás, y también la investigación incluso con el tema de las cámaras, ¿no? Porque este auto rojo que se menciona, ¿no? Que salió hacia algún lugar, escapó con estas personas, bueno, también las cámaras ahí en el acceso norte es lo que se está focalizando, a ver si se logra dar con alguna de las personas, alguno de los autores de este hecho, ¿no?
0: Así será, Pablo, bueno, vamos a seguir la investigación de cerca.
1: Quedamos atentos, gracias Mati, ya volvemos con vos.
0: A ustedes, hasta luego.
1: Hasta luego. Vamos a la tanda.
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0: Bueno, 7 de la mañana, 23 minutos. Ya estamos, por supuesto, equipo completo, casi completo. Le mandamos un saludo a Claudita, que hoy no nos acompaña. Estamos con Carlitos Larrosa y Sofía Gainza. Bueno, con mucha info y con estas novedades, Carlos, también policiales y demás, que nos hacen preguntar muchas cosas de lo que estamos viviendo también, cuál es la realidad, ¿no?
1: Un montón de cosas. Y bueno, sueños compartidos, en sí. Su momento hablamos mucho de eso. Fue la estafa con las viviendas que hicieron la agrupación de las madres de Plaza de sí. Mayo, manejada fundamentalmente por Sergio Schocklender, que ahora recibió sus penalidades, que fueron leves. Después vamos a charlar sobre eso. Ayer, en frase muy parecida a la que dijimos nosotros, habló el gobernador de la provincia sobre los Nihuiles. Alfredo Cornejo dijo cosas bastante parecidas. Bueno, supongo que será la posición general de Mendoza. Lo que pasa es que esto ya es más oficial. Así que es un tema interesante. Bueno. Así que, bueno, sobre eso el peronismo está armando una estructura de poder donde Kicillof y Massa están peleando y Milei se está moviendo ayer con varias reuniones, una de gabinete, otra con los legisladores. Está bajando línea en todas las actividades. Movimiento por todos lados, que nosotros iremos comentando a lo largo de la mañana.
0: Claro que sí, lo vamos a estar desarrollando, estamos atentos, lo decíamos también, ¿no? Todo esto lo que está pasando en materia legislativa, proyectos importantes para el Ejecutivo, así que lo vamos a estar siguiendo, porque incluso hoy, Carlitos, está en la mesa política, ¿no? A ver cómo sigue, ¿no? El debate de estos temas también importantes, centrales para el gobierno, y bueno, veremos cómo va dándose ese pedido de apoyo y demás para poder avanzar en lo que pretende el Ejecutivo Nacional. Tenemos muchos temas para ir tratando, pero claro, la situación policial, judicial y en este caso este hecho resonante, vamos a estar siguiéndolo durante toda la mañana. Estamos hablando del crimen de este niño, que bueno, que ha sorprendido, ¿no? Lo que ha pasado en la acera, Sofi, recién escuchábamos, ¿no? Las condiciones en las que se ha dado todo en la jornada de ayer, ¿no?
2: Lamentablemente no es la primera vez que tenemos un nene como Leonel Ortiz que pierde la vida en un tiroteo, acá en la provincia de Mendoza. Sí, claro. Bien marcaba Matías, recién desde el lugar del hecho, allí en el barrio Junín, en el departamento de Las Heras, lo que ha sido esta balacera y lo que se está investigando en principio como un conflicto narco. Estamos siguiendo muy de cerca a ver si hay alguna pesquisa que ya pueda avanzar concretamente con alguna detención, aprehensión. Por lo pronto lo identificado es lo que ya habíamos anticipado, que es un auto rojo donde se subieron sujetos, de los cuales descendieron y luego de allí es de donde parte la principal hipótesis, pero bueno, estamos atentos a todas las novedades.
0: Bueno, lo decíamos recién, Sofía, esto, ¿no? La posibilidad, bueno, el análisis de cámaras y demás, ahí quizás en el acceso norte y demás, si logran identificar sobre todo con lo de este auto
2: rojo
0: y cómo
2: va
0: el recorrido, exacto. Bueno, otro tema, hablando de recorrido importante, después lo desarrollamos, tiene que ver con esta imputación al custodio de la vicegobernadora, ¿no?
2: Bueno, un poco se veía venir, el tema es que tenía 1,95 gramos de alcohol en sangre.
0: Tremendo,
2: una persona que debía estar trabajando y bueno, finalmente fue imputado por este delito que fue atropellar y matar a un motociclista. Fue colisionado justamente el motociclista por el efectivo policial, por el efectivo custodio de Eve Casado, la vicegobernadora, y estaba en estado de ebriedad. El motociclista fallecido tenía 24 años, Diego Dávila, y justamente por este hecho es que ahora se le endilgó la calificación de homicidio culposo, que es un poco lo que siempre venimos hablando, pero bueno, está preso todavía. Okay. No se ha resuelto la situación procesal en ese sentido, está privado de su libertad, pero bueno, ha sido imputado por homicidio culposo agravado por la conducción de un auto con justamente un nivel de alcoholemia positiva superior a lo permitido y además por reinvadir un carril contrario.
0: Exacto. Bueno, lo vamos a estar siguiendo, claro está, vuelve a estar en el centro de la escena del consumo de alcohol, al volante y demás, así que allí estamos pendientes de esto y también, bueno, lo que había dicho la propia vicegobernadora, se ponía a disposición de la justicia toda la situación para que sea lo más transparente posible, ¿no? La resolución de este caso, bueno, salta a la luz ahora el tema de la alcoholemia también, ¿no? Altísima.
2: Exacto.
0: Vamos a la tanda y volvemos con más.
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19: Hora 7, 31 minutos en toda la República Argentina. La temperatura actual en Mendoza es de 4 grados, la humedad del 69%. Conmoción en Las Heras. Mataron a un niño durante una balacera en la Villa Junín. La víctima quedó atrapada en un ataque a tiros y murió tras ser trasladada al Hospital Carrillo. Policía científica ya terminó las pericias en el lugar mientras la investigación busca identificar a los agresores que habrían escapado en un auto rojo. Vecinos aseguran haber escuchado alrededor de 50 detonaciones y señalaron que en los últimos tiempos llegó gente nueva al barrio. Una de las hipótesis apunta a un conflicto vinculado al narcomenudeo. Alfredo Cornejo cruzó a Silio Topo los Newiles y defendió que las regalías sean del 100% mendocinas. El gobernador sostuvo que La Pampa confunde la condición interjurisdiccional del río Atuel con el origen de la renta hidroeléctrica y remarcó que la infraestructura de generación está íntegramente en Mendoza. Además, cuestionó la estrategia judicial de la provincia vecina y afirmó que su gestión prioriza inversiones, obras y acuerdos para aprovechar los recursos hídricos. El Gobierno Nacional presenta el presupuesto 2027 y abre una negociación decisiva con las provincias. El proyecto ingresará este martes a diputados con el equilibrio fiscal como eje central y con obras reclamadas por gobernadores aliados, entre ellas trabajos sobre la Ruta 40, los puentes de Anchoris y la conexión hacia San Juan. Ahora la térmica es de 2 grados una décima, el viento sopla del oeste a 8 kilómetros por hora, el cielo se encuentra ligeramente nublado en todo el Gran Mendoza y la máxima 18 grados.
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0: 7 de la mañana, 33 minutitos. Gracias a todos los oyentes por los mensajitos que están dejando. Vamos a ir al contacto nuevamente con el móvil, con esta situación, conmoción por el crimen de este niño de 8 años allí en Las Heras. Todo indica por el conflicto, por un conflicto narco. Vamos, Matías, con vos al móvil.
1: Pablo, vamos a escuchar a una persona, un testigo que está contando lo que sucedió. La hermana del chico muerto.
2: Y esto pasó allá a la vuelta. Y si mi hermano todo tenía la culpa de nada. Y si quieren, hay algún vecino que tiene cámara porque no la muestra y ahí no la buscan. Eso es lo que mata a mi hermano.
3: ¿Por
2: el
3: cumpleaños de la mañana y después volvieron a la noche?
2: Sí, después volvieron a la noche, pero en la noche no sabíamos quién era.
3: ¿Tu hermano estaba dentro de la casa?
2: Mi hermano sí. Venían atacando y mi hermano no alcanzó a meter.
1: Él quedó en el medio de un enfrentamiento. ¿O lo atacaron a él?
2: Y sí, él lo atacaron a todo y él no se alcanzó a...
3: ¿Saben quiénes son?
1: Están preguntando si saben quiénes son los que efectuaron los disparos.
2: No, porque cayó un auto con tres tipos y se dejaron atacar nomás.
1: ¿Quiénes más estaban con el hermano?
2: Ay, mi cuñada, mi mamá, mi...
3: ¿Por qué era la bronca?
2: Por eso, porque dicen que un robo, que uno de mis hermanos fue, pero mi hermano nunca fue. Y esto ya había pasado temprano, que no me querían que mi hermano se fuera. Sí, también.
3: ¿Por dónde vienes ahora?
2: Mi hermano no está, porque... No está mi hermano ahora.
3: Tu mamá también.
2: Y tienen todo, yo nomás me he quedado sola ahí, en la casa. Decimos, si no me tiró un ladrillo, cayó la policía, tú. Salí afuera y le digo, así como defienden, salí.
1: ¿Cómo está compuesta tu familia? Ahora, ¿quiénes quedan? ¿Tu mamá, vos?
2: Mi mamá, mi otro hermano, mi otro hermano más.
3: Hace poquito también
2: en este
3: lugar, de la
2: función
3: de
2: esto. No, nada que... No pudimos. No son de acá, pero sí hubo conflicto temprano con personas que...
3: ¿Tu nombre?
2: Sí, Valeria.
3: Valeria, perdón.
1: Bueno, escuchábamos a Valeria, Pablo, que es la hermana justamente de la persona fallecida, este chico de 7 años. Ahora nos está llevando Pablo a donde fue el enfrentamiento, pero bueno, la voz entrecortada,
0: sí, que...
1: y sí, una situación fuerte para la familia. Pablo, imagínate, me contaba justamente que ha quedado en el medio de la balacera, no llegó a resguardarse, lo que decía la hermana Valeria, y una situación, bueno, que en el barrio no es común, aparentemente, nos decían, pero ella ahora nos decía que hubo un enfrentamiento. De algo que parecía que ha sido un enfrentamiento narco, justamente reforzando un poco la teoría, ¿no? De esto que no saben todavía quiénes son, reforzaba. Y bueno, ahí vamos a ver si podemos seguir escuchándola. Pablo, me dirán ustedes cómo estamos con el aire.
0: Dale, te estamos escuchando, Mati, estamos siguiéndolo, obviamente con la dificultad propia, pero se escucha y estamos atentos a lo que dice, ¿no? Ahí van recorriendo, dale.
1: Ahora seguimos a Valeria, nos está llevando. Ahora, Valeria, estamos viendo dónde fue el enfrentamiento anoche, ¿no?
2: Y esto fue acá, en mi casa, pero ahí está esa cámara tiene que decirlo. Tiene...
1: ¿Una cámara?
2: Sí.
3: ¿El vecino qué te dijo?
2: No, si no quiere mostrar la cámara.
1: No. ¿Tienen miedo ustedes, Valeria, acá en el barrio, generalmente por esto que acaba de suceder y por cómo viven?
2: Y sí. Y algo... Mire, les muestro.
1: Lo vemos ahí, Pablo, nos señala Valeria que en la zona hay una casa que ha querido ser prendida a fuego también, porque no es la primera vez que lo han querido atacar, nos dice.
0: Uh-huh.
1: Así que, bueno. Es interesante saber qué ha pasado, ¿no? ¿Por qué han sido objeto del ataque? Vamos a ver si lo podemos preguntar. A ver.
2: Sí, yo tuve que estar sola acá en la casa.
1: ¿Por qué crees que fue el ataque, Valeria?
2: Por eso le digo, porque le dijeron, la acusaban de robo a mi hermano. Por eso fue, y después le decían que se fuera, y mi hermano no se fue.
1: Bien, ahí vamos a escuchar a los colegas.
2: Y acá fueron así.
3: Ah, se persiguieron.
2: Y sí, porque era con toda la familia.
1: Bueno, Pablo, ahí Mate, contando bueno. un poco la situación, sí. Ya para ir a armando un poco el Dale. Panorama, nos decía entonces que lo habían acusado de robo, uh-huh. intentaron prender fuego la vivienda durante la mañana y a la noche volvieron y hubo este intercambio de balacera, ¿no? Ellos son varios los integrantes de la familia uh-huh. y bueno, en el medio quedó este muchacho, este niño, ¿no? Este niño
0: tremendo,
1: que no
0: tremendo.
1: Pudo sobrevivir. Tremenda la historia. Sí. Sigue hablando Valeria, pero bueno, ya contando un poco la situación y muy acongojada. Vamos a seguir escuchando un poco el testimonio mientras recorremos aquí el barrio.
0: Bueno, Mati, quedamos atentos, ¿no? Sí. También ella menciona en algún momento, pues no se alcanza a escuchar bien, ella sí. menciona el tema de posible conflicto narco, de venta de drogas, más allá del robo puntual de algo en particular.
1: Le pregunto, a ver.
2: Como que mi hermano no tiene la culpa de nada.
1: Quedó en el medio de un conflicto narco también.
2: Bueno, de la desesperación, él no se pudo esconder. Sí, lo acusan de un robo.
1: ¿El niño?
2: No.
1: Más grande.
2: Sí. Muchísimas gracias a usted. Agradecemos obviamente que...
1: Bueno, ahí Valeria totalmente acongojada, bueno. nos contaba eso, ¿no? El hermano más grande lo acusaban de un robo y en el medio quedó el más pequeño. Y nos decía sobre el conflicto narco que no está totalmente determinado, sino que está más la hipótesis del robo. Pero bueno, también bueno. es un tema para tocar en estas aristas, ¿no? El tema del conflicto bueno, narco, Pablo.
0: Por supuesto, es difícil ahí también conseguir un testimonio en ese sentido. Vamos a ir viendo qué pasa. Obviamente la pesquisa, cómo avanza toda los testimonios, lo que vaya ocurriendo y por supuesto también el seguimiento ahí de las cámaras, sobre todo el acceso norte. Desconocemos si esa cámara que mencionaba la vecina también estaba activa, la del vecino si estaba operativa, si está activa, obviamente va a ser la tarea de los investigadores y bueno, quedamos atentos, Mati, cualquier novedad que vaya surgiendo, pero bueno, algún conflicto previo, como reconoce la hermana, no sí. se logra determinar en base a qué, ¿no? Un robo, no se sabe todavía de qué fue lo que está en juego allí, la discusión por qué ha sido. Uh-huh. Y bueno, quedamos atentos, Matías. Vos nos avisás.
1: Reconstruyendo, sí, vamos reconstruyendo de a poco. Obviamente, el estado alterado de esta persona, justamente después de atravesar este momento tremendo. Uh-huh. Pero bueno, de a poco nos contaba esto. Y es importante el dato de la cámara, Pablo.
0: Sí.
1: La cámara del vecino que dice no la quiere mostrar. Tal vez será por miedo. Vamos a ver si podemos hablar con otros vecinos también, Pablo.
0: Bueno, volvemos con vos en cualquier momento, Mati. Nos avisás, tenés prioridad, dale.
1: Así será, Pablo. Hasta luego.
0: Vamos a hacer una pequeña tanda. Seguimos de cerca este caso que ha conmocionado a la provincia, por supuesto. Estamos hablando del crimen de un menor de edad, de un niño de 8 años que quedó en el medio, ¿no? Un feroz, una masacre directamente, un tiroteo tremendo, ¿no? Lo que ocurrió en esta vivienda, en este asentamiento allí en el barrio Villa Junín, en Las Heras. Así que bueno, están nuestros compañeros. Sofi, estamos siguiendo también materia judicial, el avance, si hay algún reporte, ¿no? Algún detenido, alguna ubicación de algún posible responsable.
4: Por lo pronto,
0: ¿no?
4: La Fiscalía de Homicidios, el fiscal Oscar Maya es quien está uh-huh. a cargo de todas las medidas. Lo que están diciendo es que no van a dar por ahora mayor okay. información porque están justamente realizando uh-huh. pesquisas que si informan o trasciende algún dato podría obstruir alguna captura inminente.
0: Bien. Leonel Ortiz, de apenas Exacto. 8 años de edad, es la víctima de esta brutal balacera que ocurrió en este lugar, en Villa Junín, asentamiento Junín y barrio Junín en Las Heras, ¿no? Con estos hombres que parece que llegaron a esta casa. Se habla de tres hombres que llegaron a esta casa en un auto rojo y así también como dispararon y mataron al pequeño Leonel, también huyeron, ¿no? Y hay que esperar a ver qué pasa incluso con la pesquisa y las cámaras y demás. 7:42, hacemos tanda, ya volvemos.
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0: 7 de la mañana, 47 minutos. Gracias a todos los oyentes por los mensajes que están enviando. Hay premios en esta jornada, enseguida se los vamos a contar para que se puedan inscribir, por supuesto. Vamos ahora al contacto con nuestra compañera Silvina Esgrón, Móvil en Vivo, nos cuenta lo que está pasando con el tránsito también hasta ahora, recorridos y demás. Silvi, te escuchamos, buen día.
1: Así es, Pablo, muy buenos días para todos. Bueno, en primer lugar, tengan precaución porque hay un siniestro vial entre un auto y una moto en la rotonda de Salcedo, esto es en Corralitos, en el departamento de Guaymallén, así que mucha precaución al circular por la zona. Les repito, es un siniestro vial entre un auto y una moto. Dicho esto, ya si nos desplazamos más hacia la ciudad, les cuento que cuando lleguen al nudo vial, ahora sí, ya son casi las 8 de la mañana, está muy cargado, hay bastantes demoras, sobre todo ya si vienen también por el acceso este hacia el oeste y quieren ingresar a la ciudad desde Tirazo, van a notar que hay demoras. Así que si pueden evitar el acceso, muchísimo mejor, y si no, bueno, van a tener que tener paciencia si toman esta vía para ingresar a la ciudad, por ejemplo. También, bueno, si ingresan a la ciudad por Vicente Zapata, está cargada. Y otra zona que a esta hora también tiene mucho movimiento es la costanera, hacia el norte a la altura de Reconquista. Muchísimos vehículos que están yendo hacia el norte, después también pasan la rotonda del avión y obviamente toman el acceso norte. El acceso norte está cargado en ambos sentidos a la altura de Pescadores y también para ingresar a la ciudad está cargada Bandera de los Andes. Se carga todo lo que es Bandera de los Andes hacia el oeste y el ingreso a la ciudad por la calle Alem. Está cargada sobre todo Alem a la altura de Salta y a la altura de San Martín. Por otro lado, el corredor del oeste a la altura de Carola Lorenzini también está cargado y no nos vamos a olvidar del acceso sur, que también es otro punto donde están circulando muchos vehículos a esta hora, sobre todo a la altura de Juan José Paso, hacia, por ejemplo, el norte, ahí bueno, hay bastantes vehículos y también a la altura ya de La Madrid, porque hay muchos vehículos que toman el acceso sur y después toman el acceso este para ingresar a la ciudad. Una buena noticia, si van a circular por el centro, que ya la calle Rioja, que estaba reducida la calzada entre La Valle y Catamarca, está liberada, así que no van a tener más problemas para circular, porque durante varios días estuvo reducida la calzada, y recuerden, si van a circular en el límite entre Ciudad y Godoy Cruz, ahí en la calle Irigoyen, que siguen las obras entre San Martín y Roque Sáenz Peña, así que hay corte total en la zona. Y abríguense, hace frío, pero está mejor la mañana, se nota que va mejorando de a poco, de hecho está saliendo el sol también, así que acompaña en ese sentido. Está un poquito mejor que ayer.
0: Bueno, bien, importante, ¿no? Y va a seguir mejorando, salvo casos puntuales como en el sur provincial, que nos decía Pedro, que estaba un poquito complicado con el viento, con las temperaturas, pero en general en la provincia va a ir repuntando a poquito, ¿no? De acá por lo menos hasta los primeros días del fin de semana, ¿no? De acá el viernes sábado, después podemos ver qué pasa y lo va a estar profundizando. Bueno, Silvi, la seguimos enseguida, estamos en contacto, dale.
1: Seguimos enseguida.
0: Bien, hasta luego. Ahí llega el mensaje de los oyentes. Les agradecemos, por supuesto, la preocupación también por lo que está pasando, ¿no? En materia de seguridad, esta situación vinculada posiblemente a un caso de narcomenudeo y demás, el crimen de este chiquito de 8 años allí en el barrio Junín, ¿no? En Las Heras, con todo lo que eso implica. Estamos siguiendo de cerca la situación. Así que vamos a ir ahora sí. Está nuevamente nuestro compañero, Móvil en Vivo, Matías Gómez, desde el lugar, desde este asentamiento donde, bueno, está la preocupación y el temor y la desesperación de lo que ha ocurrido, ¿no?, con este menor de edad. Mati, te escuchamos.
2: Sí, Pablo, me tuve que ir de urgencia porque empezaron a llegar amenazas desde los vecinos que nos vayamos porque, bueno, íbamos a sufrir consecuencias, así que, bueno, tuvimos que agarrar todos los colegas y nos estamos retirando todos en este momento y los mismos policías nos decían, retírense porque van a empezar a tirarle piedras, así que retírense ya. Así que, bueno, emprendimos la retirada de todos los medios en este momento, estamos ahí hablando con la hermana, con los vecinos y demás, y bueno, llegó este mensaje de los vecinos, y bueno, ahí nos estamos retirando. Un dato, Pablo, tiene 7 años, tenía 7 años el niño, cumplía 8 el 27 de septiembre.
0: Mira, faltaba muy poco.
2: Un dato para sumar.
0: Tremendo. Mati, policía, cuando vos decís, está la policía que se retiren, ¿son esos dos policías que quedaron nada más ahí parados? ¿No hay móviles, no hay otra asistencia desde la Fuerza de Seguridad?
2: Sí. Sí. Ahora quedaron ellos dos porque son el relevo de la guardia, pero en unos minutos deberían llegar de la científica para seguir trabajando. Ustedes dirán, pero claro, ¿por qué no trabajaron de noche? Y justamente por la oscuridad, ahora ya que se hizo de día, vuelve un equipo de la policía científica para seguir recolectando información de las pericias que tienen que realizarse acerca de este hecho de sangre que sucedió aquí en este barrio. Pero bueno, reitero esto, ¿no? Tuvimos que retirarnos todos de urgencia rápidamente ante esta amenaza, porque recordamos que es el barrio Junín del asentamiento, que bueno, justamente es bastante peligroso en este sentido, ¿no? Lo que sucede anoche y los vecinos que no les gusta la presencia de los medios de comunicación, éramos varios, cubriendo, bueno, lo que decía la hermana, cubriendo el minuto a minuto de esta secuencia que está pasando en esta mañana aquí, que revoluciona el barrio. Yo te decía en una salida más temprano que estaba tranquilo el barrio, pero bueno, amaneció y ahora empezaron a salir los vecinos y bueno, llegó esta amenaza y no dudamos en retirarnos ante también el consejo de la policía, claro, que está ahí apostada en el lugar, que nos decía, sí, retírense porque no es un lugar seguro para ustedes.
0: Sí, sí, llama la atención esto que decís, no solo dos policías, en medio de este contexto reciente el hecho y demás, que no haya más móviles policiales o un movimiento mayor, ¿no?, de las fuerzas, por eso te lo consultaba, Mati. Pero
2: claro,
0: bueno,
2: cuando llegué, sí.
0: Sí,
2: cuando
0: ahí
2: llegué,
0: sí.
2: Estaba, claro. Habían tres móviles, ahora quedaron solo dos policías en un móvil y estaban esperando que llegaran más. Es verdad lo que decís, Pablo, ahora solamente dos policías para toda esta situación.
0: Bueno, a preservarse, Mati, quedamos atentos, nos avisas cualquier novedad, estamos siguiendo obviamente la pesquisa, la parte judicial también, a ver si hay alguna novedad, si pasa algo en cuanto a la posible detención de quienes cometieron este aberrante hecho. Seguimos enseguida. Dale, ya volvemos. Gracias. 7:53. Agradecemos los mensajes de los oyentes, obviamente. Vamos a estar siguiendo de cerca este caso, este asesinato, este crimen de este chiquito, nos decía Matías, de 7 años. Estaba por cumplir ahora a fin de mes los 8 años. Bueno, vio la muerte, ¿no?, en esta situación, en un posible conflicto narco allí en Las Heras. Vamos a hacer una pequeña tanda. Enseguida volvemos con más.
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0: Siete de la mañana, 58 minutos. Vamos a volver al móvil, en este caso con nuestra compañera Silvina Esguero, que nos trae más información. Silvi, te escuchamos.
1: Así es, Pablo. Choque y vuelco en Dorrego, en el departamento de Guaymallén, precisamente en las calles Alem y Moldes. Tengan mucha precaución si van a circular por la zona. Han chocado dos vehículos, es un auto blanco y el otro negro. Este auto negro es el que terminó completamente dado vuelta. Estamos yendo hacia el lugar, ya vamos a ampliar más información, pero para que eviten la zona también. Les repito, es Alem y Moldes de Dorrego, en el departamento de Guaymallén.
0: Bien, bien. Bueno, quedamos atentos, Silvi, ¿no? Nos avisas cualquier novedad, por supuesto, dale.
1: Les aviso cualquier novedad.
0: Gracias.
1: Hasta luego.
0: Ahí estamos, 7 de la mañana, 58 minutos. Agradecemos, por supuesto, los mensajes que están llegando de los oyentes. Y, bueno, les vamos a decir que hay premio en esta jornada. Tenemos dos premios especiales, los vamos a decir ahora. Es un vino Gran Sombrero para que puedan disfrutar.
19: Muy bien.
0: Y, por supuesto, también, Sofi, para poder ir al cine. Si vamos a recordar ahí un poquito las pelis que hay en cartelera y demás, un par de entradas para ir a Cinema Center. Ahí están los dos premios de la jornada. ¿Sí? ¿Cómo hacer para participar?
19: Bueno, como siempre decimos, y no está de más, nombre, apellido y DNI completos al 261-588-1003. Allí nos mandan todos los datos, hasta las 10 de la mañana hay tiempo. Reiteramos, nombre, apellido y DNI completos al 261-588-1003 y están participando por ambos premios.
0: Perfecto, ahí está. Se pueden llevar, bueno, estos dos premios durante la jornada. Vamos a estar, obviamente, hasta las 10 de la mañana hay tiempo de participar, de que puedan quedar ahí registrados, y a las 10 y cuarto decimos quién se lleva, obviamente, cada uno de estos premios especiales, que los repetimos, el vino Gran Sombrero, para que puedan disfrutar de este espectacular caldo
19: riquísimo
0: mendocino, por supuesto, y un par de tickets ahí para ir a Cinema Center, así bueno, que ya están todos siendo registrados. Gracias a los oyentes por los mensajitos que nos van dejando. Nos dice acá uno: buen día, estimados, es lamentable ver la cantidad de personas que revuelven la basura, ¿no? También hay otra realidad. Además, bueno, lo que está pasando con estos tristes hechos, ¿no? Dice, lamentablemente también dejan toda la basura tirada fuera del tacho que el viento y los perros desparraman, es algo que sucede todos los días, yo entiendo todo, pero hay cosas que no se justifican. Buena jornada, nos deja aquí el oyente. Bueno, muchos se van sumando, obviamente, para participar del premio y demás, de los premios, y también acá que nos dejan, bueno, distintos saludos y demás, pensando en también participar, ¿no? Para todos los concursos y demás, todos están siendo registrados, lo que pasa es que van entrando rapidísimo ahí los mensajes, así que están quedando todos allí inscriptos, ¿no? También acá nos dejan buena semana y demás, también se están participando para el concurso, así que todos están siendo allí rápidamente registrados, están cumpliendo perfectamente con los requisitos. Así que ahí estamos, seguimos con más, obviamente, vienen las noticias de Mitre, informa primero, ahí regresamos.
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22: Un minutito pasado las 8 de la mañana en toda la República Argentina. La temperatura actual en Mendoza es de 4 grados, la humedad del 69%. Conmoción en Las Heras. Mataron a un niño durante una balacera en la Villa Junín. La víctima quedó atrapada en un ataque a tiros y murió tras ser trasladada al Hospital Carrillo. Policía científica ya terminó las pericias en el lugar mientras la investigación busca identificar a los agresores que habrían escapado. Vecinos aseguran haber escuchado alrededor de 50 detonaciones y señalaron que en los últimos tiempos llegó gente nueva al barrio. La hermana de la víctima aseguró que tres hombres llegaron en un auto, dispararon contra la vivienda y se fueron corriendo. Mendoza debate la adecuación del régimen penal juvenil tras la baja de imputabilidad. El Senado tratará este martes una reforma con más de 40 modificaciones para adaptar la normativa provincial al nuevo esquema nacional que fija la responsabilidad penal desde los 14 años. Nuestro móvil nos trae el tránsito en la ciudad.
2: Atención conductores, hay un siniestro vial entre un auto y una moto en la rotonda de Salcedo, en Corralitos, en el departamento de Guaymallén. Además, tengan presente que hasta ahora está cargado el acceso este en dirección hacia el oeste, desde Tirazo hasta el nudo vial. Además, está cargado el ingreso a la ciudad por la calle Alem y por la calle Buenos Aires. Tengan presente que ya despejaron la calle Rioja entre La Valle y Catamarca, así que ya no hay reducción de calzada. Y además sigue el corte en la calle Irigoyen, entre San Martín y Roque Sáenz Peña. 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
22: Mañana fría, la térmica 3 grados 3 décimas, el viento sopla del oeste 8 kilómetros por hora, el cielo se encuentra ligeramente nublado en todo el Gran Mendoza y la máxima 18 grados.
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0: 8 de la mañana, 4 minutos, momento de reflexión, editorial de Carlitos Larrosa con este título, Universidad y Provincia.
1: Ayer se reunieron el intendente de la capital, Ulpiano Suárez, con la rectora de la Universidad Nacional de Cuyo, recientemente electa, Adriana García, juntaron a sus equipos y entre todos definieron planes de acción en las distintas áreas de gobierno. La reunión fue muy interesante, fue valiosa, y debe ser el precedente de reuniones tan o más significativas que de ellas. Vale decir, la universidad y la provincia tienen que empezar a pensar seriamente en conjunto. La universidad es autónoma y la universidad es nacional, pero la nación no le lleva la punta a las universidades porque no tiene una política universitaria conciliadora, de acuerdo, de desarrollo. La nación no quiere a la universidad, o no le cae demasiado simpático sus contenidos, y más en una universidad como la de Mendoza, que algunos podrían calificar como de un determinado signo político o ideológico, cuando en realidad eso es falso. La universidad no es peronista, ni radical, ni en ningún partido. La universidad tiene que ser de todo, y si hay política, tiene que ser política universitaria, no política partidaria. Por lo tanto, yo creo que en estos momentos en que la cosa no empezó demasiado bien, en que la universidad y sus nuevas autoridades con respecto al gobierno provincial no encontraron encuentro demasiado directo, demasiado concreto. O sea, hasta ahora no se han juntado el gobernador de la provincia y la rectora de la universidad para definir planes en concreto. La universidad necesita mucho del apoyo de toda la gente que está en la provincia para encontrar proyectos de estudios que tengan que ver con nuestro desarrollo local. Pero la provincia necesita de la universidad porque ahí está la materia prima central. No solo la universidad pública, pero sí fundamentalmente la universidad pública. Por eso habría que imitar lo que ayer se hizo en la municipalidad de la capital y hacer que la provincia, a través de sus principales autoridades, ministros, etcétera, y la universidad con todos sus secretarios y el rector y la rectora, planifiquen toda una tarea estratégica de puntos en común y de construcciones concretas sobre lo que tiene que ver con el conocimiento y el futuro de Mendoza. La matriz productiva de Mendoza está cambiando profundamente. Eso tiene que llevar a que también cambie la matriz académica de la universidad, porque ambas cosas se tienen que conjugar, porque ambas son fundamentales. Es de esperar entonces que estos leves, yo lo quiero calificar así, desencuentros o no encuentros que hubo entre el gobierno provincial y la nueva autoridad de la Universidad Nacional de Cuyo, por pertenecer en principio a signos ideológicos diversos, desaparezca definitivamente y se integren profundamente en un trabajo común que necesita desesperadamente la provincia para que lo mejore su inteligencia y para que los gestores de su acción pública puedan tener un camino definido hacia una Mendoza mejor.
0: Bien, Carlitos, interesante el análisis. Vamos a una pequeña tanda, volvemos enseguida con más.
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8 de la mañana, 13 minutos. Gracias a todos los oyentes por los mensajitos. Todos están siendo registrados ahí también para participar de los concursos. Enseguida leemos más mensajes, por cierto. Bueno, nos metemos en otro tema de lo que ha pasado en las últimas jornadas. Tiene que ver con esta decisión de Nación. Fue publicada en el Boletín Oficial, donde, bueno, queda para Mendoza el 100% de las regalías de la represa hidroeléctrica Los Nihuiles, allí en San Rafael, lo que ha generado todo tipo de repercusión, preocupación en la vecina provincia de La Pampa, que ya había anticipado que iba a la justicia, presentó en la jornada de ayer una medida cautelar en la justicia federal, en los tribunales federales. Vamos a ver cómo sigue esa historia. Mendoza también, por su parte, pretende incluso reclamar a nivel

0: judicial lo adeudado o no cobrado, ¿no? Durante todo ese tiempo, o sea, se habla de 5 décadas, ¿no? De no haber percibido las regalías correspondientes, al menos en el porcentaje total del 100%. Para hablar de este tema y cómo sigue Mendoza, ¿no? Reaccionando frente a esta situación, incluso después de la medida cautelar de La Pampa, ya estamos en contacto ahora sí con Ximena Latorre, ministra de Energía y Ambiente de la provincia. La saludamos, ministra. Pablo Manino y el equipo aquí le dice buen día, ¿cómo está?
1: Buenos días, Pablo, y a la mesa, ¿cómo están?
0: Bien, bien, gracias por el contacto. Ministra, ¿qué significa esta presentación que ha hecho La Pampa, esta medida cautelar? ¿Cómo sigue el derrotero ahí en la justicia?
1: Bueno, como toda medida cautelar, nos darán vista para que contestemos a Nación también, supongo principalmente a Nación, que es quien emitió el acto administrativo y tendremos los plazos legales para contestar. Ahora, más allá de eso, y esto desde, o sea, no, uno no puede condicionar, ni creo que yo condicione con mi opinión lo que vaya a decir
0: Claro.
1: la justicia, pero desconozco los argumentos que puedan llegar a sostener una decisión tal, ¿no? Después de que el decreto que se publicó la semana pasada viene a poner fin a un reclamo de 53 años, para ser más exacta, y tiene la motivación suficiente, es decir, no fue solamente el asesor de turno o el presidente asesorado por el asesor de turno el que tomó esta decisión después de 53 años. Hay dictámenes de la Procuración del Tesoro de la Nación, y además de eso, bueno, hay un dato que no es menor. Ni Huiles, en condiciones de ser un complejo hidroeléctrico en un río interjurisdiccional, era el único al que se le hacían compartir las regalías, porque no había otro en el país desde el 94 y luego con la modificación de la ley 1536, se cambia el criterio y deja de tenerse en cuenta si el agua viene de un río interjurisdiccional o no, y se tiene en cuenta la fuente generadora de energía. Y la fuente generadora de energía no es solamente el agua, es decir, si nosotros quitáramos la pendiente y quitáramos la infraestructura, es decir, quitáramos de la ecuación, digo, que no hubiese ni Huiles, ¿no? El agua en La Pampa no tendría capacidad de generar energía, porque no es solamente el agua lo que genera energía. Y además, la energía es un bien divisible, separado totalmente de la causa que la genera. Entonces, bueno, todo este razonamiento, que, bueno, también la modificación del Código Civil y Comercial en 2015, o sea, toda una modificación legislativa que vino después de ese decreto del 73, ha hecho que se adopte un criterio totalmente distinto, y es lo que nosotros reclamábamos, que también se reflejara en el régimen de Mendoza, que a nuestro criterio, y evidentemente el de Nación también, y esperemos que el de la Corte también, era injusto porque nos aplicaban una regla que al resto no se las aplicaban y que además no tenían en cuenta que en Mendoza está la pendiente, que es la que hace que ese agua al
0: Claro.
1: caer produzca energía, y que se han hecho las inversiones, que es lo importante, ¿no?
0: Bien.
2: Hola, Ximena, Carlos Larrosa, ¿cómo le va?
1: Hola, Carlos, ¿cómo andas?
2: La gente de La Pampa dice de que esto se hizo allá en la década del 70 como una compensación por el agua que al hacer nosotros la represa le quitábamos a La Pampa. O sea, La Pampa siempre dice, ya sea por Portezuelo o ahora por los Nihuilos, por lo que fuera, de que nosotros lo dejamos sin agua. ¿Eso es estrictamente verdad o eso es debatible?
1: No, yo creo que es absolutamente debatible. A ver, lo que está haciendo el gobernador de La Pampa es mezclar dos discusiones. Una que es la interjurisdiccionalidad del río y no en realidad el agua que llegue o no llegue, porque también nosotros los mendocinos sabemos que hay algo que influye y que a veces es determinante, que son los ciclos hidrológicos. Entonces la
2: Claro.
1: Corte ya en el 87 dijo, reconoció los usos históricos de la provincia de Mendoza, es decir, que nosotros hacíamos uso para riego con nuestros sistemas, que son de conducción de agua, y que habíamos desarrollado actividades económicas en ese sentido. Entonces reconoció el derecho que ya teníamos a eso. Más allá de eso, de lo que la Corte habla es de preservar y recomponer el ecosistema de la cuenca. No habla de, no, no obliga a una cantidad de agua que tenga que llegar a la pampa. Sí habla de una cota estimada y que deberíamos, como eso hoy no es garantizable, es decir, no es que porque nosotros abramos
2: con puertas
1: los nihuiles está garantizado que va a llegar agua todos los días a la pampa en esa cantidad. Entonces, lo que dice es, esta es la cota ideal, la estimada. Pónganse de acuerdo en qué tipo de obras podrían hacer para garantizar eso. Y la provincia de Mendoza presentó un plan de obras, que de hecho fue avalado por Nación. Pero La Pampa creo que tiene una conducta de oposición sistemática que le impide poder colaborar en cualquier tipo de acuerdo para encontrar soluciones realmente.
2: ¿Por qué? ¿Qué pasa con La Pampa? ¿Por qué en todo lo que hacemos con La Pampa, que no ocurre ni con San Juan, ni con Neuquén, ni con ninguna otra provincia, por qué San Juan siempre pareciera estar en guerra con nosotros?
1: La verdad que no tengo respuesta, Carlos, para eso. Me gustaría, pero no yo creo que capaz que tiene que ver con muchos años de malas gestiones que se escudan en algo que lo podemos resumir tan sencillo como la culpa siempre es del otro. Ajá. La culpa es del Estado Nacional, la culpa es de las provincias vecinas, la culpa es de... porque si usted se fija, La Pampa también cobró el resarcimiento por la promoción industrial.
2: Claro.
1: Y a mí me gustaría saber qué hizo La Pampa respecto a justamente los recursos escasos que tiene en su territorio, como puede ser el agua, o en tiempos de inundaciones, como puede ser un problema el agua, para disminuir esos riesgos respecto a sus productores, a sus vecinos.
0: Uh-huh. Ministra,
1: ¿hizo obras para eso?
0: Claro, es interesante el punto ese, porque también se agarra un poco el argumento de La Pampa. ¿Qué pasó con...? Porque usted mencionaba el fallo de la Corte del 87, ¿no? Esto de las 70,000 hectáreas, ¿no? Que primero se tenían que irrigar de alguna manera en la provincia para después poder efectuar o poder enviar el caudal a la vecina provincia. Hace unos años, más cercano en el tiempo, la Corte también falló y estipuló un caudal mínimo fluvio ecológico. Recuerdo que lo hemos contado en otro, varias oportunidades, aproximadamente 3 metros cúbicos por segundo, no sé si recuerda. 3,2 puntos metros cúbicos por segundo. ¿Qué pasó con eso? ¿Cuánta agua está llevando a La Pampa y por qué no se cumple o cómo se puede hacer para cumplir? Entiendo lo que usted dice de las obras, ¿no? Pero ¿por qué no se logra llegar a ese mínimo fluvio ecológico de 3,2 metros por segundo? Porque quizás ahí también puede estar el argumento de La Pampa de pedir en compensación de eso que no llega para que también pueda percibir las regalías. Entiendo que no se tienen que mezclar las causas, ¿no? Pero por ahí también puede venir el reclamo de la vecina provincia, ¿no?
1: Bueno, eso es lo que les estaba contando recién, de que la Corte al respecto, ese caudal fue un caudal estimado, provisorio, hasta que nos pusiéramos de acuerdo. Es decir, la Corte lo primero que consagró fue el federalismo de concertación. Dijo, estos son recursos de las provincias, pónganse de acuerdo ustedes cómo lo van a administrar mejor. Como no había acuerdo entre las provincias, porque bueno, esta conducta de La Pampa, de que a propuesta de Mendoza nada era suficiente, la Corte fijó interinamente este caudal mínimo y ecológico, hasta que nos pusiéramos de acuerdo. Pero no es mandatorio, es decir, no está a cargo de la provincia de Mendoza, la Corte no dijo, la provincia de Mendoza tiene a cargo hacer lo posible y lo imposible, como por ejemplo dejar de regar sus hectáreas que ya tiene regada, que son más de 20,000 hectáreas que se deberían dejar de regar en Mendoza, productivas hoy, para que el agua corra por un río en La Pampa, que no tiene infraestructura para aprovechamiento de agua. No fue ni siquiera lo puso en como el sargo sobre la provincia de Mendoza, sino que dijo, bueno, pónganse de acuerdo en un plan de obras que permita que esto sea posible. Independientemente, es más, el Estado habla de que esto es independientemente de la afectación que puedan generar los ciclos hidrológicos, ¿no? Por esto que hablábamos recién, la provincia de Mendoza no puede hacerse cargo de los años de menor escurrimiento por sequía.
0: Bueno, quedamos atentos, ¿no? A ver cómo avanza ahí la demanda en la justicia, bueno, y finalmente qué disponen, ¿no? Las autoridades judiciales pensando en los reclamos que Mendoza también va a hacer por otra parte, ¿no? De tratar de recuperar eso no percibido, ¿no? De las regalías en su 100%. Quedamos atentos, ministra, le agradecemos el contacto con Radio Mitre Mendoza. La idea es encontrar un poco más de explicación a lo que está pasando de un lado y del otro, ¿no? Gracias.
2: Gracias.
1: Gracias.
0: Que tenga una buena jornada. Hablamos con la ministra de Energía y Ambiente de la provincia, Jimena Latorre, dándonos la visión de Mendoza frente a este nuevo reclamo que hace La Pampa, una nueva presentación, una medida cautelar en la justicia federal para, bueno, poder recuperar, que se sigan percibiendo percibiendo, ¿no? Del otro lado, las regalías. Pero queda claro, ¿no? Está
2: pasa la historia de nunca acabar. Difícil, ¿no? Siempre hay un conflicto con la Pampa y solo con la Pampa.
0: Sí, sí, siempre hay una presentación y un freno, ¿no? A lo que se pueda pretender hacer. Fíjate lo que dice de las obras, que no se pudieron poner de acuerdo para es que hacer obras. No obras obra. Para que puedan nosotros tener el mínimo fluido ecológico, ¿no?
2: Ellos no hacen obras. Cada vez que nosotros hacemos una obra y utilizamos esa agua, sí. Dicen, nos están quitando agua a nosotros.
0: Bien. Vamos a una tanda, volvemos enseguida.
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0: Hola, 8, 28 minutos en toda la República Argentina. La temperatura actual en Mendoza es de 5 grados, la humedad del 63%. La Pampa llevó a la Justicia Federal la disputa por las regalías de los Ñuwiles. El gobierno pampeano presentó una medida cautelar contra el nuevo esquema que otorga a Mendoza el 100% de los recursos hidroeléctricos. En Radio Mitre Mendoza, la ministra de Energía y Ambiente, Ximena Latorre, explicó la posición de la provincia.
1: Lo que está haciendo el gobernador de La Pampa es mezclar dos discusiones. Uh-huh. Una que es la interjurisdiccionalidad del río y no en realidad el agua que llegue o no llegue, porque también nosotros los mendocinos sabemos que hay algo que influye y que a veces es determinante, que son los ciclos hidrológicos, en algo que lo podemos resumir tan sencillo como la culpa siempre es del otro. Uh-huh. La culpa es del Estado Nacional, la culpa es de las provincias vecinas, la culpa es de... porque si usted se fija, la Pampa también cobró el resarcimiento por la promoción industrial.
0: Vuelco tras un choque en Dorrego. 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
2: Atención, conductores. Hay un choque y vuelco en Alem y Mol desde Dorrego en el departamento de Guaymallén. Chocaron dos vehículos. Uno de ellos circulaba por calle Alem con dirección de sur a norte cuando la intersección de la calle Mol descolisionó con el otro vehículo. Afortunadamente, los conductores no sufrieron heridas de gravedad y les hicieron el dosaje de alcohol y arrojó resultado negativo. Pero atención, porque está cortado el tránsito en la zona. Silvini Gro, Mitre, informa primero.
0: La térmica es de 3 grados 3 décimas, el viento sopla del oeste a 8 kilómetros por hora y la máxima para el día de hoy 18 grados.
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5: 8 de la mañana, 30 minutos.
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0: 8 de la mañana, 34 minutitos. Vamos con todo, clima político. Carlito de la Rosa, andan? Cintia Vargas. Hola. Buen día, ¿cómo le va?
1: Estoy bien. Hablando bien. Está, ¿cómo bueno, andan?
0: Bien, bien, bien.
2: Me encanta, bueno, lo de decir. Poncho fallo.
1: Me fui para no seguir escuchando.
2: Poncho fallo. Poncho fallo. Pero no es un poncho de Patora.
0: No, es ni el de la Sole tampoco.
2: No, es un poncho. Es para.
0: Es imita un poncho, pero es muy.
2: Por ahí me parece que viene a impresionarnos.
0: Hasta señora con brillos, ¿viste?
2: Todos los días con una ropa distinta. Usted nos quiere impresionar, nos quiere minimizar, nos quiere.
1: Sí, sí,
0: Así
1: no,
0: de chiquito hoy, estamos. Sí. ¿Qué tela es esa?
1: Sí, es un, eso estaba mirando el ponchito dorado, es
2: muy
1: dorado,
2: bien,
1: es así
2: bien. Siempre distinta la niña.
1: No sean tan.
0: Está con brillo hoy también.
1: Claro, exactamente.
2: Ya le voy a decir a mi señora que me compren varios pulóveres más, qué sé yo, qué decir, o la ropa de verano, o la chumbita. Claro. Me compraron una chumba fina. Hay que competir con esta nena.
1: Claro, exacto.
2: Bueno. Sí. ¿Qué novedades tiene?
1: Bueno, obviamente la conmoción y el tema de la provincia es la muerte de este menor de 7 años, la balacera. O sea, ese es el tema.
2: Cumplió 8 años la semana que viene.
1: Claro, exactamente, sí. Y bueno, no, todo lo que se ha dado alrededor. Me llama la atención los dos policías que lo contaba Matías, vos también le preguntabas. Sobre todo cuando sabés la situación en la que quedan los barrios, ¿no? Pablo se lo preguntaba porque ha hecho bastantes policiales. Sí. Yo también cuando lo escuchaba, yo digo,
0: por eso, el trasfondo
1: como dos policías en una zona en la que me llamó la atención. Me llamó la atención el poco despliegue policial en un lugar que está conmocionado, que está complicado, que los vecinos, que todo. O sea, en un lugar donde tenés un hecho así, me llamó la atención solamente lo de los dos policías.
0: De hecho, siempre había una reacción diferente. Ha habido mucho más movimiento, incluso hasta mediáticamente. Se ha dado de que se ven móviles, se ve todo un operativo. La verdad que llamaba la atención y el riesgo, ¿no?
1: Bueno,
0: también.
1: Si está que estén trabajando, porque, a ver, va a hablar el Ministerio de Seguridad porque están trabajando. O no va a hablar la gente de la justicia porque están trabajando. Bueno, a ver, esperemos que haya algún tipo de resultado.
2: Un chiquito que se metió en medio de una balacera y lo mataron. Una cosa terrible, terrible desde todo punto de vista. Sí. Y que habla de zona liberada o de zona donde el delito se ha apoderado totalmente del mismo, ¿viste? Que ahora los periodistas tengan que ir porque los amenazan.
1: Claro.
2: Está hablando de que es una zona liberada, una zona donde el crimen es el que manda. Bueno, la policía nos da una respuesta realmente.
1: Bueno, vamos a ver qué dicen por ahora. Bueno, en el ámbito judicial no hay ningún tipo de novedades, y en el ámbito del Ministerio de Seguridad tampoco. Así que bueno, vamos a estar atentos a este tema, que es el tema del día local. Y nacional, también, porque es un tema que conmociona en este sentido a la provincia. Temas a desarrollar. Vos hablabas en la editorial, Carlos, sobre la reunión de Ulpiano Suárez con Adriana García.
2: Porque fue una reunión, primero de todo, una reunión muy aparatosa. O sea, fue una reunión, no se juntaron Adriana García con Ulpiano.
1: No.
2: Se juntaron todos los gabinetes en una reunión de laburo, como diciendo, acordémonos de un dato concreto. En la Alfredo Cornejo, en una actitud que nosotros hemos criticado, no fue la asunción de la rectora de la Universidad Nacional de Cuyo, que en Mendoza no es un tema menor.
1: Una cuestión de institucionalidad.
2: Institucionalmente es un tema muy importante. Sí. Y el gobierno no fue, y excusa sobre por qué no ir. Aparte, no solo no fue él, no fue el ministro delegado del área, que debería ser Tadeo García Salazar, el ministro de Educación. Y con excusas raras, como diciendo, yo le mandé una salutación y no me contestó, qué sé yo.
1: Sí. Después se juntaron ellos dos, pero no es lo mismo.
2: No se juntaron.
1: No, me parece que.
2: Lo que pasó fue que en la asunción.
0: De un decano.
2: El decano de Ciencia Económica. Exacto. Se encontraron y se pusieron al lado.
0: Fue ahí donde se ponen
2: La ministra, la rectora, con el gobernador. Y allí es donde hablan
0: se da como un saludo más
2: y
0: formal.
2: Cornejo le dijo, te llamo la semana que viene para que nos juntemos.
0: ¿Y eso qué
2: pero
0: pasó?
2: La realidad concreta es que de esa semana que viene ya pasaron 3 semanas.
0: Claro, por eso.
2: Y la realidad concreta, según información,
0: sí,
2: por lo menos hasta hace 10 minutos,
0: no se han juntado.
2: No se han juntado.
0: Bueno.
2: ¿Por qué? Porque el gobernador no la ha llamado. Ante eso, Urpiano, que está buscando diferenciarse sutilmente en todo lo que pueda, convoca a la universidad a trabajar en todos los temas que tienen que ver con el municipio, lo cual está bárbaro.
0: Súper interesante, pero es muy elocuente y muy... Sí,
2: pero aparte no se puede obviar el hecho político.
0: Por supuesto.
2: El hecho político es el de un candidato a gobernador que es intendente y que busca diferenciarse en todas las cosas que tengan que ver en donde hay alguna pequeña diferencia entre Milei y Cornejo.
0: Sin duda.
2: En este caso, evidentemente, la universidad está en manos de un sector que era oposición al oficialismo.
0: Uh-huh.
2: Yo ni siquiera me atrevería a decir universidad en manos de peronistas. Uh-huh. Primero de todo, porque Adriana García misma dice que ella ideológicamente no tiene partido.
0: No, y además porque ya ha articulado con el radicalismo, ya ha sido parte de una gestión radical, por eso, con Pisi.
2: En la Universidad de Pisi,
0: claro,
2: como secretaria en un cargo importantísimo.
0: Sí, sí, sí.
2: No es una mujer de la política. Mm. Pero más allá de eso, evidentemente ganó la lista que no quería, que no apoyó Cornejo.
0: Disculpa, si desde lo ideológico se identifica más obviamente con el peronismo, ¿no?
2: Bueno, por supuesto, hizo una alianza con el sector de Javier Osorio,
0: eso está
2: que
0: claro,
2: era un sector kirchnerista, uh-huh, y ideológicamente tiene mucho más cercanía, está claro, pero lo que ocurrió hace poco años que esto ocurre, siempre en la universidad, ganar a un peronista o ganar a un radical, porque hay peronistas y hay radicales, la universidad era el ejemplo más claro, más contundente, se llama el acuerdo que ocurrió durante un montón de años entre Victoria Gómez de Erice, radical, y Arturo Somoza, peronista, que se presentaron ella como decana, como rectora, perdón, y él como vicerrector, y después se dieron vuelta.
0: Exacto.
2: O sea que después siguió Somoza. Uh-huh. La realidad concreta está, y nadie decía que la universidad era peronista o radical, porque se llamaba interclaustro.
1: Claro.
2: Estaban todos juntos. Uh-huh. Y ahora esto cambió con los últimos años, parecía que había una universidad radical y parece que hay una universidad peronista. Eso, con todo respeto, entre el gobernador y la rectora, tendrían que sentarse y decir, dejémonos de joder, acá hay una universidad de Mendoza, aunque sea nacional, y tenemos una provincia que necesita apoyo. Realmente Urpiano Suárez se adelantó, pero no se adelantó adelantándose, porque se adelantó porque Cornejo no la llamó. Uh-huh. O sea, ¿quién tenga que llamar a quién es un problema que no es mío? Lo que te digo es que se tienen que juntar, evidentemente, y se tienen que juntar de la forma más institucional posible por una cuestión muy simple, porque la universidad tiene problemas y la provincia tiene problemas, y porque la matriz productiva de la provincia de Mendoza está cambiando y por lo tanto tiene que cambiar la forma de gobernar y se tiene que cambiar la forma de educar.
0: Sí. Tal
2: es
0: cual.
2: Muy simple.
0: Esa reunión, esa foto ya la tenemos que haber visto.
2: Ayer se encargó Urpiano
0: de sacar una foto de ocupar ese lugar.
2: Un montón de gente. Se encargó y después sacaron una foto de todos juntos afuera en la municipalidad, como diciendo, acá estamos, estos somos,
0: sí, está claro.
2: Esta es la provincia. Y no es así, lo tiene que hacer no entiendo a qué se debe este tipo de cuestiones, no quedó claro. Mirá que todos le criticamos a Cornejo que no fuera a la Asunción. Y él, sobre el tema que yo sepa,
0: todavía está igual.
2: No dijo nada, salvo que compromiso contraído con anterioridad, que es lo que se dice siempre cuando...
1: No, querés ir a un lugar.
0: Justo la agenda, estaba en otro lado, en otra puerta.
1: Puede ser que te pase, que justo no podés, pero bueno. Después te juntás.
0: Sí.
1: Claro, vos te juntás.
2: Todavía están a tiempo y es necesario. Y más que todo en este caso, porque se hablaba que la universidad anterior era de gente de Cornejo.
1: Claro.
2: Yo no creo que fuera estrictamente así, pero se hablaba de eso. Y ahora se habla de que la universidad es peronista. Bueno, yo tampoco creo que sea estrictamente así. Deberían de romperse esos tabúes o esos prejuicios o preconceptos, juntándose muy simplemente y trabajando y planificando en conjunto, porque yo de eso lo digo por experiencia, por lo que yo viví cuando era más joven, la necesidad de que la provincia y la universidad trabajen, hay 100 temas para trabajar en conjunto. Y claro, tiene que ser explícito. Se tiene que decir, yo te necesito acá, claro, en tal cosa, en tal otra, vos modificame esto, yo te modifico el otro. Todo eso se puede y se debe hacer. Es una obligación institucional. Están en mora. Esa es la realidad, están en mora.
1: Sí, y bueno, se dio esta reunión, ya Carlos lo uh-huh, explicó, y bueno, es todo un tema. La Pampa, tema La Pampa, otro de los temas.
2: Sí. Y ayer nos cumplió el gobernador, dijo lo mismo que nosotros dijimos acá.
1: ¿Viste? Sí. ¿Viste?
2: Todo lo que nosotros dijimos, lo que los tres dijimos acá, él lo dijo ayer el gobernador, está bien, no nos copió, no, es la verdad, pero está muy bien.
1: Bueno, sí, finalmente Cornejo salió ayer en la tarde a contestarle a Sergio Cilioto, sí, por el tema de La Pampa, bueno, y todo esto, lo que supuso, y bueno, recién lo hablaban con Jimena uh-huh, Latorre, con la ministra de Energía. Por otro lado, ayer hubo reunión de Milei con los legisladores.
2: Primero se juntó con su gabinete.
1: Con su gabinete.
2: Que habló de la ley de presupuestos y de la ley de Malvinas, del tema de Malvinas.
1: Sí.
2: De cómo va a seguir con el decreto y con todo esto. Y después se juntó con los legisladores y dice, qué plomo. Estuvo comodoro hablando de economía.
1: Sí, un dato que llamó la atención fue lo que dijo Karina Milei. Les dijo a los legisladores, no ataquen a nuestros aliados. Uh-huh. Directamente fue la orden política. O sea,
2: Milei les explicó. Karina
1: Milei les dijo: no ataquen a los gobernadores, a nuestros gobernadores aliados. Dato, bueno, ¿no? Que llama la atención.
2: Porque ellos no tienen gobernadores propios.
1: Claro. Ah. Y después Milei dio toda una explicación diciendo que no se dejen engañar por uh-huh, ustedes, sí, por sí, los sí, empresarios. Obvio. Por varios, que dijo que bueno, que tienen que seguir el rumbo y que el rumbo no va a cambiar. Uh-huh. Otra afirmación, creo que ayer, más allá de todo lo que se habló, hay dos afirmaciones. Una de Karina Milei, esto de no atacar los aliados, y por otro sí, lado, lo de Javier Milei, decir no va a cambiar el rumbo.
0: Tal cual.
2: En realidad, salvo la oposición que siempre uh-huh, le pidió que cambie el rumbo, no que le pidió, sino que dice que el rumbo está mal porque es la oposición. Los sectores aliados jamás le pidieron que cambie de rumbo. Lo único que le piden es, para darte un ejemplo de alguien que es bien aliado, sí, el periódico británico The Economist sí, dice claramente, valorizan totalmente la baja de la inflación y el superávit fiscal, pero cuestionan la velocidad del crecimiento, el empleo y la pérdida del poder adquisitivo. Y terminan con una frase buenísima: menos grito y más crecimiento. Uh-huh. ¿Eso es cuestionar el rumbo? No, es decir, ¿por qué no hacer algunos ajustes? Siempre todo el mundo tiene que hacer algunos ajustes. Con respecto a lo demás, a lo personal, yo sé que él nos considera ensobrados y basura humana, y ni siquiera humana, creo que nos considera directamente mierdas, uh-huh, esa es la palabra que él dice, pero eso no hay ningún problema. Él no simpatiza con nosotros y nosotros, por lo menos muchos, en mi caso clarísimo, no simpatizo con él. Pero es una cuestión personal. Pero no tiene que cambiar el rumbo. Tiene que reconstruirlo todos los días para que para mejorar. No sé qué significa eso de no cambiar el rumbo. Pero bueno ese, bajó línea.
1: Sí, bajaron línea.
2: Y se tuvieron que bancar dos
1: una
2: horas.
1: Una política y otra económica.
2: Dos horas hablando sí, del
1: que el tema de las PASO. ¿Puede ser las PASO no obligatorias? Las primarias sí, no obligatorias es para lo que iría el puede gobierno ser, para tratar de tener el visto bueno, digamos, de todos planteó, y con esto podrían sí, sacar
0: lo planteó
1: la ley
0: Bullrich
1: de la
0: en un momento también, esto no es obligatoria, se habla de suspenderla y tampoco eliminarla.
2: No todos nos apoyan. Sí. Puede ser, pasando
0: es una salida también, ¿no? Y esto que decís del tema de no peleen, no tiren contra los aliados, es también por este punto, ¿no? Hecho de
1: claro,
0: tratar de mantener el apoyo de los gobernadores con el tema del PASO, de la plataforma.
2: ¿No? El tema, así como para Cornejo, el tema de las PASO es muy importante a nivel provincial.
0: Local, claro.
2: Por lo menos tenerlo cubierto, uh-huh, aunque creo que quiere arreglar con un candidato propio nada más. A nivel nacional, para Milei es cuestión de vida o muerte que no haya PASO. Y está dispuesto a negociar todo. Y los números no le dan exactamente, le falta algo. No mucho, pero le falta algo. Así que están en eso. O sea, pero por eso quieren quedar bien con todos los gobernadores y todo eso. Pero el problema de fondo es que no es un gobierno muy confiable. Es un gobierno que la gente no, los gobernadores aliados no confían demasiado en que les vaya a cumplir. Exacto, en última instancia. Pero bueno, veremos.
1: Bueno, Julio De Vido.
2: Julio De Vido.
1: Libre.
0: Don Julio que se salvó.
1: Libre estaba para el
2: condena.
1: Sí, pero nada.
0: Absuelto, ni
1: Julio
0: nada.
1: Julio De Vido, nada.
2: En esta no. En esta no, pero en sí esta. Lo agarraron a López.
0: Sí, y a Joclenda. Pero fíjate que penas muy leves, ¿eh? Por debajo de la prisión, menos de tres años.
1: ¿Tres años?
2: Dos años y nueve meses.
0: Sí, si no llega a los tres.
2: Hasta tres años, vos sabés.
0: Es escarcelable.
2: No, es escarcelable.
0: Exacto.
1: José López se acuerda. A ver, estaban los hermanos Joclender, Sergio y Pablo Joclender. José López, el de los bolsos, el que revoleaba los bolsos. Y bueno, penas menores de tres años.
0: Sí,
2: explicando
0: leve,
2: todo.
0: Leve.
2: Acuérdense, los sueños compartidos es esa idea ridícula. Ridícula. Uh-huh. Increíble que tuvo el gobierno de Cristina Kirchner. De darle a una señora que legítimamente peleaban por la memoria o por el encuentro de sus hijos o nietos, o sea, por una cuestión de derechos humanos totalmente legítima, que eran las madres de Plaza de Mayo, las pusieron a hacer casa. Estas mujeres que sabían de hacer casa, lo mismo que sé hacer yo, nada. Convocan a Joclender, que tampoco sabía, pero que era un aventurero total, a los hermanos Joclender, y estos empiezan a hacer casas. Uh-huh. Y de golpe y porrazo no se paga a nadie, quiebran todo. O eran inútiles o eran corruptos, yo no lo sé, pero sueños compartidos es una verdadera estafa, sí. Una mentira. Porque las madres de Plaza y la madre de Plaza de Mayo quedaron ensuciadas en un tema de corrupción innecesario, porque es una institución de derecho humano. ¿Qué tiene que hacer casas? Y más con plata que le regalaba el Estado. Uh-huh. Así que ahora queda todo bien. O sea, no pasó nada. O sea, demuestra que lo hubiéramos hecho nosotros, Cinti, en este momento estaríamos pasando por Europa en vez de estar acá con el Pablito allí recorriendo el mundo. Y hubiéramos sido felices y contentos y no hubieran dado dos años y nueve meses, vale decir nada, porque es una prisión que no se cumple.
0: Y no solo eso, pues además también entra en juego, más allá de lo que eran pelas leves, que decíamos, escarcelables por debajo de tres años, fíjate lo que se demora también la justicia en actuar, y lo hizo un día antes de que prescribiera también la causa. Claro. También es importante eso, porque fíjate cómo se fue dilatando todo el proceso, todo, ¿no? Para que llegue la justicia y de esta manera.
2: Nosotros tenemos
1: hablando de prescripción.
0: Tremendo.
2: Es lo que hace. Abren o cierran de acuerdo a lo que les conviene.
0: Tal cual. Sí.
1: Bueno, hablando de prescripción, hay que ver qué hace hoy Adorni.
0: También, se acaba el plazo, sí.
1: Hoy se termina. ¿Vos decís? No, va a presentar. No va a ir con los papelitos a presentarlos. Si vos estás tan confiado de lo que vos hiciste, llevás los papelitos, ¿no?
2: No los tienes. Perdió el pendrive. Donde se ganó 300 lucas jugando al Bitcoin.
1: Y te lo olvidaste.
2: Perdió el. Lo que pasa es que ya la gente no habla, como ya no está en el gobierno, ya nadie habla de ese payaso, pero ¿qué va a presentar? Algún día va a tener que presentar algo, pero ¿qué va a presentar? ¿Quién se lo va a creer? O sea, si esto es invento, esa plata no la tenía. No la tenía, eso es simple, punto, se acabó.
0: Siguen sin cerrar, parece, las cuentas. Pero
2: no
0: bueno,
2: le van a cerrar nunca. No le van a cerrar nunca. No tiene forma de que le cierre, porque no tiene herencia. La herencia del padre no existe. No tiene herencia, no tiene forma de que le cierre. Lo que pasa es que también le va a pasar lo mismo, le van a dar 2 años y 9 meses de prisión y el hombre va a estar en su casa. Lo que pasa es que, claro, tiene una desventaja este tipo. ¿Quién le va a dar un laburo a él o a su señora de aquí en adelante si son piantabotos totales? O sea, muy bien no le fue al hombre. Los Joclender, en cambio, ya tienen que estar en otras cosas porque los Joclender son unos aventureros y la madre de Plaza de Mayo era una cuestión distinta. Pero Adorni no presenta nada, Cintia, creo yo.
1: Bueno, vamos a esperar. Tiene hoy el transcurso del día para hacerlo. Vamos a
0: semáforo.
2: No, vamos a semáforo.
1: O algún tema.
2: Es una cosa ridícula.
1: Sí, a ver,
2: peronismo, en vez de apoyar la ficha limpia, que no es que no la apoye, sino que no tiene mucho
1: lindo. Les debe costar apoyar la ficha limpia. Igual le cuesta todo.
2: Quiere reemplazarlo por la ficha sana, dice. ¿No? ¿Qué es lo que es la ficha sana? Es pedirle un examen psicotécnico a la gente antes de entrar. Pero ¿y eso qué tiene que ver? Si el tema concreto es que por más
1: ficha limpia es corrupción. Ahora, lo otro lo podés sumar, lo podés discutir, pero no podés reemplazar.
2: Claro, el problema de fondo es que ficha sana puede ser, ficha limpia ellos no quieren porque hay una cuestión concreta. Hay muchísimos que no están limpios dentro de ellos. Muchísimo. Por eso inventan esta estupidez ridícula de eso.
0: Bueno, y cómo se defendió en su momento el no avanzar cuando pasó lo de Cristina y demás, ¿no? Que podría haber salido, lo hemos hablado varias veces.
2: El gobierno tampoco apoyó mucho.
0: Me refiero a eso, el propio gobierno de Milei, y veremos ahora si avanza. No, a eso me refiero.
1: Ficha limpia es un tema que puede meterse ahora, pero que en realidad... lo sacó este gobierno también, así como el kirchnerismo no lo quería tratar.
0: Exacto.
1: Este gobierno lo tampoco
0: afuera, lo dejó afuera. Bueno, y hablando de Cristina, eso me parecía para sumarlo, el revés judicial por los embargos al departamento, que dicho de paso, el departamento donde vive, que vamos a ver cuándo se avanza en el decomiso del embargo y demás. Tenía Recalde por un lado y un sindicalista, se habían hecho un búnker, ¿no? Tremendo.
2: La verdad es que todos los días amenazan con sacarle los departamentos, pero mientras tanto, ayer acaba de cobrar 16 palos de la pensión de su marido.
1: De la pensión.
2: 16 palitos que, por supuesto, para ella, 16 palitos es casi lo suficiente para comprarse un par de helados en Rapa Nui.
1: También, sí, no puede comprarse unas carteras, pero no puede salir a mostrarlas tampoco.
2: Pero no puede salir a mostrarse el drama que tiene. Bueno,
1: no puede salir a mostrarlas.
0: Pero en el edificio tiene más espacio para moverse.
1: En el edificio no es solamente su piso, sino que, voy al lado y lo tiene Recalde. Voy al de abajo y tiene...
2: Tenés armado
1: ahí.
2: Ella se la arregla.
1: No hace 10.000 pasos adentro del piso. Los puede extender un poquito más.
2: Están peleando para ver si la ONU o la OEA, le permiten presentarse como candidata en las elecciones que vienen. La señora insiste.
1: Bueno.
2: Insiste, no.
0: Sí, se le viene otro juicio, viene Otesur los Sauces ahora antes de fin de año también. No.
1: Bien, ¿semáforo?
2: Vamos.
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1: Muy bien, ¿rojo?
0: Bueno, si vamos para la noticia local, el crimen del niño que es rojo.
2: Es terrible, pero no solo el crimen del niño, sino las condiciones en las cuales se desarrolla el asesinato y las secuencias posteriores.
0: Sí, y las causas, los móviles y demás, ¿no?
2: Deja mucho que desear. Sí. Deja mucho que desear desde la policía hasta todo lo demás. Un clima... enrarecido totalmente.
0: Y porque vuelve a poner en el centro el tema de posible conflicto narcomenudeo.
2: De tierra liberada, de un mundo que no conocemos y que existe en la provincia de Mendoza que tiene que ver con el narco.
1: Vos fíjate que en ese caso, al menos lo que cuentan la gente en el lugar, es que primero fueron a incendiar la casa. Como no pudieron incendiar la casa, volvieron más tarde a disparar. Una situación complicada. Rojo, amarillo.
2: Amarillo yo lo pongo al piano, en el sentido de que está muy bien que se haya juntado con la rectora, pero está criticable que todavía no se junte el gobernador. O sea que amarillo es una señal.
1: Amarillo la universidad. Las relaciones con la universidad.
2: Claro, del gobierno provincial.
0: Lo pones más ahí al gobierno provincial.
2: El piano lo hizo con algún grado de picardía.
0: Sí, claro. Más allá de que puede ser verde, termina siendo una picardía.
2: Es verde lo del piano, claro que sí. Pero lo hizo con picardía. Exacto. Como diciendo, si no lo hace el gobernador,
0: ocupo ese lugar yo, claro.
2: Por supuesto. O sea que lo cual está. Políticamente no tengo nada que objetar. Pero desde el punto de vista periodístico tengo que decir de que es amarillo, porque esto lo tenía que haber hecho Cornejo antes que Ulpiano. Pero Ulpiano se adelantó porque Cornejo se trazó. Muy simple.
0: Está bien.
1: Bien.
2: ¿Y qué tenemos y de verde? A mí me encantó lo que dijo el gobierno provincial sobre el tema de los Nihuiles. Tanto el gobernador como Jimena Latorre, en el sentido de que le pusieron sobre los puntos sobre la IE para una... Aparte, es diferente. Nosotros estamos hablando del tema de Nihuili acá, y estamos haciendo... Pero no lo hemos transformado en una causa provincial. En cambio, vos vas a La Pampa, y en La Pampa no hay lugar donde lo único que faltan es que agarren las bayonetas y deciden atacar la provincia.
0: Sí, sí, sí. Bueno,
2: han declarado la guerra a la provincia.
0: En carteles y demás.
2: Todos los periódicos, todo el mundo.
1: Los diarios, las editoriales del fin de semana fueron tal.
2: Claro, es algo absolutamente ridículo. O sea, para ellos el mundo es Mendoza. En cambio, en Mendoza este tema lo hablamos nosotros un poquito, lo habla el gobernador un poquito, pero no es un tema tan trascendente como lo han hecho ellos, que se han vuelto totalmente locos porque tienen una bronca a Mendoza que bueno, me suena bien. Media paranoica, ¿viste? Sí, sí. Media persecutoria. No sé por qué.
0: Yo no sé si lo podrían ver, porque también puede ser un amarillo de ver cómo se resuelve judicialmente, porque ahí van a haber presentaciones de un lado y otro, digo, pero es interesante la posición de Mendoza aclarándole. Y bueno,
2: yo lo que quería era que
0: nos corresponde la regalía. Nosotros.
2: Yo quería que Mendoza saliera a definirse claramente
0: sobre
2: el tema. Eso es todo.
0: Sí, sí,
2: eso es lo verde.
0: Sí, se entiende.
2: Que Mendoza defienda.
0: Sí. Y yo le sumo esto de que la provincia, digo, cuando uno piensa también en educación y demás, tanto que hacemos foco, ojalá se pueda avanzar más, ¿no? Pero están sumando más escuelas, que siempre es interesante en materia educativa, la jornada extendida, ¿no? Jornada extendida, ya son 230 los establecimientos, van a tener 7 horas de clase, ojalá se potencie con mejor calidad educativa y demás, y que los chicos aprendan más, ¿no? Porque en definitiva necesitamos eso. Después lo pasó con las PISA, tremendo, ¿no?
1: La verdad que...
0: Pero
1: que
0: me parece una buena noticia.
1: Sí, por eso está bueno que esté en verde el ampliar la jornada escolar, que no sea solamente las 4 horas esas que entraban a las 8 y salían a las 12:30, claro. Porque creo que además de estudiar, la escuela es una contención social importantísima, sobre todo en muchos lugares. No hablemos del centro, ¿no? Lo que pasa, andate un poquito más afuera, la escuela es una base fundamental de la inserción social, de la conciencia social, de la contención. Entonces,
0: Chicos están ahí, no haciendo otra cosa, ¿no?
1: Sí, por supuesto.
0: Tal cual.
1: Así que absolutamente el verde para ese lugar. Bueno, ¿vamos con mensajes?
2: Vamos.
1: Voy con mensajitos, por supuesto. Tienen muchos premios ustedes.
0: Sí, hay dos premios muy lindos, se va al cine, el vinito, todo hermoso. Sí,
1: bueno, ya vamos. Hay mucha gente, por supuesto, participando por los premios. Uh-huh. Así que, bueno, a todos les digo, para hacerlo general, que están participando.
2: Sí. Menos nosotros, que nunca nos dan nada.
1: Bueno, es para los oyentes, ¿no? Para...
2: No podemos participar. Nosotros también somos seres humanos. Por ahí nos pueden dar algo.
1: No. Bueno, muchas gracias a los oyentes también por el choque este en Moldes.
0: Sí,
1: y que impresionante las fotos y todo lo que nos están mandando, que lo contaba más temprano Silvina, ¿no? Uh-huh. Buen día, dice, feliz martes. Muy buena la explicación de la ministra Jimena Latorre, dice Silvio. Bueno, lo que contaba, dice. Lo que faltaba. Derrames cloacales, contaminación ambiental, funcionarios y dependientes a exceso de velocidad o alcoholizados. Educación en baja, docentes y judiciales en baja y ahora narcotráfico. Una Mendoza que nos recuerda a Rosario.
2: Yo no sé si es tan tremendo, pero lo que sí sé es que son advertencias.
1: Uh-huh. Sí. Buen día, dice, la asunción de la rectora de la Uncuyo. ¿Cómo que el gobernador de la provincia no fue al acto de asunción de la nueva rectora? Bueno, no, lo contamos en su momento.
0: Faltó esa parte institucional.
1: Sí. ¿Para quién gobierna este señor Cornejo? ¿Solo para las mega mineras y no para todos los mendocinos? Un ejemplo más de que el libertario está haciendo escuela, está destruyendo las instituciones y lo están transformando en bastiones y dividiendo la sociedad entre amigos y enemigos. Esto no nos sirve a los mendocinos, dice Ernesto. Bueno. Buen día, escuchándolos desde muy temprano, dice Angélica, que también participa por los premios, dice que tengan un hermoso, hermoso día. Voy con más mensajes, buen día, dice Luis, qué buenos los premios, sí, la verdad, buen día, gente de Radio Mitre. Cintia, así como en el acceso dicen los carteles que van a ver la obra más grande, bueno, avísale a Carlitos y a Pablo que van a ver mi obra más grande, que es Conquistarte. Y yo lo leí.
0: No, te puedo creer. ¿Qué? No, no, seguí.
1: Voy a volver a leerlo,
0: por favor.
2: ¿Por qué no le pedís que venga, que yo quiero conversar con él?
0: No, yo quiero ver un
1: cartel. Ay, me mató, quiero conversar.
0: Que pase primero por acá, que venga, decirle que venga. Exacto, ahí está.
1: Me mató, quiero conversar. Se ponen los dos así, de tipo padres antiguamente, que decían, a ver, quiero charlar con este chico.
0: ver, ¿cómo
1: quiero charlar con este chiquito.
0: A ver cómo es la cosa, vamos de vuelta.
1: A ver, decime todas las cosas a mí.
2: La frase es muy bonita, pero primero tiene que pasar por aquí. Nosotros somos acá los controles.
0: Qué atrevido,
2: no, pero, bueno, pero lindo.
1: No, y yo leí porque dije, algo pasó en el acceso. Digo, estaba concentrada. Bueno. Gracias. Dice un saludo y que Dios los bendiga a todos. Sí, bueno. Muchas gracias. Gracias por eso. Uf, casi no llego, dice. Pero sí, dice Claudio, está, Mitre está siempre en mi labor. Dice, bueno, sí, están todos buenísimo. Anotados. Están todos anotados participando de los concursos. Buen día a todas, hermosa mañana, chicos y señorita. Ustedes son los muy chicos.
2: Yo soy la señorita.
1: Ustedes de chicos. Ustedes de chicos. Me parece que.
2: Es joven, pero ya no es de un adolescente. Y podría haberse casado ya.
0: Sería señores y señores. Señores y señores.
1: Qué aburrido.
2: Aburrido casarse. Yo me casé dos veces, no te vas a aburrir.
1: Ay, sí,
2: aburrido
1: casarse.
2: Claro que no. Y el Pablito también está casado.
1: Sí, sí. Muy bien. Qué buenos que son. Queridos amigos de Mitre.
0: Y queremos fiesta también.
1: Queridos, claro. Pues no van a ese está, punto concretamente. ¿Vos sabías que están las falsas bodas?
0: También, claro.
1: No hace falta que te cases. Podés armar fiesta. Show, claro. Contratar, buscar gente.
2: Hacer un juramento, hacer algo.
1: ¿Puedes hacer una falsa boda?
2: Bueno, falsa no, hacer una boda real, no? Y nosotros vamos bueno. Y cada uno paga lo suyo.
1: Para ustedes que
2: no,
1: quieren
2: no,
1: fiesta.
0: A la canasta.
1: A ver,
0: a la canasta.
1: Ustedes quieren fiesta. Eso es lo único que quieren.
2: Queremos fiesta y.
0: No, pero queremos ver que se concrete, claro. Ay, ya está.
2: Que ustedes dos se comprometan.
1: Queridos amigos de Mitre,
0: dice. No podemos permitir.
1: ¿Alguna persona que escuche, que vea qué debemos hacer, con quién hay que hablar, con el gobernador o con quién, por favor, que intervenga uno de sus pupilos, ya que no escucha, ni lee, ni verifica? Dice, no es mi deseo ser una persona de mala educación, pero quiero que ustedes me ayuden a cómo proceder con dos temas varias veces reclamado. Dice, los temas son... Las luces del puente del acceso sur y Sarmiento, uh-huh. Semáforo de Sarmiento y Vélez Sarsfield y Sarmiento y Terrada. Semáforos ahí. Esto es Godoy Cruz Sarmiento. No, Sarmiento es Godoy Cruz. Es Godoy Cruz. Uh-huh.
0: Sarmiento y Terrada.
1: Claro. Sí. Bueno, ahí Godoy Cruz. Entonces, uh-huh. Puente del acceso sur y Sarmiento, semáforo de Sarmiento y Vélez. Bueno, igual los semáforos no dependen de los Cruz, municipios, Godoy ¿no? Cruz, sí. Pero. El segundo son los reductores de velocidad solicitados desde el 2020, dice entre Aristóbulo del Valle y Sarmiento por Terrada. Por favor, alguno que tenga deseos de oír, de ver, oír, verificar in situ y que tenga buenos deseos de trabajar. Gracias.
2: Está muy bien, uh-huh. Lo tomamos.
1: Sí, la verdad que sí. Hola, buen día, dice a todo el equipo. Hace casi un mes nos hicieron una nota en Radio Mitre por el tema del mal estado en la calle Juan José Paso, casi Cervantes, en Godoy Cruz, debido a una reparación de Aizán que dejaron pésimo. Aún no hay solución y se sigue hundiendo el pavimento. Bueno. Atención, y Paso y casi Cervantes. Esto es Godoy Cruz también. Ya voy a ir con los audios. Muy informativo el programa, fundamentalmente para mantenerse actualizado.
2: Es lo que buscaba.
1: Un piropo a Carlos Larrosa, él también tiene atractivos, en especial intelectuales.
2: Sí, bien. Sobre todo, lo único que tengo. Ay, que lo otro no puedo competir con usted.
1: Ay, pero te están...
2: Sí, no puedo competir con usted.
0: Vos, Carlito,
1: te están...
2: Te lo agradezco mucho.
1: Dando un piropo. Buen día, dice.
0: El dandy, muy bien.
2: No seré fashion, pero.
0: Muy bien, Carlitos. ¿Sí?
1: Pero estás.
0: Sí.
1: Bueno, dice: sueldo inicial de un bancario supera los 2 millones uh-huh. y medio, y un piloto de un F-16, su sueldo no llega a 2 millones. Algo está fallando, Milei. A ver, el tema, en esto no voy a defender, o sea, no es que quiera defender a uno o a otro. El tema de los bancarios, en este gobierno, en el anterior, y en el anterior, tremendo. Los sueldos siempre han sido muy altos.
2: Saben defenderlos.
1: Muy altos. No lo digo.

0: en esos sueldos así.
1: Sí.
0: Buen día. Dice, relacionado con lo de las madres. Manifiesto del querido general en Perú. Poder judicial, el más importante de los tres poderes, de no funcionar, acarrea la miseria de los pueblos. Menos cartelería en Guaymallén y más elementos de trabajo y directivas para el personal que cuida espacios verdes. Recordatorio de Mafalda, cerca del parque UNIMEP, destruido. Bueno. ¿Qué boda ni boda? Lo mejor son las despedidas de soltero, dice.
2: Mira vos. Pero no intervenimos. Claro, la presenta no, con mi señora, no puedo.
0: Y bueno, ustedes no. Sí. No podemos hacer, claro.
1: Está bueno si hay un viaje por medio, viste, que se hacen ahora fuera de la provincia. Está buenísimo.
0: Ahora te va.
1: En Brasil, te hacen. No sé, en
2: todo. Sí. Cintia, casate.
0: No, me gusta la despedida. Dice, buen día, qué boda ni boda, lo mejor son las despedidas de soltero y en mi familia las despedidas a quien ya no esté en vida porque nos juntamos con familiares que hace mucho que no vemos y tomamos y despedimos como se debe a quien se va. Dice.
2: Está bien.
0: Existen 7 maravillas en el mundo. Oh, ya encontré la octava. Es Cintia Vargas de Radio Mitre.
1: Wow, Pablo, impresionante.
0: Pero Pablo me hace bullying.
1: No, es que no puedo creer el
2: eso
1: nivel.
2: De la octava maravilla del mundo lo voy a usar yo. Los próximos días y en los próximos meses y en los próximos años lo voy a usar.
1: Es una genialidad.
2: La octava maravilla del mundo. Muy bien. Cintia Vargas.
0: No se dan cuenta que están riéndose porque ustedes hacen todo este tipo de cuestiones.
2: No, usted tiene sus amores.
0: Dice, soy jubilada bancaria con 27 años y cobro 1 millón. Mira. Dice este oyente, digo, frente a lo que estábamos hablando del sector bancario, ¿no? De lo que es el sector del sector bancario. Buen día, gente linda. Esto es un llamado a las féminas oyentas de este programa. Así lo dice, por eso lo estoy leyendo tal cual. Uh-huh. Debemos empezar a piropear a los conductores de este programa porque se lo merecen y nos estamos quedando, dice Silvia. Muy bien, Silvia. Muy bien, Silvia. Vamos, Silvia.
2: Pablito,
1: abuela está recibiendo.
2: Pablito es joven, simpático, bueno.
0: Sí. Bueno, lindo. Bueno, lo dejamos.
1: Ahí está. Bueno, otro. Un poquito, algo. Algo. Ahorro.
0: Ay,
1: un
0: Dios.
1: Un poquito de corazón, sí, ¿cómo que no?
2: Inteligente.
0: Claro, bueno, esto es un programa de política. Esto es un micro programa de política, pero no de conquista de sueños.
2: Tenemos la parte de afectiva también.
0: Bueno, vamos con mensajes. Vamos con audios, quiero decir. Vamos.
3: La Pampa es el heredero tonto, el inútil. No hace nada para mantener lo que está. Pero es heredero, le corresponde. Si somos socios, yo y vos, en una pizza, ¿cómo es la división? Cada uno se come las porciones que le corresponden. No es que yo te voy a dar a vos a comer cuando yo ya haya satisfecho mi hambre.
4: Buen día, Mitre Mendoza. Buen día, Carlos. Carlos, ¿usted es capaz de hacer esta pregunta a Cornejo, a la ministra? Hablan de los Nigüines, pero ahí hay una represa que se llama Nigüí 4, y que era totalmente de la provincia, no era de la nación. Por ende, esa generación que está ahí, ¿a dónde va? ¿A qué bolsillo va a ir a parar?
5: Buen día, chicos. Es lo que yo siempre digo, políticas educativas que no funcionan por intereses de políticos que no se ponen de acuerdo. Está muy mal, muy mal. La política educativa tiene que primar, la educación tiene que primar en el país. Lo estamos viendo con todo lo de la IA y todo lo demás. Por favor, déjense de joder y hagan por el país algo. Argentina y basta.
6: Buen día, gente de Radio Mitre. Carlito, no repita los mismos insultos que el presidente. Ya sabemos cómo trata el periodismo. Porque uno está nervioso y lo escucha a usted y se pone más nervioso. Yo creo que tanto usted como Pablo, como Cintia, tienen la capacidad de calmarnos a nosotros los oyentes, porque los escuchamos ustedes reír, compartir audio y todo eso, y la verdad que a uno lo relaja, pero escucharlo a usted ponerse nervioso nos pone a nosotros también nerviosos.
2: Bueno, pero tal vez tiene algo razón. A lo mejor yo no quiero poner nervioso a nadie. Tiene razón, lo escucho.
0: Bien, muy bien.
2: Bárbaro.
0: Excelente. Dice, bueno, con 2 jubilaciones mínimas, tercer juicio, industria del juicio. Dice este oyente. Bueno, hay un montón de mensajes. tiempo cumplido. Nos vamos y ya
1: enseguida continuamos. Seguimos más.

0: Nos vamos.
1: Cerramos Clima Político, hacemos una pequeña tanda y volvemos con más.
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1: Bueno, 9 de la mañana, 15 minutos, vamos a volver a Las Heras, donde se ha producido este crimen de este niño de 7 años ahí en el Villa Junín, en el asentamiento Junín. Está nuestro compañero Matías Gómez, que nos suba más información, está en contacto ahí con los familiares de la víctima. Mati.
5: Sí, Pablo, volvimos aquí al barrio Junín, el departamento de Las Heras. Bien contabas vos donde ocurrió esta balacera de Mirá, que como víctima este niño de 7 años. Está la mamá María para, bueno, darnos un poco de detalles sobre lo que ha pasado. María, María, ¿cómo era? Estamos vivos para Mitre. Bueno, ¿qué se sabe? ¿Usted qué me puede contar de su experiencia? ¿Cómo vivió esto? ¿Qué pasó?
6: Bueno, hace noche viene esta gente de ahí, del frente de mi casa, un poquito más allá. Dicen que mi hijo le entraron a robar y le dejaron la casa, todo eso. Y mi hijo estaba tomando un vinito en mi casa ahí y dice, llegan dos hábitos y dicen, mirá, dice, lo que han robado a mi casa es que tienen, que estaban con una caja de vino. Y mi hijo dice, ¿qué te pasa? Si tomando un vino en mi casa, yo qué tengo que ver. No, y si se mandó a mi casa, dice que fueron ustedes, como que sabemos, le digo, que como que somos vos, como que somos nosotros, que nada que ver. Estaba acá conmigo, le digo, estábamos haciendo juegos, le digo, por supuesto, le supía, le estaban probando la tupa. Sí, van a ver, sí, mañana van a ver, si sí, hay. Y bueno, dice,
5: habían amenazado entonces.
6: Sí, estaban amenazando la noche.
5: Y ayer a la mañana vinieron, se sabe que prendieron fuego una parte, nos contaba su hija Valeria, y después a la noche volvieron. ¿Cómo fue?
6: Bueno, al mediodía vinieron, que vinieron mujeres, vinieron hombres, vinieron todos, y entraron para mi casa, y decían que le daban las cosas. Pero sí, después también me golpearon, sí, una de las mujeres me pegó, incluso el hombre, el papá de la chica me pegó.
7: A la mañana,
6: sí, a la mañana me doy así, y después vienen las dos pibas, me dice que quiere matar preso a mi papá, y después me pegan ella también.
5: ¿Qué buscaba esta gente? ¿Se habla de que tenían un móvil narco o que habían tenido la cuestión de un robo para ilustrar un poco qué es lo que pasó?
6: No, el robo, supuestamente a ellos le han robado las cosas. Le han robado.
7: ¿La han robado? Sí,
6: claro, porque supuestamente andaba con una cajita de vino, dice lo que le entraron a robar.
7: Por la cámara de su día vieron que quien robó tiene una cajita de vino y su hijo justo tiene una cajita de vino.
6: No, dice que le han dicho que era una cajita de vino que andaba el que robó.
5: Bueno, pero se descarta entonces por ahí el móvil que se habrá de crear una pelea de banda. Su hijo no pertenecía a la banda.
6: Eso es todo mentira, de banda no.
5: ¿Por qué?
6: Porque la pasaron.
7: Y eso, bueno, pasó el mediodía y a la noche regresaron personas que eran las mismas del mediodía y se metieron en su casa.
6: En mi casa, sí, vinieron la gente. Vinieron, mira ese hombre alto que es papá de la ciudad de ahí, que ven ahí.
7: Con otra gente,
6: no eran al barrio. Y las hijas del vago también, y la mujer, todos vinieron a potenciar mi casa.
5: María, ¿cómo está usted? Usted perdió a su hijo, tiene dos hijos que han sido lastimados, que no puede dar con el paradero. ¿Qué pasa usted? ¿Qué va a pasar? ¿Se va al barrio? ¿Quiere analizar? ¿Sabe dónde están sus hijos?
6: No sé. Yo me voy ahora, que tengo miedo. ¿Se
5: va porque tiene miedo?
6: Sí, me voy.
5: Bueno, gracias, María. Pablo, te paso limpio un poco también la información con respecto a las otras personas. Ahí habló con María, obviamente está conmocionada por el hecho, pero también pudimos saber que en el lugar, cuando ingresan a la balacera, ingresan a estas tres personas, se bajan del auto, entran a la casa de María, habían siete menores. y adultos también acompañando, cerca de 10 personas dentro de la casa. El menor que resulta herido es el quien muere, ¿bien? Y dos personas más adultas, que son entre una de ellas la que buscaban a esta persona por supuesto robo, y sale herida de bala. No se sabe dónde está. Otra persona también sale herida de bala, no se sabe dónde está. Hay dos personas que se han escapado, o sea, dos hijos de María, mayores de edad, de 23, 25 años, si mal no recuerdo, me dijo recién, que son los que dice que no sabe el paradero. Uh-huh. Entonces, empieza a sumarse información con respecto a esto. El móvil narco, según María, dice que lo descarta, pero también otras investigaciones que se están llevando adelante, y según lo que dicen los vecinos, esta familia, los hijos de María, sobre todo uno de los que salió herido, que no se sabe el paradero, formaría parte de una banda narco acá adentro también de este barrio, uh-huh. y habría sumado también, además, este hecho delictivo, que es por el que se lo buscaba y le venía a pedir que devolviera las cosas. Entonces, se está armando un poco. Lo que sí María ahora acaba de decir, Pablo, es: me voy del barrio, tengo miedo. Acabo de perder un hijo, dos hijos que no aparecen, y bueno, los siete menores en la casa también, en el momento de los disparos. Hay otra persona acá hablando, Pablo, no sé si tenemos tiempo.
1: Sí, dale, dale, dale, Mati, dale, dale para adelante, estamos en vivo y dale vos, bien. Dale.
5: Bien. ¿Qué tal? Buen día. ¿Usted es familiar también de María?
6: Yo soy la hermana mayor, la que vive acá en la casa donde ocurrió el...
5: La hermana mayor del chiquito que murió. Bueno, se habla de los móviles que podrían haber llevado a que estas personas vinieran a iniciar la balacera acá. ¿Qué es lo que usted puede contarnos de qué, por qué vinieron? ¿Fue un ajuste de cuentas, un arreglo que no se pudo dar? ¿Qué pasó?
6: No, mire, hasta lo que yo sé es que supuestamente uno de mis hermanos, Daniel Poroto, se metió a robar a la casa una piba acá a la vuelta, no sé el nombre tampoco. Y ahí se van a la casa de mi mamá al mediodía, hacen problemas, todo, y después se pasó todo. Y después la noche vienen estos tipos con las armas.
5: Poroto es la persona que no puede, su mamá me lo decía, que no sabe dónde está, que se fue herida.
6: No, Matías Jesús es la persona que se fue herida, que es la que entró acá a mi hogar también.
5: Él está ahora herido.
6: Por eso las personas entraron para mi casa.
5: ¿Usted cómo está?
6: Bien, yo me encuentro bien triste nomás.
5: No está lastimada, digamos, más de lo que... ¿Cuántas personas viven en la casa a la hora?
6: Mire, yo tengo tres niños, mi cuñada tiene tres niños más, mi hermana tiene tres niños más, y estaba mi mamá con el Leonel.
5: Son 10 personas adentro, y bueno, heridos, se escucharon muchos disparos, creo que sí, se escucharon más de 50 disparos, fácil.
6: Yo acá dentro de la casa en como 6-7 disparos sentí.
5: Por lo menos.
6: Sí.
5: Bueno, muchísimas gracias.
6: No, está bien.
5: Bueno, Matías, sin más testimonios, Pablo, tremendo. La hermana mayor, y nos contaba justamente esto, ¿no? Empieza a tener un poco de sentido el tema de habrían venido a buscar algo robado y bueno, un ajuste de cuentas ahí en la casa, pero como te decía, más de 10 personas, ¿no? En el momento. Y los disparos que se escucharon, bueno, alertaron esto, recordemos, fue cerca de las 9 de la noche, ahora familia adentro, irrumpen en la vivienda, el tiroteo no se da por fuera, ¿eh? Uh-huh. Irrumpen en la vivienda, entran y empiezan a disparar adentro de la casa.
1: Tremendo, Mati, cada parte de lo que vas relatando sí. Y también cómo se va contraponiendo o no se logra entender bien lo que van relatando obviamente ahí las personas, ¿no? De la familia, teniendo en cuenta que hay un niño muerto, teniendo en cuenta que obviamente puede haber otro trasfondo, ¿no? Mucho más grave por todo lo que se está investigando, ¿no? Y está también la otra parte, esa la alta vulnerabilidad, ¿no? De estas personas en las condiciones en las que viven. La verdad que quedamos atentos, Mati. Evidentemente tenemos que esperar a cómo avance toda la pesquisa judicial en este sentido, que vamos a aportar un poquito más de info que tiene Sofi y Mati. Pero bueno, quedamos atentos, ¿no? Con estos testimonios se van sumando, pero a la vez también, ¿no? Quedan algunas cuestiones, cabos sueltos, ¿no? Incoherencias en algunos planteos que se están dando, porque se plantea que fue incluso haber estado tomando un vino y demás, y no mucho más que eso, y un posible robo sobre algo, ¿no? Pero
5: después,
1: no...
5: claro, sumaba la hermana mayor, hablaba de que lo venían a buscar por robo. Después
1: bueno, por eso.
5: Tenemos otros vecinos bien, que hablan bien. De que bueno. Formaba parte de una banda narco.
1: Bien, Mati, seguimos enseguida con vos, ya volvemos, dale.
5: Hasta luego, Pablo.
1: Gracias, 9:23, Sofi. Bueno, estamos siguiendo también de cerca la parte judicial, ¿no?
0: A esta hora ya están identificadas las personas. Según la información que se está manejando en la pesquisa, es que son todos conocidos,
1: claro.
0: Que no son personas que no se conozcan entre sí, son conocidos del mismo barrio, del asentamiento, tanto autores como víctimas, y están en la búsqueda de las personas, de los sospechosos.
1: Quedamos atentos, ¿no? Ahí la función también de la pesquisa, lo que pase con las cámaras de seguridad, las cámaras del acceso y demás, a ver si logran localizar este auto, que se habla de un auto rojo con las tres personas. personas, ¿no? Vamos a estar atentos, ya enseguida damos más información, hacemos una tanda, ahí volvemos.
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0: Bueno, 9.29, seguimos recibiendo mensajitos de los oyentes. Gracias a todos y también, por supuesto, los estamos registrando. Están quedando anotados para llevarse los premios.
1: Claro
0: para,
1: que sí.
0: Para participar del concurso. Sofi, vamos a recordar las vías de comunicación y ahí decimos qué se pueden llevar nuevamente.
1: Exactamente, recuerden. Pueden comunicarse, ya sea para el sorteo, para opinar, reclamar, lo que deseen, al 2615-88-1003, 2615-88-1003. Y allí, en el caso de sorteo, puntualmente, nombre, apellido y DNI completos escrito. Si no, también puede ser un audio de hasta 30 segundos, pero claro, no para el sorteo. Eso es para opinar, para sumarse a la mesa de Primero Mendoza.
0: Exacto.
1: Pero para el sorteo sí tiene que ser por escrito el dato del nombre, el apellido y el DNI.
0: Bueno, se pueden llevar las entradas al cine, dos tickets, entradas. Para ir a ver una peli linda de Cinema Center, decía, vamos a recordar ahí la cartelera. Y también, por supuesto, un vino espectacular, un gran sombrero ahí de Huentala Wines, que están espectaculares. Riquísimo. Así que se va ese vinito también para que puedan disfrutarlo. Quizás si llega para el fin de semana, ¿no? Hay que compartirlo en familia, ¿no? Vos decís que no, Juanpi, Sofi, sí.
1: Y tal vez se tapa antes.
0: Bueno,
1: se puede escucha, ser también. Mejor dicho.
0: Se escucha. Bueno, ahí está entonces el vinito y el par de entradas. Se van 10:15, decimos quién se lleva los premios. Hasta las 10 hay tiempo. Vamos a las noticias, ya volvemos.
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0: Hora 9:31 minutos en toda la República Argentina. La temperatura actual en Mendoza es de 5 grados, la humedad del 63%. La madre del niño asesinado en Las Heras aseguró que la familia había recibido amenazas. María contó que hombres y mujeres habían ingresado previamente a su vivienda reclamando pertenencias que, según decían, les habían robado.
1: Bueno, hace noche viene esta gente de ahí, de al frente de mi casa, un poquito más allá. Dicen que mi hijo le entraron a robar y le dejaron la casa, todo eso. En mi casa sí vinieron la gente, vinieron ese hombre antes, que es papá de la tía de ahí. Quedan ahí y no eran al barrio, y las hijas del vago también, y la mujer, todos me vinieron a patrocinar mi casa. No sé, yo me voy ahora, que tengo miedo, me voy.
2: ¿No va porque tiene miedo?
1: Sí, me voy.
0: Además, la hermana del niño asesinado en Las Heras también aseguró que la familia había recibido amenazas y descartó que el crimen estuviera vinculado al narcotráfico.
1: No, mire, hasta lo que yo sé es que supuestamente uno de mis hermanos, Daniel Corato, se metió a robar a la casa de una piba acá a la vuelta, no sé el nombre tampoco. Y ahí se van a la casa de mi mamá al mediodía, hacen problemas, todo, y después se pasó todo. Y después la noche vienen estos tipos con las armas.
2: Corato es la persona que no puede, su mamá me decía que no sabe dónde está, que se fue herida.
1: No, Matías Jesús es la persona que se fue herida, que es la que entró acá a mi hogar también.
2: Él está ahora herido.
1: Por eso las personas entraron para mi casa. Yo tengo tres niños, mi cuñada tiene tres niños más, mi hermana tiene tres niños más y está mi mamá con el Leonel.
0: Ahora la térmica es de 3 grados 3 décimas, el viento sopla del oeste a 8 kilómetros por hora, el cielo se encuentra ligeramente nublado en todo el Gran Mendoza y la máxima 18 grados.
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0: 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Bueno, 9 de la mañana, 35 minutitos. Gracias a todos los oyentes. Siguen llegando mensajes. Todos están siendo registrados para llevarse estos premios especiales de esta jornada. El vino, gran sombrero, por supuesto, y las entradas para ir a Cinema Center. Vamos al contacto con nuestra compañera, con Silvina Giró. Nos trae un informe especial de todo lo que se está moviendo en comercios y demás vinculados a la protección de casa, ¿no? En los techos y demás, por lo que puede ocurrir con el superniño. ¿Nos contás, Silvi? Estamos con ella. Silvi, dale.
1: Vamos. Pablo, bueno, porque la gente se está preparando y está arreglando los techos, aquellos que tienen alguna grieta. Bien. O que la membrana ya no está en tan buen estado, están comprando membrana líquida, membrana si no autoadhesiva, y los que ya no tienen tanto dinero, pero de todas formas quieren proteger el techo de alguna manera, compran nylon, que es lo más barato. Se está moviendo bastante en las ferreterías este tema. De hecho, hablamos con varios ferreteros y nos decían lo mismo, que todos van comprando y les dicen, sí, vengo a comprar, me estoy preparando por el super niño. Algunos, el que sabe, coloca en la membrana, no tienen problema, pero si no, hay que llamar a alguien y ahí el presupuesto puede ser mayor. Vieron que también depende a quién uno llama, por ahí hay diferencias de precio, uno cobra más económico, otro cobra más caro. Y recorriendo ferreterías, hablamos con Lucas, que justamente trabaja en una de ellas, y nos comentó cómo está la demanda y también los precios que se pueden encontrar en membrana líquida, autoadhesiva y también en lo que es nylon. Esto decía.
2: Hoy en día nos han traído, si bien la membrana en rollo no está barata, hoy en día una membrana en rollo, por lo menos la que nosotros estamos trabajando, está bastante cara, está arriba de los 80.000 pesos, que es un número bastante caro. Hay más membrana más barata, lo que pasa es que, bueno, en lo que es membrana nosotros tenemos algo que tenga calidad o para no tener problemas después. Sí, ha salido membrana autoadhesiva, membrana, perdón, líquida más económica. Nosotros estamos teniendo un balde de 20 litros en 65 mil pesos en oferta. Después tenemos mejores calidades y más precio. Pero es lo que más la gente lleva. Y la membrana autoadhesiva es como para hacer algún parche. Son diferentes usos, si bien es para lo mismo, pero son diferentes usos. Hoy en día se está usando eso. Y lamentablemente la gente que en estos momentos no pueda comprar una membrana o no pueda arreglar ese tipo de casa, se lleva el nylon como para poder taparlo y poder zafar de este problemático que vaya a venir.
1: Bien, ahora, bien, con respecto al nylon, claro, es muchísimo más barato, pero bueno, obviamente la protección es menor. 2.200 pesos están en el metro, ¿no? Tiene 4 metros de ancho, así que, bueno, es bastante grande, es el precio que están manejando en lo que es nylon. Y el rollo de membrana, el que nos mencionaba Lucas, viene de 10 metros o de 25 metros, la que es autoadhesiva, que él nos decía, bueno, generalmente la gente la compra para hacer algún parche. Ahora, si compran la membrana líquida, por ahí depende del tipo de trabajo, también hay que comprar la manta geotextil, que es como una tela que se coloca arriba de la membrana líquida. Esa sí sale económica, el tema de la manta, porque sale 500 pesos el metro. Pero bueno, hay para todos los bolsillos. El que puede y quiere arreglar mejor el techo, compra mucho membrana líquida, y ya al que no le queda dinero, al menos compra el nylon para, bueno, poder enfrentar la situación. Pero bueno, la gente se está preparando de a poco, todavía no llueve, llovió fin de semana en realidad, pero bueno, fue una lluvia, digo, tranquila a lo que estaría pronosticado. Así que ya se están preparando y bueno, las ferreterías también están vendiendo membrana.
0: Sin duda, están todas las opciones, ¿no? Obviamente las de mejor calidad, la mejor opción para quienes conocen del rubro y demás, te indican esto, ¿no? La posibilidad de que sea la membrana tradicional, pero también la líquida es efectiva, siempre y cuando, bueno, se haga una correcta aplicación, y bueno, también tiene que ver con el tipo de techo, ¿no? Del que estemos hablando, ¿no? Así que bueno, hay que apurarse, hay que actuar a tiempo. Sí, sí, sí.
1: Sí, hay que actuar a tiempo y aprovechen estos días soleados.
0: Por eso,
1: si van
0: por
1: a
0: eso.
1: Arreglar el techo,
0: es una buena semana para hacerlo, que, claro.
1: Claro, es una buena semana porque, bueno, después se puede venir la lluvia y ahí está complicado. Los materiales la gente, algunos los compran con tarjeta de crédito. Uh-huh. Y después, bueno, ya, porque también la tienen que pagar a la persona que va a hacer el trabajo. Pero el tema de los materiales, están recibiendo bastante crédito los comerciantes.
0: Bien, bueno, quedamos atentos entonces, Silvi. Buen momento para hacerlo, pensando que quizás después de que arranque la primavera o ya en octubre tengamos algún episodio allí más marcado, ¿no? De precipitaciones y todo lo que se espera, ¿no? Incluso estas tormentas convectivas, no solo lluvias, sino granizo y demás, va a depender también de la zona, pero bueno, vamos a ir profundizando también con los especialistas en los pronósticos y demás. Silvi, gracias, ya volvemos enseguida con vos. Dale.
1: A ustedes, volvemos enseguida.
0: 9:40, siguen llegando mensajitos, por supuesto, se pueden seguir inscribiendo al concurso. Obviamente estamos.
3: Recordamos al 2615-88-1003, 2615-88-1003, nombre, apellido y DNI completos, y así están participando el sorteo hasta las 10 de la mañana. 20 minutitos.
0: Buenísimo,
3: quedan, ¿eh?
0: Queda poquito. Se va el vino, el gran sombrero, bueno, para que disfruten. Ahí está, y también, obviamente, las entradas al cine. Hacemos tanda y volvemos.
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0: Bueno, 9:46, momento de establecer el contacto con Juancito Bindi, toda la actualidad deportiva. Juan, ¿cómo estás? Buen día.
1: Yo bien, abrazo.
0: Bueno, Juancito, momento de hablar, una noche imperdible. Tenemos jornada interesante, Sudamericana y Copa Libertadores, así que te escuchamos.
1: Seguro que sí, con la noche en la que Boca Juniors intentará saldar una deuda. Uh-huh. Hace 6 años que Boca no gana un partido en Brasil en tiempo regular. Ha conseguido desde, bueno, los 12 pasos, desde el punto del penal. Pero ganar un partido en Brasil, hacer pata ancha en terruño brasileño, es algo que a Boca se le hace esquivo desde hace 6 años. Y que se corresponde con su historia. Por eso Boca hoy va por eso, en una serie que lo tiene adelante 1-0 frente a São Paulo, en el Morumbí, en donde Boca llegará con un equipo que recupera a varios jugadores. Álvaro Montero, Leandro Lozano, Lautaro Di Lolo, Facundo Jágger Herrera y Lautaro Blanco. Leandro Paredes, Santiago Ascacíbar, el aparente regreso de Milton Delgado, Alan Velasco, Leonel Flores y Miguel Merentiel serían los 11 que, con el arbitraje del uruguayo Pablo Tejera, a partir de las 9:30 de la noche, irán por el pasaje a semifinales. En un torneo que, por supuesto, Boca ya conoce, ya supo ganar, pero que, por supuesto, en este año y en estos últimos años toma un relieve particular. Boca no festeja hace mucho, y ni hablar de coronaciones internacionales, que Boca no las tiene desde hace mucho tiempo. La jornada de hoy también incluye el partido entre Independiente y Santa Fe y Vasco da Gama. Equipo colombiano uno, equipo de Brasil el otro. Igualaron 0-0 en la ida, y será interesante ver qué hacen, porque de allí sale el potencial rival de Boca en semifinales. Además, la jornada de hoy se compone del partido que va a jugar el mejor equipo argentino de esta parte, digamos, de los que han logrado cumplir su sueño. Porque Estudiantes de La Plata en Copa Libertadores es casi un sinónimo. Claro. Estudiantes es uno de los grandes, es uno de los equipos más importantes de la Argentina y tiene una historia particular con la Copa Libertadores. Pero Platense debutó este año jugando este torneo y ya se metió en esta instancia, ya está en los cuartos de final. Hoy juega en Vicente López, fácil no la tiene, perdió 2-0 el partido de ida, su rival es el Fluminense de Brasil, y a partir de las 7 de la tarde intentará dar vuelta a la taba para seguir con vida en el torneo más importante del continente.
0: Ahí está. Bueno, Juancito va por la hazaña platense. Veremos qué pasa ahí ante Fluminense. Juan, nos vamos para lo que está pasando en el mundo, el fútbol obviamente, pero lo que se habla en el mundo con las con los reconocimientos. Y en esto el Balón de Oro. Entiendo que va por ahí la tapa del equipo, ¿no?
1: Como buen programa de primera mañana, sí. Las tapas de los diarios siguen teniendo para nosotros cierta relevancia. Y en este caso hablamos de la tapa del diario L'Equipe de Francia, el diario probablemente más importante en el ámbito del fútbol que tiene Europa, sí. Y por ende puede que lo también traigamos a nivel global. El diario L'Equipe pertenece al mismo grupo económico que la revista France Football. La revista France Football, ¿cuál es? La que está detrás de la organización del Balón de Oro. Bien. Y es el diario L'Equipe, que repito, pertenece al mismo grupo económico, el que hoy ha puesto en tapa a los 5 candidatos reales a ganar el Balón de Oro. Hoy en realidad no pasa nada respecto a eso. Hoy en realidad, o ayer, como muchas veces marcan las tapas de los diarios, no hubo un hecho noticiable. Por tanto, que L'Equipe lo ponga en la tapa no parece ser algo azaroso, sino parece ser algo que tiene que ver con la información, que obviamente ellos ya conocen, de cuáles son los candidatos reales a ganar el premio. Porque conocimos la lista de 30, pero hay 5 que son los que van a pelear. En esa tapa del diario L'Equipe, en la tapa de este diario deportivo, que sí, repito, insisto, pertenece al mismo grupo económico de los organizadores del Balón de Oro, en el centro de la imagen aparece Lionel Messi. Uh-huh. Hay 5 contendientes al premio. Al premio se lo puede ver en el centro. Arriba, el que más alto está es Lionel Messi. A sus costados, Lamine Yamal y Ousmane Dembélé. Y sobre los márgenes, uh-huh, aunque con una imagen un poco más ampliada, Kylian Mbappé y Harry Kane, el centro delantero británico del Bayern Múnich y obviamente, bueno, de la selección inglesa. Así que cuando decimos que Messi no va a ir a pasear a la gala del Balón de Oro, por algo lo decimos. Claro. Messi es candidato serio, uh-huh, a jugársela todo por el todo a sus 39 años por el Balón de Oro. Valía la pena poner hoy en tapa una tapa de fútbol, en este caso la del diario El Equipo.
0: Uno empieza a interpretar esa tapa, ¿no? Ve el despliegue, como decís vos, Messi en el centro, pero más atrás, adelante está más ampliado, pero a un costado Mbappé, y ahí empieza. Lo único que quería que contara Juan, si puede ser, las declaraciones que me llamaron la atención, me quedo sorprendido, pero quiero ver tu reacción y qué tenés para decirnos de Yamal, ¿no? En base a lo que él considera que se lo tienen que dar a él el premio, ¿no? Mucha modestia, parece.
1: Y además, esto que vos decís, que en efecto dijo el español de 19 años, en diálogo, en una entrevista, en el ciclo de entrevistas, sí, que tiene el argentino Jorge Valdano, uh-huh, se dio en una situación en donde ellos vienen hablando del Balón de Oro, y Valdano, que es un tipo muy instruido y que, digamos, no se le conocen declaraciones así como la, claro, de Yamal, le repregunta en un momento, le dice, ah, vos lo tenés así de claro. Y Lamine Yamal dice... Sí, sí, para mí los dos mejores jugadores del mundo son Mbappé y yo, uh-huh, pero el premio creo que me lo tengo que ganar yo, por todo lo que he ganado. Bueno. Y además dice, la gente que ve fútbol lo sabe. Bueno. Yo no digo que Yamal no merezca el premio, por supuesto, ha tenido un año en Barcelona espectacular, uh-huh, no así su Mundial.
0: Está claro.
1: No así su Mundial, Yamal ni siquiera fue el mejor jugador de España en el Mundial. Uh-huh. Imagínate el mejor de todo el torneo, pero el de España ni siquiera fue Rodri, uh-huh, o hasta podemos elegir algún otro. Sí. El tema es esa soberbia con la que habla Lamine. No le conocemos declaraciones a Messi, uh-huh, de ese estadio, nunca. Hasta no lo que te voy a decir, con, uh-huh, una personalidad totalmente distinta, ni Diego Armando Maradona
0: tal cual
1: hablaba así de sí mismo.
0: Tremendo.
1: Pero bueno, cada cual,
0: pero no se dice,
1: este rebaño hace lo que quiere.
0: Juancito, gracias. La seguimos mañana.
1: A ustedes. Dale. Chau, chau.
0: Chau, chau.
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2: Bien, en este momento es interesante tenerlo presente, porque lo decíamos en el invierno, ¿no? Todo lo que tiene que ver con la ventilación, por el tema de la calefacción y demás, pero también viene muy bien tener presente esta acción incluso en época primavera.
3: Bueno, hay ciertos indicios que tal vez uno desconoce y está bueno saberlos. Por ejemplo, si hay olores persistentes, malos olores que se quedan en el aire por mucho tiempo, es que es una señal, por ejemplo, de una mala ventilación de un ambiente. El aire está viciado o pesado, también esa sensación es que el ambiente está con un aire estancado o con falta de oxígeno incluso. Claro. E incluso cuando hablamos de un aumento de las alergias o de los estornudos, también puede ser porque haya una mala ventilación. Fíjate, distintas cuestiones, algunas que hacen a la salud, otros a la sensación también de malestar o lo que uno puede percibir con los distintos sentidos. Esos son indicativos de que ese lugar está mal ventilado o requiere ventilación.
2: Bueno, justamente es momento para empezar a hacerlo, ¿no? Tenemos estas jornadas más lindas, en momentos del día especial, pues lo decíamos en el invierno, traten de ventilar un ratito en el momento, en la jornada, lo que se puede. Bueno, ahora ya hay más posibilidades de hacerlos, así que a tenerlo presente, porque permite, ¿no?, toda esta situación de renovar el aire y demás. Así que ahí está entonces el consejo de los amigos del Hospital Español, esto de la ventilación, porque los días son más lindos y es un buen momento para ventilar más. Esto que decimos, renovar el aire, ayuda, Sofi, reducir virus, olores, humedad y también los alergenos dentro de casa. Ahí están los consejitos.
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2: Las 10 de la mañana.
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0: 10 de la mañana en toda la República Argentina. La temperatura actual en Mendoza, 5 grados. La humedad del 63%. Identificaron a los presuntos autores del crimen del niño de 7 años en Las Heras. La justicia ya tiene individualizados a los sospechosos por el ataque ocurrido en el barrio Junín. Fuentes oficiales indicaron que los agresores y la familia de la víctima se conocían mientras continúa la investigación para determinar el móvil y reconstruir cómo se produjo la balacera. La madre del niño asesinado en Las Heras aseguró que la familia había recibido amenazas.
1: Bueno, hace noche viene esta gente de ahí, de frente a mi casa, un poquito más allá. Dicen que mi hijo le entraron a robar y le dejaron la casa, todo eso. En mi casa sí vinieron la gente, vino ese hombre alto que es papá de la tía de ahí, que ven ahí, y con otra gente, no eran al barrio, y las hijas del vago también, y la mujer, todos vinieron a potenciar mi casa. No, mi casa, no sé, yo me voy ahora, que tengo miedo, me voy.
2: ¿No va porque tiene miedo?
1: Sí, me voy.
0: Murió un hombre de 87 años tras ser atropellado en la Ruta 50. El hecho ocurrió este lunes por la noche en Santa Rosa, cuando una ambulancia del Centro de Salud número 330 embistió al peatón mientras cruzaba la calzada. La víctima fue trasladada al hospital, donde confirmaron su fallecimiento y el conductor dio negativo en el test de alcoholemia. El Senado avanza con la ley de alivio financiero para reducir la morosidad en Mendoza. La iniciativa prevé beneficios impositivos para bancos y otros acreedores que refinancien deudas en mejores condiciones, con exención de sellos y una reducción de ingresos brutos para operaciones que cumplan determinados requisitos. En la provincia hay unos 271.000 créditos en mora, sobre un total cercano a 870.000 del gobierno. La térmica es de 3 grados 3 décimas, el viento sopla del oeste 8 kilómetros por hora, el cielo se encuentra ligeramente nublado en todo el Gran Mendoza y la máxima 18 grados.
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0: Bueno, momento de la noticia positiva, 10 de la mañana, 3 minutitos, y en este caso poner en valor a este joven, Bruno Orbelli, excelencia, vocación y proyección internacional. Estamos hablando de este joven que se graduó como medalla dorada y mejor egresado de toda la Universidad de Mendoza. Bueno, hoy se encuentra en Francia cursando un máster en seguridad digital en la prestigiosa institución Eurecom, especializándose en ciberseguridad y criptografía. Bueno, a pesar de este gran paso internacional, Bruno mantiene su visión muy clara, que dice: mi meta es llevar lo que aprenda en Europa de vuelta a la Argentina. Bueno, ahí habla sobre el valor también del acompañamiento docente en la Universidad de Mendoza, la constancia, sus pasiones fuera de las aulas y su consejo para quienes recién empieza la carrera. Vale, entonces, destacar a Bruno Orbelli, excelencia, vocación y esto, proyección internacional.
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0: 10 de la mañana, 4 minutos. Sofi, ya vamos cerrando la posibilidad de que, bueno, puedan participar del concurso. Hemos recibido muchísimos mensajitos allí para llevarse los premios de hoy. Si no, nos van a retar a todos. Ya está, se tiene que
2: nos
0: cerrar.
2: Pasa con el látigo.
0: Sí, cumplieron con los requisitos y demás. Así que enseguida decimos quién se lleva el vino, este gran sombrero y, por supuesto, también las entradas al cine. Enseguida repasamos algunas carteleras. Hay algunas películas ahí interesantes que hay para ir a ver, así que las vamos a mencionar al menos para que tengan presente cuáles son los films que están allí, para que puedan disfrutar de las pelis allí que bueno, por las entradas, ¿no? Que se van a ganar alguno de ustedes. Bueno, Sofi, sumamos info policial.
2: Sí, actualizamos información respecto de lo sucedido con las escuelas de La Valle, porque son más de un, no es un solo establecimiento educativo, es importante aclararlo, son 3 establecimientos educativos donde se detectó justamente brotes de gastroenteritis por norovirus, como lo decías vos al inicio del programa. En el día de hoy se realizó la actividad de manera virtual, del mismo modo que en el día de ayer. Mañana ya retoman las clases, la actividad presencial, pero sí lo que están pidiendo las autoridades es que si alguno de los chicos o docentes o trabajadores de las escuelas está con alguno de los síntomas, vómitos, diarrea y demás, sí, no debe asistir obviamente a clases. Pero para retomar este tema, recordemos que son cerca de 200 alumnos que se encontraron con esto, con brotes de gastroenteritis, y son 3 establecimientos educativos, y todo esto, según aclararon desde el propio Ministerio de Salud, fue la directora de Epidemiología de Mendoza, Andrea Falaschi, se trató justamente de norovirus, que es un virus altamente contagioso que se transmite principalmente por vía fecal oral y que se propaga rápidamente en espacios, fíjate, o cerrados. Recién hablábamos de la ventilación y de alta circulación de personas, así que tenlo presente.
0: Claro, y tiene que ver mucho con el contacto, ¿no? Con el tocar alguna superficie, puede ser el baño o el mismo curso y demás, pero se propaga rapidísimo, y acá es fundamental, porque también lo damos a veces como consejo, esto de siempre higienizarse bien las manos, ¿no? La limpieza de manos es fundamental y es algo tan básico pero tan determinante que, bueno, nos puede evitar contraer este tipo de virus, ¿no? Ahí está entonces la gastroenteritis que fue causada por este norovirus, este brote que se sigue, bueno, investigando, y sobre todo la fuente, ¿no? La causa,
2: el
0: origen de dónde pudo haber estado esta contaminación. Incluso se llega a pensar como una posibilidad, es una hipótesis, no está todavía bien aclarado, podría también tener que ver con el agua, pero es algo que se está investigando. No lo podemos dar con certeza todavía, pero es parte de lo que también se está viendo como una hipótesis, que haya venido por ahí la contaminación y esto también de las otras escuelas afectadas.
2: Reiteramos,
0: docentes y alumnos. Alumnos en primer lugar y algunos docentes también.
2: Es la escuela Juan Galo de la Valle, después la Domingo Perón y también la escuela Francisco Arias. Francisco Arias. Esas 3 escuelas son las que presentaron estos casos de gastroenteritis provocados por norovirus. Así que tenerlo presente, pero bueno, ya se está también trabajando con toda la desinfección y limpieza para poder mitigar esta situación.
0: Bueno, vamos a recordar este mensaje que nos da un oyente recién, porque también hay una respuesta del municipio para ver también allí la posibilidad de que, bueno, se subsane la situación, ¿no?, que están viviendo algunos vecinos ahí, que nos decían el estado de mal estado de la calle Juan José Paso, casi Cervantes, nos dicen Godoy Cruz, debido a una reparación de AISAM que dejaron pésimo el arreglo, aún no hay solución y se sigue hundiendo el pavimento, algo que le está pasando a los vecinos, nos dice acá el oyente, Juan José Paso, casi Cervantes en Godoy Cruz. ¿Qué dicen desde la comuna tratando de aclarar la situación sobre este reclamo del pavimento hundido que dice calle Paso, casi Cervantes en Godoy Cruz? Dice, Paso y Cervantes, está mal, bueno, no existe, nos dicen ahí de la comuna. Tal vez quiso decir Paso y San Martín, nos dice acá la gente de la comuna. En caso de ser así, claro, no es jurisdicción de Godoy Cruz, sino de Luján de Cuyo. El límite entre ambos departamentos es la calle Carrodilla, para el norte Cervantes, para el sur San Martín. Bueno, un poco la explicación de la municipalidad de Godoy Cruz y los oyentes tratando de ver a quién le corresponde, quién es jurisdicción entonces esta situación puntual, aclarar bien el tema de la calle, pero hay algo que está pasando que es el hundimiento del pavimento, así que esperemos que aquellos que tienen que ver con esa zona en particular, o si el oyente nos quiere aclarar mejor todavía, claro, el lugar de la calle y si tiene que ver con esto, ¿no? Si quiso decir Paso y San Martín, está bueno para determinar allí a quién le corresponde y qué está pasando, que bueno, no se ha logrado arreglar bien esta situación allí después de las reparaciones de Aysán, que bueno, es frecuente, pasa, ¿no? Después de alguna reparación que vuelva a emerger algún tipo de inconvenientes y demás. Así que también ahí lo dejamos bien marcado. Pero bueno, era la respuesta al mensaje que habíamos leído de la respuesta de la comuna de Godoy Cruz. Sofi, tenemos que contar esta situación también vinculada a lo que pasa en los siniestros viales y demás. Hubo un peatón muerto en la jornada a última hora ayer, ¿no?
2: Se sumó otra víctima fatal. Digo, lo ponemos sobre la mesa y lo destacamos por esto, ¿no? Porque seguimos hablando de siniestralidad. Un hombre de 87 años que fue atropellado por una ambulancia. Como bien indicabas, fue a última hora del día de ayer. Ocurrió en Santa Rosa, sobre la ruta 50, a unos 200 metros al este de la ruta 71. Y justamente la ambulancia del centro de salud número 330 estaba circulando hacia el este. Por causas que son investigadas, termina atropellando, impactando.

0: Nuevamente, llamamos a la reflexión, al cuidado, al respeto de las normas de convivencia vial y de la normativa en general. Es importante destacar que no había alcoholemia positiva, uh-huh. Pero bueno, lamentablemente hablamos de otra víctima fatal. La semana pasada hablábamos de una chica de 15 años atropellada. También este lunes hablábamos de otro peatón que había perdido la vida el fin de semana. Y ahora sumamos un tercer peatón, fíjate vos, en muy pocos días.
1: Tremendo.
0: Ni hablar de lo que venimos contando también de los motociclistas.
1: Sí, sí, sí, tal cual. Bueno, mucho de esto, ¿no? Y se ve mucha presencia como protagonista también las motos, ¿no?
0: Sí,
1: la cantidad de accidentes que venimos viendo en las últimas jornadas, o esta semana ha sido en particular también, más allá del patrón este que se rige, que es el alcohol al volante.
0: Sí.
1: Bueno, para tenerlo presente también lo que pasa allí con las motos, ¿no? Bueno, atentos entonces a la siniestralidad vial. Antes de irnos, Sofi, dato de la causa de Agostino.
0: Exactamente, vamos. Se fijó finalmente la fecha, lo veníamos anticipando la semana pasada y ahora se confirmó. Es este viernes cuando se va a definir finalmente todo los planteos que se venían realizando en las últimas audiencias que veníamos contando, donde la querella iba exponiendo sus argumentos, la defensa y la fiscalía respondieron. Bueno, finalmente ahora la jueza Pina González, la jueza que también está en la mira al menos de la querella por algunas acusaciones y denuncias, es la que va a definir los planteos. ¿Qué es lo que ya dicen desde la querella? Es muy probable que los planteos sean a favor de la defensa de Agostino, así que también ya están preparando algún recurso para presentar.
1: Bien.
0: Pero bueno, esto se sigue moviendo y ya hay una fecha por lo menos para conocer un veredicto en este caso puntualmente de planteos, ¿no? Planteos que hacen a la investigación, nada más
1: seguro,
0: y nada menos.
1: Seguro. Bueno, quedamos atentos, ¿no? A ver cómo avanza esta situación y ahí vamos a estar dando toda la información, por cierto, pero bueno, queda también esa duda o cómo se va a avanzar finalmente, pues ha habido muchísimas dilaciones, un proceso que viene extendiéndose, pues en el día podía haber novedades mucho antes. Bueno, tenemos que decir quién se lleva los premios de esta jornada, ¿no?
0: ¡Qué lindo!
1: Vamos, sí, cumplieron todos con los requisitos, han sido inscriptos para participar del concurso y se va el vinito de gran sombrero,
2: sí,
1: impresionante,
2: sí, sí, sí, sí.
1: Cuenta la buena, Carlitos, ahí está. Sí, se va el gran sombrero y también el par de entradas a Cinema Center. Sofi, que íbamos a decir alguna de las pelis.
0: Mirá,
1: para ir a ver. Tenemos
0: en
1: cartelera
0: lindas
1: pelis.
0: Tenemos para
1: pelis,
0: todos los gustos. Tenés El heladero dulce.
1: Epa,
0: sabor a muerte.
1: Esa
0: no,
1: es, esa es de
0: esa
1: terror.
0: Esa es para asustarse.
1: Sí.
0: Código Venganza, Hechizo de Amor.
1: Ah, también.
0: Hechizo de
1: está
0: Amor,
1: buena.
0: De larga data.
2: Sí, es la segunda.
0: Exactamente.
1: Ahí está Sandra Bullock y también
0: claro, Nicole Kidman.
1: Nicole Kidman, ahí está.
0: Muy bien. Sí, sí, sí. Bien la una mata de esa. Rápido y Furioso también, para los que les gusta la acción y también rememorar aquella película. Shrek,
1: bueno,
0: también, bueno, tenemos de todo. Como
1: ¿Pepita
0: para
1: la pistolera? ¿Alguien fue a verla?
0: Sí, no,
1: ¿sí?
0: No la fui,
1: ¿no?
0: A ver.
1: ¿Carlitos?
0: La de Luciana Lopilato.
1: Ahí está Luciana Lopilato.
0: Sí, sí,
1: buena. Buena. Bueno, está buena también la recomendación ahí para ir a verla. Decimos quién se lleva el premio entonces. El vino gran sombrero se va para Osvaldo Uset. Felicitaciones. Don Osvaldo, 106. Ahí está. Últimas tres cifras del DNI y ahora sí.
3: Toma, un regalito.
1: Muy bien, se va para Osvaldo y ahora sí decimos el par de entradas al cine. Se va para Eve Aguirre.
0: Muy bien.
1: Felicitaciones, Eve. DNI terminado en 741. Ahí están entonces los ganadores de esta jornada, Osvaldo Uset y Eve Aguirre. Ahí están entonces. Gracias a todos por sumarse, por participar, dejarnos sus opiniones, mensajes y demás. Nos reencontramos mañana, tempranito. Carlitos, Sofi.
0: Hasta mañana.
1: Chau, chau.
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0: 10 de la mañana, 18 minutitos, linda música estamos escuchando de fondo. Recibimos a Ceci Ranma en este pase especial. ¿Cómo va, Ceci?
1: ¿Qué tal, Pablo? Buen día, señora. Bien. Buen día, señor. Un pase cuyanito, podríamos decir. Una mañana cuyana.
0: Una mañana cuyana. Sí. Esta hermosa amplitud térmica que vamos a tener en la jornada, la verdad que sí. Y vamos a hacer un viaje, ¿no? Un viaje nostálgico a la música.
1: Claro que sí,
0: de
1: Pablo.
0: Grandes
1: bien
0: hacedores.
1: Dicho.
0: ¿Sí? Hacemos
1: un
0: así,
1: viaje
0: dale.
1: A un nostálgico cuyo, que es un show que tiene invitados especiales y obviamente vamos a estar hablando del cancionero cuyano.
0: Exacto.
1: Pero nosotros no, exactamente.
0: Exacto.
1: Más bien Marco Merlo, que es integrante de este quinteto cuyanía. Marco, bienvenido.
2: Hola, muy buenos días. ¿Cómo va? Qué lindo y qué orgullo escuchar un poquito de la música nuestra ahí.
0: Sí, claro.
1: Es cierto, es muy bueno. Le hace bien al, al folclore cuyano.
2: Total, total.
0: Bueno, contanos, Marco, esto, ¿no? El viaje... Viaje nostálgico cuyo, ¿no? Un poquito esto de qué nos vamos a encontrar con este show especial, cuándo se va a hacer, de qué va y demás, ¿no? Dale, contanos.
2: Perfecto, buenísimo. El nombre del show tiene que ver con una sonoridad que en realidad se está viendo hace poco, que es la de una formación del quinteto de guitarras, que en este caso está conformado por 3 guitarras y 2 guitarrones. Entonces volver a ese sonido primigenio de la sonoridad de antes, entonces lo que se busca hacer es temas súper conocidos del cancionero con este formato. Entonces por eso le decidimos poner el nombre de viaje, de un nostálgico viaje a Cuyo, bueno, eso, un poquito. Así que está buenísimo y va a contar con la...
1: Marco,
0: se está escuchando muy mal,
1: Marco, vamos a cortar la comunicación para reencontrarnos porque se entrecorta demasiado y no podemos entender todo lo que nos contás, que nos gustaría transmitir a través de la radio.
0: Ahí volvemos enseguida con Marco, porque la verdad que es interesantísimo para que puedan conocer un poquito más de quiénes son los artistas que van a poner ellos mismos, ¿no? Con todo el quinteto allí, qué temas y demás van a estar sonando en este especial, ¿no? Este show en vivo con invitados especiales que se va a hacer este domingo 20 de septiembre, se hace a las 9 de la noche, ahí en la Nave Cultural, ¿no? Para tenerlo presente.
1: Me pareció que Marco en algún momento hablaba con cierta nostalgia,
0: tema
1: de la cuyanía en las radios, en los medios, que suenen en las casas.
0: Exacto.
1: Algo muy de antes, ¿no? Cuando se ponía la radio y el folclore estaba presente todo el tiempo.
0: Sí.
1: Y además nuestros abuelos,
0: exacto,
1: con los discos, con los cassettes, el folclore inundaba las casas.
0: Total.
1: Sea de donde sea, de qué parte de Argentina.
0: Sí, nos pasó, ¿no? Y difícil que esto esté pasando, que lo veamos con nuestros hijos, ¿no? Entonces está bueno,
1: cuesta,
0: ¿no?
1: Más.
0: Tratar de generar ese momento, ese ambiente, ¿no? Para que los chicos también puedan conocer todo lo que tiene que ver con estos grandes hacedores, los quienes hicieron el cancionero cuyano. No sé si ya lo tenemos nuevamente,
1: tenemos
0: a Marco,
1: sí,
0: lo
1: sí.
0: Tenemos en línea. Y lo recuperamos porque la verdad se escuchaba ahí medio complicado, Marco, y queríamos conocer bien lo que nos estabas diciendo de lo que va a tener el show.
2: Ahí volví.
0: Dale, ahí está.
2: ¿Se escucha bien?
0: Sí,
1: ahora
0: perfecto.
1: Sí.
0: Ahora sí, mucho mejor.
2: Buenísimo. Bueno, la idea del quinteto fue un poco la de resurgir esa sonoridad del quinteto de guitarras que estaba un poco perdida. O sea, no sé, hace mucho que no había un quinteto de música cuyana. Nosotros, como los guitarristas y las guitarristas de mi generación, básicamente nos criamos escuchando el disco Guitarras Cuyanas, producido por los hermanos Díaz, donde estaba esa sonoridad. Entonces un poco fue volver a traer, es un disco del 2001, creo. Entonces fue traer esa sonoridad con canciones de súper conocidas del repertorio cuyano y llevarlas a esa, volver a llevarlas a ese viaje, a ese diálogo entre las 5 guitarras.
0: Claro.
2: Así que esa es la idea. También vamos a contar con un montón de artistas reconocidos del ambiente, como por ejemplo es la Pato Cangemi, también va a estar Sergio Santi, Juan Pifé, y el Andrés Fernández, la CLG, va a estar hermoso, así que están más que invitados.
1: Un lujo,
0: buenísimo,
1: un lujo para
0: buenísimo.
1: El que gusta de la cuyanía, esto que decías vos, la sonoridad de la guitarra. Yo mencionaba mientras tratábamos de reencauzar la comunicación, ¿cuesta mucho instalar el folclore cuyano o reinstalarlo de los sitios o en los sitios donde se ha perdido un poco esta idea de escucharlos?
2: Sí, la verdad que sí, pero estamos nosotros como esta generación y en particular el quinteto, queremos reivindicar el género, y bien siempre, pero ha sido más, por así decirlo, de culto. No era algo muy masivo. De hecho, bueno, en los festivales a la fecha cuesta un poco que entre el folclore cuyano, que para mí es donde más debería estar presente.
1: Claro.
2: Y defenderlo como región. Claro. También. Pero bueno, nosotros estamos un poco para eso. La idea es llevar el folclore cuyano a todos los escenarios que se pueda, acá, tanto en la región como en el país, ¿no?
0: Seguro, seguro. Y eso, como dicen ustedes, ¿no? Evitar el paisaje que tenemos en Mendoza, porque recorres con estas canciones la cordillera, la vid, el viento sonda, todo lo que tiene que ver con la tonada. Total. Y demás. Pero está bueno eso de la urgencia cultural que ustedes plantean, ¿no? De que se recupere el formato del quinteto de guitarra, ¿no? Contanos un poquito eso.
2: Claro, bueno, es un poco, como te contaba, sí. La formación cuenta con 3 guitarras y 2 guitarrones, uh-huh. Algo que no era muy común. Entonces juego entre 5 guitarras en las cuales cada una va tomando distintos protagonismos, como algunas van haciendo lo que sería la melodía, claro. Otros van haciendo un contracanto o un contrapunto de esa melodía, embelleciéndola y buscando que se vaya tejiendo todo ese entramado de uh-huh. cuerdas que, como bien decís, da el paisaje.
0: Claro, te va llevando.
1: Y caracteriza, ¿no?
0: Sí, sí, sí.
1: Sí.
2: Totalmente.
0: Y por eso
2: no solo va a ser una música instrumental, vamos claro. a estar acompañando de grandes cantantes y cantoras que embellecen nuestro arte también.
1: Sí, sí. Bueno, qué lindo, qué gran propuesta, Marco.
0: Y me quedaba con lo que decías, Ceci, esto de que se pueda generar esa rueda, ¿no? De que para que los chicos estén un poco más interesados, porque la verdad que cuesta, lo vimos en el día a día con todo la música que está circulando, con todo lo que pasa en la industria y demás, ¿no? Pero está bueno porque el paisaje lo tenés, lo vivís, lo tenés todo el tiempo acá en Mendoza. Está bueno que los chicos se identifiquen aún más con esta música, ¿no?
2: Sí, totalmente. Y lo que tiene de bueno, que vemos positivo acá en particular, la Facultad, bueno, de Música de la Universidad Nacional de Cuyo, sí. En los cuales hay 4 integrantes que somos estudiantes de la Facu. Entonces eso también ha sido un buen nexo. En la Facu se enseña la música cuyana, entonces también es una puerta
0: está buena
2: para ese acercamiento a la juventud de nuestro paisaje, de nuestras sonoridades, como bien decís, de lo que hablan las canciones, que tenemos lo de la cordillera, la vid, la sequía, las cunetas. Entonces, hace paisaje. Para mí la Facu de Arte y Diseño, la Facu de Música, ha sido muy importante también.
1: Qué bueno que, entonces, que rescates eso, Marco.
2: Sí, sí. La verdad que ha sido algo muy productivo y como conocemos mucha gente de ahí, entonces tenemos esa llegada y vamos a aprovecharla para que la cultura esta, básicamente, por ser donde se lo merece.
1: Claro, claro que sí. Porque hay que decir además que el cancionero cuyano se gestó uh-huh. profundamente en Mendoza, claro. con hitos realmente de la música argentina, que después se fueron compartiendo con San Juan, con San Luis, pero uno no puede olvidar nombres como el de la Negra Sosa, el Pocho Sosa, tanta gente que hizo grande, ¿no? Claro. Este cancionero.
0: Y referente de la guitarra también cuyana, ¿no? Tito Franzi y compañía, ahí van, te acordás vos todos.
1: Completamente. Marco, ¿no?
2: Claro, sí. Eso es, para mí es fundamental, que acá se gestó en Mendoza el nuevo cancionero, sí. Es increíble. Y que de acá también fueron generándose movimientos a nivel latinoamericano también.
1: Exacto.
2: Como la canción testimonial en Chile, la nueva trova
1: sí.
2: en Cuba.
1: Sí, señor. Bueno. Y qué lindo que usted lo cuente y que además sobre el escenario lo podamos disfrutar. Así que hay una gran cita con hermoso. Nuestra música en la nave cultural imperdible. ¿Querés hacer la invitación, Marco?
2: Buenísimo, sí, nos vale. Con mucho gusto.
0: Vamos.
1: Adelante.
2: Los invitados este domingo 20 de septiembre a las 21 horas, la nave cultural, la sala 2. Las entradas pueden adquirir por entrada web o en taquilla, y si no, en las redes del Quinteto Cuyanía está toda la información disponible.
1: Bien. ¿Dónde los encontramos? ¿En qué redes sociales, Marco?
2: Estamos en Instagram, en Facebook, y también hemos editado un canal de YouTube donde pueden ver al Quinteto tocando canciones que van a estar escuchando. Así que los esperamos por ahí.
1: Buenísimo, me gusta.
0: Buenísimo, excelente. Quinteto Cuyanía, para lo tenga bien, ahí se estaba cortando vuelta, había un problemita en la señal, Marco, pero alcanzó a escucharse bien esto de las redes sociales y demás, buscarlos, incluso el canal de YouTube, Quinteto Cuyanía, y entradas que en taquilla van a estar en 20.000 pesos, puede haber alguna promo, algo especial si la sacan antes, pero está bueno para sacarlas ahí en entrada web, y duración aproximada 90 minutos, es así, van a tener un lindo momento para pasar el domingo a la noche.
2: Sí, la verdad que sí. Después, bueno, ahí van a haber sorteos en el show y un par de sorpresitas más.
1: Qué bien.
2: Que le enterará a la gente que va, ¿no?
0: Claro,
2: que
0: tenga, claro.
2: Que se predisponga a ir.
1: Bueno, estaba leyendo, la segunda preventa hasta el 19 de septiembre, 17.000 pesos. Si sacas la entrada en taquilla, está, te cuesta 20. Bueno. Saca la hora, listo, te aseguras el lugar y además apoyás al folclore local, que es lo necesita.
0: Y empezás la semana de otra manera, sí, bien arriba con, olvidate, la cuidanía full. Gracias, Marco.
1: Ay, se nos fue,
0: justo. Bueno, viste, estaba cortándose ahí la comunicación, pero bueno, quedó, bueno, clarísimo dónde ubicarlos y demás, está lindo.
1: Marco Merlo, con él estuvimos hablando. Excelente. Es integrante de este quinteto Cuyanía, 3 guitarras, 2 guitarrones y la promesa de un viaje a un nostálgico Cuyo,
0: claro que sí,
1: con el folclore de acá, de nuestra provincia, de la región.
0: Las guitarras van a estar a full ese domingo a la noche, así que echa la invitación. Ceci, gran programa, nos,
1: gracias,
0: encontramos,
1: Pablo,
0: mañana.
1: Chau, empieza, chau, hoy por hoy.
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0: 10:32. ¿Cómo andan? Hermosa mañana de martes, el martes de los remos. Aquí estamos, listos, subidos ya al barco, vamos a llegar a la orilla. Desde luego a las 2 de la tarde hay mucho para compartir, un día lleno de noticias. Hay mucha información en la provincia y en el resto del país, así que acá informamos. Ese es nuestro objetivo, nuestra misión, todo este equipo que poco a poco va recuperando soldados. Ayer estuvimos solitos con el Fede La Giglia, hoy una persona más en este estudio, solo eso les diré. Mi nombre es Cecilia Ranua y empiezo acá a saludar. 9 grados una décima, nada mal, les cuento, 58% la humedad, sin viento en superficie, cielo ligeramente nublado. Máxima, Fede, 18 grados. ¿Cómo anda?
1: ¿Cómo estábamos, Ceci? Muy bien. Bueno, lejos todavía de la máxima, lo que nos hace llenar un poquito de esperanza, ¿no?
0: Estamos. Buena amplitud térmica. Sí, sí, me parece que va a ser un día bonito. Hay que ponerle lo de uno, ¿no? Hay que ponerle voluntad también, si no, no camina.
1: Y bueno, y ya se puede salir con una camperita menos, quizás.
0: Sí, yo hoy vine con un rompevientos, livianito, casi te diría tela de avión. Y sobraba, por momentos. Está de mangas cortas.
1: Sí, bueno.
2: Claro.
0: Dije, trajo calor del norte. No. Me dijo, nada de eso. ¿Cómo anda Belén López Grilo?
2: ¿Qué tal? Qué gusto saludarlos, chicos.
0: Bienvenida.
2: Buen día, buen martes para todos nuestros oyentes.
0: Hola.
2: No traje. De hecho, creo que nos acusaron de llevar el frío para allá. Estábamos acusadas. No, Santiago del Estero tuvo este fin de semana temperaturas de sensación térmica 0, 1 grado, 2. Y bueno, nosotros estábamos en un Hockey Mamis, en un Nacional, y nos tocaba jugar bajo aguanieve, nos tocó bajo lluvia todo el tiempo. Es decir que tal vez seamos las únicas humanas que tengamos la mala experiencia de ir a pasar tremendo frío.
1: Pero ojo,
2: a Santiago del Estero.
1: En Santiago del Estero, ahí está el que preferís, el frío o el calor, porque también el calor es pesado,
2: es bravo,
1: en Santiago del Estero.
0: Sí, la humedad, ¿no? La humedad santiagueña, pero se llevó todo. Acá tuvimos el mismo combo, Belén.
2: Claro, yo iba siguiendo un poco acá. Tuvimos la suerte el viernes que empezó muy lluvioso y frío, después se despejó, pero tenías mucho calor al sol, mucho, que te dolía la cabeza, pero pasabas un pie a la sombra y te tenías que abrigar, no tenías el término medio.
0: Claro.
2: Entonces, bueno, ha sido una experiencia hermosa en todos los sentidos, pero pasada por agua y pasada por agua nieve. Tal vez no estábamos preparadas para eso. Vimos los pronósticos, decían 13, como mucho de frío, y no, nunca superó las 4 grados.
0: Bueno.
2: Pero lindo, lindo igual, ¿eh?
0: Siempre igual. Lindo. Le ponemos lo mejor, desde luego. 2615-88-1003, el teléfono de contacto. Ya empezaron todos a saludar, me encanta. Hoy no te digo que es viernes, pero sí te digo que es martes de catarsis, porque ya tengo dos mensajes con videos que me están hablando de situaciones que incomodan a los oyentes. ¿Querés ser de la partida? Escribís, grabás 30, 40 segunditos y aquí estamos para acompañarte en el reclamo, en eso lindo que estás viviendo y en toda la información que te vamos a contar enseguidita nomás. Preparamos el mate, poné la cafetera, ya venimos.
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0: 40 minutitos pasaron ya de las 10 de la mañana. Para usted que se suma el dato meteorológico, 9 grados una décima la temperatura. Tiene que haber un registro superior a este porque ya hay actualización de las 10 de la mañana. Demora el servicio meteorológico, pero le vamos a dar un changüí. Acá está. Bueno, para Mendoza todavía no se actualiza, señoras y señores. Ponele que tengamos 10 grados. 9.1 es el registro de las 9. No sé por qué tarda tanto. Hay dos estaciones meteorológicas. En fin, esperamos una máxima de 18 grados, la situación para Ciudad Capital y alrededores. Así que enseguida, cuando el servicio meteorológico actualice, también les cuento la información del tiempo. Ahora la tapa. La tapa sí actualizada tiene que ver con lo que está pasando hoy por hoy en nuestra provincia, el país y el mundo. Se presenta el presupuesto en el Congreso. Atención, pauta de gastos 2027, y les voy a contar cuáles son los tres datos fundamentales y lo vamos a analizar con un economista. En el Senado se empieza a tratar el blindaje del Banco Central de la República Argentina, que ya tiene sanción inicial en la Cámara de Diputados, y la reforma política que pretende el gobierno, que incluye ficha limpia para todos y suspender, eliminar o no volver obligatorias las primarias. Temazo ese, ¿eh? Realmente que se empieza a discutir ahora en la Cámara Alta. Alfredo Cornejo le contestó al gobernador de La Pampa por el tema de las regalías de los nihuiles. Decíamos ayer otro capítulo con la judicialización pampeana. También lo pongo en tapa. Revés judicial para Cristina Fernández de Kirchner, que está condenada por corrupta por los embargos del departamento donde cumple la condena y los bienes de Otesur y los Sauces, que son de sus hijos, básicamente, ¿no? La Cámara Federal de Casación rechazó un recurso de queja de la defensa de la expresidente. Recuerden que las dos sociedades tienen como accionistas tanto a Máximo como a Florencia. Sueños compartidos, enseguida nomás, ayer hubo sentencia, gustó a poco, ¿eh? Lo único que le digo. Y por último, la CIDE va a abrir el ingreso a nuevos agentes y se crea una carrera profesional de espía en la República Argentina. Belén López Grillo, ¿qué titula?
1: Bueno, primero me quedo con las carreras, Ceci, porque abren la inscripción para la ingeniería en minas, importantísimo para nuestra provincia, enseguida te cuento de qué se trata. Y otro de los temas fundamentales, que es esta intoxicación que hubo en una escuela de La Base, que ha afectado alrededor de 200 personas entre alumnos y personal de la escuela, noravirus. Y enseguida vamos a tener una ampliación de qué se trata este virus.
0: Muy contagioso.
1: Muy contagioso, y cómo impactó en esta comunidad educativa, que si todo ya está todo controlado.
0: Bueno, en la Juan Galo de La Valle y también en la Perón, ¿eh? Atención, porque ahí hay una situación a contemplar y ha intervenido el Ministerio de Salud de la provincia. Fede, ¿qué titulamos?
2: Bueno, Ceci, el principal tema de las últimas horas y el tema que preocupa a las autoridades policiales y a las autoridades de seguridad, este asesinato a este niño de 7 años en un presunto, casi confirmadísimo, asunto narco, ¿no? En Las Heras, en la Villa Junín. Tienen identificados a los agresores, pero están trabajando para detenerlos. Todavía no hay detenidos por el hecho. Básicamente ingresaron ayer a la casa de esta familia que vivía ahí en el barrio o en la Villa Junín y efectuaron más de 50 detonaciones, asesinando directamente a un niño de 7 años, Leonel Ortiz. El nombre, el 25 de septiembre cumplía 8 años, víctima de lo que podemos decir un asunto narco.
0: 2615-88-1003, el teléfono de contacto con Hoy por Hoy, que va a la tanda y enseguida regresa.
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0: Pegó el salto con la actualización del dato meteorológico, 14 grados 8 décimas, la temperatura, humedad 45%, está soplando viento del este a 10 kilómetros horarios, esperamos una máxima de 18 grados y estamos muy cerca. A propósito del caso del niño baleado que falleció en Las Heras, hay información de última hora.
1: Sí, última hora lo confirma la policía de Mendoza, han detenido al principal sospechoso por este homicidio, por este asesinato. Nosotros lo habíamos comentado también de que ya estaban identificadas algunas identidades respecto de los principales sospechosos. Ahora directamente han detenido a un hombre sindicado como autor de los disparos. Ya la fiscalía dispuso su captura. La investigación igualmente continúa bajo las directivas de la fiscalía de Oscar Maya, la fiscalía de homicidios de Oscar Maya. Pero lo que rescatan desde el Ministerio de Seguridad y la policía es que a menos de 12 horas ya dieron con al menos uno de los involucrados. La búsqueda igualmente sigue para dar con más sospechosos porque según la primera información policial era, bueno, tres personas se bajaron de un auto rojo, efectuaron los disparos, se subieron al mismo auto rojo y huyeron. Bueno, veremos con el correr de las horas si hay más novedades, pero lo principal es que hay un detenido.
0: Muy bien, el niño está muerto.
1: Sí.
0: Esta es la cuestión. Y la droga instalada. Así entienden en la clínica Santa Clara, me dice que una persona, los jubilados la pasan mal, es increíble el maltrato, dice, te dan turno por una aplicación y no lo reconoce la clínica y aparte los médicos se enojan con los abuelos porque no les pagan. Bueno, los médicos son los médicos, los abuelos son los abuelos, no hay que mezclar, ¿no? El tema, bueno, parece que lo hacen. Tuvimos turno para las 10, son las 11 y todavía el médico no llega. Mi suegra tiene 84 años. Bueno, ¿qué les voy a agregar? En instantes sigo con los mensajes, gracias al señor que planteó esta situación, que evidentemente se debe dar en muchas clínicas, ¿no? Ahora que se la agarren con los abuelos, se la agarran todos, evidentemente, ¿no? Con el más débil se la agarran todos. En fin. Norovirus, lo que detectaron en estas escuelas de La Valle, hay alrededor de 200 personas afectadas por esta situación, un virus que es muy, muy contagioso, pero vamos a hablar de esto precisamente con la responsable de epidemiología de la provincia, doctora Falaschi, que está en línea. ¿Cómo anda? Bienvenida.
2: Hola, ¿cómo están? Buenos días para todos.
0: Muchas gracias, doctora. Bueno, concretamente, ¿qué es lo que pudieron identificar? ¿Qué tipo de muestras habían tomado? ¿Y cómo es el panorama hoy por hoy en estos establecimientos y con la vida de estas personas, no?
2: Bueno, estuvimos trabajando para detectar la etiología del brote de gastroenteritis de las escuelas de La Valle, que afectó a más de 200 niños. Y lo que hemos identificado es un virus que se llama norovirus, específicamente el genotipo 2. Este virus es altamente contagioso, se transmite por vía fecal oral de persona a persona y también por contaminación de fomites. Los fomites pueden ser por ejemplo, los utensilios escolares, si los chicos comparten el lápiz, comparten la botella, sí, toman del mismo vaso. Si el baño no está absolutamente bien higienizado con lavandina, después de que alguien va con diarrea con este virus, se puede contagiar si no se lava las manos también. Y es altamente contagioso. En realidad, cuando uno mira la historia de cómo aparecieron los casos, probablemente haya habido niños que hayan ido presintomáticos con el virus a las escuelas.
0: Sí.
2: Y empiezan a haber casos no notificados a partir del 7 de septiembre. Uh-huh. Tiene un pico máximo el día 10. Allí, bueno, las maestras notan el ausentismo y notifican el día viernes 11 y ahí empezamos a trabajar desde epidemiología, el área y el hospital Cicoli para tener la magnitud del brote.
0: Bien. Doctora Falaschi, con esto que usted comenta y estas posibilidades de un virus altamente contagioso con ciertas características, ¿se podría en algún momento establecer exactamente por qué se contagiaron, puede ser tocaron materia fecal, alguien vomitó y saltaron las gotitas. ¿Se podría llegar a saber en algún momento?
2: Sí, es muy difícil determinar eso. Lo que sí podemos saber es cuántas personas han tenido, digamos, la enfermedad, cuáles son los primeros casos autorreferidos por los papás, porque trabajamos con las maestras y a través de un formulario con los papás de la escuela. También vimos que el virus se había transmitido a algunos familiares de niños enfermos y también a profesores, lo que hacía pensar en un daño que fuera, el resultado fuera enorme.
0: Creo que se cortó. Doctora, ¿nos escucha?
2: La enfermedad.
0: ¿Sí? Bien, se había entrecortado precisamente en la última parte de su contestación. ¿Cómo sigue el tratamiento a estas personas?
2: Bien, lo importante de esta enfermedad es que es una enfermedad leve, que tiene un periodo de incubación de 12 a 48 horas. El periodo de estado, o sea, los síntomas son dolor abdominal, vómitos, diarrea y a veces fiebre. Y en general es autolimitado a menos de una semana. La mayoría en 3 días resuelven el caso.
0: Ah, muy bien.
1: Bien, bien, bien.
2: En el caso de los brotes de transmisión así interpersonal dentro de una escuela, el brote puede durar hasta 9 días porque se van contagiando unos con otros, ¿no? Ya se han tomado las medidas en la escuela. Pasaron a virtualidad y se hizo la desinfección y limpieza del establecimiento. Y ahora lo importante es que nadie vuelva al colegio que haya tenido síntomas hasta tener 2 días sin síntomas.
1: Bien. Y particularmente, digo, ¿no hay ningún caso que presente algún tipo de complejidad o que pueda agravarse, que tengan que derivar a otro nosocomio para seguir tratándolo? De los casi 200 casos de los que hablábamos, ¿todos van a ir recuperándose en este lapso de días, que pueden ser hasta 9 días, como decía usted recién?
2: Sí, hasta 9 días de transmisión del brote, o sea que podemos seguir teniendo casos en las escuelas, seguimos trabajando para ver si siguen apareciendo casos. Hasta ahora solo 2 niños requirieron internación para hidratación, pero bien, fue una internación leve que se resolvió en el día, digamos.
0: ¿En una o en 2 escuelas se ha dado el norovirus?
2: Se ha dado, o sea, en 2 escuelas, y hay otra tercera escuela, que es la escuela Camargo, que es un jardincito en donde habían 15 niños, de los cuales 13 eran hermanos de la escuela Perón.
0: Bien, bien. Doctora, ¿por agua se puede, si consumo agua que no está en condiciones, también puedo contraer este virus?
2: El virus se puede transmitir además por agua o por alimentos, pero en el 90% de los casos, y por la dinámica que ha tenido el brote, la transmisión es interpersonal a través de contacto personal o fomites contaminados.
0: Bien, porque mucho se ha hablado del agua que llega a la valle a raíz de estos desbordes en los corralitos y esta situación. ¿Se va a chequear este asunto, si el agua pudo haber tenido algo que ver?
2: Nosotros hemos tomado muestras de agua que estamos analizando ahora de las 3 escuelas. Eso lleva un tiempo para tener el criterio de apta para el consumo, pero se está chequeando. De todas maneras, por la dinámica del brote, desde el principio nosotros pensamos en la posibilidad de un virus, y este virus casualmente era el que teníamos como hipótesis.
0: Bien. Doctora, ha sido muy amable. Muchísimas gracias.
2: Gracias a ustedes. Que estén muy bien.
0: Bueno, la doctora Andrea Falaschi, importante tenerla, la directora de Epidemiología de la provincia, a raíz de esta situación que termina afectando a 200 personas entre niños y grandes en 3 establecimientos educativos. Lo fundamental aquí es la higiene de manos. Porque la higiene de manos, si el virus está en nuestras manos y vamos manipulando objetos, bueno, básicamente esto se va transmitiendo de un lado para el otro.
1: Creo que aprendimos, ¿no?, del tema de higiene de manos en su momento, hace ya algunos años, con el tema Está bien, distinto a esto, ¿no? Era un virus respiratorio lo que nos llevó al encierro. Pero son virus. Y en el lavado de manos tenemos la primera medida preventiva, ¿no?
0: Efectivamente.
1: Y la más efectiva, valga la redundancia, dices.
0: Bueno, se da contacto persona a persona, por manos contaminadas. Una persona tocó un pañal que tenía el virus y después preparó un alimento, una taza de té. Bueno, eso se va transmitiendo. El corte es un buen lavado de manos, desde luego, y toda la sanitización correspondiente, lo sanitario al orden del día, primordial, la higiene, ¿no? Que es fundamental en este caso. Así que la doctora ha explicado muy bien de qué se trata el norovirus, altamente contagioso. Repito que se transmite principalmente por la vía fecal oral y puede propagarse con rapidez en espacios cerrados y de alta circulación de personas. La escuela es caldo de cultivo, te diría casi.
1: Sí, exactamente. Y terminan afectados docentes y alumnos, estudiantes, toda la comunidad, básicamente.
0: Eso es. 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
0: Las 11 de la mañana.
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0: Un minutito pasada las 11 de la mañana en toda la República Argentina. La temperatura actual en Mendoza es de 14 grados 8 décimas, la humedad del 45%. Detuvieron al principal sospechoso por el crimen del niño de 7 años en Las Heras. La policía de Mendoza capturó esta mañana en el barrio San Martín al hombre señalado como presunto autor de los disparos. Había sido identificado durante la noche a partir de tareas investigativas y testimonios y fue detenido en menos de 12 horas después, mientras continúa la causa bajo las directivas de la Fiscalía. Confirmaron que un brote de norovirus afectó a escuelas de La Valle. Hablamos en Radio Mitre Mendoza con Andrea Falacci, directora de epidemiología de la provincia, quien dio más detalles.
1: Un virus que se llama norovirus, específicamente el genotipo 2. Este virus es altamente contagioso, se transmite por vía fecal oral de persona a persona y también por contaminación de fomites. Los fomites pueden ser por ejemplo, los utensilios escolares y los chicos comparten el lápiz, comparten la botella, sí, toman del mismo vaso.
0: Ahora el viento sopla del este a 10 kilómetros por hora. El cielo se encuentra ligeramente nublado en todo el Gran Mendoza y la máxima para el día de hoy, 18 grados.
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0: 7 minutos pasaron de las 11 de la mañana y tenemos dos grandes premios para ustedes. Entradas para Cinema Center, un par de entradas para Cinema Center, se lo repito, y una botella de vino López. Punto y aparte, empecé.
1: Sí.
0: Anotate. 2615-88-1003 con nombre completo y DNI completo en esta mañanita de martes, ideal para un gran premio. Mañana, ¿qué nos encuentra hablando de este caso del asesinato de este chiquito que estaba a punto de cumplir 8 años?
1: Sí.
0: Tema que nos ha llevado a la tapa de todos los diarios nacionales por esta situación que se ha dado en este asentamiento de Las Heras.
1: Sí, sí, sí. Y tengo la identidad y los antecedentes del detenido. Sí, en este momento los están confirmando. El nombre es Cristian Alejandro Cabrera. Sí, nacido en 1977, tiene antecedentes, tremendos los antecedentes, ¿eh? Desde el año, al menos los que cuentan acá, desde el año 2018 con aprehensiones por tenencia de armas, también un antecedente de detención por violencia de género, tenía una captura pendiente, tenía pedido de captura y también averiguaciones por amenazas simples, lesiones leves, doblemente calificadas por mediar una relación de pareja y por violencia de género y tenencias de armas múltiples. Bueno, realmente
0: 49 años,
1: perdón.
0: Frondoso prontuario, y desde cuándo ingresos, o sea, desde cuándo tiene los dedos pintados, por decirlo de alguna manera, ¿no?
1: Mira, desde que, al menos en este archivo que me están compartiendo desde el Ministerio de Seguridad, sí, desde el 2018.
0: Bien.
1: Pero no descarto que también tenga antecedentes previos, ¿sí? De todas formas, tenía una condena, ¿sí? También acá en el 2023 por estas lesiones hacia una pareja. También tenía condena por amenazas simples en el año 2023. Lo habían sobreseído, mirá, y acá hay otro archivo más, uno va leyendo, ¿no? En vivo, sí, porque te llegan estas cosas en vivo. Lo habían sobreseído definitivamente por tenencia de arma de fuego en el año 2014, ¿sí? Pero, bueno, en el histórico de medidas pendientes, el 15 de septiembre, en el día de hoy, claro, le habían ya dado el pedido de captura que estaba vigente hasta, bueno, la detención hace algunas horas nada más. Así que esa es la edad y la identidad de este hombre al que, bueno, han detenido por el asesinato de este chico de 7 años, a punto próximo a cumplir 8 años. Y bueno, ya lo tenían identificado de todas formas y fue detenido en los últimos minutos. Lo que hay que remarcar también es que también buscan a los demás que actuaban con él. Digo, este hombre no se movía solo. Vamos a ver si en las próximas horas podemos tener también novedades al respecto.
0: Bueno, no actúa solo.
1: No, claro.
0: Hay que decirlo. En esta situación que se ha dado, repetimos, ahí muy cerca del acceso norte y que termina.

0: vida.
1: Lo que databa la información policial en el día de ayer era, bueno, el modus operandi, ¿no? Muy también de ajuste de cuentas el modus operandi. Llegan a un auto rojo, se bajan, efectúan varias detonaciones. Al principio decían que eran 50, vamos a ver si ese dato después lo va a seguir corroborando la justicia. Lo primero que surge es la herida de este niño. Y claro, lo llevan al hospital Carrillo, no lo pueden salvar, muere en el hospital y después estas personas en el medio sí se escapan, ¿no? En este auto rojo que estaba ya bajo la primera investigación de la fiscalía ayer, pasada las 9:15, entre las 9:15 y las 9:30 de la noche.
0: Bueno, acá dicen, ¿cómo puede ser que el sujeto que le disparó esté libre? Bueno, evidentemente ahora hay
1: Ahora
0: una
1: no.
0: persona detenida que se entiende o está sindicada como la que disparó y provocó el deceso del menor. Hay que encerrar a los irresponsables que lo dejaron libre. Bueno, hay que hacer un análisis de este frondoso
1: Sí,
0: prontuario que
1: lo
0: tiene este
1: vamos a hacer.
0: sujeto. Evidentemente, tal vez falte alguna parte, porque si no habría iniciado su carrera delictiva bastante grande y
1: Sí.
0: no suele ser así. Así que vamos a estar chequeando toda la información. Repetimos el nombre, por favor, Fede.
1: Cristian Alejandro Cabrera, que es el detenido, el único detenido por el momento. Vos decías, Ceci, 49
0: 9 años,
1: años,
0: sí señor.
1: 49 años de edad, nacido el 15 de julio del año 77 y con antecedentes al menos, como decíamos, desde el año 2018 con aprehensiones, pero también en el año 2014 con algunos antecedentes un poco más leves a comparación de lo que contamos y a lo que venimos diciendo en el día de hoy, particularmente con este nombre.
0: Bueno, Cristian Alejandro Cabrera. De él vamos a hablar en varias oportunidades a lo largo de este día, por supuesto. Hay un tratamiento que se está dando en la legislatura y tiene que ver con la responsabilidad penal juvenil, independientemente de que este sujeto sea un mayor de edad. Porque gran parte de los testimonios familiares señalan que evidentemente había un tema con la plata. Alguien estaba debiendo algo, podía ser plata. Lo que no se duda hoy por hoy es que este es un tema narco.
1: Sí, que fue en realidad la primera versión, la primera hipótesis también que fue tomando fuerza durante la noche, durante ya entrada la madrugada también, de que había un ajuste por un tema relativo a las drogas. Sí, también la hermana del niño asesinado y también la madre decía, bueno, estaban buscando a mis hijos, barra a mis hermanos también, por un robo. Bueno, ella es lo que suma también a toda esta hipótesis. Así que bueno, para el modo del ataque, yo insisto con esto, el modo del ataque es con una persona a la que vos conocés, conocen los movimientos. De hecho, también se reafirma esta situación, ¿no? De que las personas, tanto los atacantes como los atacados, en este caso, los que vivían en esa casa, se conocían. Y también lo refuerza la madre diciendo, es gente del barrio. Eso es lo importante también a tener en cuenta en el día de hoy, Ceci, mientras avanza esta investigación.
0: Bien, el tema del día, sin lugar a dudas, así que vamos a estar abordándolo minuto a minuto. Es parte del programa esta situación que se ha dado y que es bastante, bastante triste, por no decirlo de otra forma, ¿no? Porque ¿qué podemos entender de esto que ha pasado? Que hay un inocente que quedó en medio de una balacera y que se ha dado la balacera, el chico estaba en el lugar incorrecto, en el momento inadecuado y estos sujetos sueltos. Un peligro para toda la sociedad, no solo para los vecinos de este asentamiento. ¿Cómo es el nombre del asentamiento, por
1: Villa
0: favor?
1: Junín.
0: Villa Junín, ¿eh? Muy bien. Dice, ¿por qué no salen a buscar a la gente que tiene ese tipo de prontuarios? Bueno, probablemente algunos tengan pedido de captura. Si no hay
1: Sí.
0: una causa pendiente, no lo salen a buscar, hay que decirlo.
1: No, claro. Aparte, él tuvo en el año 2023 una condena por lo que decíamos recién, lesiones leves dolosas, doblemente calificadas por mediar relación de pareja y por violencia de género en concurso real con robo simple en grado de tentativa. Todo, no, no le quedó una por hacer a este hombre. Pero uno cuando ve los antecedentes de este tipo de bueno, que empiezan, ¿no? Con una tenencia de armas, con un robo, después con una agresión, después con amenazas y después con un asesinato.
0: Una carrera delictiva, básicamente.
1: Una carrera delictiva, exactamente, muy, muy amplia. Y

0: En el medio, algunas condenas, después uno tiene que entender por qué fue condenado y por qué en ese momento estaba libre. Bueno, hay que ir al expediente, lo podemos buscar nosotros si nos dan un poco de tiempo, que creo que ahí la oyente o el oyente decía por qué estaba libre.
1: Claro.
0: Bueno, él tenía una condena, pero tengamos en cuenta que una condena por lesiones leves y no es una condena que va a estar por siempre en la cárcel. Puede haberla cumplido, puede haberla salido, de hecho coincide los momentos, ¿no? Puede haber tenido una condena ahí leve o de pocos años y ya salir y seguir aumentando, ¿no? Este prontuario, que es lo que ha ocurrido, digamos, en este caso.
1: Bueno, Cecilia, ¿podrías felicitar a la ministra de Seguridad de parte de los habitantes de Mendoza, ya que ella considera que los fuegos artificiales, etcétera, etcétera, no le quitan el sueño a Mendoza, que está casi exenta de narcos? Pobre angelito, el que asesinaron ayer.
2: Una de las soluciones del problema de drogas sería poder investigar lo de los fuegos artificiales que todas las noches se sienten a las 12 de la noche y que identifican, ya sabemos todo lo que identifican, y se sienten todos de la zona de Las Heras desde el lado que yo vivo.
1: Situación que se da en la mayoría de los departamentos, le agrego el audio de nuestra oyente a la que le agradezco desde ya el mensaje, y que acá negó, la ministra dijo que mandaron a hacer inteligencia y que ellos no podían asociar los fuegos artificiales de la medianoche con la llegada de la droga, que es lo que la mayoría cree que ocurre. Una
0: Sí.
1: suerte de aviso, precario, pero aviso al fin, para que aquel que quiere ir a buscar a su dealer lo encuentre ya con la droga encima.
0: Sí, la palabra que usó en ese caso la ministra fue, corregime Ceci si me equivoco, la de la invisibilidad, ¿no? Que el código quizás de la droga es la invisibilidad, por eso descartaba el tema de que los fuegos artificiales estuvieran relacionados a eso.
1: Igualmente, si vos no los vas a ver o los vas a buscar, son invisibles. ¿O no? O el narco anda con un cartelito en la frente que dice soy narco. No, desde luego que no. Hay que ir a buscarlo. Hay que hacer una tarea de inteligencia que permita dar con este tipo de gente, que mayormente es criminal. 17 minutitos de las 11 de la mañana hay conferencia de prensa del vocero presidencial, Adrián Rabier, y cuando termine, la secretaria general de la presidencia, Karina Milei, va a encabezar la reunión de mesa política. Temas centrales, presupuesto 2027, proyecto sobre Malvinas y arranque del debate por la reforma electoral, que les repito, incluye ficha limpia para todos los argentinos y además la posibilidad de suspender, eliminar o hacer que las primarias no sean obligatorias. Tanda y volvemos.
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0: 23 minutitos han pasado ya de las 11 de la mañana. Hola Ceci, soy Paola. Hace dos semanas ya que hay una pérdida de agua potable en la vereda del Colegio Schweizer en calle Alberdi, frente a la salida de los colectivos de la terminal. Aysam no aparece. Le ponen una baldosa encima porque sale el agua con mucha presión. Me río por no llorar. Dos semanas. Lo veo todos los días cuando llevo a mis hijos al colegio. Teléfono para Aysam. Yo no sé quién le pone la baldosa. Si alguien que no quiere que la mayoría de la sociedad se moje cuando pasa por ahí, o los mismos operarios de Aysam. Sea quien sea, por favor solucionen esto. Hay un colegio allí. Ya la zona está bastante destruida porque hay obras. Por lo menos colaboremos con este asunto, ¿no? Mandan el video. El video es elocuente. ¿Qué más te puedo describir de este panorama que nos cuenta Paola? Que la verdad es que se ha tomado el tiempo de contarlo en la radio para que alguien se haga cargo justo en el lugar donde está la obra de la calle Alberdi. Lo que decíamos, ¿no? La zona ya está bastante complicada y como si fuera poco, brota el agua. Teléfono para el que corresponda y que lo solucione. Sería muy, pero muy importante. Hola, genios. Tampoco se aprendió nada con el coronavirus, porque en el colectivo ni siquiera se tapan la boca si tosen, estornudan o bostezan. Yo no entiendo. Si sabes que estás resfriado, ¿por qué no se ponen un barbijo? En fin, me lo pongo yo y sigo adelante. Los escucho siempre. Natalia, gracias. Y tiene mucha razón, Natalia, ¿eh? Hay gente que es muy desaprensiva y que le importa poco el otro, incluso cuando tiene que compartir lugares comunes. Y otras personas que saben que pueden contagiarse y que tal vez su sistema inmune no es el mejor, se ponen el barbijo, por los que tienen que ponérselo en definitiva. Es cierto que a veces creo que no hemos aprendido nada de la pandemia.
1: No nos
0: Esto del
1: nada.
0: Lavado de manos, sí. El lavado frecuente, bueno, otra de las tantas cosas que están fallando sistemáticamente. Buen día, amigos. Los nombres que no nombramos son, no justicia, los jueces. Atención, hablemos hablando del asunto justicia y jueces y demoras. Y cuando la justicia llega tarde, ¿es justicia? Hoy expiraba parte de la causa Sueños Compartidos. Ayer dieron unas penitas podríamos decir, ¿no? Porque a Debido lo absolvieron, igual está preso por otras causas, pero al resto le dieron penitas. ¿Contamos sí. un poco más, Fede?
1: Sí, por supuesto, Ceci. Aparte, esto es lo que más sorprendió, que quede desligado de la causa un apellido como el que vos decías, como el de Debido. Muchos hablan, ¿no?, de el precio, ¿no?, de la impunidad en este caso, pero sí, la justicia lo absolvió al ex funcionario kirchnerista, pero también condenó a López y a los hermanos Schocklender. También terminaron absueltos los ex funcionarios del Ministerio de Planificación y del Gobierno de Santiago del Estero, pero las penas, como vos decías, de José López, Abel Fatala y los hermanos Sergio y Pablo Schocklender fueron menores a los 3 años, ¿sí? En el caso de José López, sentenciado a 2 años y 9 meses de prisión condicional e inhabilitación perpetua como coautores del delito de administración fraudulenta en perjuicio de la administración pública, que era básicamente la imputación con la que llegan a sentarse al banquillo de los acusados. Y después Sergio y Pablo Schocklender, que eran ex apoderados de la Fundación Madres de Plaza de Mayo, condenas a 2 años y 8 meses y 2 años y 4 meses de prisión condicional respectivamente. La sacaron un poquito más barata por algunos meses nada más. Como partícipes necesarios llegaron a sentarse al banquillo de los acusados. La fiscalía que había solicitado 6 años para Debido, para López, Fatale y los Schocklender, y de 4 años para el resto de los imputados. Bueno, la justicia en este caso no le dio la satisfacción a la fiscalía y fue con penas un poco más bajas.
0: José López no dejó una sin hacer, estoy pensando, ¿no? Ex secretario de Obras Públicas, el de los bolsos, te lo voy a repetir siempre. También metido en este caso, ¿no? La plata salía del Ministerio de Planificación Federal, las casas no se hicieron. Todo fue un bochorno. En el medio, las Madres de Plaza de Mayo, el negocio de los derechos humanos en muchísimos casos. Y este panorama, sabor a poco. Yo estaba leyendo algunos comentarios en la red social X y entre tantos me quedé con el de Paula Oliveto Lago. La hemos entrevistado en más de una oportunidad. Esa es abogada, es política. Escribió, qué poca pena por robarle a los argentinos, usando a los pobres y a los derechos humanos. Casas de cartón y vida de ricos para Schocklender, Bonafini y los funcionarios kirchneristas. ¿Qué tragedia este país que no tiene justicia?
1: Y un detalle más, Ceci, hablando de eso, Joclender, cuando sale, uno de los Joclender sale y dice: no se desvió un solo fondo, un solo peso. Lo dijo con otras palabras,
0: sí,
1: un poco más.
0: Sí, un grosero. Dijo: no se desvió un puto peso.
1: Exactamente. Y dijo, por mayoría, y también digo, en el fallo está que la mayoría del tribunal dispone el decomiso de los bienes cautelados por 206 mil millones serían, en este caso, de pesos, el cual, perdón, no, 206 millones serían, el cual se determinó que es el monto desviado por los fondos públicos destinados a la construcción de viviendas sociales, y el 13 de noviembre se van a leer los fundamentos de la causa. Es una instancia importante también.
0: Hay que decirle a Joclender que sí se desviaron fondos, así lo entiende la justicia, por eso va a purgar esa pena, que será una penita, pero es una pena al fin, y precisamente por quedarse con la plata de otros. Me voy al móvil. Matías Gómez, buen día, adelante.
2: Buen día, Cecilia, ¿cómo andan? Buen comienzo de media mañana de martes. Bueno, les cuento que estoy en la legislatura porque hay una amplia agenda hoy que incumbe a los senadores. Tiene que ver con el Senado de la provincia, que están ahora ya con la sesión comenzada y están con varios temas interesantes. Bueno, uno de los que están votando en este momento, en realidad están haciendo todos los alegatos, están cada uno presentando su postura y demás, pero parece avanzar en cuanto a que podría obtener ya otra media sanción para hacer sanción definitiva, la propuesta para disminuir la morosidad de familias y empresas mendocinas. Recuerden que la semana pasada se trató en diputados y bueno, ya pasó a tratarse ahora senadores y podría obtener la sanción definitiva. Aquí, un tema que está dando mucha tela para cortar, están hablando en este momento desde la oposición, desde el PJ, manifestando sus opiniones respecto a esto de unificar algunos proyectos, recuerdan que lo hablábamos la semana pasada, y por otro lado, si es uno de los proyectos que también va a traer muchísimas opiniones, es lo que el día jueves, recuerdan que la ministra Mercedes Ruz estuvo presente aquí también en la legislatura para darle a los diputados las modificaciones a este, diputados y senadores, a este proyecto sobre la reforma del régimen penal juvenil. Bueno, es ese proyecto fuerte que tendrá discusión en un ratito, así que seguramente vamos a tener novedades en unos momentos para ver qué pasa, si obtiene o no media sanción y bueno, todo lo que hay alrededor de este régimen penal juvenil. Cecilia, movida mañana es la que está sucediendo ahora en la legislatura. Así que enseguida volveremos seguramente con más información.
0: Muy bien, Matías, muchísimas gracias. Bueno, a propósito del tema del kirchnerismo y la corrupción, les comento que los abogados de Cristina Fernández de Kirchner hoy van a dar una conferencia de prensa a 3 de la tarde. Dijeron, esto va a ser en un hotel céntrico allí en el barrio porteño de Montserrat. Han dicho que el objetivo de la convocatoria es anunciar información de relevancia. Señalaron Alberto Beraldi, Rafael Balim y Javier Borrego, repito, los tres abogados de Cristina Fernández, sobre la situación de la presentación internacional que hizo ante el Comité de Derechos Humanos de la Organización de Naciones Unidas. Porque la defensa de Cristina Fernández, que está condenada por corrupción, pretende que de alguna manera se reviertan los efectos de la condena de la causa vialidad.

0: Un detenido por el asesinato de un nene que fue baleado en un ajuste de cuentas entre bandas, nos informa Mitre Mendoza.
1: La policía de Mendoza detuvo al principal sospechoso por el homicidio del niño de 7 años en el barrio Junín del departamento de Las Heras. Con elementos y declaraciones testimoniales, la fiscalía dispuso su captura. Mantuvieron la búsqueda durante toda la madrugada y lograron detenerlo esta mañana en el barrio San Martín de Ciudad. La investigación continúa bajo las directivas de la fiscalía interviniente. Matías Gómez, Mitre, informa primero.
0: El gobierno se mete en la histórica interna del Reino Unido.
2: En el marco de las acciones del gobierno por Malvinas y en diálogo con Radio Mitre, el canciller Pablo Kirno celebró el reclamo de autodeterminación de tres naciones del Reino Unido. El ministro de Relaciones Exteriores esto señaló.
3: Está claro que están hablando de autodeterminación, están hablando de diferentes temas, que bueno, son temas que están relacionados con nuestro reclamo interno. O sea, que el Reino Unido defienda la integralidad territorial para la Argentina es una excelente noticia, porque es lo que nosotros también hemos reclamado siempre.
2: Desde Casa de Gobierno, Rodrigo Jorge, Mitre informa primero.
0: Crece el nuevo escándalo del músico Elegante. Ahora está en la mira por un apriete mafioso contra Ocupas.
4: Los usurpadores de una de las propiedades de la abuela de Elegante hablaron en exclusiva con Radio Mitre y contaron que el cantante vino armado con 8 amigos para apretarlo para que dejaran la casa. Anoche, recordemos, allanaron la residencia de Elegante en el country Terravista en búsqueda del arma. Micaela, la usurpadora y denunciante a la vez, y su pareja Nicolás, esto me decían.
5: Y nos empezaron a amenazar, nos mostraron sus armas, todo.
4: Uh-huh. ¿Elegante estaba armado también?
5: Sí, estaba armado, lo tenía en la cintura, el fierro.
4: ¿Ah, sí? ¿Y se las mostró?
5: Sí, lo mostró, sí.
4: Ajá. ¿Y qué es lo que quería Elegante y todo este grupo?
5: Que nos vayamos de este domicilio porque le pertenecía a él.
4: ¿Cuándo usurparon esta casa?
5: Y hace como 2 meses ya.
6: Ajá. Lo más que a mí me molestó que haya venido conociéndome, porque me conoce, ¿entendés? Somos todos de barrio, y que haya venido a querer propotearme con fierro.
4: La situación complica a Elegante porque ya tiene antecedentes. Desde General Rodríguez, Mercedes Ninzi, Mitre informa primero.
0: Cielo ligeramente nublado en la ciudad de Buenos Aires. Temperatura 17 grados 8 décimas. La presión algo alta, 1016 hectopascales. El viento del oeste a 10 kilómetros por hora y la humedad 60%.
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0: 36 minutos han pasado ya de las 11 de la mañana. Pusimos en tapa la presentación del presupuesto 2027 por parte del Gobierno Nacional, la pauta de gastos del último tramo del gobierno actual de Javier Milei, podríamos decir. Obviamente el déficit cero sigue siendo el caballito de batalla del gobierno nacional, más la baja de la inflación, que deberíamos tener en cuenta para esta pauta, que además condiciona de alguna forma el gasto en cada una de las carteras que tiene el gobierno nacional. Para analizar lo que puede llegar, porque ha trascendido poco, hay que decirlo, está en línea ya el economista Fausto Spotorno. ¿Cómo anda? Bienvenido a Hoy por Hoy en Radio Mitre Mendoza.
1: ¿Qué tal? Buenas tardes, buenos días.
0: Buen día, buen día. Muy bien, Fausto. Gracias por atendernos. ¿Qué deberíamos apreciar? ¿Por qué algo se va a filtrar, no? ¿O qué inflación espera el gobierno? ¿Qué crecimiento de la actividad económica se puede establecer? ¿Qué deberíamos mirar atentamente esta pauta de gastos que entra al Congreso Nacional?
1: Mira, a ver, el gobierno ya lo explicó varias veces esto, por lo menos desde su punto de vista, qué es lo que el gobierno toma como base para los presupuestos. Y el gobierno no está mirando tanto las pautas como efectivamente el resultado. O sea, el presupuesto nacional es algo que explica cómo se va a gastar la plata del Estado, uh-huh. ¿Está bien? Es un instrumento súper fácil de entender en países que no hay inflación, donde dice, che, es como en tu casa, bueno, ¿cuánto pienso gastar el mes que viene y en qué pienso gastar la plata? Esa es la idea del presupuesto. Ahora, el primer problema que tienen los presupuestos es, bueno, ¿cuánto voy a tener de ingresos? Porque para saber cuánto voy a gastar, tengo que saber cuánto voy a tener de ingresos. Y ahí es cuando empiezan todas estas proyecciones, de decir, bueno, ¿cuánto va a ser el crecimiento? ¿Cuánto va a ser la inflación? Uh-huh. Para saber cuántos pesos vamos a tener de ingresos y saber cómo vamos a gastarlo. En una economía que no tiene inflación, el problema es relativamente sencillo, porque, bueno, más o menos sabes cuánto venís gastando, cuánto pensás gastar el año que viene, y más o menos por ahí viene el problema. Pero cuando tenés alta inflación y volatilidad cambiaria como Argentina, el tema de los ingresos puede fluctuar bastante, ¿no? Uh-huh. Y eso ha sido la histórica Argentina. Se pone una cantidad de gastos, después hay que ajustarlo todo porque la inflación no daba, porque el dólar no daba, etc. Entonces ahí era ciertamente relevante lo que se ponía en las proyecciones, que igual nadie las cumplía porque después resulta que no daba nada con nada. Pero el gobierno este en particular tiene una definición diferente. Ellos lo que dicen es no podemos tener déficit fiscal. ¿Tá? Entonces acá esto te cambia un poquito la racionalidad del presupuesto, porque lo que dice, vamos a gastar la plata de esta manera. Ahora, si tenemos menos ingresos, vamos a gastar menos. Uh-huh. Cosa que difería de los gobiernos anteriores, en el sentido de que se ponía lo que se gastaba, pues ajustaba el gasto por la inflación con respecto a lo que se había proyectado. Y eso se gastaba. Y si faltaban ingresos, bueno, había déficit y punto. Uh-huh. Y si faltaba plata para pagar el gasto, se emitía el dinero. O sea, el tema de los ingresos termina siendo medio irrelevante. Bueno. Entonces, eso es importante entender porque la forma que construye el presupuesto el gobierno este es muy diferente a lo que uno haría.
0: Podríamos decir que es una suerte de forma doméstica, es decir, con esta plata que tenemos tiene que alcanzar para todo.
1: Exactamente. Y si no, si tenemos menos plata de la prevista o más plata de la prevista, bueno, ajustaremos, ¿no? El gasto. Uh-huh. Que es muy diferente a lo que hacía, lo que suele hacer, que es decir, che, fijo una cantidad de gastos, porque en realidad el presupuesto es un tema de gastos. Lo que se pone en el presupuesto es cómo se gasta la plata, ¿no? Generalmente lo que se pone es cuándo se va a gastar en cada cosa, y después si la inflación era más, se ajustaba el gasto. Uh-huh.
0: Fausto se aleja por momentos. Le quería preguntar por la proyección del tipo de cambio. Esto también es importante a la hora de hablar del presupuesto.
1: Claro. Sí, porque hay parte de los ingresos que se ajustan por el tipo de cambio, ¿no? Como uh-huh. las retenciones al agro, los impuestos que se recaudan de las importaciones. Entonces es muy relevante qué sucede con el dólar también, ¿no? Uh-huh. Es como algunos precios ajustan, algunos ingresos ajustan por dólar, no por inflación. Uh-huh. Pero, ¿qué pasa? Acá hay un problema que tienen todos los gobiernos argentinos, que es el siguiente. Yo pongo unas pautas de inflación, de crecimiento de dólar, y medio que le estoy dando señales al mercado. Si yo digo, mira, la inflación va a ser 10%, y el dólar va a subir 10%, ya el gobierno dijo que el dólar va a subir 10%. Entonces empezamos a comprar dólares y se puede generar un pánico con el tema de dólar, ¿no? Entonces vas a ver que generalmente los presupuestos, los gobiernos tratan de decir que el dólar va a estar igual que ahora. Y no es por un tema de cálculo presupuestario, es por un tema de no generar expectativas en el mercado del dólar.
0: Bien.
1: Si yo te digo a vos, la inflación el año que viene a ser 15%, sí, bueno, o 20% dentro de lo esperado. Ahora, yo te digo, el dólar va a estar 1.800, dijo el gobierno que el dólar va a estar 1.800, por más que decir, mira, lo mismo que puse en la inflación, 20% de aumento, no, pero el dólar. Entonces, otra cosa que suele pasar con los presupuestos argentinos es que algunas de las pautas no son relevantes para los economistas, porque sabemos que el gobierno está poniendo un número para que no se arme quilombo o lío en el mercado del dólar, ¿no?
0: Sí. Hay otra cuestión con la que quiero cerrar, Fausto, y que tiene que ver con la actividad económica, que es donde el gobierno de alguna manera hace agua, porque se habla de dos tipos de crecimiento. Uno, inevitable, y que es el que está generando muchos dólares, que tiene que ver con la energía, los hidrocarburos, la minería, y otro segmento que está muy rezagado y no logra alcanzar una estabilidad que le permita de alguna manera darle tranquilidad al gobierno.
1: Claro.
0: ¿Qué podemos decir sobre este punto que es muy importante? Porque habla de otra variable que tal vez no esté incluida directamente en el presupuesto, pero tiene que ver con el empleo.
1: Exactamente. No, sí, tiene que ver con el presupuesto y hay que hacer algún cálculo sobre eso porque el Estado recauda, uh-huh. o el ANSES, mejor dicho, recauda de los aportes patronales. Sí. Pero es cierto lo que decís. Oye, tenés como tres sectores económicos o tres velocidades, ¿no? Uh-huh. Tenés los sectores exportadores, donde mayormente están estos sectores que mencionaste vos, agro, petróleo, minería. Diría que algunos otros sectores industriales también exportadores, que están creciendo bien. Los sectores vinculados al mercado interno, que están teniendo algunos problemas, diría la mayor parte de la industria, una gran parte de la industria, una gran parte de la construcción y el comercio. Uh-huh. Y después en sectores, yo lo llamo la tercera pata, que son sectores de servicios que están en el medio, ¿no? Ahí tenés salud, transporte, inmobiliario, que no están mostrando crecimientos violentos como fuertes como los sectores exportadores,
0: sí.
1: pero tampoco están tan mal como los sectores que acabo de mencionar, como comercio, industria y construcción, ¿no? Uh-huh. Que tienen la particularidad que también son bastante tomadores de empleo. Y esas tres realidades se tienen, en algún momento sabemos que tienen que ir a converger hacia un crecimiento más estable. Y no está sucediendo porque realmente está habiendo una reconversión de la economía. La pregunta del millón, yo creo que el gobierno no lo va a resolver de acá al año que viene, es en qué momento empiezan a converger esas cosas, ¿no? Uh-huh. En qué momento la mayor entrada de ingresos por los sectores exportadores empieza a movilizar al sector interno, al consumo interno, con más fuerza, ¿no?
0: Sin duda.
1: En qué momento eso sucede. También hay cambios tecnológicos, hay cosas que no van a volver a pasar. La erupción de las ventas online como una forma de consumo, que le ha pegado tan negativamente al comercio. Y eso vino para quedarse, ¿no? Fue creciendo a poquito, de la pandemia para acá, eso creció de forma continua y hoy tiene un peso bastante relevante. Eso hace que el transporte, por ejemplo, esté creciendo bien. Después tenés otras cosas que no, que es, bueno, claramente la gente hoy tiene menos capacidad de consumo de bienes porque tiene que pagar más servicios, que son gastos fijos, ¿no?
0: Sí.
1: Y en un periodo, a ver, yo acá no, hay que entender una cosa, Argentina hace rato que viene destruyendo salarios y empleo, ¿no? El salario real viene cayendo desde 2012, o sea, más de una década. Los gobiernos lo fueron parchando el tema, congelando tarifas para que no se notara tanto, pero claro, cuando empezás a corregir las tarifas te encontrás con que los ingresos de los argentinos realmente bajaron. Entonces, hasta que no haya más crecimiento económico e inversión, es difícil pensar que eso se va a recuperar. Uh-huh. Ahora, ¿cuándo llega ese momento? No lo sabemos. Sabemos que hay muchos anuncios de inversión,
0: sí.
1: Sabemos que empieza a haber algunas reconversiones importantes, pero que eso se transforme en crecimiento económico todavía parece lenta la cosa.
0: Va a llevar un tiempo. Fausto, muchísimas gracias por la nota.
1: De nada, hasta luego.
0: Hasta luego. Fausto Espotorno, economista, a propósito del análisis del ingreso del proyecto de presupuesto 2027 al Congreso Nacional. Tanda, ya venimos.
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0: 50 minutos pasaron de las 11 de la mañana. Liliana nos dice, no saben lo grato que es para mí hacer las tareas de la casa en compañía de ustedes. Qué muchas buena. Gracias. ¿No? Dice, me informan, sí, me acompañan, sí, sí, sí. Me entretienen. Y acá viene el pechazo. Uy. ¿Qué más puedo pedir? Bueno,
1: un premiecito.
0: Un premio. ¿Qué? Tenemos dos, amigos, dos premios para ustedes, un par de entradas para Cinema Center y un regio vino de Bodegas López. ¿Cómo haces? Participas simplemente nombre completo, DNI completo y alrededor de la 1 de la tarde vamos a conocer al ganador o a la ganadora, Belén.
1: Bueno, muy bien, vamos a conocer eso y vamos a conocer esta oportunidad que van a tener las personas que quieran involucrarse con el tema de minas aquí en la provincia de Mendoza, porque la UTN este mes abrió la inscripción a una carrera de ingeniería, pero que tiene un título intermedio, cosa bien. De poder salir a trabajar antes como técnico en minas. 3 años. Haces 2 años más, te recibís de ingeniero, pero ya con el técnico en minas podrías empezar a trabajar. ¿Por qué les cuento esto ahora? No queda mucho, quedan solamente 15 días para poder inscribirse, para poder cursar, por supuesto, el próximo año, ¿no? Y el tema es que es una carrera que combina ciencia, tecnología, innovación y gestión justamente para formar profesionales capaces de intervenir en todo el ciclo minero, desde la exploración y evaluación de yacimientos hasta la explotación, el procesamiento de minerales y la gestión de operaciones. Es decir que vas a estudiar seguridad, eficiencia energética, cuidado ambiental, economía circular y el uso responsable de los recursos naturales, entre otras cosas. Toda esta información que yo te estoy contando está en la página oficial de la Universidad Tecnológica Nacional aquí en la provincia de Mendoza. Es decir que si ingresás a esta página vas a encontrar entonces esta ingeniería y también el título intermedio que es el de técnico. Entonces, 30 de septiembre se termina la inscripción en esta página oficial, vas a encontrar el formulario para los ingresantes o también hay un número de teléfono disponible para poder hacer consultas vía, por supuesto, comunicación telefónica.
0: Muy bien, tengan en cuenta el dato y si no nos escriben que con la producción gustosamente les acercaremos la información necesaria para las inscripciones. Me voy rápidamente al contacto con el móvil, hay información de última hora, tiene que ver con un episodio ocurrido protagonizado por un perro y algunas personas ahí en cerca del Hospital Central. Silvina, contanos más, por favor.
2: Así es, Ceci. Hay un gran operativo policial en inmediaciones de la terminal Cedería, en la calle Federico Moreno, entre Vicente López y Alem, enfrente al Hospital Central. ¿Qué pasó? Un perro terminó atacando a un policía y a un vecino de la zona. ¿Por qué este perro termina atacando a estas dos personas? Que de hecho el policía está herido, lo mordió en el brazo, así que lo llevaron al Hospital Central para asistirlo. ¿Por qué? Vino la policía en un primer lugar porque había un hombre que todavía está acá, alcoholizado, tirado en la vía pública. Entonces vinieron a asistirlo, no sabían si estaba con vida. De hecho, le preguntaron a la gente, empezaron a ver. De hecho, está con vida, está acá sentado en el cordón de la acequia, pero muy alcoholizado. Y mientras sucedía esta situación, que trataban de asistir a este hombre alcoholizado, el perro, que aparentemente es del hombre, empezó a defender la situación y terminó atacando a un policía y a otro vecino que también estaba en la zona y estaba tratando de asistir a esta persona y también a ayudar a la policía. Ahora, algo importante para destacar, al hombre que está alcoholizado y que, bueno, afortunadamente está con vida porque no sabían qué le pasaba porque estaba tirado prácticamente en medio de la calle de Federico Moreno, lo van a llevar al hospital para desintoxicarlo. Y al perro lo han logrado reducir los policías, pero sí están esperando al personal de la rural para que se lo lleve. Le han puesto un bozal, también le han puesto algunas sogas, todo esto lo hizo, me decía, la policía con ayuda de los vecinos del lugar y ha quedado, por un lado, el perro que está tirado sobre el asfalto y el hombre que está alcoholizado sentado en el cordón de la calle. Mientras tanto, un policía que está siendo asistido en el Hospital Central porque el perro le mordió el brazo y el otro vecino que, bueno, estaba bien de salud, no lo mordió tan fuerte, pero al policía sí. Hay, a ver, ¿cuántos móviles policiales los vamos a contar? Hay 3 móviles policiales aquí sobre la calle Federico Moreno, como les decía, entre Vicente López y Alem, y está cortado este tramo de la calle porque al haber tantos móviles policiales, el perro que ha quedado tirado sobre el asfalto y están esperando a la rural, tampoco se podría pasar. Entonces ya llegó Tránsito de Capital también para dar una mano en este sentido y terminar de cortar el tránsito.
0: Bien, bueno, qué situación, ¿no? Compleja, realmente una pena que la gente sí haya tenido que ser hospitalizado. Y habrá que apreciar esta reacción del CAN, ¿no? Porque evidentemente han tocado a su dueño y él ha tratado de defenderlo. Se llevaron la peor parte el vecino y el policía, ¿no? Por supuesto, sí, pero también todo sí, esto sí representa un peligro para el resto de la sociedad, porque si el perro ataca y por algún motivo uno roza a esa persona o la empuja sin querer y el perro ataca, hay que ver si ese perro está vacunado, si tiene todas las vacunas necesarias para que esté... bueno, alrededor de otras personas. Es una situación complicada, ¿eh? Parece así algo bastante llamativo, pero es complejo.
2: Sí, aparentemente este perro, bueno, también vive en la calle, ¿no? Claro. Con este señor, o si no vive con el señor, lo acompaña y se ve que lo conoce y por eso lo ha defendido también, pero sí, todavía están esperando a la rural para que se lo lleve y el perro ha quedado directamente inmovilizado en la calzada. Es un perro negro, no es tan grande, un tamaño mediano, pero sí se alteró bastante y bueno, por eso terminó mordiendo a estas dos personas.
0: Bien, acá dicen qué escenario bizarro el que está describiendo Silvina. Todo, aparte en la puerta del Hospital Central, ahí a pocos metros.
2: Sí, a nada, literalmente a menos de 50 metros está el Hospital Central, por eso el policía, bueno, lo asistieron ahí rápidamente, estaba el hospital a nada. Sí. Pero bueno, hemos hecho notas justo en esta zona, digo, de la inseguridad, de la gente que por ahí se droga o se alcoholiza acá en esta esquina, y bueno, es un caso más, estaban tratando de asistir a este hombre que no sabían si estaba vivo o muerto o qué le había pasado, ahora lo van a llevar al hospital para también, bueno, sacarle el alcohol en sangre y lo van a derivar al área de salud mental.
0: Bien, lo van a desintoxicar. Bueno, Silvi, gracias por el reporte, tengan en cuenta el dato, si ven los patrulleros y esta situación que se ha dado, es una vereda difícil, las dos veredas en realidad de las inmediaciones del Hospital Central son complicadas, están llenas de gentes, hay venta ambulante, suele haber personas intoxicadas con drogas y con alcohol, más todos los que están esperando el colectivo, más la gente que va al nosocomio. Difícil, todo es difícil ahí.
2: Sí, es peligroso. O sea, es mejor evitar cualquiera de las dos veredas. Si tienen que ir caminando, digamos, yo les soy sincera. Ahí han llegado, para asistir también al perro que ha quedado aquí en la calzada.
0: Bien, bueno, no tenemos un helicóptero disponible. Evite la zona, no se puede por ese punto.
2: Sí,
0: lo único
2: eviten,
0: que le diremos.
2: Eviten porque se sumó un móvil policial más, así que ahora hay cuatro
0: móviles.
2: Hay un móvil de tránsito aparte.
0: ¿Cuatro móviles? ¿Cuántos móviles policiales hay?
2: Cuatro móviles. Sí, hay tres autos de policía más la camioneta. Y en la esquina el móvil, pero ya ese es de tránsito de la Municipalidad de Capital. Por eso está toda la calle cortada.
3: Si le sumás el corte de tránsito en Alberdi, viste, por las obras y demás, esto es un colapso la zona cruzás la costanera.
2: Es un colapso.
0: Sí, es caótico.
2: Entre el perro, también el corte de la calle Alberdi, sí, directamente evítenla, pero bueno, queríamos explicar esta situación, porque hay tanto despliegue en este lugar y tantos policías.
0: Muy bien, Silvina, muchas gracias.
2: A ustedes, hasta luego.
0: Hasta luego. Qué situación, ¿no?, que se ha dado. Ahora, cuatro móviles policiales, ¿no será mucho?
3: Es la pregunta,
0: ¿no?
3: Es por la afección del policía.
0: Pero el policía ya está internado. ¿Qué hace el resto afuera? Lo pregunto en serio. Si ya el policía lo asistieron, enhorabuena, rápidamente, porque lo mordió el perro, porque estaba trabajando, y ya está dentro del nosocomio, el mejor lugar del mundo, los mejores médicos de Mendoza están ahí. Los otros cuatro patrulleros, ¿qué hacen afuera? Bueno, en fin. Preguntas sin respuestas de esta mañana de martes.
1: Sí, una cortita, que tiene que ver con los animalitos, por eso me quedo con esto. El puma que todo el mundo anda buscando, que primero se vio en Chacras y después hubo otro que tal vez se haya visto en Las Heras. ¿Por qué digo tal vez? Porque también hay un rumor que decían que habían visto al animal muerto dentro del cacique de Guaymallén, aunque nadie puede confirmar nada. Frente a esta situación de búsqueda que están realmente realizando las personas involucradas en las áreas correspondientes, están pidiendo, por favor, no generen, y después lo vamos a aprovechar a Juanpi, no generen imágenes con inteligencia artificial del puma andando por las calles de Mendoza, porque hay una complicación, ya no se sabe si hay un puma, dos pumas, tres, cuatro, cinco. Así es que es lo que hay.
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0: Las 12.
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5: Mediodía en la ciudad de Buenos Aires. El cielo está ligeramente nublado. La temperatura 17 grados 8 décimas. Sergio Schocklender acusó a Eve de Bonafini por el desvío de fondos de Sueños Compartidos. Luego de la condena a 2 años y 9 meses de prisión, por la que no irá preso, el menor de los Schocklender responsabilizó a la fallecida titular de Madres de Plaza de Mayo. Eve estaba casada con Parrilli y con Cristina Kirchner y aportaba para campañas políticas con carteles, sonido y otras cosas. Lo hacía desde la única caja que había de la fundación, aseguró el ex apoderado del programa de construcción de viviendas sociales. De esta manera, Sergio Schocklender admitió el desvío de fondos y apuntó a que fue Eve quien orientó esos recursos a campañas políticas. Escándalo internacional. Estados Unidos reconoció por primera vez que tiene armas desplegadas en el espacio. Lo confirmó el secretario de la Fuerza Aérea, Troy Menk, quien precisó que se trata de dispositivos orientados a proteger a las fuerzas estadounidenses. El funcionario, sin embargo, evitó responder desde cuándo esas armas están desplegadas o de qué armas se trata. El Tratado sobre el Espacio Ultraterrestre de 1967, recordemos, prohíbe colocar en órbita armas nucleares o de destrucción masiva, pero no prohíbe un despliegue general de armas convencionales en el espacio. Robo, muerte y violencia vecinal en Moreno. Un jubilado mató de un escopetazo a un ladrón que había robado a su nieto en una distribuidora de bebidas. El hombre de 81 años también resultó baleado, recibió un disparo en el tórax y está delicado. Los otros dos delincuentes fueron capturados por los vecinos, que les dieron una golpiza y los dejaron maniatados hasta que llegó la policía. Ocurrió en el barrio 23 de diciembre, en Cuartel Quinto. Cielo ligeramente nublado en la ciudad de Buenos Aires. Temperatura 17 grados 8 décimas. Presión 1016 hectopascales. Viento oeste a 10 kilómetros por hora y la humedad 60%.
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1: Bienvenido Juan Pablo Keim, ¿cómo anda?
2: Pero muy bien, como siempre. Un gusto, como un buen martes. Ya arrancando esa primavera, ¿viste? Que ya, o sea, salís muy abrigado y después al mediodía el ya abrigo está. Lo dejás en donde pueda ser.
1: Apenas una camperita, Juan Pablo Keim está bien ubicado para hablar de tecnología. La tecnología que nos ha dado tela para cortar desde el viernes pasado. ¿Hoy de qué temas
2: Como para traer un poco de estas colosales situaciones que estamos viviendo, sí. Hace poquito se aprobó un presupuesto no menor de 16 mil millones de dólares, o 16 billones, como le gusta decir a los americanos del norte.
1: A los estadounidenses,
2: exactamente,
1: sí.
2: En donde nuestro querido Elon Musk, héroe o villano, porque a estas alturas he visto muchas pelis como para entender para dónde...
1: Depende de la biblioteca, ¿no? ¿Dónde
2: claro,
1: lo colocamos?
2: Donde va a apuntar, va a ser una fábrica de chips en Texas.
1: Fíjate.
2: Terafab se va a llamar y va a tener no menos de 9.000 millones de metros cuadrados. Mucho más grande que la propia fábrica de Apple, más grande que el Pentágono mismo.
1: Sí.
2: Y la verdad que Musk quiere concentrar en sí mismo en este complejo distintas etapas de la fabricación de semiconductores y chips. Por supuesto, ¿para qué? Para usarlos más que nada en toda su línea de robótica, autos que se manejan solos. Propiamente lo que envía al espacio con SpaceX, y todo esto va a tener fabricación, empaquetado y pruebas. Un poco lo que buscan en realidad es crear sus propios chips y no depender tanto de las grandes empresas. Y acá un poco de la mano viene de cuando hablamos de todos estos chips, se usan mucho justamente para esta burbuja que está ahí, que amaga, que explota, que no, de la IA.
1: Exacto.
2: Puntualmente, ChatGPT, Gemini, Cloud, que son medianamente los más grandes de todos, usan muchos chips en cuestiones de procesamientos de cómputos que usan estas.

0: entrenándolas y demás, como
1: Sí.
0: también para el almacenamiento que usan en estos lugares refrigerados por agua.
1: Claro, que se acuerdan que lo contamos acá. Hay que decir que son unos pocos los que manejan este mundo de la tecnología necesaria para la inteligencia artificial. No es que en todos los continentes hay muchos, hay dos o tres nada
0: Sí,
1: más.
0: hay dos o tres que lo fabrican y esa misma dependencia en beneficio y en cuestiones más propias de lo que plantea Elon, de la mano de Intel también,
1: Sí.
0: porque también dependen todas estas grandes de Google, Intel, han empezado, Apple inclusive, han empezado a fabricar ellos mismos y autoabastecerse. Por
1: Acá dice
0: supuesto,
1: el señor Intel, pero
0: sí.
1: si yo tengo un procesador, es ese que tenés el sticker en tu computadora,
0: Correcto.
1: el mismo.
0: Ese mismo. Y ahí es donde viene esta magia de decir, bueno, no dependo de estas fábricas taiwanesas que son una o dos en todo el mundo.
1: Claro.
0: Y ni hablar la dependencia que vamos a ir teniendo en la IA. A ver, no sé, hace unos años atrás, previo a la pandemia, por la demanda también misma de la pandemia, de todo lo que se necesitaba armar, desde un auto hasta una placa de video y la minería,
1: Sí.
0: había un desabastecimiento. También hubo una sequía en Taiwán. Entonces tenían problemas porque también la fotolitografía que usan, todo muy complejo, muy, muy lindo de ver cómo funciona, también se refrigera con agua. Entonces, a pesar de los esfuerzos que hacen estas empresas para fabricar todos estos chips, del otro lado, la demanda, como va aumentando cada vez más, estas empresas no quieren quedarse colgadas.
1: Bueno.
0: Entonces, están arrancando. Y ahí es donde, bueno, nuestro querido Elon va a hacer en el patio de su casa, su propia
1: Claro.
0: fábrica.
1: Olió el negocio una vez más
0: Olió.
1: y dijo, esta es la mía.
0: Sí. Y para engancharlo de alguna manera, hablando de megas estructuras y mega lanzamientos, en realidad, nuestro querido GTA 6 ya está a la vuelta
1: No
0: de
1: me
0: la
1: digan.
0: esquina. Sí, ya lo tenemos.
1: Ahí está.
0: Y lo que me gustaría hablar, independientemente, que sale ahora el 16 de noviembre, solo en consolas de última generación, Play 5 y sus derivados, y Xbox Series X y S, han hecho una campaña de marketing, creo que no sé, para la historia. Porque ya anunciaron su tráiler, el primero, por supuesto, en Netflix. Duró unos 30 minutos, menos, 26 aprox, en donde mostraban todo el gameplay y era como la versión extendida. Después lo largaron en YouTube, en su web y demás. Entonces ahí es como vos decís, che, pero tan lejos llegaste que la primicia la vas a tener en Netflix. Bueno, ¿qué han hecho? Hay unas playitas muy bonitas en Miami, en
1: Sí.
0: donde llegaron a un acuerdo en donde ellos van a promocionar en sus playas. Porque claro,
2: El juego es en Miami. O sea,
0: es en Vice
2: es en
0: City,
2: Vice
0: claro.
2: City, que es la ciudad
0: Claro.
2: ficticia de Miami, digamos.
0: Correcto. Entonces, han llegado a un acuerdo con el mismo gobierno en donde van a ir promocionándolo, van a empezar a promocionar el juego en las playas.
1: Una suerte de crossover con el
0: Tal
1: gobierno, una
0: cualmente, como si
1: cosa.
0: fuese una ultra realidad virtual
1: Qué
0: del juego metido
1: bárbaro.
0: dentro de la playa. Y también en los aeropuertos quieren ir extendiendo toda esta
1: Uy,
0: experiencia.
1: los chicos, yo me imagino los chicos pidiendo a los padres, era
0: Sí.
1: Miami, ¿no? Porque mi
0: Y
1: sueño.
0: a ver qué onda, cómo es esta experiencia que ellos van a ir planteando. La verdad, esta idea está como que trascendiendo la era del marketing, te diría, porque
2: Sí, sí, tal
0: ya
1: vez.
0: en 2013, cuando salió el GTA V, tenía como también un relanzamiento. El drama es que ahora yo siento que como no va en formato físico, nadie va a hacer cola ni se va a poner como loquita a ir a buscar el juego
1: Claro.
0: en, no sé, en los GameStop, qué sé yo,
1: Sí.
0: en estos lugares donde los venden. Al ser digital, siento que están llevándolo al plano, nada,
1: A la
0: físico.
1: experiencia.
0: Eso mismo.
1: Tenés que buscar una experiencia que haga que vos quieras más.
0: Exacto. Yo creo que no merece porque la magnitud del lanzamiento es, pero creo que para compensar un poco la masividad del evento que va a tener,
1: Sí.
0: han ampliado han trasladado el marketing a las playas de Miami. Y me parece como una recontra buena idea porque es como que justamente tienden a democratizar un poco más el gaming, por así decirlo, que ya está
2: Sí.
0: bastante popular, ni hablar con streamers y demás. Pero en cuestiones de que no se le va a escapar a nadie que esté por las playas de ahí, que lo que van a mostrar va a ser del lanzamiento de este nuevo
2: Sí,
0: GTA.
2: que ya de por sí es masiva la cantidad de gente que está en la playa accidentalmente. Imagínate si hay un evento de Rockstar promocionando este
0: Promocionando
2: juego después de, ¿cuánto? ¿16 años? ¿Cuánto estuvimos?

0: esperando.
1: 13 añitos.
0: 13 años.
1: Claro, 2013, el GTA V. Claro, 13 más 13, 26. Estamos. En cuestiones generales, la verdad que se esperan muchas cosas. El tráiler estuvo muy lindo. Lo vi cuando salió en Netflix. Tiene esa como cosita, decís, che, pero si no tengo, ¿por qué lo mostrás así? O sea, que tengo que pagar para verlo.
2: Claro.
1: Después también se decía que no, que si no va a salir completo, sí, salió completo después en las páginas de YouTube y la oficial. Entonces le han dado esta vuelta de tuerca hermosa. Tiene muy buena pinta.
2: Bien. ¿Y cuándo sale GTA?
1: El 19 de noviembre.
2: 19 de noviembre, GTA 6. 6. Oh. Sí, y sí, vamos, sí. ¿No? Contando.
0: Precio no se sabe, ¿no?
1: Sí, 80 dólares. Todo digital encima y 100 la versión con esos agregados que... ¿qué decirte? También lo hemos hablado, el tema de los DLC, de las copias digitales que no son tuyas, pero bueno, se lanzó al agua y no le va a ir mal. Es otra realidad. Sí, el resto de tendencias están yendo, ¿no?, a lo digital, pero bueno, nada... en compensación están haciendo estos eventos físicos en las playitas de Miami.
2: No digan que no les avisamos. Juanpi, gracias.
1: Muchas gracias a ustedes.
2: Juan Pablo Keim en Tecno, todos los martes en Hoy por Hoy. Y antes de la tanda nos vamos al contacto con Matías con información de última hora del caso del niño asesinado en el asentamiento de Las Heras. Mati.
3: Muchísimos movimientos se siguen en el barrio Junín, movimiento de la policía. Estamos aquí justamente con las últimas novedades que tienen que ver con testigos claves. ¿Por qué? Porque recuerdan que esta mañana hablábamos sobre los hermanos de este chiquito que falleció a partir de la balacera en Estudiantil. Bueno, fue alcanzado por una de estas balas. Bueno, estaban buscando a dos de sus hermanos. Habían encontrado a uno que registraba un tiro en una de sus ovejas. Está aprehendido, bueno, no es clave porque a partir de esto se sabía el motivo, el móvil que habría llevado a este intercambio de balas. Y ahora, hace instantes, nos confirman que uno de los hermanos mayores del niño de 7 años apareció, el poroto, que hablábamos de él, le dicen el poroto, por el cual habrían venido preguntando ayer las personas del auto rojo que se bajaron y preguntaban por él y les decían que le devolviesen lo que había robado. Bueno, apareció el poroto, estaba escondido en las inmediaciones, ahí en uno de los ovales. La policía no había podido ver con él. Bueno, salió corriendo, esquivó la policía, dicen que en el medio de todo, o sea, pasó, y lo persiguieron, y tras una breve persecución pudieron aprehender a esta persona. Digo que es uno de los testigos claves para saber qué pasó, porque a él es al que buscaban, Cecilia, para que devolviese lo que en principio era lo que él había sustraído de estas personas que los fueron a buscar. Así que ampliaremos entre ellas seguramente con más información, pero esto es lo que se sabe ahora, está sucediendo en este momento. Así que muchísimo movimiento policial del barrio Junín, del departamento de la sede.
2: Es relativamente cerca el acceso norte. ¿Se aprecia desde ese lugar? Ubicanos un poquito, contanos el parte de situación del tránsito.
3: Bueno, es pasando el lugar de Cerámicos.
2: Sí.
3: Bueno, ahí mismo hay una entrada en paralelo.
2: Exacto.
3: Que va al acceso norte, uno, uh-huh, digamos, baja por ese lugar de Cerámicos,
2: sí,
3: hacia el este, sigue hacia el norte, o sea, hace como un zigzag, vas por el acceso norte, bajas,
2: sí,
3: hacia el este y volvés a doblar hacia el norte y haces unos 300 metros,
2: uh-huh,
3: y ahí empieza este asentamiento.
2: Sí.
3: Es muy cerquita, Ceci, de
2: sí,
3: la zona.
2: Sí.
3: Del acceso norte estarás, si fuéramos desde el acceso hacia el este, estamos a unas 4 cuadras, 5 cuadras, para que se den una idea de que no es tan lejos, pero ahí mismo, cuando nosotros entramos esta mañana, veíamos que es un asentamiento que dispone de muchos pasillos.
2: Claro.
3: Y esto es fundamental a la hora de pensar de las personas que quieren
0: fugarse.
2: Sí, escabullirse, ¿no?
0: Sí,
2: sí. Es muy fácil esconderse, porque además son casitas de techos muy bajos y estos pasillos,
0: sí,
2: son muy amplios. Muy bien, gracias por la ubicación para aquellos oyentes que se están preguntando exactamente.
3: Sí.
2: Es un sitio de paso permanente, ¿no? Cuando uno va para el aeropuerto, cuando uno llega para desde Las Heras para la ciudad capital, porque está este gran negocio que hacías al que hacías referencia, y la verdad es que el asentamiento lleva muchísimos años en ese punto.
3: Sí, ahí me están confirmando en este momento que sí, la hermana nos confirma que era el poroto.
2: Así al que detuvieron.
3: Ya tenemos, uh-huh, la confirmación de que esta persona, y bueno, lo repasamos, es clave ahora el testimonio de esta persona. ¿Qué pasó? Ahora va a depender de lo que puedan decir. Más la persona que está aprendida también, que encontraron en el barrio San Martín.
0: Sí.
3: Ahora, bueno, los dos hermanos mayores por los cuales también era una de las búsquedas que se estaba haciendo en el barrio, van a ser fundamentales ahora seguramente esperar el Ministerio y la Justicia, ¿no? Aclaren más información al respecto.
2: Dos preguntas, porque el caso es bastante, se va amplificando. Este sujeto con alias El Poroto, ¿es que es familiar de este chiquito fallecido?
3: El mayor,
2: es
3: sí.
2: El hermano mayor. ¿Y es mayor de edad?
3: ¿Cómo, perdón?
2: ¿Es mayor de edad, Matías?
3: Sí, tiene la hermana nos dijo 25 años. Mm. Hablamos esta mañana con Valeria, la hermana, sí. Y nos dijo 25. Y la mamá, después María, nos habló de otro hermano que también tendría 23 años. Son todas las confirmaciones a través de los testimonios. La familia, un dato para sumar, Ceci, la familia cuando ingresan estas personas armadas, en la casa habían como alrededor de 7 menores de edad. Y después habían mayores de edad, pero en total habían entre 10 y 15 personas adentro de la vivienda.
0: Es un milagro. Eso te iba a decir.
3: A la bala había alcanzado a una sola, a esta persona, el niño, porque la verdad dice que tiraban balas para todos lados. O sea, la madre, la verdad que podría ser mucho peor. Justamente, bueno, uno de los hermanos que tenía el tiro en la oreja no fue a atenderse al hospital, sino que decidió fugarse.
2: Claro.
3: Y ahora esta persona, el poroto, que también está herido, decidió esconderse, y esto es lo más insólito, estaba escondido. Todo
2: no, no es insólito. No es insólito porque tienen causas pendientes y saben que si llegan a un hospital público, claro, rápidamente, con un balazo, hay que dar intervención a la policía y al ámbito judicial.
3: No, sí. Digo que es insólito por la cantidad de policías que no lo hayan encontrado antes.
2: Y se escabullen.
3: Claro, y es por esto que te digo de los pasillos, sí, de los lugares, de los rincones. Y cuando vio que la policía bajó la guardia, salió. Y ahí, una breve persecución, lo aprenden. Así que, bueno, sí, esperando las novedades. Uh-huh. Y bueno, un caso complejísimo, complejísimo.
2: Gracias, Matías.
3: De nada,
2: hasta luego. En realidad, la policía lo que hace es hacer que baja la guardia.
0: Sí,
2: para que ocurra esto, ¿no?
0: Cuando ocurrió, que lo contaba Mati también más temprano, que la prensa se retiraba del lugar, o que se retirara también la prensa del lugar, bueno, es una estrategia. Te adelanto,
2: sí, además, Ceci, es muy peligroso, hay que dejar trabajar a la policía, ¿no? Sí, seamos claros, más allá de nuestro interés por informar, hay que dejar trabajar a la policía, pues estamos hablando de delincuentes peligrosos. Acá la edad no cuenta, estamos hablando de delincuentes dedicados por lo menos al narcomenudeo.
0: Sí, exactamente. Te adelanto, Ceci, diga, antes de la tanda te voy a estar contando cómo sigue la situación del único detenido por este hecho, el hombre de apellido Cabrera, qué va a pasar y qué va a definir la justicia en las próximas horas.
2: Tanda, ya venimos.
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2: Algunos títulos de interés sobre el mediodía de este martes que de alguna manera se empieza a pintar y a dibujar de cara a lo que será esta noche y con la transmisión de nuestra radio en el encuentro que Boca en el Morumbí de la ciudad de San Pablo jugará frente al elenco local por el partido de vuelta de los cuartos de final de la Copa Sudamericana. Boca, recordamos, cuenta con una ventaja de un gol, ganó 1-0 en el partido de ida y buscará hoy volver a una semifinal de un torneo internacional. Pero, como decíamos, este mediodía tiene algunos títulos y dos de ellos vamos a compartirlos, marcando que Boca también es protagonista de la noticia que se conoce sobre este mediodía. Estamos esperando la oficialización que va a marcar que uno de los amistosos de la selección argentina se va a jugar en Córdoba. Por eso, el domingo 27, Boca y Racing, que tienen que jugar por la Copa Argentina, van a jugar en la cancha de Rosario Central. Así que si algún hincha de Boca o de Racing que nos está escuchando y que pensaba sacar un pasaje o cargar el auto para ir a Córdoba, sepa entonces que no será allí, sino que tendrá que ir a Rosario Santa Fe. Otro título de este mediodía y que tiene que ver con un rosarino, habla de Messi, que tiene nuevo técnico. El nuevo técnico del Inter de Miami, es su vecino en el barrio Funes, el Kili González, Cristian González. Una noticia que ya era un secreto a voces, pero que no estaba oficializada. Ahora ya lo sabemos. El Kili González es el nuevo entrenador del Inter de Miami y comienza su periplo trabajando y dirigiendo a Lionel Messi. Desde Buenos Aires, Juan Bindi. Chau, chau.
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3: Acá en Dorrego, antes de llegar al acceso sur, hay una plaza, por ahí en esa zona se escuchan todas las noches juegos artificiales. Yo no sé a qué se relaciona, pero tiran como locos. Habría que averiguar por qué hacen eso.
4: Buen día, Radio Mitre. Bueno, el tema está de la pérdida de agua en el Colegio Schweizer, en la calle. ¿Qué hacemos con Aguas Mendocina, con esta empresita? Ellos nos asustan con que está prohibido, que severas multas y todas las cosas. ¿Y qué hacemos con eso? Está prohibido regar la vereda, lavar el auto con manguera, con hidrolavadora. La semana pasada estaba un vecino mío con hidrolavadora, pasó un camioncito y lo único que hizo le llamó la atención.
5: En la calle Montecasero, casi esquina con la calle Entre Ríos, hubo un tramo que fue adoquinado hace un buen tiempo. Bueno, desde el verano, con una gran lluvia, se ha hecho un tremendo pozo en la plena vereda y lo único que hizo la municipalidad fue poner una barrera que ya no existe, no sé si se la han robado, una barrera de metal. Acá hace 6 meses que estamos con este problema de un tremendo hueco.
6: Buen día, Cecilia. Recién escuchaba un oyente por el tema del agua que se pierde. Acá en el barrio Oma, en Rusia, en Maipú, 2 calles que tienen roturas de caño de agua. Hay gente que ha hecho reclamo hace 15, 20 días y todavía siguen esperando que vayan a arreglar. Yo creo que se van a hacer unos socavones en la calle muy grandes y después el trabajo es el doble.
0: Muchísimas gracias a todos nuestros oyentes que nos van contando su hoy por hoy. Le sumo el de Miriam Pacheco, que también tiene que ver con el tema del agua. Dice, escucho el mensaje de la pérdida en la calle Alberdi. Mendoza entera está con pérdidas de agua por semanas, pero a nosotros no nos dejan regar. Ellos derrochan agua y nadie les pone un tope o los multan. Eso sí, nos cobran como si fuera oro puro. Y se siguen llenando los bolsillos, nos dice nuestra oyente a propósito de esta situación y de este reclamo que el del Colegio Schweizer, allí en la vereda de la calle Alberdi, que termina originando estos otros reclamos de gente que no tiene respuestas.
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0: Bienvenido, Pedrito, ¿cómo estás?
1: Muy bien, Ceci, ¿cómo vas? Buen mediodía para todos ustedes, buen martes.
0: Nosotros, chochos, un martes precioso, arrancó claro. Frío, nobleza obliga, pero ahora es una belleza de primavera,
1: Sí, sí, tal cual, 18 la temperatura en este momento.
0: Sí, sí, señor.
1: 18 con un cielo que está inmaculado, con un vientito suave del sector sur, pero esto es acá, tiempo presente, acá y ahora. Si nos vamos para el sur, porque hay mucha gente que nos escucha en San Rafael, dicen, ¿de qué 18 habla si acá hay 13? Y es cierto. En San Rafael hay 13 grados, el viento está soplando a más de 30 kilómetros por hora, y eso tiene que ver con algo que habíamos charlado en el día de ayer. Un frente frío débil que está pasando y cuyos efectos se van a notar en la temperatura de la tarde de hoy, pero allá, en el sur de la provincia, no acá. Acá va a ser más agradable, pero allá va a estar algo ventoso, va a estar fresco, y esto va a tener otro efecto. Se va a notar con la mínima del día de mañana en San Rafael, en General Alvear, en esa parte sur del sur provincial, con el riesgo otra vez de heladas, ¿no? Así que eso deben tenerlo en cuenta. Ahora, si miramos lo que es Mendoza, el Gran Mendoza, de fiesta, Ceci. Tiempo bueno, soleado, sí. Temperatura en progresivo aumento para lo que queda de la semana prácticamente. Así que esto es primavera.
0: Saludos a Pedro, dice por acá una oyente. Sigo haciendo arreglos en mi terraza. Me encanta estar en mangas cortas al sol y no achicharrarme. Este fin de invierno es glorioso.
1: Está bien. Mar del Plata no es apta para la oyente.
0: Claro. Ninguna terraza marplatense le hará feliz.
1: No. No, no, no. A lo sumo te podés subir a la terraza del vecino si está al sur para que el viento te traiga hasta tu terraza.
0: Claro, que está muy fuerte.
1: No, está tremendo. Está tremendo y tenemos, escuchá este dato, 9 de temperatura con 6 de térmica.
0: No, Mar del Plata, ¿qué pasa?
1: Sí, acá hay dos estaciones, Ceci. El invierno y la ferroautomotora. No hay otra estación.
0: Nos robaron el verano en La Feliz, no me diga eso.
1: No, eso no, pero muy larga la estación fría.
0: Claro.
1: Y estamos padeciéndolo notoriamente.
0: Ay, Pedro, una palmadita de todos los mendocinos para Pedrito, que se lo vuela el viento en Mar del Plata. Dice, buen mediodía, Ceci, qué alegría escucharte a Pedro y a vos cada día. No me falten, dice Valeria de Guaymallén. ¿Qué tal? Acá estamos.
1: Qué grande, Vale, un beso enorme, Vale.
0: Vamos, acá hay muchos saludos para usted. A Pedro, ¿habrá heladas en el llano? Preguntan por aquí.
1: Sí, habrá heladas, pero ahí, donde te comentaba recién, zona de San Rafael, General Alvear, algún sector alto del Valle de Uco también, puede llegar a haber alguna helada. Yo creo que esos son los sectores donde mañana podría haber alguna helada. Ahora, esa helada no tiene ni punto de comparación con lo que pasó el fin de semana.
0: Claro.
1: Esa fue muy larga, muy profunda. E hizo mucho daño.
0: La bruta, ¿se acuerda que usted dijo el viernes? Atención, bruta, helada, no nos olvidamos.
1: Brutal, tal cual.
0: Y
1: tal
0: fue
1: cual.
0: Así. Mirá,
1: me hiciste acordar.
0: No, fue así, efectivamente, lo recordábamos el domingo cuando además dijiste va a cambiar todo radicalmente y salió el sol. Bueno, en fin. Mar del Plata definitivamente, Pedro, es para vivirla de diciembre a marzo.
1: Sí, efectivamente. Bueno. Efectivamente. Eso, ahí es un oasis, Mar del Plata. Pero Mar del Plata tiene una estación fría que arranca mucho antes del 21 de junio y termina mucho después del 21 de septiembre, pero mucho después.
0: Claro. Bueno, déjeme acá en Mendoza, que estoy muy bien. Ya se va a pasar este invierno. Especial dedicatoria. Le voy a pedir una síntesis del pronóstico para este 15 de septiembre, promediando el mes, dedicado para Juliana Perín, que nos escucha todos los días.
1: Le mandamos un saludo muy grande y le dedicamos el pronóstico a Juliana. Entonces, un pronóstico que habla de tiempo bueno, soleado y con temperatura en paulatino aumento cada una de las tardes. Para lo que queda de esta semana, va a ir superando a la anterior. Y antes de que termine la semana, ya vamos a estar respirando un aire de 27 a 29 grados en Mendoza.
0: ¿Qué tal? ¿Qué tal, Juliana? Un lujo, ¿eh? Un pronóstico de Pedro Daniel, más especialmente dedicado. Pedrito, agárrese fuerte y, bueno, a resistir ese viento.
1: A resistir, claro, tal cual, efectivamente. Sí, muchísimas gracias.
0: Un placer. Pedro Daniel Massa en Hoy por Hoy. Tanda y volvemos.
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0: 44 minutos pasaron ya del mediodía. Reiteramos el dato meteorológico. A esta hora superamos la máxima pronosticada, 18 grados 2 décimas, con 35% de humedad, una brisa del sudeste a 8 kilómetros horarios, el cielo despejado. Un martes para el cuadrito, disfrútelo, haga planes, la cuyanía con todo, la primavera acá, en nuestra querida provincia, ciudad capital y alrededores, el sur un poco más fresquito. Le mandamos un cariño a toda la gente del sur de la provincia que nos escucha. Belén.
1: Bueno, Ceci, vamos a hablar de plata, vamos a hablar... ¿Cuánto costó la canasta de crianza el mes pasado? Porque ya el INDEC dio el dato, los padres por supuesto que ya deben saber
0: foto
1: perfectamente.
0: Foto vieja, digamos.
1: Una foto vieja, pero que va marcando un poquito el camino de lo que va ocurriendo para poder mantener a los chicos. Informó el INDEC que criar un chico tiene, por supuesto, el rango etario un costo diferente. Entonces, con un máximo de 713 mil pesos, un poquito más de esa plata, para el grupo entre 6 a 12 años. Es decir, por hijo, por supuesto, siempre hablando de unidades, ¿no?
0: Me parece difícil creer ese dato. Parece que puedo entender eso para varios hijos. No conozco mucho, si no estarían todas las familias. No sé, me parece un dato...
1: Ahí que va
0: discutible.
1: Claro, con todas las variables que pueden ingresar dentro de ese
0: por
1: presupuesto.
0: Por un solo hijo. Las familias con tres hijos. 2 millones y medio
1: claro,
0: para tres hijos.
1: Sí, necesitarías...
0: Me parece que el número es un poco...
1: Así
0: ¿no?
1: es. Sí,
0: difícil
1: es alto,
0: de entender.
1: Es alto. Después dice que para los menores de un año el monto fue de 557.300. Yo, por supuesto, siempre se los voy redondeando. Mientras que entre un año y tres años alcanzó casi los 664.000 pesos. Y en cuanto a los chicos entre 4 y 5 años, la canasta fue de poco más de 567.200 pesos. Y aquí viene qué es lo que contempla este indicador. Contempla tanto bienes y servicios como el costo de cuidado dentro de esto. Y solamente es una referencia, se usa para que este monto, una referencia para la justicia en los procesos que están relacionados con las cuotas alimentarias.
0: Fíjese.
1: Entonces, de ahí se toma la justicia para...
0: Claro, un poquito más alto, ¿no? Para que cumplan. Así todo no cumplen, ¿eh? Bajo, alto, poco, mucho. Cada tanto... ¿No?
1: Así es. Bueno, esos son los números oficiales y después la justicia toma de ahí para poder imponer cuotas. Después que, por supuesto, Ceci, tenemos una gran cantidad de personas que no cumplen con esas cuotas, es otra realidad, ¿no?
0: Definitivamente. Una de última hora y ya nos vamos al Explótame. El fiscal Stornelli ha imputado a los directivos de las empresas que buscan petróleo en Malvinas con penas de hasta 20 años de prisión. Ha presentado el requerimiento de instrucción al juez Ercolini y ha pedido identificar a terceros que colaboren con el negocio petrolero en las islas argentinas que están siendo ocupadas por el Reino Unido de Gran Bretaña.
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0: Y acá estamos chismeando, Belén. No se ha perdido la sana costumbre de cada día antes de la una de la tarde,
1: me Federico. Alegro.
0: Ayer con altura, solito, pero chismeamos a lo loco.
2: De todo.
0: Sí. De paso, pero... Bueno, sol y shipio. Shipio y sol, esto se termina. Un día se iba a terminar, Gran Hermano, y parece que es hoy o mañana la noche. No tengo claro el asunto, pero sé que quedan dos.
1: Ah, ¿sacaron a Charlotte?
0: Anoche.
1: Mira.
0: Afuera, Charlotte.
2: Ya sí. No es los domingos, ¿viste? La final de Gran Hermano.
0: No,
2: ya.
0: Ahora donde cae, cae, pues, cae miércoles.
2: Puede estar ocurriendo en este momento, quizás, la final de Gran Hermano, y no lo vamos a saber.
0: Yo no sé, ellas andan por las piezas, desvariando, no hablan, les hablan a las paredes, a las cámaras, porque, bueno, tienen que captar votos. Este es el asunto, hay que juntar plata para el premio.
2: Sí, claro. Bueno, ya, sí. No...
0: ¿Quién gana? ¿Quieren apostar? ¿Quién gana?
1: No tengo idea de quiénes son ni qué
2: Sol han hecho. Mira, según un análisis...
0: Shipio y Sol.
2: Según un análisis que hizo la inteligencia artificial...
0: No me digas.
2: Gana Shipio.
0: Shipio es la uruguaya.
2: Ajá.
0: Fíjese, no sería ni la primera ni la última vez que una persona de otro país gana.
1: Y además ya fue ganadora de su
0: hermano.
2: Fue ganadora de su
1: país. Ah, fíjate. Ella ya fue ganadora de su país. Porque las que entraron de otros lugares venían como ganadoras de sus realities.
2: Claro, el tema es que acá no las conocía nadie.
0: ¿Cuánta
2: claro.
0: gente ganadora, no? Y uno, bueno, que sea.
1: Y uno acá.
0: Que gane el mejor, ¿eh?
1: No, momento, diga, momento. Que tenés la posibilidad porque ahora hablen la inscripción para el año que viene.
0: Ah, sí.
1: Sí, va a haber un casting.
0: Un casting.
1: Lo anunció.
0: Nos toca en Mendoza, casting. Porque veces lo hacen en otros lugares.
2: No, es que casting para Gran Hermano.
1: ¿Sí?
2: Se hace a través de las redes siempre.
0: Vos sube mandás uno, el video.
2: Claro, uno sube el video. A ver, vamos a poner el ejemplo. Y te pones el celular ahí como si te fueses a grabar y decís, hola, soy Federico. Quiero participar de Gran Hermano. Por favor, todos comenten este video diciendo Gran Hermano. Por favor, sí. Llévalo. Y das alguna característica tuya. Todos dicen, soy muy divertido, soy...
1: Mienten.
2: Bueno, claro. No, bueno, pero mienten. Cuentan lo bueno. Digo, no dicen, bueno. Soy... Me voy a agarrar a piña con el primero que se me cruce. No, todos dicen cosas buenas, soy divertido, me gusta el humor, no sé...
0: Bueno, que gane, insisto, bueno, que gane el que tenga que ganar, entonces. Ya no diremos el mejor ni la mejor.
1: Igual hay uno que en otro que es un reality también, ha quedado afuera.
2: ¿Quién?
1: Es Masterchef.
2: ¿Qué? Pero todavía no arranca.
1: ¿Qué pasó? No, pero bueno, ahí está.
2: Ya tiene un eliminado.
1: La lista estaba completa, acá la contamos muchas veces.
0: Sí.
1: La íbamos contando a medida que se iban sumando personajes de diferentes rubros. Y ahora algunos dicen que si hay, lo sacaron. O sea, que no lo sacaron, que se fue solo porque justamente comenzó a grabarse el programa en un momento donde él tiene muchas giras programadas. Y los otros dicen, no, lo sacaron porque tiene muchos problemas judiciales y perjudica la imagen del programa.
2: ¿Lo dije?
0: L.
2: ¿No? No, no es...
1: Sí. Elegante.
0: Hoy está en la tapa de todos los diarios.
2: Claro, sí.
1: Y claro.
0: Ay, viene la
1: recuerden, hubo un allanamiento también en estos días, todo en su casa para buscar armas, exactamente.
2: Amenaza lo buscan.
1: La cuestión es que ha quedado afuera. Estos son los dos motivos. Según unos, tiene muchas giras, no puede presentarse a las grabaciones. Versión 2, no, tiene tanto problema judicial, con tantas causas fuertes, con delitos, digamos, que estarían comprometidos a muchos niveles de manera muy tremenda. Entonces dice, no, el señor no puede estar en un programa que es para toda la familia.
0: Claro, qué ejemplo. Por más que cocine, ¿no? Bien, ¿no? Que tampoco sabemos...
1: Tampoco.
0: Claro.
1: Estaba
0: claro.
1: Por verse esa parte. Si
0: esa
1: no la
0: parte
1: vamos a ver,
0: era
1: no
0: la que íbamos a evaluar. Pero no va a pasar,
1: no,
0: claramente.
1: No. Y con respecto a eso que dijo Fede, él mencionó
2: a
1: alguien.
2: Mencioné a Lugra.
1: Sí.
2: ¿Qué pasa con él?
1: Se supo ahora que el señor Tiago, que sería el que está con
0: Tiago,
1: la señorita.
0: Vamos a decirlo rápido. Tiago.
2: PZK.
0: Él es PZK. No me salía.
1: No, a mí se me juntan todas las
0: JPQ.
1: X4.
0: Bueno, no importa.
2: JPG.
1: Bueno, ha dicho, según los allegados, que es... Que más vale que no se lo cruce porque no responde de sí mismo.
2: Perdón.
1: ¿A quién?
2: ¿A quién? ¿Quién le dijo
1: Tiago, a Tiago le ha dicho,
2: a sus allegados.
1: Claro. Después de todo lo que Lugra contó en las redes, porque fue el que deschavó que él finalmente estaba con Joaquín.
0: Pero
1: Joaquín
2: no mintió.
0: No mintió.
1: Bueno,
0: no,
1: parece que querían tener un poco más de...
2: silencio, de tiempo.
1: De tiempo.
0: Que... Pero es que ella andaba diciendo barbaridades, llorando por todos los programas, y el otro la había dejado sola, tirada por allá por Europa.
1: Y está, lo que pasa es que esa salió llorando una semana, la otra, acordate que salió diciendo, ya lo superé, y la tercera apareció con Tiago. Entonces se ve que querían distanciar un poco el llanto de claro, ya lo superé, sí, de la apareció con otro más. Claro. Y entonces se enojó Tiago, dijo, más vale que no me lo cruce porque no respondo.
2: Claro.
1: O sea que va a haber más capítulos de esta miniserie. Pónganse a pensar en el futuro.
2: Va para serie del esto, no va a llegar hasta el verano, ¿eh? Mirá que tenemos que estirar.
1: Falta poco para el verano, igual.
2: Sí. Ceci, me voy a especializar, me parece, en bodas secretas.
0: ¿Ah, sí? ¿Quién se ha casado?
2: Estamos a 10 minutos de una boda.
1: Ay, no me
2: digas. Y no lo sabíamos. ¿Qué?
0: Nosotros con estas mechas.
1: ¿No fuimos?
0: No.
2: No, a menos de 10 minutos.
0: ¿Mandaron tarjeta? ¿Dónde? Ese es el punto.
1: ¿7 minutos?
0: Llegamos.
2: A 7 minutos. Y yo creo que estamos complicados, porque esto es en Buenos Aires, según lo que dijo el mensajero.
0: Avisan tarde también.
2: Sí, sí, sí. Ocurre en la capital. Ella... bueno, ella y él están de novios hace 6 años. Yo me acabo de enterar que están de novios. Ella es Julieta Prandi y él es Emanuel Ortega.
0: Sí, señor.
2: Se casan en secreto en algunos minutitos.
1: No, no,
2: secreto,
1: no es secreto, si me estás contando.
2: No, bueno, pero deschavaron el secreto hace algunas horas.
0: Pero ellos ya habían tenido un... ¿no?
1: Hace un montón que están juntos, muchísimo.
0: ¿Y qué? ¿Qué no quieren contar? Porque ella tuvo el juicio, se acuerdan, con su ex marido.
1: Él fue el que la acompañó en todo este proceso, en el juicio contra el ex marido. Mira. Él siempre ha estado con ella desde que decidieron estar juntas un montón.
2: Mira, doy la información precisa que daba Ángel de Brito. Se casan mañana, por hoy.
0: Hoy.
2: En San Isidro a las 13. Ahí está la información
0: estamos,
2: precisa.
0: Estamos a la vuelta de la esquina, vamos, gordo. Vamos.
2: ¿Vamos saliendo? ¿Mm? De última llegamos a qué? Al que corte la torta.
0: No, nos llegamos a tirar un poco de arroz.
2: No, al arroz me parece que no.
0: No, bueno.
2: Pero dice, hay un almuerzo en un restaurante. Son pocos los invitados, solo íntimos. De parte de ella van a estar los hijos, los padres, la hermana y su mejor amiga, nada más.
0: ¿Perdón?
2: Y de parte de él, padres, hijos y solo algunos amigos.
0: Bueno, pero te va Palito Ortega y ya te llena todo. Pero va Palito con Evangelina.
1: Los hermanos no van.
0: Claro.
2: Algunos de los hermanos, dicen.
0: Porque está Palito.
1: Está bien.
0: Palito te llena el resto, está con su esposa.
1: No, porque muchos de ellos viven afuera, los Ortega.
2: Claro.
0: Bueno, pero le tiene que haber avisado al hermano para que se saque un pasaje.
2: Y ojo, porque hay destino de la luna de miel.
1: Ay, a ver, ¿para dónde van?
2: Se van de luna de miel a Miami, quizás ahí se cruzan.
1: Ahí se juntan con los hermanos.
3: Por favor.
2: Claro.
1: No, vengan, chicos, que sí, vamos a ir nosotros para allá.
0: No va Franchella, dicen, claro, porque él trabajó con ella mucho tiempo, ¿se acuerdan?
2: Claro.
0: No sé, no, porque es muy, muy...
1: Es cuando decía, es una nena, claro, ahora le llamarían
0: el lugar grande, ¿no? Ya ahora ha crecido y, bueno, ¿qué decir? Mira vos, qué lindo que se case, ¿no?
1: Bueno, me alegro.
0: La torta queremos mañana, queremos el dato de la torta. Habrá torta, ¿no? Me imagino.
2: Habrá fotos, sí.
0: ¿Cómo no va a haber fotos?
1: Me alegro por esa y por él que se portó tan bien durante el peor momento de esa. O sea, porque esa nos muestra a todos que podés tener una oportunidad, podés tener una experiencia muy mala, pero que si crees, cosa que a gente que no nos va a pasar nunca volver a creer,
0: bueno,
1: pero
0: igual,
1: hay gente que
0: vuelve a creer. Uno nunca termina de conocer a las personas.
1: No, eso
0: vamos
1: sí.
0: a darle un crédito a este muchacho como se lo dio al otro, ¿no? Vamos, veamos, ¿no? Charlotte Canigia salió de la casa de Gran Hermano y prendió el ventilador. Dijo, todos me odiaban. Yo fui yo. Dijo, con un montón de gente,
2: o sea,
0: que no me tragaba.
2: Adentro de la casa y afuera de la casa también. Digo, es una frase que puedo usar para todos los ámbitos.
0: Claro, ella dice que entró con la mejor. Desde el principio me tiraron mier, dijo.
1: Sí.
0: No me querían en esta casa, dijo. Dice, nadie me recibió bien.
1: Para mí,
0: ¿no?
1: ¿Saben por qué? Porque ella era una competidora muy difícil de superar.
2: Y tenía fama.
1: Claro, tiene fama. Hay muchas personas en la Argentina que les parece a ella muy graciosa por sus declaraciones. O sea, no es lo mismo que entre Pepe Honguito, que no te genera ninguna competencia, que venga una persona que sabes que vas a tener que competir en serio.
2: Pero, igual, esas personas arrastran más gente que no las quiere afuera que gente que las quiere.
0: Dice, bueno, yo normalmente trabajo con gente muy copada. Dice, hola, ¿cómo andás? Gente que saluda. Por ejemplo, nosotros tenemos el copado que te trae los regalos.
2: Los regalos.
0: Tenemos gente copada. Dice, esta vez me pasó algo espantoso. Me evitaban. Le hacían el famoso vacío. Dice que ella saludaba y nadie saludaba. Qué gente de porquería, ¿no? pensando, ¿no? En la pobre Charlotte que habrá ido. ¿Habrá cobrado Charlotte? Sí, ¿no?
2: Seguro, tiene para.
0: No, bueno, pregunto.
2: Para meterte ahí tenés que mínimo firmar algo, ¿viste?
0: Iba al baño a peinarme. Esto es muy triste, chicos. No se pongan así porque es muy triste. Iba al baño a peinarme y había chicas que ni me hablaban. No sé, uno se charla cuando va al baño y se peina. No sé, ¿con quién hablas? ¿Con la que está al lado?
1: Claro.
0: No sé, bueno, a veces no hay de qué hablar.
2: Raro.
0: Cincia, ponele. Hay una que se llama Cincia, o había, me parece que ya no está adentro, ¿no? Dice, era como vivir en una casa en la que todos me odiaban.
2: No sé si está hablando de cuando vivía con Claudio Paul, con Mariana y con Alexander, o si está hablando de Gran Hermano.
0: Hubo como una reconciliación con la madre. La madre apareció en un video. Ahora. Parece que sí, dijeron que iban a salir juntas. No sé, me parece que ya pasó lo peor. Ya están todos grandes.
2: Sí, ¿no? Obvio.
0: Mira Charlotte, bueno, pobre,
2: bueno, con el padre igual no. Con el padre está todo mal.
0: Ah, ¿sí?
2: Claudio Polcanic.
0: ¿En
2: sí.
0: serio?
2: Y sí, sí, le había puesto una denuncia por un supuesto abuso.
1: No, pero
0: esa fue la madre.
2: Por eso digo, claro. Mariana Nanis a Claudio Polcanigia, y ellos se habían mostrado el lado de la madre.
0: Ah, fíjate.
1: Charlotte no.
2: ¿Charlotte no?
1: No, bueno. Y el hijo tampoco. De hecho, por eso, de hecho, por eso el, ¿cómo se llama? Alex, el que tiene la niñita tan pequeña, tan bonita, se juntaban solo con el padre. Y las fotos siempre salieron con los abuelos.
2: De eso?
1: Por supuesto. Y ellos apoyaron a su padre.
2: Tenía entendido que estaba medio complicado.
1: No, de hecho, Charlotte siempre acusó a su padre de ladrona, de que le robaba las carteras.
2: Es una familia complicada.
0: Sí. Yo buscando datos sobre la familia Canigia, Nani Canigia, me encuentro con Melody Luz.
1: Claro,
2: que es la
1: esposa de
2: Alexander.
0: Dijo... En esta familia no aprenden a pedir perdón. Y habla de Mariana. Bueno, no se puede todo. Melody Luz.
1: Que una vez habían dicho que ella se había puesto de novia con un... No, que la habían encontrado trabajando de moza en un restaurante y dijo, no estoy trabajando de moza, es algo con el dueño, dijo Mariana. Es que ya decía, no tiene un peso, se fue a trabajar de moza.
0: Claro, ella era la dueña, la patrona.
1: Claro. Bueno. Y para agregarles unos datos, porque queda poquito, otra que habló fue una ex Gran Hermano también, que es Luana, se llama así esta chica, no tiene tanto que ver ella, porque mucha gente no la conocerá, sino que empezó a deschavar que se ha escrito con muchos famosos, y empezó la lista, le fueron sacando como así,
2: futbolistas,
1: entre los que nombró estaba el actor Vittorio D'Alessandro. Si no lo tienen, búsquenlo, es un actor muy agraciado. Después habló sobre futbolistas, dice, se nombró a Enzo Fernández, ella se rió, dijo no, pero riéndose, no dijo no, por supuesto que no, dijo no, ay no, con él no. Y después dijo, me escribía con Franco Colapinto, pero me escribía nada más, porque a mí me gustaba, pero bueno, no pasó nada. Y hasta Marcelo Tinelli entró en la lista de... Ahí salió con muchos.
0: ¿Cómo se llama la chica?
1: Se llama Luana.
0: Astra de Gran Hermano también.
1: Sí, sí, sí.
0: Pero se conocen todos.
1: Sí. Bueno, y ahí se jugaron también Marcelo Tinelli. Dice, bueno, ya está, sí, he salido con un montón, no me acuerdo.
0: Bueno. No. Las damas tampoco tienen memoria, dicen.
1: Deberían no tener, pero parece que algunas tienen.
0: ¿Con qué necesidad?
1: ¿Con qué la plata, Ceci?
0: Ah, fíjate.
1: Porque si vos no saliste con nadie. Fama,
2: salir en la tele.
1: Pero, y si eso es fama, porque después te trae seguidores en la red y acordate que te pagan si ven...
2: Por eso,
1: es un círculo de que terminan el dinero.
0: No sé, después todo el mundo quiere... No vayan al casting, lo único que les pido, si van avisen, chicos, Vos, Fede, porque avisás si vas al casting.
2: Aviso un ratito antes.
1: Dale,
2: una buena... Susana contó que estuvo charlando mucho con Mirtha Legrand durante la internación de Mirtha. Dice que se mandaron unos 700 mensajes. Bueno, está confirmado que no ha contestado del otro lado, pero sí que estuvieron, dicen que estuvieron charlando. Pasó, dice, bueno, es mi amiga, le mandé más de 700 mensajes, la amo con toda mi alma, dejé en claro todo el amor que le tengo y la admiración, ella lo sabe. Y bueno, estuvieron bastante cercanas. Criticamos un poquito a alguien y hablamos bien de otras personas.
0: Ay, ¿a quién critica Mirtha?
2: Al fin y al cabo, todo se resume en el explótame. Todos hacen lo que nosotros
0: hacemos. ¿Te das cuenta?
1: Mirá cuando el año que viene estemos hablando de Federico Lagilia. Nosotras solas y él en Gran Hermano.
0: Y pidiendo voto Fede.
1: Claro.
2: Obvio. para la noche.
0: Para que te quedes. Ahí. ¿Qué sería? ¿Voto negativo o voto positivo? ¿Viste? Ellos tienen claro que si es positivo tenés que pedir que te voten de una manera.
2: Sí,
0: no, es
2: difícil.
0: No es fácil esto de ser famoso, chicos.
1: Y pensar que están viendo qué presupuesto van a llevar al Congreso. O sea, acá está.
0: Y nosotros, claro, la papa está en la casa. ¿Qué están preocupando por eso? O sea, al final, ¿a qué nos están escribiendo? Ojo, dice, se cuelgan de la fama del explótame. Ahora todos critican. Es cierto. Está muy bien.
2: Tiró un facto.
0: Ah, es cierto. ¿Habrán hablado de Moria?
2: ¿Viste la serie? No, malísima.
0: A mí no me hicieron serie todavía. No sé si cualquiera de las dos podría tener una serie.
2: Tranquilamente.
0: Sí. Hola. Sin duda. ¿Por qué no?
1: Sí. Ahora que salió Mirta, la que está preocupada es la hija, Marcela, porque dijo, mi mamá es indomable. Es decir, que todo lo que le han dicho los médicos que tiene que hacer, nosotros no sabemos si se lo vamos a poder hacer cumplir.
0: Haga caso, Mirta, que la necesitamos sana y a salvo.
1: Ahora, que la sacan, estaban tranquilos mientras estaban en el hospital, pero ahora que fue como una liberación, dijo ella, la liberaron, porque ¿qué más vamos a hacer para tenerla quieta?
0: Mira, bueno, en fin, voy a cerrar, al menos yo, con esta situación que se dio en la entrega de los premios Emmy, porque quien no vio Volver al Futuro, no ha visto cine, le hicieron un tremendo homenaje a Michael Fox, que padece mal de Parkinson hace muchísimos años, desde que era muy, pero muy joven. Él fue acercado hasta la zona de los premios porque recibió precisamente, decía yo, una distinción, teniendo en cuenta su situación, y que ha seguido, de todos modos, activo. Él recibió el premio humanitario Bob Hope en la entrega de los Emmy. Lo subieron con la silla de ruedas y él estuvo allí participando ante la emoción de todos. Hay un Harrison Ford que está al borde de las lágrimas y siempre tan predispuesto, Michael Fox, agradeciéndole al público y a su gente, ¿no? En definitiva, la gente de Hollywood, que en muchos casos lo ha acompañado ante esta difícil situación, que es no bajar los brazos ante una enfermedad neurodegenerativa que lo tiene a maltraer desde, repito, muy, pero muy joven.
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4: 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Hora 13, 4 minutos en la ciudad de Buenos Aires, cielo despejado, temperatura 20 grados 3 décimas. Conmoción por el asesinato de un nene en Mendoza. Leonel tenía 7 años, estaba en su casa de Villa Junín, Las Heras, cuando en un presunto ajuste de cuentas al menos 3 hombres irrumpieron a balazos. Uno de esos proyectiles alcanzó a Leonel y lo mató. Más detalles con Mitre Mendoza.
5: Hay un detenido que tras algunas averiguaciones e investigaciones de la policía de la provincia de Mendoza dieron con el supuesto autor de los disparos. También, aparte de este detenido, pudo darse con el paradero de 2 personas que son claves, son los hermanos del niño muerto. Uno es un hermano que tiene mayor de edad, que tenía un disparo en una de sus orejas y se había dado a la fuga y fue encontrado esta mañana. Y hace instantes, cerca del mediodía, se pudo dar con el paradero de su otro hermano, apodado El Poroto, que sería clave en la investigación, ya que las personas que efectuaron los disparos lo estarían buscando a él. Desde Mendoza, Matías Gómez, para el panorama de Mitre Informa Primero.
4: El gobierno refuerza el foco en Malvinas. El canciller Pablo Kirno se hizo eco del renovado reclamo de Gales, Escocia e Irlanda del Norte para independizarse del Reino Unido. En una mojada de oreja diplomática, Kirno recordó que la autodeterminación que reclaman esas naciones es la misma que Londres usa como fundamento para no discutir la soberanía de las Malvinas.
6: Está claro que están hablando de autodeterminación, sí. Están hablando de diferentes temas, que bueno, son temas que están relacionados con nuestro reclamo interno. O sea, que el Reino Unido defienda la integralidad territorial para la Argentina es una excelente noticia, porque es lo que nosotros también hemos reclamado siempre.
4: Mientras Mientras tanto, el gobierno redobla la presión a empresas y empresarios que operen ilegalmente en las Malvinas. Más información con nuestro acreditado en Casa Rosada.
7: El gobierno confirmó que presentará nuevas denuncias contra empresas petroleras que desarrollen actividades económicas ilegales en las Islas Malvinas. El vocero presidencial, Adrián Rabier, aclaró que las sanciones alcanzarán también a quienes participen de las operaciones y que quedarán impedidos de acceder a proyectos de inversión en la Argentina como el Rigio Vaca Muerta.
8: Queremos anunciarles que se presentarán nuevas denuncias contra empresas que estarían desarrollando actividades ilegales de exploración y explotación de hidrocarburos en violación de la ley 26.659 que prohíbe la actividad petrolera en la plataforma continental argentina sin autorización. Se va a ampliar la denuncia judicial presentada la semana pasada para que alcance a otras compañías. El Gobierno Nacional continuará utilizando todos los medios que tenga a su disposición para sancionar e impedir que empresas o particulares desarrollen actividades que vulneren los derechos y la soberanía de la Argentina sobre las islas.
7: Desde Casa de Gobierno, Rodrigo Jorge, Panorama de Mitre, informa primero.
4: El Banco Nación apunta a la situación económica por el crecimiento de la morosidad. La entidad reconoció que el problema de las deudas incobrables sigue vigente. El BCRA precisó que hay casi 6 millones de personas con atrasos superiores a los 90 días en los pagos. El informe oficial destaca como principales causas la caída en el ingreso disponible por el aumento de los gastos fijos y las elevadas tasas de interés. Estados Unidos reconoció por primera vez que tiene armas desplegadas en el espacio. Lo confirmó el secretario de la Fuerza Aérea, Troy Menk. No dio detalles sobre el tipo de armas o desde cuándo están operativas. China y Rusia emitieron sendas alertas y reclamaron que se mantenga el espacio libre de armamento. Boca va por el pase a semifinales de la Sudamericana. El Xeneize se medirá con San Pablo en el Morumbí por el partido de vuelta. En la ida, recordemos, Boca se impuso 1-0. Juegos Suramericanos Santa Fe 2026. Argentina está segunda en el medallero. La delegación celeste y blanca ostenta 12 oros, 6 medallas de plata y 17 de bronce. Son 36 preseas en total. El primer lugar del medallero es para Brasil, con un total de 53 medallas, 21 de oro, 20 de plata y 12 de bronce. No guardar el abrigo, que mañana vuelve el frío. Es un recordatorio de que todavía estamos en invierno. En invierno, la mínima para el miércoles, 17 grados. La máxima, 14, con buen tiempo. Cielo algo nublado durante todo el miércoles. A partir del jueves, nuevamente ascenso de las temperaturas, con mínima de 11 y máxima de 22 grados para el jueves. Ahora en la ciudad el cielo está despejado. La temperatura, 20 grados 3 décimas. Presión alta, 1016 hectopascales. Viento del oeste a 13 kilómetros por hora y la humedad 47%.
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1: 18 grados 8 décimas la temperatura, nuevo registro, el de la 1 de la tarde, 34% la humedad, sopla viento del sudeste a 8 kilómetros horarios, visibilidad normal y probablemente escalemos hasta los 20. Ya superamos la máxima pronosticada al menos por el Servicio Meteorológico Nacional. La sumamos a Silvina Isgro desde el móvil. Silvi, adelante.
2: Sí, en este caso con el tema siniestros viales. Todas las mañanas y en la tarde también suceden, reportamos muchísimos siniestros viales. Para darles un dato interesante, septiembre ya suma 7 víctimas fatales por siniestros viales aquí en la provincia y 4 de esas personas que fallecieron eran motociclistas y 3 peatones. Ahora nos vamos a enfocar justamente en el tema de los motociclistas. Hace un tiempo desde el Ministerio de Seguridad lanzaron un curso gratuito para los motociclistas donde les enseñaron varias cosas, entre ellas manejo defensivo. Y estuvimos hablando con Sebastián Gómez, que es del Centro Provincial de Capacitación Vial, ha estado justamente a cargo de este curso, y hablamos del tema de las motos. ¿Qué les pasa a los motociclistas? En realidad, bueno, decimos a todo el mundo, ¿qué pasa que la gente choca tanto? Pero en este caso, los errores más comunes que cometen los motociclistas

0: estas son el exceso de velocidad, también errores que tienen que ver con el frenado. No hacen una lectura del entorno vial. Esto quiere decir que no están prestando la suficiente atención a su entorno vial, justamente. Y otra cosa, y esto es alarmante, es el uso del celular. Se colocan el celular adentro del casco para hablar por teléfono, por ejemplo, para una llamada telefónica. Escuchemos a Sebastián, que ha dado este curso, y él nos cuenta más de estos errores y de lo que se ve día a día con los motociclistas. Esto decía.
1: El error en el 90% es humano y pasa por eso, porque son todos factores que hacen la lectura. El desconocimiento, sobre todo, como decís, marcabas recién, la lectura del entorno vial, la distancia de frenado, pensar que puedo percibir o calcular una velocidad y frenar en tanto. Si bien hay números estadísticos o estudios, siempre los estudios se hacen con el óptimo, es decir, de mejor pavimento, con el mejor neumático. En la calle, en la vida real, es muy diferente. Particularmente he visto, sin hablar del tema de las aplicaciones, digamos, que están haciendo reparto, he visto muchos motociclistas con los celulares incrustados en los cascos. Es decir, no utilizan el intercomunicador, sino que se meten el teléfono dentro del casco y primero que distrae de la conducción, hace exactamente lo mismo que en el vehículo. Y segundo, que ya de por sí estás disminuyendo la única herramienta de protección pasiva que tenés contra el pavimento, lo estás disminuyendo y estás poniendo aún en riesgo más tu integridad, digamos, de craneal o de la cabeza.
0: Bien, y otra cuestión también importante y que involucra el uso del celular, pero bueno, esta vez digamos que no lo colocan en el casco, es el tema de los que hacen delivery, que también Sebastián lo mencionaba. Están viendo cada rato el celular a ver si tienen que entregar el pedido, por dónde tienen que seguir la ruta, o si sale algún nuevo pedido. Con respecto a la velocidad, Sebastián decía que la velocidad para una moto en una calle tiene que ser de 40 kilómetros por hora para que a la persona le dé el tiempo de reacción, pero tiene que también evaluar el entorno, si está lloviendo, si hay pozos en la calle. Y con respecto al casco, que es sumamente importante, su uso disminuye un 40% en las fatalidades, así que es justamente importante usarlo, y si el acompañante va en una moto, también lo tiene que usar, nada de, digamos, prestar casco y que uno quede sin la protección, y tiene que estar en la medida justa de la cabeza, ni más grande ni más chico, porque no va a servir directamente, tampoco puede quedar suelto. Y con respecto a los niños, que por ahí uno ve en las calles motos de mucha gente, y entre ellos niños, tienen que llegar a los pedalines, si no, no se pueden subir a la moto. Así que, bueno, es para compartirles, ¿no?, estos los errores que cometen los motociclistas, y nos decía ahí Sebastián que seguramente lancen otro.
2: Muy bien, Silvi.
0: Para los que quieran ir, lo vamos a estar informando.
2: Muchísimas gracias.
0: A ustedes, hasta luego.
2: Hasta luego. Silvi Nigro con este reporte sobre los siniestros con motocicletas en nuestra provincia. ¿Se acuerdan de Ferraresi?
3: Sí, claro.
2: Claro que sí, ¿no? Jorge Ferraresi, un hombre que ha dejado la comuna que él, en la que él era intendente, para salir a recorrer la provincia de Buenos Aires porque quiere ser candidato a la gobernación cuando Kicillof se vaya. Bueno, dejó la comuna, es una forma de decir, porque él es jefe de asesores de su esposa que quedó como intendente. Lo que le voy a contar de la esposa de Ferraresi, que se hizo un auto-homenaje, donde en Avellaneda, en sus pagos, desde luego, le puso su nombre a la sala de una escuela.
3: Ella misma.
2: Ella, y fue, obviamente, si era la homenajeada, Magdalena Sierra, no podía faltar Magdalena Sierra, que inauguró el multiespacio Magdalena Sierra en la secundaria número 4 de Gerli. Está a cargo de manera interina de la comuna, porque Jorge se fue, pero no tanto. Se fue un ratito para ver si tiene suerte en la campaña y se queda con la provincia, pero mientras tanto deja a la esposa. Él está con licencia y Magdalena, intendente interina de Avellaneda, inauguró este multiespacio con su nombre. Ahí hay unas voces opositoras, incluso del mismo peronismo, que dijeron, ¿pero cómo? Y la normativa bonaerense, que establece que los nombres de dependencias escolares tienen que surgir de propuestas de la comunidad educativa, y para homenajear a una persona tiene que haber pasado al menos 10 años desde su muerte, aunque puede haber excepciones. Y la de Magdalena sería una de esas excepciones.
3: Sí, pero no sé si la vale a la excepción propiamente dicha.
2: Bueno, lo han cuestionado desde la oposición, pero también algunos dirigentes del propio peronismo, porque dicen que se trata de una denominación que está alcanzada por una reglamentación específica del gobierno escolar de la provincia de Buenos Aires, y Magdalena todavía tiene cara. Así que ya fui, estuvo, no sé si cortando la cinta, pero dijo, esta sala lleva mi nombre, gracias. Gracias por ponerle mi nombre.
3: Gracias a mí misma. O sea,
2: gracias a mí por ser tan buena.
3: Es como que se puso me gusta en su propia publicación. Claro. Sí, obvio, te gusta lo que estás haciendo. Lo que...
2: Bueno.
3: Es tremendo. Un nivel en cuanto a que no se había visto antes.
2: Y se van superando. Mientras tanto, el marido de gira por la provincia de Buenos Aires. Vamos y venimos.
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0: 27 minutitos han pasado de la 1 de la tarde. Buen día, chicos. Si no me equivoco, es sobre calle Junín, este barrio, y se llama igual que la calle, el asentamiento Junín, donde murió el nene de 7 años. Y los pasillos de la villa que se ven son los del famoso barrio Democracia. Tremendamente peligroso porque viven muchos delincuentes. Quería aportar ese dato. Estos asentamientos están en las eras desde los 90. Entre los 90 y los 2000. Para que ustedes se den una idea, ¿eh? Con esta relación compleja con el mundo de la delincuencia. Lamentablemente hoy se llevó la vida de un niño. Digo sobre Lopecito y los hermanos Joclender. Cuando las penas de prisión son menores a 3 años y medio, son excarcelables. No es cuando es la primera condena, sino no deberían ir presos.
1: En el caso de Joclender son, claro, 2 años y 8 meses. Sí, tiene razón que son excarcelables, pero tienen otros antecedentes.
0: Claro, además, ¿no? En este caso, los motociclistas no respetan los semáforos, falta de educación, gracias por todo, nos dicen por aquí. Bueno, hablan del amarillismo con el tema de este nene, de algunos medios. Muchas gracias, caballero, por estar ahí, por brindar su opinión. Antonio me dice, Cecilia, ayer les envié una foto de la helada del domingo. Estos son los efectos. Imagínense las flores pequeñitas, negro, todo negro, la punta de la planta negra. Soy Antonio, gracias, desde Costa de Araujo. Vamos a ver si lo podemos llamar, Antonio, para hablar de estos temas, ¿no? Que son los temas también del hoy por hoy de la gente cuando se pierde mucho después de la contingencia climática. Gracias a todos por los mensajes. Quedan minutitos nada más para participar. Por favor, no procrastinen. Tenemos entradas para el cine y tenemos un vino de Bodegas López para ustedes. Fede.
1: Ceci, también tenemos información, bueno, sobre este caso que también se lleva muchos mensajes por parte de la audiencia, el asesinato de Leonel Ortiz, de 7 años. Bueno, lo que pudimos saber en cuanto a la decisión que va a tomar la justicia es que se va a tomar el fiscal Oscar Maya entre 24 y 48 horas para resolver si imputa o no a Cristian Alejandro Cabrera, quien decimos nosotros es el único detenido en el caso. Lo detuvo la policía hace algunas horas, a las 11 de la mañana, y que sabemos que tiene prontuarios y antecedentes por violencia de género, condenas por violencia de género, portación de armas y amenazas, entre otras, que se encuentran ahí en su prontuario. La causa va a avanzar ahora con las declaraciones testimoniales, al menos de la persona más importante del caso, más allá del detenido, que es el hermano mayor de la víctima, el hermano mayor de Leonel, que era un poco lo que nos anticipaba Mati. Y vamos a ver si mañana a esta hora el detenido puede pasar a estar imputado, sí, por este homicidio cometido con un arma de fuego.
0: Muy bien, muy bien. Gracias a todos los que se van anotando. Anótense, no pierdan el tiempo, por favor. Top horario y volvemos.
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0: 13:30 minutos.
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0: Y acá estamos firmes hasta las 2 de la tarde. Estela, muy bien. Llego al dentista y me anoto. Lo bien que hace mi estimada. Me encanta. Gabriela, Estela, Viviana, Araceli. Todos están en la lista de potenciales ganadores porque están participando.
1: En un ratito lo decimos.
0: Tenemos acá la botellita. Mira, qué botella, ¿eh?
1: La botella de vino. Pero no la podemos descubrir.
0: No, no. Esta es para los oyentes. Bodegas López. Impecable. Belén López Grillo.
3: Sí, sí, atención con esta noticia que es importante seguramente para muchas familias. El miércoles 30 de septiembre se va a poder hacer de manera gratuita la afectación al régimen de protección de la vivienda. ¿Qué es esto? Lo que antes se constituía como el bien de familia, o se conocía como bien de familia.
0: Ayer nos preguntaba una señora en un audio. Escuche, por favor, si está en este momento, oído atento, porque si quiere que su casa pase a bien de familia, este es el camino.
3: Claro, y se va a hacer esta jornada para poder hacerlo de manera gratuita en el Colegio Notarial de la ciudad de San Rafael y de San Martín, para abarcar, por supuesto, estas regiones. Permite esta herramienta resguardar el inmueble frente, por ejemplo, a embargos, a ejecuciones por deudas, entre otras cuestiones. De 11 a 14 horas se va a hacer el 30 de septiembre esta jornada con esta posibilidad, pero hay cupos limitados, entonces hay que ingresar a la página oficial del Colegio Notarial de la provincia de Mendoza y anotarse en ese lugar. Hay tiempo para anotarse hasta el 21, que es el próximo lunes. Después de esto, ya las inscripciones van a quedar imposibilitadas y por una cuestión obvia de poder asistir ese día.
0: Bien. Aquí estamos, esperando al móvil. Matías se suma nuevamente. Mati, contanos, por favor.
4: Información de la legislatura, como habíamos avanzado un poco en la anterior salida. Bueno, ya es ley el régimen que busca aliviar las deudas a familias y empresas mendocinas. Así que, bueno, pronta promulgación. Seguramente en estos días ya será promulgada y, bueno, ya para empezar a ejecutarse rápido. Se trató, ¿no?, desde que lo presentó Fayad hace ya una semana y media. Bueno, hoy se ha convertido en ley. Por otro lado, les digo que ya se está tratando la modificación al régimen penal juvenil con muchas idas y vueltas en los discursos, sobre todo por parte de la oposición. Recordemos que Rus había tomado algunas sugerencias para cambiar este proyecto de ley, agregar algunos artículos y demás, sugerencias desde la oposición de diputados y senadores en unas comisiones que se hicieron conjuntas. Bueno, ese proyecto ahora se está tratando y parece que da para largo el tratamiento, porque nosotros estamos acostumbrados siempre a que las sesiones de senadores son un poco más ágiles, más rápidas. Bueno, ahora está pensándose para votar cerca de las 14, para tener en cuenta esto que, bueno, en un momento pasó con dictamen favorable, se le dio despacho favorable con muchos votos a favor, y bueno, ahora la discusión, veremos qué es lo que plantea la oposición y demás. En este contexto, Ceci, hubo un cuarto intermedio hace unos instantes recién, y pudimos hablar con parte de la oposición también como para conocer las opiniones respecto a lo que hoy habla toda la provincia, que es el caso de este nene de 7 años que murió anoche en el barrio Villa Junín, ahí en Las Heras. Así que vamos a escuchar a Félix González, senador por el PJ, que nos contaba un poco también la postura del bloque y del personal acerca de este hecho que conmociona a la provincia. Lo escuchamos.
5: No, que nosotros, por lo menos desde nuestra mirada, acá tiene que haber un abordaje integral. O sea, que algo que no se puede plantear que este es un problema exclusivamente de seguridad. Cuando uno mira dónde están los focos principales de hechos delictivos y todo lo demás, lo que hay que ver es cuál es la red que tiene el Estado dispuesto en ese lugar. ¿Cómo estamos apoyando a la entidad intermedia? Si es que lo estamos haciendo, qué pasa con los clubes, qué pasa con la escuela, qué pasa con la escolarización de los chicos. Pasa, digamos, esto de mirar el gobierno como compartimento estanco es lo que nos está llevando a que no podamos combatir ninguno de los flagelos a los que nos estamos enfrentando.
0: Bueno, hoy todos descubrieron un asentamiento al costado del acceso norte, ¿no? Porque digo, yo repito, que hoy siento que la mayoría de los políticos mendocinos están descubriendo lo que hay ahí al costadito del acceso norte. Desde los 90 está ese asentamiento ahí. Han pasado una cantidad de intendentes por Las Heras. Pasa la mayoría cuando va al aeropuerto. Pero hoy se murió un nene. Esta es la tapa, ¿no? Claramente. Es muy penoso a veces lo que hace la clase política. Pero bueno, en fin. Cosas que pasan. Contame un poquito más, Mati.
4: No, les contaba también acerca del audio, el mensaje que mandó el oyente. Sí, es lo que decía él, es la calle Junín, ¿eh? Eso lo confirmamos. Sí. Pues estuvimos esta mañana como para dar un poco más de noción de lo que usted decía, Cecilia. Es muy cerca. Uno pasa a diario por ahí. Obviamente pasa por el acceso norte, pero estamos ahí a 4 o 5 cuadras. Es la calle Junín. Calle Junín, uno hace un poquito desde el lugar este que decíamos de Cerámicos y ya se encuentra con este asentamiento. Muy bien lo definía el vecino, ¿no? Con el tema de los pasillos y demás, es un lugar que está muy a la vista, muy a la vista. Y bueno, como decían ustedes, ¿no? Y bueno, y un poco la crítica que hacía el senador de la oposición recién es esta, ¿no? Mirar todo orgánicamente y no como un problema solo de seguridad. Pero bueno, acá se está discutiendo también esto que decías vos, Ceci. Hay un nene que hoy no está con nosotros.
0: Claro, y hay muchos políticos que deben tener algún tipo de responsabilidad por no haber hecho nada jamás. Hoy escuché un testimonio, creo que lo trajiste a la mesa, y es de parte de los familiares. Cuando se produjo esta balacera, había al menos 9 niños adentro.
4: Sí, 3, 3 y 3 eran los niños, eran más los adultos, pero 9 niños adentro de la casa.
0: Yo quisiera saber qué están pensando ya todos, legisladores, jueces, ejecutivos, qué están pensando para el futuro de esos niños. Repito, desde los 90 al menos hay un asentamiento en ese punto. Han pasado intendentes, por decirte, Amtuts, uno de los más conocidos, Miranda, otro de los más conocidos, Lopresti, antes estuvo el doctor
3: Orozco.
0: Pero no es el único caso este, de asentamientos bravos, donde vive mucha gente honesta y muchas potenciales víctimas. El asunto es que es tapa cuando alguien muere, y ni hablar un niño, que es la desgracia que tuvimos en las últimas horas los mendocinos. Mati, muchas gracias.
4: A ustedes, hasta luego.
0: Hasta luego, 13:37.
1: Ceci, en el ámbito judicial, bueno, aprovecho y te comento algo de este caso y después pasamos a lo que iba a comentar. Acaba de llegar a Estrada el detenido, sí. Me confirman, que es el centro donde va a permanecer al menos en las próximas horas hasta que lo imputen, si es que lo imputan, y en caso de imputarlo puede pasar a la penitenciaría. Pero me mandaban ahí unas imágenes ingresando a la Estrada. Y me vengo al sorteo de los jurados que se realizó esta mañana. Ustedes saben que Mendoza, algunas causas, sobre todo las que son agravadas, pueden ir a un juicio por jurado, es decir, un debate popular, cuando al menos 12 personas se tienen que poner de acuerdo para definir el futuro de un imputado en una causa. 11.015 personas quedaron en condiciones de ser jurados en 2027, es la información del sorteo de esta mañana. Se realizó con la presencia del ministro de la Suprema Corte de Justicia, José Valerio, y también con Josefina Canale, que es la presidenta del Instituto Provincial de Juegos y Casinos. Las terminaciones de DNI que fueron sorteadas son las siguientes, y ahí aclaramos un par de cosas. 503, bueno, igualmente lo van a encontrar en nuestras redes sociales, bien explicado y detallado seguramente. 503, 635, 440, 616, 054, 802, 338, 995 y 835. Que vos tengas la terminación de este DNI, o que tu DNI, por ejemplo, termine en 503, no significa que ya directamente vas a participar de un juicio por jurado, por más que tengas ganas o no, el año que viene. Sino que estás dentro de los que pueden llegar a ser sorteados el año que viene cuando llamen 15 días antes de un juicio que se defina por esta vía. Tenés que estar atento al teléfono, te digo, nada más. Si no te llaman, listo, no tenés que presentarte en ningún lado. Pero son las terminaciones del Documento Nacional de Identidad que quedaron sorteadas. Se hizo con una integración equilibrada de los jurados para que sean la misma cantidad de mujeres que de varones, ¿sí? Para que después sea parejo en ese sentido. Las terminaciones de DNI las van a encontrar seguramente también en nuestras redes en un ratito nada más.
0: Muy bien, vamos a hacer la tanda y enseguida volvemos con ganadores, lo importante, y hay más hoy por hoy hasta las 14 horas.
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0: 44 minutitos pasaron de la 1 de la tarde. Gracias a todos por ser parte de Hoy por Hoy. Así lo sentimos. Gracias por sus mensajes. Y tenemos dos premios. ¿Qué premios, señoras y señores? Un par de entradas para Cinema Center. En instantes viene la cartelera. Y un vino de Bodegas López que tenés que descorchar.
1: Así es, Ceci. No solamente tenemos los premios, sino que ya tenemos a los ganadores.
0: Me gusta.
1: Sí, así como escuchaste. El par de entradas de Cinema Center se lo lleva una ganadora. Y ella es... Gloria Gómez. Aplauso. Bravo. Para ella. 299, las últimas tres del DNI. Gloria para ella. Pues se llevó las entradas.
0: Glory ahí. Day.
1: Es un Glory Day. Es exactamente.
0: Glory Day, muy bien.
1: Y enseguida repasamos la cartelera y decimos quién es el ganador, porque es un varón. Sí. De la botella de Vinos López, que está ahí, Ceci. No, ojo. Acá para el almuerzo, ¿no?
0: No la toquen.
1: queda ahí para que la producción lo entregue. Bueno, el ganador de la botella de Vinos López es... Orlando Villaverde. Aplauso también para él.
0: Bravo.
1: 437, las últimas del DNI. Ya la producción se pone.
0: Ah,
1: ahí está. Ahí se hizo oficial la entrega.
0: Ahí está. Si no hay regalito, no hay entrega del premio. Señoras y señores, esto es lo importante.
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0: El ministro de Economía, Luis Caputo, ratificó el rumbo económico y destacó el equilibrio fiscal previsto para el año que viene. Lo hizo este martes en un evento realizado por la Cámara de Exportadores de la República Argentina, la CERA. Antes de la presentación del proyecto de presupuesto 2027 en el Congreso, Caputo adelantó que va a ser la primera vez que la Argentina tenga 4 años de superávit fiscal y financiero. La pauta de gastos del último año del actual gobierno de Milei está hoy en el Congreso para su tratamiento.
1: Reiteramos la información. Asesinaron a un niño de 7 años tras un conflicto en Las Heras. Se llamaba Leonel Ortiz, estaba próximo a cumplir 8 años en las próximas semanas y recibió un disparo en medio de un tiroteo en un ranchito de la Villa Junín. El impacto fue en la arteria femoral y murió horas más tarde en el Hospital Carrillo. Por el hecho, hay un detenido que podría ser imputado recién mañana, que tiene un frondoso prontuario y es el principal acusado de asesinar a Leonel Ortiz. La investigación sigue por estos momentos en manos del fiscal Oscar Maya, que va a determinar si avanza con nuevas detenciones y también con la imputación de este hombre identificado como Cristian Alejandro Cabrera, que fue capturado por efectivos de investigaciones esta mañana a las 11.
0: La diputada provincial por Buenos Aires, Mayra Mendoza, cuestionó a Axel Kicillof y lo acusó de haber dividido al peronismo y denunció un trato discrecional hacia los municipios que no forman parte de su armado político. La exintendente de Quilmes también lanzó una advertencia contra los dirigentes que buscan tomar distancia del kirchnerismo. Esa mancha no se borra más, dijo la quilmeña, que cuestionó a los dirigentes que, según consideró, no reconocen el papel que tuvo la expresidente en sus trayectorias políticas. Todos tuvimos oportunidades con Cristina, algunos más que otros. Entonces hay una parte que yo no puedo entender, dijo Mayra Mendoza. Esa parte de deslealtad, de desagradecimiento. No hay nada en la vida peor que ser desleal y desagradecido, destacó.
1: Mientras la legislatura trata cómo aplicar el nuevo régimen penal juvenil, detuvieron a un adolescente de 14 años que intentó robar una despensa en la ciudad de Mendoza. Fueron los preventores que, junto a agentes de la policía, detuvieron a 2 jóvenes que intentaron ingresar por la fuerza a un almacén de la cuarta sección en las primeras horas de este martes. La propietaria del local observó a través de las cámaras de seguridad lo que estaba sucediendo y envió la notificación al sistema de ojos en alerta. Los dos móviles llegaron y lograron interceptar a los 2 sospechosos en calle Mitre y Mosconi. Cuando se los requisó, uno llevaba una pistola réplica de plástico calibre 22 y otro un bastón de esquí. Con la llegada del móvil policial, el mayor de edad ya fue trasladado a Estrada, a la estación transitoria de detenidos y aprehendidos del polo judicial, y el menor de edad fue llevado a la comisaría séptima de Godoy Cruz.
0: La Cámara Federal de Casación Penal rechazó un recurso de queja de la defensa de Cristina Fernández de Kirchner contra los embargos preventivos dispuestos sobre el Departamento de Constitución, donde cumple su condena, e inmuebles pertenecientes a las empresas Otesur Sociedad Anónima y Los Sauces Sociedad Anónima, que deben ser ejecutados para cumplir la sentencia de la causa Vialidad. La medida fue dispuesta por los jueces de la Sala Cuarta del Tribunal, Gustavo Hornos, Mariano Borinsky y Diego Barrueta Beña.
1: John Hegarty, amigo y socio de Federico Martín Aramburú, declaró hoy en una nueva jornada del juicio que se lleva adelante en los tribunales de lo penal en París y reconstruyó la dramática madrugada en la que el exjugador de los Pumas fue asesinado allí en Francia. El testigo relató cómo una discusión en el bar Le Mabillon, en la capital francesa, terminó en una persecución y en los disparos mortales que terminaron con la vida del ex rugby argentino. Hegarty también contó que mantenía una amistad con Aramburú desde el año 2004 y era su socio en la agencia de eventos Spirit Basquet. Contó que aquella noche ambos celebraban la posibilidad de trabajar juntos en la Copa Mundial de Rugby, un sueño largamente anhelado por el ex Puma. El encuentro comenzó cerca de la medianoche sobre la Rue de Le Sioff y se extendió sobre Le Mabillon. Luego hubo una discusión y Aramburú fue asesinado.
0: 9 minutitos nos separan de las 2 de la tarde, se lo decíamos en los títulos. La CIDE va a abrir el ingreso de nuevos agentes y va a crear una carrera profesional de espía. El gobierno ha presentado un nuevo estatuto para el personal de la CIDE y establece esta carrera para los agentes y un sistema de ingreso abierto mediante convocatorias anuales. Este régimen va a fijar ascensos según permanencia mínima, aptitud psicofísica, capacitación y evaluaciones de desempeño, y va a eliminar los ascensos automáticos basados en la antigüedad. Y eso me parece que está muy bien, ¿no? Por el solo hecho de permanecer en un trabajo, el ascenso no sé si está bien otorgado. La capacidad y la aptitud me parece que es lo más importante, ¿no? El mérito.
1: El mérito de alguien que se esfuerza para conseguir tal cosa.
0: Exactamente, digo, me parece un primer inicio al menos, ¿no? Los aspirantes deben aprobar un curso básico de ingreso de la Escuela Nacional de Inteligencia y pasar hasta un año en una planta condicional antes de ser confirmados. Todos los agentes van a tener al menos una evaluación anual sobre conocimientos, aptitudes, conducta, formación y cumplimiento de objetivos. Y la capacitación se va a poder articular con universidades e instituciones de todo el país y también del exterior. Carrera de espía disponible en Argentina y además nueva forma de alguna manera, establecer ascensos y, ¿cómo decir?, beneficios para aquellos que se desempeñen dentro de la Secretaría de Inteligencia del Estado.
1: Ceci, estoy leyendo un informe del Departamento de Seguridad de Estados Unidos que ha revelado que en una cárcel de Florida los migrantes eran encerrados en jaulas. Siempre hablamos, ¿no?, del estado de las cárceles, aquí en Argentina y en todo el mundo.
0: En el mundo, sí.
1: Dice que una inspección sorpresa ha detectado recintos al aire libre de apenas 1,67 metros cuadrados. ¿Sí? Además de, bueno, problemas de higiene, hacinamiento y acceso al agua. Este centro de detención migratoria era conocido como Alligator Alcatraz,
0: ¿sí?
1: En los Everglades de Florida, y utilizaba estas pequeñas jaulas metálicas al aire libre para alojar a los migrantes que eran detenidos. Lo ha documentado un informe en la oficina del inspector general del Departamento de Seguridad Nacional de los Estados Unidos y publicado en el día de ayer. Uh-huh. Los inspectores, dice, realizaron una visita sin previo aviso en enero de este año, y recién ahora se ha publicado el informe. Dice, el documento registra 79 casos en los que los migrantes fueron colocados en los recintos entre julio de 2025 y enero de 2026. Dice, los periodos de permanencia fueron desde pocos minutos hasta varias horas.
0: Bueno, acá le habíamos hablado de esta Alcatraz de los Caimanes, ¿no? Que la habían llevado adelante como un proyecto para detener inmigrantes, así como vos bien mencionabas, en Florida. Y estuvo desde julio activa del año pasado hasta mediados de este año. Y la cerraron.
1: El centro había sido creado por el gobierno de Florida mediante el decreto ejecutivo del gobernador Ron DeSantis. ¿Sí? Así que, bueno, ahora vos decías la información también de que había sido cerrada. Dice, el propio DeSantis afirmó que no leyó el informe cuando fue consultado sobre las conclusiones y sostuvo que el objetivo de esa instalación era cumplir las normas federales e incluso superarlas.
0: Bueno, diversos organismos de derechos humanos a nivel internacional habían puesto el grito en el cielo, entre otros Human Rights, y obviamente estaban exigiendo que de alguna manera se documentara esta crueldad inhumana, teniendo en cuenta la forma en la que tenían encerrados a estos hombres y mujeres, ¿no?
1: Sí, el tema de jaulas ya es, estremecedor así escucharlo, pero bueno, son algunos de los mecanismos cuestionables, por supuesto, que utilizaban en esta cárcel de Estados Unidos con los migrantes.
0: Bien, bueno, a las 3 de la tarde, en una hora y pico, va a estar activa esta conferencia de prensa. Les reitero el dato, son los abogados de Cristina Fernández de Kirchner, que, bueno, no se resigna a que no se va a poder presentar más para cargos públicos en política, así lo ha determinado la justicia argentina, pero ella no conforme con el fallo de la justicia local, se ha ido al Comité de Derechos Humanos de la ONU para presentar justamente un recurso porque quieren revertir los efectos de esta condena por corrupta, que incluye la inhabilitación perpetua para ejercer cargos públicos y el actual régimen de prisión domiciliaria. Que habría que ver, ¿no?, el tipo de prisión, porque teníamos en cuenta que Recalde es dueño de un piso ahí, la sindicalista que la admira también ahí en San José 1111, y que la tobillera nos dice que está en ese lugar, más no si sube o baja los pisos. Así que por una de esas está como en su casa, ¿no?, con todo un edificio a su disposición. Pero bueno, no se resigna Cristina a estar presa y hoy a la tarde van a decir sus abogados qué avances hay en esta posición internacional de la expresidente tratando de volver a la arena política argentina, aunque no puede.
1: Ceci, vamos a decir una buena, porque Argentina viene bien en los Juegos Suramericanos de Santa Fe 2026, sí, pero realmente Brasil en el medallero nos está pegando un lindo paseo. Ahora te digo los números. Ver. De todas formas, felicitaciones a todos los chicos argentinos. De hecho, conocemos día a día que hay mendocinos muy exitosos que se están llevando las medallas. Que por ahora se reparten entre 15 países, pero Brasil tiene 52 medallas, es el líder del medallero, 21 de oro, 19 de plata, 12 de bronce. Argentina viene segunda con 32, hay una diferencia importante, pero bueno, 12 medallas de oro que acá son bien bien valoradas. Y el podio por ahora se lo estaría quedando Colombia con 28, cerquita de Argentina. Ahí cerca con 10 medallas de oro. Algunas de las destacadas, bueno, la de Pascual Ditela en esgrima, la de Macarena Ceballos en natación, la que ganamos en gimnasia artística con la participación ahí sí de Delfina Estoco. Sí, esta chica que es mendocina, Daniela Arias, en eSports. Esto es de jugar a los videojuegos, ¿no? Los eSports son los juegos tecnológicos en el eSports FC femenino, es decir, el juego de fútbol allí hecho en la PlayStation, vamos a decir. Acá vendría bien un Juan Piquet para que nos hable un poco del EA Sports. Bueno, la medalla que comentábamos ayer de Santiago Grassi con récord con los 50 metros en mariposa en natación. Esa fue medalla de plata y todas las que había mencionado anteriormente eran las medallas de oro. Sí, así que bueno, seguimos a paso firme con los suramericanos de Santa Fe 2026, actualizando el medallero. Acá también la producción me apunta que mencionemos a Fernando Contreras en el ciclismo, en el cross country masculino también. Por supuesto va la mención y el reconocimiento también para él.
0: Bueno, ¿se acuerdan del caso Maldonado? Fue hace mucho tiempo, ¿verdad? Bueno, finalmente se hizo justicia. Lo cierto es que ahora, tantos años después, han procesado por falso testimonio al mapuche de los binoculares. ¿Se acuerdan? Que mintió flagrantemente y dijo que él había visto el momento en el que la gendarmería se llevaba a Santiago Maldonado, que se ahogó en un río frío del sur de nuestro país. La justicia federal de Esquel lo procesó. Él se llama Matías Daniel Santana y está precisamente frente a la justicia y probablemente sentado próximamente en el banquillo de los acusados, por falso testimonio agravado en la causa por Santiago Maldonado, 9 años después del inicio del expediente. Repito, 9 años después lo procesan por haber mentido. Eso es lo que entiende la justicia. También le impuso un embargo de 3,5 millones de pesos y le han prohibido al mapuche de los binoculares salir del país sin autorización judicial. La acusación sostiene que su declaración entorpeció la investigación y generó una falsa imputación contra efectivos de la gendarmería y otros agentes estatales que tuvieron que poco menos estar pidiendo por favor contar su verdad. Y era que no se habían llevado a Maldonado, porque Maldonado en la huida se ahogó. 55 pericias se hicieron para establecer esto que les estoy comentando y este sujeto había mentido.
1: Sí, y Santana además tiene el antecedente judicial de haber sido procesado por usurpación de 2 predios pertenecientes a parques nacionales y por participar en el avance de otras 2 propiedades particulares y condenado él en ese mismo año por daños en el edificio judicial de Bariloche, lesionando a 7 efectivos de la policía de seguridad aeroportuaria.
0: Bueno, vamos a ver cómo termina este caso, ¿no? 9 años después al menos está procesado. Oficializaron la declaración del camino de Brochero como patrimonio inmaterial de la Argentina a pocas semanas, ¿no?, de la visita del Papa León XIV al país. Es una ley que se promulgó el martes y declaró de interés nacional al memorándum que hermana la ruta cordobesa con el Camino de Santiago de Compostela en España, que dicen que es espléndido. Así que con esta cerramos. Fede, muchas gracias.
1: Gracias, Ceci.
0: Un placer. Gracias, Belén López Grilo. Gracias a ustedes por ser de la partida. Con nosotros el reencuentro mañana 10:30.

0: 14 horas, 1 minuto en Buenos Aires, temperatura 21 grados, 2 décimas. La selección quiere que Messi se despida de la gente. Scaloni llamaría al mejor del mundo para los tres partidos de la selección. Son amistosos de fecha FIFA. Dos partidos se jugarán en Buenos Aires, en el Monumental, en River. Y uno en Córdoba, Estadio Mario Kempes del barrio Chateau Carreras. Solo falta saber si Messi acepta la invitación. Todos quieren una despedida con el público argentino. A todo esto, el Cholo Simeone pide balón de oro para Messi. Así contestó ante la prensa de España. Esto decía el Cholo.
1: Me quiero salir un poco del guión del partido. El otro día hablaba Lamine Yamal y decía que cree que él y Mbappé son los mejores futbolistas que hay ahora mismo en el mundo. Y se está hablando mucho ahora del Balón de Oro. No sé qué opinas tú de quién es el mejor futbolista del mundo y quién crees que merece ese Balón de Oro esta temporada, que hay mucha duda. Gracias.
2: Messi, sin ninguna duda. Después del Mundial que hizo, con la edad que tiene, ninguna duda. Messi.
0: En Buenos Aires, cielo algo nublado, temperatura 21 grados, 2 décimas, humedad 50%.
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0: Hola amigos de Encendidos, qué hermosa consigna, siempre, siempre son geniales. Bueno, los colores, si bien mi casa priorizó el blanco, yo me guío por el feng shui, la generatividad de los elementos. Entonces, en los adornos, o si hay una cama, cómo está vestida la cama, o una mesa, cómo está vestida la mesa, en la generatividad según norte, sur, este, oeste. Al norte, los colores azulados que promueven el crecimiento profesional. Al sur, los colores rojizos que ayudan al reconocimiento, la fama. Hacia el este, todo lo que es madera, plantas, y hacia el oeste, los metálicos, blancos.
1: Ah, qué buena pregunta la de hoy. Bueno, Mariano, acá de San Telmo. Yo cuando tuve que pintar mi departamento decidí pintarlo todo de blanco. Fuera mucho más luminoso, es un departamento medianamente chico, dos ambientes, pero todo blanco porque me agranda los ambientes. Y las luces sí son lámparas de bronce y alabastro y con luz cálida, para que no sea tampoco que parezca una carnicería, que sea así fluorescente, pero sí pintado de blanco. Las flores
2: me dicen a color. Buenas tardes, Encendidos. Ay, qué lindo el tema de hoy. Bueno, mi casa por fuera es beige, clarito, y por dentro es blanco y beige. La verdad, no me he jugado mucho por el color de mi casa. Los escucho siempre, los quiero mucho. Noelia de Sáenz Peña, Chaco.
3: Los colores que elegimos para pintar nuestro... que posee los atardeceres más coloridos del mundo. Nosotros teníamos una casa que alquilábamos para el turismo y le dimos mucho color para darle atractivo. Ahora dejamos la actividad y con mi esposa nos mudamos a esta casa. Y es increíble la energía que recibimos. Las habitaciones verde manzana, la cocina de un rosado tenue y el living comedor en color durazno. No existen paredes blancas. Generan paz, alegría y buena onda a los que nos visitan. Y hablando de colores, el doctor con su traje azul está de 10. Mira muy cómo bien. Se observó la oyente. Dice, está.
4: No, está muy lindo.
3: Está,
4: muy
3: está
4: lindo,
3: para sí. Decir como Rolo. ¡Ay, por favor! Vamos aparte, les enviamos un gran abrazo, nos dice Gabriel.
4: Muy bien, bien. Lástima que la justo no está. Bueno, mejor, total, no se pierde nada. Hola, chicos. Cuando...
3: no está el dog en cama.
4: Ahora viene. Sí. Cuando vine a vivir a mi departamento actual, dice, Dolo de Caballito, la señora anterior era arquitecta. Ajá. Y en el comedor y en el respaldo de la cama tenía una pared pintada de otro color y me gustó mucho. Así que cuando volví a mis pagos, dice, la pinté el mismo color. Uh-huh. Y ese color era como un bordón rosado, que me encanta. Pero el resto de la casa sigue siendo blanca. Y en la habitación tengo blanco y la pared de cabecera era de celeste pálido. Ajá. Porque te saca del blanco total y tal y tal y
3: configuración. 70% gris, piedra o cemento, uh-huh. 15% grafito, 10% verde oliva militar, 5% blanco roto. Soy más del estilo y estética industrial. Si alguien tiene la osadía de proponer pintar con algún color diferente, lo desheredo, dice Orlando.

0: Yo para la computadora y la biblioteca también una pared violeta y el resto blanco. El baño en color lila suave, la cocina en naranja, mirá, qué colorido, ¿eh?
1: Qué naranja.
0: Todos los techos en blanco, el frente de la casa en amarillo, todos los colores los eligió mi mujer sobre el feng shui, dice Edgardo de San Martín. Edgardo.
1: Ve que bien, muy bien, chicos, soy Griselda de Mar del Plata, yo tengo paredes blancas y una verde también. Justo hoy vino un pintor a mi casa, porque estoy viendo de sacar el verde de una pared del comedor que ya me cansó, y creo que voy a ir al todo, al todo, al todo.
0: Va, por si lo quieren buscar en la...
1: Y no es chivo, por la duda.
0: No es pasar chivo, pero si alguien lo quiere buscar, por lo menos para que sepa dónde.
1: Mañana,
0: ¿no?,
1: va a llegar. 10 litros del... ¿Cómo se llama? Natural Urbano acá en la radio.
0: Si pones Natural Urbano te aparece. Sí, aparece.
1: Besos para todos, Griselda de Mar del Plata.
0: Hola, dice Isabel. Mi casa es rigurosamente blanca, con la única excepción de la campana de la chimenea, que la hice gris. Uno de esos que hiciste ver, pero no recuerdo cómo se llama. Y casi nada de cuadros. Grande Franquito. Oh.
1: Ah, para ustedes dos seguramente le debe decir, ¿no?
0: Cierto. Dice, los pensé todas las carreras.
1: Séptimo salió el fin de salió el fin de salió el fin de salió el fin de salió.
2: Vieron carrera de automovilismo.
0: No queremos hacer leña del árbol caído.
3: Nunca habían perdido la Fangio.
2: Fangio, Renteman.
1: Vos te das cuenta que nos está tratando de ignorantes a nosotros.
2: No.
1: Nunca vimos una carrera de automovilismo. No. ¿Usted cuánta vio en su vida?
2: Centenares.
1: Sí, bueno, pero no entiende nada.
2: Autódromo.
0: Ya de a poquito.
3: ¿Les contaron quién es Fangio? ¿Quién fue Reutemann?
0: Vayan bajando.
2: Reutemann debutó y salió séptimo.
1: No, pero perdón, ahí están errados. Es como que alguien ahora arranque en la radio y digan, che, el profe Lázari. Bueno, sí, pero le quedan 45 años todavía de carrera para llegar
2: bueno,
1: a la
2: carrera. Ah, bueno, después, pero yo sería. El día que salga con la, que gane con la pinta una carrera, yo voy a salir a la calle a festejar envuelto en una bandera argentina.
1: No nos genere, no importa, esa imagen. ¿Verdad? Sí, no importa. Vamos con los mensajes, María.
0: Dale, más mensajes.
1: La verdad que cualquier cosa. Gracias, María. Hola, chicos, me encantan los colores. Mi dormitorio es... me tengo que ayudar acá. Verde mar.
0: Verde mar. Bueno, verde mar sería un verde oscuro, imagino.
1: Verde oscuro, ok.
0: Verde tirando con algún touch de celeste.
1: Ah, pues le dice, lo llamo agua.
0: Aqua. Dice. Ah, y agua.
1: No, sí, agua, sí. Dice acá.
0: Bueno, pues acuamarina.
1: Acuamarina. El otro día también tengo beige subido, que lo llamo arena, dice, color arena. El resto, un ambiente living, comedor, cocina blanca, pero tiene unos bordes superiores salmón. Como un antebaño, dice.
0: Ah, mira.
1: Me parece que los colores iluminan la vida, la neutralidad es como el invierno. Nada o casi nada se distingue. Mirá, dice nuestra amiga Lili, que nos manda un beso.
0: Y ahí Romina dice que eso que vos tenés, ese saliente en la pared que vos tenés, se llama mocheta.
1: Ah, ¿viste que era difícil de mocheta? Mira,
2: ¿cómo se aprende en este programa?
1: Es todo. Y vos dijiste cordón vertical, ¿te das cuenta?
0: Bueno, cuenten de qué color tienen pintada su casa y por qué. 11-3003-0790 es el WhatsApp de audio, pero pueden mandar un mail a encendidos@radiomitre.com.ar, Twitter, Instagram, @radiomitre, Facebook.com.
1: Siempre te hago reír, querido. Dale.
0: No te rías,
3: no es cordón vertical, es
1: mocheta.
0: Y al mejor mensaje del día, al mejor, al más creativo, más divertido, más inteligente, le vamos a regalar el libro del doctor Daniel López Rossetti.
2: ¡Uy, qué bueno!
0: Estrés, sufrimiento y felicidad, que tiene prólogo de Jorge Fernández Díaz, y se lo van a llevar autografiado por el doc López Rossetti y dedicado.
1: ¡Qué bueno, Meri!
0: Así que a esforzarse, vamos.
2: Estaba viendo una posible vuelta del kirchnerismo, de Massa, Cristina, Máximo,
0: Ichi,
2: Scioli.
1: Bueno, Scioli está.
2: No, Scioli está siempre.
1: No, por eso, porque.
2: Sí, pero,
1: ¿cuál es el color favorito de Scioli?
2: Esta economía que no arranca. Y le pregunté a un conocido economista cómo veía esto, cómo pintaría los colores de la economía argentina. Me dice, mira, Rolo, a los precios te los dan en verdes, hay muchísimas cuentas en rojo, con este modelo hasta ahora la verdad no pasa naranja, el panorama por lo que se ve es negro.
1: Ay, Dios.
2: Y acá nadie, pero nadie te da un cheque en blanco.
4: Tremendo. Píntame.

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1: Estamos en pleno recreo, pero igual tenemos lecciones de historia. De la mano de Eduardo Lázari.
2: 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Bueno, profe, hoy es la fiesta del milagro en Salta.
3: La fiesta del milagro en Salta, probablemente la fiesta religiosa católica de más raigambre y de más popularidad que hay en la Argentina, teniendo en cuenta todo lo que ocurre allí, donde se moviliza casi la totalidad de la población del noroeste argentino para venerar a la Virgen del Milagro y el Señor del Milagro. Pero la historia es muy linda. Salta fue fundada a fines del siglo XVI, es una de las ciudades, San Felipe en el Valle, San Felipe de Lerma en el Valle de Salta. Hoy casualmente le decimos Lerma al valle y a la ciudad le decimos Salta. Uh-huh. Cambiamos el nombre, pero esa es una curiosidad. Esta ciudad quedaba dentro de lo que era la gobernación del Tucumán, Diaguitas y Juríes, sí, que se gobernaba desde Santiago del Estero, que por la fundación de Salta, por la fundación de San Miguel del Tucumán, de San Fernando del Valle de Catamarca, de San Salvador de Jujuy. Fíjense que son todos nombres religiosos. Sí. ¿Sí? Generalmente se le ponía el nombre del santo el del día de la fundación. La cuestión es que Eso la hizo a Santiago del Estero, madre de ciudades, que sí, había sido fundada en 1553, y en 1570 ya era diócesis, la diócesis del Tucumán, la más antigua de la Argentina, que hoy tiene su sede en Córdoba, porque la trasladaron, pero esa es otra historia. La cuestión es que el primer obispo, Francisco de Vitoria, un personaje, un día vamos a dedicarle a Francisco de Vitoria, porque era había llegado a ser muy importante en la Orden de los Dominicos, en España, tesorero de la Orden, pero era un hombre muy afecto a los negocios. Ajá. De hecho, la Argentina celebra el 2 de septiembre, el Día de la Industria, porque fue la primera exportación de frutos del país, que fueron unas carretas que salieron de Santiago del Estero a cuenta y orden del obispo Victoria. Uh-huh. Él fue el que envió eso, se dedicaba, se peleó con un gobernador, el gobernador lo quiso fusilar, él excomulgó al gobernador, era un tipo bravo, digamos, pero encargó figuras religiosas para poner en las nuevas iglesias que se iban creando en las nuevas ciudades, sí, estamos hablando. Entonces, un día en Lima aparecen cerca del puerto del Callao 2 cajones que decían Cristo para Salta y Virgen para Córdoba. Y ahí se recordó que en 1592 el obispo Victoria había encargado 2 imágenes, una de la Virgen y otra de Cristo, para traerlas a Salta y a Córdoba. La única forma de llegar a Salta y a Córdoba en ese tiempo era por Lima. Es decir, no se podía entrar por el Río de la Plata. Se entraba por Lima. El virrey, cuando se encuentra con esos 2 tesoros, eran 2 figuras espléndidas, hoy las podemos disfrutar, gracias a Dios, dice, bueno, acá esto es un milagro. Se hundió el barco que traía la figura. No sabemos del barco de qué se trataba, pero queda claro para dónde son destinadas. Ordenó una caravana que a través del viejo camino del Inca subió al Cusco, del Cusco cruzó bordeando el lago Titicaca hasta el Potosí y bajando llegó a Salta en 1592, como curiosidad, a 100 años del descubrimiento de América, a 100 claro, años del desembarco de Colón en América. Se queda el Señor del Milagro en la iglesia matriz, no era Catedral de Salta en ese entonces, sino solo la iglesia importante, la que estaba frente a la plaza, como en todas las ciudades españolas, y la sacaron, empezaron a mirar todo, y no le gustó a nadie la imagen, no le gustó. Entonces la pusieron en un costadito de la iglesia en el camino hacia la sacristía, como para que no se viera. La iglesia, la Virgen del Milagro siguió a Salta, Virgen del Rosario, pero hasta ahora no hay milagro, perdón, me estoy equivocando. Lo que hoy es el Señor del Milagro era un Cristo que había llegado allí. Llega a Córdoba, es la Virgen que se venera hoy en la iglesia de Nuestra Señora del Rosario de los Padres Dominicos, sobre la Avenida General Paz, con un detalle interesante, está la Virgen del Rosario allí, esa que apareció flotando en el mar, y al lado están las banderas que Santiago de Liniers le quitó a los ingleses, porque nosotros recordamos siempre las de Buenos Aires, claro. Pero en Córdoba hay dos banderas más. Es un lugar muy interesante, con un camarín a mucha altura, hay que subir cerca de 100 escalones para llegar a ver a la Virgen. Un lugar fantástico, de los tantos lugares fantásticos religiosos que tiene Córdoba. Pasa el tiempo, el Cristo quedó ahí, y una familia compra una Virgen de la Inmaculada Concepción y la dejan en la iglesia matriz, ¿para qué? Para darle envidia a los vecinos, como diciendo, esta es la Virgen que hemos traído para nuestra capilla. Bueno, la cuestión es que el 13 de septiembre de 1692, 200 años de la llegada de Colón y 100 años de la llegada del Cristo a Salta, se produce un terremoto que produce que la Virgen que estaba sobre un altar se caiga y quede justo como venerando al Cristo, al que nadie le daba importancia porque estaba en una pared al costado. El milagro que se produce ahí, los terremotos duran muy corto tiempo, si no es que paró el milagro, paró el terremoto, sino que el milagro fue que el rostro de la Virgen empieza a cambiar de color. Y era perceptible a simple vista, y la Virgen, que se cayó de 3 metros de altura al piso y era de cerámica, de terracota, no le pasó nada.
4: Se rompió.
3: Entonces pusieron la iglesia, pusieron la Virgen de pie, la sacaron afuera, siguieron muchos temblores, y en un momento dado, un padre jesuita, José Carrión, le dice al párroco de la iglesia matriz, escúcheme, esto no para hasta que saquemos a dar una vuelta al Cristo que está ahí, porque esto es el enojo de Cristo porque lo pusieron en un lugar en el que no se veía. Esto que puede sonar gracioso, en una sociedad muy religiosa, todas esas cuestiones tienen un peso mucho mayor que el que tendrían hoy. Uh-huh. Dicho y hecho, sacaron en procesión para acompañar a la Virgen del Rosario que estaba ahí afuera, la Inmaculada Concepción, y apenas salió de la iglesia matriz la cruz con el Señor del Milagro, que se empezó a llamar del Milagro el 15 de septiembre de 1692, se acabaron las réplicas del terremoto y el daño producido en Salta no fue tan grave como en otras ciudades donde el terremoto había hecho lugar. Así que ocuparon un lugar importante ese Señor del Milagro, después la imagen de esa Virgen. Estamos hablando de que hoy salen en procesión las dos imágenes históricas que ya en 1692 estaban ahí y ya el Cristo en 1592. O sea, se han cumplido más de 430 años.
4: Claro.
3: Es una figura. A veces nosotros creemos que todo lo antiguo hay que ir a verlo a Europa. Acá tenemos cosas seculares, extraordinarias. Bueno, comenzó la gente a ir a venerar. Por supuesto, cada vez que había un temblorcito en la montaña rodeando a Salta, no llamaban, pero iban corriendo y le decían, saquen el Cristo, y se hacía una procesión por la plaza con la Virgen y con la cruz. Se ha ido convirtiendo en una devoción fenomenal. Se calcula que este año son 1 millón de personas las que van a terminar pasando a lo largo de estos 3 días. Y lo que es muy impresionante y es único en la Argentina es que la celebración empieza el 1 de agosto.
4: Uh-huh.
3: Es decir, desde el 1 de agosto hasta hoy ha habido permanentemente peregrinaciones, visitas de escuelas. La sociedad salteña, de hecho, es la única que tiene como religión oficial del Estado a la religión católica,
4: claro.
3: La Constitución, y la educación religiosa está en las escuelas, es una sociedad muy, muy católica, por llamarlo así, y bueno, No quiero terminar este comentario sin mandarle un gran saludo a un oyente de este programa, que es el arzobispo de Salta, Monseñor Mario Carniello.
4: Un saludo.
3: Un gran saludo, que hoy celebra su 29ª fiesta del milagro. Hace casi 30 años que es obispo de Salta y es la última, porque el año que viene, en el mes de marzo, renuncia porque llega a los 75 años. Así que le mandamos un gran saludo. Sabemos, hoy supongo que está en otra cosa. Claro, pero
5: debe estar ocupado.
4: Le van a hacer llegar el saludo.
3: Pero, y a toda la gente de Salta que vive esto como un hecho religioso, pero también cultural.
5: Claro,
3: ¿no?
5: Sin duda.
3: De hecho, la gran imagen que
5: ¿por qué no turístico?
3: Y turístico, pero sin duda, lo religioso y lo turístico
5: van de la mano.
3: Y cuando uno entra desde el aeropuerto a la ciudad de Salta, cuando llega a la avenida de Circunvalación, hay dos gigantescas figuras de material blanco, que son el Señor del Milagro y la Virgen del Milagro, que te reciben en Salta.
5: Qué bárbaro, gracias.
3: Así que un gran saludo.
2: Auspició la columna de historia Concepción del Uruguay.
4: Siempre me acuerdo del terremoto de México, cuando parte de la Ciudad de México se desaparece y queda solo la Virgen de Guadalupe, la iglesia.
3: Señor.
4: Increíble.
3: Sí, señor.
4: Eso,
3: ¿eh? Sí, señor. Sí, sí,
4: cosas
3: sí.
4: Tan extrañas, ¿no? Uno preguntaba, ¿cuál es la diferencia entre aparición y milagro? Dice, mira, por ejemplo, aparición es, vos estás en la unidad básica y te aparece la imagen de Perón.
6: Sí.
4: Eso es aparición.
3: Muy bien, muy bien.
4: ¿Y el milagro cuál sería?
5: ¿Cuál sería?
4: Y viendo lo que han hecho los peronistas con el peronismo, el general Perón no los agarre a todos a patadas en el culo.
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7: 14 horas 33 minutos en Buenos Aires, temperatura 21 grados, 2 décimas. Vuelve a estar vigente la ley penal juvenil, es porque la Cámara de Lomas de Zamora revocó la suspensión de esa norma. La Sala 1 del Tribunal Penal dejó sin efecto la medida cautelar que paralizaba por 60 días la aplicación de la norma en territorio bonaerense. Los jueces Miguel Navascuez y Miguel Alberdi sostuvieron que un magistrado no puede suspender con alcance general una ley sancionada por el Congreso. El fallo remarcó que suspender preventivamente la legislación afecta el principio de división de poderes y vulnera el sistema de control difuso de constitucionalidad. Recordemos que la cautelar había sido dictada por la jueza Marta Pascual ante un habeas corpus planteado por deficiencias de infraestructura en los centros de detención. El gobierno reitera, no hay plata. 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
8: El gobierno se diferencia de Trump y advierte que no habrá plan platita para mejorar el clima electoral en el 2027. Recordemos que el presidente norteamericano prometió $5,000 en caso de que los republicanos ganen las elecciones en los Estados Unidos. A pesar de la afinidad de Milei con Trump, en Casa Rosada descartan esa posibilidad para dar un incentivo a la actividad económica. Ante la consulta de Radio Mitre, el vocero presidencial Javier esto señaló.
9: Nosotros no vamos a aplicar el plan platita en Argentina. Eso nunca va a ocurrir mientras Javier Milei sea presidente. No va a ocurrir. Hay distintos sectores que lo piden, lo entendemos, porque quizás quieren otro modelo, quieren volver a la inflación, quieren llevar a la pobreza a más de la mitad de la gente, quieren destruir este modelo para volver y demás. Hay todo tipo de especulaciones. Nosotros creemos que el plan platita fracasó y va a fracasar siempre. Descártenlo. No va a haber nada de eso.
8: Desde Casa de Gobierno, Rodrigo Jorge, Mitre informa primero.
7: Fútbol, Copa Libertadores. Por la vuelta de los cuartos de final, Platense recibirá a Fluminense desde las 19. El equipo brasileño, que no pierde en la Copa hace 6 partidos, ganó 2-0 en la ida. Temperatura en Buenos Aires, 21 grados, 2 décimas, humedad 49%.
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5: Buenas tardes, encendidos. Habla Marcelo de Capilla del Señor. Mi casa la pinté completamente de blanco, pero le di a mi nena de 2 años crayones, fibrones, témperas, y desde hace meses que la viene decorando. Así que es una casa única y parece como una gran hoja de una salita de jardín de infantes. Pero para mí es la pintura más hermosa del planeta.
6: Equipo de encendido. Mi casa es muy bonita. Es de color un rosado suave. Y la parte de abajo, digamos, una partecita, es un verde selva. Las rejas no son negras como todas las casas. La mía es blanca. Que tengan un maravilloso día.
7: Hola, este es un mensaje para encendidos en la tarde. Para la consigna, ¿cómo está pintada tu casa? Mi casa adentro originalmente estaba pintada de blanco, pero se ve que en la salamandra me escapa un poquito de humo porque es como que tomó un colorcito como amarillento, pero me gusta porque el techo es blanco, de Durlock, blanco, y queda muy linda la combinación. Y con todas las cosas color madera que tengo adentro queda muy lindo. Y afuera mi casa está pintada de color helado de dulce de leche y helado de vainilla. Enamorada me
3: lleva. Hoy hablamos de el color de nuestra casa, la pintura que le ponemos a nuestro hogar, cómo habla de nosotros. Bueno, no, le estamos preguntando a la gente qué color es su casa. Chicos, yo soy fanática del blanco, dice Laura. Toda mi casa es blanca, paredes, muebles, todo, todo. Me da la sensación de limpieza, de orden y de tranquilidad. Además, me gusta porque después puedo meter color con los almohadones, las plantas, los cuadros o algún otro detalle. Pero las paredes prefiero que sean blancas. Una vez pinté una pared de rojo porque me parecía divina. Mira. Y a los 3 meses estaba desesperada por volver a pintarla de blanco. Claramente no nací para los colores fuertes, dice Laura.
8: Muy bien. Hola chicos, soy Miriam. Los abrazo desde Neuquén. Y por la consigna del día de hoy, mi casa está pintada de color arena y blanco, dice. Uh-huh. En el living hay mucha madera, una pequeña biblioteca, muchas plantas. En la cocina una mesa para 12 personas y las habitaciones todas de blanco. Y en todos los ambientes grandes ventanas para que haya mucha luz, dice Miriam.
3: Carla dice, en mi casa hay color por todos lados. Tengo una pared verde en el living, una amarilla en la cocina y el dormitorio es un color entre azul y gris muy hermoso. Fue el último cambio. A mí los ambientes totalmente blancos me parecen lindos cuando los veo en Instagram, pero siento que si viviera ahí me faltaría algo. Necesito que mi casa tenga personalidad. Y también creo que los colores tienen mucho que ver con cómo me siento, dice Carla.
8: Hola chicos, qué hermosa la consigna de hoy. Dice, amo el otoño, así que todo en casa tiene la gama de los amarillos, rojizos pastel, derivados terra, con cielorrasos en contraste blancos, dice. Así cualquiera hacia el clima afuera, adentro te envuelve un sol tibio con la brisa otoñal, sensaciones de hojas cayendo como las pinceladas de Van Gogh, cortas y coloridas, dice. Les mando un fuerte abrazo, quiero el libro del Doc, dice Tere, desde Bahía Blanca.
3: Mirta de Tigre dice, tanto la propiedad en la que vivo actualmente como las que he vivido anteriormente, siempre he elegido el blanco para paredes y techos. Al tener muebles de madera lustrados, el blanco hace que luzcan también, excepto la cocina y el baño principal, que son de cerámico. Los dormitorios, living y toilet son de madera hidrolaqueados. Me gusta la luminosidad y el blanco me encanta. Eso sí, todas las lámparas eléctricas son de luz K. cálida, dice.
8: Claro. Muy bien. Chicos, mira, manda consigna del 15 de septiembre. Muy bien, eso hoy. Living y pasillos color arena champagne, dice. En cocina, una pared color bordeaux y el resto color verde menta o aquamarina, dice. El resto de los dormitorios empapelados y también color arena. Y la verdad que me aburren las casas en blanco. Así que elijo el color para ponerle siempre, dice Fabiana.
3: Mi casa es como yo, dice Cristina. Blanca por dentro y por fuera. Nada que ver con la pureza. Cualquiera diría que soy aburrida, pero lo que define la personalidad de mi hogar son los toques de color. Plantas, almohadones, cuadros pintados por Mua al óleo.
0: Ajá, mira vos.
3: O pastel con los dedos, coloridos en tonos de verde, azul, naranja y lilas. Estas pinceladas pueden variar fácilmente y no sé romperme la cabeza pensando cómo cambiarle la cara. Que me saluden un hombre sabio como el doctor López Rossetti, no sé cómo escribirlo, lo escribió muy bien. Perfecto. Y un encantador de bichas como el profe Lazzari. No bueno. Se ofendan, sería mucho pedir el coro de ángeles como usted. La pueden saludar los dos a Cristina, por favor.
9: Cristina, un bueno, gran saludo, un cariño.
10: Ahí. Un gran saludo y gracias por la indirecta.
3: Ajá, bueno, Tommy.
8: Bueno, ahora las bichas que tengan cuidado, ¿no? Sí. ¿Usted es encantador de bichas?
3: Sí, lo dijo con otra palabra.
8: Pero bueno. ¿Qué dijo? ¿Es serpiente?
10: No,
8: dijo.
10: No se puede. Sí.
3: No, pero no se puede. Dale.
10: No, la que no se puede decir es la otra.
8: No, la otra es la que empieza con que corta.
0: Y se le ocurre decir víbora.
8: No. Hoy me llega a pasar algo, te lo digo en serio, me llega a pasar algo malo, voy a venir a buscarte. Y sé dónde vivís. Acá adentro.
3: Último, Tommy.
8: Dale, hola chicos. Yo me animé con el comedor y lo pinté de terracota, dice. Mira. Tengo una mesa de madera, sillas negras y unas lámparas cálidas. Al principio todos me decían que era un color fuerte, pero ahora es el ambiente que más me gusta de la casa, dice Beatriz.
3: Muy bien, vamos a la pausita. Ya llega el doctor López Rossetti nuevamente.
0: Alguna vez alguien me dijo, Rolo, te quisiera... Pintor, el tipo.
8: Ah, a ver, ¿qué te dijo?
0: Hacerte un...
8: ¿Un retrato?
0: Un retrete. Digo, no, será retrato. No, retrete, porque la cara de culo que tenés...
8: No, boludo, qué tonto que sos. Bueno, aparte que hace así, yo digo, retrato, dale.
0: Era obvio nunca.
8: Bien, esto, pintor, sí, dale.
0: Sí. La mujer que dice, querido, se viene la primavera. Podrías pintar el quincho, claro. Pero no me rompa con pintar, pará de pintar, déjate de joder, quiero descansar. Dale, pinta el quincho, mi amor, píntalo. Bueno, no. Bueno, entonces le digo a mi mamá que venga el fin de semana a pasarlo con nosotros. Bueno, ¿de qué color querés que pinte el quincho?

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1: Bueno, se viene el teatro del doctor López Rossetti.
3: ¿Cómo?
1: ¿Cómo es eso?
4: ¿Para cuándo la película?
5: Mentira.
4: ¿Cómo el teatro?
6: Sí, se viene el... Voy a actuar.
1: Al teatro. Se sube a las tablas el doc.
4: Pero otra sorpresa, doc.
6: Sí, sí, sí. El 30... falta un poquitito todavía, pero el viernes 30 de octubre, María, estoy en el Ópera.
1: En el Teatro Ópera.
5: No, nada más y nada menos.
1: Nada menos que en el Teatro Ópera.
6: Increíble. Sí, bueno, se llama Recetas para una buena vida.
1: Como el libro.
6: Como el libro anterior y el libro actual. El libro anterior, que es Recetas, y este que es una buena vida, pero reúne cosas de mis libros anteriores también. Y no son conferencias, no es una conferencia de las que estoy habituado a hacer. De hecho, hay un director artístico, hay seis artistas jóvenes con los que interactúo. Son islas o escenas temáticas en las cuales interactúo con una inteligencia artificial, en la cual tengo, dentro de las islas temáticas están, por ejemplo, todo un tema interactivo con el público, que tiene que ver con las emociones, los sentimientos, con la definición y la vivencia de felicidad, la U de la felicidad, es decir, en qué condición estamos cada uno de nosotros. Toda una etapa, toda una escena tiene que ver con los vínculos, entonces desarrollo cuestiones de vínculos, pero hay actores con los cuales interactúo también, con temas con guiones vinculares. El guión lo hago yo, hay un director artístico con el cual me parece increíble estar. Hoy tengo reuniones de teatro. Tengo reuniones. Me preguntan, ¿dónde vas? Al teatro.
1: ¿Vas a interactuar con el público?
6: Con el público también, va a ser interactivo. Y sí, tengo reuniones de teatro, es algo que disfruto, es una nueva experiencia. La voz de inicio, que da algunas indicaciones y algunas generalidades de la obra, y algo que para mí es muy importante, y es que más allá de que esto es teatro y hay risas y hay momentos de reflexión, más allá de eso, tengo el gusto, porque todo esto tiene fundamento médico, científico. Es más, quien vaya tiene en el programa, viste que cuando entras al teatro te dan un programa, en ese programa, entre otras cosas, hay un código QR donde están, si uno lo levanta, tiene 300 artículos científicos que justifican la obra, y en virtud de eso, yo se lo di a distintas entidades educativas argentinas, y tengo una enorme satisfacción y también una enorme responsabilidad, que esto que vamos a hacer con los actores, con el director artístico, que es Daniel Fernández, que yo me siento muy bien con él, me dice, tenés que hacer así, así, me orienta. Estoy tomando clases de teatro, esta es la realidad.
5: Está bárbaro.
6: Y fue en virtud del sustento científico y cultural, fue declarado de interés por la Facultad de Medicina de la Universidad de Buenos Aires, por la Facultad de Medicina de la Universidad Favaloro, por la Fundación Favaloro, por la Asociación Médica Argentina, por la Sociedad Argentina de Medicina y la Sociedad Argentina de Cardiología. Para mí es un espaldarazo enorme y una responsabilidad. Y bueno, la voz va a ser de María al comienzo, esto es importante.
5: ¿No sabíamos?
1: Acá vamos a participar.
5: ¿Qué vas a hacer?
6: Es más, vamos a estar todos los que estamos acá.
1: Me acaban de contratar.
6: Sí, sí, estamos todos, vos también, ahí es que te estás viendo ahí en el control.
5: No adelantes.
1: ¿Pero ya están las entradas en venta, Doc?
6: Sí, ya están.
5: Ahí me estaba fijando justo, porque te metes en Ticketek,
6: Exactamente, y ahí está ya las entradas para este próximo viernes 30 de octubre de ahí en el Ópera. Para que sea más fácil, pones en Google o en el buscador, pones Ticketek, Daniel López Rossetti, y ya te manda el link directo.
1: Ah, ¿no? Mira qué bien.
3: Por entradas agotadas, dos nuevas funciones.
1: Espera, y si se agotan.
6: Algo queda todavía, pero.
1: Y si se agotan, hay otra función.
6: No lo sé realmente. Cuando empezamos a trabajar en esto, María, que para mí es un desafío porque. Yo estoy medio acostumbrado a escribir, ya escribí algunos libros y qué sé yo, pero esto es un guión. Uh-huh. Este es un guión en el cual interactúo y lo vamos modificando. Imagínate que uno de los gustos que me doy es, en parte de la obra, interactúo con una inteligencia artificial, que es uno de los actores, uh-huh. Y en parte de la obra hago algo que siempre deseé, que es viajar en el tiempo.
1: ¡Ay, qué lindo! Yo quiero.
6: Viajo en el tiempo y... Bueno, vos vas a estar ahí, María. Y viajo en el tiempo y tengo una entrevista con Marco Aurelio.
1: ¡Uy, qué lindo!
6: Yo sé que a vos te gusta.
5: ¡Ay, qué bueno! Estoicismo total, bebé.
6: La conversación con Marco Aurelio, porque una parte importante de recetas es la filosofía de vida, porque estoy convencido que no se es feliz espontáneamente, que algo tenés que hacer,
1: claro.
6: Que bastante depende de nosotros, que en alguna medida somos artífices de nuestro destino, y la filosofía en general y la filosofía estoica en particular tienen mucho para aportar. Uh-huh. De hecho, la filosofía estoica da lugar a la psicología moderna, o sea que tiene fundamento científico. Pero bueno, tengo una conversación filosófica, y voy a recibir, y todos los que estén ahí, las recomendaciones de Marco Aurelio.
5: Qué bueno.
6: Algunos intercambios donde también va a tener que ver el compromiso social que la filosofía estoica sugiere, ya que todos los filósofos estoicos tuvieron siempre un compromiso social importante, y yo comparto eso. Y para mí es distinto porque, qué sé yo, estoy en el hospital y es una clase, con los residentes concurrentes. Estoy en la asociación médica, es otra. El jueves pasado fui a Favaloro. Acá es otra cosa. En tele es otra y en otro lado es otra. En conferencias es otra, pero esto es una obra de teatro.
5: ¡Qué bueno!
6: Y realmente lo disfruto. Es una cosa muy, muy linda y bueno, están invitados.
1: Qué bueno. Entonces recordamos que es el 30 de octubre, pero ya se pueden ir reservando las entradas.
6: Sí, ya sé que están abiertas las entradas.
1: Asegúrense un buen lugar.
6: Y bueno, estoy...
1: ¡Ay, qué emoción!
6: Tengo reuniones de teatro. O sea,
5: ¿voy a dónde vas? ¿Vas al hospital? No, me voy a una reunión de teatro.
1: Y al ensayo general de la obra.
6: Tenés que ver lo que es estar adentro de la ópera completamente vacío.
5: Claro.
6: Estar ahí imaginando que sentís tus pasos,
1: el eco,
6: que subís, ¿no? El eco, y mirás e imagino el guión, y entonces lo voy adaptando según los pasillos porque interactúo con la gente.
5: Claro, vas a estar
6: y le doy vuelta, y por momento me da miedo. Por momento te digo.
1: Da que te dé miedo cuando estás lleno.
6: Siento cosas, claro. como siempre, y se me mezclan todas, pero la verdad es que verdaderamente lo disfruto. Es uno de los desafíos más lindos que he hecho.
1: Espectacular.
5: Grande,
1: bueno, entonces ya está en marcha. ¿Cómo se llama?
6: Recetas para una buena vida.
1: Recetas para una buena vida, el Doc López Rossetti, en el Teatro Ópera el 30 de octubre.
6: Sí, métanse ahí en Ticketek. Sí. Ponen en Ticketek Daniel López Rossetti y ahí van a encontrar.
1: Hay que asegurar las nuestras.
6: Sí, no, yo ya estoy comprando.
5: Ustedes ya la están haciendo.
6: No, ya la estoy.
4: ¿Hay reventa?
5: No, ¿cómo reventa?
1: Cualquier cosa a último momento las vendemos a 10 veces más.
5: Sí, ¿sabes lo que evita que sacamos?
4: Podríamos hacer reventa.
1: Compra ahora.
4: Ahora, imagínate.
1: Compra campeón.
4: 1.700 entradas. Y hacemos una revenda y es una moneda.
6: Bueno, no, pero es Daniel, es nuestro amigo.
4: Che. Por eso.
6: Ah, por eso, claro. Grande, Dani. Gracias.
4: Viajar en el tiempo. Qué lindo, ¿no? María, es el sueño de María.
1: Es mi sueño.
5: Varios tienen.
4: Que dice, vengo a patentar la máquina del tiempo. ¡Otra vez! Y viajar en el tiempo, ¿cómo hacemos? Puedes viajar en la máquina del tiempo. Puedes hacerlo a través de los famosos agujeros negros, los portales
6: cósmicos, claro.
4: O en la más común, por ejemplo, para volver al pasado.
6: A ver.
4: Botá kirchnerismo. ¿Sabes cómo volvés al pasado?
7: Dos científicos están perdidos en el violento vórtice del pasado y del futuro.
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2: 15 horas, 2 minutos en Buenos Aires, temperatura 21 grados, 2 décimas. La interna peronista Mayra Mendoza tachó de desagradecido y desleal a Axel Kicillof. La diputada por la provincia de Buenos Aires afirmó que el gobernador dividió al peronismo.
3: Hay una parte que yo no la puedo entender, de deslealtad, de eso, de desagradecimiento. No la puedo entender. No la puedo entender porque aparte sé de dónde venimos todos. Ella nos dio las oportunidades a todos por igual, pero a algunos quizás más. Y hoy no le están devolviendo lo que ella les dio. Y creo que no hay nada en la vida que sea peor que ser desleal y desagradecido.
2: Murió una nena de 16 años en el recital de los coreanos del sur Stray Kids. El show se hizo en San Isidro. La menor sufrió una descompensación mientras se disponía a ingresar al hipódromo de esa ciudad bonaerense. Fue atendida por los servicios de emergencia en el lugar del recital y la trasladaron al Hospital Central de San Isidro, Dr. Melchor Ángel Posse, donde murió la chiquita de un paro cardiorrespiratorio. La investigación judicial quedó radicada en la Unidad Funcional de Instrucción número 1 de San Isidro. Juegos Suramericanos, otra medalla de oro para la Argentina. Fernanda Russo y Julián Gutiérrez ganaron la prueba en 10 metros con rifle de aire mixto. En total, la delegación nacional cosechó 17 preseas doradas. Fútbol, amistosos confirmados. En la fecha FIFA de septiembre, la selección argentina jugará contra Bolivia el miércoles 30 de septiembre en el estadio Mario Alberto Kempes de Córdoba, en el barrio Chato Carreras. Los dos encuentros restantes los disputarán en el estadio Monumental de Núñez, el primero contra Burkina Faso el sábado 3 de octubre, el segundo contra Benín el martes 6. Temperatura en Buenos Aires, 21 grados, 2 décimas, humedad 52%.
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1: Nueve minutos y acaba de arribar.
2: Yo lo acabo de arribar.
1: En flaco. Su limusina.
3: Todavía no llegó. Querido. Todavía no llegó.
2: ¿Cómo limusina?
3: Todavía no llegó.
2: Acá estoy al lado tuyo desde la una de la tarde.
4: En el Tommy Móvil llegó.
1: La gente no entiende.
2: Ah, puedes decir. Bueno, dale, seguí, dale entonces. Acaba de llegar, dale.
1: Fuerte el aplauso para recibir al número uno.
2: Sí.
1: ¡Tommy Reynolds!
4: Gracias por venir, Tommy.
2: No, gracias a vos, María, por invitarme. No vine solo, vine acompañado, che. Pero voy a laburar. Sí, porque acá viste que todos vienen ahora con invitado, no labura nadie. Pero bueno, no, yo voy a laburar. Vine acompañado de pizzas y empanadas. O sea, ay, mirá cómo se te vino la vista rápido.
1: ¿A dónde están?
2: No, no las traje, son de manera virtual.
1: No jodas con la comida, no se juega.
2: No, son de manera virtual. Ya tuviste ayer la chacha, que ya tuvimos ayer los martes. No, hoy. Hoy tuvimos,
1: hoy,
2: claro,
1: sí.
2: Chacha.
1: Hoy la chacha, espectacular.
2: Claro. Bah. Pero mira, justamente hoy es el día, o es la noche en realidad, que se está llevando adelante acá en toda la Argentina, la noche de la pizza y la empanada. Sí, hoy es en toda la Argentina y está buenísimo porque es un evento que, bueno, lo que busca es impulsar un poco la venta de pizzas y empanadas, que sin lugar a dudas es la comida que más sale de delivery. ¿O no? ¿Vos qué pedís? ¿Pizza o empanada?
1: Las dos cosas.
2: Sí, me imaginé, claro. Pero bueno, es un evento impulsado por la Asociación de Propietarios de Pizzerías y Casas de Empanadas, y en toda la Argentina va a haber descuentos en el día de hoy. Hasta ahí, bueno. Bien. Yo, si vos estás del otro lado y hoy justo querés pizza, o la podés guardar para el fin de semana, porque quizá diga, che, me compro una docena y lo guardo para el fin de semana, digamos, algunos tenemos que vivir de esta manera, otros, bueno, caudalados como el doctor López Rossetti la puede pedir el viernes al precio, digamos, que vale, yo lo voy a pagar a mitad de precio en el día de hoy.
5: ¿De los que serán invitados?
2: ¿Cómo? No, pero estuviste muy bien. Hoy estuviste muy bien. Siempre estás muy bien. Sos lo mejor que hay. No, pero hablando en serio, hay un ranking de cuáles son las pizzas y las empanadas que más consumimos en la Argentina.
1: A ver.
2: Así que vamos a ir hacia ese lado. ¿Cuál es su pizza y su empanada favorita, profesor? Ya. No puede dudar tanto.
3: No. Empanada de carne y pizza mozzarella.
2: No, pero carne, ¿qué? Corta cuchillo caliente, me imagino que sí.
3: La santiagueña. La santiagueña.
2: ¿Cuál es la santiagueña?
3: Santiagueña frita. Con carne picada y sin ninguna. Con mucho, mucha especia.
2: Muy bien.
3: Sí.
2: María.
4: Pizza de mozzarella.
2: ¿También?
4: Sí, compra.
2: Oh, chico,
4: la más simple, mozzarella. Y ahí te voy a matar con las empanadas de queso soufflé.
2: Oh, yeah. Wow. Entre el búfalo de antes, el color búfalo de antes. Ahora de esto es.
3: Búfalo, no, bisón.
2: Ah, bisón.
5: Te equivocaste de bicho.
3: Guarda que no te muerda.
2: Bueno, Dios mío. Bueno, entonces es la de queso soufflé.
4: Queso soufflé, sí.
2: Muy bien.
3: Fritas.
4: No, al horno, las mías
3: al horno.
2: No, ya que ir al horno. No la llevo por el camino. Claro. Usted, profesor.
5: Mozzarella y morrones. Me gusta, sí. Nada más que eso. Una buena de mozzarella y morrones. Me gustan los dos tipos si son buenas. Las que son anchas o muy finitas a la piedra.
2: Ah, bien.
5: Y después, en empanada, carne picante.
2: Carne picante. ¿Y rolete?
1: Mira, yo tengo la tucumana, la salteña y la santiagueña.
2: Pero
1: lo que pasa es que son una, distintas, bebé, o sea, las tres.
3: Sí, sí.
1: Y bueno, son todas deliciosas. Son tan ricas.
2: Usted ya eligió la suya. ¿Qué dice? Sí, se mete en la respuesta de Rolo.
3: A lo que dice él está.
2: Pero no salga a defenderlo, bien, usted como.
3: Yo no defiendo, no, tiene bueno, razón. No.
4: Pero vos preguntás por estilo de empanada o por gusto.
2: No, por gusto.
1: Ah, no puedo. No, las tres son para mí las mejores.
2: Bueno, elegí lo que quieras. Bueno, total, siempre es carne, lo mismo. Digo. La consigna, vos también. ¿Y la pizza?
1: La pizza con morrones.
2: ¿Y qué? Mozzarella y morrones.

0: Son 5 puestos en cada caso.
1: A ver.
0: Puesto 5 es la de, pará, estoy hablando, Humita, Verdura y Caprese están en el puesto 5. Puesto 4, si estoy hablando mal, chicos. Dale. Queso y cebolla y verdeo. La de pollo en el puesto 3. La de jamón y queso en el puesto número 2. Y el puesto número 1, ¿para quién? A ver, ¿para quién? Carne cortada a cuchillo o suave. Es la empanada como más vendida acá en la Argentina y sobre todo que ha subido mucho en los últimos 3 años con respecto al delivery. Viste que ahora todo el mundo pide delivery, no sé todo el mundo, pero se emplea mucho más la aplicación de delivery. Bueno, ha subido mucho el tema de la empanada para la venta. Y con respecto a las pizzas, la del 5 al 1, la número 5 es jamón y morrones. Después está la Fugaza, puesto número 4. La Fugaceta, puesto número 3. Mira. La Napolitana, puesto número 2. Y el puesto número 1...
2: Mozzarella.
0: Bueno, chicos, pongo un poco de onda, porque si no... O sea, usted cuando dice, no, no, tiquetec.
3: Fainá, sí. ¿Y Fainá?
0: Pizza, estamos hablando. Faina es otra cosa.
4: Pero le pones pizza.
0: Te juro, era re simple la columna del día de hoy. Era como decir, che, ¿cuál es tu gusto favorito? Buenísimo. Leo el ranking y ya estábamos.
1: No era complicado.
0: No era muy complicado. No era sencillamente era así. O sea, como...
5: La de mozzarella, la de cancha.
3: La canchera, ojo, no tiene mozzarella.
4: Claro, es solamente...
3: La canchera no tiene mozzarella.
4: Claro.
3: Guarda el hilo.
0: ¿Quién sos? Diceo.
3: La canchera, la de la Boca.
4: La de cancha no tiene mozzarella.
0: Rafa Diceo, ¿sos qué sos? La
3: Avenida Córdoba.
4: Con la salsa.
0: La 12, sos vos, querido, ¿quién sos?
4: De vez en cuando le tiran una anchoita.
3: La canchera le da.
0: La canchera, yo a Barcho no fui. ¿Cómo es la canchera?
3: Angelín. No,
2: es la canchera es tomate y nada más.
0: Nada más.
2: Y,
0: nada más.
3: Y la masa. No tiene mozzarella. Angelín. La Boca.
0: Y vos entonces la mozzarella decías. Bueno, la ganadora, chicos, no era muy difícil. Es la mozzarella, muy bien.
3: Claro,
0: igual que...
3: lógico.
0: Bueno, pero dijiste la canchera recién.
3: No, yo no dije que era la ganadora.
0: ¿Qué dijiste? La faina tiraste
3: es que
0: vos.
3: Salieron sin mozzarella, que si no tiene mozzarella y solamente tuco, es tomate
4: más
3: y la canchera.
4: Más debe ser la mozzarella con faina, esa debe ser más.
3: Todavía.
0: Mira, acá el ranking, o sea, la oficial, sí, claro, esto ya es un... Dice, la mozzarella es la favorita indiscutida, acaparando cerca de un 35% de las preferencias en toda la Argentina.
3: La de musa no falla.
0: Me dejás, ya te dijo.
1: Hablas porque hablas.
0: Exactamente. Es la base de todo y la medida con la que se juzga a cualquier pizzería. O sea, vos vas y pedís la de mozzarella y ahí sacás si es buena pizzería.
5: ¿Y la mejor pizzería cuál es?
0: Ah, no tengo el ranking. ¿Querés tirar alguna o no?
5: No, no, tengo.
3: ¿Te puedo contar una muy pequeña anécdota?
0: No, obvio, sí, mira,
3: tengo un amigo que tiene una pizzería, no es para decir, pero una pizzería, y fueron por un campeonato de pizza, por una organización. Ellos no sabían, porque a veces alguien en una pizzería puede anotarse y otros no. Fueron como si fueran de Michelin, como ves en las películas, que se sientan y comen.
2: Sí.
3: Y ellos se dieron cuenta después. Entonces le pregunté, ¿qué pidieron? Y es muy lógico, porque si no, no podrían comparar. Una de mozzarella, para poder comparar, y de postre tiramisú. Ajá. Claro, porque en todos lados piden lo mismo. Si no, ¿cómo compararías una pizzería con otra?
0: Está bien.
3: La tenés que. El gol estándar. El gol estándar de la pizza es la musa.
0: ¿El gol qué?
3: El gol estándar. Como en medicina, el método diagnóstico.
0: Eso lo habías dicho, el gol estándar.
3: El gol estándar en medicina para tal cosa es tal biopsia o lo que fuera. Bueno, el gol estándar de la medición de la pizza es la de musa.
0: Sí, profe. Sí.
4: ¿Al horno o media masa? ¿Pizza a la piedra o media masa?
0: Yo prefiero la piedra, pero bueno, cada uno...
2: La piedra.
3: Sí, yo también.
0: ¿Qué prefiero? ¿Usted cuál quiere?
4: La gorda. Sí, esa bien así hinchada, esa que chorrea aceite.
2: Acá que lo que hacen... quieren es cualquier cosa, pero mucho.
4: Exactamente. Tal cual.
0: Me salió leyó, como...
4: Leyó mi alma.
2: Lo que sea, pero mucha cantidad.
0: Ay, Dios.
1: Bueno. Empatía, ¿eh? Qué empatía.
0: ¿Sabe lo que hace esta noche entonces? 50% ahí de descuento, porque es la noche, no sé, para todos los argentinos que quieren comprar, así que van, compran y ya está.
4: Para toda la semana hay que comprar. Claro,
0: es como dije antes, muy bien.
1: Justamente.
0: Así arranque la columna.
1: Justamente.
0: Boludo, callate. Bueno, el ranking, María, la mozzarella ganó y la de carne picada, empanada. A
1: vamos
0: comer todo.
1: Todavía.
0: Vamos.
1: Empanada surtida, las empanadas surtidas. Dice, disculpe, ¿tiene empanada surtida? Sí, tengo. ¿De qué quiere? Tengo de carne y de carne.
0: Pero...
1: ¿Y piche, empanada surtida?
0: Claro.
1: Sí, pero tengo de hoy, del lunes, del domingo, del sábado y del viernes.
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0: Claro, ¿qué prefiere? Usted cualquiera.

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1: Volvió el profesor. Saquen una hoja.
2: ¿Efemérides del día, profe?
3: Bueno, hoy se fundó la ciudad de Rawson el 15 de septiembre de 1865 en la Patagonia, en lo que hoy es el Chubut, mucho antes de la campaña del desierto. Este es un detalle que tenemos que remarcar. Hasta ese momento, la única población argentina que había en la Patagonia, en la boca de la Patagonia, era Carmen de Patagones. Y ubiquémonos que es el mismo año en que comienza la guerra contra el Paraguay, es el transcurso de la presidencia de Bartolomé Mitre, que fue la primera presidencia completa constitucional del país unificado luego de la batalla de Pavón, y resulta entonces que el ministro de Interior negocia con unos galeses que desde 1863 estaban en Buenos Aires viendo dónde instalar una colonia de galeses. Y el tema tiene mucha actualidad porque hemos visto en estos días en los diarios que Gales, Irlanda del Norte y Escocia han decidido transitar un camino hacia la autodeterminación. Nos tenemos que remontar muchísimo tiempo atrás, ya que los galeses, Gales fue invadida por los ingleses y la represión cultural y religiosa fue muy dura, a tal punto que, por ejemplo, haber quemado todos los órganos de las iglesias de Gales para que no pudieran mantener su música religiosa, hizo que los galeses crearan un coro cuadrifónico, es decir, coro de cuatro voces, que es una de las maravillas que uno puede disfrutar visitando el Alto Valle, el Bajo Valle, el Valle Inferior del río Chubut. La cuestión es que en un buque llamado Mimosa, que partió desde Gales en 1865, el 25 de mayo, un detalle interesante, el 25 de mayo, llegaron a el Golfo Nuevo, la parte norte de la península Valdés, y allí desembarcaron en un lugar llamado Punta Cuevas, donde se alojaron armando cuevas en la barranca de la barda del acantilado. Es muy interesante porque no había agua ahí, a tal punto que durante mucho tiempo hubo un cartel hecho en bronce que decía: desde este punto y hasta llegar al río Chubut tiene usted por delante 50 millas sin agua.
2: Opa.
3: Es decir, Puerto Madryn, que hoy es una ciudad enorme, sobre todo a partir de la instalación de Aluar y a partir de lo que ha sido el desarrollo del turismo.
2: Una ciudad sin agua, usted le trajeron agua.
3: Me trajeron agua, pero estoy a punto de...
2: Le está por agarrar un ataque de tos, así que aproveche.
3: Lo hemos evitado ya, muchas gracias, Sol. Hemos sobrevivido. Sí. Muy bien.
4: Qué gesto, bueno, el de la productora.
3: La productora,
4: ¿no?
3: Increíble, increíble. Además, atenta. Muy bien, muy bien. Bueno, la cuestión es que desembarcaron allí, ¿cómo pudieron llegar al río Chubut? Y ahí comenzó la colonización de los galeses. Quiero leer cuántas personas llegaron, es muy interesante. 56 adultos casados, 33 solteros o viudos, 12 mujeres solteras y 52 niños.
2: Con ellos, más hombres que mujeres.
3: Después va a haber otros desembarcos y el más importante también, allá por 1884, que hizo posible que los galeses cruzaran todo el valle y se instalaran en el Valle 16 de Octubre, que recordaba la fecha de su llegada, que es hoy donde está la ciudad de Esquel. O sea, Esquel es una ciudad fundada por los galeses, por eso está cerquita la ciudad del Molino, Trevelin.
2: Trevelin, sí, ¿eh? Sí. Y ahí se come la torta galesa.
3: Que es una maravilla, ¿no? Vos sabés que la torta galesa es una creación argentina, porque en Gales no existe.
2: No.
3: Claro.
2: ¿Pero cómo?
3: ¿Por qué? Porque tenían que hacer ese cruce de cerca de 500 kilómetros en un clima desértico y áspero, y tenían que llevar cosas muy nutritivas. Yo no sé si ustedes han disfrutado de la torta.
2: Sí, yo la comí. Sí. Cuando fui a Esquel, justamente.
3: Es muy potente.
2: Sí, sí, sí,
3: ¿no?
2: Sí.
3: Pero tiene una gran ventaja, que se conserva sin pudrirse. Entonces salían desde la costa hasta la cordillera y podían seguir comiendo la tarta galesa creada en la Argentina. Es un detalle interesante. Alguna vez tuvimos el gusto de charlar en el Museo Histórico Galés de Gaiman con Tegay Roberts, una viejita preciosa, divina. Y un día le digo, pero ¿qué epopeya la de los galeses? Mire, nosotros somos muy despelotados. Si no hubiera sido por el Estado que nos puso las pautas, no hubiéramos hecho nada.
2: ¿Qué tal?
3: Un reconocimiento a lo que fue la división de todo el valle del río Chubut en parcelas, en chacras de 100 hectáreas cada una. Uh-huh. Unas de 100 de, digamos, de 1.000 metros por 1.000 metros y otras de 1.200 metros por 800 que fueron entregadas a cada familia. Todo eso es extraordinario visitarlo. Hay que dedicarle a la cultura galesa que, por suerte, se está revitalizando. Le mandamos un gran saludo a toda la gente galesa de allá que siempre nos recibe muy cordialmente. Tuvo la primera escuela de la Patagonia Argentina. Tuvo el primer municipio de la Patagonia, que fue Gaiman, y lo primero que hicieron los galeses fue elegir un presidente, un tal Lewis, de ahí que el pueblo que se fundó donde se cruzaron los empalmes ferroviarios fue Trelew, o sea, el pueblo de Luis. En otro costadito está Treorqui, el pueblo de los perros. Ajá. Y la mayoría de los nombres, Puerto Madryn, vieron ustedes que es con Y,
2: sí,
3: porque es el título de un conde de Gales. Ajá. La cuestión es que, aunque les parezca mentira lo que voy a contarles, hoy los galeses vienen a la Patagonia Argentina a estudiar galés, porque se habla más galés en la Patagonia Argentina que en el propio Gales.
2: Uh-huh.
3: De hecho, la bandera de la colonia galesa en la Patagonia es una bandera argentina con un dragón rojo en el centro que tiene que ver con el símbolo ancestral de Gales.
2: Uh-huh.
3: ¿Por qué vinieron aquí? Porque buscaron irse a Australia, irse a Canadá, y encontraron en un lugar inhóspito la posibilidad de vivir. Y uno de ellos subió por el río Chubut y se le ocurrió que la única forma de cultivar esa tierra yerma totalmente seca era empezar a hacer canales. Entonces hicieron como 60 kilómetros tierra adentro y ahí empezaron a cavar un canal donde se empezó, en la década de 1860, la primera zona de riego controlado que tuvo el país.
2: Mira vos.
3: El primer embarque de trigo que salió del territorio argentino, salió desde el Chubut. Uno piensa en el trigo y piensa en la pampa.
5: Claro.
3: ¿No? Bueno, ¿y qué hacían para mantener su sociabilidad galesa? Una capilla, la colección de capillas galesas de la Patagonia, que son 15 en el valle inferior del río Chubut, en Gaiman, en Dolá, Bombetel, Treorqui, Glenawan, Drobadulog, y después en Trevelin, en Esquel. Es una colección única en el mundo de capillas compartidas por las distintas religiones, las distintas cultos que en Gales se celebraban. Y encontraron una forma muy inteligente para mantenerlas, que es tenerlas todas en pie, todas perfectas. Son construcciones generalmente muy sencillas,
2: uh-huh,
3: de techo a dos aguas, algunas con vitrales. Conservan las viejas lámparas de aceite, que son una maravilla, y sobre todo la cordialidad galesa. Cuando uno va a visitar esos lugares, te dan un listadito con todos los teléfonos. Vos llamás, decís, a las 10 de la mañana quiero pasar a ver la capilla de Moría, la capilla de Salem, la capilla de Betel, y te dicen, bueno, lo esperamos ahí. Y en general te esperan con una tartita galesa, un tecito, te reciben, es una maravilla. Le mandamos un gran saludo a toda esa gente, cada domingo se reúnen todos en una sola y así van usando todas las capillas, ¿no? Es decir, con mucha inteligencia, la capilla, la casa de té y la escuela. Todo, uh-huh, eso fue el basamento de la cultura que hubo allí. cuando Julio Argentino Roca visitó en 1899 Puerto Madryn, Rawson y Trelew, se encontró con que el problema es que los escoceses estaban molestos porque el gobernador no hablaba galés.
2: Ajá.
3: Y entonces agarró Roca y dijo, bueno, ¿y usted que habla galés? Sí, bueno, usted es el nuevo gobernador. Y así les pasó el problema y resolvió lo que era un problema. Pero bueno, es una de las gestas quizá más ocultadas por nuestro relato histórico, que a veces pasa por lo espectacular y lo que pasa en el centro del país. La colonización galesa en la Patagonia es uno de los ejemplos de la generosidad de nuestra tierra y de la generosidad del mundo para nosotros, que permitió que esa colectividad, que sigue en pie y perfectamente, ahí se reúnen en el Club San David y hacen el famoso concurso del bardo, el Steinfold, donde se reúnen a recitar poemas caracterizados como galeses del siglo XV, siglo XVI, y todos los años se hace un sillón nuevo para el bardo del año, el poeta del año.
4: Mira vos.
2: Así que... Bueno, interesante historia. Gracias, profe.
5: Los hombres y los colores, según van pasando los años.
6: A ver.
5: Hasta los 22 son el blanco de todas las miradas.
6: Wow.
5: De los 22 a los 30, príncipes azules. De los 30 a los 50 son como el negro, porque salen con todo. De los 60 a los 80 nos dicen viejos verdes. De los 80 en adelante se lo identifica como morado.
6: ¿Por qué?
5: De morado para caminar y de morado para todo.
6: ¡Oh, Lolita!
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0: 15 horas 32 minutos en Buenos Aires, la temperatura 20 grados 8 décimas. El gobierno arma otra mesa política, el informe del acreditado en Casa Rosada.
1: Con el foco puesto en el presupuesto 2027 y la reforma electoral, el gobierno reúne otra vez a la mesa política en Casa Rosada. Karina Milei encabeza el encuentro del que también participan Diego Santilli, Patricia Bullrich, Luis Caputo, Martín y Lule Menem y el asesor presidencial Santiago Caputo. El ministro de Economía se refirió a la denominada Ley de Leyes y aseguró que habrá superávit fiscal por cuarto año consecutivo. Caputo estimó además un crecimiento de 2.5 puntos para el cierre de este año. Desde Casa de Gobierno, Rodrigo Jorge, Mitre informa primero.
0: ¿Qué pasa en el Congreso?
2: Expectativa en el Congreso por la llegada del presupuesto 2027 a la Cámara de Diputados. Radio Mitre puede adelantar por altas fuentes parlamentarias sobre la ley de leyes los principales puntos: un crecimiento del 4%, una inflación del 21% y un dólar por arriba de los 1.700 pesos. Desde el Congreso, Jorge Moure, Mitre informa primero.
0: Fútbol, James Rodríguez se retiró de la selección colombiana. En 131 partidos con el seleccionado cafetero, el enganche convirtió 31 goles y 43 asistencias. Jugó 3 mundiales, fue máximo goleador en Brasil 2014 y además disputó la final de la Copa América 2024. Con este mensaje, James Rodríguez se despedía del pueblo colombiano.
3: Hoy quiero hablarles desde el corazón. Después de muchos años, muchos partidos, muchas alegrías y también momentos duros, siento que llegó el momento de cerrar una de las etapas más importantes de mi vida. Gracias, Colombia.
0: En Buenos Aires, cielo algo nublado, la temperatura 21 grados 2 décimas, humedad 49%.
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1: Ay, viendo los colores que María puso en el YouTube, mi casa por dentro es blanca y gray. Un beso grande, los quiero mucho. Noelia Cesteña, Chaco. Azul como el
2: mar azul. Hola, buenas tardes. Yo venía escuchando ahí el programa de las pinturas, acá viajando, y yo tengo una casa y 3 departamentos para alquilar y siempre pinto todo de blanco, pero a la lata de 20 litros de blanco le pongo un tonalizador negro de 30 centímetros cúbicos y queda como blanco, pero no tan blanco, porque blanco solo es muy sucio y por ahí te encandila, queda como un blanco tiza.
3: María de Lomas, mi casa está pintada, la pinté hace poquito, toda de blanco. Y en lo que se refiere a la decoración, tengo beige y un verde oscuro como para atenuar un poco el blanco. Mi ropa de cama es toda blanca, mis toallas son todas blancas, la cocina, mis accesorios son todos blancos. Me da mucha paz, mucha armonía, me dan muchas ganas.
4: Y no hay truza, hay got. Mi casa siempre ha sido blanca, blanca, me gustó blanco. Pero un día me cansé y dije, esto parece un hospital. Pinté el techo, la cocina anaranjado, la pieza, una pared blanca, una pared verde, una pared blanca, una pared celeste. Hice un lío tremendo, pero me sentí re feliz, como arte moderno, me supuse, ¿no? Todo lo hice yo, lo pinté yo y lo elegí yo y estoy contenta.
5: Soy Rubén Darío, soy pintor, hago revestimientos y empapelador también. Yo mismo pinté de todos los colores que se puedan imaginar, pero preferentemente siempre colores claros, ¿no? Para que el ambiente siempre sea más agradable y más amplio. Pinto casi todos los años. Vuelvo a cambiar los colores, cambio y bueno, y me da una satisfacción hermosa.
6: Bueno, estamos hablando del color de la pintura. El color de la pintura de tu casa dice mucho y te preguntamos de qué color tenés pintada los ambientes de la casa. Ajá. Dice Diego, les escribo porque creo que mi casa merece participar en la consigna Mi casa, una obra de arte involuntaria. La casa está pintada de una manera tan particular que no sé si llamarla decoración, mocheta o accidente. Tengo paredes de distintos colores, sectores que parecen pintados por 3 familias diferentes y algunos lugares donde directamente parece que el pintor dijo, hasta acá llegué. Ay, cuando la miro de lejos, parece una casa. Cuando la miro de cerca, parece que estoy viendo una muestra de arte contemporáneo. Mi mujer dice, hay que repintarla. Yo digo que hay que esperar. Quizás dentro de unos años venga alguien a preguntarnos cuánto pagamos por la obra. El problema es que cada vez que intento arreglar un sector, termina apareciendo otro color que yo ni sabía que existía. En definitiva, mi casa no está mal pintada, está pintada con personalidad.
7: Esa.
6: Dice Diego de Villa Devoto.
7: Muy bien, hablando de colores, escribe Violeta, mira, justo, y dice, mi casa tiene color por todos lados. La cocina es verde telefónica, ajá, la galería y el patio son rojos, una de las habitaciones tiene una pared rojo tomate oscuro, dice. Otra de las habitaciones tiene una pared lila y lo que es el living, dice, y el resto de las paredes, bueno, son blancas, dice, color manteca en realidad.
6: Guillermo de Pereira dice, mi casa la pinté color dulce de coco. De esta manera me evito ir de Cormillot. Cuando llego al postre, ya estoy empalagado, dice.
7: Ah, muy bueno. Está buenísimo. Chicos, yo quise salir del blanco y pinté la cocina de verde manzana. Al principio estaba feliz, pero después de unos días sentía que estaba cocinando adentro de un jardín, así que lo terminé cambiando a las 2 semanas por un verde agua. Uh-huh. Ese sí me encantó, dice Susana.
6: Sonia dice, mi marido es de los colores neutros y yo soy todo lo contrario, así que tenemos una negociación permanente en casa. Él quiere blanco, beige y gris y yo quiero azul, verde, amarillo, lo que venga. Por ahora ganó él en las paredes y yo me vengué con los muebles y los objetos. Tenemos almohadones de todos los colores, cuadros, plantas y cerámicas. Wow. Algún día voy a conseguir esa pared roja que sueño.
7: Sí, obvio, bien, tiene que lograr. Bien. Pinté el living de azul oscuro porque pensé que iba a quedar muy elegante. El problema fue que mi living no es tan grande y terminó pareciendo una cueva. Al final, para que van entrando mensajes, se van sacando, al final lo cambié por un gris claro y quedó muchísimo mejor, dice. Uh-huh. Ahora sí, entra luz, dice Ricardo.
6: Jorgelina, a mí me encantan los colores, pero para otras casas. ¿Eh? Los veo y digo, qué lindo, qué original, pero después en mi casa no me animo. Tengo todo blanco y gris porque siento que nunca me voy a cansar. Lo que sí hago es cambiar los detalles. Una manta, unos almohadones, cuadros, plantas. De esa manera siento que puedo renovar el ambiente sin tener que agarrar un pincel y meterme en un problema. Jorgelina.
7: Normita escribe, dice, hola chicos, yo me entusiasmé y pinté una pared de la cocina de un amarillo bien, pero bien fuerte, dice. De día parece divina, pero la noche con la luz prendida era como un montón. Me cansó tanto que terminé cambiándola por un verde agua y ahora sí, cada vez que entro a la cocina me encanta, dice Normita.
6: Andrea, yo soy de los colores cálidos. Tengo muchos beige, arena, terracota, madera y algunos detalles de naranja. Me encanta que la casa se sienta cálida, como un lugar donde te dan ganas de quedarte. No podría vivir en un ambiente completamente blanco y frío. De hecho, cuando voy a un hotel que tiene todo blanco y gris, me parece hermoso durante 2 días, pero después extraño mi casa y sus colores.
7: Oh. Chicos, Moni escribe, dice, en casa tengo el living blanco con una pared color terracota. La cocina es amarilla clarita y mi pieza es toda verde agua. También tengo muchas plantas y algunos muebles de madera. No soy de tener todo blanco. Me gusta que la casa tenga color, dice Moni.
6: Pablo, en mi casa tenemos una sola regla.
7: A ver.
6: Nada de blanco. Mi mujer dice que el blanco le hace acordar a una clínica y yo coincido. Tenemos una pared bordó, una verde oscura y otra azul.
7: ¡Wow! Mira qué combineta. Hola chicos, los escucho todas las tardes, dice Marta. Yo pinté mi pieza de violeta porque me encantaba ese color.
8: Mirá vos.
7: Cuando terminamos, con la luz de noche parecía un boliche. Mi marido me dijo, ¿vas a dormir o vas a cobrar entrada? A los pocos días la cambié por un gris clarito y santo remedio. Quedó mucho más linda.
6: Yo soy de las que necesitan una pared de color sí o sí.
7: Bueno.
6: No importa si es fuerte o más apagado, pero necesito que haya algo que rompa con el resto. Ahora tengo una pared azul en el living y me encanta. Siento que cuando entro, la casa tiene otra energía. El resto es bastante neutro, justamente para que esa pared se destaque. Para mí los colores hacen que una casa deje de ser simplemente un lugar donde vivís y empiece a sentirse realmente tuya, dice Gabriela.
7: Muy bien, Mary. Hola chicos, les mando un fuerte abrazo desde Bahía. Dice, mi casa está pintada de color arena y blanco. En el living madera, una pequeña biblioteca, muchas plantas, tengo colores terracota, también algún gris que otro, y me encanta sobre todo mi baño porque los azulejos son bien oscuros. Los escucho siempre, gracias por hacernos las tardes tan amenas, dice nuestra amiga Nati.
6: Gabriela dice, me gusta la pared blanca, los muebles blancos y los objetos blancos. Soy absolutamente minimalista, pocas cosas y nada que se destaque. Eso me da paz.
7: Muy bien. Uh-huh. Pablito escribe desde Salta. Dice, en mi casa la mayoría de los ambientes son de color amarillo. O sea, siempre... acá está politizando todo. Uh-huh. Besos para todos. Casi, Pablito. Besos, dale. Sí.
6: Liliana dice, tengo las paredes en colores neutros, pero en todas las habitaciones tengo color. Cada una tiene su personalidad, con una pared de acento distinto y objetos de colores que tienen que ver con esa pared.
7: Bien. Lorena Marcos dice, hola chicos, los estoy escuchando desde mi ciudad de Paraná. Un beso a Paraná. Yo tenía pintado mi living de tulipán africano, mira, la pared más grande, y combinaba con arena del desierto, todos colores, bueno, de esta empresa que habíamos dicho antes. Besitos para todos.
6: Silvina dice, tengo todas las paredes de mi casa, todas, en todos los ambientes, de color arena, bien neutro. Me gusta que haya una continuidad visual entre los ambientes y después, con distinta iluminación y distintos objetos, le doy la personalidad acorde al living, a los dormitorios y demás ambientes.
7: Susi dice, chicos, mi living es color crema, la cocina es blanca con muebles de madera y el comedor tiene una pared terracota que me encanta. En la habitación elegí un celeste muy suave y tengo las cortinas en blanco. Me gusta combinar colores claros con alguno más fuerte, dice Susi.
6: Flavia, tengo una habitación de cada color en mi casa y tengo colores muy locos. Una es color chicle.
7: Ah, mira chicle, tipo, claro, el rosa chicle, claro.
6: Y la otra es una especie de color bordó, entre lila y bordo.
7: Mira, entre qué será, vos. Lila y bordo. Vos que sabes de los colores, no sé.
6: Y bueno, hay que
7: lila y bordo, violeta, ya está.
6: Un violeta oscuro.
7: Ah, o sea, ¿viste?
6: Podría ser un color vino.
7: Ah, oh, vino me gusta.
6: Bueno, el color vino se usa mucho ahora, tanto en pero la ropa, sepa, con la
8: vino
6: decoración.
8: Borra vino.
6: Bueno, se le dice vino ahora, pero porque es una forma también.
7: Sí, es más elegante.
6: Más elegante también, decir, ¿no? Vino.
7: Claro. ¿Pero es un Pinot Noir o es un Malbec? Porque
6: yo, yo tuve una pared en un departamento en el que viví,
7: sí,
6: que le puse color vino y era vino Pinot Noir. ¿Viste? Es decir, era una especie...
7: sí, era más clarito.
6: Era una especie de borravino, pero claro, y tendía al lila. Sí.
7: Malva oscuro, nos dicen acá, mira.
6: Malva oscuro.
7: Mira qué nombres, ¿eh? Pero para vos lo pintaste o tiraste una botella ahí contra...
6: Por ahí un día
7: estabas así con un chongo, no sé qué, y estaban ahí brindando y quedó toda la pared pintada de Pinot Noir. No sé.
6: Basta, hacemos la última pausa. Ya vienen los cumpleaños.
7: Sí, María, bueno, dale.
6: Los pasteles. El resumen blue recargado y la canción del final.
8: Le voy a pedir a Luquita si tiene alguna canción de algún tema de Navidad.
7: Yo, no me puedo poner ya Navidad.
6: Si faltan 3 meses.
8: La rapidez de esto.
7: No, es un tipo ágil.
8: Lucas es una cosa.
9: Un aplauso para
8: Luquita, es un espectáculo. Mis primas, mis tías, en Navidad o Año Nuevo, pensando en el calzón que se iban a poner.
7: Claro, el color de la bombachita.
8: Claro, por ejemplo. Qué feo. Uno aprende que, por ejemplo, amor, calzón rojo.
6: Calzón.
8: Pureza, calzón blanco. Suerte,
7: a ver,
8: calzón rosa.
7: Ah, mira.
8: Trabajo, calzón azul.
7: Ah, mira, lo sabía.
8: Dinero, calzón amarillo.
7: Sí, eso sí.
8: Mucho, mucho, pero mucho dinero.
7: No, no digas.
8: Calzón bajo.
7: No, Rolo, chao, salí de acá. Calzón.
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2: Vamos, Mary, vamos.
3: Pasteles, vamos. Un saludo para Fermín, de parte Fermín. De Homero.
4: Ay,
3: Fermín
4: caludo.
3: Es el solcito de nuestras vidas y cumple su primer añito.
5: Oyente de este programa.
3: Sus abuelos ya. Marcelo y Nora de Aedo.
2: Qué bien, Marcelo
3: y Nora. Fermín, hola, un añito.
5: Oh, qué lindo.
3: Ojalá esté escuchando. Bueno, hola encendidos, buenas tardes. Quiero mandarle un saludo enorme por su cumpleaños a mi amiga Marisol, que hoy está cumpliendo años. Espero que tenga un día hermoso, rodeada de la gente que quiere y que se le cumplan todos los deseos. Muy te bien. Quiero mucho, dice Claudia.
2: Eso.
3: Hola chicos, quería saludar a mi papá Roberto que hoy cumple años. Gracias por estar siempre, por tus consejos y por acompañarse en cada momento. Te amo, Lalita.
2: Un beso grande.
3: Bueno, ¿alguien más tiene pasteles?
2: Para mi querida amiga Mariana Monteverde, un beso grande. Para Guillermo Olsen también otro saludo.
3: Bueno, para todos ellos entonces,
2: sí.
3: El pastel.

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2: Vamos. La suerte que le trajo este programa.
5: ¿A quién?
2: A Viviana Tombesi.
5: ¿Quién es Viviana Tombesi?
2: Es la ganadora del libro del doctor Daniel López.
5: No se puede tener tanta suerte.
1: Ah, yo quería ganar, mira.
2: Encima
1: bien.
2: Ya se lo dedicó y la está esperando aquí.
1: Vamos, Viviana.
2: Bueno, perfecto. Chicos.
5: Vamos, Vivi.
2: Bueno, también le trajo suerte, si querés, a Lucra.
1: Ay, ¿qué anda Lucra?
5: ¿Qué anda?
2: Aparte que le va muy bien en la vida. El
5: se
2: chico
5: acaba de separar, me
6: qué lindo
5: bien.
1: Basta,
2: bueno, pero le pasaron un montón de cosas.
5: Pobre.
2: Pero ha decidido mejorar su su look.
1: ¿Qué se dice?
2: ¿Sí?
1: ¿Qué se va a hacer?
2: Acaba de anunciar una determinación tajante que se refiere a su aspecto físico.
5: ¿Qué pasó?
2: Facundo, que se llama Luke. Se llama Facundo.
1: Sí, sí,
5: le va bien así. Sí.
2: Saltó a sus redes sociales para comunicar el tratamiento odontológico que inició hace horas.
1: Mira la foto.
2: No,
1: esta.
2: Bueno, pero ¿qué se está haciendo? ¿Blanqueándose?
1: Este
2: ¿no?
1: Es un blanqueamiento.
2: Un blanqueo,
1: ¿no?
2: Sí. Y se lo ve ahí con la boca abierta, con una especie de aparato que le abre los labios, ¿no? Y un método para corregir su sonrisa.
5: Y
2: lo lograron, escribió en su perfil digital.
5: No hay que
2: digital.
5: Tocar nada, cuando te va bien no hay que tocar nada.
1: Pero son un blanqueo, no sé, no es que se está haciendo un implante, chicos.
6: No es necesario ver una imagen tan deprimente.
1: Pero qué
5: equipo que gana no se toca.
1: ¿Qué tipo gaga? ¿Qué le molesta?
2: No está cambiando nada de
1: claro.
2: Solo blanqueándose
6: porque
2: los
6: se lave los dientes solo en la casa.
2: Ay, por Dios,
1: ¿qué cagás? Se
2: le manda saludos a los odontólogos. Dice que gracias por estirar abajo.
6: ¿Ustedes
2: su
6: se sacarían una foto así cuando van al dentista?
1: Pero por ahí es canje con el dentista. ¿Usted qué sabe?
2: Claro, debe
6: eso,
2: ser
6: si son capaces de hacer esto. Bueno.
1: Ay, María, menos mal que quedan 3 minutos.
2: Bueno,
1: dale.
2: Chicos, estamos en problemas.
1: Sí. ¿Qué pasó?
2: Wanda Nara y Zaira. Porque
5: ¿qué le pasó?
2: ¿Ustedes se acuerdan de Jazmín Natur?
5: Divina.
1: Era la del turco, ¿no era?
2: Sí, la traductora de Ali Kemal. ¿Se acuerdan?
1: Sí, claro.
2: Era una chica que sabía turco.
1: Obvio.
2: Y cuando vino Ali Kemal a la Argentina.
5: ¿Qué hizo?
2: Bueno, dice ahora
1: la
2: que
1: tele.
2: Hay un sector de los hinchas del Galatasaray en Turquía,
5: sí.
2: Que vincula la reciente lesión de una de las figuras del Galatasaray a un ritual que le habría hecho Wanda Nara. El jugador se llama Víctor Osimhen, que está considerado una de las nuevas figuras del Galatasaray después de la salida de Icardi.
1: Sí.
2: Y se viralizó un video en el que Wanda Nara aparece junto a su hermana Zaira frente a una camiseta del Galatasaray rodeada de velas y rosas.
5: ¿Están haciendo payé?
1: Sí, esto es un gualicho.
2: Esto es lo que dicen los turcos. Igual como ahora todo se puede hacer con inteligencia artificial. Dice Jazmín Natur detalló impresiones directas de los hinchas que dicen, me dicen cosas como Icardi que es tan bueno y pobre lo que le hizo Wanda. Quedó como que él es una víctima de todo lo que le hizo ella.
1: Sí.
2: Y dice que en Turquía son una sociedad como muy de creer en estas cosas, como si tuviese un poder real un gualicho, ¿no? Y que los fans lo ven como un gualicho que se ve que encima funcionó.
1: Y claro, pues se fue de Turquía, lo sacaron.
2: Ay, un lío bárbaro.
1: Los turcos ni con los gualichos.
2: Dios mío.
5: Magia
2: bueno.
5: Negra, ¿no?
2: Chicos, bueno, finalmente está elegante, está fuera del MasterChef Celebrity. Acaba de enterar. Lo sacaron del programa. Va a estar Maika Migorena en su lugar.
1: Pensé que
5: va a estar preso Elegante.
2: Sí. Y Elegante dice me lo están comunicando, me estoy enterando.
5: A ver.
2: Voy a hablar y no pienso hablar. Quizás hasta más tarde o hasta mañana.
1: No, solo delinquir, así él no habla,
2: no,
1: él delinque,
2: nos tiene a todo el pueblo argentino con el corazón en la boca. Elegante, a ver.
5: Están por arrestar a Elegante. No importa cuándo
1: escuches
5: esto.
1: Este. Claro, genial.
2: Bueno, chicos, dos videitos que nos trae nuestro compañero.
5: A ver.
2: Noel, la locura por la década de los 80 resucitó al teléfono de tubo adaptado al celular. ¿Vieron que están todos haciendo como una especie de revival de los 80?
5: Sí.
2: Bueno, ahora están vendiendo un tubo como los de los teléfonos antiguos que lo enchufás al teléfono celular y hablás por ese tubo.
1: Ah, che, me encanta,
2: Pero es una locura.
1: Pero hay que comprarlo.
7: Pero no sé si está, ¿eh? Yo lo vi, pero no sé si está.
2: ¿Vos
7: acá
2: lo querías
7: todavía
2: comprar, Doc?
7: A mí me gustaría tenerlo.
2: No, es impresionante. Porque antes teníamos eso.
1: Sí, pero lo puedes usar en cualquier parte. No sé, acá lo puedes usar acá.
6: Te distraes y revolvías el celular a cualquier lado.
1: Bueno, chicos, hoy están en Ortiva todo.
2: Mío. Bueno, y si ayer murieron de amor con los chanchitos saltando a la piel.
1: A ver.
2: El que traigo hoy, primo de los de ayer, que hacen surf. A ver. ¿Quiénes hacen ser?
1: Ah, oh, el chanchito adelante, oh, y el tipo
2: y
1: atrás.
2: El chanchito, oh, ah.
5: Cagazo que tiene ese chancho.
1: Pobre, no como nada. Le encanta, no, los, el agua.
2: Al chanchito le gusta el agua. ¿Sí? Bueno, Tommy, ¿qué pasó en la Argentina?
5: Uy, pasó.
2: Mientras esto pasaba en la farándula.
1: Buenas noticias, María Chiquis aumentó el blanqueamiento de dientes.
5: ¿Cuánto, cuánto?
1: Un 5,2%.
5: ¡Argentina!
2: ¡Argentina! ¡Argentina! ¿A dónde? A cantar este tema del 94 de los enanitos que dice así.

0: esto es un verdadero lamento. Lamento de los oyentes. Bueno, por suerte nosotros nos vamos y viene Fernando ya. Bravo.
1: Menos mal que
2: sí, hay un programa serio, María.
0: Pero nosotros volveremos.
1: ¿Ah, sí?
0: Sí, y seremos encendidos.
1: ¡Chao!

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3: 16 horas, 1 minuto, la temperatura en Buenos Aires, 21 grados, 2 décimas. Abogados de Cristina Fernández de Kirchner dicen que la imputación a la expresidenta fue falsa. Aseguran que irán a Naciones Unidas. El informe de uno de nuestros cronistas.
4: En el marco de la conferencia de prensa por parte de los abogados de Cristina Fernández de Kirchner, que la representan en la causa Vialidad, Carlos Veraldi, uno de los representantes legales de la expresidenta, reveló que un técnico que se desempeña en la dirección de Vialidad fue incorporado en la causa como testigo y reveló que había una base de datos en la que aparecía cómo se habían gastado los fondos del fideicomiso por el que habían acusado a Cristina Fernández de Kirchner, y esto señaló.
5: Que cuando se hablaba de la utilización de los fondos que se le había dado a la Dirección Nacional de Vialidad a través del Decreto 54, nos encontramos que entre el periodo 2009 a 2015, es decir, lo que se había juzgado y por lo que se le había condenado a Cristina Fernández de Kirchner, la inversión que se había hecho era enorme. Eran más de 2.000 millones de dólares. Pero cuando miramos qué era lo que le había sido asignado a Lázaro Báez, era el 1%, menos del 1%.
4: Recordamos que una de las acusaciones en contra de la expresidenta hacía referencia al decreto 54 del año 2009, que se había emitido de manera irregular y presuntamente se buscaba solo beneficiar al empresario Lázaro Báez. Desde el microcentro porteño, Alan Zurita, Mitre informa primero.
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6: Comenzó el tratamiento de la reforma política en el Senado. La Comisión de Asuntos Constitucionales desde el PRO indicaron que quieren que ficha limpia se trate por separado de la reforma política que envió el Ejecutivo Nacional mientras se desarrolla el debate. Así lo indicó el jefe de la bancada macrista, Gerling Lara.
7: Lo que yo quería proponer, dado que el oficialismo tiene presentado también ficha limpia, pero dentro del proyecto de reforma política, lo que nosotros queremos proponer es discutir aparte ficha limpia del proyecto de reforma política, dado la importancia que tiene este proyecto, que es un proyecto que es de la sociedad, no es de ninguno de los senadores que presentamos el proyecto, simplemente estamos representando un clamor de la sociedad que lamentablemente el año pasado se cayó, que tuvo media sanción en diputados, vino a Senado y bueno, todo el pueblo argentino sabe lo que pasó en el recinto del Senado y se cayó ese proyecto, si no hoy sería ley. Con lo cual queremos volver a retomar y creo que es importante dar la discusión en forma independiente del otro proyecto de reforma política que tiene muchas cuestiones también a discutir.
6: Desde el Senado, Jorge Moure, Mitre informa primero.
3: Fútbol, Copa Sudamericana, por la vuelta de los cuartos de final, Boca visitará San Pablo desde las 21:30. En el encuentro de ida, el Xeneize se ganó 1-0. El equipo de Rodolfo Arruabarrena no perdió en los últimos 11 partidos. Registra 6 victorias y 5 empates. La presentación de Boca en la Copa Sudamericana será transmisión de Radio Mitre desde las 21. Temperatura en Buenos Aires, 20 grados, 8 décimas, humedad 49%.
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Señoras, señores, tengan todos ustedes muy buenas tardes. Desde la ciudad de Bahía Blanca, donde estoy, ponemos en el aire a la emisión número 442 de nuestro ciclo. Mis compañeros todos alineaditos en Buenos Aires y todos juntos en el aire de Mitre.

0: Ahí está el amigo Paul McCartney iniciando nuestro programa de día de hoy con una canción hermosa, ¿no? Esperanza de liberación. Y a mí me parece que tenemos muchas esperanzas de que muchas cosas se liberen efectivamente y que la gente pueda en definitiva cumplir sus sueños y que muchas cosas no sean como hoy en lo que agobian y que preocupan los estados de guerras que tienen el mundo, a veces la economía que no te da las satisfacciones que vos buscás y todas son cadenas que te van atando lentamente. Así que esperemos que esta esperanza de liberación algún día se pueda concretar y la humanidad entera, ¿no? Y nosotros también como país podamos vivir un poco más sueltitos. Voy a saludar a mis compañeros de ruta, la señora Mariana Martí está ahí. ¿Cómo le va, Marianita? Buenas tardes, bienvenida.
1: Bien, muy bien, Fer. Buenas tardes para vos, buenas tardes para todos en este momento. Y como siempre, acá con un día más que agradable, la verdad. Es un placer presentar los datos del tiempo, el clima de la mano de Air Europa. 20 grados 8 décimas en este momento. El cielo está despejado, 50% la humedad y por lo menos varios días vamos a tener este tipo de condiciones del tiempo, del clima, así que estamos, la verdad, que dispuestos a disfrutarla, ¿no? Obviamente.
0: Yo también acá tengo una jornada a pleno sol, al sol, el sol te calienta, sí. Te calienta realmente mucho. No sé la temperatura que tenemos aquí en Bahía Blanca.
1: Si vos,
0: si vos me la acercás, yo te agradecería. Pero estamos, no te digo de veranito, pero estamos realmente con ropa un poquitito más liviana porque el día es muy, muy agradable, sobre todo en estos horarios de mediodía, primeras horas de la tarde, realmente se está muy bien. A la noche refresca, ¿no? Como todo el mundo imagina.
1: Claro, y
0: pero
1: sí.
0: Bueno, así que aquí estamos. Señor Juan
1: tenés... Perdón, pero vos según lo que tenés, lo que me dice acá el servicio meteorológico, vos tenés alrededor de 12 grados. Quizás 12 grados. Es un poco más, puede ser, porque, pero bueno, mirá, sol pleno, ojo.
0: Sí, no, sol pleno, efectivamente, puede ser 12 grados, lo que pasa es que con el sol tan fuerte por ahí no se sienta, tampoco vine desabrigado, vine con una camperucci que me permite, digamos, y que además me han traído en algún vehículo, así que nada, simplemente estoy mimado, por decirlo de alguna manera. El señor Juan Bindi está con nosotros haciendo el precalentamiento en la raya de cal. ¿Cómo le va, Juancito? Buenas tardes.
2: Muy bien, Fer. Gran abrazo para todos.
0: Bueno, hoy tenemos jornada de deportiva que ya vamos a ir presentando a lo largo de la tarde, Juan, ¿no?
2: Sí, juega Boca, el destacado. Sí. Boca en el Morumbí de San Pablo buscando ni más ni menos que las semifinales de la Copa Sudamericana.
0: Efectivamente, Radio Mitre estará allí transmitiendo ese partido 9:30 de la noche, Juan, ¿no?
2: A esa hora el partido, con media hora de antelación para la previa. En un partido que, bueno, se las trae, realmente se las trae. Estamos hablando de uno de los mejores partidos que puede ofrecer el continente. Hablamos, claro, de un grande de Brasil, un grande de la Argentina, esta noche con la ventaja que...

0: Del espectáculo. Hola Alejandrita, ¿cómo estás? Buenas tardes.
1: Hola Fernando, muy buenas tardes. Bueno, muchos títulos en el mundo del espectáculo. En un ratito nos vamos a ocupar de los ganadores de los premios Hugo que se llevaron a cabo ayer en el Teatro Coliseo. Billy Elliot se consagró como mejor musical y Hairspray como musical más premiado. En tanto, por el lado de la televisión, Susana Jiménez habló de todo luego de haber cenado con amigas ahí en Barrio Parque y algunas sorpresitas que tengo también para un rato para contarte.
0: Bueno, muy bien. Y el señor Nico Diana también se acopla en este momento y completamos la rueda de nuestros estelares periodistas que ocupan la mesa central de Mitre en la calle Mansilla 2668. Hola Nico, ¿cómo va querido? Buenas tardes.
2: Hola Fer, ¿cómo va todo?
0: Bien, todo muy bien por acá y con muchas ganas de estar una vez más en el aire y con ustedes para tratar de acercarle a la gente de cómo vemos la vida pasar con formato de programa de radio.
2: Bueno, muy bien, me gusta ese espíritu. Hoy tenemos muchas novedades, ¿eh? Y hay una que tiene que ver con algo que venimos hablando en las últimas semanas, porque ¿te acordás el fallo de la jueza que sí. había frenado la ley penal juvenil? Bueno, sí. ahora revocaron esa decisión, con lo cual se va a poder aplicar. Así que es claro. una noticia que obviamente le vamos a dar su despliegue.
0: Su despliegue porque efectivamente había sorprendido esta postura de la jueza Pascual. Y bueno, ahora la situación ha vuelto para atrás, así que vamos a tejer de alguna manera alguna línea más o menos aclaratoria sobre estas circunstancias. Y también hay una irrupción de los abogados de Cristina que quieren seguir levantando la inocencia. Bueno, también vamos a darle tiempo a eso para que decante y lo vamos a presentar a la audiencia para que sepa de qué se trata esta novedad periodística en el día de hoy, ¿no?
2: Sí, te digo, Fer, que están hablando ahora en una conferencia de prensa que arrancó cerca de la pasadita a las 3 de la tarde, es simpática, porque si los escuchás, parece que hubo una gran confabulación terrible, te diría, del universo para meter la presa.
0: Claro, efectivamente. Bueno, vamos a ver qué es lo que sucede efectivamente cuando está a punto también de comenzar el otro juicio estruendoso, que es el tema Otesuri y los Sauces, ¿verdad? Así que bueno, salen de una y se meten en otra. 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
0: También le vamos a poner el ojo a los sudamericanos, donde andamos bastante bien, Juancito, ¿verdad?
4: Sí, señor. Le haremos un destacado en algún momento del programa a lo que ocurre en las ciudades en donde se compite en Santa Fe.
0: Muy bien. 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
0: ¿Querés avanzar con lo de Susana? Tengo tiempo ahora, Canosa.
1: Dale, entonces arranquemos con Susana Jiménez, que ayer de muy buen humor, luego de una cena con amigas en Barrio Parque, donde estuvieron, bueno, gracias Graciela Borges, como siempre, Evelyn Jade, Teresa Calandra, entre otras. Bueno, la prensa la estaba esperando allí, de muy buen humor, contestó absolutamente todo. Sorprendió con algunas respuestas, pero vamos a escuchar qué decía Susana.
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6: 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No sé. No hay ni...
7: Si hay contrato, ¿los quieren tener en algún programa o haciendo algo?
6: Yo no tengo contrato, ¿eh? Ah, ¿no? Ya mi contrato pasó.
5: ¿Y si a un 13 te tienta, por ejemplo? ¿Te sentás a escuchar?
6: No. Yo soy de Telefe. Fue a mi casa muchos, 35 años.
5: ¿Dejaste la tele o vos vas viendo año a año?
6: No, yo creo que ya tuve una época fabulosa. Sí. Y que me ha dejado en el corazón de mucha gente. Todo lo que ustedes ven es amor.
1: Bueno, ahí estaba la palabra de Susana Jiménez, que dejó más que claro, primero, que no va a ser televisión, cosa que ya lo había afirmado hace un tiempo, como también dijo en su momento que se retiraba de las tablas porque ya teatro no más, que requiere mucha exigencia y no está en condiciones de hacerlo. Lo último que hizo fue un viaje con Marley, que fue de invitada, no fue contratada por el canal, esto fue convocada por la producción de Marley. Dijo bien clarito que no tiene contrato de Telefe, es decir, Susana no es más figura de Telefe desde que asumió Scaglione, que recordemos en la última entrega de los Martín Fierro, no se acordaba ni el nombre de los nuevos directivos del canal. Bueno, lo cierto es que Susana está relajada, abocada a lo que va a ser su documental, porque va a haber un documental, y también lo que va a ser su serie.

0: No, su biopic, donde ella misma dijo y volvió a repetir ayer en esta entrevista que va a elegir a través de un casting quiénes van a ser en distintas etapas de su vida las personas que la interpreten. Muy de muy buen humor, le preguntaron también de qué hablaron, dijo que hablaron de hombres, por supuesto. Algunas mujeres criticaron, algunas cositas criticaron y otras no tanto. Y me cuentan que alguien que estuvo ahí por los alrededores de esa mesa, que también se ocuparon en una gran parte de la charla del tema Elina Constantini. Elina, no quiero que me saquen el apellido Constantini, que por estos días fue tema de todos los programas de televisión, luego de presentarse en una exposición de Frida Kahlo, y que obviamente, bueno, Yanina Latorre contó algunas cositas en las que, por supuesto, también participaron Susana y sus amigas, opinando, como hace la señora cuando se junta a tomar algo con las chicas, ¿eh? Lo que pasa en los bares de Buenos Aires, que muchas veces me pasa que se hablan estos temas de actualidad. Bueno, Elina Constantini fue tema también en esta charla de Susana y sus amigas.
1: Bueno, yo creo, sinceramente te lo digo, observándolo totalmente de afuera, a lo mejor me equivoco y es probable que me equivoque también, pero yo creo que es difícil que Susana vuelva, porque Susana con Telefe y con las antiguas autoridades tenía como una protección especial, porque efectivamente es histórica de la tele, histórica de la gestión de Gustavo, con quien ella confía plenamente. Y cuando esa gente se ha ido un poco de la tele y la tele o ha quedado ahí en otras manos, más allá del pibe Lebrino y demás, pero con otros dueños, digamos,
0: cambió que a lo mejor por completo todo, ¿eh?
1: Claro, tienen otras ideas en la cabeza, lentamente los canales van virando, ¿no? Y van apareciendo con otra estética, con otras formas, con otras propuestas. Y yo no creo, sinceramente, que Susana vuelva a la televisión, al menos, a lo mejor me equivoco, pero esta es una impresión que tengo por todo lo que veo desde afuera y por todo lo que presumo desde afuera.
0: Yo creo que no te equivocás, y agrego algo, porque le preguntaron si ella seguía cobrando. Ella, bueno, primero aclaró que no era figura de Telefe, pero en otros tiempos, cuando todavía no se había vendido el canal, las figuras cobraban, más allá de tener participación o no, o de pronto si se estrenaba o no un programa. Eso ya no corre más, ni siquiera con los que hoy están formando parte del canal de Las Pelotas.
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1: Leiva Joyas. ¿Te parece bien, Nico, que le apuntemos tres o cuatro líneas entonces esta noticia sobre el tema del penal, de la ley penal juvenil?
3: Sí, por supuesto, porque es un tema que nosotros tratamos acá. Sí. Ustedes recuerdan que hubo una jueza que había suspendido la aplicación de la ley penal juvenil, la que lleva a 14 años la punibilidad para los menores a partir de los 14 años, y había sido obviamente muy polémico, ¿no? El fallo de la jueza Pascal. Bueno, hoy, finalmente, una Cámara de Apelaciones, o sea, la superior, la Sala 1 de la Cámara de Apelación y Garantías en lo penal de Lomas de Zamora, revocó el fallo de la jueza, que había suspendido la aplicación de la ley, con lo cual, de esta manera, la ley penal juvenil, la nueva ley penal juvenil, puede empezar a aplicarse en la provincia de Buenos Aires. En el fallo, es un fallo que está firmado por los jueces Miguel Navascuez y Miguel María Alberdi, son muy duros porque de alguna manera cuestionan la decisión que había tomado la jueza anterior. Dicen que es inadmisible la decisión que tomó, que fue incluso en contra de una decisión del Congreso. De hecho, ellos dicen, te voy a leer un textual, respaldan, dice que las leyes del Congreso se presumen legítimas, justamente lo dicen los jueces en el fallo, en esta decisión, que se presumen legítimas porque fueron votadas en la Cámara, con lo cual cuestionan la decisión que llevó adelante la jueza, y también retoman la idea que había sido tema de debate, que no había ningún caso presentado, no se basaba en un hecho concreto, sino que era casi de manera preventiva lo que había decidido estas juezas sobre la ley penal juvenil. De esta manera queda zanjada, por lo menos en esta primera etapa, la decisión de la jueza vuelve a aplicarse en la provincia de Buenos Aires. Veremos cómo continúa, si aparece algún otro pedido, alguna otra entidad que pida algún tipo de cautelar, pero de esta manera puede volver a funcionar la ley.
1: Vamos a ver cómo reacciona ella misma, ¿no? Porque de pronto ha sido un verdadero cachetazo a su decisión anterior, que había estado muy, sí, muy cuestionada por otra parte, ¿no?
3: Y hay un dato, porque esto sí. No inactiva los pedidos de juicio político que hicieron diversos sectores. La Libertad Avanza, el PRO, diferentes partidos políticos que estaban impulsando un pedido de juicio político contra la magistrada. No es que se inactiva por esta decisión judicial. Eso correrá por su propio camino en el plano legislativo.
1: Bueno, vamos a ir por los primeros anuncios ordenados de la tarde. Vamos a ir cerrando esta primera media hora y tendremos mucha tela para cortar, señores. Hasta las 7 de la tarde nos quedamos en la sintonía de Mitre.
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3: Bueno, completo esta primera media hora con el señor Juan Bindi. ¿Sí, Juancito?
4: El tema de la tarde, Fer, tiene que ver con la selección argentina. Lo estamos transitando, ya se han confirmado los amistosos. Dentro de un rato vamos a dar detalle de todo eso y lo vamos a ampliar. Pero no quería que nos vayamos de este bloque sin dar un título, porque obviamente desde el mediodía ha empezado a correr el rumor respecto de qué puede pasar con Lionel Messi, si en efecto Messi va a estar. Cuento esto que me contesta recién ahora en un mensaje y por supuesto vamos a esperar a ver qué es lo que pasa. Argentina tiene 3 amistosos pautados, de los cuales 2 de ellos tienen aforo reducido por la sanción después del Mundial.
3: Claro.
4: Con lo cual muchos especulaban incluso con que Messi podría aparecer en la lista, no viajar para jugar los 3 partidos y aparecer recién en el último contra el poderoso Benín. La información que tengo es que si no hay un cambio de última hora, la lista de convocados de la selección va a salir dentro de un rato. A mí me dicen pasadas las 5 de la tarde, entre las 5 y las 6 de la tarde. Así que yo creo que tenemos que esperar un rato más y allí vamos a saber. La información que yo tengo es que Messi dijo chau y el chau es total y el chau es chau. Pero vamos a esperar, ojalá uno se esté equivocando con esto. Y que dentro de un rato, cuando salga la lista, que insisto, me están diciendo que va a salir hoy antes de las 6 de la tarde, veremos si está o no está el mejor jugador del mundo.
3: Bueno, expectativa entonces para que dentro de algunos minutitos podamos tener esa certeza si efectivamente se despide o no se despide en un partido en Argentina. El tercer partido, ¿dónde sería? En cancha de River, dijiste, Juan, ¿no?
4: Es un partido en Córdoba, el primero con Bolivia, sí. El próximo 30 de septiembre. Y 2 que se vienen después en el Estadio Monumental, 3 de octubre y 6 de octubre, Burkina Faso y Benín. A propósito del amistoso con Burkina Faso, porque obviamente esto se presta a 60 chistes, sí. Y obviamente yo sabía que en tu cabeza podía aparecer rápidamente algún chascarrillo con el nombre de este seleccionado al que vamos a enfrentar. Y fui al archivo. Y el señor Diego Armando Maradona alguna vez hizo un chiste braviano jugando con el rival que va a tener la selección argentina.
3: ¿Qué dijo Diego?
4: Escúchalo.
5: No participamos y participó Burkina Faso, que es más fácil de Burkina. Claro. Después vamos a
4: Burkina, Burkina Faso, que es más Faso que Furquina. Y tiene razón, un rival más Faso que Furquina, pero bueno.
3: Bueno, yo lo tengo a Diego en otra versión que vamos a recordar en un ratito. Pero hablando de aparecer, atención, dijiste el 6 de octubre. El 6 de octubre están previstos los Martín Fierros de radio.
6: Sí, ¿no es cierto, Alejandra? Correcto, si no cambia la fecha, al menos esa va a ser la fecha.
4: Bueno, si llega a jugar Messi.
3: Cambia la fecha, bueno, va a ir nadie.
6: No, por favor.
3: Bueno, hablando de apariciones, señoras y señores, aparición estelar en nuestro programa. Luego de un viaje por todo el mundo del señor Roberto Moldaski. ¡Qué alegría tenerte, Robert!
7: Amigos, representando a la Argentina, esa es un poco mi visión en esta vida, claro. Ser un embajador.
6: Un enviado.
7: O sea, usted, yo por ahí estoy ahí, pero yo sé que estoy representando a 45 millones de argentinos.
3: Es verdad.
7: Lo deciste, o sea, esta risa irónica que
6: no, me conmueve lo que
4: la atención.
6: Me conmueve.
7: Y no he traído viromes.
4: Muy bueno.
8: Bueno, es un cambio.
6: ¿Hay galletitas esas que le llevabas a la señora Legrand?
7: No, he traído el rubro de golosinas de Israel. Es un rubro que a mí me encanta, el lácteo israelí, un mezcladito para que probemos un poco de todo. surtido. Y he traído algo. Bueno, esto no te va a llegar el surtido, Fernando. Saludalo.
3: No, sí, me imagino. Ya queda todo en el camino.
6: Míralo por YouTube. Olvídate.
3: Cuando el lunes yo vuelva, no quedó nada.
7: Nada, nada. Pero vos te traes otra cosita. He traído algo místico, amigos.
3: Bueno.
7: He traído la pulserita roja esta con la manito contra
6: no,
7: la
3: mano. Me gusta.
6: Ay, cómo me
7: de Jerusalén directo a todos.
4: Uy, me vuelvo
7: te lo pones y estás cubierto. Ni la obra social te cubre lo que te cubre esta pulserita. La compré ajustable, lo que me valió otra moneda, pero bueno, claro, no voy a entrar.
4: Pero claro, porque el bracito de Alejandra y el bracito de Bindi no es el mismo.
3: Son los mismos, sí, claro.
7: No son todos los bracitos
6: ¿quién
7: iguales.
6: ¿Quién te la tiene que poner? Digo, uno se la pone solo.
7: Bueno,
6: no,
7: bueno. Bindi.
6: No, bueno.
7: Bindi la tiene que poner.
3: Bueno,
7: que
3: chicos,
7: es un tema de él.
3: Si no les parece mal, mientras ustedes se la ponen, yo voy a las noticias, ¿te parece?
7: Bueno, dale. Mientras tanto nos la ponemos.
3: Bueno, dale, no más. Nos vamos por las noticias, 4:30 de la tarde. Dale.
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12: 16:33. En Buenos Aires, la temperatura 21 grados 2 décimas. Más sobre la conferencia de prensa de los abogados de Cristina Fernández de Kirchner. Dicen que la imputación a la expresidenta fue falsa y hablan de tres caminos para que ella, que está presa, sea candidata. El informe de Un Móvil Mitre.
13: Rafael Balín, abogado que fue incorporado al equipo de representantes legales de Cristina Kirchner, sugirió que hay tres posibles soluciones ante esta situación. Una de ellas no descartó la posibilidad que desde la administración Milei se pueda indultar a la expresidenta y que de esta manera pueda participar en las próximas elecciones.
14: Hay tres vías, al hilo de la anterior pregunta. Una vía que es octubre, Comité de Derechos Humanos, para ver el problema de la presentación o no como candidata de Cristina el año que viene. Segunda vía, el recurso de revisión con la petición de suspensión. O sea, estoy hablando de una vía internacional y de una vía judicial. Pero es que en un Estado hay una vía política. A lo mejor alguien dice que ya está bien y con toda valentía y arrojo elimina la condena.
13: Desde el microcentro porteño, Alan Zurita, Mitre Informa, primero.
12: En Córdoba condenaron a 8 años de prisión al dueño de 2 perros asesinos. Los canes son dogos que mataron a dentelladas a la adolescente Trinidad Ballesteros. La chica tenía 15 años. Los dogos andaban sueltos mientras el amo había viajado. El informe de Radio Mitre Córdoba.
15: Finalmente condenaron a 8 años de prisión a José Luis Nieto por la muerte de Trinidad. Recordemos que la fiscalía pidió 9 años, la querella pidió 12 años y la defensa pedía la absolución del dueño de los dogos que dieron muerte a la joven de 15 años. 8 años y 34 millones de pesos de resarcimiento para la familia Ballesteros. Así escuchábamos la sentencia.
16: Temblará. José Luis Nieto de condiciones personales, sea relacionadas, autor material y penalmente responsable de los delitos de homicidio simple y de lesión Tevez en concurso real. Artículos 45, 79, 89 y 55 del Código Penal. E imponerte para ser tratamiento penitenciario la pena de 8 años y un mes de prisión adicional Leris y Cox. A mandar a pagar a José Luis Nieto a favor de la señora Sofía Babelka Ballesteros en el término de 10 días que te afirmen las presentes sentencias, la suma total de ingresos 34.097.205.72.
15: Desde Tribunales, Alejo Medina, Mitre Informa Primero.
12: Fútbol, otro gol de Alexis McAllister. Es el segundo consecutivo del mediocampista argentino nacido en La Pampa. en la Copa de la Liga de Inglaterra, Liverpool le gana 1-0 al Tottenham, equipo en el que es titular otro argentino, Marco Senesi. Temperatura en Buenos Aires, 21 grados, 2 décimas y la humedad 48%.
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0: Hermosísima nota, esta hermosísima carta, esta hermosísima canción, que es Carta de un león a otro, soñada por Chico Lobarro y cantada por tantos intérpretes. Habla de aquellos dos leones que hipotéticamente se escribían, uno en un zoológico y otro en un circo, y los dos hablaban de la libertad. Ustedes saben que hemos seguido de cerquita lo que pasó con los felinos que fueron trasladados del ex zoológico de Luján a dos santuarios, uno en los Estados Unidos y otro en Sudáfrica. Fue un traslado realmente emblemático por la cantidad de ejemplares que llevaron efectivamente y además por el cuidado que los animales han tenido. Bueno, queremos hablar una vez más con Luciana Dambrano, que es una de las integrantes de 4Pounds, esta entidad que en protección de los animales se ha ocupado del traslado, para saber cómo han sido estos primeros tiempos, si se van adaptando y cómo están los ejemplares en los dos lugares que han encontrado como destino final, imagino yo, de sus vidas. ¿Qué tal, Luciana? ¿Cómo te va? Soy Fernando Bravo, buenas tardes.
1: Hola Fernando, un gusto saludarte de nuevo, muy bien.
0: Bueno, y encantado de poder hablar contigo, seguramente con menos nervios que el día de la partida, así que contame un poco cómo van viviendo este nuevo tiempo los animales.
1: Sí, la verdad, volvimos a respirar cuando se abrió la última caja de traslado y pudimos confirmar que todos los animales habían llegado bien, tanto a Estados Unidos como a Sudáfrica, donde yo estaba acompañando. Y la verdad que estamos recibiendo casi todos los días muy buenas novedades, porque como explicábamos al comienzo, una vez que llegamos a destino, tanto en Estados Unidos como en Sudáfrica, los animales primero salen de estas cajas de traslado o de transporte, y no es que son liberados directamente en sus espacios grandes, sino que pasan algunos días o semanas en lo que llamamos espacios como de cuarentena o de observación, donde nos aseguramos primero que hayan llegado bien, ir viendo si todo el diagnóstico que habíamos hecho en Argentina todavía es válido, los tratamientos que necesitan, y también para darle tiempo a nuestros equipos y a los cuidadores para ir familiarizándose con los animales y que ellos de a poco vayan adaptándose a estos nuevos espacios. Y al principio mucha gente que veía las imágenes decían, uy, pero sigue siendo una jaula, es chiquita, solo para confirmar que ya incluso esos espacios de cuarentena en muchos casos ya era 2, 3, 4 y hasta 5 veces más grande de lo que cada uno de estos animales tenía en el ex zoológico de Luján. Pero la novedad es que ya varios de los que llegaron tanto a Sudáfrica como a Estados Unidos ya han sido liberados en los recintos finales, que es donde van a pasar el resto de sus vidas. Así que vimos primero a dos tigres, Negus y Benjamin, que fueron los primeros en salir en Sudáfrica, en el agua, explorando el espacio completamente felices, y después siguieron 4 leones, que también era un grupo muy impactante, que fueron los últimos de salir de las jaulas de transporte, pero los que ya estaban listos para empezar a explorar más temprano. Y hoy ya compartimos imágenes también de 2 leonas hermanas, Bella y Brin, que ya están pasando estos espacios. Y en este caso calculamos siempre, para dar una idea, es media hectárea por cada uno de estos animales. Es un montón de espacio, sí, claro, comparado a donde vienen. Y es un espacio donde, obviamente, lo dijimos la otra vez, sigue siendo cautiverio, no hay una opción de naturaleza total y absoluta para estos animales, pero es un cautiverio mucho más cuidado, mucho más respetado, donde garantizamos su bienestar a distancia y podemos asegurarnos que los años que les quedan por vivir sea de la mejor manera posible.
0: Estos animales que han llegado de este cautiverio, como vos bien, y de ambientes muy reducidos, ahora uno piensa en media hectárea y es realmente una situación absolutamente diferente. ¿Pero pueden alternar en algún momento con otros animales que vengan de otra procedencia o definitivamente están condenados, por decirlo de alguna manera, a vivir en soledad?
1: En general, la mayoría de los animales que encontramos en el ex zoológico de Luján, excepto algunos pocos, no estaban solos en los recintos. De hecho, en algunos casos había una enorme cantidad en el mismo espacio conviviendo, como hasta 7 leones en un espacio de menos de 50 metros cuadrados. Entonces, lo que nosotros hacemos es, si vemos que esa composición social en la que crecieron, no hay violencia, no hay peligro de que se lastimen, lo que hacemos es mantener esos grupos sociales. Entonces, como te comentaba, los cuatro leones que vivieron toda su vida juntos van a seguir estando juntos. Es muy difícil socializarlos con más animales ya, porque son animales grandes, pero sobre todo los leones siempre tratamos de que se mantengan en grupos, y si es posible sean animales que están solos y que todavía están en buena salud y son relativamente jóvenes, tratar de socializarlos con otros. En el caso de los tigres es diferente, los tigres son animales más solitarios, así que si hay alguno que está solo, sigue viviendo solo y le hace bien, pero tenemos casos, como decíamos, de algunos que han vivido toda su vida en pares y eso se mantiene.
0: Luciana, dos preguntas finales, y te agradezco este reporte que nos actualiza una información que habíamos seguido. ¿Cuánto es el periodo promedio de vida de un león y cuánto es el periodo promedio de vida de un tigre?
1: Estos animales, para ambas especies, en la naturaleza, pueden, si llegan a 10 o 15 años, ya son animales grandes. Se puede encontrar algún caso raro de 20 años, pero porque tenemos que entender que obviamente hay predadores, se enferman y demás. En cautiverio hemos tenido algunos tigres y leones que viven más. Hablábamos del caso del tigre Sandro que rescatamos de un vagón de tren de San Luis en 2022, que él ya tiene casi 23 años, sigue con nosotros, pero bueno, con enfermedades de la edad, ¿no? Con artrosis, ya un poco más viejo. Pero muchos de los animales que llegaron del ex zoológico de Luján, lo que pudimos estimar es que tienen entre 7 y 15 años, así que creemos que en la mayoría de los casos van a ser varios los años que les quedan por vivir. Y creo que seguimos diciendo lo mismo, ¿no? Nosotros creemos que cada uno de estos rescates vale la pena para tratar de hacer lo mejor que podamos, pero el rescate que más nos gusta es el que no tiene que suceder. Así que hay que seguir trabajando para evitar que haya animales que necesiten ser rescatados, porque sigue siendo una solución imperfecta, no es la naturaleza, y los animales tienen que nacer o en la naturaleza o no nacer.
0: Está bien. Luciana, qué lindo reporte, qué linda charla. Bueno, seguramente con el paso del tiempo volveremos a tener otra antes de fin de año para seguir actualizando esta información, que finalmente ha tenido un final feliz. Te dejo un saludo grande, no solo mío, también de mi hijo que te conoce. Así que bueno, un beso muy grande para vos, Luciana.
1: Un beso muy grande y gracias por acompañarnos, Fernando. Un gusto.
0: Gracias. Luciana Dambrano, integrante de 4Pound, la entidad que llevó a los leones a USA y a Sudáfrica, a Estados Unidos y a Sudáfrica, y nos trae buenas noticias de cómo se van adaptando efectivamente a todo esto. Dale un poquito de volumen. El látigo en mano ha quedado atrás, según lo cantaba allí la canción de Chico Novarro. La temperatura que tenemos ahora en Buenos Aires, ¿de cuánto es, Marianita, querida?
2: 17 grados 6 décimas en este momento, 51% la humedad y el cielo está despejado.
0: Voy por los anuncios, no me quiero demorar, tengo una sorpresita para después, pero será después de los anuncios, dale.
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0: Cita, porque hace un ratito Juancito pasaba un audio de Maradona haciendo un chiste sobre Burkina Faso, ¿no? El equipo que va a jugar con la selección. Hablando de la selección, como bien dijo Juan Bindi, estamos esperando que en cualquier momento aparezca la nómina de jugadores convocados por Scaloni para los tres partidos anunciados en estos próximos días.
22: Pero usted Bravo, discúlpeme, usted Bravo, sí. ¿Se juega con una sorpresa que va a llamar Scaloni? ¿Alguien que usted dice a este lo va a llamar?
0: Mirá, primero y principal que creo que va a llamar a todos jugadores del ámbito argentino, ¿no? Me parece que la sorpresa se estaba evaluando, que es el chico que compró River a Vélez, ¿no?
22: Andrada.
0: Parece ser que estaría en el radar de Scaloni y a lo mejor lo convoca. Después, sinceramente, de todos los jugadores argentinos, no sé, no me quisiera meter en un terreno fangoso porque no, a lo mejor meto mucho la gamba. Yo creo que hay jugadores, hay un pibe Lescano que juega muy bien en Argentinos Juniors, que creo que puede ser llamado, ¿no, Juancito? Ayúdame en tal caso de hacer un punteo de nombres destacados.
23: Mirá, la lista... Es una lista, Fer, con la enorme mayoría de jugadores del Mundial. Ah. ¿Habrá alguna excepción de jugadores que juegan en el ámbito local? Y ayer comentábamos la chance de Andrada y de algún otro jugador que el técnico esté viendo ya merece ir a foguearse, como veremos si Beltrán, por ejemplo, el arquero de River. Pero en el grueso de la nómina...
0: Son todos los mundialistas.
23: Y estamos esperando eso, sobre todo para saber cómo va armando una nómina para estar juntos 15 días.
0: Bueno, pero cuando te convoca la selección, vos planteás efectivamente que a lo mejor los pibes cristalizan el sueño de vestir la camiseta. Y hay dos cosas que vienen desde el fondo de la historia. El histórico y recordado audio de Diego, cuando allí muy modestamente... y en tal caso con un paisaje que lo cobijó desde los primeros días de su infancia y haciendo juego con una pelota, creo que fue para el programa de Pipo Mancera de Sábados Circulares, Diego decía aquello que queda en el imaginario de toda la gente.
24: El primer sueño es jugar en el Mundial, y el segundo es salir campeón del Mundial.
0: Primer sueño, jugar en el Mundial, salir campeón en el Mundial, aquel aspecto de un chico con la ilusión intacta que afortunadamente después concretó. Y ayer nosotros a esta hora estábamos hablando con el coach de Franco Colapinto, un chico que lo conoce, Lucas Benamo, que lo conoce desde pibe, que lo ha orientado en muchos aspectos de su vida. Y ahora hay una nota que por allí el chiquito hizo con su padre, siendo muy, muy chiquito, también dando los primeros pasos en el mundo tuerca, que también hablaba de su sueño.
1: Y no, el sueño de todos es llegar a la Fórmula 1.
2: ¿Te imaginas eso?
1: Y no, todavía soy muy chiquito y falta mucho, así que...
2: Bueno, pero el primer paso lo estás dando. Todos los que están en Fórmula 1 en algún momento con un karting empezaron a tuer, ¿verdad? Ya estaban corriendo, así que tenés todo para llegar.
1: Y bueno, sí, pero es muy difícil y nada, a esperar.
2: Bueno, por lo pronto, mucha suerte hoy, que ya tenés el 1 guardadito. Espero que más tarde te haga la nota por la final.
1: Bueno, sí, ojalá, y que salga todo bien.
0: Bueno, un corredor de karting, ¿no? Que pensaba también en el sueño de la Fórmula 1, decía, bueno, pero es muy difícil. Y hoy leo los diarios y Colapinto es el mejor de los 22 pilotos de la Fórmula 1 en un rubro. Lo dice los diarios del día de hoy. Llegó en todos los grandes premios. Es una cosa realmente muy novedosa para un pibe que está forjando con muchísimo esfuerzo un lugar de relevancia, digamos, en el mundo de la Fórmula 1. Ya todo el mundo le atribuye méritos bárbaros, que es un gran largador, que es un pibe muy consciente, que tiene una gran repentización, que tiene el fuego encendido, que es un gran piloto, que está luchando primero y principal contra su compañero de equipo, porque Gasly efectivamente se las está haciendo fácil, pero en todas las escuderías pasa lo mismo. La rivalidad entre los pilotos está establecido, que en todas las categorías y en todas las escuderías pasa lo mismo. Pero bueno, él tiene a Gasly, que aparentemente, después de lo que hizo el último domingo, no ve de buena cara que este progreso de Colapinto esté empañando su condición de piloto número uno. Pero vamos a ver qué traen los tiempos, porque efectivamente los resultados son los que aclaran el panorama. Pero fíjate vos cómo aquel sueño de Diego finalmente se concretó, y este sueño de Colapinto también se concretó, porque ya llegó a la Fórmula 1. Lo que uno pretende es que llegue a lugares de privilegio mayor, ¿no? Pero bueno, hay que pelear por los sueños y hay que seguir apostando precisamente por los sueños, y eso es lo importante. 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
0: Un tema de los tuyos, Nico, querido, en esta tarde.
4: Bueno, vamos a hablar de otro de los temas de la tarde que tiene que ver con lo que decíamos hace un ratito, que es lo que pasó con los abogados de Cristina Fernández de Kirchner.
0: Sí.
4: Hoy dieron una conferencia de prensa, estaban Carlos Beraldi, Rafael Balim, que es un jurista brasilero que defendió a Lula, y Javier Borrego. Javier Borrego es el abogado español que, si alguno ya vio la conferencia anterior, es como una especie de caricatura. Él tiene, por momentos, utiliza el humor.
0: Es histriónico, ¿no?
4: Un poco histriónico, sí. Bueno, pero acá, en esta conferencia que dieron, lo que anunciaron es que presuntamente tienen una nueva prueba, que la van a presentar en Naciones Unidas, a donde habían ido, habían anunciado que iban a ir para que revisen el caso de Cristina. Y también dijeron que con esta prueba van a pedir un recurso de revisión de la sentencia. ¿Qué es esta nueva prueba que ellos dicen? Yo te voy a leer y te voy a contar un poquito lo que anunciaron, de qué se trataría esta nueva prueba. Te lo voy a leer con un textual que dio Carlos Beraldi. Carlos Beraldi es el abogado penalista de Cristina, el histórico abogado penalista, es el que la defendió en los juicios, en todos los juicios, incluso en el de Vialidad, por el que la condenaron. Beraldi arrancó esta conferencia de prensa y dijo que el 6 de agosto de este año, el 6 de agosto, o sea, hace muy poquito, en el marco de la causa de los cuadernos, ustedes saben que estamos en medio del proceso del juicio de los cuadernos, apareció un testigo convocado por la Fiscalía. Que ese testigo trabajaba en el momento que del caso de los cuadernos en la dirección de vialidad y que llevó una base de datos, según cuenta Veraldi, unos gráficos en la que aparecía cómo se habían gastado los fondos de vialidad. Los fondos de vialidad, que es, entre otras cuestiones, por lo que condenó ahora Cristina Fernández de Kirchner, por cómo se manejaban los fondos de vialidad en Santa Cruz y el dinero que fue para Lázaro Báez. Lo que dice Veraldi es que cuando empezaron a ver esa planilla que tenía este hombre, este testigo en el caso de los cuadernos, hicieron una revisión y vieron que se habían invertido más o menos 2.000 millones de dólares durante la gestión de Cristina Fernández de Kirchner en el lapso del 2009 al 2015 y que de esos 2.000 millones de dólares solo se le había asignado a Lázaro Báez el 1% de los fondos. Según Veraldi, dijo que van a llevar esta prueba a las Naciones Unidas. Se trata de un giro decisivo, porque según dice, no hay ningún fundamento fáctico para condenarla a Cristina, porque solamente habría recibido el 1% de los fondos Lázaro Báez. Con esta prueba van a ir a Naciones Unidas, dicen que la van a aportar y que van a pedir una revisión de la condena. Dos cosas que quiero aportar. Esto es lo que dice la defensa de Cristina. Por ahí el dato es cierto. Yo no lo tengo. Estaban mostrando estos datos. Lo que acá se juzgó, y me parece que es importante sí traer como cierta claridad, no importa el porcentaje del total, porque obviamente durante toda la gestión de Cristina Kirchner se repartió un montón de obra pública a diferentes cuestiones para hacer de todo en el país. Acá lo que se comprobó es que básicamente, Lázaro Báez, entre otras cuestiones, recibió 51 contratos en Santa Cruz, o sea, que se quedó con toda la obra pública de Santa Cruz. De hecho, incluso también lo que se comprobó es que a las empresas competidoras, él las asfixiaba y las compraba, esto quedó comprobado. Él recibía todas las obras públicas, pero con un agravante, que no hacía las obras. Claro. Ahí está el desfalco, no está en la cantidad de plata. Está en que él recibía con más velocidad que sus competidores, porque habían quedado algunos competidores residuales, todos tenían atrasos en los pagos, a Lázaro Báez le pagaban al mes de cuando él presentaba un certificado se lo pagaban al mes, e incluso se comprobó que a pesar de que él no mostraba certificados de avances de obras, le pagaban igual, y se comprobó que le pagaron obras por completo que tenían un avance del 3%, con lo cual, ahí está el desfalco. No está en la cantidad, en el porcentaje del total de la torta que repartió en obras públicas Cristina, sino en que la que le dieron se la chorearon.
0: Claro. Y además que armaron una empresa paralela, cuyo juicio ahora comienza, el caso de Tesoro y los Sauces, precisamente para las devoluciones
4: de la
0: plata a la familia.
4: Porque todo tiene que ver con todo, claro, exactamente. Vialidad está vinculado a Tesoro porque Lázaro Báez le alquilaba habitaciones de hotel a los Kirchner, que se comprobó en la instrucción, no las usaba nadie. Nadie.
0: Señoras, señores, de esta manera cerramos esta nueva hora de nuestro programa. Moldaski, yo le he dado tiempo para que usted se vaya adaptando a este equipo de trabajo, vaya tomando
22: Estoy con
0: otra
22: el
0: vez.
22: Jet lag, Fernando.
0: Por eso, despacito, pero si no le parece mal, pasamos las noticias y me gustaría una participación suya, Moldaski.
22: No, Fernando, muy bien. Para eso he venido.
0: Bueno, muchas gracias. Nos vamos con las noticias 5 de la tarde, señores.
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2: 17 horas, un minuto en Buenos Aires, temperatura 21 grados, dos décimas.

0: Fue anticipo de Radio Mitre. Los datos del presupuesto que manda el gobierno al Congreso los tiene uno de nuestros cronistas.
1: Tal como anticipó Radio Mitre, es inminente que el presupuesto 2027 ingrese a la Cámara de Diputados. Los principales indicadores son inflación del 21,1%, un crecimiento del 4% y un dólar a 1.728 pesos. Desde el Congreso, Jorge Moure, Mitre informa primero.
0: La Comisión Europea presentará este jueves una ley para establecer prohibiciones y restricciones en el uso de redes sociales a niños y adolescentes. Los que tengan 12 años o menos no podrán acceder a redes sociales, plataformas de intercambio de videos ni chatbots de aplicaciones de inteligencia artificial. De los 13 a los 15 años podrán hacerlo bajo supervisión y control de sus padres o tutores. Además, las plataformas tendrán que crear mecanismos reales y eficientes de control de acceso, dicen en Europa. Al cumplir los 15 años, los adolescentes ya podrían tener sus cuentas como un adulto. Juegos Suramericanos, una medalla de oro y otra de plata para la Argentina. Benjamín Gader y Ken Kuwada terminaron primero y segundo en los 5.000 metros de patinaje en velocidad. La Argentina marcha segunda en la tabla con 47 medallas, 18 de oro, 10 de plata, 19 de bronce. En Buenos Aires, cielo despejado, temperatura 21 grados 2 décimas, humedad 50%.
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0: Imelda, retome su contacto con su público que lo estaba esperando con ansiedad.
1: Y así es, Fernando, estoy muy feliz de haber vuelto. He hecho un periplo por Israel. Los shows realmente todos excelentes, mucha gente, mucho argentino.
2: Qué bueno.
1: Muchísimo argentino, te diría un 80% de la sala. Y hemos llenado las 5 funciones, con lo cual...
0: Y además de eso, vos haces tu show ahí en español.
1: En español. Sí, me ha hecho alguna vez en hebreo y me han invitado a hacerlo, pero no tenía el tiempo y la verdad que me requiere un trabajo, sí, porque tengo que en mi cabeza reacomodar el texto. Si bien los humores, yo siempre digo, nos reímos de películas de cualquier lugar del mundo, el humor es bastante universal. Sí me llama la atención, como alguien que vive acá y que vivimos tan alejados, ver cosas fuertes que han ocurrido y que la gente sigue normalmente. No sé, vas a Tel Aviv, que es la ciudad principal, la playa, es una ciudad cosmopolita, y de pronto pasás por 2 edificios caídos, destruidos, donde cayó un misil iraní. Digamos, y te dicen, no, acá cayó justo y agarró estos 2 edificios, con una naturalidad como si nosotros estaríamos mostrando...
3: Sí, un bache acá.
1: Están haciendo el subte. Claro, sí, y además...
0: Bueno, claro, una de las cosas que a mí me asombró, era que de pronto vos vas caminando por la calle de cualquier lugar de Tel Aviv y cruzás con 4 o 5 chicos adolescentes o más o menos, y andan todos portando armas largas.
1: Así es.
0: Eso que... también es un hecho, digamos, muy fuerte para verlo y... para no tener habitualidad para ese paisaje.
1: Claro,
0: ¿no?
1: y hay que explicarle a la gente que muchas veces esos chicos pueden ser soldados, pero puede ser que son soldados, pero que, bueno, tienen unos días libres, están vestidos de civil, pero no pueden dejar el arma en ningún lugar, siempre tiene que estar con ellos. Con lo cual te encontrás con soldados armados, pero de pronto ves 5 pibes que están caminando en un shopping con 5 armas largas, como dice... Fernando, y tiene que ver, yo ya he vivido ahí, lo vi, pero de todas maneras sigue sorprendiéndome, tiene que ver con naturalizar un estado de
0: guerra.
1: De guerra a lo cotidiano. A su vez están construyendo edificios, esto, lo otro, el subte, trenes, todo, qué sé yo. Como que vos decís, ¿cómo hacen para...? Pero están realmente... están golpeados de esta última tanda, yo creo. He hablado con amigos, con argentinos que están ahí. He estado con la madre de los chicos Cunio, 2 argentinos que estaban secuestrados en Gaza.
0: Sí, claro.
1: Que vino a uno de mis shows y luego nos quedamos hablando. 7 secuestrados. Me dijo una frase cuando terminó el show que me puse a llorar. Me dijo, hace 3 años que no me reía. Hoy es la primera vez que me reía, después de 3 años.
3: Fuertísimo, Molda.
1: Me dijo, claro. O sea, me dejó... También hablé por teléfono con Yair Horn, otro de los que estuvo secuestrado. Que bueno, yo lo conocía, hicimos juntos el curso de stand-up hace muchísimos años acá en Buenos Aires, y me dijo, no venía a verme porque es fanático de la Hapoel Be'er Sheva, que es su equipo de fútbol, y coincidía al partido. Digo, está mal lo que haces, Yair. Me dijo, si tuvieras el pelo más largo y otra cosa, que me describió,
3: iba.
1: Me describió física, lo pensaba. Yo le dije, vos no me viste bien a mí. Y perdieron 4-1. Le dije, viste, si se tenés razón, te tendría que haber ido. A ver. Pero bueno, toda esa gente con la que pude hablar un poco y saber del calvario. Esta mujer tuvo como 7 familiares secuestrados y tuvo la inmensa, no sé, fortuna que los 7 volvieron.
0: Dios, mirá.
1: Hijos, nuera, incluso uno de ellos está por casar, pero digamos...
0: Y esa gente, vos sentís que supera, no digo con facilidad, pero con el tiempo va superando el trauma.
1: Yo creo que esta última vuelta, Fernando, fue distinta. A partir del 7 de octubre agarro la vuelta, ¿no?
0: Sí,
1: primero
0: sí,
1: porque
0: sí.
1: Siento que perdieron algo que era esa sensación de... Nadie nos puede hacer demasiado daño, el ejército va a estar, estamos cuidados, estamos protegidos, por supuesto, te puede tirar un misil, puede haber un atentado.
0: Se sienten más vulnerables.
1: Se
0: ¿no?
1: sienten vulnerables, atentados, y eso siempre podía haber. Claro. Este tipo de escalada no estaban preparados. Luego lo que pasó con Irán y todo, pero luego fueron 3 años seguidos de correr a los refugios, de alarmas, no por ahí seguido, pero cada... Y te voy a contar una anécdota de... vinieron para acá, para la Argentina, Mi sobrino, porque se casó la hija de mi hermano, una de mis sobrinas, vinieron de Israel a la fiesta. Y uno de mis sobrinos tiene un nene de 6 años que me hace esta pregunta. Me pregunta, ¿acá suenan alarmas, sirenas? Le digo, no, acá no suenan. ¿Y se escuchan las de Israel? Le digo, no, no se escuchan porque están muy lejos. Le digo, ¿pero por qué estás preocupado? No, porque mi mamá y mi hermana quedaron allá y quería avisarles si suena que vayan al refugio. Estás hablando de un pibe de 6, 7 años. Esto va para todos los lugares, ¿no? Porque algunos van a decir, en Gaza te cree que... No, en Gaza también debe ser así, y posiblemente hasta en Irán, no sé. Pero es para graficar...
0: Sí, sí, lo van a llevar para toda la vida, ¿no?
1: Exactamente. Es una marca, cada sirena, cada ruido... incluso acá nos pasó que pasó una ambulancia y vimos que el pibe como que se... Hay una generación de chicos, por decir... que pasó un par de años de este tipo, que yo creo que no va a ser... Y en general, noto cierto agobio, como lógico, de cualquier país que vive en guerra, como que la gente... Más allá de todo lo ideológico, yo lo he dicho muchas veces, que a mí no me gusta Netanyahu, que creo que no, que es parte del problema y no de la solución, pero más allá de eso, hay la vida cotidiana, la gente está cansada.
2: Y ahora, Molda, que acabas de nombrarlo, que va a haber elecciones.
1: Bueno, que... a mí me hace acordar, ¿vos te acordás que con Menem todos lo criticaban, nadie lo votaba y después
0: ganó?
1: Ganaba. A mí me da algo. No encontré a nadie, o sea, no hablé tampoco con religiosos de extremos, no hablé con gente de extrema derecha que no me las crucé, o sí, un poco me los crucé y alguno me dijo. La mayoría de la gente te habla mal y te dice, basta, no queremos más. Incluso porque en los últimos días surgieron un par de versiones muy fuertes de que el príncipe de Arabia Saudita y la inteligencia de Egipto le habían avisado a Netanyahu que algo estaba por pasar. Algo más que algo que estaba por pasar. Entonces está toda esa historia que hasta hoy todo el mundo se pregunta cómo puede ser que los israelíes, para aquellos que vieron la serie Teherán, que los israelíes golpean el timbre de uno y saben quién está adentro, cómo se les escapó esto. Yo creo, da la sensación por las encuestas, que hay un grupo opositor que está más fuerte que él, pero no es una ventaja ni una diferencia muy grande. En Israel pasa algo muy especial, que los religiosos tienen partidos políticos, con lo cual hay un voto ya cautivo de muchos religiosos que no quieren hacer el ejército y Netanyahu un poco les da esa protección, entonces que posiblemente lo van a votar, más otro grupo que más extremo, que algún ministro del gobierno bastante jodido, bastante racista, no tengo miedo en decirlo, también existe, y después está toda la otra mitad que está como cansada, no necesariamente gente de izquierda, porque la izquierda israelí casi que no existe y tendrá 10 mandatos dentro de 120, pero mucha gente agobiada de la situación. Entonces, bueno, la verdad que me encontré con eso. Por suerte pudimos hacer humor, pasarla bien, llenar el teatro y tomar un poco de sol y comer.
0: Que es, bueno, damos vuelta a la página, Robert, y hacemos otro tiempo en un ratito nada más, porque me llama urgente el servicio informativo de Mitre.

0: Esto pasa ahora.
1: Messi aceptó. El 6 jugará con la selección argentina para despedirse de los argentinos en el país. Lo dijo el Chiqui Tapia, que lo invitaron, y que Messi aceptó despedirse jugando para la selección argentina. Ampliaremos.
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4: Bueno, Juancito, lo que estábamos esperando, ¿verdad?
5: Sí, evidentemente, bueno, iba a aparecer la nómina entre las 5 y las 6 y esta posibilidad de que el tercer partido, el que es con aforo completo, por eso lo decíamos,

0: Monumental con Burkina Faso, y para el tercer partido la aparición de Messi, que acepta la propuesta de venir a despedirse. Yo tengo acá la lista, están todos los jugadores citados de Europa, ahora te la voy a dar, es una lista que obviamente encabeza Messi y que tiene a la enorme mayoría de los mundialistas, es una lista donde vuelve Mastantuono, donde está Rodrigo De Paul, donde está Giovanni Lo Celso, pero si te parece podemos escuchar a Tapia, que es el que de alguna manera se guardó la posibilidad de dar esta noticia. Atención con esto, porque por un lado salió la lista de convocados, por otro lado un comunicado de los amistosos, pero la noticia de que Messi jugará este tercer partido con la selección argentina para despedirse de la selección la dio el propio presidente de la AFA.
1: Selección argentina, a todos los argentinos y argentinas, quiero comunicarles de que después de una charla que hemos tenido con el técnico de la selección mayor, Lionel Scaloni, hemos tomado la decisión de invitar al mejor jugador del mundo, al emblema de nuestra selección, a nuestro capitán, Lionel Andrés Messi, para que pueda tener la despedida que realmente se merece el día 6 de octubre acá, en la Argentina. Y a su vez, luego de haber recibido la aceptación de Lionel, invitar a todos los campeones del mundo que participaron con él en el Mundial de Qatar del 22 para que con sus familias lo acompañen en el partido que va a ser inolvidable para todos los argentinos y argentinas fanáticos de la selección, a ver el último tango del mejor jugador del mundo. A todos los hinchas de la selección.
0: Ahí el presidente de la AFA, Claudio Tapia, comunicando entonces la noticia. Repetimos el título, estábamos aguardando la lista y bueno, ha aparecido una nómina, Fer, de convocados que tiene a los tres arqueros del Mundial, que tiene entre los defensores, obviamente ya no a Nicolás Otamendi, pero sí a los mundialistas de siempre. Esperamos que esta lista se amplíe con los jugadores del medio local, jugadores que siempre suelen sumarse más cerca del fin de semana, porque hay fecha, por supuesto, en nuestro país.
2: De la lista que se conoce, ¿alguna novedad importante, Juan? No.
0: Mira, dentro de la nómina, lo que te mencionaba está en la vuelta de Mastantuono, que me parece sustancial. La aparición del chico Santiago Castro, del que hemos hablado aquí, de gran campaña en el fútbol italiano, ahora jugador de la Roma de ese país. Aparece como novedoso, podríamos poner que reaparece el chico Matías Soulé, compañero de Dybala también en la Roma. Obviamente la sorpresa que a mí me genera, por ejemplo, la convocatoria de Lo Celso, pero creo que tiene que ver con el cierre de círculo, claro, con la despedida de Leo. Y el nombre de Román Vega, futbolista que hoy está en el fútbol de Rusia.
2: Ah, mira. El argentino,
0: ¿no? El ex argentino junior que aparece en la nómina de los convocados. Está el Dibu, está Enzo Fernández, está McAllister, está De Paul, como te decía hace un rato, están Lautaro, están Julián y el Flaco López dentro de los delanteros. Bueno, ya hemos básicamente orejeado la enorme mayoría de la lista que se compone con los jugadores que la gente se imagina. Pero hay un título en sí mismo, esto cambia absolutamente todo, porque veníamos hoy a hacer un programa tratando de contarle a la gente cómo iba a ser la AFA para llenar, y en tres partidos, contra rivales tan magros. Ahora se invierte la ecuación. Ahora la cuenta va a ser cómo hacemos para meter tanta gente adentro de una sola cancha. Insistimos, el Estadio Monumental, el 6 de octubre, será testigo de la despedida de Lionel Messi con la camiseta de la selección argentina, Fer.
2: Bueno, muy bien, señoras, señores, cerramos este capítulo, abriremos otros, pero tengo anuncios en el horizonte, vamos.
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1: Bueno, es que hemos quedado choqueados, señoras y señores, por la noticia, pero vamos a ir avanzando sobre otros temas. Vamos a poner un poquitito de espectáculo. 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
2: Y vamos a poner un poquito de música romántica porque también hay muy buenas noticias. Hoy hubo casamiento al mediodía y estoy hablando de una colega porque trabaja aquí en la 100. Julieta Prandi y Emanuel Ortega se casaron en el registro civil de San Isidro. Fue una ceremonia muy íntima para 36 invitados. Ella estaba divina, como siempre, con un trajecito en color crema, aros azules, un clutch también a tono, en color habano, el traje negro y polera a tono. Bueno, fue muy íntimo. Vamos a escuchar la palabra de los novios y después lo escuchamos a Palito.
3: Cada uno con sus compromisos y sus cosas, pero fue un poco así a la conciencia, sí.
4: Avisamos con muy poquito tiempo y también había algunos que no estaban acá, que estaban trabajando y era súper relajado. De hecho, ahora vamos a disfrutar en familia una comida. Somos, creo que 33 personas.
5: 36,
4: bueno. Somos muy poquitos y queríamos hacerlo muy íntimo.
2: Bueno, ahí estaba la palabra de Julieta y también de Manuel, que estaban muy felices, merecidos después de todo lo que pasó. Julieta, y también estaban allí Palito y Evangelina y esto decían.
6: Sí, la verdad que sí, estoy muy feliz, estamos felices, felices. Y ellos también, que es lo más importante.
7: Sí. Bueno, nada, gracias América por estar presente acá acompañándonos en este día tan importante para nosotros. De ver a nuestros hijos, que nada, van haciendo su vida, van formando su familia y gracias a Dios lo podemos acompañar.
2: Bueno, vamos a dar crédito que este era un móvil de intrusos, a que agradecemos también esta nota. Así que bueno, que sean muy felices y por muchos, muchos años más.
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1: Vos no diste los números de la lotería de la mañana,
8: ¿no? No los di, pero acá los tengo. Tengo el sorteo matutino en la ciudad. 4.563, que es el casamiento. Mira, justo a tono con Julieta Prandi.
1: ¿Cómo? No le digo.
8: El casamiento en la provincia, 1.977. Las piernas. En Santa Fe, 2.935. El pajarito. Y en Córdoba, 7.105. El 05, el gato.
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1: ¿Sabes por qué se equivocó Roberto? Porque ya tiene una información que tiene que ver con Japón.
8: Ay, es eso.
5: Ya, que está practicando.
8: Es eso.
1: Es eso, que después la vamos a poner en antena, porque hay mucha gente la de Japón, Es mucha gente,
8: claro.
1: Efectivamente, vos me querías preguntar algo, chiquita.
8: Siempre
1: ¿verdad?
8: Te quiero preguntar esto, sí. 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
1: Habrá que saber, Juan, después, cuando se decida, cómo va a ser el tema de la comercialización de entradas para este partido. Eso va a ser un matadero virtual terrible.
9: Mira,
1: me equivoco.
9: El monopolio de la venta de las entradas de la selección argentina es de la firma Deportic, del amigo Faroni, lo que ya sabemos, y me parece que esto no va a cambiar y justamente no lo van a cambiar ahora. Pero acá estoy observando, leyendo, sintiendo, recepcionando las primeras repercusiones, Fer, de esta novedad. La verdad que es un tema que sacude cimientos. Messi nos regala un partido más. 17 de agosto del 2005 y frente a Hungría en la ciudad de Budapest. Aquella vez escribió el primer capítulo de Messi jugando con la selección argentina, un partido que fue famoso porque Leo duró segundos en cancha. Ahí empezó el cuento. Bueno, ahora tendremos la posibilidad de encontrar cuándo va a terminar esta historia. Insistimos, para quien recién se engancha con nosotros, Messi va a jugar su despedida el próximo 6 de octubre, martes. Es cierto, el rival es netamente flojísimo, Benín. No, Benín no se corresponde con la historia.
1: De visitantes se agrupan bien. No, yo no te cuento, mirá lo que escucho. Es Benín. Le he pedido a un chico que me acercara a la historia de Benín. Yo es la primera vez que lo escucho nombrar, te lo digo con la mano en el corazón. Se llama oficialmente República de Benín. Es un país de África Occidental. La capital es Porto Novo, la capital oficial y legislativa. Sin embargo, Cotonú es la ciudad más grande, sede del gobierno
10: Cotonou,
1: y el verdadero motor económico del país. Tiene aproximadamente 15 millones de habitantes. El idioma que se habla es el francés, es el idioma oficial. La moneda, la franco, de África Occidental. Independencia. Se independizó de Francia el 1 de agosto del 60, hace no mucho tiempo atrás. Y cambió su nombre de Dahomey, que se llamaba, a Benín en 1975. El algodón es su principal producto de exportación, representa la gran mayoría de sus ingresos comerciales, y también exporta aceite de palma, maíz y castaña de cajú. Cuna del vudú es la religión oficial de Benín y cuenta con un día festivo nacional que es el 10 de enero. Y convive pacíficamente con el cristianismo y el islam. El turismo destacado alberga Gambier, un pueblo lacustre construido enteramente sobre pilotos en medio, en medio de un lago. Bueno, esto es Benín, una ciudad, sí, un país, un mundo que estamos descubriendo por esta despedida de Messi en este lugar contra este rival tan extraño, ¿no?
9: Que es un país fronterizo con Burkina Faso, o sea, hasta podrían venir juntos.
10: Juntos, hacen puli.
9: El tema acá, Fer, no es, digamos, jugar con Benín, que es el equipo número 93 del ranking FIFA, porque vos no siempre puedes jugar con Alemania o con Francia. Bueno. El tema es que la selección argentina juega siempre contra estos rivales y uno podría pensar que Messi tal vez merecía otra cosa. Pero bueno, no vamos a ahondar y irnos largo en algo que ya sabemos. Es una grandísima noticia. A mí por lo menos me cambia la perspectiva en el hecho de saber que Messi, que tenía toda esa tristeza guardada que plasmó en esa carta, de alguna manera, y yo no tengo dudas, esto lo hace más por la gente que por él mismo. Yo creo que Messi va a jugar el 6 de octubre, ese último amistoso, para que la gente lo pueda ir a ver, lo pueda vitorear, le pueda dar todo el amor que le quiera dar y cerrar el círculo de esta, que es la historia más maravillosa de la historia de la selección argentina.
1: No, porque efectivamente lo que decís es cierto. Es preferible que lo haga ahora y que de pronto ya pase, porque si no después va a ser una carga permanente y constante. Si no es ahora, va a ser una carga permanente. ¿Y cuándo se despide? ¿Y cuándo se despide? ¿Y cuándo es el homenaje? Y todo lo demás. Me parece que superaría eso esta generación, que debe y debe acompañar, por otra parte, sus amigos, los compañeros de la selección, Scaloni mismo, que no sabemos si va a estar en el futuro, tienen que acompañarlo en esta despedida. Por eso hay que prestar atención al tema de las entradas cuando aparezca la novedad. Dejamos el tiempo del fútbol. Antes de ir a las noticias, vamos a ir al tiempo de bike.
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2: 17 horas, 33 minutos en Buenos Aires, temperatura 21 grados, 2 décimas.

0: Lo reiteramos, Lionel Messi tendrá su despedida con la selección argentina. El último partido del capitán con la camiseta albiceleste será el martes 6 de octubre contra Benín en el Estadio Monumental. Así lo confirmó el presidente de la AFA, Chiqui Tapia. Además, salió la lista de 28 convocados para la fecha FIFA de septiembre. Regresaron a la convocatoria Leonardo Valerdi, Juan Foyt, Agustín Giai, Franco Mastantuono, Matías Soulé, Nicolás Prestiani, Santiago Castro y Román Vega. Pero la estrella será Messi. Lo reiteramos, abogados de Cristina Kirchner pidieron que Milei evalúe un indulto. ¿Qué se dice en Casa de Gobierno?
1: En Casa Rosada se hacen eco del pedido de la defensa de la expresidenta de encontrar en una vía política la posibilidad de eliminar a través de un indulto la condena por corrupción a Cristina Fernández de Kirchner. Fuentes oficiales descartaron de plano esa posibilidad, que fue sugerida esta tarde por Javier Borrego, uno de los abogados que integra la defensa de la expresidenta, y que señaló que entre las alternativas, alguien con coraje y valentía podría eliminar la condena por la causa vialidad. Agregaron en La Rosada que el gobierno no analiza ni evalúa bajo ningún punto de vista esa alternativa y que sugerirlo es desconocer total y completamente la división de poderes. Desde Casa de Gobierno, Rodrigo Jorge Mitre informa primero.
0: Murió Griselda Gambaro. La dramaturga y escritora tenía 98 años. El deceso fue informado por la Asociación Argentina de Actores y Actrices durante la última dictadura militar. Griselda Gambaro sufrió el exilio en España tras la prohibición de su novela Ganarse la Muerte. A su regreso al país, participó en el movimiento cultural Teatro Abierto y estrenó piezas emblemáticas como La Mala Sangre y Antígona Furiosa. Escándalo en la gira del músico Ed Sheeran es porque echaron a teloneros. Uno es Macklemore, quien se había pronunciado a favor de Palestina. Entonces lo echaron. Hay otros teloneros que se están bajando del tour. Ampliaremos. En Buenos Aires, la temperatura 21 grados, 2 décimas, humedad 50%.
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1: Que los cumpla feliz, que los cumpla feliz, que los cumpla.
2: Agustín.
1: Que los cumpla feliz.
2: Mirá cómo te recibimos, Rada.
3: Hola, Fer, ¿cómo estás?
2: ¿Cómo te va?
3: Bien, bueno. Muy bien, muy contento acá, en un parate de la puesta de luces.
2: Bueno, bueno, pero queríamos coincidir con este saludo de cumpleaños. ¿Estás cumpliendo 43, gracias, Agustín?
3: 43 años, qué desgracia.
4: Estás hecho pelota, Agustín.
5: Feliz cumple, Rada.
4: ¿En serio? ¿Estás hecho mierda? ¿Qué te pasó?
3: He hecho pelota, boludo. ¿Quién es esa porquería?
5: Sí, ¿quién es esa porquería que está diciendo eso?
2: ¿Sabés qué pasa, Agustín? Este es rival tuyo, es Moldaski, entonces te quiere tirar abajo.
4: Claro, no.
3: Es esa caca de persona.
4: Me saca entradas, Escuchá, pasá tu CBU porque no te compramos nada. Entonces te depositamos nosotros.
5: El alias, tu alias.
3: Agustín Aristarán, facilísimo.
4: Ah, listo. Lo pasa el guacho, ¿eh?
5: Está muy bien.
4: No es que
6: uno se confunde,
4: no es que se hace el gracioso.
5: Él empezó de bueno, abajo.
2: Bueno, no queremos distraerte mucho, Agustín, pero queríamos
3: pero un honor que me llamen.
2: La buena nueva de que volvés con tu espectáculo que yo vi, Chanta, y que es realmente muy muy original en cuanto al tratamiento, que volvés a la calle Corrientes y que a partir del 17 de septiembre estarán en algo que vos vendés como una reentrée reducida, porque tienen al tiempo limitado, Agustín.
3: Sí, serán solo 10 semanas y ya sí después me despido para siempre de este espectáculo, por lo menos yo, no sé después qué hará este espectáculo y cobrará vida con otro actor, otra actriz, no lo sé, pero bueno, ya es mi tercera temporada con Chanta. Esta temporada realmente no iba a suceder, pero nos reenamoramos, digo, no porque nos habíamos desenamorado, pero me volví a enamorar del texto haciendo en Mar del Plata una temporada tan exitosa como fue la temporada pasada. Y nada, dijimos, che, tenemos esta ventanita, yo después me embarco en otros proyectos que me va a ser imposible poder hacerlo, así que me despido en el Gran Teatro Astral, que es una locura total. Estoy acá,
4: mucha gente, ¿sabes?,
3: en el escenario mientras que hablo con vos.
4: Sí. Mucha gente, Agustín, cuando se enteró que vos hacías esta obra con este nombre, preguntaba si es autobiográfico, Chanta, o sea, que habla un poco de tu vida.
3: Y un poco sí, Rob, sabés que un poco el título me calza bien, soy mago, somos actores, comediantes, más Chanta que eso no hay.
5: Rada Canosa te saluda, ¿cómo te va?
3: Hola, Ale.
5: Bueno, yo te saludé por las redes, pero hoy te tengo que preguntar algo, porque yo sé que tu mujer duerme con los perros, que los perros son todo. Quiero saber si esta noche te va a ceder ese lugar y hoy vas a poder dormir abrazado a Fermetili, que la adoro.
3: No tengo competencia, no hay chance, no tengo forma de competir, perdón. No tengo forma de competir. Esos perros que están muy mal armados, porque lo pueden ver en las redes, que no
4: sí,
3: se
4: van sí.
3: desgraciados con,
4: sí, sí,
3: con
4: no,
3: las
4: no,
3: partes
4: no.
3: donde van.
4: Sí, están flojos de papeles.
5: Están papucheiros esos perros, sí.
3: Sí, están. Yo cuando llegó uno de ellos, yo no sabía qué parte del cuerpo era, si era la cara o el culo. De verdad no entendía cuál era. Si me lo estaba
4: perro capicúa.
3: No entendía. Claro, pero ya nos encariñamos, son un escándalo.
5: Ay,
3: bueno, de lindos y de bueno.
2: Vos sabés, Agustín, que yo estoy ahora, exactamente ahora, en Bahía Blanca.
3: Me acaban de contar que estás en mis pagos.
2: Sí, estoy haciendo el programa desde aquí, yo tengo familia que vive aquí, cuando vengo me tomo, no se puede venir por horas a Bahía Blanca, queda lejos, entonces hay es que lejos. Venir y quedarse algunos días, y bueno, tengo la posibilidad de hacer el programa acá desde la repetidora de Radio Mitre, así que estoy aquí en tu ciudad. Vos seguramente tenés todavía familiares aquí, ¿no? Sí.
3: Sí, están mis viejos, mi hermano, muchos amigos. Si alguien te llega a decir, escúchame, que yo le debo guita a alguien, es mentira, porque la gente lo dice mucho en Bahía, sobre todo en el barrio universitario, que es donde yo viví casi toda mi vida, no les creas.
2: Bueno, no les creo. Sí, cuando uno vuelve al pueblo, siempre a mí también, yo cuando vuelvo a San Pedro, digo, me parecerá un acreedor en algún momento, porque uno, qué sé yo,
4: sin querer. Sin querer ha dejado una cuenta.
2: Y por ahí, claro. Alguien, en algún momento, alguno se fue debiendo quedarse, ¿no?
3: Claro. No, pero la verdad es que amo Bahía hace muchos años. De hecho, ya vivo hace más tiempo en Buenos Aires que lo que viví en Bahía.
2: Claro,
3: en mi ciudad la amo y cada vez que voy me lleno de recuerdos, de nostalgia y de alegría. Amo mi ciudad.
2: Vos sabés que, sí, mañana yo estoy acá porque una nietita mía va a un colegio y va a hacer un concert en un colegio, que es el teatro donde vos venís, Roberto, y seguramente donde habrás venido vos, que es el teatro del Colegio Don Bosco.
4: Así es.
2: Que es
3: claro,
2: el teatro,
3: obvio, gran teatro.
2: Claro, gran teatro.
3: ¿Cuándo vas, Roberto?
4: No, he estado ahora.
2: He estado.
4: Estuve hace unos meses, así que quiero volver, sí, me encanta ir a Bahía. Sí,
2: che, Agustín, yo te hago...
3: Muy lindo teatro, sí, decime.
2: No, hago una pregunta que a mí siempre me despertó la curiosidad en verte en la televisión con un momento realmente estelar, acoplás de una manera extraordinaria y le das un brillo en todas tus participaciones de ese programa. ¿Cuántas pruebas de magia vos sabés?
3: Muchas más de las que yo pensaba. Y por suerte tengo muy buenos asesores que también saben muchas más que yo, entonces me van pasando. Lo que sí me he dado cuenta, y esto es mini autobombo, es que muchas veces aprendo el truco antes de salir al aire.
2: No te puedo creer.
5: Mirá. ¿En serio?
3: Lo ensayo en el camarín y salgo, y eso digo, eso me sorprende. Pero después me pongo a pensar y digo, bueno, claramente el oficio del mago, de haberlo hecho tantos años, de estar es muy natural para mí, porque toda mi vida hice eso. Y soy un apasionado de la magia y me encanta estudiar y entrenar. Y bueno, eso me ha dado esa gimnasia, sí.
2: No, ¿sabés por qué te pregunto? Porque yo todas las veces que te he visto, y he visto muchísimas veces, muchas noches, otros, nunca te vi repetir.
3: Qué bueno, gracias. Ahí tengo un gran equipo también de gente que piensa cosas para que yo haga. Me pasa, tomo clases, a veces llego a la noche muy tarde y me quedo tomando clases ahí por Zoom, con mis asesores, profesores, maestros que están pensando también efectos de magia para que yo los pueda hacer. Pero de verdad que me sorprendió la cantidad de trucos que ya sabía de antes, así que estoy contento.
2: Claro, bueno, estamos hablando con Agustín Rada porque es el día de su cumpleaños, porque va a estrenar, a reestrenar Chanta. ¿Está modificada o es la misma versión que vimos hace un tiempo atrás en otro teatro, Agustín?
3: Los que vieron la temporada acá en el Metropolitan, que fue el año pasado, van a ver un Chanta renovado, pero por una cuestión lógica de rodamiento de espectáculo. Pensá que yo en Mar del Plata hacía de martes a domingo doble función todos los días. Claro. Entonces eso logró una maduración, la obra y un timing y una... y otro montón de cosas, pero sí, la estructura es la misma. No es un espectáculo de magia, es un espectáculo de texto escrito por Con Duprat, que yo conjunto con Marcelo Caballero, que es el director, que hizo una apuesta demencial de escena con una escenografía maravillosa y unas luces increíbles. No es que van a venir a ver un unipersonal que hay un micrófono y yo me paro a hablar. No, es una obra que es un texto de la vida de Julio Ballesteros, que arranca el día de su muerte y cuenta toda su historia de vida, pero para atrás. Sí. Así que hay cosas de magia porque los cambios de ropa son muy rápidos y pensá que me voy como rejuveneciendo minuto a minuto que va pasando la obra, hasta que llego al momento inicial de la vida de Julio, que es adentro de la panza de la madre.
2: Está bien. Bueno, te deseamos mucha suerte. Te saludamos en el día de tu cumpleaños. Te agradecemos estos momentitos. Y te deseamos, obviamente, que te vamos a ir a ver. Porque los invito a la gente a que disfruten un espectáculo realmente fantástico. Están en el Teatro Astral a partir del 17 de septiembre. Es decir, dentro de dos días. El próximo jueves se vuelve a poner en escena Chanta, protagonizado por Agustín Rada Aristarain. Te mandamos un abrazo grande y este aplauso.
3: Gracias, Feri. Déjame solo agregar el agradecimiento de jueves a domingo. Estoy acá y agradecer mucho la preventa que ha sido descomunal y está haciendo. Así que aprovechen que son solo 10 semanas y se despide por completo.
2: Bueno, bárbaro. Un abrazo grande,
3: gracias,
2: Agustín.
3: Gracias,
2: gracias. Bueno, señoras, señores, vamos a dar vuelta a la página. 5 de la tarde, 49 minutos. Tengo en el horizonte más cercano estos anuncios, Brunito. Dale.
6: Bravo.
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1: 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Vamos a ir armando, señores, nuestro programa. Faltan exactamente siete minutitos para las 6 de la tarde. 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
1: Aportá lo tuyo, Juancito.
3: Un tema, Fer, que por supuesto estaba puesto en otro orden, pero que ahora, cuando acabamos de enterarnos de la novedad de Messi, cobra otro valor. Hoy la tapa del diario L'Equipe puso justamente en su portada a los 5 candidatos al Balón de Oro. ¿Por qué es importante que lo haya puesto el diario L'Equipe? Porque es del mismo grupo de medio francés que la revista France Football, que son los que entregan el Balón de Oro. Pusieron a Messi, a Harry Kane, a Dembélé, a Mbappé y a Lamine Yamal. Messi de los 5 quedó en el centro de la escena. En todo esto, y más allá de la tapa y en la previa de este Balón de Oro, que es el más discutido en varios años, le fueron a preguntar al Cholo Simeone, para él, quién tenía que ganar el Balón de Oro. Y el Cholo lo tiene claro.
4: ¿Quién crees que merece ese Balón de Oro esta temporada? Que hay mucha duda. Gracias.
5: Messi, sin ninguna duda. Después del Mundial que hizo, con la edad que tiene, ninguna duda. Messi.
1: ¿Qué tal?
3: Clarito.
1: Grande, Cholo,
3: clarito.
1: Grande, ya. 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
1: Más allá de lo del Cholo, fríamente, coincidimos todos que Messi tiene que ganar el Balón de Oro, ¿no?
6: Para mí sí. Para mí tiene todos los números.
7: ¿Sí? Con los otros que están ahí, que realmente no... ni Lamine Yamal fue lo que esperábamos que sea en el Mundial.
1: Está bien.
7: Los franceses quedaron en el camino. Creo que Messi es el que se lo merece, ¿no?
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1: Mi amigo Nico Diana, uno de los temas políticos del día, lo aportás vos ahora.
8: Bueno, se presentó el presupuesto que va a ser enviado esta tarde a diputados. En un rato seguramente va a estar ingresando a diputados. Hay algunos datos ya confirmados. El gobierno prevé que para el año 2027 la inflación va a ser del 18%, por debajo del 20%. Esto es lo que está proyectando. Que el dólar va a llegar a 1.847,60 pesos para fin de 2027. Estamos hablando del año que viene, para fines del año que viene.
7: Más o menos un
8: 20%. Aproximadamente lo que subiría el dólar. Que el país va a crecer un 4%. Y calculan en el presupuesto que la suba del salario va a ser en promedio del 25,4%. Este número sería una suba del salario por encima de la inflación, con lo cual, si esto fuese así, se estaría hablando de una recuperación real de los salarios. Algo que es lo que se está discutiendo en este tiempo, ¿no? Con que la economía no crece y que algunos sienten que están en blanco, cobran un salario, pero vienen detrás, de alguna mente, corriendo detrás con sus sueldos. Así que los primeros datos del presupuesto que... en breve se va a empezar a discutir en la Cámara de Diputados.
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1: ¿Lo tuyo, Canosa?
9: Bueno, elegante por por dos. Primero contar que, bueno, se dio de baja su participación en MasterChef. Bueno, en principio fue por un tema de horarios, de que no le daban los tiempos a él para grabar todas las horas que exigía este reality. Por otro lado, también compromisos que tenía. Así que eso, por un lado, ya está descartado. En su lugar va a entrar Maika Migorena, que ya dio el ok porque faltaba la confirmación en primera persona. Y por otro lado, un tema judicial que ayer a última hora empezó a correr una noticia en que la policía bonaerense iba a realizar 3 allanamientos en General Rodríguez en el marco de una causa por amenazas agravadas con arma de fuego que involucraran justamente a Elegante. Bueno, lo cierto es que, para resumir un poco, hubo una mujer que aparentemente había usurpado unos terrenos. Es por eso que días después la mujer aseguró que Elegante y un grupo de personas irrumpieron por la fuerza con armas de fuego para exigirle que, se fuera de ese lugar. Lo cierto es que hoy escuché a la madre de Elegante, a Claudia Valenzuela, que dijo que esos terrenos están detrás de la casa de su mamá, que a su vez era la casa de sus abuelos, y que esta gente es gente de mal vivir. Bueno, lo cierto es que la causa está a cargo de la UFI número 10, a cargo de la fiscal María Florencia Toscano, para resolver en las próximas horas lo que va a ser el procedimiento judicial.
1: Bueno, muy bien. Señoras y señores, llegamos a las 6 de la tarde en la República Argentina. Tenemos todavía mucha tela para cortar, pero ahora es el momento del panorama de Mitre de las 6 de la tarde.
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12: 18 horas en Buenos Aires, la temperatura empezó a bajar, pero es agradable. 18 grados una décima. Lionel Messi tendrá su despedida con la selección argentina. El último partido del capitán con la albiceleste será el martes 6 de octubre contra Benín en el Estadio Monumental. Lo confirmó el presidente de la AFA, Chiqui Tapia, a través de las redes sociales de la Asociación del Fútbol Argentino.
13: A todos los hinchas de la selección argentina, a todos los argentinos y argentinas, quiero comunicarles de que después de una charla que hemos tenido con el técnico de la selección mayor, Lionel Scaloni, hemos tomado la decisión de invitar al mejor jugador del mundo, al emblema de nuestra selección, a nuestro capitán, Lionel Andrés Messi, para que pueda tener la despedida que realmente se merece el día 6 de octubre acá, en la Argentina.
12: La fecha FIFA de septiembre comenzará con el amistoso contra Bolivia el miércoles 30 de septiembre, Estadio Mario Alberto Kempes de Córdoba. Sábado 3 de octubre, la Argentina jugará contra Burkina Faso en el Estadio Monumental. Además, salió la lista de los 28 convocados para la despedida de Messi. Junto a los subcampeones del mundo regresarán a estar entre los convocados Leonardo Valerdi, Juan Foyt, Agustín Giai, Franco Mastantuono, Matías Soule, Nicolás Prestiani y Santiago Castro. La sorpresa de la lista es el lateral Román Vega, que juega en el fútbol ruso. Lo reiteramos, Lionel Messi tendrá su despedida ante el público argentino. Fue anticipo de Radio Mitre. Estos son los datos del presupuesto que manda el gobierno al Congreso. Adelante, Móvil Mitre.
14: Diputado se prepara para recibir el presupuesto 2027, tal como anticipó Radio Mitre. Con el eje puesto en el equilibrio fiscal y el superávit financiero, los principales indicadores de la ley de leyes, una inflación del 21,1%, un crecimiento del 4% y el dólar a 1.728 pesos. Desde el Congreso, Jorge Moure, Panorama de Mitre, informa primero.
12: Abogados de Cristina Fernández de Kirchner dicen que la imputación a la expresidenta fue falsa. El abogado español que contrató a Cristina, Javier Borrego, no descartó que Milei la indulte y dio a entender que si no lo hace, le tienen miedo.
15: Hay tres vías. Una vía que es octubre, Comité de Derechos Humanos, para ver el problema de la presentación o no como candidata de Cristina el año que viene. Segunda vía, el recurso de revisión con la petición de suspensión. A lo mejor alguien elimina la condena.
12: Vuelve a estar vigente la ley penal juvenil, es porque la Cámara de Lomas de Zamora revocó la suspensión de esa norma que había sido dictada por la jueza Marta Elba Pascual. Los jueces Miguel Navascuez y Miguel Alberdi sostuvieron que un magistrado no puede suspender con alcance general una ley sancionada por el Congreso. Preocupación por la inteligencia artificial, hasta crearon lenguaje propio para que no los entiendan los humanos. Ahora dos ingenieros de Google renunciaron, se sumaron al pedido urgente de otros de regular los desarrollos autónomos. Estos ingenieros se llaman Bilal Chuktai y Josh Engels, con apellido de filósofo. La conmoción aumenta porque se supo que agentes autónomos de inteligencia artificial, es decir, computadoras, inventaron un lenguaje propio con el que se comunican las máquinas, pero que no lo entienden los seres humanos. Murió Griselda Gambaro, la dramaturga y escritora, tenía 98 años. El juicio por el rugby era asesinado en París. Un testigo dijo que Federico Aramburu murió en sus brazos. Desde Europa informa Juan Dillon.
16: Jornada clave en París en el juicio por el asesinato del ex Puma Federico Martín Aramburu. Declaró Shaun Egarty, su amigo y la persona que estaba con él cuando lo mataron. Egarty aseguró que la pelea en el bar ya había terminado cuando apareció el vehículo conducido por Lison Rochemire. Escuchó un "están ahí". El coche se detuvo y poco después comenzaron los disparos. Contó además que Federico murió en sus brazos y que sus últimas palabras fueron "llamá a la policía, voy a morir". El testimonio refuerza la tesis de la acusación de que Loïc Lepriol y Romain Bouvier fueron a buscar a Aramburu después de aquella primera pelea. Desde Europa, Juan Dillon Mitre informa primero.
12: Fútbol, Copa Sudamericana, por la vuelta de cuartos de final. Boca visitará el San Pablo desde las 21:30. En el encuentro de ida, el Xeneize se ganó 1-0. La presentación de Boca en Copa Sudamericana será transmisión de Radio Mitre desde las 21. Juegos Suramericanos, la Argentina marcha tercera en la tabla con 50 medallas. En la primera posición está Brasil, segunda Colombia. La delegación nacional logró 19 medallas de oro, 10 de plata, 21 de bronce.
10: Tránsito. Fernando Martínez, buenas tardes.
17: Buenas tardes, hay demoras en la General Paz por un accidente. Ocurrió a la altura de Fernández de la Cruz, sentido al Río de la Plata. Chocaron dos autos, trabaja el SAME en el lugar. Y hay demoras en dirección al río, repito, desde el puente de la Noria hasta el cruce con Delepiane y Richeri. También retrasos en la zona de Villa Devoto, en ambos sentidos de circulación. Un tránsito lento en la avenida Cantilo, desde el aeroparque hasta ingresar a General Paz. Y atención, porque recordamos que desde hoy en Almagro y Caballito, unas 18 calles cambian su sentido de circulación. Avenida La Plata, entre Chaco y Rivadavia, pasa a tener sentido único hacia Rivadavia.
12: Temperatura en Buenos Aires, 18 grados, una décima, humedad 48%.
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18: Después del informativo, entramos nuevamente en este espacio que tenemos aquí y que nos abre la puerta, en este caso, del año 1969. Sin ninguna duda, la década del 60 y la del 70 para el cine político, para el thriller político, fueron las más importantes. Después vendrían otras, es cierto, pero sentaron las bases de películas cuyos guiones podían hacer incluso denuncias sociales y denuncias de corrupción política. Hay miles de ejemplos, pero yo me voy a centrar, o nos vamos a centrar, si son tan amables, en uno de los directores que tiene el sello absoluto de este género. Estoy hablando del griego Costa Gavras. Director de Estado de Sitio, de Missing, Desaparecido, pero ahora nos vamos a centrar en esta puerta del año 1969, en tal vez una de sus mejores películas. La noticia en la vida real era que un activista político había sido asesinado en Grecia, en Atenas, y que el gobierno de turno, bastante de derechas por cierto, estaba tratando de encubrir la noticia. Sobre esto, sobre este hecho real, se basó la película Zeta. ocurría en un país ficticio, pero claro, al tener los diarios, las tazas y hasta los autos, siendo de Grecia, era obvio en dónde se intentaba contar que esto estaba pasando. Y por supuesto, el director Costa Gavras convocó, como es habitual en él, un gran elenco, encabezado por Jean-Louis Trintignant e Irene Papas, la gran actriz y cantante griega. Para la música, obviamente, eligió a Mikis Theodorakis.

0: quedarían todo tipo de anécdotas de rodaje, además de que la película conquistó el Festival de Cannes y fue la primera vez en la historia del Oscar que una película estuvo nominada a Mejor Película y a Mejor Película Internacional. Pasaba Mikis Theodorakis para la banda de sonido de la gran película de Costa Gavras, Z.
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2: Recién pasaba el momento del cine y la música, y esta música pertenece al cine, porque es la música de una película emblemática, Volver al Futuro. Y anoche, en la entrega de los premios Emmy, apareció Michael Fox. Ustedes saben que Michael Fox padece
3: el mal de Parkinson.
2: El mal de Parkinson, efectivamente, y apareció en una silla de ruedas. Fue realmente conmovedor la aparición, el público se paró para saludarlo, para aplaudirlo. Y tuvo algunas declaraciones. Mariana tiene ahí tres o cuatro cositas que dijo Michael Fox ayer y me gustaría recordarlas. Decilas, Mariana.
4: Así es, él ganó, le dieron el galardón Bob Hope, justamente, y sorprendió cuando él apareció. Y entre sus declaraciones, bueno, muy emocionantes, realmente todo el público se lo veía muy, muy emocionado.

0: se van a reír de mí y mismo con sus colegas. Y él dice, me quedé asombrado por el apoyo de todos ustedes. Me sentí muy animado y no había perdido mi esencia. No podían arrebatármela. Esta es una de las cosas que dijo, pero obviamente la mayoría que enfocaban al público, los actores que estaban ahí en la ceremonia, también muy emocionados. Y otra de las cosas que también hizo que rodaran un par de lágrimas, dijo, comprendí que aceptar esto no significaba que tuviera que rendirme. Simplemente significaba hacer todo lo posible por todas las personas que viven con esta enfermedad. Así que me propuse defender las necesidades de los pacientes, recaudar fondos y desarrollar una cura, que es lo que él viene haciendo con, bueno, obviamente con todo su esfuerzo y todo su equipo que también lo ayuda a trabajar. Y él, en relación a esto, dijo, encontré personas brillantes para liderar este esfuerzo conmigo y me comprometí a financiar la mejor ciencia del mundo. Estoy orgulloso del progreso que hemos logrado en beneficio de los pacientes con Parkinson y sus familias. A medida que nos acercamos a la erradicación definitiva de esta enfermedad, eso es lo que dijo nada más ni nada menos, Fer.
1: Sí, no, realmente conmovedor, sobre todo porque uno tiene el recuerdo muy fresco de esta película, ¿no? De Volver al Futuro, se lo veía un chico realmente extraordinario como actor y este presente, y fue muy conmovedor, al menos para mí, ver las imágenes y en sí. Silla de ruedas. Hay otra información que también apunta a la sensibilidad de la gente. Ha muerto Griselda Gámbaro, tenía 98 años, y una declaración me parece que la define. En un reportaje que le dio al diario La Nación, ella le dijo, la razón por la que escribo es que me da placer, me gusta. Además, es una necesidad que confundo con mi propia vida. Le he dedicado muchas horas de mi vida a este trabajo. No separo, soy lo que escribo y escribo lo que soy. Tenía 98 años esta mujer, esta dramaturga que revolucionó de alguna manera el teatro argentino. ¿Querías decir algo, Alejandra, sobre ella?
2: Sí, que Griselda Gámbaro fue considerada una de las figuras fundamentales del teatro argentino contemporáneo y además desarrolló una extensa carrera que comenzó en la década del 60. Dejó obras como El Desatino, El Campo, Decir Sí, La Mala Sangre, muy conocida, y Antígona Furiosa. Había nacido en el año 1928, renovó la escena teatral a partir de una escritura que se alejó de los grandes modelos realistas predominantes en la época y exploró propiamente el absurdo, la violencia, las relaciones de poder y los conflictos políticos y sociales. Bueno, su fallecimiento se produjo en menos o a menos de 2 meses de la muerte de su esposo, el reconocido artista plástico Juan Carlos Di Stéfano, quien murió el pasado 25 de julio a los 92 años. La pareja tuvo 2 hijos, atravesó junto el exilio durante la última dictadura militar, así que bueno, le mandamos un abrazo enorme a su familia.
1: Sí, sin duda alguna una tristeza muy grande para el mundo del espectáculo. 6:00 p.m, 17 minutos en la República Argentina. La temperatura ahora en la ciudad de Buenos Aires, Mariana.
0: 18 grados, una décima, 52% la humedad y el cielo está despejado.
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3: Te voy a hacer escuchar un audio. Viste que estamos obviamente en tiempos electorales. ¿Sí? Y en el mundo del peronismo hay muchísima tensión. Por un lado, uno de los que quiere ser candidato, que es Axel Kicillof, gobernador de la provincia, que está directamente, te diría, enfrentado ya en una guerra sin cuartel contra la Cámpora. Mayra Mendoza, que es una de las dirigentes más conocidas y más fuertes de la Cámpora, dio una entrevista y sin nombrarlo le pegó con todo Axel Kicillof. Le dijo desleal, traidor. Mira, escuchemos el audio porque es sorprendente.
4: Hay una parte que yo no la puedo entender, de deslealtad, de eso, de desagradecimiento. No la puedo entender. No la puedo entender porque aparte sé de dónde venimos todos. Y sé que ella nos dio las oportunidades a todos por igual, pero a algunos quizás más. Y bueno, y hoy no le están devolviendo lo que ella les dio. Y creo que no hay nada en la vida que sea peor que ser desleal y desagradecido.
3: Bueno, esa era Mayra Mendoza. Estaba hablando de Kicillof. De
1: claro, Kicillof. Pero además todo lo que le dio Cristina, ¿no?
3: Claro. Es tan enojado porque, a ver, entre otras cuestiones, Cristina está

0: muy enojada con Kicillof desde hace bastante tiempo, considera, te diría que Mayra Mendoza es casi la vocera de Cristina. Todo lo que está diciendo Mayra es también lo que piensa Cristina, considera que ha sido poco agradecido. También está enojado porque no ha tenido muchas muestras de respaldo desde que ella está detenida. Tuvieron algún encuentro, pero no mucho más. Con lo cual, esa relación te diría que está casi quebrada. El tema es que Kicillof hoy se erige como uno de los grandes candidatos dentro del mundo del peronismo para ser quizá el que rivalice contra Milei en las elecciones del año que viene. ¿Qué va a pasar? ¿La Cámpora lo va a apoyar en esa carrera? Bueno, te digo que todavía queda mucha agua por recorrer.
1: Bueno, ¿cómo está reaccionando el mundo del fútbol, Juancito, después de esta noticia conocida? ¿Qué podés aportarle a este tema?
2: Bueno, portada en los principales diarios del mundo, obviamente ya descontamos por todos los argentinos, y la noticia que seguramente se le irá a consultar a cada uno de los jugadores de nuestro país que andan por el mundo. Casualmente hoy se conoció un audio, antes de esta noticia, de Enzo Fernández, casi al borde de las lágrimas, hablando de la despedida de Leo. Y obviamente lo que sí, Fer, hay que decir también en materia informativa, es que para muchos jugadores habrá que ver si esto definitivamente es un umbral que nos separa de un nuevo ciclo. Vos lo dijiste en algún momento también, hace un rato. Tal vez estamos ante una despedida que incluye a Scaloni. O sea que el 6 de octubre es la despedida de Messi, sí, pero veremos si esa despedida también es la despedida de otros, de varios. Claro. ¿No?
1: Y por eso. Algunos otros de la selección sí se están despidiendo.
2: Mirá, repetimos que Otamendi no está. Sí está, por eso sí haces bien en mencionar a Lo Celso o a De Paul, jugadores que, sobre todo el caso de Lo Celso, ¿no? Pero De Paul también, uno no sabe qué puede pasar en el futuro. Pero el hecho de que hayan querido estar marca un poco el talante. En el audio en el que Tapia anuncia a los argentinos y las argentinas que Messi se va a despedir de la selección, invita además a los campeones con sus familias. Por lo tanto, ahí también va a estar Paredes. Obviamente, claro, que no puede jugar, como Nahuel Molina, que tampoco puede hacerlo, pero irán de espectadores, con Di María, con Otamendi, con Armani, por ejemplo, qué sé yo, algunos de los otros que ya se han retirado del seleccionado nacional.
1: Bueno, este es el caso del fútbol, pero también hay que mirar la actualidad de Messi. Messi juega en el Inter y está el Kili González ahora ya a cargo del Inter, ¿no, Juan?
2: Hoy lo presentaron oficialmente al vecino, ¿eh? Son vecinos ellos en ese muy lindo barrio en Funes. Era un secreto a voces que el Kili iba a ser el técnico. Y además estaba esperando un tema de papeles, por eso lo aguantaron a Guillermo Hoyos y a partir de que le salió todo, ahora sí se pudo hacer cargo de esto. ¿Querés escucharlo? 20 segundos al Kili González, contento. Imagínate lo que es, va a ser el técnico de Messi.
3: Tengo una relación muy particular con él, entonces es como que, con todo respeto, naturalizo la... Pero imagínate mi cuerpo técnico, estaba prendido a fuego. Y como es, y cuando lo vea, y esto yo creo que es lo que representa Leo a todas las personas del mundo, no solamente del fútbol, sino del mundo. Entonces trato de ser como soy, como fui con él siempre, más allá que hoy soy su entrenador. Entonces tenemos un diálogo muy frecuente, fluido, mejor dicho, en todo sentido, de hablar. Yo soy una persona que me gusta hablar mucho con el jugador, no solamente con Leo. Ya sentí ese contacto de no solamente con él, porque hoy imagínate cuando lo vi, le di un abrazo, que lo apreté todo, pero así con todos los jugadores.
2: Lo apretó todo. Quiero decir algo, el Kili es un gran personaje, además es un tipo muy generoso, pero es un gran personaje del fútbol. A veces en el fútbol argentino, ¿cómo no se viste con pantalones achupinados y no habla con palabras raras? Algunos lo miran de reojo como entrenador y ponderan a otros técnicos que igualmente pierden todos los partidos, pero hablan un poco más lindo. El Kili es un figurón del fútbol argentino, que jugó en el Valencia, en el Inter, en los mejores clubes del mundo, que representó a la selección argentina, que volvió joven a jugar en Rosario Central, que lo dirigió cuando se iba a ir a la B y que además, por su condición de buen tipo, ahora le llega esta posibilidad de ser el técnico de Messi, de Suárez, de De Paul y de todo el Inter de Miami, que mañana te voy a contar, va por un nuevo título.
1: Bueno, antes de ir a los anuncios, que va a ir cerrando esta media hora del programa, quiero decir también de otro rosarino que me impactó realmente. Días pasados se había viralizado una entrevista que tuvo la Bessi en la televisión, donde se lo veía en un temblor constante de sus piernas y obviamente remitía a un estado físico realmente preocupante. Salió a aclarar que, bueno, que está tratándose, que está recuperándose de un cuadro de depresión. Lo único que uno pretende es que efectivamente recomponga su salud, porque esa imagen que se vio fue realmente muy, muy, muy fuerte. Vamos por los anuncios de esta media hora. Nos preparamos también para el desembarco final de nuestro programa. Roberto Moldavsky seguramente va a tener una participación estelar en los próximos minutos. Así que por el momento, vamos por los anuncios. Dale. Hasta.

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1: Quiero cerrar esta hora con una curiosidad que tiene que ver con la población de Japón que trae la señora Mariana Martí, ¿sí?
2: Sí, y tiene que ver justamente con esto, que se hizo un censo y me parece muy lindo el nombre del ministerio, el Ministerio de Salud, Trabajo y Bienestar, así como se llama. Bueno. El Ministerio de Salud, Trabajo y Bienestar de Japón publicó un nuevo informe anual. Hacen como un censo, una suerte de censo de todo el recuento oficial, así es como lo llaman, de todas las personas que viven en el país. Y este recuento oficial dio un número que llamó mucho la atención porque supera los 100.000 habitantes mayores de 100 años, Japón.
3: Epa.
2: Tiene más de 100.000 habitantes mayores de 100 años, así como lo escucharon. Es muchísimo. Y el recuento oficial, en realidad el número exacto, por si alguno lo quiere jugar por las dudas, 107.677 personas centenarias en Japón.
3: Pensá si hacíamos el programa de los 100 años de Mitre en Japón.
2: Ve, y todo cerraba de alguna forma.
3: Exactamente. Los 100.000.
2: ¿Y por qué es noticia esto? Porque claro, es un récord para el registro estatal, es la primera vez que esto sucede. Y hay una gran diferencia entre hombres y mujeres. ¿Ustedes qué creen? ¿Que hay más hombres o más mujeres?
3: Más mujeres, sin ninguna duda. Sin ninguna duda.
2: Exactamente. Las mujeres representan el 87,6% del total, que son más o menos, miren esto, más de 94.000 personas mayores de 100 años, mujeres, femeninas. Ahora, los hombres son 13.379.
3: Nada.
2: Son menos los que llegan a los 100 años. Empezaron con esta recolección de datos y tienen un dato puntual que también tienen a la mujer más longeva del mundo, que mide en años, 114 años, que vive en Kioto, esta señora, y obviamente lo que dicen es que esto también trae aparejado un montón de temas. ¿Por qué? Porque tenés que también pensar qué le ofreces a estas personas mayores de 100 años.
3: No solo eso, sino ¿por qué en Japón tanta gente vive tanto? O sea,
2: tanta gente vive tanto, y con otro dato más, Molda, que el país sufre una tasa de natalidad en niveles mínimos también históricos.
3: Mirá vos.
2: Hay menos nacimientos que nunca y hay gente más longeva, que algo que tampoco nunca había sucedido.
3: Claro, mirá, es una locura.
1: Sí. Dice que tanto la edad como los nacimientos están planchados, así que bueno.
3: Ah, estaba esperando. Estaba
2: qué
3: esperando,
2: planchaditos, ¿no? Que quedan, ¿eh?
1: Bueno, señoras, señores, si no les parece mal, vamos por las noticias de 6:30 de la tarde.
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2: 18 horas 32 minutos, temperatura en Buenos Aires 18 grados una décima. El Senado cuenta los votos de los mileístas para la sesión del jueves, informa uno de nuestros cronistas.
3: Radio Mitre pudo saber que la sesión del jueves en el Senado tambalea. Según fuentes parlamentarias, indicaron que se debe a las bajas en el bloque libertario de dos senadores. Se trata de Francisco Paoltroni y Juan Carlos Pagotto. Recordemos que en la orden del día figuran Inocencia Fiscal 2 y modificación de la Carta Orgánica del Banco Central, que ya tienen media sanción en diputados. Desde el Congreso, Jorge Moure, Mitre informa primero.
2: El gobierno le responde a los ingleses que respaldan a empresas que trabajan con los kelpers. Otro móvil Mitre.
4: La Cancillería sale al cruce del Reino Unido por defender a las empresas que operan en las Islas Malvinas y cuestionar las sanciones que impulsa el gobierno. En un comunicado se indica que el Reino Unido pretende promover actividades comerciales ilegítimas en las Islas Malvinas. Agrega en un texto que enviaron 180 cartas de advertencia, 60 procedimientos administrativos y denuncias penales a 10 compañías y sus directivos por operar ilegalmente. Al respecto y sobre el proyecto de sanciones, esto señaló el canciller Pablo Quirno.
5: Nosotros tenemos que defender nuestros intereses en las Malvinas. O sea, eso es primordial porque además es un mandato constitucional. Y el proyecto de ley que vamos a presentar, como dijo el presidente en la cadena nacional, endurece las penas en este sentido. También va a ampliar el espectro de actividades a ser sancionadas porque la ley que existe hoy nos limita en ese aspecto.
4: Rodrigo Jorge, Mitre informa primero.
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6: Pues llegué demorada la salida al norte por autopista Ilia, a continuación Cantilo desde el Aeroparque y hasta Superí, zona de la cancha de Platense, va con retrasos también ese tramo de General Paz, cargada la Panamericana al norte en la autopista 25 de mayo, el tránsito con retrasos desde Avenida Jujuy hasta ingresar hacia Perito Moreno y también el cruce del puente Pueyrredón, mano Avellaneda, está presentando retrasos en cuanto a los servicios, trenes y subtes están operando horario.
2: Temperatura en Buenos Aires, 18 grados una décima, humedad 50%.
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2: Martín Esteman, te escuchamos a vos. Buenas tardes.
11: ¿Cómo estás, Fernando? Buenas tardes para vos, buenas tardes para todos. Un breve repaso de lo que deja este día. Mercado agroganadero de Cañuelas, 6.522 animales. Hoy, demanda selectiva y abastecida, máximos corrientes promediando los 5.000 pesos. Mientras tanto, en Chicago, números verdes para la soja, creció $5, subió $5 la oleaginosa, $484 para la posición noviembre. Los cereales más tranquilos, pero también en positivo. $1 para arriba el maíz, $2 para arriba el trigo. En Rosario, en el disponible, 555 mil pesos por tonelada para la soja. Por lo demás, destacar que la región núcleo llegó a septiembre con el 70% de los suelos entre escasez y sequía. La Bolsa de Comercio de Rosario indicó que solo el 30% mantiene reservas de humedad adecuadas. Por otro lado, agosto dejó embarques al exterior para la carne vacuna con un crecimiento del 6.5% interanual, 567 mil toneladas. De hecho, se está exportando el 29% de la producción y nuestro país ya completó la cuota adicional de Estados Unidos con 100 mil toneladas que se sumaron a las 80 mil tradicionales. Lo hizo antes de terminar el año, inclusive. Argentina sumó misiones comerciales este fin de semana encabezadas por el Instituto de Promoción de la Carne Vacuna. Gracias, Fernando. Nos reencontramos mañana.
9: Sí, señor. Hasta mañana. Gracias.
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12: La temperatura en este momento 15 grados 9 décimas, 50% la humedad. El cielo está despejado y el pronóstico para mañana miércoles, mínima 7, máxima 13, y va a estar despejado.
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9: El señor Roberto Moldaski acaba de llegar efectivamente del viejo mundo y es por eso que lo recibimos como siempre con bombos y platillos, pero él también nos deja un momento agradable en nuestro programa, ¿no?
13: Sí, amigas, amigos, he traído ahí situaciones cotidianas que han sido medidas en porcentaje. Gente que se ha tomado el tiempo de ver qué porcentaje de personas actúa de determinada manera en situaciones muy cotidianas.
12: Me encanta.
13: No estamos midiendo ni la pobreza ni la riqueza. Por ejemplo, el 96% de las veces que alguien te dijo, mirá disimuladamente, la gente gira como un búho con tortícolis y le clava la vista. Te dije disimuladamente.
14: Yo
13: pero
14: me entrego
13: no.
14: Siempre. Estoy entregado.
13: ¿Viste?
14: Penal, señor.
13: Ahí está Fernando Bravo. Está, no miré. Le clava la mirada. 93% de las veces que tropezamos solo, miramos al piso buscando quién tuvo la culpa. O sea. Sí, empezamos a buscar culpas, quién dejó esta silla más corrida, quién, o sea, quién dejó un zapato, o sea, tratamos de encontrar un culpable a esa caída. 97 por veces de las veces que nos golpeamos con un mueble, nos enojamos con el mueble.
12: Sí.
13: Esta silla de mierda,
14: obvio.
13: Este aparato, sí. Esta mesa de olor que siempre, o sea, nos agarramos con el objeto. Siguiendo, 91% de las veces que saludamos a alguien que no nos estaba saludando, convertimos el saludo en otra cosa, como que decimos, ¡ay, allá viene el 39! O sea,
14: Molda, no hay momento peor que ese.
13: ¡Ay, peor!
14: Lo dijiste y ya me puse incómodo.
15: Te sentís un gil.
13: Cuando no te devuelven el saludo, horrible, o estaban horrible. Saludando al que estaba atrás tuyo.
14: Horrible.
13: Y empezás a decir, ¡por allá sale el sol! Claro. ¿Quién es toda esa gente? 96%, a ver si este les ocurrió, de las veces que una silla hizo ruido cuando nos sentamos, sentimos la necesidad de aclarar que fue la silla.
14: Sí, o sea, claro, obvio.
15: Y no dudes.
13: Y lo peor, yo diría que hay un 98% de las veces que tratamos de generar el mismo ruido otra vez.
15: Mirá.
13: Y no te sale. Entonces te quedás como doblemente empastado.
14: La silla te deja gamba ahí.
13: Claro, dale, fue la silla. 91% de las veces que un mosquito desaparece de la habitación, dejamos de dormir y comienza como una operación militar, a buscar a ese mosquito. O sea, porque viste, te zumbó otra vez y desapareció.
15: Decís, y después no. Vuelve.
13: Prendés la luz y decís, este caso se va a aclarar.
14: Claro. Acá, o sea, yo no lo voy a dejar así.
13: Sí, viste, acá hay un mosquito y va a aparecer. Otra vez. Esta es muy buena. 97% de las veces que nos pegamos en un dedo del pie, empezamos a caminar más rápido por la casa. Viste que el golpe como que te acelera.
14: Acelera.
13: Y no sé si la creencia que si sumás más pasos te va a doler menos. O sea, que es un tema que si con el kilómetro se te pasa. 96% de las veces que nos atragantamos tomando agua, mientras tosemos, tratamos de explicar. Me atranté tomando agua.
15: ¿Por qué hacemos? Decimos que no vamos a ahogar el doble.
13: No sé por qué queremos decir que no estoy por vomitar. Me atraganté. Porque a veces pasa que hay una tos que es traicionera.
14: Sí, sí, sí.
13: Y puede terminar en otra cosa. Perfecto, fue la silla. 95% lo ve. Y esto es muy común. 95, yo diría que hasta 97 las veces que vamos a un inodoro ajeno en casa de visitas, hay un accidente. Se empieza a llenar de agua. Empieza una situación.
14: O puedes tirar la cadena.
13: Claro, que pasa.
16: Hay todo tipo de accidentes. ¿Sí? A mí me pasó uno hace unos días que. Es un mínimo accidente, pero califica como accidente, que es cuando el hombre torpe abre con demasiada fuerza o con poca fuerza la canilla y el salpicar genera que uno se moje en lugares inconvenientes.
13: Claro.
16: Y uno tiene que salir y aclarar que
14: no me orinó
16: encima.
13: Es mejor decir me oriné. Son más creíbles.
15: ¿Sí?
13: Porque es como que...
15: Menos explicación.
13: Empezás a explicar y todos te ponen cara, ¿te orinaste? Claro. O sea...
14: Te flaco, dale.
13: Nadie cree, ¿viste? Me lavé los dientes. Y aparte dice que pasamos de invitados a ingenieros. Porque abrís la tapa, empezás a hacer una lucha que en tu casa no la harías. En tu casa dirías, hay que llamar al plomero.
16: Y a rezar también.
13: Muchas veces viste que bajás la tapa al inodoro como para que el inodoro recapacite.
15: ¿Sí? De alguna
14: manera. Pensá, amigo.
16: Mirá, no me voy a dar
13: yo
16: vuelta.
13: Te voy a tapar, yo soy invitado, te quiero aclarar.
15: No desbordes.
13: Estoy en un
15: no
13: mal momento. Desbordes. Frená y bajá. Después cuando viene el dueño, hace lo tuyo. Claro, tal cual, tal cual. Otra vez, 96% de las veces... Que viajamos solos en el ascensor con un espejo, nos miramos y en el 83% hacemos una pelotudez con la cara, un gentilón.
15: Sí.
13: ¡Ah!
15: Sí.
13: lo boludeamos a nosotros. Sí, hacemos el tigre.
14: El tigre
13: algo. ¡Ah! Una cosa medio rara que, por supuesto,
9: lo que pasa es que el espejo es algo que es imposible de evitar.
15: Te llama el espejo.
13: Exactamente.
15: ¿Sí? Te llama.
9: Uno ve un espejo y necesariamente se mira.
13: Sí. Yo estuve esquivándolo un tiempo, porque yo tenía uno cuando me levantaba, que te levantás mal, ¿viste? Te levantás en tu peor versión, en calzones, destruido, y tenía un espejo de frente, ¿viste?
15: No, eso jamás.
13: Era muy fuerte arrancar la mañana.
15: Y arranca toda tu vida.
13: Arranqué y me vi. Y aparte, porque uno tiene, no sé si ustedes, pero yo tengo siempre la esperanza de levantarme a la mañana... Y que algo cambió, bajé 10 kilos. Sí. O sea, no sé, ocurrió
15: milagro
13: algo.
15: No. Milagro no.
17: Igual,
13: ¿y esto? ¿Qué pasó? Y por último, ya te veo redondear. El 83% de las veces que me acuesto a dormir, subo las piernas a la cama para que no me atrape el monstruo que puede estar abajo de la cama. O me tapo para que no me acuchillen. Como que la sábana va a detener el instinto asesino. Bueno. Estadísticas que no le importan a nadie.
9: Sí, señor, nos importan a todos. Señor Roberto Moldaki, en su esplendor, señores.
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1: Bueno, el señor Juan Bindi comienza a cerrar su trabajo del día de hoy.
3: Que tiene dos partidos de equipos argentinos para el día. Dentro de algunos minutos ya están en cancha en el Estadio Ciudad de Vicente López. Ahí está Platense, el elenco que dirige Martín Palermo, que va por dar vuelta a la historia. En su primera participación en Copa Libertadores llegó a cuartos. Ahora quiere seguir. El partido de ida con Fluminense lo perdió 2-0. Ahora juega la vuelta a partir de las 7 de la tarde, como te digo, para tratar de dar vuelta a la taba y meterse en semis de Copa Libertadores. Y a la noche. Dios, y a la noche, el equipo del Vasco Arruabarrena, Boca Juniors, que va a contar hoy, aparentemente, con el regreso de Milton Delgado, que ya está recuperado, con Paredes, obviamente, que vuelve a ser titular, ya estando mejor, con Santiago Ascacíbar, obviamente con Velasco, que viene siendo el reemplazante de Aranda. Ese es el, digamos, el mediocampo del Vasco, que tiene a Merentiel seguro, y veremos si Villa o el chico, el Nene Flores, jugando por el costado. El resto del equipo es el de siempre. Boca ganó 1-0 en la ida, hoy juega la vuelta en el Morumbí de San Pablo. Elenco el brasileño que no lo tiene a Caleri, que pugna fecha de suspensión, así que ahí va Boca entonces, Fer, para buscar también su pasaje a semis, en este caso de la Copa Sudamericana.
1: Juancito, en un renglón, recordá la fecha de la gran noticia del día de hoy.
3: La gran noticia del día de hoy tiene que ver con que el 6 de octubre en el Estadio Monumental, Lionel Andrés Messi se despedirá de la selección argentina de manera oficial. Vuelve a jugar frente a todo su público, a nuestro público, a nosotros que somos su público. Con el detalle, Fer, ahora sí lo puedo confirmar, de que el fin de semana se van a sumar más jugadores del ámbito local. Y atención, que por ejemplo De Paul no venga a jugar solamente junto con Messi el último partido, y ese día estemos, por ejemplo, también ante el retiro de De Paul de la selección. Algo que, por supuesto, entra en un subtítulo cuando el título saliente es que Messi vuelve para despedirse.
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1: ¿De qué manera te despedís vos, Alejandra?
4: Bueno, vamos a terminar de contar qué es lo que pasó con el musical que anunció Carmen Barbieri diciendo que iba a protagonizar la historia de Doña Petrona C. de Gandulfo. Bueno, lo cierto es que los nietos, Marcela Massud y su hermano, los nietos de Doña Petrona, están indignados porque en ningún momento pidieron autorización. Dicen que se cansan de llamar a Carmen Barbieri, que no atiende el teléfono. Massud explicó que ella y su hermano habían cedido los derechos sobre la historia de Doña Petrona a la directora y productora Sabrina Farjí durante 5 años. Bueno, la idea era desarrollar un proyecto que iba a tomar forma de una obra o un documental. Se trabajó en esto durante 4 años sobre la vida de la cocinera, pero bueno, no pudo llegar a buen puerto. Evidentemente no habrá habido algún productor que pusiera el dinero. Bueno, lo cierto es que dijo que ellos tienen los derechos, que en ningún momento Carmen ni su entorno, la productora supuestamente que están terminando de concretar este proyecto, se comunicó con ellos, así que por el momento no hay autorización y le piden lo posible que la llame y le atienda el teléfono.
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1: La línea tuya final. Vos sabés que me ha asombrado, Nico, y lo digo porque no me lo quiero llevar a casa. La UOM le pagó 2.466 millones de pesos a Cristina, a la vecina de Cristina, a sí, esta chica Calle.
0: De apellido Calle. ¿Eh?
1: De apellido Calle. A una empresa o a una sociedad que
0: María
1: han armado.
0: María Soledad medio, Calle.
1: Exactamente. Una empresa que han armado al amparo del gremio de la UOM y que tiene 5 empleados y que ha ganado una fortuna, con razón, compra departamento en todos lados.
0: Sí.
1: Pero realmente es sorprendente a veces las cosas como suceden en este mundo, ¿no?
0: Sí, la justicia ya lo está investigando porque es realmente es muy llamativo y, sí, y no suena que sea algo muy prolijo.
1: No, claro que no. Bueno, ¿qué sería lo último tuyo, Nico?
0: Bueno, hoy Gran Bretaña, se conoció que Gran Bretaña había sacado una guía británica que se titulaba Haciendo Negocios con las Islas Malvinas, mediante la que el Reino Unido pretendía promover actividades comerciales, hidrocarburíferas, etcétera, en la zona de las Islas Malvinas. Una especie de provocación. Hace un ratito la Cancillería sacó un comunicado en el que manifiesta su más enérgico rechazo a esta reciente publicación que se llama Haciendo Negocios con las Islas Malvinas. Lo que dicen es que a través de esa guía estaba pretendiendo promover actividades que son ilegítimas en la zona y que están vinculadas, obviamente, a lo que el gobierno acaba de decir, ¿no? Este proyecto que mandó para sancionar justamente a las empresas hidrocarburíferas o pesqueras que operen en la zona.
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1: Voy por los últimos anuncios y nos preparamos para despedirnos, señores.
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1: Con una última pregunta que tengo para usted, Moldaski. Ya está Tato Ian ahí en el estudio, ¿verdad?
2: Sí, señor.
3: Está acá, está Tato.
4: Hola, querido
3: Fer,
4: ¿cómo anda la pandilla?
1: Moldaski, a usted mucha gente le dice que ha cambiado la voz, porque hay una pequeña...
2: Sí, sí hay, ¿no? Hay una... Yo cambiaba la voz generalmente cuando me llamaban acreedores.
1: Ah, mirá.
2: ¡Uli! Cambiar la voz. No, Moldaski no se encuentra. Pero le dejo el mensaje, le dejo el mensaje... Que lo aprendí en el 11, sí, eso de...
3: Claro. Sí.
2: Una lástima, ¿no? Recién salió, mirá vos.
3: Es algo,
2: claro,
3: ¿eh?
5: Queda ahí bacana, ¿no?
2: Pero por algo de la garganta he cambiado un poco.
5: Está en edad de crecimiento.
2: Estoy para decir vento, techo, chapa, si me apuras un poco.
1: No, porque la gente dice que usted antes tenía una voz un poquito más cascada y ahora la tiene mucho más limpia.
2: Sí, no sé lo que ha pasado.
3: Está pulida.
2: Sé que hay, porque dicen, hay rumores, mitos, que si a uno no sé dónde le produce un...
5: Un apretón.
2: Se le afina la voz. Como si fuera que...
5: A usted se le aclaró con el apretón.
2: Los suspensores un poco ajustados.
5: Hay teorías.
2: Hay teorías sobre eso.
4: ¡Ey! También.
2: Sí, no sé.
4: O sí.
2: También.
4: Puede.
2: También.
4: Bueno.
2: Tres falanges no es offside, como dice un amigo.
4: No.
2: Lo dije o lo pensé. No sé.
1: Le doy tranquilidad a la gente que estaba preocupada. Sí. Por eso que me escribe y dice, che, a mí me parece que Moldaski cambió la voz.
2: Epa.
1: Bueno.
5: Está creciendo, ese de creciendo.
1: Bueno, Tato querido.
4: Hola, Fer, nosotros querido.
1: Nos estamos retirando y te dejamos toda la cuenta para que vos la pagues, ¿de acuerdo?
4: Bueno, dicho así, qué opción tengo. Gracias.
2: Paga Tato, Bueno, a Mr. Dor que paga tanto esto.
1: Bueno, quiero decirle a mis compañeros que yo mañana no estaré en el programa porque obviamente estoy acá en Bahía Blanca porque vengo a una fiesta escolar de mi nieta Julita, así que mañana me coincide con el horario del programa. Entonces mañana no voy a estar. Voy a estar ahí en el teatro donde usted labura, Moldaski, en el Don Bosco, ¿no?
2: Sí, sí, hermoso teatro, hermoso.
1: Exactamente. Así que yo mañana no vengo. Moldaski sí promete venir mañana al programa, cosa que se le agradece.
2: Estamos enterándonos.
5: ¿Cómo lo hace?
3: Sí, bueno. Sí, manda al frente.
5: Las tres, Los tres era verdad.
1: Si yo te lo decía temprano, ¿sabes qué? No,
2: claro, bueno, ahora me pone
4: al aire.
2: No le digo al principio, pero voy a llegar.
1: Bueno, muchas gracias.
2: Sesión de fotos, pero creo que llego.
1: Muy bien. El señor y todos mis compañeros estarán a cargo del programa como siempre. Y yo nos reencuentro a ustedes el día jueves. Chicos, que lo pasen bien. Y mañana en el programa de Mitre, a las 4 de la tarde, estará Bravo por Mitre en el aire, pero como ya lo dije. Sin Bravito, pero con mis compañeros, mi ausencia no sé. El señor Moldaski dice que viene, bueno, nos alegra, y ahora se queda el señor Tato Ian con todo. Hasta mañana, chau.
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8: 19:03 en Buenos Aires, la temperatura 15 grados 9 décimas en descenso. Nos reiteramos, Lionel Messi tendrá su despedida con la selección argentina, el último partido del capitán con la albiceleste será el martes 6 de octubre contra Benín en el Estadio Monumental. Así lo confirmó el presidente de la AFA, Claudio Chiquitapia.
9: A todos los hinchas de la selección argentina, a todos los argentinos y argentinas, quiero comunicarles de que después de una charla que hemos tenido con el técnico de la selección mayor, Lionel Scaloni, hemos tomado la decisión de invitar al mejor jugador del mundo, al emblema de nuestra selección, a nuestro capitán, Lionel Andrés Messi, para que pueda tener la despedida que realmente se merece el día 6 de octubre acá, en la Argentina.
8: A todo esto, el Cholo Simeone pide que el Balón de Oro se lo den al Lionel Messi.
10: Me quiero salir un poco del guión del partido. El otro día hablaba Lamine Yamal y decía que cree que él y Mbappé son los mejores futbolistas que hay ahora mismo en el mundo. Y se está hablando mucho ahora del Balón de Oro. No sé qué opinas tú de quién es el mejor futbolista del mundo y quién crees que merece ese Balón de Oro esta temporada, que hay mucha duda. Gracias.
11: Messi.
0: sin ninguna duda. Después del Mundial que hizo, con la edad que tiene, ninguna duda. Messi.
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11: Atención automovilistas, reiteramos que hay un operativo especial por la Copa Libertadores en la zona de la cancha de Platense. Corte total del puente de Zapiola a la altura de Bedia por el operativo de seguridad. Además, en Kramer y Mendoza ocurrió un accidente y en la salida al norte todavía quedan demoras en Avenida Cantilo desde el Aeroparque.
12: Temperatura en Buenos Aires ahora 14 grados 4 décimas, humedad 56%.
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4: Horas 8 minutos de este 15 de septiembre del 2026. Bienvenidos todos, abrimos puertas, ventanas y tranqueras al Volviendo a Casa. Aquí estaremos como todos los días, como habitualmente, entre las 19 y las 21, cerrando la jornada informativa y pasando un lindo rato juntos, observando la realidad, intentando analizarla, intentando agregar información y jugando un rato, compartiendo, escuchando música, divirtiéndonos y pasándola bien. Bienvenidos todos al país en modo martes, al país que prepara la despedida de Messi, al país que está googleando a Benín. Bienvenidos al país que prepara el presupuesto 2027, al país de la ley penal juvenil ya vigente, al país de los Juegos Suramericanos en Rosario. Bienvenidos al país que avanza en la privatización de AISA finalmente, al país donde entrar o salir de la capital es un caos, al país de la impunidad de los Jocklender, al país de Cristina con tobillera y un montón de abogados, siempre. Bienvenidos al país de los giles de siempre, al país de los pillos de costumbre. Bienvenidos al país de la economía a 2 velocidades, al país donde siempre falta el mango, al país de Boca que juega esta noche. Bienvenidos al país milagroso y catrasca, al país a los tumbos, al país de los periodistas más malvados de la tierra. Bienvenidos al país a veces contradictorio y a veces no, al país que deseamos, al país que queremos, al país de Charlotte, que hoy vuelve con nosotros. Bienvenidos todos al país más loco del mundo.
3: Estamos volviendo a casa.
4: Saludamos a la pandilla, arrancamos con Carolita, Carola Gil, hola Charlotte, ¿cómo andás?
5: Hola Tato, hola a todos.
4: ¿Todo bien?
5: Todo bien.
4: ¿Hoy qué tenés?
5: Hoy tengo noticia escondida.
4: Ah, hoy noticia escondida, sí, hoy sí. Noticia escondida, muy bien. Saludamos al profesor, a Miguel Wiñaski, hola Michael.
6: Hola, ¿cómo estamos? Efectivamente, Benín, 14 millones de habitantes, 122 mil kilómetros.
4: Es lo que había que hacer, googlear.
6: África es grande y ajena, ¿eh?
4: Mirá que había países para elegir, ¿eh?
6: Para la despedida de Messi.
4: Un papelón del Chiqui Tapia tremendo. Benín. No, no podían arreglar con Uruguay, con Brasil.
6: Con Brasil.
4: Con Brasil. Sí,
6: claro. Con Uruguay, claro. Y con Brasil.
4: Y que juegue Luis Suárez, que juegue Neymar, algo. Benín. Bien, el Chiqui Tapia. Está con nosotros el agente Spillman. ¿Cómo andas, agente?
7: Gerardo, muy buenas noches.
4: ¿Todo bien?
7: Bien, novedades judiciales, novedades políticas. En un ratito vamos a estar hablándolas.
4: Muy bien. Y está el uruguayo José Gabriel Carvajal. ¿Cómo andas, Uru, querido?
8: ¿A todos? ¿Cómo va? Bien, muy bien.
4: ¿No podías organizar un partido un poco más digno que Benín?
8: La verdad, sí. La verdad, debería. Pero
4: yo no sabía que existía Benín. Perdónenme la ignorancia.
5: No.
8: No estuvo tan lejos de clasificar al último mundial.
4: Pero pará, ¿esto lo sabías o googleaste ahora? Y...
8: No, lo sabía, sí.
4: ¿Sí?
8: Sí, sí, estuvo ahí al borde de clasificar, finalmente no clasificó. Aún cuando hubiera clasificado, no estamos hablando de uno de los países tradicionales.
4: No es Camerún.
8: No es Camerún, no es Costa de Marfil,
4: claro.
8: No es Senegal, no es Nigeria. selecciones contra, la verdad, un partido contra Costa de Marfil, contra Nigeria, por ejemplo, que claro, han sido rivales tantas veces en los mundiales, maquillaba un poco más que esto de Benín o Burkina Faso, los tres partidos que va a jugar, además de Bolivia, la selección argentina, esta ventana, que en realidad es un dolor de cabeza porque
4: no le importa a nadie.
8: No le importa a nadie.
4: Solo es la de, solo vale como despedida de Messi. Entiendo que va a jugar un partido.
8: No, él solo viene para el último partido, que será el 6 de octubre. Argentina va a jugar el 30 de septiembre, el 3 de octubre y el 6 de octubre. Bolivia, Burkina Faso y Benín. Messi va a venir solo para el partido frente a Benín.
4: Pero qué cosa, en serio, no podrían haber arreglado. Yo creo que Uruguay hubiera venido encantado, Brasil hubiera venido encantado.
8: Mira, desconozco de verdad, porque sé que la posibilidad de jugar con Uruguay antes de que Messi anunciara su retiro estuvo. En Uruguay ha asumido ahora Diego Forlán y estaba la posibilidad de hacer uno de estos partidos con la selección de Uruguay. Esto es una suposición, tal vez Forlán, que recién asume, no quería jugar un partido, un clásico frente a una Argentina que hoy está mucho mejor. Y es una incomodidad, estás debutando en la selección.
4: Pero es un partido para despedir a Messi, hasta pueden jugar más o menos normal el primer tiempo y después...
8: No.
7: ¿Eh? Ya está, después tienen que hacer unos lindos goles, algún penal.
8: Lo que te estoy diciendo es, cuando se mencionó esto, Messi todavía no había anunciado su
4: retiro. Ok.
8: Entonces Uruguay estaba frente a esa alternativa y es probable que después haya cerrado amistosos en Asia en una gira en la que tenga que ver más con lo económico y con jugar contra equipos de segundo orden para que el debut de Forlán como entrenador. Ahora, dicho esto, que tiene que ver con Uruguay puntualmente, y la realidad es que se podía haber jugado contra Brasil, se podía haber invitado a una selección Alemania, qué sé yo, no sé.
4: O hacer un combinado de amigos de Messi, qué sé yo, güey, cosa.
8: Sí.
4: Ya está, el 6 de octubre agéndenselo, pues igual vamos a estar todos mirando y vamos a estar todos emocionados y llorando viendo la última vez de Messi en la selección. Con la camiseta,
8: sí, pero merecía otro rival.
4: Merecía otro rival, sí, es un papelón más de tantos a los que nos tiene lamentablemente acostumbrados el Chiqui Tapia. Qué cosa, ¿no? Qué cosa. Pero bueno, ahí está, supongo que Messi pondrá la mejor sonrisa y listo, y participará de lo que va a ser seguramente una fiesta. Así que bueno, después los queremos escuchar a los oyentes, a ver qué opinan en el 11-3003-0790, o que nos escriban al canal de YouTube, que siempre estamos mirando, estamos espiando a ver en qué se detienen, a qué cosa le prestan atención y demás. Y no me mientan, que estoy seguro que todos googlearon Benín, porque nadie, salvo el uruguayo, nadie sabía que existía, dónde corno quedaban y a qué corno jugaban. Pero bueno, juegan a la pelota, sí señor. Bueno, obviamente que la noticia política, económica del día tiene que ver con fracasada la posibilidad de reformar, hacer una reforma política como quería el gobierno, cosa que nosotros venimos contándoles desde ayer, desde hace varios días ya, que el gobierno no consiguió los votos para semejante cosa. No pueden eliminar las PASO, lamentablemente va a haber PASO en la Argentina otra vez, pero bueno, es lo que hay. El gobierno avanzó hoy con el presupuesto para el año que viene, la proyección presupuestaria para el 2027, un proyecto de ley que yo entiendo que no va a tener resistencia, gente. En general no tienen resistencia los presupuestos, porque son proyectos de intención del oficialismo que

0: El único inconveniente ahí que puede tener el gobierno es que varios gobernadores quieren modificar algunas cuestiones vinculados a derivar algunos impuestos, algunos gravámenes no coparticipables, puede que puedan claro. tocar alguna obra en particular, que haya algunos retoques en lo que se llama la discusión, ¿no? La discusión interna del articulado, de los
1: la letra chica.
0: La letra chica, Tato. Pero uh-huh. en términos generales, en general, la verdad que hasta gobiernos con minorías tan grandes como la que tiene Milei han sido aprobados, Tato, por supuesto.
1: Sí. Exactamente. Bueno, el gobierno prevé, de los datos más salientes, yo creo que no tengo ninguna duda, es que por cuarto presupuesto consecutivo, vamos a ver si esto se concreta, es histórico. Sería el cuarto año con superávit fiscal en la Argentina. Nunca pasó. De 4 años seguidos donde el Estado no está emitiendo plata para pagar cuentas, sino que se las arregla con lo que tiene. Lo que es un gran, pero un enorme título para una Argentina, en serio, acostumbrada siempre a gastar de más. Obviamente que ustedes del otro lado, muchos dirán, bueno, sí, a costa mía. Sí, obviamente, esto es un enorme sacrificio que estamos haciendo los argentinos, con menos recursos, con menos plata en la calle, con más dificultades para pagar todo, pero lo cierto es que se avanza hacia la posibilidad de 4 años consecutivos de superávit fiscal, lo que, insisto, es un hecho histórico. Hay una se prevé una inflación para el año que viene del 18%, ojalá que se consiga, esto sería seguir reduciendo la inflación mensual, un crecimiento del 4% del PBI. Ayer había trascendido un borrador donde preveían un crecimiento un poco menor, del 2,6%, que seguramente va a ser lo que va a pasar. Cuesta creer que vaya a mantenerse un crecimiento del 4% teniendo en cuenta este ajuste que hay en la economía y esta falta de recursos que se ve en la calle. Pero bueno, también es cierto que hay sectores de la economía que sí están creciendo, aunque están lejos de las grandes urbes, como venimos contando, ¿no? Las industrias energéticas, las inversiones petroleras, la inversión en el campo, que el campo sí da trabajo directo. Las otras son inversiones que uno estima que van a dar trabajo con el tiempo. Hay que ver después, que yo creo que es el gran interrogante de este tiempo político, si la sociedad acepta este desafío de seguir aguantando la tormenta o el mal momento económico para las grandes urbes, o si decide acompañar al gobierno y votarlo el año que viene. Creo que es el gran interrogante de este tiempo político. Bueno, ¿cómo anda la pandilla, Carolita? ¿Qué temas te afligen de la realidad?
2: De la realidad, la falta de laburo para alguna gente, ¿no?
1: Para mucha
2: sí,
1: gente.
2: Sí, sí, sí, sí. Pero para esa gente que lo busca en serio y con ganas, ¿no? Eso sí. me angustia.
1: Hoy o ayer me crucé con esas historias que se levantan mucho en la tele o en las redes, de una chica que estaba buscando su trabajo número 24.
0: Uy, Dios.
1: Y claro. No conseguía, una chica de 20 años. O sea, ay, pobrecita, qué desesperación, y qué se puede hacer para esos casos.
2: Y además, ¿qué le podés decir? ¿Sí?
1: Nada.
2: Seguí.
1: Sí.
2: Pero es duro.
1: Es durísimo. Bueno, a mí me pasa como a Miguel, que tenemos hijos que ya están en edad de... Y es terrible, es terrible el conseguir empleo hoy en la Argentina. Se hace muy difícil, ¿eh?
3: Sí. Y los salarios para los jóvenes también.
1: Y además le pagan 2 mangos, claro.
2: Claro. Porque además nosotros, por suerte, todavía crecimos con un país conflictivo, ¿no? Pero donde era, bueno, no me alcanza, bueno, laburo más, le meto más horas, laburo el fin de semana, pero existía la posibilidad de...
1: Sí, sí, sí, yo quiero imaginarme que hoy los jóvenes tienen otras herramientas, otras aptitudes, y que tienen que buscar en otros horizontes, que por ahí nosotros
2: sí,
1: no
2: sí,
1: conocíamos,
2: sí.
1: ¿no?
2: No,
1: evidentemente,
2: sí, sí.
1: Evidentemente, ha cambiado mucho la vida económica de la Argentina. Gente, Spielman, ¿vos cómo estás?
0: A ver, no, el tema empleo me parece un tema que ha cruzado todas las crisis argentinas, Tato. Después de la inflación seguramente ha sido el producto de la gran mayoría de crisis económicas también. Pero quiero plantear un tema, que es que La Argentina tiene una estructura muy extraña en la cual los empleos privados, ¿no? En blanco, Tato.

0: se mantienen constantes hace más de 10 años. Claro. Y lo que se modifica son los monotributistas o, lo, en todo caso, las personas cuentapropistas, que se llaman, ¿no? Que puede ser blanco, negro, en lo que sea. Y eso, Tato, no se modifica. Es una cosa, digo, hay que repensar el mundo del trabajo bajo otras lógicas. Las nuevas generaciones, Tato, son casi todos cuentapropistas.
1: Sí.
0: O sea,
1: sí,
0: ya no existe claro. más esta idea que un pibe de 25 años entra a una empresa y se jubila en esa empresa.
2: No.
0: Los pibes cambian de laburo mucho más fácil también.
2: Tampoco
0: pero
2: existe
0: mucho
2: el deseo de hacerlo, ¿no?
0: Tampoco existe ese tema.
1: No, es verdad que no existe el deseo, no lo tienen en el horizonte, pero también es cierto que viven bajo una incertidumbre mucho mayor que la que se vivía en otro tiempo. Eso también crea, formatea carácter, supongo yo, ¿no?
3: Sí, también hay una transformación en los modos de trabajo, porque muchos jóvenes trabajan vía remoto, trabajan para el exterior.
1: Sí.
3: La generación, digamos, clase media o media alta, saben inglés. Es un tema de generación. Bueno, no todos son como Caro.
1: No al nivel de Carola, que habla súper bien, pero normal, normal, digo, para mí es todo mucho.
3: Pero un entorno cultural.
1: Sí, se pueden comunicar perfectamente con... Bueno, mi hija estuvo trabajando este verano, un tiempo o más que el verano, te diría casi un año, con la computadora, con un arquitecto que vivía, no me acuerdo si Los Ángeles o no sé cuánto, y le pedía cosas, revisar planos, armar, diseñar cosas, y durante un año mantuvo más o menos esa relación de dependencia. Y sí, evidentemente, y hablaban en inglés, yo no entendía nada.
0: Claro.
1: Pero hoy esa posibilidad está, y además los tipos ahorran un montón de plata, porque obviamente que no tienen oficina, bueno, hay un montón de cargas que ya no tienen, y se aprovechan de eso, y bueno, y a los jóvenes por ahí les viene bien. Pero bueno, hay que estar preparado también para eso,
3: Me contaba un amigo el otro día, dice, abajo de su piso viven dos muchachos que son gamers, que diseñan juegos.
1: O sea, electrónicos.
3: Electrónicos, están todo el día hablando en inglés, no tienen auto, pero los pasa a buscar un chofer de la empresa, de la subsidiaria de la empresa, y no tiene que
2: firmó el auto. Ahora, Firmó ahora.
1: Claro, porque el auto era el símbolo del estatus.
3: Claro.
1: Acuérdense de Mafalda, el papá de Mafalda, que tenía el Citroën,
3: por supuesto.
1: Era como la consagración de la clase media.
3: Algo, claro, la clase media.
1: El auto representaba eso.
3: No necesariamente. No, ni siquiera
1: no.
3: Muchos no buscan el registro, cosa que también era una aspiración fundamental.
1: Claro. Claro.
3: Estamos hablando por su clase media o clase media alta, porque.
1: No, sí, pero ha mutado, bueno, además ha mutado mucho el transporte hoy, con el Uber, el Cabify, todo eso ha cambiado mucho. Mucha gente que ya directamente dice, yo para qué me voy a mover en un auto si puedo apretar el botón, no tengo riesgo, no tengo que pagar seguro, no choco, no me ponen multa. Puedo ir haciendo algo mientras, por supuesto que sí. Uru, vos sos de la vieja escuela, sí.
4: Sí, se me nota en la ruta.
1: Sí, pero ¿cómo te llevas con las cosas nuevas, los cambios de época?
4: En algunas mejor que en otras. El fútbol es más rápido hoy, entonces hay que... Como la vida. Algunas me adapto, otras no. Otras definitivamente no.
1: El fútbol de 30 equipos.
0: Fue el que menos tiempo pasaba en el celular. Estás hablando de una persona que pasaba 3 horas y todos promedio teníamos 6-7 horas.
4: Y ese día porque había tenido que estar casi que haciendo un programa. Si no,
0: menos todavía.
4: Una horita. Y...
1: No, yo no estaba 6-7 horas. Yo estaba menos.
0: No, vos
1: estaba
0: 5,
1: cerca del Uruguay. No, 3 y pico, ¿no? 3:20, ponele. No, el Uru era el que menos usaba. Pero vos eras el más loco del
0: yo
1: celular.
0: Yo y Nacho. Nachito también. Nachito, yo
2: ese día se ve que no estaba.
1: ¿Cuánto? Fíjate en el celular cuántas horas lo usaste.
0: Había que promedio, fijarse. Claro.
3: Tengo una que es Bienestar Digital, me voy a fijar ahora mismo.
2: Tengo que tener una aplicación.
0: No, necesariamente. No,
1: en el celular en algún lugar.
4: 150.000 posibilidades que tenés de tocar la pantalla. ¿Hay una de esas que te dice?
2: Sí, ok.
4: Sí, tenés suerte de encontrar.
0: Pero bueno, ahí con el Uru, por eso me acordé, porque con el Uru, con la adaptación a las nuevas tecnologías. Pero fíjense, Miguel hablaba de gamers. Hoy hay gente que en serio se dedica a hacer contenido en redes sociales. Son trabajos nuevos. ¿Cómo lo definís, Tato? Una persona que hace contenido en redes sociales y monetiza, si genera dinero a partir de eso. En Twitter ahora se está complicando un poco, pero en Twitter...
1: Un comentario prejuicioso como los que me gusta hacer a mí es que es un vago con suerte. No, a mí me genera mucha admiración el que se las arregla con las tecnologías, sobre todo que a mí me cuestan. Claro. Me parece extraordinario, que sobre todo para las nuevas generaciones, que obviamente que gustan de cosas acordes a su tiempo y tienen facilidades que nosotros no tenemos. Yo para hacer algo en las aplicaciones con las redes tardo mucho más que alguien joven, y a todos nos pasa un poco lo mismo. Es exactamente así. Hoy uno transmitís Boca, ¿no?
4: Sí, Boca juega 9:30.
1: ¿Contra?
4: Contra San Pablo por la Copa Sudamericana. Cuarto de final, la revancha de la ida. Hoy se define la continuidad del equipo Xeneize en la Copa o hasta aquí llegó. Es frente a San Pablo.
1: San Pablo es un buen
4: equipo. Es un buen equipo, no está, probablemente no es la mejor versión del San Pablo la que tengamos hoy, pero siempre es un equipo brasileño y de local en una cancha.
1: De los grandes, además.
4: De los grandes, en una cancha inmensa en la que vos arrancás a correr y para llegar al otro arco has corrido 24 horas, has hecho una etapa del cruce de los Andes y todavía no llegaste al otro arco en el Morumbí. Mirá. Además llueve y es muy probable que durante el partido también haya mal tiempo, mal clima y la cancha.
1: ¿Augurás una de esas noches trágicas de Copa, Libertadores, Sudamericana?
4: De Sudamericana, auguro una noche muy copera, eso sí, de resultado incierto porque Boca ganó, si bien es escaso el 1-0, Hay como una máxima en el fútbol de eliminación, sobre todo en este continente, no tanto en Europa, donde perder nunca es buen resultado. En América es más difícil dar vuelta al resultado. En Europa esto es más común, más corriente. El Real Madrid pierde de local 2-0 contra Liverpool y va a Liverpool y le hace 3 goles. Sí. Y viceversa. Es más común, sobre todo en este tiempo. Aquí en América eso cuesta menos verlo entre equipos parejos en historial, claro, como son Boca y San Pablo. Y está jugando Platense ahora que empata con Fluminense. Platense que empata con Fluminense la tiene más complicada porque perdió 2-0.
1: Y además es Platense, que es un equipo contra otro grande,
4: un importante equipo brasileño, claro, sí, claro. Pero que ha crecido en el último tiempo.
1: Sí, se excedió el gobierno. El gobierno prevé para el año que viene una inflación del 18% anual. ¿Es demasiado optimista o está bien? Y un crecimiento del 4% del PBI. ¿Es demasiado optimista o está bien? A mí en general los presupuestos siempre son más optimistas que lo que termina resultando la realidad. En sí, general, sí, digo, sí, históricamente, sí, la tradición política argentina es esa.
2: La inflación estimada generalmente es más baja que la que efectivamente se da, el crecimiento es más alto. Y así,
1: sí,
2: ¿no?
1: De todos modos, la inflación es el 18%, teniendo en cuenta cómo viene la inflación en estos meses, no sé si es tan ambiciosa. Lo del crecimiento, el 4%, sí me parece más ambicioso.
3: Y
1: sí,
3: los economistas hablan más bien de un número cercano al 2.5 por ahí.
1: Ayer hablábamos del 2.5, no me acuerdo por qué, pero era el número que estimaban, como bien dice Miguel, las consultoras económicas, porque hay claramente un enfriamiento de la economía. No va a dar negativo porque, como venimos diciendo, hay inversiones que sí están funcionando o por lo menos que parecen estar empujando un poco. Pero está fría la calle, esto no hace falta ser un cientista político para saberlo, ni un gran analista económico, está recontra la vista, ¿no?
4: El interanual del último mes llegó a un 33%, o sea, estaríamos hablando de que para el año que viene haya un 15% menos de inflación anual de lo que hemos tenido en los últimos 360 días.
1: Sí, es cierto, es ambicioso, pero la tendencia es 1.7, fue el último, sí. Suponete que se va, sí, tiene que ir bajando hasta el promedio de 1.
4: Y 18 es un promedio de 1.5. El 18 anual es 1.5, claro, 1.5 por mes.
1: Claro. Por eso 1.5, no estamos tan lejos.
4: Con algunos meses que vos sabés que siempre están por arriba, con lo cual tenés que tener también algunos meses que te emparejen eso.
1: Exactamente, porque marzo siempre sube.
4: Marzo, abril siempre es. Sí. Diciembre también, por lo general.
1: Diciembre también, exacto. Con lo cual tenés que tener varios meses de 1.
4: Claro, a eso claro.
3: Y está la variable para el año próximo, que es año electoral. Que...
1: Bueno, no, dato no menor, Miguel, claro. No, Miguel, acuérdense que durante la última campaña electoral, cuando había incertidumbre, obviamente, sobre cómo le iba a ir al gobierno, hubo una presión sobre el dólar descomunal. El dólar llegó a estar en 1.500 largos. Yo diría que llegó a estar más alto que lo que está ahora, o por ahí. Y la presión fue fuerte y tambaleó el gobierno. En aquel momento lo salvó de alguna manera, o no salvó, si querés, Donald Trump. Acuérdense que ayudó fuertemente el gobierno de Javier Milei, y gracias a eso Milei pudo soportar esa tormenta, y aquí está, y aquí está, y aquí estamos todos subidos a este barco. Hablando de Donald Trump, después vamos a hacer una nota con un gran analista internacional que nos va a ayudar a pensar todo lo que está pasando alrededor de Malvinas, de esta campaña, podríamos llamar, del gobierno para instalar el tema Malvinas, para poner de alguna manera incómoda a Gran Bretaña en su soberanía real sobre las islas. Pero bueno, ahora vamos al informativo, después seguimos, tenemos mucho más por delante, así que no se escapen, aquí estamos, como siempre, en Radio Mitre, volviendo a casa.
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7: Cielo nublado en Buenos Aires, 14 grados 4 décimos la temperatura. ...19:31 la hora de la vuelta a casa, con radar de tránsito Mitre.
8: Continúa el corte en Grammer y Mendoza tras un accidente, es parcial el corte. También se mantiene el corte total, en este caso del puente de Zapiola a la altura de Bedia, por un operativo de seguridad en la zona de la cancha de Platense. Se agiliza ya la General Paz tras el accidente liberado a la altura de Fernández de la Cruz. Y atención, reiteramos que desde hoy cambian algunas calles su sentido de circulación en Almagro y Caballito. Avenida La Plata de Chaco a Rivadavia pasa a tener sentido único, mano Rivadavia. Es decir, que quienes transiten por Rivadavia no van a poder doblar más en la Avenida La Plata.
7: Gran Bretaña publicó una guía para respaldar a las empresas que operan en Malvinas. Londres afirmó que Argentina no tiene jurisdicción sobre esas compañías. El documento fue difundido tras el endurecimiento de las sanciones anunciadas por el gobierno de Milei. La guía oficial se titula Haciendo negocios con las Islas Malvinas y fue publicado en el sitio del gobierno británico. El respaldo alcanza a empresas que realicen actividades comerciales, suministren bienes o servicios o intervengan en la explotación de recursos naturales. El Reino Unido reiteró que no discutirá la soberanía de las islas, salvo que sus habitantes manifiesten esa voluntad. Además, el documento reafirmó el apoyo británico al derecho de autodeterminación de los isleños y citó como fundamento la Carta de Naciones Unidas. El gobierno argentino rechazó, en tanto, esta guía. Cancillería cuestionó que Londres se desconozca la jurisdicción de nuestro país. Además, adelantó que profundizará las sanciones contra las compañías que actúen sin autorización. Afirmó que la legislación nacional continuará aplicándose con todo su rigor y negó que el Reino Unido pueda dejarla sin efecto. Viento del sur a 15 kilómetros en la hora, cielo nublado, 14 grados 4 décimos la temperatura, 56% la humedad.
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0: Qué maravilla que era esto, Dios mío.
1: Sí.
0: Bueno, Carolita, nuestra querida Carola con su noticia escondida, le voy a contar a los oyentes, ya lo saben todos, pero se los voy a referir una vez más, que la noticia escondida de Carola es realmente escondida.
1: Sí.
0: No tenemos ni la menor idea con qué se viene. Nunca. Tanto confiamos en ella que se lo dejamos a su libre albedrío.
1: Hacen mal. No. Espero no aburrirlos. Justamente me llamó la atención porque empezaron a hablar ustedes acerca del tiempo que pasaban en sus teléfonos.
0: Sí.
1: Y si bien no voy a hablar sobre esto, está ligado porque hay cada vez más neurólogos y neurólogos cognitivos hablando e investigando al aburrimiento, a ese tiempo que necesitamos para hacer un poco de nada. Algo que no sé qué proporción hay de aburrimiento en sus vidas y cuánto tiempo le dan a ese hacer nada.
0: Qué bueno.
1: Porque están haciendo estudios en serio al respecto. Por ejemplo, el último estudio que se realizó en Brasil concluyó que las personas pasan en promedio 116 horas semanales conectadas a internet, algo de lo que venimos hablando seguido acá, y el cálculo...
0: 116
1: horas semanales.
0: Sumar las horas de sueño y ya está.
1: Sí, más o menos.
0: Todo el día.
1: El cálculo proyecta que con una esperanza de vida de 76 años, el estudio fue realizado en Brasil, podrían pasar unos 52 años conectados.
0: Wow.
1: Es una proyección número impactante, ¿no? Como número. Pero el problema no es el principalmente o únicamente
0: no es solo
1: el celular, ¿no? Es que eliminamos en general como especie que vive en esta época esos momentos en que la mente no recibe estímulos externos.
0: Claro.
1: Estos momentos de mirar por la ventana callado, sin hablar con nadie, el caminar sin rumbo por la calle o por la plaza o por donde sea, o estar sentados en casa y dejar que aparezcan pensamientos espontáneos y dejar que entren, pasen, se pongan cómodos y salgan, porque esos momentos tendemos a evitarlos, tendemos a querer llenarlos con algo que nos parezca un poco más atractivo, porque asociamos eso al aburrimiento, en principio, y también a una leve sensación de angustia para mucha gente, ¿no?
0: Sí.
1: Este no hacer nada y dejar que la cabeza funcione. Y bueno, esto está asociado a algo que se llama la red neuronal por defecto, y estaba buscando un poquito a ver de qué se trata. Bueno, y es se asocia a un cerebro en reposo, pero es una actividad fundamental para nuestra supervivencia psicológica y para nuestra capacidad de adaptarnos a los tiempos, porque ayuda a consolidar la memoria, ayuda a la resolución de problemas, al autoconocimiento. Bueno, es decir, nos repara muchísimo. Ese no hacer nada,
0: claro,
1: está haciendo un montón. Y sin embargo, le huimos despavoridamente. Muy poca gente se banca estos momentos, ¿no? De lo que decía, quedarte mirando por la ventana los pajaritos. Al 2026 es una pérdida de tiempo.
0: ¿Vale escuchar, estar en el sillón escuchando música? ¿Salir a caminar?
1: No, el salir a caminar sí. El estímulo externo. Uh-huh. El estímulo externo que... Te diría que la música, si bien es placentera y positiva, es un estímulo.
0: Sí, pero es depende, porque hay un punto cuando uno tiene la música, la playlist,
1: sí.
0: Donde la música más por ahí más que un estímulo
1: acompaña.
0: Es un acompañamiento.
1: Ahí va, sí, ahí, ¿no? ahí va.
0: Es la música de tu vida, qué sé yo.
1: Está bien, ahí va mejor.
2: Escuchar la radio también.
0: O escuchar la radio.
1: Sí,
0: exactamente.
1: Ahí es un desafío de más cognitivo, donde tenés que estar escuchando qué te están diciendo, estar de acuerdo, estar en desacuerdo, asociar. Hay más actividad ahí, no hay,
2: hay más.
1: No hay tanto reposo.
2: Soy de los que pone la radio como antes todavía y no necesariamente en todo el tiempo presta atención.
0: Necesito a mí me pasa
2: que, necesito que me estén hablando y cuando pesco a él,
1: esa atención flotante, pero hay una parte
0: de... Y de golpe escuchás algo que o te gusta o te molesta y ahí es como que...
2: Reaccionás.
1: Probablemente porque tu cerebro estaba escuchando todo.
0: Sí, es verdad.
1: Porque
0: es
1: si no, no hay forma que
0: detectes eso.
1: Pero miren el estudio que hicieron, porque este es el que me pareció más brutal, un estudio que se hizo en 2014, un experimento en la Universidad de Virginia. Dejaron a los participantes solos entre 6 y 15 minutos, sin teléfono, sin libros, sin música, sin ninguna otra distracción, solos.
0: Ajá.
1: Más de la mitad de estos participantes dijo no haber disfrutado la experiencia, no se la bancó. Cuando se les dio... entre 6 y 15 minutos, solo sin hacer nada.
0: ¿15 minutos?
1: Sí. La mayoría no lo disfrutó. Algunos directamente lo encontraron molesto. Pero cuando se les dio la posibilidad de autoadministrarse una pequeña descarga eléctrica, el 67% de los hombres y el 25% de las mujeres lo hicieron al menos una vez. ¿Esto qué quiere decir? Que prefirieron recibir un pequeño estímulo desagradable antes de que quedarse 15 minutos solos con sus pensamientos. Potente, me pareció. Digo, no aguantaron estos 15 minutos de nada.
0: Déjame volver a... ¿Aguantaron más o menos los hombres que las mujeres, que no entendí?
1: Menos. El 67% de los hombres se aplicó esta pequeña descarga, que tampoco era algo dañino, ¿no? Probemos esto antes de estar acá haciendo nada, probemos esta pequeña descarga eléctrica. Un 67% de los hombres y un 25% de las mujeres. No explica el estudio por qué la diferencia de género, no sé siquiera si lo hay, ¿no?
0: Sí.
1: Pero me pareció interesante esta posibilidad de poder reconectarnos con el hacer nada y ver qué nos pasa con un ratito de hacer nada.
0: Sí, incluso. Yo creo que a mí por lo menos me ha pasado como padre, cuando tenés los hijos, que cuando yo era, mis hijos eran chicos, veía, no estaba todo lo que hay de tecnología pero por ahí se podían quedar viendo, no sé, Cars, la película entera, todas las veces que fuera, y yo me lo llevaba al club para que no hicieran eso. Pero me lo llevaba al club para que jugaran a la pelota,
1: para
0: que no hiciera nada. Pero sí lo sacaba de la pantalla, lo que me daba miedo a mí.
1: Está bien, eran los miedos de esa edad.
0: Y creo que todavía, yo le tengo miedo a la pantalla, no al hacer o no hacer.
2: Y la pantalla del celular.
0: También,
1: está seguro.
0: Incluye.
1: Yo me acuerdo de chica invitar a alguna amiga a jugar a mi casa y de repente jugábamos. Ma, estamos aburridas. Y mamá me miraba y me decía, es imposible. No te puede suceder que te aburras estando con una amiga. Hay papeles, podés dibujar, pueden salir al jardín. Claro, y después de todo, tampoco tenía que ser tan grave. Ahora es como hay un pánico
0: al aburrimiento.
1: Al aburrimiento, como si fuese el fin o una frustración muy, muy grande, ¿no? Y esta cosa de querer huir del aburrimiento. Yo era hija única también, ¿no? Tenía que ingeniármelas para
0: pasar el rato.
1: Sí, para pasar el rato, porque no había un hermano o una hermana para molestar y distraer.
2: Con lo necesario que es aburrirse un rato para saber cuál es el placer próximo al que nos vamos a...
1: Total.
2: Al que nos vamos a dejar llevar.
1: Bueno, es que ahí salta la creatividad. En el aburrimiento salta la creatividad.
3: Era lo que iba a decir, lo que estaba pensando. El aburrimiento como forma de imaginación. Los pibes de generaciones anteriores se hacían un viaje a Brasil en un auto. El auto apenas tenía pasacassette como mucho, no, ibas atrás, no había, no es que no había celulares, no había ni Game Boy, no había nada, y había o que jugar un juego de los autitos que cruzaban, o había que aburrirse, y formaba parte, o por lo menos en mi caso, o en parte de mi generación, puedo hablar quizá por parte de mi generación, del momento de mayor imaginación era el aburrimiento, sí, ¿eh? Porque no te quedaba otra que buscar en tu propia cabeza, entre comillas, y pensar en algo. Porque no había nada para hacer en un auto y tenías que estar 20 horas hasta Río Janeiro, hasta Gía. Chuleré, hasta donde sea.
0: Me dice, Pupa, mirabas las formas de las nubes.
3: O la forma de las nubes.
0: O el horizonte, el paisaje. El horizonte. Ese caballo allá, lo
3: pero
0: lindo.
3: Ese aburrimiento que conecta después con... yo decía imaginación, vos usaste otra palabra, Carolina.
1: Creatividad.
3: Creatividad, imaginación. Sí. En un chico, ¿no? En Los Simpsons, en la década del 90, hay un capítulo donde Bart Simpson especialmente dice que la televisión le rompió la imaginación a los chicos. Y es un chiste en la década del 90, Tato. Como el estar todo el tiempo estimulados los saca de los productos imaginativos que tendrían si estuviesen en ese momento de ocio en el cual no tienen nada para hacer.
2: El filósofo Carl Jaspers dice que el aburrimiento es el origen de la filosofía, junto con las situaciones límites. Las situaciones límites, obviamente, pensás. Claro. Y el aburrimiento es si no, mirás el mundo y ahí viene el asombro, etc.
0: ¿Cómo se llama tu...?
2: Carl Jaspers.
0: Carl Jasper. Eso es Miguel Wiñasque. El agente Spielman citó a Bart Simpson.
3: A los Simpsons.
1: Está muy bien. Sí, es todo cultura. Todo, son todos.
0: Déjame pelearlo no. A la gente Spielman.
1: A mi amigo Spielman no.
3: Los Simpsons son una forma espectacular de entender el mundo del consumo. Obvio. Y el mundo de la sociedad
1: de
3: cultural. Independientemente de sus raíces en Estados Unidos, lo puedes traer.
0: Por supuesto.
3: Es
0: por
3: espectacular, supuesto. Tanto porque en ese momento estaban haciendo el chiste con la televisión. Miguel obviamente trae una cuestión más filosófica. Pero hoy saquemos la televisión en lugar de la televisión, porque Bart Simpson se refería a la televisión, aplíquenlo a los celulares. O sea, la neo aplicación de eso es la utilización permanente, sistemática de celulares. Lo trasladas tanto y es el fin de la imaginación, porque en el celular ya está todo dado. El pibe no se imagina nada, lo tiene ya hecho, lo tiene ya escrito, lo tiene diseñado, lo tiene preconcebido.
1: Yo a veces a veces me desafío cuando tengo que manejar distancias largas, me desafío, digo, a ver, si no prendo ni la radio, la música, el podcast.
0: ¿A dónde va mi cabeza?
1: A veces me llega a lugares interesantes.
0: A mí me gustaba, en una época en la que yo en una época salía a correr mucho. Claro. Y cuando salías a correr, a mí me parecía un viaje extraordinario porque cuando vos corres llega un momento en el que empezás, la cabeza se te vuela.
1: Sola, claro.
0: Se te va y te lleva a cualquier lado. Y yo salía a correr, pero no salía a correr para correr, salía a correr para sentir la sensación extraordinaria de la mente libre. Que es una experiencia que
2: se te ocurren buenas ideas.
0: No volvía, y se te ocurre. Yo escribí libros. Corriendo. ¿A vos también te pasó?
2: Sí, no he escrito libro, pero yo salgo a correr y pienso cosas de la radio, de lo que fuere.
0: Los momentos más creativos transcurren así. En la bici también.
2: Y cuando estaba en Córdoba, que salía por la sierra, en la montaña, era capaz de estar 7 horas el día entero. Sin teléfono, sin nada, solo con un amigo, no importaba, pero eran 7 horas que eran.
0: ¿7 horas te ibas?
2: Hasta 6, 7 horas, sí.
0: Siempre fuiste medio raro, uruguayo, vos.
2: ¿Buscando en bicicleta?
0: Bueno, los escuchamos en el 11-3000-3790 o en el canal de YouTube para que nos cuenten, para que participen, para que se sumen a la columna de Carolita o con lo que quieran compartir con nosotros. Vamos a una pequeña tanda, ¿sí? Y seguimos aquí volviendo a casa.
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2: Hola, buenas noches, Milton. Fíjense, Bolivia, Burkina, Benín, las 3B. Bueno, bonito, barato. Arriba el chiqui.
3: Y sí, tiene razón, arriba el chiqui. El chiqui Tapia hace eso.
4: Buenas noches.
3: Berreta. Dale.
5: Gerardo.
4: Buenas noches, Tato, equipo. Tato, ¿podrían haber encontrado un equipo? Club Atlético San Miguel, que está en la primera del ascenso. Es más que lo que van a traer esos, no sé ni cómo se llama. Te mando un abrazo, soy Tito de Bellavista.
3: Gracias. Escucho siempre. Gracias, Tito. Sí, la verdad, qué berretada.
6: Mira, a propósito de lo que dice Tito, se podría haber armado una selección del ascenso, por ejemplo, para sí. Chicos que nunca jugaron contra Messi.
3: Claro, para que se puedan sacar una foto.
6: Se puede sacar una foto. La selección de la Primera Nacional contra la selección argentina.
3: Perfecto.
6: En el Monumental. Y te puedo asegurar que eran generaba mucho más empatía que, con todo respeto por la selección de Benín, pero...
3: No tenés que tenerle respeto a la selección de Benín.
6: No, porque no es por descalificarla. Se puede jugar contra Benín mañana, capaz que un día nos toca en un Mundial. Pero no era el partido para esta instancia.
3: Totalmente. Más mensaje, dale.
7: ¿Por qué tenemos que aceptar mansamente todas las locuras del Chiqui Tapia? La verdad, nos roban y nos toman el pelo en la cara. Ahora, eso, lo que ha hecho esta bella, pasa todos los límites.
3: Sí, yo me indigno igual, pero ¿qué vamos a hacer? ¿No vamos a ir a mirar el partido? ¿No vamos a ir a la cancha? Si lo que queremos es despedirlo a Messi... Y que se vaya con una ovación.
6: La gente va a ir igual, el estadio va a estar lleno, sí. La gente va a pagar las entradas, lo que valgan, porque el centro de la escena está puesto en Messi. Lo que la idea remite a el hecho de que Messi mismo merecía tal vez un marco en cuanto al rival a tener enfrente, con jugadores tal vez conocidos, que hayan sido parte de su historia en algún momento.
8: Claro. Es cierto que no se retira del fútbol, pero se retira de la selección, donde tiene una historia... extraordinaria.
3: Claro, él no se retira del fútbol, es el último partido de la selección.
6: Con la camiseta de la selección de la cual se ha retirado.
3: Con más razón tendría que haber tenido. Entonces está bien, no valía uno del ascenso o un combinado.
6: Bueno, ponele.
3: Pero Italia, qué sé yo.
6: Un rival.
3: Uruguay, sí, Brasil, sí. Como Paraguay.
9: Un equipito tipo Resto del Mundo.
6: Resto del Mundo.
9: ¿No?
6: Bueno, claro, también, en la que, como vos decías, estuviera Neymar, estuviera
9: Suárez, Suárez,
6: los que estuvieron con él en Barcelona,
9: los
6: Piqué,
9: que
6: ya retirado.
9: Sumarse, ¿no?
8: Ahora. Sigue jugando bien en el último partido en el Inter Miami. Hizo un par de jugadas y un gol.
3: Perdón, y el Mundial terminó hace 2 minutos.
8: El Mundial es
3: y fue la
8: brillante.
3: Figura, fue la figura más destacada del Mundial. Es más, hoy le preguntaron a Simeone, uruguayo.
6: Sí, sí lo escuché.
3: Sobre quién iba a ser el ganador del Balón de Oro.
6: Ser. Y él dijo Messi.
3: Messi, si fue el mejor jugador del Mundial.
8: Es espectacular.
3: Y yo coincido, fue el mejor jugador del Mundial.
8: 8 goles y 4 asistencias.
3: Olvídate. Más mensaje, dale.
10: Hola, Tatín. ¿Cómo estás? Excelente lo tuyo y de todo tu equipo. Yo, la verdad, es una decepción nuevamente de Tapia. Yo hubiera apostado a que haga Barça Argentina.
3: También.
10: Y de paso se despiden todos de Messi, del gran Messi, que lo vamos a llorar. Alicia.
3: Gracias, Alicia. Linda, buena idea, ¿eh? Por ahí esa para cuando se retire del fútbol.
6: Esa, a ver, en esta fecha es imposible, contémosle a la gente, porque Barcelona está en plena competencia, por más que sea fecha FIFA, lograr que venga un equipo que está...
3: Todos los jugadores de la selección de España.
6: Y muchos están allí, es complejo. En el caso de un club en medio de la temporada es difícil.
3: Pero bueno, como idea era buena.
6: Muy buena.
3: Pero sí, podría haber jugado contra Newell's, por citar un caso, qué sé yo. Ideas se me ocurren un montón mejores que la del rival que va a tener Messi en su último partido en la selección. ¿Qué va a hacer? Más mensajes.
11: Hola, buenas tardes. Estoy escuchando el programa y realmente cuando mencionan al Chiqui Tapia se me hace como un nudo en el estómago. Realmente me parece una vergüenza nacional a un jugador como Lionel Messi despedirlo contra un equipo sin desmerecerlo, pero que no lo conoce nadie. Me gustó la idea haber conformado un equipo los amigos de Messi. Eso me encantó. Habría que tratar de arengar esa postura para ver si se puede llevar a cabo. Saludos a todos y la conducción del programa me parece excelente. Siempre los escucho. Pedro de Mendoza.
3: Gracias, Pedro, querido. Uno no se podrá insistirle a Tapia o hacerle llegar a Tapia. Los amigos de Messi me parece extraordinario. Sí. Que juegue, no sé, el Kun Agüero, que juegue Luis Suárez, que juegue Neymar.
6: No sé.
3: Maxi Rodríguez, digo, no sé, Di María.
6: Tiene un montón.
3: Tiene un montón. Pero ya sabemos quiénes son. Y la verdad que me parece que sería una idea bárbara.
6: Totalmente. Cualquiera de estas.
3: Teléfono para el Chiqui Tapia, viejo. Chiqui, dale.
5: Hasta las 21. Tato Yang, Miguel Wiñaski, Carola Gil, Ezequiel Spillman, José Gabriel Carvajal y Nacho Bulián te acompañan mientras estás volviendo a casa.
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13: La hora 20, cielo nublado en Buenos Aires, 14 grados 4 décimos la temperatura. El gobierno proyecta una inflación del 18% para el 2027. El proyecto prevé un crecimiento del 4% para la economía. Además, se estiman que el dólar llegará a los 1.847 pesos hacia finales del próximo año. Más con el informe de uno de nuestros cronistas.
14: El gobierno presentó el presupuesto y ahora habla de inflación cero para octubre del 2027. Así lo señaló el vocero presidencial Adrián Rabier.
15: ¿Cómo llegamos al 27, a octubre de 2027? Llegamos muy bien. Llegamos con una Argentina que va a mostrar 3 años de crecimiento económico después de muchísimo tiempo. Llegamos con récord de exportaciones. Hasta diría tenemos superávit gemelos, superávit en cuenta corriente, superávit fiscal. Es una situación donde el IPC, que hoy muestra el 1.7, yo creo que para octubre del 27 va a estar en 0, algo, quizás.
14: Rodrigo Jorge, Mitre informa primero.
13: La justicia ordenó tasar los bienes de la mansión de Pilar. La Cámara Federal de San Martín también confirmó el retiro de la custodia policial de ese inmueble. La propiedad investigada es atribuida al tesorero de la AFA, Pablo Tobillino. Los camaristas se dejaron firmes 2 decisiones adoptadas por el juez federal de Campana, Adrián González Charvay. La medida incluye una nueva tasación de esta propiedad, los autos de lujo y el resto de los bienes encontrados en ese lugar. El cielo nublado en la noche de Buenos Aires, 14 grados 4 décimos la temperatura, 56% la humedad.
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3: Seguimos volviendo a casa aquí en Radio Mitre, abrimos la segunda hora y lo hacemos como lo hacemos habitualmente, eligiendo cada uno de nosotros una foto del día y empieza como de costumbre nuestro querido Miguel Wiñaski. Dale, Michael. Sí.
8: Alex Saab. ¿Quién es Alex Saab? Es un testaferro.
3: Alex
8: Saab, en realidad. Es el testaferro de Maduro, está detenido en Miami y hoy una noticia relevante porque cambió su declaración, se había manifestado una y otra vez no culpable. Y hoy tiene 54 años, Alex Saab, es un siniestro, está detenido.
3: Sí.
8: Y dijo, sí, señor juez, soy culpable y voy a contar todo lo que sé.
3: Opa.
8: Entonces, digamos, ya el entorno de Maduro está bastante complicado, él mismo está preso con su mujer, pero todo lo que sé, él sabe mucho de Delcy Rodríguez y de su hermano Jorge Rodríguez, que son los que están manejando Venezuela ahora.
3: Evidentemente ahí hay un arreglo que han hecho con las grandes cabecillas de la banda de Maduro y para traicionarlo a Maduro. Ahora, el tema es, la guita esa a Venezuela no va y nunca.
8: El dinero del petróleo del acuerdo con Trump va una parte a Delcy Rodríguez y los demás, hay que ver cuánto de eso sale de esos bolsillos o se quedan allí, ¿no? Y después la que se robaron no va y nunca, la que se robaron es exponencialmente más grande que la que se robaron en la Argentina, y acá se han robado mucho.
3: Claro.
8: Acá se han robado mucho. No, lo de Venezuela es tremendo. Y Alex Saab no es un personaje menor, es un personaje mayor y clave. Y de algún modo se está presentando como arrepentido. Bueno, tiene muchísimo para contar.
3: Ay, ay, ay, qué bárbaro. Qué historia horrible esa. Y qué final poco luminoso que está teniendo. ¿Eh? Ay,
8: exactamente.
3: Se necesita que vuelva, no sé, la presión interna a Trump. No le importa nada. No. ¿Qué hay que esperar? ¿Que tengan buena intención?
8: Teóricamente el año que viene habría elecciones y allí veremos.
3: Claro, con Trump acorralado, con Trump perdiendo las elecciones de medio término.
8: En un mes y medio, en noviembre hay elecciones y si pierde las de medio término, perdería en una de las cámaras y no en la otra. Bueno, está lleno de especulaciones esto. Pero obviamente
3: no. Pero en la región, viste que nadie, bueno, Milei ahora no va a decir nada porque está muy... Es que en la región, salvo Brasil, ahora es muy trumpista, con lo cual nadie se va a pelear con Trump por este tema.
8: Y en Brasil hay que ver, porque están cabeza a cabeza, las encuestas.
3: Ah, ¿sí?
8: Todo lo que significa las encuestas, sí.
3: Bueno, estaremos atentos. ¿Cuándo es la elección en Brasil?
8: También.
3: Fin de año, antes de fin de año. No,
8: sí, bastante antes, mucho más cercanas.
3: Bueno, vamos a estar atentos. De acá a fin de año, a nosotros nos va a venir a visitar el Papa, entre otras cosas. Se despide Messi. Bueno, todavía falta mucho, ¿eh? Ojo con el segundo semestre que se viene cargadito. Gracias, Michael. Agente, ¿tu foto del día?
16: Mi foto del día, Tato, es el canciller Pablo Quirno y la secretaria general de la presidencia, Karina Milei. Y los dos en el mismo sentido. En el primer lugar, el caso del canciller Quirno, quien hoy salió a hablar de una hipotética mediación de Donald Trump en la causa Malvinas, y planteó, literal, Pablo Quirno, siempre es bueno tener amigos que generen un diálogo. Nosotros estamos buscando el diálogo históricamente con el Reino Unido, que se ha negado a tener esto en contra de lo que han sido disposiciones históricas de las Naciones Unidas. Y a la vez, después de haber dado esas declaraciones un poco más tarde, sí, se sacó una foto con Karina Milei, anotándose lo que podemos decir es un triunfo argentino en la relación comercial con Estados Unidos, que es que la Argentina llegó a un récord, un cupo de 100.000 toneladas de carne vacuna exportadas a Estados Unidos. Y ahí se mostró obviamente con empresarios que están vinculados al sector, el sector de la carne, sí, que exportan a Estados Unidos, con Karina Milei también. También a propósito de que siempre se planteó que Pablo Quirno quizá no se llevaba bien con la hermana del presidente. Los dos, fíjate, vinculados, en un caso, obviamente el caso Malvinas, el otro el caso económico, vinculados a Estados Unidos. Por eso los traigo a los dos como foto del día, porque estaba Pablo Quirno, por supuesto, allí también.
3: Carolita, ¿tu foto del día?
9: Bueno, anoche fue la entrega de los premios Emmy a lo mejor de la industria televisiva y estaba Michael Fox, Michael J. Fox, y a él
3: que
9: voy a poner...
3: Que tenía una enfermedad pobre degenerativa, ¿no?
9: Sí, Michael J. Fox, que tiene 65 años y que fue diagnosticado con la enfermedad de Parkinson.
3: Parkinson, claro.
9: A los 29. A los 29 años.
3: Es decir, toda la vida casi.
9: Lleva 35 años viviendo, conviviendo con esa enfermedad, y anoche, durante los premios Emmy, recibió el premio humanitario Bob Hope por su trabajo y activismo en relación justamente al Parkinson. Fue ovacionado de pie, habló de su experiencia con la enfermedad y dijo cosas muy importantes como lo de no haber permitido que el Parkinson definiera su vida. Así que fue interesante escucharlo. Contó también que durante 7 años mantuvo el diagnóstico en privado y no quiso hacerlo público. Recién hasta 1998 tenía miedo de perder trabajos, de que esto afectara a su familia. Bueno, hoy por hoy es sumamente abierto y activo.
3: No es cierto que no definió su vida, sí definió su vida.
9: Pero no fue lo único que definió su vida, porque de hecho le dio otros motivos de lucha. Sigue casado con la misma mujer con la que estuvo siempre, y su familia tuvo nuevos roles actorales. Claro. De hecho, el último que hizo junto a Harrison Ford actúa de un paciente con Parkinson.
3: ¿En serio?
9: Sí.
3: Ay, me la perdí esa.
9: Y ahora después te busco cómo se llama.
3: Digo porque entiendo lo que vas, o a lo que fue él, la idea de que el Parkinson no lo paralizó, pero la idea de decir no definió, la enfermedad te define. Lamentablemente es así, o te define a partir del momento en el que esa enfermedad empieza a ser mella en vos. Obviamente, bueno, no borra la historia ni nada.
9: Bueno, lo afectó profundamente. De hecho, claro, estaba en una silla de ruedas. Ahí tiene sus capacidades físicas sumamente limitadas por la enfermedad de Parkinson, pero no terminó siendo solo eso.
3: Claro, está bien ahí. Eso está muy bien.
9: No se volvió una persona como oscura y amarga.
3: Eso es muy importante y además muy difícil.
9: Por eso realmente se merecía el premio que le dieron anoche y la ovación de pie que recibió de todos sus compañeros actores y de toda la industria.
3: Bueno, Uru, ¿tu foto del día?
6: Messi.
3: Ah, no, qué piola, qué piola, no vale. Todos queríamos poner a Messi.
16: Ponga un Gerardo.
6: Bueno, Alexis McAllister, entonces. Bueno, Messi, sí, porque tiene esta convocatoria de honor, de alguna manera, para la selección argentina, entre 28 nombres, más los del fútbol local que irán a ser convocados sobre la marcha. Messi no va a jugar los dos primeros partidos, uno en Córdoba, otro en el Monumental, ante Bolivia y Burkina Faso, pero sí ante Benín, el próximo 6 de octubre en el Monumental. Las entradas todavía, naturalmente, no están a la venta, pero ya hay mucha gente preguntando cuándo se ponen a la venta. Será por la empresa de casi siempre, Deportic, que es la que vende las entradas de los partidos de la AFA. Hay en esta convocatoria algunos nombres como el de Juan Foyt, que se perdió el Mundial por lesión, el propio Valerdi lo mismo, estaba un chico Vega, que salió de las inferiores de Argentinos Juniors, Román Vega, que está en el Zenit de San Petersburgo, no jugó prácticamente en el fútbol argentino, pasó por la filial B del Barcelona, está Nico Paz, está Santiago Castro, que juega en la Roma, chico de las inferiores de Vélez, que ya hace bastante que se fue también, que son algunos nombres que vamos a empezar a ver con más tiempo seguramente en la próxima selección argentina.
3: Ya empezó el recambio, claramente.
6: Sí, sí, claramente. Después, si Scaloni sigue o no, pero ya en esta lista hay algunos nombres que naturalmente tienen que ver con el recambio. Mastantuono también ha sido convocado.
3: Qué bueno que lo llevaron Mastantuono, que el otro hizo 3 goles. Ojalá vuelva Mastantuono al nivel que todos esperamos que tenga, ¿no?
6: Y qué hablar. Gianluca Prestiani, el chico del Benfica, el Flaco López, que tuvo alguna participación en la Copa del Mundo. Un detalle a propósito del rival, que hay que, tengo la obligación de aclararlo, y es, la AFA logró que estos tres rivales, tanto Bolivia, pero sobre todo los dos africanos, tengan calificación clase A por parte de FIFA, que implica que en ellos Paredes, como Thiago Almada, como Nahuel Molina, y Ayala, dentro del cuerpo técnico, cumplan partidos de las sanciones que le fueron impuestas después de la final con España.
3: Claro, claro.
6: Es una explicación técnica, simplemente.
3: Un aliciente,
6: lo que no quita que se pudo haber elegido tal vez un rival distinto para lo que será la despedida de Messi. Sí hago un agregado a partir de alguna idea que, por ejemplo, los oyentes recién planteaban, y es: todos los campeones del mundo, los que integraron la lista de la selección argentina campeona del mundo en Qatar, de alguna manera o de otra van a estar ese día participando del encuentro frente a Benín.
3: Bueno, yo voy a poner como foto del día a la jueza Marta Pascual. ¿Quién es la jueza Marta Pascual? Es la jueza que había suspendido la aplicación del nuevo régimen penal juvenil. Acuérdense, de esto estuvimos hablando mucho la semana pasada. Y hoy la Cámara de Lomas de Zamora, la Cámara Penal de Lomas de Zamora, obviamente que anuló el fallo, lo revocó, porque era un disparate total, cosa que nosotros dijimos de entrada, ¿eh? Era un disparate total que una jueza se atribuyó un lugar que no le cabe y decidió suspender una ley sancionada por el Congreso Nacional sin siquiera analizar un caso en particular. Acuérdense que los jueces fallan de acuerdo a casos, no a, a conceptos generales. Bueno, ella se creyó más importante que el Congreso de la Nación y anuló una ley del Congreso de la Nación. Por supuesto, la Cámara lo revocó el fallo. A mí me gustaría, a mí me parece, voy a decir algo, me parece insuficiente. Me parece que hay que aplicar sanciones a este tipo de medidas de algunos jueces que se creen de verdad más importantes que uno de los poderes del Estado, como es el Congreso de la Nación. Es un disparate absoluto lo que hizo esta señora. Tienen que enviar su resolución al Consejo de la Magistratura. Ya sé que nunca pasa nada en el Consejo de la Magistratura, pero por lo menos cumplan con las formas. Denvíenlo y que se lo analice. Porque no puede ser que los jueces o algunos jueces hagan lo que se les canta. Esta señora, que supongo yo que es kirchnerista, decidió que el Congreso tiene menos atribuciones que las que a ella se le antojan. Un disparate total, que lo que marca la Constitución, además. Bueno, por suerte hoy la Cámara corrigió el fallo de la jueza Marta Pascual, y hay que recordar que la nueva ley penal juvenil, que entre otras cosas baja la edad de punibilidad de 16 a 14 años, también hay que decir que limita la posibilidad de condena a los menores de edad. Tanto es así que entiendo que en estas horas está siendo liberado un joven que había sido condenado a cadena perpetua y no se le puede dar más de 15 años, con lo cual va a ser liberado en las próximas horas. O cadena perpetua, por ahí estoy exagerando, creo que eran 25 años. Pero bueno, está también moligera las penas para determinados casos, y hay que destacarlo. A mí me parece que está bien lo que hizo el Congreso en este caso, y me parece extraordinario que ahora le hayan puesto un límite al fallo de esta señora. Me resultaría más valioso que también la sancionen a esta señora. ¿Eh?
9: Claro.
3: Para que no se repita.
16: Para usted, Gerardo.
3: ¿Qué?
9: No ves que sucede.
16: El peronismo, ¿no?, la cubre en el Consejo de la Magistratura de la Provincia de Buenos Aires, que es de donde

0: de Zamora para que haga este fallo, Tato. Entonces va a ser muy difícil que la puedan... Hay tres pedidos de juicio político.
1: Vos decís que la inocencia me valga.
0: Que le valga, Gerardo. Estoy transformando la catarsis.
1: Cerramos la catarsis del día, dale.

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3: Seguimos volviendo a casa. Cada tanto uno se topa en los medios con alguien que le llama la atención. En mi caso voy a citar a Fabián Calle, es un analista internacional con el que me vengo topando en la tele varias veces y me resulta muy interesante escucharlo, y lo queríamos invitar a dar su mirada respecto a lo que está pasando alrededor de las Malvinas, el giro político del gobierno, bueno, la reacción de Donald Trump, que obviamente se creo que colaboró en esta nueva estrategia, y ver si va a tener algún resultado o si es simplemente una postura política y nada más. Fabián Calle, del Hablo. Hola, Fabián, gracias por este ratito aquí en el Volviendo a Casa. ¿Cómo andás?
4: Por favor, un gusto, gracias por tu palabra.
3: ¿Cómo andás? ¿Bien?
4: Muy bien, muy bien. Honrado de tu llamada.
3: Che, ¿qué haces vos? Contanos un poquito. ¿Cómo, de qué vivís? ¿A qué te dedicás?
4: Académico, trabajo en la Florida International University, en el área de relaciones internacionales. Uh-huh. Así que me dediqué toda mi vida a los temas de defensa, de seguridad. Profesor muchos años en la DITELA, en la UCA, en la UCEMA. Uh-huh. Estudié en Bolonia, estudié en Alemania, estudié en Estados Unidos. Currículum de viejo ya.
3: Acá estamos todos con currículum de viejo, vos no te preocupes, Fabián.
4: Exactamente.
3: Sí, contanos un poquito, ¿qué estás viendo de todo esto que está pasando, esta malvinización de la política argentina?
4: Mira, creo que hay una gran oportunidad, porque no es un proceso que nace de la Argentina o del voluntarismo argentino, sino que nace del interés de la principal, de una de las dos principales potencias mundiales de este mundo nuevo, uh-huh, bipolar, que es Estados Unidos.

0: Unidos. Cada vez que Estados Unidos se enfrenta a un desafío estratégico, sea la Unión Soviética o la Alemania nazi o la Alemania imperial de la Primera Guerra, lo primero que hace es afiatar su control sobre su zona de seguridad vital, que es el hemisferio americano, que es la gran ventaja estratégica de Estados Unidos en los últimos 120, 130 años, ser la única potencia que controla su región.
1: Claro.
0: Europa nadie la controla del todo, Asia nadie la controla del todo. Y Estados Unidos, hace ya 130 años, es más allá de líderes políticos latinoamericanos que insultan o que gritan, ningún país latinoamericano tiene la capacidad militar, tecnológica, estratégica para desafiar a Estados Unidos.
1: Claro.
0: Es un activo de seguridad vital. Y bueno, terminada la pausa unipolar, que Fukuyama pícaramente llamó fin de la historia, no hubo ningún fin de la historia, lo que hubo fue el paso transitorio de un bipolarismo a un unipolarismo. Sería el equivalente al monopolio en un sector empresarial, como sería o tomás esta gaseosa o no tomás ninguna otra. Bueno, ahora hay dos gaseosas, una es China y otra es Estados Unidos.
1: Claro.
0: Y en ese contexto, el foco se pone otra vez en la región, palos y zanahorias, ya no hay espacio para Néstor 2005, Timmermans 2011, para todo lo que vivimos durante la era unipolar, donde las actitudes contestatarias de Chávez, del kirchnerismo, de Evo Morales, de Correa, eran vistas como Gulliver puede mirar a los liliputienses, digamos, ¿no? Uh-huh. Así con desdén. Entonces, en ese contexto, el Atlántico Sur adquiere una relevancia importante por varios temas. Uno, porque son pasos estratégicos, Magallanes y Drake.
1: Claro.
0: China va a disputarle los mares a Estados Unidos, está en un proceso de construcción naval masivo, aspira en 20 años, 15 años, tener paridad naval. Y todos esos pasos son los pasos naturales entre Atlántico y Pacífico, ¿no? Las grandes unidades de batalla solo pueden pasar por ahí, no pasan por Panamá.
1: Ahora,
0: y después
1: vos
0: tenés una...
1: Sí. No, completa la idea. Perdón.
0: Tenés una Antártida que en 20 años se va a empezar a explotar porque cae el paraguas de no explotación. Entonces, ahí las grandes potencias empezarán a sacar gas, petróleo, minerales, y empieza todo una combinación de cosas que hace que Estados Unidos, que planifica como toda gran potencia en lustros y décadas, Argentina planifica en horas.
1: Claro.
0: Ellos están mirando el escenario de acá 20 años. Y lo que quieren es darle gobernabilidad al Atlántico Sur. Ven dos países dependientes de Estados Unidos jugando a los malevos, o jugando que no se habla, que no se miran, que son Argentina y Gran Bretaña. Y bueno, lo que ha empezado, como bien lo marcó Daniel Haddad en noviembre del año pasado, y que mucha gente no percibió lo que estaba diciendo Daniel en profundidad, hay un proceso donde las burocracias americanas, más allá de la verborraje, de la pimienta que le mete Trump y que nos viene muy bien, han empezado a pensar la gobernabilidad del Atlántico Sur. Y seremos convocados, británicos y argentinos, a sentarnos en una mesa, a empezar a trabajar.
1: Qué bárbaro, y qué, obviamente que las Malvinas hoy militarmente son de dominio británico. ¿Vos imaginás de acá 20, 30, 40 años otra cosa?
0: El dominio militar va a ser americano en el Atlántico Sur.
1: Americano.
0: Y ahí, si Argentina se comporta de manera pragmática, de manera responsable, a la Argentina tendrá un rol en esa gobernabilidad del Atlántico Sur. Y si Gran Bretaña lo hace, también lo tendrá. Si Argentina se hace la loquita, la unilateral o la épica, lo hará Estados Unidos solo con Gran Bretaña y nosotros nos quedaremos colgados un pincel. Y si Gran Bretaña se argentiniza, como viene haciendo ahora, haciendo boludeces, digamos, exageraciones, proclamas vacías, histerias, bueno, quedará colgado un pincel Gran Bretaña, digamos, ¿no? Pero el tema no es Argentina-Gran Bretaña, digamos, acá el tema cuando Gran Bretaña manda 6 aviones, ¿a quién quiere disuadir? ¿Al Pentágono? Es una decisión del Pentágono, ¿no? Esta idea, no, vamos a fortalecer la Malvina. Y además se combina con lo de Gales, Irlanda y, sí, y Escocia.
1: Eso te, ¿no?, quería preguntar, Miguel, me parece, Fabián, perdón.
2: ¿Es,
1: ¿eh?
2: ¿Es serio, es grave eso? ¿No?
0: Es un, mira, primero que todo, que rompe parte al medio el cliché de la autodeterminación de los Kelper, ¿no? Porque vos tenés, claro, un gobierno británico que ayer dijo no a la autodeterminación de Escocia, Gales e Irlanda.
1: Ah, claro.
0: ¿No? O sea, ¿cómo es? Los Kelper sí, los escoceses no, los Kelper sí, los galeses no, medio raro, digamos, como bandera, como cliché discursivo,
1: es verdad,
0: ha quedado bastante golpeado, digamos, ¿no? Y después, una Gran Bretaña que no solo tiene un problema de islamización creciente por esa estupidez de las migraciones descontroladas, sino que lo de ayer, o los ingleses abren un poco, levantan un poco la tapa de la cacerola de la presión y empiezan a federalizar un poco más Gran Bretaña, o eso estalla, digamos. En 5, 10, 15 años. Si hay una fuerza que ha acompañado a la humanidad en los últimos 3 siglos y es irrefrenable y se lleva puesto todo, es el Imperio Otomano, el Imperio Soviético, el Imperio Austrohúngaro, es el nacionalismo.
1: Claro.
0: Y ahí ya las fuerzas están desatadas, ¿no? Entonces, y una Gran Bretaña federalizada, la verdad que deja de ser Gran Bretaña, digamos, ¿no? No, se rompe el monopolio inglés sobre todos los demás.
1: Qué bárbaro.
0: Entonces, se han combinado factores que son muy favorables a la Argentina, podemos desperdiciarla, somos grandes
1: especialistas en eso, claro.
0: En perder oportunidades. Además, los ingleses van a mover sus fichas acá, van a mover a su aparato de inteligencia, usualmente colocado a la izquierda del espectro político. Uh-huh. Redentismo, todo nada, no al desimperio. Algunos lo harán de boludos, y otros lo harán sinceramente, y otros lo harán porque son empleados británicos. Pero bueno, hay que tener la cabeza fría, hay que saber que el que impulsa esto es Estados Unidos,
1: claro.
0: Hay que tratar de trabajar bien con Chile, hay que tratar de trabajar bien con Uruguay, y tiene que ser obviamente lo más cercano a una política de Estado, ¿no? Lo más cercano, más allá que cada bando tenga alguna retórica, que el kirchnerismo para Palermo Soho, Milei para el votante conservador o liberal, por abajo de esas retóricas legítimas para atraer electorado, tenemos que poner a prueba un poquito la capacidad de pensar en términos de país, ¿no? Uh-huh. Vamos a ver si nos sale, vamos a ver si nos sale.
1: Che, Fabián, qué gusto escucharte, te vamos a estar hinchando, te mando un abrazo enorme y
0: gracias,
1: en serio, ha sido un placer.
0: Saludo a todos.
1: Fabián Calle, analista internacional, muy interesante escucharlo hablando de este nuevo tiempo, el mundo cambia todo el tiempo, y qué sé yo, es un por ahí tenemos suerte, ¿eh? Sí, porque pero, también hay mucho de suerte esto.
3: Pero también dijo, ¿no?, que somos especialistas en perdernos oportunidades.
1: Hay que aprovechar la ocasión, ¿no?, como todo en la vida. Vamos a una pequeña tanda, obvio, esto no quiere decir que las Malvinas van a ser Argentina mañana, no seamos ilusos, pero bueno, hay que aprovechar los tiempos políticos y los vientos, como vienen. Vamos al informativo y seguimos, esto es Volviendo a Casa, esto es Radio Mitre.
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6: Ocho y media de la noche, cielo nublado en Buenos Aires, 13 grados 4 décimos la temperatura. Schwarzenegger criticó a la Cámara de la Construcción por sus acuerdos con la UOCRA. Cuestionó los convenios salariales firmados por la entidad empresaria. En medio de la caída de la actividad del sector, el ministro de Desregulación defendió el crecimiento de las empresas energéticas ante las críticas por su capacidad para generar empleo. Durante el acto por el Día de la Exportación, Sturzenegger señaló que la construcción se encuentra por debajo del nivel registrado cuando asumió el gobierno. Además, acusó a la Cámara Argentina de la Construcción de regalarle plata a la UOCRA mediante sus convenios. En agosto, los trabajadores recibieron un aumento del 1,9% luego de percibir sumas no remunerativas durante junio y julio. Mayra Mendoza acusó a Kicillof de dividir al peronismo bonaerense. La dirigente calificó de desleal al mandatario provincial.
7: Hay una parte que yo no la puedo entender, de deslealtad, de eso, de desagradecimiento. No la puedo entender. No la puedo entender porque aparte sé de dónde venimos todos. Ella nos dio las oportunidades a todos por igual, pero a algunos quizás más. Y hoy no le están devolviendo lo que ella les dio. Y creo que no hay nada en la vida que sea peor que ser desleal y desagradecido.
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6: Se indica para mañana miércoles en Capital Federal una temperatura mínima estimada en 7 grados, la máxima en 15, con cielo algo parcialmente nublado. 13 grados 4 décimos la temperatura, 54% la humedad.
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1: Hola amigos, buenas tardes. Coincido totalmente con el agente. Los Simpsons son, digamos, te ayudan a entender el mundo. Es así. Y mira que yo tengo 56, pero son geniales. Por lo menos los capítulos de las primeras temporadas. Abrazo.
2: Abrazo y gracias. Después ¿vos lo seguiste viendo, agente, a los Simpsons?
3: Sí, claro, Tato. A ver, en realidad las últimas temporadas, te diría, desde la temporada 16-17 en adelante va por la 31, creo.
2: ¿Cuánto va? ¿31? Me estás cargando.
3: 31, 32 años, sí. Te diría que las últimas 10 temporadas, me atrevo a decir, no son muy buenas. Hay que decirlo, perdió parte del humor satírico que tenía, se volvió por momentos medio burdos. Inclusive ahora creo que están preparando una segunda película. Pero la verdad que las primeras 15 temporadas, tanto hay más de 200 episodios que son de antología prácticamente todos.
2: Sí, una característica de los Simpsons era la incorrección política. En estos tiempos de corrección política, ¿cómo están ahora? ¿Siguen siendo salvajes o sea, ahora son más cuidadosos?
3: No, tienen algunas cosas salvajes, pero con mucho menos humor, Tato. La verdad es que lo estoy viendo muy poco la última temporada, creo que fue hace poco, y vi muy pocos de los nuevos capítulos, porque la verdad es que las nuevas temporadas como exageraron demasiado algunos rasgos de los personajes, ya estaban buscando como agua en el desierto, ¿viste? La verdad es que no lo seguí tanto las últimas temporadas, a veces he visto algunos capítulos, otros no, pero toda la primera etapa, hay gente muy, muy fanática, Tato, que hasta hacen juegos para repetir las frases de los capítulos, imagínate.
2: Bueno, basta de chiflados, más mensajes.
4: Hola, ¿qué tal? ¿Cómo están Tato y todo el equipo? Bueno, cuando yo era chica y le decía a mi mamá que estaba aburrida, ella me mostraba la pila de ropa que había para planchar, me ponía la tabla, la plancha y me decía, bueno, ahí se te va a ir el aburrimiento. Bueno. Así que yo planchaba toda la ropa, pero les digo, no sé, tenía 6, 7, 8 años. Los pañales de mi hermanito, la ropita de mi hermanito. Así que a veces prefería no decir que estaba aburrida, aunque estaba aburrida. Porque si no, la tabla y la plancha eran mis mejores amigas. Bueno, les mando un beso grande. Soy Teresa de Ramos Mejía.
2: Gracias, Teresa. ¡Qué buena táctica que tenía tu mamá!
5: Me pareció extraordinario. Rápido el aburrimiento.
2: ¿Te aburriste? Vení, ayudá, dale.
6: Hola, buenas tardes a todos. Algo parecido a lo que pasa cuando corres, porque algo automático es la natación. Yo en mi adolescencia hacía natación. Y me pasaba eso, horas nadando, la cabeza empieza, mientras vas braceando y sacando la cabecita para respirar, vas pensando de todo.
5: Es verdad,
2: yo ahora estoy nadando, lo que pasa es que todavía me cuesta, entonces todavía no estoy tan cómodo como para que la cabeza vuele, pero es verdad, sí, me va a pasar, ya voy a llegar, pero hay que hacer eso, hay que hacer alguna disciplina de ese tipo. En la medida de lo posible, ¿no? Porque es emocionante cuando la mente vuela, pasan cosas.
7: Es verdad todo lo que estás diciendo, Tato. Yo corro casi todos los días y casi todos los días son uno o dos lugares en donde voy a entrenar y uno puede decir, tengo que, hoy a ver, hoy no tengo ganas, pero una vez que despegué, aún siendo el mismo lugar, siempre encuentro algo distinto, siempre. Y más en esta tierra bendecida que es Misiones, donde todos los días te podés sorprender con la naturaleza. Así que mira si vale la pena hacerse ese tiempo y desconectarse por unas pocas horas. Saludos, Miriam, desde El Dorado.
2: Gracias, Miriam. Qué lindo estar en El Dorado corriendo. Me imagino un día de lluvia, por ejemplo.
5: Esa tierra colorada de Misiones. Uf,
2: y todo en el chastre. Y bueno, después vemos. Más mensajes.
8: Hola, soy una señora grande, pero en mi infancia, hija única, la palabra ocio no existía, porque si la nombraba, mi mamá me ponía a ordenar mi placar o a variar los muebles, así que por las dudas no la decía mucho. Pero me enseñaron también algo maravilloso, el ocio útil, o sea, no hacer nada. Porque del ocio útil a veces salen maravillosas ideas y maravillosas cosas. Bueno, Violeta de Ciudad Jardín, un abrazo a todos ahí.
2: Gracias, Violeta. Qué buena lección la de la madre. Creo que ya quedó marcado para, casi diría como conclusión del programa de hoy. A los que se aburren, a laburar. Sí. A los que se aburren, a lavar los platos, a planchar, claro. A ordenar la casa.
9: Hola Radio Mitre, para el programa de Tato, que está haciendo unas reflexiones acerca de los jóvenes que no consiguen trabajo y que la inflación está muy bien, pero no, que tenga en cuenta también los adultos mayores. Acabo de venir de la farmacia y lo que me hacían el 80% de descuento por PAMI, ahora me hacen nada más que el 20%. ¿Cómo puede ser? Y la inflación no bajó. Muchas gracias. Me gustaría que incluyera a los adultos mayores. Los pobres adultos mayores.
2: Sí. Sí, claro que sí. Sí, claro que sí. Estamos muy atentos. Vamos a ver eso del PAMI. Yo también venía escuchando que hay muchos remedios que quedaron con menos quita o con más quita de subsidio. Y que se están poniendo muy caras. Bueno, ya venía siendo cara, toda la farmacia es cara.
5: Sí, pero en esa generación en la que gran parte del gasto está
2: en la farmacia.
5: Medicamentos, sí. Suplementos, bueno, todo lo necesario para estar bien.
2: Así es, más mensajes, dale.
10: Hola Tato, qué lindo el tema que trajo Carolita. Yo cada tanto me invito a tomar un café. Es complicado, pero hay que hacerlo a menudo. Hay que una vez por semana invitarse a tomar un café y animarse a no hacer nada. Al principio cuesta, siempre viene algún pensamiento que te invita a hacer algo, pero vale la pena, un ratito. Buena tarde, buen martes, Miriam desde El Dorado, Misiones.
2: Sí, a propósito de Miriam, invitarse a tomar un café, dijo.
5: Claro, a sí misma.
3: Claro, para pensar, para tomarse su rato, muy, muy, muy interesante.
2: Sí, o una vuelta al parque, vos que, Michael, que vas al club ese al que vas, ahí tenés un parque para dar una buena vuelta,
11: caminar. Lo hago en bicicleta a veces, sí.
2: ¿Lo haces en bici?
11: Sí, voy con la bici, por supuesto. Y además yo me invito seguido a tomar café a mí mismo.
2: ¿Sí?
11: Tenés la buena manera de decirla.
2: Invitarse a tomar un café, ¿no?
11: Sí, sí.
2: ¿Tenés la costumbre?
11: Tengo, sí. Después del gimnasio siempre quedo un rato ahí mirando. Hay árboles y...
2: Es un lugar lindo. Siempre hay que intentar buscar lugares lindos, ¿no?
11: Fundamental.
2: Siempre. Vos, Carolita, estás yendo al gimnasio ahora además.
5: Sí, pero bueno... Los lugares de placer son otros para mí.
2: Ah, no disfrutás todavía del gimnasio, sufrís.
5: No sufro, pero disfruto, no.
2: No disfrutás.
5: No.
2: ¿La
5: no.
2: caminata al gimnasio, la ida y la vuelta?
5: No, tengo otros momentos. Para mí esos momentos son la jardinería, por ejemplo.
2: Ah, claro.
5: Estar con las manos metidas en...
2: Las plantas,
5: Las plantas y agachada y... a veces pongo un almohadón para que no me molesten tanto las rodillas en el pasto, porque estás mucho rato, viste, con la palita y haciendo y llevando y trasplantando, pero esos son mis momentos de ocio.
2: Claro. Yo por suerte tengo mucha facilidad para disfrutar la actividad física, la disfruto mucho.
3: Qué bueno
2: eso está bueno, la verdad que sí. Voy cambiando, antes jugaba mucho al fútbol, por ejemplo. El otro día tuve reunión con mis ex compañeros, ellos siguen jugando, yo no, ya no puedo, pero hago actividad física. Vos, agente, lo sufrís un poco.
3: Yo lo sufro, me lo intento autoimponer, porque si no me cuesta un montón, Tato. Toda la vida tuve problemas, porque no, básicamente sí, soy bastante bajo. Me gusta más tocar la guitarra, escuchar música, escribir. Escribí periodísticamente, ¿no? Hablo, me cuesta un montón. Sí, me lo intento autoimponer porque si no. No me nace, Tato.
2: ¿Y el agente guitarrista, lo extraña al negrito de la gente? Sí.
3: El negrito me mandó unos mensajes.
2: Ajá, ¿qué sí. dice?
3: No, me dijo si hoy iba a improvisar algo, pero que no lo haga porque se iba a enojar.
2: Ya viene la semana que viene. Vamos una tanda y seguimos, dale.
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0: Bueno, estamos entrando a los últimos minutos del Volviendo a Casa. No quiero dejarlo escapar a la gente Spielman, Michael, sin que hablemos de algo que el gobierno está intentando evitar, que es que da toda la sensación, después todavía quedan algunos meses, pero el gobierno tenía la intención de aprobar antes de fin de año, que es el tope que tiene el legal, para la eliminación de las PASO. Exacto. Quería eliminar las PASO para las próximas elecciones del año próximo. Da la sensación de que no va a poder hacer esto, ¿no?
1: No, Tato, a ver, hoy comenzó formalmente la discusión en el Senado de la llamada reforma política, que incluye, obviamente, la eliminación de las PASO. El gobierno, la verdad es que hay que tratarlo como siempre vos lo planteás, lo ha planteado también la justicia electoral, tanto en un año no electoral, planteas las reglas electorales y
0: del año siguiente. Sí, sí, el año que viene no se puede tocar nada.
1: No,
0: es muy difícil. Lógico eso.
1: Y porque las elecciones trabajan el Ejecutivo y el Poder Ejecutivo con la justicia, y la justicia, claro, no tiene el tiempo, tanto para generar los cambios, implementar los cambios que se plantean en cambio una ley electoral. Eso tiene, sí, sentido por parte de la Cámara Nacional Electoral. Sí, y déjame, claro, plantear dos o tres cosas para antes de terminar el programa, para que queden bien claras. El gobierno quería eliminarlas, los votos no están, Tato, pero no están ni cerca en este momento.
0: No.
1: No es que pegan en el palo y pueden intentar ir al recinto del Senado a ver si lo logran. No están.
0: Acordémonos, porque uno pierde noción. El oficialismo hoy no tiene ni arañando, tiene los votos para nada, salvo que tenga el apoyo de sus aliados, que son radicales, del PRO y gobernadores.
1: Exactamente, tiene 21 senadores propios de 72, Tato.
0: Un poquito, claro.
1: Con los aliados llega a casi 41-42, que son los aliados que en muchos casos colaboran con, por ejemplo, nombramientos, designaciones, con...
0: Sí, los jueces, por ejemplo.
1: Por ejemplo. Ahí también juegan los peronistas, no kirchneristas. ¿Cuáles son las dos opciones que está pensando ahora el gobierno con respecto a los pasos, dado que la eliminación no está? Una variante que diría que es la de máxima que hoy está buscando el jefe de gabinete Diego Santilli es suspenderla, Tato, que fue lo que pasó en el año 2025.
0: Y pero lo mismo, no va a poder.
1: En el 2025 lo logró, el gobierno la suspendió, lo logró, pero llegó con lo justo y era otro contexto electoral. No se estaba jugando una presidencial, no se estaba jugando el poder de los gobernadores, ni tampoco de los intendentes. El año que viene se juegan todos los ejecutivos más importantes del país, salvo dos provincias que ya votaron gobernadores, que son Corrientes y Santiago del Estero. Y otro dato que podría pasar, si tampoco la suspensión llega, hoy todavía no las tiene, pero está más cerca de la eliminación, es primarias simultáneas, no obligatorias.
0: A mí eso no lo entiendo bien. ¿Qué sería?
1: Vos haces las primarias abiertas, simultáneas, sí, el mismo día hay primarias, pero vos, Tato Yang, no estás obligado a ir a votar ese día.
2: Es que el problema es esa voz, de paso.
0: Obligatorias. Claro.
1: No sean obligatorias.
3: Claro.
1: No sean esto es una propuesta que le inició el bloque llamado Provincias Unidas, que es el bloque donde está Maximiliano Pujaro, de hecho es de Gisela Scaglia, que fue la vicegobernadora de Santa Fe, y se extendió por varios gobernadores que dijeron, bueno, entre eliminarlas o suspenderlas, que no sean obligatorias, pero que existan las primarias para poder lograr una mayoría más grande. El radicalismo, por ejemplo, estaría de acuerdo con esto, Tato.
0: ¿Qué es lograr una mayoría más grande?
1: Que haya poder lograr la mayoría, una mayoría más intensa, una mayoría más fuerte para que salgan del Congreso.
0: Para conseguir más acuerdos.
1: Para conseguir un acuerdo más grande.
0: ¿Y los que no quieren las PAS, o sea, las abiertas no obligatorias, ¿qué argumentan? Porque no tendría ninguna contra eso. Claro. Va a votar el que quiere.
1: Obvio. El peronismo, sobre todo, tanto que acá depende mucho de las primarias para dirimir su propia interna. Ah. Entre Kicillof, Cristina, Massa, les viene espectacular. Lo que plantean es que si vos no le das la obligatoriedad, lo mismo que deben estar pensando todos, no va a ir nadie y desvirtúas el espíritu de la primaria, que se exprese la ciudadanía sobre los candidatos que tienen que jugar, sí, en las elecciones generales. Este es el panorama hoy.
0: Ahí diría, los radicales, sí, quieren decir, ¿estarían de acuerdo con eso?
1: Con
0: las PAS.
1: Con las PAS, sí, sí.
0: Si yo no te diría fuera obligatorio.
1: Sí. Sí, sí, yo te diría que con las PAS, sí. Carolina Lozada, si no me equivoco, la senadora radical, por ejemplo, creo que está también más cerca de esta posición. También senadora por Santa Fe, hablando de Santa Fe, de Gisela Scaglia, la ex vicegobernadora, pero está todo, Tato, como atado con alambre hoy con este tema. Hay dos proyectos más. Uno que es muy difícil que se apruebe, que es el de financiamiento de los partidos políticos. eso vamos a meternos en algún momento, pero es un proyecto que armó el Poder Ejecutivo, que te diría que hoy está muy difícil que se trate. Y otro que empezó a tratarse hoy, que sí, seguramente a quienes nos escuchan por él les va a interesar más, que ficha limpia.
0: Ajá, que supone que...
1: Que
0: no puedes tener condena para ser candidato.
1: Exactamente, no puedes tener una condena ya ratificada por la Corte, ¿no? Para decirlo en pocas palabras.
0: Lo que pasa es que ratificada por la Corte, hay que llegar hasta la Corte, es necesario. Seguimos agregando burocracia en este país.
1: Bueno, parte de la discusión es dónde haces el corte, o sea, hasta dónde debería estar la condena lista, ¿no? Si en primera, segunda, tercera instancia.
0: Cámara, ya está, viejo.
1: Bueno, parte de la discusión, pero también se empezó a tratar de ficha limpia, te diría que ficha limpia quizás tiene alguna chance de avanzar. Pero las primarias, que son una obsesión para Karina Milei, porque cree que es la única forma de desarmar el peronismo.
0: No lo digo para desarmar el peronismo, digo que sea obligatorio ir a votar a una interna, me parece un disparate. Pero bueno, esto evidentemente no está pudiendo prosperar, veremos en qué termina. Agente, ha sido muy amable, nos vemos mañana, ¿no?
1: Por favor, hasta mañana.
0: Lo mismo para vos, Carolita.
3: Sí, nos vemos mañana.
0: Profesor Wiñaski, mañana.
2: Por supuesto.
1: Bien, mañana.
0: Estamos firmes, ¿no? Firme como rulo de estatua. Mañana viene el filósofo.
3: Con columna.
1: Perdón.
3: Sí,
2: con columna.
1: Quiero preguntarle algo a Milán antes de que nos vayamos, Tato.
0: Sí, claro.
1: ¿Los expertos se tomaron vacaciones hoy?
0: Ah, qué buena pregunta.
2: Los expertos están cargando baterías, vienen con todo.
0: Chau a todos, gracias por estar ahí. Nos reencontramos, se quedan con el partido de Boca, ¿eh? Atentos que viene José Gabriel, ya se viene, dale.
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